0: A diestro y siniestro vamos a tener cine de terror y ojo a las plataformas porque esta semana vienen muy cargadas y muy variadas. Vamos a recopilar algunas de las entrevistas que hemos hecho durante el año y que están inéditas, que no habéis escuchado. No es esto un programa de mejores momentos, ni muchísimo menos. Son entrevistas que debido a la gran cantidad de contenidos que tenemos cada semana no podemos emitir, pero vamos a rescatar algunas entrevistas, por ejemplo, con José Luis García, con Miguel Ángel Muñoz, con el reparto de una película que va a llegar próximamente como La Rueda, y vamos a conocer en qué consisten las Film Commission, que siempre hablamos de ellas y no sabemos realmente muchas veces a qué se dedican, pero lo vamos a intentar explicar en este programa, un programa en el que estoy muy bien acompañado. Miriam García, la tengo ahí a los mandos técnicos. Muchas gracias, Miriam, por estar ahí una semana más. Y Alma Espinosa, bueno, las gracias y el reclinatorio, muy buenas noches.
1: Buenas noches, Sergio. Pues nada, encantada de estar aquí nuevamente contigo y dispuesta a ver qué nos trae la cartelera esta semana.
0: Los dinosaurios, ¿qué tal?
1: Me han gustado.
0: Sí.
1: Reconozco que me han gustado.
0: Fíjate
1: que no estaba yo muy convencida, pero me cogí un bol de palomitas de esos gigantes y una buena bebida refrescante y, oye, se consume bien.
0: ¿Sabes lo que se consume estupendamente?
1: Dime.
0: El cine de animación.
1: ¡Ah, hombre!
0: Y ese es el concurso
1: mejor
0: de este verano. 10 diálogos de películas de animación.
1: ¿Cómo están participando?
0: Y ya sabéis que estamos sorteando un pack de cine, de todo lo que hemos tenido en el cine, películas, libros, merchandising, pues un pequeño pack para, entre los que acierten, va a haber solamente un ganador, evidentemente, entre los que acertéis, sí, acertáis. Ahí, no voy a decir si están acertando o no, porque no quiero dar pistas. Está complicado este año.
1: Es que lo has puesto difícil. Es que lo has puesto difícil, Sergio. Nuestros oyentes son muy, muy listos.
0: Hombre, todos los años nos dejan con la boca abierta. 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Ahí tenéis que mandar las 10 películas a las que pertenecen estos 10 diálogos.
1: 1.
2: Oíd. Tengo buenas noticias y tengo malas noticias.
3: ¡Vamos, canta!
4: ¿Cuáles son?
2: La buena es que encontré tu sombrero, Woody.
3: ¡Mi sombrero! ¡Oh, Slink! ¡Gracias, gracias, gracias, chico, gracias! ¿No te pareció?
1: 2.
4: Pero no se puede mentir.
2: No pienses que mientes. Piensa que estás interpretando un papel.
4: Pues no pienso hacerlo.
2: Ah, es una mentirijilla de nada.
4: No.
2: Agnes, soy tu padre y te ordeno que mientas.
4: No.
1: 3.
5: No acostumbro a salir del manicomio en plena noche, pero él me ha dicho que usted me lo compensaría. Ah, hable, le escucho.
1: 4.
6: Sí, claro que lo he oído. ¿Qué miráis, pasmarón?
1: 5.
7: Ah, sí, por favor.
1: Ok, vamos. 6.
8: ¿Y si cuando esté delante de ellos no reconozco a mis padres? Espero que papá no haya engordado mucho.
1: 7.
9: Al cabo de algunos años y con una reducción de condena por buena conducta, me dieron la oportunidad de mejorar como persona mediante un aprendizaje en un extraño lugar al que llamaban colegio.
1: 8.
10: Pareces un pez globo.
11: Sí, ¿verdad? Hoy ha tocado brazos. Me estoy poniendo muy tocho.
1: 9.
12: La vida es dura aquí. Muy dura. ¿Y sabe cómo consiguen sobrevivir? Creyendo. Creyendo que las cosas van a mejorar. Creyendo que el agua acabará llegando.
1: 10.
13: Este es el aspecto que se tiene cuando se ha combatido en 1000 batallas. No es glorioso, ni bello, ni siquiera heroico. Es el que hace lo que tiene que hacer, una y otra vez. Aunque al final acabe así.
0: Si hablamos de cine de acción, de dar mamporros y perseguir a los malos, tenemos que hablar de Jason Statham. En El motín lo hace en alta mar, a bordo de un gran carguero mercante para limpiar su nombre y, bueno, para algo más.
14: Dime qué es lo que quieres. Todo el mundo quiere algo.
15: ¿Tú qué coño quieres?
14: Venganza.
1: Si la saga Insidious nos ha hecho temblar de miedo, ahora pretende hacerlo llevándonos literalmente al más allá.
16: Éramos muy felices, totalmente, hasta que empecé a tener esos sueños.

0: Empezamos el bloque de estrenos con uno de los mayores especialistas del cine de acción. Estoy hablando de Jason Statham. Algunos diréis, todas sus películas son iguales. En cierto sentido, es verdad. Pero también es cierto que son películas bastante entretenidas, con muy buen sello, por regla general, sabe escoger bien. Y yo la pega que le pongo realmente al actor británico es que sus personajes siempre son demasiado buenos. Que esto, bueno, pues habrá gente a la que le guste, ¿no? Pero, hombre, pues es que nadie es así. Toda persona tiene aristas, toda persona tiene contradicciones, todos tenemos nuestras propias miserias. Siempre son personajes extremadamente buenos, y ese es el caso también de El Motín, película de la que os hablo esta semana. En este caso, pues Jason Statham hace de guardaespaldas de un gran empresario asiático que tiene una gran naviera y que está en un proceso de cambio la empresa. Justo al principio de la película, cuando le está llevando en coche a su casa, una noche van a sufrir una emboscada en la que el empresario va a ser asesinado. Para enredar un poco más la trama, va a ser acusado de haber cometido el crimen, el personaje de Jason Statham. En este sentido, sí es cierto que por lo menos agradezco que no sea como las últimas películas que hemos visto de Shelter el Protector, de Beekeeper, en la que siempre hace de protector de alguien. En este caso no, en este caso lo que quiere es limpiar su nombre y esclarecer lo que ha ocurrido y quién ha asesinado a su jefe, que siempre ha sido con él bastante justo. Va a encontrar una pista que le va a llevar a un gran carguero, a un gran, estos barcos que transportan mercancías entre continentes de la propia empresa de su jefe. Ahí está la pista y ahí se va a ir, se va a embarcar como polizón, y evidentemente toda la acción va a transcurrir en este caso dentro del barco. Jason Statham repartiendo estopa, pero esta vez en alta mar. La película es, y esto me ha sorprendido, extremadamente violenta, tanto que la sangre literalmente salpica a la cámara. Vamos a ver gotas de sangre en la pantalla y vamos a ver escenas y asesinatos que algunos, yo os aseguro que me cuesta mantener la mirada puesta en la pantalla, tenía que girar porque eran de un gore bastante extremo, en el que, disparos, ganzúas, todo tipo, los artilugios y herramientas que puede haber al alcance del personaje de Jason Statham dentro de un gran carguero. Dentro del barco, además, no solamente va a intentar buscar quiénes son los responsables del asesinato de su jefe, de limpiar su nombre, sino que, para complicar un poco más la trama y que sea un poco más interesante la película, va a descubrir una historia, una conspiración a escala mundial, y que evidentemente, ya que está allí, va a querer resolver. La película dura hora y media, es una película con muy buen sello, una película entretenida, que la firma además un director europeo, un director francés, para ser más específicos, como es Jean-François Richard, que trabaja habitualmente en Francia, pero que de vez en cuando picotea en el cine de Hollywood, y eso sí lo hace siempre con su sello y sin perder la identidad europea. De eso hace gala, permitidme el juego de palabras, el galo, de que siempre tiene ese toque europeo en sus películas. Quizás por eso sea más violenta, porque es verdad que el cine de Hollywood mainstream no suele ser demasiado gore en pantalla, precisamente para evitar las calificaciones de edad. ¿Por qué ha elegido a Jason Statham? Pues lo ha dicho el propio director, Jean-François Richet, porque al igual que él, también tiene su sello europeo, su sello british en este caso, y por eso ha elegido al actor. El Motín me parece una película entretenida, me parece una película muy de verano, muy de palomitas y refresco, en el cine, fresquito y para pasar un buen rato. Si es que a veces no hay que pedir nada más, a veces es peor ir a ver una película totalmente pretenciosa y grandilocuente que una película que es sincera y honesta desde el principio. Vas a ver mamporros, pues eso es lo que tenemos en El Motín.
1: Tenemos un problema en el barco. Un polizón.
2: ¿Quién eres?
3: Ahora mismo solo importa poner a esa gente a salvo. Se nos está acabando el tiempo.
1: Aseguraos de que Cole Reed no sale del barco con vida. Está atrapado.

0: Diréis, bueno, pues ahí tenía una parte negativa, busca venganza, sí, pero busca vengar realmente la muerte de su jefe. Vamos a otra película que está pertenece a una saga de terror, una de las sagas, hay que decirlo, taquilleras. Estamos hablando de la saga Insidious, y en este caso llega con su sexta entrega, subtitulada Fuera del Más Allá. Hay que recordar que la saga de Insidious la inició James Gunn, todo un experto en el cine de, bueno, pues efectivamente en el cine de terror, con fue el que inició en cierto sentido la saga Saw, fue el que inició también parte de la saga de Expediente Warren, que ha picoteado en el cine de superhéroes con Aquaman, pero que en este caso pues ha prodigado bastante en el cine de terror. Esta no la dirige él, pero sí es verdad que está detrás de la producción, y evidentemente como la saga Insidious en principio ya había tenido su fin, pues lo que vamos a hacer es incorporar nuevos protagonistas y nuevas historias, nuevas variantes para poder continuar evidentemente con la gallina de los huevos de oro. En este Insidious Fuera del Más Allá vamos a ver la historia de Amelia, que da vida a Gemma, que es una madre joven que cuida de su hija y que lo hace además en la casa en la que la propia madre se crió, la casa de su infancia, que le traían pues evidentemente muy buenos recuerdos. Pero pronto va a empezar a pasar cosas un poco extrañas, y es que va a descubrir que tiene una capacidad de ir al más allá, de ahí el título. Es decir, puede pasar a ese plano del purgatorio, que está habitado y transitado por almas errantes, por almas perdidas, y dentro de este universo de Insidious va a introducir una nueva novedad, y es que nuestra protagonista, cuando empiece a ver que hay presencias oscuras y que puede ir a ese más allá, lo novedoso es que también puede traer desde la parte del purgatorio al plano de la parte más terrenal algunas de las personalidades, algunas de las capacidades, algunos de esos elementos. Las propias almas errantes se van a dar cuenta de este don que tiene nuestra protagonista y lo van a intentar aprovechar para su propio beneficio y además para poder sembrar el caos. ¿Y qué es lo que siembra en la sala de cine esta película de Insidious? Pues el terror y el pánico. Yo ya sabéis que no soy muy fan del cine de terror y mucho menos de este tipo, además de terror, pero yo supongo que los que sí os gusta, los que sí lo seguís, los que sí vais habitualmente a una sala de cine a ver una película como Insidious, pues este Fuera del Más Allá os puede resultar por lo menos atractiva.
1: Estoy asustando a mi hija. Que alguien me diga cómo poner fin a esto.
2: No son sueños, Gemma. Tienes un don especial. La capacidad de atravesar el umbral entre este mundo y el otro mundo. Además, tú eres capaz de hacer algo que yo no creía posible. Puedes hacer que los demonios regresen al mundo humano para siempre.
0: Como ya veis cómo suena, típica película de terror, en este caso de terror sobrenatural. Nos vamos a venir a Europa, concretamente a la República Checa, y al año, a la década, mejor dicho, de los 90, principios de la década de los 90. Ahí se ubica la siguiente película, El Coro de Praga. Está inspirada en hechos reales, en lo que ocurrió en el coro Bambini di Praga, y que, bueno, pues los que no conozcan la historia, pues voy a intentar no revelar demasiados datos para que por lo menos os pille por sorpresa los acontecimientos que nos cuenta la película. Estamos en un contexto en el que la República Checa, en aquel entonces Checoslovaquia, está saliendo del comunismo, al igual que todo el bloque del este, y los jóvenes sobre todo ansían poder salir fuera, poder ir más allá del telón de acero, poder visitar Occidente y poder ver mundo. Un viaje a Estados Unidos, os podéis imaginar lo atractivo que era para aquellos jóvenes, o aquellas jóvenes, porque eran chicas todas, que integraban ese coro de Praga. Ahí tenemos a Lucy, es una de esas chicas del coro, sí que es, digamos, la predirecta del profesor, del director de este coro. Todo va a empezar a cambiar cuando su hermana pequeña de 13 años, Carolina, ingrese en el coro y empiece a captar la atención del director. Evidentemente van a surgir pues la competitividad entre todas las chicas, porque son más de 30 y al viaje solamente pueden ir 20, por tanto la competitividad entre ellas va a ser bastante brutal, en unos términos en los que la disciplina al más puro estilo soviético imperaba en el coro, y también van a surgir evidentemente las envidias de por qué algunas son las predirectas o no del director. La película tiene un ritmo pausado, tiene muchos primeros planos para intentar, bueno, pues transmitirnos la emoción que están viviendo las chicas. Sí es cierto que la película no rompe nunca a conmovernos del todo, le falta esa emotividad, tiene en cierto sentido una frialdad también soviética, valga la redundancia, pero bueno, la película es un poco predecible, sí, pero sobre todo lo que vamos a ver es el viaje emocional de una promesa, de una joven promesa de un coro, y de cómo sus sueños se pueden ver truncados por diferentes motivos que evidentemente no os voy a... no os voy a desvelar. Sobresale también el personaje del profesor, que tiene, del director del coro, que tiene un ego totalmente desmesurado y que trata a las chicas totalmente con condescendencia. Está rodada además en 16 milímetros, eso lo han hecho el director, lo ha tomado esa decisión para darle la textura, ese grano típica de la década de los 90 y que nos transporte de esa forma a esa época. El coro de Praga, tengo que reconocer que es una película que me ha entretenido, que me ha gustado en parte, que como digo, hubiese sido redonda si realmente te pone la piel de gallina, si te pega ese pellizco, ¿no?, de sensibilidad, de conmoción, y en mi caso, al menos para mí, no ha llegado a ese clímax, pero sí tengo que reconocer que es una película entretenida. Así suena el coro de Praga.
3: Esta es mi hermana. También está en el coro.
4: ¿Dónde? ¿En el grupo B?
3: Por ahora.
5: No lo hiciste mal. Prueba otra vez. Ahora mismo sois 30 chicas. Y a la gira solo pueden ir 20.
6: Es un juego. ¿A ti cuántas veces te ha mirado Maja?
3: Sabes que no es por cómo cantas, ¿no?
5: Muy bien, ¿qué ha pasado?
3: Quiero irme.
5: ¿Qué haces aún despierta?
3: He oído la guitarra. ¿Y qué hace usted aquí tan tarde, profesor?
5: Por favor, no me hables de usted.
0: Seguimos en el cine europeo y más concretamente en este caso en el cine nacional, en el cine español. La película se titula A Fuego, es el debut en la dirección de Esther Díaz, y en este caso nos plantea una película muy musical y una película dedicada casi en su integridad al baile, aunque sirve como vehículo conductor para hablar de otro tema, de otra serie de cosas. Vamos a seguir la historia de Lola, que es una joven de 17 años que tras la muerte repentina de su hermano se va a refugiar en el baile, va a encontrar un sitio llamado El Búnker, en el que los jóvenes de una forma clandestina dan fiestas, hacen batallas de baile y bueno, se desarrollan y pasan a la madurez en este contexto. Ella, que por diferentes razones se siente muy culpable de, bueno, de seguir en esta vida y que su hermano no, de intentar perdonarse a sí misma de lo que pasó en el pasado y poder cerrar y curar en cierto sentido heridas, va a haber en este grupo de gente apasionada por el baile y por la música pues una forma no solamente de autodescubrirse a sí misma, sino, como digo, de poder pasar a la madurez, de poder seguir mirar al futuro hacia adelante con esperanza y poder de esa forma en cierto sentido perdonarse a sí misma. La película es interesante, la parte que no me gusta es ese tufillo anticapitalista que tiene de que el capitalismo es el culpable de todos los males y las grandes corporaciones y las grandes empresas son malas, malísimas, son grandes villanas y, en fin, cuando veo en una película que me están intentando sermonear y que me están intentando en cierto sentido adoctrinar, a mí es que siempre me causa cierto rechazo en un sentido o en el otro. Pero bueno, así suena A Fuego.

0: Esto es el búnker, ¿no?
1: Soy Bebo.
0: Lola.
1: Andy, la absoluta reina del búnker.
0: Y aparte de bailar...
2: Aquí hacemos de todo, cariño.
3: Entonces te encanta Mario.
0: Va, enséñame.
4: Tú ya sabes bailar.
0: ¿Y tú cómo lo sabes?
5: Prometido al cielo es el último título que se estrena en las salas de cine. Ahora rápidamente iremos a los estrenos en plataformas. Y en este caso es una coproducción entre Francia, Túnez y Qatar. Nos vamos a situar precisamente en Túnez, donde tres mujeres de Costa de Marfil van a compartir vivienda y van a tener que intentar encontrar un futuro mejor para ellas, para sus seres queridos, y intentar, bueno, pues lidiar con todos los obstáculos que les pone la vida. En este sentido estamos hablando de Marie, que es una pastora de Costa de Marfil y antigua periodista que vive en Túnez, como os decía, y que va a acoger en su casa a Nanei, una joven madre en busca de un futuro mejor, y a Jolie, una estudiante decidida a encarnar las esperanzas de su familia, que se ha quedado en Túnez. Que se ha quedado en su país, en Costa de Marfil, la familia de la joven. Cuando estas tres mujeres van a acoger a Kenza, que tiene solo 4 años, que es superviviente de un naufragio de esos con los que las mafias pues trafican con personas, pues esta casa se va a convertir no solamente en el refugio de la joven, sino en cierto sentido la retroalimentación de la vida de estas cuatro mujeres. Película femenina, película que nos habla de la inmigración y en este caso desde un punto de vista totalmente africano. Prometido el cielo.
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5: Vamos, Alma, con los estrenos en plataformas. Vamos a empezar en Sky Showtime, que este verano la verdad que no para de estrenar películas. En este caso es una película que lleva por título Anémona, una película que, fíjate, yo vi en el Festival de Cine Internacional de Gijón por allá por el mes de noviembre y he tenido que ver los trailers y leer la sinopsis para empezar a recordar lo que era la película, así que mucha huella no me dejó.
12: Bueno, pues en este caso nos situamos a través de viajes personales y enfrentamientos generacionales y esta historia explora las profundos lazos familiares entre padres, hijos y hermanos en medio de decisiones difíciles, de heridas del pasado y caminos divergentes. Los personajes descubren que el amor y la comprensión pueden ser tan frágiles como poderosos.
5: No es que Alma esté dando rodeos, sino quiera decir el argumento, es que la película realmente es bastante confusa. Hace 8 años, en 2017, uno de los mejores actores, como es Danny DeLuis, decía que se retiraba del cine. El único actor que tiene 3 premios Oscar, hay otros como Jack Nicholson que lo tiene, que solo tiene 3 premios Oscar en papel principal. Jack Nicholson y otros actores lo tienen en papel principal y secundario, pero Danny DeLuis tiene los tres Oscar por papeles principales, concretamente por Mi pie izquierdo, por Pozos de Ambición y por Lincoln. Precisamente Pozos de Ambición, de Paul Thomas Anderson, era el último director con el que trabajaba en 2017 con El Hilo Invisible, y el actor decía que se retiraba de la industria, que ya no le llenaba. ¿Y qué es lo que le ha hecho volver 8 años después? Pues hombre, porque esta historia, según él, sí le llenaba y demás, y circunstancialmente el director de esta película es su hijo Ronan, que es evidentemente lo que le ha decantado por volver para poder apoyarle. Estamos hablando de que su personaje vive en mitad de un bosque en el norte de Inglaterra, totalmente aislado, y allí lleva 20 años viviendo esta vida solitaria que se ha autoimpuesto él. Va a recibir la visita de su hermano, con el que lleva muchísimo tiempo sin hablar, y vamos a ver el enfrentamiento entre estos dos hermanos y todo lo que se tienen que decir, pero lo que se tienen que decir lo hacen entre muchos silencios, entre muchas miradas muy pausadas. El hijo de Denis Day-Lewis, Ronald Day-Lewis, la verdad que filma muy bien, de una forma muy academicista, pero le falta darle emoción a la historia. Creo que el ritmo es demasiado pausado, sabe explotar muy bien el talento interpretativo de su padre, cierra mucho los planos, incluso planos de un ojo directamente en la pantalla. Estamos hablando de que es uno de los actores de Denis Day-Lewis más imponentes y con más personalidad en la pantalla, pero darle un poco más de profundidad al guión. Es que el problema es el guión, el problema es la historia, es muy pausada, es una película de 2 horas para muy pocos diálogos, y sobre todo lo que está hablando es del estrés postraumático que sufre este hombre por algo que tiene que ver con la guerra y que pasó hace 20 años, siendo Reino Unido. Os podéis imaginar el que tampoco os estoy desvelando la pólvora, puesto que si veis el tráiler ya en cierto sentido lo deja caer y lo insinúa. Si lo importante no es eso, lo importante es al final cómo reacciona el ser humano ante una adversidad. Bueno, pues la podéis ver en Sky Showtime. La verdad que solamente por el papel, por la interpretación de Denis Day-Lewis, merece la pena, pero es una película que, ya os digo, os va a pasar como a mí. Conforme la veáis, la vais a olvidar. Anémona.
3: Todos estos años, el aislamiento, es lo que hay. Esta es mi vida. He visto muchas almas perdidas, hermano.
5: Seguimos, Alma, en Sky Showtime, porque también llega una película como americana, película que tiene unos años, pero que en España está inédita, concretamente del año 2003, y que sirve, entre otras cosas, para ver a una jovencísima Sydney Sweeney.
12: Eso es, donde bueno, pues las vidas de varios forasteros y locales se entrecruzan violentamente cuando una rara camisa de Lakota Ghost aparece en el mercado negro de un pequeño pueblo de Dakota del Sur.
5: Fíjate lo que da de juego una antigua camisa de indios americanos, que de repente sube muchísimo el valor porque un millonario se fija en ella, y ahí va a salir la picaresca de cada uno de los personajes, sus imperiosas necesidades por intentar hacerse con esa camisa. La película, la verdad, que es bastante curiosa.
12: Sí, y está en Sky Showtime, la plataforma del verano, evidentemente, y se llama Americana.
4: Tengo una idea que quiero contarte. Creo que va a pasar algo malo.
7: Mirad, contemplad mi nueva y querida adquisición. Una camisa fantasma de la tribu Lakota.
13: ¿Por qué la quieres?
7: Me gustaría que estuviera en manos de alguien como yo, que sepa apreciarla. Si alguien consiguiera adquirir la prenda, yo pagaría...
4: ¿500,000? ¿De verdad?
14: Eso dijo ese hombre.
15: Vale, lo pillo.
5: Nos vamos a Filmin. Si la semana pasada hablábamos de Truly Naked, una película sobre la industria del porno, pues en este caso Filmin vuelve a estrenar una película, se llama Blue Film, que también tiene que ver mucho con la industria del porno y que nuevamente no es una película sobre el porno en sí, sino cómo se consume y las consecuencias que tiene luego en las relaciones humanas.
12: Sí, gira en torno a un joven creador de contenido de tono sexual que acepta una cita privada con un cliente. No obstante, bueno, pues el encuentro se vuelve perturbador cuando descubre que el hombre al otro lado es un antiguo profesor de su pasado, pues envuelto en un escándalo bueno, que nunca terminó de desaparecer. Así que la película se convierte entonces en un intenso duelo psicológico dominado por silencios y por miradas cargadas de tensión que exploran bueno, pues el poder, el deseo, la culpa y esas heridas abiertas.
5: Este, bueno, es un chico, para que os hagáis una idea, que tiene como una especie de página de OnlyFans donde hay clientes asiduos. Entre esos clientes está este hombre que siempre usa un pasamontañas para que no le reconozca, y va a llegar un momento, todo esto lo cuenta el tráiler, no os estoy desvelando nada, en el que van a tener un encuentro físico, y en el cara a cara es donde van a salir las verdades. Y claro, ¿desde cuándo lleva este profesor deseando a este joven? ¿Lo deseó solo siendo mayor de edad? ¿Ya cuando le daba clase, cuando era menor, ya le deseaba? Es una película muy sórdida, que trastoca mucho, pero que son películas en cierto sentido necesarias, porque es verdad que nos enseña a ver determinados aspectos de la vida, en este caso del consumo de la pornografía en internet, de otra forma. Se estrena en Filmin, Blue Film, y lo hace solamente en versión original subtitulada.
16: I want you to imagine
13: I just get back from the gym, and you're waiting there with your mouth open. You love that, don't you?
14: I just want you to start by...
5: Nos vamos a Netflix porque estrena varias películas. En primer lugar, Amor, Amor, Boda, película que llega de la India, comedia romántica, película... Es que a mí las películas indias, lo siento, es una industria que no me termina de convencer en absoluto.
12: Pues en este caso, cuando una novia se niega a abandonar el hogar familiar tras la boda, su marido debe averiguar si es capaz de adaptarse a la vida bajo el techo de sus suegros. Yo ya digo que no, evidentemente.
5: Es que son todo clichés. No me llega a sorprender ninguna película. Ojalá llegue y me sorprenda. Seguimos en Netflix porque estrena una película de acción sobre el crimen que llega de México, que lleva por título La Captura.
12: Y donde tenemos a dos policías patrulleros de carretera que detienen un coche robado en lo que, bueno, pues parece un control rutinario, pero la parada los pone cara a cara con uno de los criminales más peligrosos del mundo. Acción, crimen en Netflix y se llama La Captura.
16: Estoy embarazada, Arturo.
17: Estamos pagando la casa. Estamos pagando todo lo de las niñas. Estamos hasta el cuello, mija.
5: Hay variedad, no solamente de género, sino de plataforma. Nos vamos a Movistar Plus porque estrena The Wanderers, película francesa, película bastante triste por otro lado.
12: Sí, donde la actriz francesa Josephine Japy debuta como directora en este drama inspirado en su propia familia, que sigue a los Rossier, que están volcados en su hija con una grave discapacidad sin diagnóstico, y a una hermana mayor que busca vivir su juventud sin dejar de cuidar ni de sentirse realmente culpable.
5: Por su hermana pequeña, es una historia muy dura, es una historia que, bueno, hay gente que le gusta este tipo de historias porque ve en ellas el lado más humano, el lado más optimista y más esperanzador de la vida. Yo tengo que reconocer que son películas que me cuesta porque las sufro bastante.
12: Muchísimo, realmente. Bueno, pues en Movistar Plus, para la gente que le gusta este tipo de cine, este tipo de películas, The Wanderers.
18: Érase una vez un pequeño monstruo de otro universo. Ella le dijo, pero tú no eres un monstruo. Nadie te conoce. ¿Cómo se las apañan tus padres con tu hermana? No deben de tener mucha vida. ¿Y no tienes curiosidad por mí? Puede morir en cualquier momento y debemos vivir con ello. Porque cada día es un milagro. ¡No! ¡Quédate ahí! ¡Te vas a enterar! ¡Eso ya es pasarse!
19: Han hecho un trabajo increíble con Bertil. ¿Es consciente de ello? Vamos a intentar establecer un diagnóstico. Observamos y avanzamos.
20: Tienes que salir un poco, hija. Tienes que pensar en ti, si no llegará un día en que te hartes.
18: Pienso que nuestra vida se basa en cuidarla.
5: Seguimos en Movistar Plus porque estrena en este caso un biopic italiano, lleva por título Franco Battiato il lungo viaggio, Franco Battiato el largo viaje.
12: Sí, donde, bueno, pues vemos el viaje del joven Franco Battiato desde Sicilia hasta su llegada a Milán, que explora, bueno, pues los encuentros y momentos cruciales en su camino hacia el éxito, hasta su regreso a su amada Sicilia. La historia de un viaje interior en el que, bueno, la naturaleza del artista, ya inclinada hacia esa espiritualidad que conocemos del cantante, se transforma en una búsqueda más consciente, y donde vemos, pues evidentemente, la vida de un gran artista, que a mí personalmente me gusta muchísimo, Sergio, así que me la voy a apuntar en Movistar Plus.
5: Mira, tienes ahí en Movistar para poder descubrir. Yo reconozco que no lo conocía.
12: No, pues bueno, pues te la recomiendo también porque es un nombre muy, muy interesante. Movistar Plus, Franco Battiato y Lungo Viaggio.
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5: No nos movemos de Movistar Plus, pero esto sí es verdad que es una tónica dominante durante todo el año. Movistar estrena mucho cine inédito, que de eso es de lo que hablamos en esta sección de plataformas de cine inédito, porque cada semana llegan muchísimos títulos, evidentemente, pero si ya hemos hablado hace un mes en la sección de estrenos, pues no vamos a volver a hablar de ellos. Hablamos de películas inéditas, y de esa en esa categoría se enmarca el drama rumano El Año Nuevo Que Nunca Llegó.
12: Rumanía, nos situamos ahí a finales de 1989 en el régimen comunista de Ceausescu, que está a punto de caer. En medio del caos, las vidas de 6 personas convergen mientras luchan por encontrar ese equilibrio en una sociedad que, pues evidentemente, se desmorona y donde evidentemente tienen graves problemas.
5: Sí, la verdad que los países del antiguo bloque de comunista soviético, pues en este sentido curan heridas con este tipo de historias, porque la verdad que fue tan traumático todo aquello que, bueno, son directores y actores de cine que se implican en historias como esta del Año Nuevo Que Nunca Llegó, porque precisamente parecía que había momentos totalmente oscuros y que no iba a llegar esa luz al final del túnel.
12: Sí, la podemos ver, como bien hemos dicho, en Movistar Plus, y se llama, recordamos, El Año Nuevo Que Nunca Llegó.
1: ¿Qué le has escrito?
2: Querido Papá Noel, para papá que se muera el tío Nico. Eso es lo que él quiere.
1: ¿Cómo van los ánimos?
22: Bastante bien.
23: ¿Y si diera una entrevista en la radio Europa League?
1: Joder, Lily, menudo momento para huir. ¿Y si buscamos una actriz que se parezca a Lily?
24: Esa tiene enchufe. El arte requiere sacrificio.
25: Lo que requiere son orificios.
1: Anda, ¿eh? ¿Qué niño de 18 cuartos? ¿Has criado a un chivato?
26: ¿De verdad has enviado la carta?
27: Sí, la he enviado.
26: ¿No ves lo que has hecho?
1: ¿Cómo vamos con los estudiantes?
28: Bien, camarada coronel, la sensación es positiva.
5: Cerrar, Alma, repaso por los estrenos en plataformas, los estrenos de streaming. Lo hacemos en Filming con una película dramática francesa, en este caso, Por la Mañana Escribo.
12: Sí, donde tenemos a un fotógrafo de éxito que lo abandona todo para entregarse a su verdadera vocación, que es la escritura. Está basada en la novela de Frank Curtés, Don Celi, explora, bueno, pues ese, el voto de pobreza del artista en esa era de, bueno, pues de la precariedad y la economía colaborativa, cuestionando el valor que otorgamos, pues, a una vida impulsada por la irrenunciable necesidad de generar dinero, y en última instancia haciendo, pues, suyas las palabras de el escritor: concebir un texto no implica publicarlo, publicarlo no implica que vaya a ser leído, y ser leído no implica ser amado, y ser amado no implica tener éxito. Tener éxito no augura ninguna felicidad, madre mía.
5: Fíjate que no, profundo.
12: Pero es una realidad realmente, y el mundo del escritor lo tiene muy presente esta frase. Bueno, pues la podemos ver en Filmin y se llama Por la Mañana Escribo.
29: Paul, tus libros tienen mucho prestigio, pero no nos engañemos, las ventas son bajas. Estoy esperando tu gran novela.
30: ¿Y con tus hijos qué? ¿No te molesta que se vayan?
31: No vives en la miseria, pero empiezas a verla muy de cerca.
32: Puedo aceptar cualquier trabajo, pero necesitaría tiempo para escribir.
33: ¿Quiere un trabajo que le deje tiempo?
34: ¿Llevas tiempo haciendo esto?
32: No mucho.
34: Ya, no tienes pinta de dedicarte a esto.
32: ¿A la estación del norte?
33: Paul, ¿qué haces en este coche?
32: Estoy trabajando.
30: ¿Eres tú quien elige un trabajo mal pagado como un esclavo?
32: Hoy en día...
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5: Vamos a empezar este repaso por entrevistas que hemos hecho a lo largo de la temporada y que teníamos sin emitir, porque queríamos reservarlos para este verano y darles la importancia que merecen. Estamos hablando, por ejemplo, de nuestro compañero de Cowboys de Medianoche, José Luis García. No necesita ningún tipo de presentación. Es uno de los directores referentes del cine español. Recordemos que es el primer ganador del Oscar a la película de Ahora No Ingresa en los premios Oscar. por volver a empezar, algunos diréis, pero ya había españoles que habían ganado el Oscar, sí, pero el primer Oscar con producción española es el de José Luis García, el primer Oscar que ganó España como país, puesto que los anteriores, por ejemplo Buñuel, habían ganado por producciones que no eran españolas. José Luis García tiene una extensísima trayectoria, estamos hablando de películas como El Abuelo, como El Crack, película que, por cierto, El Crack cumple este 2026 45 años, y en el Barcelona Film Fest, en el festival, ya sabéis, de Barcelona, que se celebra en el mes de abril, se proyectó una versión totalmente restaurada. Precisamente en aquel festival le premiaron. ¿Por qué? Pues porque es un director con un estilo clásico, que incluso algunos dirían melancólico, influido por el Hollywood de John Ford, de Billy Wilder, y que ha ganado pues el premio Goya, por ejemplo, por películas como Asignatura Aprobada. Inició su carrera además como guionista, fue coautor de una película mítica como La Cabina, y también ha sido un gran divulgador de cine con programas de cine, por ejemplo, pues el propio Cowboys de Medianoche, que antecede a este programa. En el Barcelona Film Fest le dieron un premio honorífico, y con él en la ciudad condal pudimos hablar. Realmente estaba emocionado, realmente estaba muy feliz cuando nos vio, nos dio un gran abrazo, porque es un reconocimiento que merecía, y además que se lo diese una ciudad como Barcelona, con esa historia de cine negro que tiene la ciudad condal, pues para él era muy especial. Vamos a escuchar la entrevista que mantuvimos en el mes de abril en Barcelona con José Luis García. José Luis, enhorabuena, como me alegro de este premio en una ciudad como Barcelona, que tanto cine negro hizo ese cine negro que tanto te gusta. Y fíjate el cartel de este año, el cartel que es de la película Encadenados. ¿Cómo recibes este premio?
0: Bueno, yo lo primero que hizo referencia es el arranque de este festival de Barcelona, que era con la música de Moon River, que pusieron a Johnny Mercer y Henry Mancini, y luego se descorrió y se vio el Teveso, como diría Mervyn LeRoy, de alta precisión, ¿no? Que son los besos de Hitchcock, que son maravillosos. Con lo cual, el arranque ya no podía ser mejor. Y luego, pues ya acabo de decir a una amiga tuya, ¿no?, que para mí es estupendo, que venir aquí es un poco como estuviera de verdad en casa. O sea, porque me tratan maravillosamente.
5: José Luis, tú tienes todos los premios del cine habidos y por haber. Eres el primer Oscar que ganó España en la categoría de Mejor Película Internacional, o de Habla No Inglesa, se llamaba entonces. ¿Te gusta echar la vista atrás?
0: No, hombre. No tengo ningún reparo en mirar atrás. Pero cuando tienes ya los años que yo tengo, que no olvides que soy un modelo del 44, pues entonces parece como que te gusta más lo de ahora, ¿no? Pues si te gusta el fútbol, mañana tenemos una final de la Copa y luego está la Champions, pero si te gusta cualquier cosa, ¿vale?, tienes buenos recuerdos, naturalmente, del pasado. Pero no te diría que no es mi película favorita, Retorno al Pasado, aunque sí lo es.
5: ¿Qué significa para ti que te den el premio en una ciudad como Barcelona, que, como te decía antes, tanto cine negro hubo en una época?
0: Pues el sentirme muy especialmente querido. Ayer el alcalde, además, tuvo la gentileza de estar hablando, y cuando se refirió a mí habló en castellano, ¿no? Pero, y me dijo, mira, aquí vamos a tener la única cabina telefónica que queda en España, y para que tú la puedas usar si quieres, ya que Mercero no está. Entonces, no sé, tienen siempre unos detalles estupendos, y para mí venir aquí, pues es... Y es verdad lo que yo digo, para mí cuando yo tenía 20 años, venir a Barcelona era como ir a París o Nueva York, estaba tan adelantada de lo que era Madrid en esa época, ¿no? Y yo me sentía muy, muy, muy a gusto aquí, y todo el festival de la Semana de Cine en Color que se hizo aquí vimos Vértigo en versión original por primera vez, porque la habíamos visto doblada, ¿no? Pero bueno, todo una serie de recuerdos, no sé, muy buenos que los tengo aquí. Eso no quiere decir que no me sienta a gusto, naturalmente, en Madrid o en San Sebastián o en Málaga, pero no sé, es especial, no sé, para mí siempre lo ha sido, y ya eso que comentaba antes, no es habitual, por lo menos, que un cineasta como yo, madrileño, forme parte del Colegio de Directores de Cataluña y que sea miembro de ese colegio, ¿no? O que te den este premio de honor en Barcelona, que se lo han dado a gente estupenda, como sabes, y bueno, pues hombre, te hace sentirte feliz y decir, joder, qué bien, ¿no? Qué suerte tengo, qué suerte he tenido.
5: Siempre dices que no vas a volver a dirigir, lo llevas diciendo años. ¿Te ha quedado alguna película en el tintero que te hubiera gustado?
0: Pues me hubiera gustado hacer, que estuve a punto, porque ya habíamos llegado a un acuerdo con Delibes, El hereje. Pero la gente de Delibes le dijo que era una película de mucha envergadura y tal. Yo había pensado en un actor que entonces no era conocido, pero era el ideal para el personaje, que era Carlos Hipólito, para hacer El hereje. Y entonces, bueno, yo le dije, pues entiendo que se haga una película más internacional, pero no se hizo, ni la hice yo, ni se ha vuelto a hacer. Y yo tenía la posibilidad de haberla hecho porque acababa de terminar El abuelo, y la televisión española entonces estaba dispuesta a financiar la película, que entonces costaba como 1,000 y pico millones de pesetas, y ya habíamos empezado a trabajar Gil Parrondo y yo para hacer El auto de fe en Valladolid, etcétera. Y creo que hubiera sido una estupenda película, porque la novela de Delibes es muy buena. Y hombre, luego si tienes algún proyecto que has querido hacer y que no te sale, pero eso le pasa a todo el mundo, o sea, proyectos de esos así, no van para adelante. Pero bueno, digamos que lo que yo he querido hacer lo he hecho, y que no tengo ningún problema. Nunca he tenido alguien que me haya dicho, oye, esto así no, al contrario, yo no puedo hacer esa película que hacen todos, del tal película, el corte del director, no, el corte del director siempre ha sido el mío, o sea que con las he estrenado, nunca me han impuesto cortar nada. Y luego ya cuando he sido yo productor, pues menos, claro, yo ya hacía lo que yo consideraba.
5: Nos quedamos con todas tus películas, José Luis. Disfruta mucho este premio, que lo mereces.
0: Nos vemos el lunes.
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5: En otro festival, en este caso en el Festival de Cine de Málaga, conversábamos con Miguel Ángel Muñoz. Debutó en la dirección con un documental bastante premiado y bastante elogiado, como fue 100 días con la Tata, que grabó con su abuela durante la pandemia. Y en este caso presentaba en Málaga su segundo trabajo como director, titulado La última vuelta. La presentaba además en la sección de documentales del Festival de Málaga. Era un momento, cuando hizo este documental, muy difícil para él, porque se estaba iniciando, debutando como piloto de coches de carreras, mientras lidiaba con el dolor, con el duelo por la muerte de la Tata, que es la persona más importante de su vida. En este, bueno, pues os podéis imaginar, torbellino emocional, sufrió varios accidentes en la pista, los nervios por la inexperiencia al volante, porque sintió, bueno, una traición incluso dentro de su propio equipo, y de esta forma la competición se convirtió en su refugio emocional. Aferrado a la velocidad como única vía de escape, Miguel Ángel Muñoz transformó el asfalto en un espacio de resistencia, donde el duelo por la pérdida de su Tata y la traición de sus compañeros se convirtieron en una fuerza y superación. En Málaga, quien tuvo el placer de hablar con Miguel Ángel Muñoz fue Andrés Arconada. Vamos a escuchar un poco el teaser, el adelanto de La última vuelta, y luego la conversación que mantuvo Andrés Arconada con Miguel Ángel Muñoz.
3: ¿Cómo estás, tío? ¿Preparado?
4: No.
6: ¡Mi primer mono!
7: El momento en el que estaba intentando agarrarme a la vida
8: es una adicción que me ayuda a escapar del dolor.
9: ¡Vámonos!
10: Y entras la curva a 200.
13: Más espera.
14: Miguelito, victoria.
15: ¡Vamos, compañero!
17: Bueno, es un placer volver a reencontrarme con Miguel Ángel Muñoz en Málaga, además que no es el primer encuentro que realizamos en Málaga. Es un actor, director en este caso, muy vinculado a este festival. Pero vamos con La otra vuelta, que es lo
19: la
17: que...
19: Última,
17: la última, perdona, La otra vuelta.
19: Me gusta La otra vuelta,
17: Que podría ser, porque también, tal y cuenta la película.
19: La otra vuelta que da la vida, sí.
17: La película trata de muchas cosas, pero trata de ti, trata de la superación del dolor, de la... De la propia vida, del duelo, de un momento dado de crisis, de un hombre que en un momento dado también, valga la redundancia, decide meterse en el circuito de carreras, sin conocer muy bien todo ese estatuto. Él confía, es un hombre confiado, como eres tú, y al final le dan palos hasta en el carnet de identidad. Y a partir de ahí desarrollas una película dura, muy dura para ti, aunque te hayas sabido de catarsis, que no lo sé. Pero Miguel Ángel, esta segunda incursión de una película de amor, veníamos de una película, de una historia de amor tan bonito con tu tata, a esta, que es la más pura realidad y dura realidad, el camino no es fácil, ¿eh? No ha debido ser muy fácil.
1: Pues no, no, no lo ha sido, no lo ha sido. Esa es la realidad. Pero al igual que en mi primera película, Encendidas con la Tata, puse mi corazón al servicio del espectador, y también había momentos íntimos dolorosos, sesiones de terapia abiertas, donde pues contaba mis miedos, mis dudas sobre el día que no estuviera junto con mi tata, cómo sería. De repente aquí, aunque esto empezó solamente hablando de coches y de competición y de cómo, empezando desde cero, me convertía en piloto y todo lo que yo conllevaba, donde descubrí un mundo maravilloso, apasionante y a la vez que competitivo y terrible en ciertos momentos, de repente, durante la competición, fallece mi tata, y lo que me nace contar de nuevo, pues desde la máxima honestidad, es cómo he transitado ese preduelo y ese duelo posterior a la vez que estaba compitiendo. Ha sido muy duro. Muy duro, pero también, por suerte, ha sido muy amoroso. Gracias a esta formación que hice sobre acompañamiento al duelo y final de la vida, de la mano de Asunta Mateu, que muestro en el documental, he adquirido unas herramientas que me permitieron apoyar y acompañar a mi tata en la manera en la que ella quería y necesitaba, y sin esas herramientas no hubiera podido sostenerlo de la misma manera, y tampoco me hubiera podido sostener como lo sigo haciendo, que esto continuará para siempre. Siempre duele, pero bueno, pues va pasando a diferentes estadios, y no es que ahora ya esto esté superado, ni mucho menos. Ahora comienza otro viaje, que es hablar de todo esto y compartirlo con la gente, y ese es mi objetivo. Para mí ha sido tan importante esto, sobre todo que te cuento, de toda la información que adquirí en este año de formación, teniendo el privilegio de hacer unas prácticas en una unidad de cuidados paliativos, acompañando a gente a sus últimos momentos vitales, que lo que quiero es que la gente lo sepa, que sepa que hay espacios, que hay grupos, que hay personas, que se puede hablar del duelo, de la muerte, con amor, desde el amor. Creo que también en esta peli hay mucho amor y diversión dentro del dolor. Mi tata la vemos en la cama pidiendo que se la lleven y te mueres de la risa. Todo el rato, en los momentos más dolorosos, en la película juego con eso. Cuando estamos hablando algo profundamente doloroso o intenso o delicado, lo hago desde el humor. Lo que pasa que, claro, aunque nos estemos riendo, nos estamos despidiendo, y eso te toca el corazoncito.
17: Lo difícil era transitar en los dos mundos, porque el mundo del automovilismo no es fácil, y lo muestras desde el lado de un novato, nunca mejor dicho. Un novato que tiene que aprender a marchas forzadas, no solamente a conducir, a lo que es un circuito, a cómo se mueve, pero sobre todo a la tradición. Y eso también es doloroso.
1: Eso fue terrible, terrible. Y toda esta mañana lo estoy comentando con los compañeros de la prensa, que la peli no habla solamente del duelo de mi tata. De mi tata, y adicionalmente de mi tío, que fallece al año siguiente, de mi íntimo amigo, al que también le dedico la película, el sacerdote Pepe Casanova, que aparece en esta película y en 100 días con la tata, al quien también perdí. Fueron muchos duelos, fue un año muy, muy, muy duro. La muerte me ha estado rondando continuamente a mi alrededor, pero a la vez estaba viviendo el duelo de mis compañeros de escudería, que era lo que me había agarrado para sobrevivir. Entonces era terrible, terrible. Estaba en casa del enemigo intentando que me dieran caricias y me estaban dando palos por todos los lados. Pero bueno, ahí la resiliencia hizo que continuara hasta el final. Y también ahora, habiendo terminado toda la experiencia y ya estando en la película, pues estoy muy orgulloso de haberlo conseguido. Si no lo hubiera hecho, también estaría orgulloso, pero en este caso pues tuve la fortaleza de hacerlo y de poder contarlo. Porque hay una parte también muy inspiracional para mí en la película, como bien dices, el protagonista. Yo, cuando estoy ahí como director, aunque sea yo el que esté ahí, lo veo como si fuera un actor. es el novato, es Rocky. Es Rocky que está cargando carnes de ganado en cámaras frigoríficas y de repente le plantean un combate con el campeón del mundo de los pesos pesados y dice, pero estamos locos, ¿yo qué voy a hacer aquí? Y va aprendiendo como puede y al final de la película, al final del campeonato, al final de la carrera, con lo que te quedas no es con quedar primero, segundo, tercero o cuarto, sino con todo ese viaje que has hecho y lo que has aprendido en el camino.
17: Pues yo te voy a dar de momento gracias por ese viaje. Vamos a hablar largo y tendido ya en estudio en Madrid cuando el documental vea la luz al resto de España. Y de momento te llevas el aplauso de un público bastante entusiasta, reconócelo. Y eso es lo más importante, y esa es la medalla que te llevas. Para tanto esfuerzo como es realizar, me da igual que sea ficción, que documental, realizar una película. Así que enhorabuena de nuevo, Miguel Ángel, y deseando ver también la ficción. Pero bueno, eso lo hablamos en Madrid, si te parece.
1: Pero esta se me ha cruzado en el camino y he tenido la necesidad de contarla. Pero espero contarte esta más a fondo y también una de ficción, que sabes que si hay alguien que me hace especial ilusión con quien comparte una entrevista, es contigo desde hace ya más de 30 años.
17: Ay, Dios mío, desde que eras muy pequeñito, que te hice con el palomo cojo. Imagínate si han pasado años. Muchas gracias, Miguel Ángel. Sabes que te quiero mucho y te traslado ese cariño que también me tienes a mí. Muchas gracias.
1: Gracias.
5: No nos movemos del Festival de Málaga porque los festivales y concretamente el de Málaga no solamente sirven para presentar películas que se van a estrenar en las próximas fechas, sino que también para presentar proyectos, primeras imágenes de que están en mitad de un rodaje, presentar un guión, una idea de algo que se va a rodar próximamente. Y dentro de este marco nos presentaron las primeras imágenes, se enmarcaba la película La Rueda. Estamos hablando de una película en la que tras el suicidio de su hermana Eva cae en una profunda depresión que la va a empujar a viajar a México junto a su novio Raúl y que este viaje es un viaje en el que busca respuestas. Perdidos en una carretera totalmente solitaria, van a llegar a una misteriosa casa donde van a conocer a Pedro y Margarita. Son dos ancianos que les proponen participar en un extraño juego regido por una rueda ancestral. Lo que va a comenzar como una inusual propuesta pronto se va a convertir en una pesadilla donde quedarán atrapados en una serie de pruebas extremas en las que tendrán que poner en juego sus propias vidas. En esta lucha por la supervivencia van a aflorar miedos, culpas, traumas profundos y se van a someter su reacción a límites emocionales totalmente insospechados en una espiral de sufrimiento que los va a transformar totalmente para siempre. Esta es la premisa de La Rueda, pero nos van a explicar mucho mejor este proyecto Miguel Ángel Muñoz Vallés, que es su director, Sebastián Hernández Cornejo, que es su guionista, y sus dos protagonistas, Carmen Muga y Cristian Gamero. El Festival de Málaga sirve no solamente para ver películas que ya están en competición, sino los inicios de películas o las primeras imágenes de películas que llegarán próximamente. Estoy con el equipo de La Rueda. Voy a empezar con su director, con Miguel Ángel. ¿Cómo nace este proyecto?
2: Hola, buenas. Pues es un proyecto que, bueno, como sabéis, es mi primera película como director. También como productor es la primera vez que encabezo la película y una película, entonces no, el camino siempre es complicado, ¿no? Pero parte todo de un día que me llama Sebastián con una idea que le había comentado un amigo suyo y claro, bueno, me la empieza a contar y dice, creo que aquí hay una historia, y fue, sí, nos vamos a poner a escribirla. Era una historia que transcurría en Madrid y en ese proceso yo me fui una temporada, viví a México. Y le propuse, oye, ¿y si nos llevamos esto a México? Y sabes, como en el proceso de escritura, como van mutando las historias y van creciendo, ¿no? Y nada, y nos metimos en hacer una coproducción internacional, ¿verdad?
4: Sí.
2: La verdad que bueno, que súper feliz de haber visto todo el proceso. Nada tiene que ver la versión 1 con la versión 15 de guión, que es la que hemos firmado. Y claro, pues había una mutación tanto de la historia como yo creo que mía también, ¿no? Personalmente vas entendiendo cosas de lo que estás escribiendo, descubres cosas de ti dentro de la historia, Y no sé, como una exploración, un ejercicio, no sé explicarlo, pero interesante.
5: Y ahí está Sebastián Hernández Cornejo desarrollando el guión. ¿Cómo ha sido la creación de los personajes, la creación de la historia?
4: Bueno, pues la creación de la historia es una idea que tengo un amigo que es policía, ¿vale? Y entonces fue un aviso porque por ruidos en una casa donde había una pareja de ancianos. Entonces, pues claro, él me decía que ellos intentaban irse porque habían visto que allí no pasaba nada y que intentaban irse y que los señores pues no le dejaban, que si un café, que si te enseño el foto de mi hija, que si... Entonces, cuando salió, me lo contó y empecé a darle vueltas a esa idea. Y entonces se lo comenté a Miguel y me dice, pues mira a ver qué te sale. Entonces, escribí la primera versión y nos gustó, empezamos a intentar moverlo por España, por Madrid. Y de repente fue cuando se fue a México. Entonces, uh-huh, cuando me empezó a hablar del tema de México, de incluir un juego, de adaptarlo allí, y dije, ¿y por qué no lo escribimos juntos? Entonces empezamos a mandarnos versiones y además justo nos pilló en pandemia. Entonces, uh-huh, era como que videollamadas constantes para hablar del tema, y de ahí a lo que ha salido, pues ha ido evolucionando bastante.
5: También estoy con sus dos protagonistas, con Carmen y con Cristian. El origen del problema o del conflicto es el suicidio de la hermana de tu personaje, que hace que se vayan a México, inicien este viaje, ¿no, Carmen?
12: Bueno, realmente lo que pasa es que la madre de Eva tiene depresión toda la vida, el padre de Eva las abandonó por las tres, además de abandonarla era maltratador, el alcohólico era un señor muy problemático que las machacaba constantemente, y su hermana se queda como si fuera la hija de Eva, o sea, no la hija obviamente, pero como estas hermanas mayores que son, cuidan de sus hermanas pequeñas, porque su madre era una persona depresiva que realmente no se encargaba de nada. Y pues la hermana un día decide quitarse la vida y añadirle un peso más a Eva, a su conciencia y a su estabilidad emocional. Realmente Eva se va a México porque recibe una oferta laboral y habla con Raúl y le dice, oye, ¿me acompaña? Y dice, contigo al fin del mundo. Obviamente Raúl tiene un amor profundo y honesto por Eva. Y pues se van a México y emprenden esta aventura.
5: Cristian, eso es muy bonito de tu personaje, que apoye incondicionalmente a su pareja y sea capaz de cruzar un océano con tal de que ella esté bien.
1: Total, no, al final si profundizas en Raúl, creo que al final es una persona que no se quiere a sí mismo tanto, y creo que él busca ese amor que no tiene en el amor de ella, ¿no? Y al final ella viene de un problema, entonces él creo que se siente útil en la vida siendo un soporte y siendo como el que intenta hacerla feliz, siempre intenta como hacer lo que ella quiere, y al final te abandonas a ti mismo, ¿no? Y creo que en el conflicto de la película, que es cuando empiezan las preguntas, los problemas entre ellos, en un juego tan determinante como el que pasa, en terror psicológico, ahí se va viendo la verdad y se va viendo de que él se abandonó a sí mismo y que hay marcha. Y que al final pues se detona todo y ve que al final ella no le está dando lo que él cree que le está dando y que necesita de vuelta, ¿no? Entonces ahí se ve todo el conflicto en el...
5: Esta ha sido la presentación de La Rueda. No hemos visto la película, entonces no puedo hablar más en profundidad, pero evidentemente va a tener distribución afortunadamente en España, así que cuando se estrene ya volveremos a coincidir en Madrid y podremos hablar. Así que muchísimas gracias a los cuatro.
12: Gracias.
5: Os deseo toda la suerte del mundo, porque está empezando el camino, el viaje ahora de La Rueda, que empieza a ya ser del público. Así que os deseo toda la mierda del mundo. Muchas gracias.
12: Muchas gracias.
5: En la industria del cine, el papel de productor es uno de los más desconocidos por el gran público. Siempre en los programas de cine intentamos explicar cuál es el trabajo dentro de una película, qué es desempeño, es el que ejercen. Y seguro que también habéis oído lo de Film Commission, porque todas las comunidades autónomas tienen una Film Commission, todas las grandes ciudades tipo Madrid tienen también una Film Commission, y realmente hay mucha gente que no sabe a qué se dedican estas Film Commission. En el certamen de lo que viene, que se celebró en la ciudad de Santa Cruz de Tenerife, en las Islas Canarias, pudimos hablar precisamente con Natacha Mora. Es la responsable, en este caso no se llama Film Commission, sino de la Canary Islands Films, porque cada isla había fundado su Film Commission y había que poner eso un poco en orden. El trabajo que hace en este caso la oficina de Canary Islas Film nos lo va a explicar la propia Natacha Mora, porque realmente es un trabajo apasionante, es un trabajo que no se ve, que no se luce, y en un programa de cine sí queríamos darle protagonismo y trasladaros a qué se dedican estas oficinas que son tan importantes para atraer inversión. Estamos en una isla tan afortunada como Tenerife, en una nueva edición de Lo que viene, y estoy con Natacha Mora, que es la directora del área de audiovisual del gobierno de Canarias. Natacha, muchas gracias por atendernos. Es decir, acabamos de presenciar una presentación en la que habéis vendido las bondades que tiene Canarias precisamente para el sector audiovisual.
13: Sí, gracias a ustedes.

0: es de todos los puntos de vista.
1: Hablabas de paisajes. Canarias es tan afortunada que puede recrear una selva amazónica o el desierto completo. Es decir, y eso al final atrae no solamente a las producciones españolas, que es evidente que están muy interesadas en trabajar en Canarias, sino también las internacionales.
0: Sí, sí, ese es un gran gancho que tenemos, ¿no? El tema de tener una variedad de localizaciones, no solamente la variedad en sí, sino la cercanía de las localizaciones. Es decir, aquí que estamos en la isla de Tenerife, a nivel local, nosotros siempre decimos, cuando subes al Teide que está nevado, te llevas el bañador, porque según bajas del Teide te vas a la playa a dar un baño, es decir, y eso te lleva menos de 40 minutos, ¿no? Con lo cual, cuando tú a alguien de fuera le dices, mira, pues sí, puedes rodar esta localización que es una selva amazónica y en 50 minutos estás en un desierto que es África, claro, los ojos como platos, ¿no? O sea, y eso genera, bueno, pues una reducción de costes importante y tan valorado por las productoras.
1: No sé si manejáis el porcentaje de pastel, es decir, de producción nacional, producción internacional que se está haciendo en Canarias.
0: Bueno, los datos últimos que tenemos son del 2025, donde tuvimos 180 rodajes, bueno, rodajes y producción de animación, porque ahí también está la producción de animación. La gran mayoría son producciones nacionales, la gran mayoría son producciones nacionales. No te podría decir el porcentaje, pero bueno, todos los años tenemos alguna internacional fuerte, como decimos nosotros, y cada vez más europeas de tamaño medio, presupuestariamente hablando, alguna americana fuerte, pero la gran parte de las producciones son producciones españolas o coproducciones españolas con algún país europeo, ¿no? Y de ese 180 producciones del año pasado, 29 fueron series de televisión.
1: Una parte también muy importante que se está produciendo aquí en Canarias. En tu intervención en la presentación, Natacha, hablabas de una cosa que me ha parecido muy interesante, y es cómo habéis unificado a través de una film commission única de Canarias todas las film commission que tenía al final cada isla, porque esto lo vemos en muchos territorios, que la comunidad tiene una film commission y luego cada provincia también tiene otra, y eso es esa unión hace la fuerza, ¿no?
0: Sin lugar a dudas, nosotros cuando en 2015 ya nos planteamos decir, oye, aquí o vamos todos juntos o esto es no tiene sentido, ¿no? De una manera muy orgánica empezamos a montar un pequeño hub, que ahora se habla tanto del hub, pues nosotros montamos un hub en Canarias en el año 2015, ¿no? La idea fue crear una ventanilla única relacionada con la industria audiovisual, donde dentro de ese paraguas que le llamamos Canaria Islands Film tuviese representación las siete islas con su Film Commission, tuviese representación el área de economía y fiscalidad, por toda la fiscalidad que tiene el cine, tuviese representación pues toda la parte medioambiental, nosotros el 40% de nuestro territorio está protegido, es decir, que estuviesen todos los agentes que de alguna manera se veían en algún momento implicados con una producción audiovisual, ¿no? De forma por lo menos tenerlos detectados, ¿no? Para que cualquier cosa nosotros pudiésemos ir al interlocutor que necesitábamos o necesitamos para cualquier problema, que surgen muchos en las producciones audiovisuales, cualquier duda, y evidentemente de la mano del sector local, porque nosotros al final somos un puente entre lo que está sucediendo en la realidad y la administración pública, ¿no? Con lo cual, dentro de todos esos agentes está el sector privado, a través del clúster audiovisual de Canarias, a través de una asociación de cineastas canarios, a través de CIMA, que también está dentro de Canary Islands Film, para medir el pulso de lo que tenemos que hacer, si vamos bien, si no vamos bien. Entonces, bueno, llevamos 11 años peleándonos en el buen sentido, intentando establecer una estrategia coordinada, intentando, bueno, pues entre todos decidir hacia dónde ir, y yo creo que los frutos se ven, ¿no? Que la colaboración pública y privada que tenemos, yo creo que es uno de los grandes éxitos también que tiene Canarias en el sector audiovisual.
1: Es una estrategia de coordinación conjunta, y en el turno de preguntas te preguntaba una compañera, ¿no? Que viene del País Vasco, de País Vasco Navarra, también tienen importantes exenciones fiscales. Luego hay territorios como Valencia que tienen unas infraestructuras como puede ser la Ciudad de la Luz, pero en Canarias habéis desarrollado un conjunto, y es por un lado exenciones fiscales, por otro lado infraestructuras, por otro lado fomentar también la formación para que haya, bueno, pues trabajadores en las propias Islas Canarias que puedan contratar las producciones que vienen de fuera.
0: Claro, sí, nosotros nosotros hemos atacado varios frentes, ¿no? Empezamos un poco con la atracción de rodajes, pero evidentemente sin olvidar que nuestro propio sector creativo y nuestro talento y nuestros profesionales sacan adelante sus proyectos, con lo cual empezamos a trabajar en dos ámbitos, ¿no? La atracción por un lado, por supuesto, pero luego a los nuestros también apoyarlos por la vía de subvenciones, por la vía formativa, para que ellos también

0: pudiesen sacar adelante sus historias. Y de hecho, ya en los últimos años hemos visto como una producción como Mariposas Negras gana el Goya, producciones como La Lucha, que se fueron seleccionadas en San Sebastián, La Hojarasca, Más Palomas, es decir, que poco a poco también hemos ido ganando ese pulso, no solamente de ser territorio que acoge a producciones, sino ser territorio de creación de producciones, ¿no? Es verdad que la pregunta estuvo muy interesante, porque un poco lo que preguntan es, oye, sí, perfecto, están viniendo aquí a rodar, pero se está perdiendo la identidad canaria, ¿no? Y eso es algo que nos han dicho mucho en los últimos años, decir, oye, sí, pero todo el rato Canarias recrea a... Es verdad, Canarias recrea a, lo cual es interesante, pero no se pelea con poner en marcha iniciativas donde hagamos forzar la máquina para que Canarias sea Canarias. Y yo hablaba de esta iniciativa con la que llevamos 5 años con un laboratorio de escritura de guiones que se llama Isla Aventura Canarias, que está funcionando muy bien, que todos los años seleccionamos 16 proyectos, este año se nos presentaron más de 380, seleccionamos más 16 proyectos, y es verdad que el requisito que se pide es que tu historia esté basada en historia real o ficticia de Canarias, de manera que forzamos de alguna manera que si ese guión acaba en la gran pantalla o en la pequeña pantalla, Canarias sea Canarias, con esa identidad canaria.
1: Pero incluso aunque no se esté recreando Canarias, eso luego tiene un retorno. Es decir, no solamente es bueno los trabajadores que se contratan, el gasto que se hace en las propias ciudades canarias de hoteles y demás, sino que todos recordamos, es decir, la atracción turística que suponen los mini Hollywood de Almería o como ese lugar de Burgos donde rodó Clint Eastwood sigue siendo un sitio de destino para los cinéfilos. Es decir, que aunque no se recree Canarias, eso luego tiene un retorno en turismo.
0: Sí, bueno, ejemplo de ello, por ejemplo, es la serie Hierro. Exactamente, la serie Hierro fue una serie que yo creo que en ningún momento nos planteamos lo que eso iba a tener de repercusión a nivel nacional e internacional. Y la Isla del Hierro, que es nuestra isla más chiquitina, bueno, detrás de La Graciosa, tuvo un tirón de turismo audiovisual que no, vamos, que no daban crédito, ¿no? En la isla. De hecho, han hecho un tour por las distintas localizaciones de las dos temporadas de la serie. Sí, yo creo que eso es algo que es difícil de prever, ¿no? Porque tú nunca sabes si de repente una producción va a tener un tirón de turismo audiovisual. O sea, a lo mejor te lo planteas y no lo consigues, y a lo mejor no te lo planteas y lo consigues, ¿no? Pero sí es cierto que sí, que todo lo que está viniendo y lo que se hace aquí, nosotros los datos que daba yo ahora del año 2025 fue un récord con una inversión de más de 400 millones de euros, con una contratación directa de 20.000 contrataciones, con 180 producciones audiovisuales sin contar publicidad, que entonces nos iríamos a las 400 y pico. Es decir, y todo eso genera un impacto económico directo, indirecto, inducido, que evidentemente que el territorio es consciente de ello, y si luego se le suma que a largo plazo puede generar un turismo cinematográfico, pues bueno, tenemos el completo.
1: Incluso no solamente cinematográfico, es decir, al final el que decide qué hace que una persona se decante por un destino o por otro suelen ser un conjunto de cosas que es muy difícil de medir. Es decir, seguramente fotografías de Brad Pitt y de Marion Cotillard cuando rodaron aquí en Canarias, con todo lo que dio de hablar a qué rodaje, pues eso al final influye en el colectivo, en el imaginario colectivo, ¿no?
0: Efectivamente, el cine es un imaginario colectivo, o sea, al final todo eso induce a eso, como estás diciendo, ¿no? La decisión de, oye, aquí, allí, pues todas estas producciones, todo este sector en el que nos movemos, este sector que hace magia, ¿no? Que genera imaginario colectivo, sin lugar a dudas.
1: Y claro, es que unas islas tan mágicas como son las Islas Canarias, pues evidentemente que van a producir pues magia. Natasha Mora, muchísimas gracias, os deseamos toda la mierda del mundo, porque es un sector que está creciendo mucho, afortunadamente, y eso pues al final nos beneficia a todos. Muchísimas gracias.
0: Gracias a ustedes.
1: Y seguimos hablando de la Film Commission, porque los premios Anillos de Oro, que son los primeros premios dedicados en exclusiva a premiar a las series, porque los premios Forqué premian series, los premios Feroz premian series, pero también premian cines, películas, vamos. Y los premios Anillos de Oro premian única y exclusivamente las series. Se celebró la primera edición en Santa Cruz de Tenerife. La verdad que las Islas Canarias están focalizando mucho, intentando potenciar el negocio de la industria del cine. Este mismo verano hemos hablado de películas que han sido rodadas en parte en las Islas Canarias, películas incluso internacionales, y los Anillos de Oro quisieron crear una categoría dedicada a la mejor Film Commission de España o de esa temporada, según los propios miembros de la industria. En la primera edición de los premios hubo un premio exaequo, premio que aprendimos con la infiltrada ayer 47 en el mundo del cine, y en este caso este primer premio para la Film Commission fue para la Madrid Film Commission y la Andalucía Film Commission. Pudimos hablar después de la gala con Xiomara García, que es la directora de la Madrid Film Commission, y con Piluca Querol, que es la directora de la Andalucía Film Commission. Bueno, estoy con Madrid Film Commission y Andalucía Film Commission, las dos primeras ganadoras de ese premio de Saequo de los Anillos de Oro, los premios que reconocen a las series. Piluca y Xiomara, enhorabuena a las dos. Es decir, en primer lugar, mucha gente a lo mejor no sabe lo que es una Film Commission. ¿Podríais explicar? Porque nadie como vosotras lo va a explicar.
0: Bueno, la denominación es así, anglosajona, para que nos encuentren, para que nos localicen desde fuera, porque es una denominación común e internacional. Existe en todo el mundo y existe Spain Film Commission también y en todas las comunidades autónomas. Oficina que intenta facilitar al máximo el proceso de un rodaje, la atracción del rodaje, y luego también promocionar nuestros territorios fuera. Tenemos una agenda que asistimos a mercados internacionales para que conozcan nuestros territorios y atraer esos rodajes.
2: Yo además que creo que en el momento en el que está el sector, además una Film Commission va incluso más allá, ¿no? Al final es un agente facilitador de cualquier empresa profesional que se quiera asentar en nuestro territorio, atraer esa inversión, y eso es fundamental para que el sector también nos tenga en cuenta y conozca la labor que hacemos, ¿no? Es decir, que la relación con el sector, bajo el paraguas de Film Madrid Vision también están las ayudas y subvenciones que da la Comunidad de Madrid al sector audiovisual. Quiero decir que para mí una Film Commission en el siglo XXI es un agente estratégico para el desarrollo de la actividad audiovisual del territorio que representa.
1: La muestra de su importancia es que todas las comunidades autónomas la tienen, todas las islas. Por ejemplo, aquí en Canarias se tuvo que crear, de hecho, una Film Commission que unificase, porque cada isla había creado la suya propia, y es porque el cine es un motor no solamente para la propia industria, ¿no?, para generar empleo, sino que también es un escaparate al mundo de escenarios naturales de las comunidades autónomas, ¿no?
2: Sí, y además nosotros en Comunidad de Madrid estamos trabajando en eso, ¿no?, en conocer el territorio a lo ancho y alto, ¿no?, que al final Madrid Capital es un agente súper importante y que concentra muchísima actividad, pero creo que no somos ni siquiera conscientes de todo lo que se rueda fuera de la ciudad de Madrid. Es decir, hablamos de un Chinchón, hablamos de unas Rozas de Madrid que recientemente ha apostado por el visual, un Alcalá de Henares, Hoyo de Manzanares, que además tiene un heritage ahí importante. Entonces yo creo que es fundamental.
1: La misma labor, Piruca, que hacéis también en Andalucía, ¿verdad?
0: Sí, efectivamente. Y además nos gusta descentralizar, que se conozca todo el territorio, que se ruede durante todo el año, y lo que es para nosotros fundamental, importantísimo, que conozcan a nuestra industria y que facilita mucho más cualquier rodaje, cualquier producción, y que está siendo premiado también en esta edición.
2: Es que eso creo que es lo más importante, ¿no? El visibilizar, porque aquí Piluca, que lleva más de 20 años en Andalucía Film Commission, que hasta el 2026 no haya habido una categoría que premie la labor que se hace detrás de estas oficinas, me parece que era de justicia.
1: Simplemente me queda desearos que disfrutéis la noche como se merece, ya con el premio en la mano. Muchísimas gracias.
2: Gracias.
0: Muchísimas gracias.
1: Pues estas conversaciones, por fin hemos entendido un poquito más en qué funciona o para qué sirven las Film Commission. Esas conversaciones, como decía, las tuvimos en la primera edición de los premios Anillos de Oro en la ciudad de Santa Cruz de Tenerife. Hasta allí nos fuimos y evidentemente hubo un momento muy emotivo en aquella gala, y fue el premio honorífico a alguien que ha hecho muchísima televisión, que también ha hecho cine, pero que ha hecho tantísima televisión. Hablamos de Los Ladrones Van a la Oficina, de Los Serrano o de A las 11 en casa. Estamos hablando evidentemente de Antonio Resines. ¿Quién le entregaba el premio sobre el escenario? Pues una actriz que empezó siendo su hija en la ficción, Lidia San José. Vamos a escuchar cómo fue ese momento de la presentación tan emotiva que hizo Lidia San José y de el discurso que luego dio Antonio Resines.
3: Bueno, me hace muy feliz estar aquí hoy para entregar el premio a una persona que ha marcado la vida de muchas generaciones, a un actor que tiene mucho que ver con que las series españolas hayan llegado hasta donde han llegado a día de hoy. y a un compañero que formó parte de mi vida en uno de los momentos más revolucionarios, en plena adolescencia. Y es que, bueno, a las 11 en casa, Antonio Resines era mi padre, Ana Obregón era mi madre y Carmen Maura era la ex de mi padre. Y aquí estoy yo sin traumas, ¿eh? Y he de contaros que en esa época, bueno, pues Antonio no perdía el tiempo. Antonio lo dormía. No sé si habrá seguido haciendo eso, pero él después de comer se echaba la siesta en el camerino. Y eso a Ana y a Carmen les daba mucha envidia porque ellas no conseguían dormirse. Entonces siempre le estaban ahí llamando a la puerta y molestando. Y yo la verdad que pensaba que eso era en realidad una familia. Bueno, yo era una adolescente de 14 años con todo lo que eso implica y Antonio era ya una estrella, la buena estrella. Pero a la vez era un gran compañero que sabía elevar a quien tenía cerca, tanto dentro como fuera del set. Y también me acuerdo que él tiene un hijo de mi edad, Ricardo, que supongo que eso hacía que él me viera más como una hija y que siempre estuviera pendiente de las notas que tenía en el cole. Y bueno, 10 años más tarde se convirtió en el padre emocional de media España. Antonio tiene algo muy difícil de conseguir y es que parece que no está haciendo nada extraordinario, pero lo está haciendo todo el tiempo. Él tiene verdad, tiene ritmo, tiene oficio y tiene esa manera de estar que parece que no está haciendo nada y que realmente los que nos dedicamos a esto sabemos que es lo más difícil de conseguir. Antonio ha conseguido también algo pues enorme, que es vivir dignamente esta profesión, vivir muy dignamente de esta profesión. Y no solo eso, ha conseguido vivir de ella siendo él, sin disfrazarse de solemne, con su sentido del humor que todos conocemos y que ya ha hecho alguna broma. Y además, cuando estás con él es como que dice, bueno, vamos a hacer esto, pero tampoco nos vamos a poner intensos. Y es que a día de hoy la televisión también ha dado a las nuevas generaciones la oportunidad de conocerle y de quererle. Y es que así va a seguir siendo siempre, porque Antonio, que de hecho no sé dónde estás, llevo todo el rato buscándote, pero no te veo. Bueno, Antonio, es que una huella como la tuya se queda para siempre.
4: Pues me he emocionado, me cago en todo. En fin, gracias, sentaros, por favor, gracias. Bueno, lo primero que se me ocurre es, joder, cómo avanza la IA. Hay que hablar de eso en otro momento. Quería comentaros que de un tiempo a esta parte me dan premios a toda una vida, a mi carrera, a cosas que me da la impresión de que anuncian como, no quiero decir que la intención de los que me dan los premios sea esa, sino que, pero parece que, y quiero deciros a todos que me parece indignante porque yo estoy en el ecuador de mi carrera, queridos amigos. Sí, sí, reíros, pero queda Resines para rato todavía. Bueno, luego, no sé qué me ha dicho Joan de Cervantes, pero Joan, no bebas antes de la ceremonia. Bueno, he dicho esto. Esto no es una queja, esto es nada más lejos de mi intención. Yo estoy muy contento de recibir estos premios. Además, estoy muy contento de recibir este premio primero por una triple razón. Porque lo dan los compañeros, casi todos, no quiero decir que haya sido unánime el asunto, pero bueno, no pasa nada. Lo dan los profesionales, muy importante. Lo dan por primera vez y es de honor. Y para mí el honor va a misa, queridos amigos. El honor va a misa y estoy muy agradecido porque es un triple, ¿qué dice aquí? Un triple honor, que es lo que me faltaba decir, coño. Bueno, ahora en serio. Lo ha dicho todo el mundo, pero lo vuelvo a decir yo. Esto es una idea asombrosa. Y quería deciros una cosa porque esto es muy importante que lo recordéis. Antes, cuando me han preguntado por el final de Los Serrano, yo he dicho un pequeño exabrupto porque pensé que no habíais visto la serie. Entonces, para que no se descubriese el final, pero la verdad, lo que pasó es que rodamos 6 finales. 6 finales. Esto no lo he dicho nunca y lo digo por primera vez en Tenerife. Y aprovecho para decir, viva Tenerife, viva Canarias, viva España, viva las series. Hasta luego. Gracias.
1: Con ese Viva España y Viva las series de Antonio Resines, hemos llegado al final. Lo estamos haciendo con precisamente la pieza que inauguraba esa primera gala de los Premios Anillos de Oro, que Sí, estáis escuchando bien. Os recuerda, ¿verdad? Aquella serie de Anillos de Oro. Era todo, evidentemente, pues lo habían hilado de esa forma. Una maravillosa orquesta dirigida por Diego Navarro, el director, entre otros, del Festival de Fimucitei, que es un grandísimo, además, compositor de cine. Muchísimas gracias, Alma. Menudo repaso, menudos invitados hemos tenido.
5: No, la verdad es que luego digan de los programas de verano. Ojo, cuidado, ¿no? Esto es calidad.
1: Todas las semanas es cine, contenido inédito. No hacemos ni un solo refrito.
5: Nada de refritos.
1: Ni un mejor momento. Todo inédito durante todos los programas del año, ¿eh?
5: Como tiene que ser, Sergio, claro. Como tiene que ser.
1: Gracias en parte. Pues a ti, Alma, muchísimas gracias.
5: Gracias a ti, Sergio.
1: Y a Miriam García también, que ha estado en la parte técnica siempre. Es un lujazo tenerla. Con esta apertura de los Anillos de Oro, vamos a decir simplemente hasta la semana que viene, que siguen llegando muchísimos estrenos. Y atención, que vienen estrenos muy fuertes la semana que viene. Ridley Scott, Tadeo Jones y El ser querido de Rodrigo Sorogoyen, nada más y nada menos. Os dejamos ahora con Una hora contigo, con Andrés Arconada. Y como siempre, he dado las gracias a todo el mundo y me faltaban los más importantes, vosotros, los que estáis ahí, ya sea en directo o en los podcasts de cine. Ir al cine es la fábrica de los sueños. ¿Qué hay más bonito que soñar despierto, amigos?

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1: ¿Qué tal? Bienvenidos a una nueva mañana de radio en este domingo 23, estamos ya 23 de agosto del año 2026, terminando la semana y el mes también, el mes de agosto, deseando que bajarasen un poquito las temperaturas. Ayer se notó, por lo menos en el centro de España, en la capital, se notó bastante esa bajada de temperaturas. Esta noche ha sido un poquito más fresquita, hoy se mantienen esas temperaturas, ya parece que se aleja un poco el bochorno, y para la semana que viene también, porque por lo que me han comentado mis compañeros hoy, tendremos máximas de 25 grados, o sea que eso será a partir de esta próxima semana. Hoy cielos más o menos despejados. En Madrid hasta ahora está nublado, se esperan lluvias y algunas tormentas en Galicia, en Lugo, en Vigo, también un poco en Aragón, en Zaragoza, pues se esperan algunos chubascos, y como decimos, alguna descarga eléctrica también se podría producir, al igual que en la zona del Levante. Por el resto de España, pues se espera que el sol luzca a lo largo de la mañana y también de la tarde. Luego, en unos minutos, profundizaremos y analizaremos la situación meteorológica con Alejandro Portero. Bueno, ya les dijimos ayer que la situación en Ceuta, lejos de mejorar, se estaba complicando cada día más. Nos lo dijeron los testimonios que tuvimos y que hoy vamos a ir teniendo aquí en La Trinchera de Llamas. Al ver además los inmigrantes que aquí no pasa nada, pues siguen llegando a la península. Apenas tres días después de que llegara, además hablamos con Pablo, ayer una de las personas que grabó uno de los vídeos, bueno, nos contó que entre él y su amiga, una amiga suya en una playa en Cartagena, grabaron como una patera, en este caso, no era de las que venían de Ceuta, venía desde Argelia directamente, tenía 62 inmigrantes, con inmigrantes argelinos. Ayer, sábado, de nuevo, otra embarcación alcanzó también Cartagena, en esta ocasión la cala de Punta Negra. ¿Cuántas personas? Pues alrededor de 50 inmigrantes. Digo que aquí no pasa nada porque lo que debería pasar, al menos, es un mayor control de las fronteras y de nuestras costas. Ya lo dijo además también el presidente de allí de Murcia, que hay que controlar más las costas, que esto no se puede producir. Nos estamos convirtiendo prácticamente en el hazme reír de otros países, de otros países de Europa, y también de otros países como estos, Marruecos, Argelia, que ven que no pasa nada, pues siguen trayendo, siguen llegando. Para que se hagan una idea, han pasado, hoy se cumplen 24 días de aquel 31, los dos días, de aquella invasión. Las cifras todavía no son exactas, el gobierno no ha dicho varias, pero ninguna concreta. Se habla de unos 8.000 ahora mismo de los inmigrantes que pueden seguir en Ceuta, y solo, atención, se han tramitado de los 8.000 que estamos hablando que podrían seguir, se habla incluso de 10.000, en Ceuta 252 expedientes de expulsión. O sea, al ritmo que esto va, ha hecho los cálculos el presidente ceutí, Juan Jesús Vivas, y la situación, pues, no está cerca de arreglarse. Escuchen.
2: En estos momentos, desde hace unos 20 días, que es cuando se produjo la avalancha, el número de expedientes de devolución que se están tramitando ronda entre los 25 y 30 al día. A este ritmo, no saldrían de Ceuta las personas que han llegado, por lo menos, en un año. Ceuta no puede aguantar un año en esta situación.
1: En un año, ¿se imaginan ustedes que esta situación, y tenemos que estar todos los días durante un año viendo lo que está ocurriendo allí en una de nuestras ciudades, en la ciudad autónoma de Ceuta? Bueno, también sigue siendo noticia las polémicas en torno al rey, a Felipe VI. Ayer el líder del Partido Popular, Alberto Núñez Feijóo, dijo en una entrevista que Felipe VI quiere ir a Ceuta y pidió directamente a Alberto Núñez Feijóo a Pedro Sánchez que lo autorice, que es quien tiene la responsabilidad del gobierno al final de autorizar este tipo de desplazamientos del monarca. También lo dijo Juan Jesús Vivas en su encuentro, se acordarán, cuando estuvo con el monarca en Marivent, el presidente de Ceuta, dijo que el monarca tenía intención de visitar la ciudad autónoma. Rápidamente, ¿qué pasó? Que salió el gobierno a decir que eso ahora mismo de ninguna manera. Bueno, no lo dijo así literalmente, dijo que ya si eso cuando sea oportuno.
3: En relación con la segunda pregunta, normalidad absoluta. Su Majestad el Rey visitará Ceuta cuando sea oportuno y habrá una coordinación absoluta al respecto.
1: No le interesaba a Moncloa que el rey se desplace en estos momentos hasta Ceuta. El rey no puede ir solo, tiene que, como decimos, autorizarlo el gobierno, porque así lo marca el artículo 64 de la Constitución. Pero, ya decimos, de momento no quiere que acuda. ¿Por qué? Bueno, ya lo hemos comentado aquí en alguna ocasión. ¿Cuándo ha sido la primera y última vez que un rey ha visitado en democracia Ceuta? Nos tenemos que ir hasta el año 2007. Juan Carlos I visitó Ceuta y Melilla. Ahí estaba entonces José Luis Rodríguez Zapatero de presidente. Fue el único viaje de un jefe de Estado a las ciudades autónomas en casi 50 años de democracia. ¿Qué pasó? Claro, ahí Marruecos se enfadó mucho, retiró su embajador. Es decir, que ahora, para no enfadar a Marruecos, pues no mandamos al rey. Eso sí, que llame a Mohamed VI para darle las gracias por la colaboración de Marruecos. Esto lo llevaba El País esta semana, el diario El País, que un ministro le habría dicho al rey que llamara al otro rey, a Mohamed VI. Esto no se produjo. ¿Dar las gracias de qué? ¿De colaboración de qué? ¿De enviar 100.000 personas para invadir nuestro país? ¿De traer estas enfermedades que se están produciendo, sarna, tuberculosis, que están llegando ahora a incluso a la península, a Cádiz, en taxis, pateras taxis, o de las reyertas, o de que la gente sigue confinada en sus casas por miedo, porque no pueden salir a la calle? Miren, el rey de Marruecos además ha indultado alrededor de 900 presos en los últimos días. De estos se cree que incluso una veintena están en Ceuta. Y dirán, ¿y cómo se sabe esto? Bueno, esto se sabe porque los presos llevan una serie de tatuajes, de cicatrices, que se hacen ellos en las propias cárceles allí en Marruecos. ¿De esto hay que dar gracias? ¿De que nuestros agentes se estén contagiando de sarna? ¿De que los vecinos, como decimos, no puedan salir de sus casas? Pues el Ejecutivo cree que sí, que hay que agradecerle absolutamente todo a Marruecos. De hecho, el propio Fernando Grande Marlaska ya dijo que la colaboración, bueno, es total, con un socio fiable, dijo.
4: Llevo 8 años en el Ministerio del Interior y es uno de los ministerios que, por razones obvias de materias que gestionamos, tenemos una relación muy directa y muy estrecha con el gobierno de Marruecos. Y en ese sentido, desde el minuto uno, yo he sido testigo de cómo se ha cimentado una relación sustentada, evidentemente, en la confianza, en la lealtad, con todas las pruebas, con todas las emergencias a las que hemos tenido que hacer frente.
1: Ayer el ministro de Justicia de Marruecos pidió a España la repatriación a territorio marroquí, tanto de, esto fue noticia de última hora, en una entrevista que concedió a un medio de allí, tanto de los inmigrantes supervivientes como de los cuerpos de los fallecidos, también durante su intento de cruce por el paso del Tarajal. Ya saben que más de 100 personas pues perdieron la vida. Ha asegurado incluso que están dispuestos a enviar autobuses, dicen, a la frontera para recoger a los menores. Pero ni los menores quieren irse, porque no quieren irse, quieren quedarse, ni la justicia española lo permite, así de forma tan directa. 24 días después de la invasión, parece además que, respecto a temas sanitarios, que la ministra de Sanidad se ha dado cuenta de que sí que hay una grave crisis. Ayer pusimos aquí un audio, un sonido, un corte, de que decía que no hay colapso, ningún tipo de colapso sanitario. Ahora parece que se ha dado cuenta porque se van a movilizar, o por lo menos eso han dicho. En los próximos días van a llegar vacunas del Ministerio de Sanidad para suministrarles a los inmigrantes la triple vírica para evitar que surjan enfermedades debido al hacinamiento. Y también se espera mañana lunes una reunión de sanidad con las comunidades autónomas para tratar todos estos asuntos y activar el mecanismo de solidaridad. Esto mañana. Y luego está el Tribunal Supremo. El Tribunal Supremo también. Ya saben que el Partido Popular pidió una medida cautelarísima porque había 3 ministros que no querían comparecer en el Senado. El PP los llamó donde tiene mayoría absoluta y se negaron por completo y decían que ya darán las explicaciones oportunas en el Congreso de los Diputados, que va a ser esta semana. Esta semana van a desfilar por el Congreso bastantes ministros. Bueno, pues el Alto Tribunal, esto lo llevó el PP al Supremo, y el Alto Tribunal lo ha rechazado porque no se ha acreditado, dice literalmente, la especial urgencia legalmente exigible para proceder de esta forma, de esta manera, con sacrificio del derecho de audiencia de la parte contraria. Hay una cosa importante aquí que destacar, porque ahora saldrá el gobierno a decirnos que el Supremo les avala, que el Supremo avala al bueno, pues al Partido Socialista, no, o al gobierno. No, esto no lo dice el Supremo. El Supremo no dice que los ministros tengan derecho a no comparecer, ni siquiera entra a valorarlo. Lo que dice es que no hace falta resolverlo por la vía urgentísima, porque se puede resolver por el cauce normal en poco tiempo. Eso es lo que dice el Supremo. Es decir, el Supremo no le ha dado la razón al gobierno. Ha dicho que el asunto no es tan urgente como para saltarse el trámite de escuchar a la otra parte. Entre otras cosas porque de agosto pues solo queda ya una semana. El fondo, si un ministro puede negarse a comparecer en el Senado, eso está sin resolver. De hecho, el gobierno tiene ahora 10 días para explicar por escrito al alto tribunal por qué sus ministros no comparecen en el Senado. ¿Quién va a salir ganando de todo esto, de lo que está ocurriendo en Marruecos? Bueno, Marruecos, en nuestro país, en Ceuta, porque realmente en Marruecos no está ocurriendo. La situación grave está en nuestro país, está en Ceuta, está en la península. Pues son los propios marroquíes los que van a salir ganando de esto, porque Bruselas ha dicho ya que va a aumentar la financiación a Marruecos para el control de sus fronteras. Es decir, le va a llegar dinero. ¿Por qué? Para gestionar la crisis migratoria, para que, en definitiva, pues no lleguen inmigrantes, no nos envíen inmigrantes a Europa, a España y a Europa, ¿no? Esto es lo que quiere hacer la Unión Europea, cerrar este acuerdo antes de que acabe el año. El modelo es un modelo que similar al que la Comisión firmó en Egipto, con Egipto, en el año 2024. En este caso fue un paquete financiero de inversiones de 7.400 millones de euros. No significa que vayan a ser 7.400 millones de euros los que se van a dar a Marruecos, pero hay una importante cantidad de dinero que se está tramitando para darles a ellos para que controlen las fronteras. O sea que al final, pues parece ser que los únicos que van a salir ganando van a ser los propios marroquíes. Así está la situación en nuestro país. Son las 8 y 12. Vamos a repasar más noticias de la actualidad y profundizar en este tema de Ceuta con Adrián Pajares y Alejandro Navas.
5: El Tribunal Supremo ha rechazado la medida cautelarísima solicitada por el Partido Popular para obligar a los ministros a comparecer este mismo mes de agosto en el Senado para dar explicaciones sobre la crisis migratoria de Ceuta. La sala de vacaciones del Supremo considera que no se ha acreditado una urgencia suficiente como para adoptar esta medida sin escuchar previamente al Ejecutivo. La batalla judicial, sin embargo, no está cerrada y la abogacía del Estado dispone ahora de 10 días para presentar sus alegaciones y el Supremo tendrá que pronunciarse sobre el fondo del recurso. La decisión supone un revés para la pretensión del PP, pero no resuelve todavía la cuestión de fondo, si el Ejecutivo ha vulnerado o no el derecho de control parlamentario al no facilitar esas comparecencias. Y Alberto Núñez Feijóo ha hecho un llamamiento este sábado a que el rey Felipe VI acuda a Ceuta, ya que considera que eso es lo que quiere y a la vez lo que le corresponde como jefe del Estado ante la crisis humanitaria, de salud pública y de orden público. Por otro lado, el dirigente popular ha vuelto a cargar contra Marruecos y ha acusado al país vecino de alentar o consentir la invasión. Asimismo, el líder del PP ha insistido en que todavía hoy no saben por qué se ha producido y consentido esta invasión y por qué se sigue diciendo que la colaboración con Marruecos es ejemplar, y ha recalcado que el Ejecutivo de Sánchez ha actuado con una enorme indolencia e incompetencia.
6: Que el rey quiere ir a Ceuta. En consecuencia, el rey irá a Ceuta cuando el gobierno considere y acepte ese desplazamiento. Pero yo no tengo ninguna duda de que el rey de España es el primer garante de la soberanía y de la integridad territorial del país, eso sí, dentro de las competencias constitucionales. Y por tanto, estoy convencido de que el rey quiere ir a Ceuta y lo hará cuando el gobierno de España autorice ese desplazamiento.
5: ¿Y cuál ha sido la respuesta del gobierno a las palabras de Feijóo? El portavoz del Grupo Parlamentario Socialista, Patxi López, ha acusado al PP de ser el mayor alimentador de bulos y ha recordado que la semana que viene, en pleno agosto, 7 ministros comparecerán en el Congreso para dar todas las explicaciones sobre la situación de Ceuta.
7: El gobierno de Pedro Sánchez ha gobernado, gobierna y seguirá gobernando, mientras que el Partido Popular ha mentido, miente y seguirá mintiendo, porque es lo único que ha hecho también desde el minuto uno. Feijóo ha decidido llevar al Partido Popular a la extrema derecha, ha copiado su estrategia, se ha dedicado a ser el alimentador mayor de bulos de este país, a ser la enciclopedia absoluta del insulto y de la descalificación, y a ser el vacío más grande en cuanto a ideas y propuestas.
8: Y mientras continúa esta batalla política e institucional, Marruecos ha dado un nuevo paso. Si el viernes el ministro de Justicia marroquí reivindicaba el derecho histórico sobre Ceuta y Melilla, ahora Marruecos ha reclamado a España la devolución tanto de los inmigrantes supervivientes que llegaron a Ceuta como de los cuerpos de los fallecidos durante el intento de entrada masiva. Rabat también critica la falta de información sobre el número de víctimas y reclama colaboración para poder identificar y trasladar los cuerpos.
5: Y los ataques de Óscar Puente contra el rey no son un episodio aislado, se han convertido en una conducta reiterada que para la oposición forma parte de una estrategia del gobierno para erosionar la imagen de la monarquía entre los españoles. Alejandro.
8: El gobierno parece haber colocado a la corona en el centro de su estrategia política de cara a las próximas elecciones generales. El ministro de Transportes, Óscar Puente, ya cuestionó públicamente al rey por una fotografía junto al periodista Javier Negre y, reconociendo tener alma republicana, llegó a afirmar que el jefe del Estado debería comportarse de otra manera y que determinadas imágenes perjudican a la monarquía. Así lo defiende el ministro.
9: Quien ha cruzado la línea roja no es el gobierno, creo que es Casa Real. Creo que Casa Real debería haber medido mucho más lo que hacía en ese momento. Y no puedo ocultar mi indignación. Me parece indignante, me ha indignado a mí. Creo que debería indignar a todo el sector periodístico de este país, pero sorprendentemente me he encontrado con cierta complicidad por parte de algunos. Creo que es una imagen que no se debería haber producido y ojalá, espero que no se repita nunca.
8: En este contexto, el objetivo que persigue el gobierno sería erosionar esa imagen de la corona y convertirla en un nuevo eje de confrontación política. La estrategia pasaría por llevar las próximas elecciones generales al terreno de monarquía frente a república. De esta manera, Sánchez podría intentar movilizar al electorado de izquierdas y atraer a partidos republicanos e independentistas como Esquerra Republicana, además de consolidar el apoyo de sus actuales socios. El cálculo político es que un debate centrado en la corona permitiría al PSOE recuperar un elemento de movilización para una izquierda fragmentada y dificultaría que las elecciones se plantearan como una caída de la gestión de Sánchez.
5: Seguimos en Ceuta porque, según publica esta semana el periódico La Razón, Ceuta quiere que Felipe VI visite la ciudad el próximo 2 de septiembre, justo coincidiendo con el propio día de la ciudad. El presidente ceutí, Juan Jesús Vivas, trasladó ya personalmente la invitación al rey durante su audiencia en Marivent. Asegura que el jefe del Estado está comprometido con una visita de los ceutís y que llevan esperando mucho tiempo. Recordamos sus palabras.
10: No me cabe la menor duda de que el rey nos va a visitar y no me cabe la menor duda de que el rey nos va a apoyar, de eso estoy convencido, manteniendo el papel constitucional que al rey le corresponde. Quien tiene las capacidades para poder atender las necesidades de Ceuta es el gobierno de la nación y en algún sentido también las instituciones europeas, que por otra parte son muy necesarias.
5: La visita tendría además una especial carga política y diplomática. Felipe VI nunca ha viajado a Ceuta desde su proclamación en 2014. Y esto es lo que ocurre a esta hora de la mañana en la ciudad autónoma, pero la crisis migratoria también ha destapado una guerra interna en el PSOE de Ceuta. Dos de sus diputados, Melchor León y Sebastián Guerrero, han plantado cara a la dirección local y a Ferraz y se enfrentan ahora a la amenaza de un expediente disciplinario. Pero el enfrentamiento va mucho más allá de una disputa interna, ya que Melchor León se ha mostrado muy crítico con la gestión del gobierno de Pedro Sánchez durante toda la crisis migratoria y ha reclamado la dimisión del delegado del gobierno y ha cuestionado públicamente que el presidente se encuentre de vacaciones mientras Ceuta sigue haciendo frente a las consecuencias de la entrada masiva de inmigrantes. El diputado niega que busque hacerse con el control del partido, aunque dentro del PSOE ceutí algunos consideran que la crisis está siendo utilizada como una batalla por el poder, una guerra que deja un partido cada vez más dividido y que ya ha reducido a la mitad su grupo parlamentario. De los 6 diputados con los que comenzó la legislatura, solo quedan 3 y en clave nacional aparece una grieta especialmente significativa. Sumar, socio del gobierno, cuestiona por primera vez que Pedro Sánchez continúe de vacaciones mientras persiste la crisis de Ceuta. El portavoz adjunto de Sumar en el Congreso, Alberto Ibáñez, considera que no tiene sentido que el presidente siga de vacaciones en plena crisis y reclama una mayor presencia del gobierno. Escuchamos.
11: Obviamente el presidente del gobierno va tarde. La semana que viene tendremos muy probablemente diputación permanente. Hay comisiones donde van a comparecer los ministros que tienen más peso en la gestión de este tanto drama humanitario como este ataque a la soberanía por parte del Reino de Marruecos. Pero es evidente que no tiene ningún sentido que el presidente del gobierno continúe de vacaciones. Creo que la situación es muy grave y que es evidente que el presidente tendría que dar explicaciones en primer lugar al conjunto del Parlamento y luego evidentemente trasladar tranquilidad al pueblo de Ceuta.
8: Y mientras continúa el dispositivo en las calles de Ceuta, el gobierno prepara el traslado a la península de unas 500 niñas migrantes que permanecen en la ciudad tras la entrada masiva de finales de julio. Son menores de entre 9 y 17 años, consideradas especialmente vulnerables, y el Ministerio de Juventud e Infancia trabaja con Ceuta en un plan para sacarlas de la ciudad y repartir su acogida. De momento, 97 ya han sido trasladadas a instalaciones en mejores condiciones a la espera de su traslado. El gobierno considera factible trasladar a estas niñas migrantes a la península en un plazo de pocas semanas, aunque para ello reclama la voluntad de la ciudad autónoma. La medida ha provocado el rechazo del Partido Popular. Alberto Núñez Feijóo, durante su visita a Ceuta, ha reclamado el regreso a sus países de origen de todos los inmigrantes que entraron durante la avalancha, incluidos los menores.
12: Quienes entraron ilegalmente y siguen aquí de forma ilegal han de volver a su país, bien de manera voluntaria o mediante expulsión. Pero todos, y cuando digo todos, son todos. Todos tienen que regresar. En ningún caso puede crearse el precedente perverso de otorgar derechos a quien ha participado en una invasión ilegal, atentando contra nuestra soberanía y nuestra integridad territorial. Ni mayores ni menores. Han de regresar todos.
8: La ministra de Juventud e Infancia, Sira Rego, ha respondido en redes sociales que lo que propone el PP no es reunificación familiar ni retorno. Es una deportación de niños y niñas sin ninguna garantía y sin derechos. Algo absolutamente ilegal, dice la ministra. El gobierno asegura además que el Partido Popular y el Ejecutivo de Ceuta conocían el plan para trasladar a las 500 niñas. El secretario de Estado de Juventud e Infancia, Rubén Pérez Correa, sostiene que las comunidades autónomas están obligadas a participar en la acogida y que la Fiscalía de Menores intervendrá si alguna se niega a cumplir la ley. Sin embargo, el Partido Popular denuncia que el gobierno ni siquiera les ha comunicado su intención de trasladar 500 niñas de manera urgente de Ceuta a la península. Escuchamos a Carmen Funes, diputada del PP.
13: Pero si es que aquí quien tiene que terminar la fiscalía es el propio gobierno, porque como le decía antes, llevan 20 días, llevamos 3 semanas con esos menores y con el resto de personas que entraron de manera irregular en nuestro país el 30 y el 31 de julio en Ceuta, y que nosotros sepamos, no conocemos todavía si el gobierno está cumpliendo la ley. Y lo que la ley dice es que tienen que incoar expedientes individualizados de cada una de las personas que entraron y, con respecto a los menores, su filiación, su determinación de edad, ponerse en contacto con los servicios sociales de su país de origen, porque lo más importante es, sin ningún género de dudas, defender el interés superior del menor. Y para nosotros, y para lo que dice la ley, el interés superior del menor se defiende haciendo que ese menor vuelva con su familia. Eso es lo que nosotros estamos defendiendo y es lo que vamos a seguir haciendo en las próximas semanas.
5: Y ponemos ahora el foco en la lucha contra el narcotráfico. La Guardia Civil reclama recuperar OCONSUR, la unidad de élite que fue desmantelada por el ministro del Interior, Fernando Grande Marlaska, en 2022. Después de 4 años de actividad y unos resultados que, según la información publicada, se tradujeron en más de 12.000 detenciones y la incautación de unas 1.400 toneladas de droga. Desde la Asociación Unificada de Guardias Civiles denuncian que su desaparición provocó una mayor fragmentación policial y aseguran que desde entonces las organizaciones criminales han ganado terreno y han incrementado su violencia. La situación ha dejado además un balance trágico. 4 guardias civiles han muerto en operaciones y persecuciones contra el narco en la zona desde la desaparición de OCONSUR, y 2 de ellos en el ataque de una narcolancha en Barbate en 2024 y otros 2 en una persecución en aguas de Huelva este mismo año. También la Guardia Civil reclama recuperar un mando único, reforzar los medios humanos y materiales y declarar como zona de especial singularidad todo el litoral afectado, porque según advierten, el problema ya no se limita al campo de Gibraltar y se ha extendido por Huelva, el Levante y Baleares. Una situación que, en palabras de los agentes, ha provocado que el narcotráfico haya perdido el miedo.
1: Y en clave económica, la subida de precios, lo pueden notar ustedes, se nota en el bolsillo, está obligando a muchos españoles a recortar, incluso ya, Alejandro Portero, el consumo de carne y también de pescado. Buenos días.
14: Buenos días, Javi. Efectivamente, como comentábamos la semana pasada, la inflación sigue haciendo estragos en nuestra sociedad y su impacto directo sobre la economía se traduce ya en recortes drásticos en el consumo más básico. De esta manera, el 52% de los españoles se ha visto obligado a reducir su cesta de la compra ante la imposibilidad de asumir el encarecimiento acumulado de los alimentos de primera necesidad. Una pérdida continuada de poder adquisitivo que ha transformado radicalmente los hábitos en los supermercados. Para contener el gasto mensual, los hogares ya no solo disparan el consumo de marcas blancas, sino que están prescindiendo de alimentos esenciales como el pescado, la carne o productos frescos. Esta situación evidencia el aumento de los precios energéticos y de los carburantes, la cual se traslada con fuerza a la cadena alimentaria, una asfixia presupuestaria donde los gastos fijos absorben una cantidad cada vez mayor de las rentas familiares, mermando por completo el margen de ahorro. De esta manera, con más de la mitad de la población forzada a recortar su propia alimentación básica para cuadrar las cuentas a fin de mes, el consumo interno afronta el segundo tramo del año como el principal termómetro del desgaste económico en los hogares españoles.
1: Y en nuestro espacio de tertulia vamos a escuchar, como siempre, a los oyentes. Alejandro Navas, cuéntanos, hoy lanzamos una nueva pregunta y ayer dijimos que íbamos a recuperar también algunos de los audios que se nos quedaron, que además hubo muchos, y los vamos también a poner hoy, ¿no? Pero ¿qué preguntamos?
8: Efectivamente, vamos a irnos hasta Ceuta y, dada la situación que hay, vamos a preguntar si consideras que el rey Felipe VI debe ir a Ceuta. Como siempre, podéis mandarnos vuestras opiniones, vuestros audios, que iremos escuchando en nuestro espacio de tertulia, como decimos también algunos recuperados del día de ayer, a nuestro número de WhatsApp. El número es el 689-3374-44. Repito, 689-3374-44. También podéis responder, opinar y contactar con nosotros a través de nuestra cuenta de Twitter, @trincherallamas. Y recordamos que además tenéis nuestra playlist disponible en Spotify con todas las canciones del programa.
1: Gracias, Alejandro. Pues estaremos muy pendientes de todos los audios y mensajes que nos vayan enviando todos ustedes. Hoy tenemos, a partir de las 9, espacio de tertulia, tertulia política especial con Javier Venegas, con Marcela Reigía y Percival Manglano. Así que estarán con todos con nosotros para profundizar en todo lo que está ocurriendo en Ceuta y también tratar otros asuntos que afectan directamente a la presunta corrupción del Partido Socialista. Y ahora nos vamos a ir directamente a hablar con Pedro Domínguez, porque van a empezar las clases el 8 de septiembre. El 8 de septiembre empieza infantil, primaria, ESO, bachillerato y educación especial en Ceuta. El 10 de septiembre, formación profesional, escuela de idiomas, escuela de arte, empiezan los colegios y los inmigrantes siguen en las clases. ¿Qué va a pasar? Bueno, pues vamos a hablar con el presidente de AMPE, el sindicato mayoritario del profesorado público. ¿Están seguros nuestros menores en Ceuta? Es una de las cuestiones que ahora mismo más preocupan a la sociedad. Las reyertas que se están produciendo allí, en la ciudad autónoma, y ahora mismo este futuro inmediato de los colegios y las aperturas de colegios, y también por las enfermedades, porque son muchos los policías que se están contagiando. También nos vamos a ir hoy a hablar con el ejército, porque también dicen que hay muchos compañeros contagiados de sarna. Esto ya les hemos comentado, que ha activado a la ministra de Sanidad, pues a, por lo menos, parece que se pone un poco las pilas. Mañana, reunión de urgencia con las comunidades autónomas y próximamente envío de vacunas. En unos minutos llegamos a las 8:30 de la mañana.

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1: ¿Qué tal? Muy buenos días, bienvenidos a La Trinchera de Llamas. Son las 8:30 de la mañana, 7:30 en el archipiélago canario. Llevamos media hora contándoles lo que está ocurriendo a esta hora de la mañana en Ceuta y en el resto de nuestro país. Y ya decíamos justamente hace unos instantes que el 8 de septiembre van a arrancar las clases en infantil, primaria, ESO, bachillerato y educación especial. El 8 de septiembre. Eso significa que prácticamente pues las clases tienen que estar, lógicamente, sin ningún inmigrante, desinfectadas y que no haya ningún tipo de peligro ni riesgo para nuestros menores, los menores españoles ceutíes que van a ir a clase en este nuevo curso escolar 26-27. Está con nosotros el presidente de ANPE en Ceuta, el sindicato mayoritario del profesorado público, a esta hora de la mañana, Pedro Domínguez. ¿Qué tal? Buenos días.
2: Hola, buenos días.
1: Bueno, ustedes han denunciado el estado de varios colegios públicos que se han usado como espacios de acogida. En estos momentos, ¿cómo se encuentran estos colegios de Ceuta?
2: Pues mira, a día de hoy no tenemos información oficial. Nosotros nos consta que están procediendo a limpiar, a desinfectar, pero que también que en algunos centros las pernotas se producen de un día para otro. Es decir, limpias y se vuelve a contaminar, por decirlo de alguna forma. Que también está trabajando el Ministerio en dotar de seguridad a esos centros, eso también nos consta, siempre extraoficialmente. Entonces nosotros confiamos, queremos confiar en que para el día 8, ¿no?, para el día 1 o para antes del 1, ya está en condiciones de que todos los trabajadores podamos estar en condiciones de seguridad e higiénica.
1: ¿De cuántos menores se habla que podrían estar en colegios y cuántos colegios estarían ahora mismo llenos? Estaríamos hablando, porque se habla de más de 2.000 menores reubicados. No sé si más o menos manejan estas cifras y de cuántos colegios.
2: Nosotros no manejamos cifras. Ajá. No nos dan ni
1: nada,
2: vamos,
1: ¿no?, de información.
2: No se ponen de acuerdo ni el ministerio ni la ciudad,
1: sí,
2: como para que nosotros lo sepamos. Es que eso es casi imposible de saber. Todo lo que estén diciendo, estamos en una situación tan ridícula que hasta los vecinos de la barriada son los que han tenido que estar haciendo censos. Es que no sabemos lo que están metidos en casa de familiares, de quien sea, la gente que está por el monte. No sabemos el tiempo que van a seguir apareciendo menores. Entonces, ubicarlos o reubicarlos, no nos han dicho lo que van a hacer. Un día dicen porque lo van a devolver a todas las personas, incluidas los menores, que han entrado por la frontera de esa forma. Y otro día pues nos dicen que van a mandar a la península a las que sean niñas. No hay nada claro. Entonces, eso no envía un mensaje de tranquilidad, por mucho que quieran decir que se va a comenzar el curso normalmente.
1: Entiendo
2: no
1: que,
2: puede empezar, claro, de una forma normal, ni desde luego nadie está tranquilo.
1: Entiendo, justamente iba a preguntar por eso, ¿no?, que los padres, o qué se dice entre los padres. Imagino que estarán nerviosos, pese a que el gobierno insista en que todo se va a producir con total normalidad, como nos están diciendo desde el día siguiente, ¿no?, prácticamente de la invasión, que ya había vuelto la normalidad. Sí. Pero entiendo que los padres sí que tendrán esa preocupación todavía, ¿no?, de decir, pues no sabemos muy bien qué vamos a hacer y sin llevar o no llevar a los niños al colegio.
2: Sí, nosotros tenemos, bueno, pues nos llegan quejas, lo que vemos en los medios, en los foros. Los padres también tienen sus federaciones, sus asociaciones de padres y madres para que sirvan de portavoz. Pero los padres en general, yo creo que tienen miedo. Tienen miedo no solo por cómo van a estar los centros, sino cómo van a llegar sus alumnos y cómo van a volver a esos centros. Cuando estamos escuchando la inseguridad que hay en las calles, no solo por parte que lo comentan los vecinos, sino también los sindicatos policiales, resulta que vamos a comenzar el curso en 2 semanas, o sea, el curso con alumnos. Nosotros sí empezamos el día 1. Y no sabemos cómo van a llegar. ¿Va a haber refuerzos policiales? ¿Cómo se va a hacer? Las plantillas de la policía, del ejército, están todos saturados. Entonces, ¿vamos a poner policía suficiente para que lleguen al centro, para que salgan del centro? Yo lo veo muy complicado. Confiamos en que busquen una solución entre el ministerio y la ciudad.
1: por lo que veo, entonces no hay nada de información clara, ni de cómo se va a arrancar, ni absolutamente nada, por lo que nos estáis comentando.
2: A nosotros no nos han comunicado nada.
1: Nada.
2: He leído en la prensa que el director provincial se ha puesto en contacto con el Foro de Educación, que es un órgano meramente consultivo, para ver si cómo hacer esto. Pero, bueno, sí.
1: De protocolos no, ya ni, habla,
2: yo no,
1: ni,
2: yo
1: ni
2: no
1: hablamos.
2: Veo, no veo un plan claro. No veo un plan claro que digamos vamos a hacer esto, vamos a hacer lo otro y todo el mundo tranquilo. Uh-huh. Entonces la gente está de los nervios.
1: Desde el sindicato confiáis que por lo menos esta situación se pueda reconducir de alguna manera en los próximos días, o sois positivos o optimistas o no.
2: Nosotros confiamos en la gestión de la dirección provincial y que consiga dar unas garantías. Uh-huh. Dar unas garantías sanitarias. Nosotros sí confiamos. Nosotros queremos que todos los funcionarios estén el día uno trabajando. Uh-huh. A partir de ahí, durante esos días, va a estar en la calle, evidentemente, la situación que haya. Y luego después veremos a ver de aquí al día 8 a ver cómo se organizan las entradas y salidas de los alumnos, que ya de por sí normalmente colapsan la ciudad de alguna forma, porque son muchos niños, muchas entradas, los padres recogiendo, los padres llevando, hay que pensar también en la seguridad de los padres. Es que esto es muy complicado cuando no hay una solución global. Es muy difícil que haya normalidad en un aspecto concreto de la ciudad. Entonces nosotros sí esperamos que sí y vamos aguardando, pero que no, tranquilidad no hay ninguna.
1: Pues nos quedamos con esa frase, tranquilidad no hay ninguna a día de hoy. Hoy es 23 de agosto del año 2026. Los docentes ya lo han escuchado, entran el día 1 y están, en sus palabras, a cero información. Pedro Domínguez, presidente de AMPE en Ceuta, el sindicato mayoritario del profesorado público, muchísimas gracias por haber entrado esta mañana con nosotros.
2: Venga. Muchísimas gracias a vosotros.
1: Vamos a repasar 8:37, más noticias de la jornada con Adrián Pajares y Alejandro Navas.
3: Hay una dirección en Tánger que estos días concentra demasiadas miradas. El Consulado General de España, una legación diplomática de enormes dimensiones, con una residencia oficial de más de 1,000 metros cuadrados, piscina, jardín y todo el protocolo de una representación española en el exterior. Y según informaciones publicadas por The Objective, esa residencia habría servido durante los últimos meses como alojamiento para dos conocidos dirigentes socialistas con el dinero de todos los españoles, el exministro José Bono y la exministra y la actual eurodiputada Leire Pagín. El caso de Bono es el que ha puesto foco sobre esta residencia. Según fuentes diplomáticas y policiales citadas por el medio, el exministro habría pasado allí aproximadamente un mes, desde principios de mayo hasta junio, coincidiendo además con unas gestiones relacionadas con la ampliación de su propiedad en la Medina de Tánger. Bono había adquirido, según la misma información, varios inmuebles hasta superar los 1.800 metros cuadrados, una operación inmobiliaria que además ha estado rodeada de polémica por las obras de ampliación del inmueble, incluida la incorporación de al menos una planta adicional en un entorno sometido a restricciones urbanísticas por su valor patrimonial. Pero la cuestión ahora no es solo dónde se alojó José Bono, es también qué medios puso a su disposición la representación diplomática española. Y aquí aparece un segundo nombre, Leire Pagín, la exministra de Sanidad y actual eurodiputada socialista, también habría

0: Infancia, Sira Rego, quien describe la ley como un punto de inflexión en la protección de los menores en entornos digitales.
1: En primer lugar, decir que la ley está ahora mismo en trámite parlamentario y se están trabajando ya estas últimas aportaciones que se han hecho para ceñir mejor la ley. Creo que vamos a tener una ley que yo confío en que se apruebe a la vuelta del verano, una ley que supone un punto de inflexión en la protección de derechos de niños y niñas en los entornos digitales, y creo que esto es una muy buena noticia.
0: La propuesta anunciada por Pedro Sánchez pretende que sean las propias plataformas las responsables de impedir el acceso de los menores. Para ello tendrá que establecer sistemas efectivos de verificación de edad y demostrar ante la Comisión Nacional de los Mercados y la Competencia que protegen la privacidad de los menores, que no utilizan diseños adictivos y que disponen de mecanismos para evitar contactos no deseados o la exposición a contenidos perjudiciales. Las redes que no cumplan estos requisitos no podrán permitir el acceso a menores de 16 años. La iniciativa todavía puede sufrir modificaciones durante su paso por el Parlamento y además tendrá que adaptarse al marco europeo, algo que ya ha obligado al Gobierno a rebajar algunas de sus pretensiones iniciales. El Ejecutivo tendrá que concretar posteriormente, mediante un reglamento, cuestiones esenciales como el sistema de control de edad y la aplicación efectiva de las restricciones.
2: Vamos fuera de nuestras fronteras con las noticias internacionales. Estamos, Alejandro Portero, también pendientes de lo que ocurre, como decimos, no solamente aquí en España.
3: Así es, buenos días. El gigante tecnológico Meta, empresa dueña de importantes redes sociales como Instagram o Facebook, afronta uno de los procesos judiciales más trascendentales de la era digital. Una coalición de 29 estados norteamericanos, encabezada por California, ha llevado a juicio a la multinacional propiedad de Mark Zuckerberg, acusándola formalmente de diseñar de manera deliberada plataformas para crear adicción entre menores de edad y maximizar con ello sus ingresos por publicidad. La acusación sostiene que la compañía conocía de primera mano el impacto perjudicial que sus aplicaciones provocan en la salud mental de niños y adolescentes. Según los fiscales, funciones técnicas como el desplazamiento infinito o los sistemas de alertas constantes fueron implementados para retener la atención de los jóvenes el mayor tiempo posible. Por su parte, la defensa niega categóricamente los cargos y asegura haber desplegado durante años decenas de herramientas de supervisión parental y filtros de seguridad para menores. Una noticia de enorme calado internacional que mantiene alerta toda la industria de redes sociales. La resolución del proceso podría marcar un punto de inflexión definitivo sobre la responsabilidad civil de las grandes redes sociales en la protección de los usuarios más jóvenes.
2: Primer comentario de la mañana, cuando son las 8:42, hora menos en Canarias. Nos vamos hasta Cataluña. Pablo Planas.
4: Aunque pueda resultar increíble, en Cataluña hay gente que se frota las manos con los menores no acompañados que están en Ceuta. Gente que va a ganar mucho dinero gracias a esos niños y adolescentes. Hablamos de los responsables de las fundaciones y empresas contratadas por la Generalidad para atender a los menas en Cataluña. El coste de cada menor, que es acogido por la Administración Autonómica, oscila entre los 4.000 y los 8.000 euros mensuales. Como es obvio, se trata de una cantidad tan desorbitada que ni tiene justificación ni se dedica en su integridad a esos niños. En Cataluña opera una red de fundaciones con estrechos vínculos con Esquerra que han hecho de la atención a la infancia un negocio fenomenal, cosa que reconoce todo el mundo menos el partido implicado y el PSC, que depende de Esquerra para estar en la Generalidad. Ayer, un ex líder de Podemos en Cataluña, Albano Dante Fachín, aseguraba sin ambages que los niños de Ceuta se contemplan por esas fundaciones del tercer sector en Cataluña como una oportunidad de negocio. Necesitan a los menores para justificar sus operaciones inmobiliarias. El operativo consiste en adquirir pisos y casas con el supuesto objeto de alojar a los menores. Esos menores son los que financian las adquisiciones a través de los fondos públicos que reciben de las fundaciones para atenderlos. Sí, es un negocio redondo, algo en lo que están de acuerdo partidos tan dispares como el PP y la CUP, Vox y Junts o Alianza Catalana. Un menor marroquí no acompañado supone una suculenta fuente de ingresos para quienes han convertido la atención a la infancia en motivo de lucro. La Generalidad de Illa, que tanto defiende lo público, que se llena la boca con lo público, ha subcontratado y privatizado sin miramientos un área especialmente sensible. Y no contentos con ello, se permiten no fiscalizar ni lo que ocurre en los centros de acogida ni a dónde van destinados los fondos públicos que se pagan a las fundaciones y empresas del tercer sector. Cabe constatar, además, que la Generalidad Catalana ha sido la primera administración autonómica en solicitar su cuota de menores de Ceuta.

0: venden como solidaridad, pero es negocio puro y duro.
1: ¿Qué llevan los principales, Adrián Pajares, periódicos? ¿Qué te ha llamado la atención de esta mañana?
2: Pues la crisis de Ceuta vuelve a dominar la prensa, pero hoy el foco se desplaza de la gestión sobre el terreno a sus consecuencias políticas para Sánchez, la responsabilidad de Marruecos y también el debate que hay sobre la visita o no visita del rey. El Mundo pone el acento en el impacto político de la crisis dentro del PSOE, habla de conmoción entre federaciones socialistas, exaltos cargos y también de dirigentes actuales, incluso dentro de Moncloa, ante una situación en la que el gobierno inicialmente consideró controlada en 72 horas y que ahora parece sin una salida clara. El País también coincide en presentar a Ceuta como una crisis de difícil solución y detalla los problemas que ha tenido el gobierno para encontrar emplazamientos para los inmigrantes. Y ABC dedica especial atención al funcionamiento del poder en Marruecos. Bajo el título, el sistema de Mohamed VI explica pues cómo el régimen concentra el poder en torno al monarca y analiza las luchas de influencia dentro de ese círculo de confianza. Y también en paralelo el ABC refleja la entrevista de Feijóo, que eleva el tono contra Rabat y acusa a Marruecos de haber consentido o alentado la entrada masiva de inmigrantes en Ceuta, y el líder popular también reclama, además, que se autorice a Felipe VI a visitar la ciudad después de que el gobierno señalara que el viaje se produciría cuando fuera oportuno. Y La Razón también publica una información sobre los llamados secretos del Estado en la que aborda distintos asuntos que el gobierno mantiene bajo reserva por razones de seguridad, desde los viajes de Sánchez y las averías de los aviones oficiales hasta los informes sobre el apagón, los problemas de la red ferroviaria o el comercio militar con Israel. Y en los medios digitales, The Objective señala que España solo ha ejecutado la mitad de los fondos europeos destinados a proyectos verdes. El 80% de las inversiones realizadas se concentra en movilidad sostenible, eficiencia energética y también en energías renovables. Y el debate lleva a portada la nueva estrategia de defensa de Begoña Gómez, que buscará una absolución ante el jurado popular, argumentando que existe un vacío legal respecto a las obligaciones. Y El Español también pone el foco en las condiciones de los policías desplazados a Ceuta para afrontar la crisis. Según el diario, algunos agentes disponen de apenas 77 euros para cubrir comida y alojamiento, una cantidad insuficiente para pagar pues una noche de hotel, por lo que el ejército ha terminado acogiendo a parte de ellos en todos los barracones militares. Y también en Libertad Digital, en nuestro periódico en la web, hasta hora de la mañana, Paco Cobos publica que la cloaca del PSOE quiso difundir la idea de que la UCO hacía escuchas ilegales y que además que sus mandos han estado de putas. Esto es lo que tramaba Leire Díez y también supuestamente Pedro Sánchez por detrás. Y también llevamos en exclusiva entrevista con Federico Trillo sobre la invasión de Ceuta, firmado por Maite Loureiro, y el rey de Marruecos vio la oportunidad y España atacó a España. Así que así amanece la prensa de hoy y, como siempre, toda la información disponible en Libertad Digital.
1: Vámonos hasta la redacción de deportes, de precisamente de Libertad Digital. Belén Lázaro, ¿qué tal? Buenos días.
3: En fútbol, el Real Madrid ganó 1-2 al Español en Cornellá. Bellingham adelantó a los blancos en el minuto 9. Calatrava empató para los locales en el 30 y Espí en el minuto 90 marcó el gol de la victoria madridista. Un partido intenso y con polémica, además de los pitos a Cucurella desde la grada. El Sevilla se impuso por su parte por 1-3 al Athletic en San Mamés en el estreno de Terzic. Oso, Ejuque e Isaac Romero marcaron para los andaluces mientras Paredes recortó distancias. Antes del partido, homenaje a los campeones del mundo rojiblancos con Simon Laporte y Nicole Williams levantando la copa, aunque con división entre la afición. Además, empate sin goles entre Valencia y Celta en Mestalla en un partido igualado y con pocas ocasiones. Y en ciclismo, Pogacar ya es líder de la Vuelta tras ganar la contrarreloj inaugural en Mónaco. El esloveno se impuso por solo 0,9 décimas a Ethan Hayter y se viste de rojo desde el primer día de la ronda española.
1: Pues se esperan algunas nubes, sobre todo en el norte peninsular, y también algunos chubascos, y ya sí que se va notando, Alejandro Portero, la bajada de temperaturas.
4: Así es, el cierre del fin de semana en este domingo 23 de agosto viene marcado por el avance de un frente atlántico que dejará un mapa meteorológico dividido en dos escenarios distintos. Por un lado, la nubosidad compacta y las lluvias moderadas cubrirán la fachada atlántica de Galicia. Por otro, el tercio oriental, las nubes matinales irán dando paso a amplios claros, dominando el sol y las nubes altas en el resto de la península. La inestabilidad volverá a ser la protagonista en las horas centrales. Tras una madrugada con chubascos residuales en puntos del litoral mediterráneo, hay posibilidad de fuertes tormentas por la tarde. Los chubascos descargaron con especial intensidad en el noroeste peninsular, el Valle del Ebro, el Sistema Ibérico y en el este de Castilla-La Mancha. En el apartado térmico, los termómetros registraron esta madrugada mínimas notablemente superiores a las de ayer, las más bajas en puntos del interior como Segovia o Ávila, donde rondaron los 13 grados. Por el litoral y los archipiélagos continúan noches tropicales cercanas a los 25. Y por contraparte, las máximas registrarán una subida notable en la mayor parte del país, a excepción de Galicia. El ambiente será caluroso, con registros que alcanzarán los 35 grados en puntos del interior del País Vasco y el Valle del Guadalquivir. Precaución, por tanto, en el norte y el nordeste peninsular ante una tarde de tormentas severas y fuertes rachas de viento.

El 23 de agosto de 1962, John Lennon se casó en Liverpool con Cynthia Powell, su compañera de escuela de arte. Y esa misma noche, en vez de quedarse, lo celebró, pero en vez de quedarse con su mujer, se subió al escenario a tocar con el grupo Riverport Ballroom en Chester. Pero por entonces los Beatles no habían publicado aún ni un solo disco, y Ringo además llevaba 5 días en la banda. Además, un año después, cosas de la vida, también el día 23 de agosto del 63, salía a la venta en el Reino Unido esta canción, She Loves You. Hoy hace 63, estamos hablando, años, y la canción tiene una historia importante, porque la escribieron de la noche a la mañana, en la habitación de un hotel en Newcastle, mientras estaban de gira con Roy Orbison, y la terminaron a la mañana siguiente en la casa de McCartney, en Liverpool. Este disco, esta canción, vendió más de 1 millón de copias solo en el Reino Unido. 63 años después, este Yeah, Yeah, Yeah sigue siendo una canción mítica.

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1: Bueno, ¿qué tal? Un minuto pasa de las 9 en punto de la mañana, una hora menos en Canarias. Bienvenidos si se incorporan a esta hora La trinchera de llamas en el 99.1 o en streaming, donde quieran conectarse en cualquier punto del país o del mundo. Ya saben que a través de nuestra página web de Libertad Digital pues nos pueden escuchar. Estamos aquí en directo y en nuestra tertulia política. Hoy Marcela Reigía, ¿qué tal? Muy buenas.
2: Muy bien, buenos días. Encantada de estar aquí con vosotros.
1: Y está también con nosotros Percival Manglano. ¿Qué tal, Percival?
3: ¿Qué tal? Buenos días. Encantado.
1: Ahora en unos minutos también estará y se incorporará con nosotros Javier Venegas. Bueno, estábamos comentando, me decías antes, Percival, que estuviste escuchando ayer, ¿verdad? Sí. La tertulia. Sí. Y cómo el tema de Ceuta, es verdad que lo dijo Carmelo ayer, ¿no? Cómo sigue generando interés, y es verdad, nuestros oyentes nos lo dicen, porque cuando recibimos, estamos muy atentos de WhatsApp y de los mensajes, y nos están siempre preguntando cómo está la situación, quieren saber y tener información, y que sigue generando mucho interés mediático, pero es normal, porque al final una invasión como esta, histórica, que hemos vivido, y de estas características, pues es muy grave lo que estamos viendo.
3: Absolutamente. La tertulia ayer la escuché y fue francamente buena. Espero que estemos, que lo hagamos igual de bien hoy. Y es verdad que Carmelo lo decía, ¿no? Que la cantidad de interés que genera esta noticia y que la gente está, iba a decir fascinada, pero no creo que sea la expresión adecuada, pero sí que genera muchísimo interés por varias razones, ¿no? Y es que es como una confluencia de simbolismo de lo que ha sido este gobierno durante estos últimos 8 años, ¿no? Porque combina, por un lado, la absoluta incapacidad para hacer frente a una crisis que no sea ideológica. Este gobierno solamente se mueve con soltura cuando se enfrenta a un enemigo ideológico. Pues a Trump, a la derecha, a Vox, al PP, a quien sea. Pero cuando se tiene que enfrentar a una crisis de verdad, donde la ideología está absolutamente al margen, es que no saben por dónde empezar. Lo hemos visto con el COVID. Que, por cierto, no sabemos cuántos muertos hubo en el COVID. De la misma manera que no sabemos cuántos inmigrantes entraron y cuántos inmigrantes siguen hoy por hoy en Ceuta. Es decir, que los datos básicos se les escapan. No tienen ninguna capacidad para administrarlos porque, insisto, porque no están en eso. Porque no ellos solamente están para la trinchera ideológica, y vemos la desesperación por un personaje como Óscar Puente para intentar ideologizarlo con sus tweets incendiarios contra la derecha, contra el rey, contra quien sea, porque necesitan ideologizar este conflicto, porque es que si no saben cómo reaccionar. Y después, por supuesto, la escena dantesca de tener a miles de personas vagando por una ciudad española como es Ceuta, que son incapaces el gobierno de saber qué hacer, pero por los problemas de seguridad que generan, lo estabais comentando antes, qué van a hacer los niños cuando dentro de 2 semanas empiece el colegio, o sea, son problemas cotidianos que la gente se pone en la piel de los ceutíes y dicen, madre mía, ¿pero qué es esto? Y una última cosa para subrayarlo. Y después está, que creo que también es una noticia absolutamente clave, la inacción de Pedro Sánchez, ¿no? O sea, ¿cómo puede ser que esté este hombre en chanclas, como se está diciendo, en su refugio de la Mareta, sin implicarse lo más mínimo? Y yo creo que la explicación de esto, seguramente hay muchas explicaciones, pero una de las explicaciones es que para Pedro Sánchez los únicos problemas son los que afectan a sus socios de gobierno, a Junts, a Esquerra Republicana, a Bildu y al PNV. Y si a ellos no les molesta, no le supone un problema lo que está ocurriendo en Ceuta, a él tampoco. Él llegó por una moción de censura. Su único miedo a fecha de hoy es que le puedan montar otra moción de censura. Y mientras esos socios no estén dispuestos a hacerlo, a él le da exactamente igual. Aparte de que ya está en una fase de que, en fin, le da, como dice Manuel Llamas, el chorrafuerismo este, ¿no? Para sí, definirlo técnicamente, que es que le da igual todo, sí, ¿no? Lo único que le importa a su mujer. Pero además de eso, yo creo que políticamente lo que hay que entender es que en la mente de Pedro Sánchez lo único que le importa es lo que incomode a sus socios de gobierno. Y si Ceuta les importa 3 pepinos a sus socios de gobierno, a él también. En fin, y él no va a dejar de disfrutar de sus vacaciones por esto.
1: Y que sigue allí todavía. Ahora terminaba, creo que el 24 o el 25, pero vamos, uno de los presidentes, ya lo comentamos el otro día, con más vacaciones de toda Europa, ¿no? Y con la que está cayendo en Ceuta. Bueno, Marcela, esta es la situación. Seguimos 24 días después. No sé tú cómo haces una primera valoración después de 24 días y ahora con esta crisis también, que se suma a la crisis sanitaria también, porque hemos visto que hasta policía, guardia civil, militares también ya se han contagiado. O sea, la situación ya cada día es peor.
2: Es dramática. La verdad que estoy completamente de acuerdo, porque este gobierno no es que no sepa gestionar, es que no gestiona. Y yo creo que no gestiona conscientemente. O sea, realmente lo hemos visto, lo apuntabas con el COVID, lo hemos visto con la Dana, lo hemos visto con los ferrocarriles, lo vemos con la crisis migratoria. Es permanente su inacción, efectivamente, como bien has apuntado, ante y su falta de gestión. La realidad es que, además, fijaros, aquí no nos ponen de gestores, ¿no? A Ángel Víctor Torres, que vamos, está en un caso de por el tema de las mascarillas en Canarias, precisamente también por su nefasta gestión, ¿no? Esto es dramático. Estas imágenes que estamos viendo estos últimos 20 días son muy preocupantes para los españoles. Y ahora el tema sanitario, pues efectivamente otro problema más añadido, sin perjuicio de todas las violaciones que también han salido estos días. O sea, la cosa es para echarse las manos a la cabeza, y no creo que tengamos una solución ni fácil ni cortoplacista, porque este problema, desde mi punto de vista, viene desde hace muchos años. Aquí se han aplicado unas políticas en los últimos años y medio o dos años en las que deliberadamente no se ha aplicado la ley de extranjería, que no hacía falta modificarla si hubiésemos aplicado la anterior. Y esa realidad ha empezado a generar todo esto hasta que nos hemos encontrado con estas dramáticas imágenes, ¿no?
1: Javier Venegas se incorpora con nosotros. Javier, ¿qué tal? Muy buenos días, lo primero.
4: Buenos días. No, entra en boxes, que vengo con...
1: Está bien, no pasa nada.
4: Bueno, un pinchazo.
5: ¿En serio? ¿Se te ha pinchado una rueda? Madre.
4: Sí.
1: Madre mía. Bueno, es que no, por las carreteras...
2: Es el estado de las carreteras, como están.
1: Da vergüenza.
4: Yo, vamos, cuando me acuerdo cuando era muy chaval, que sabías que había mucha moto de campo, era lo que había y tal, porque claro, no había carreteras. Es decir, y hemos vuelto a prácticamente estamos retrotrayéndonos a esa época. Lo que pasa es que encima con todo tipo de prohibiciones añadidas a los vehículos, con lo cual ya, no sé.
1: Sí,
3: pues nada, si mandas una queja a Óscar Puente, estoy seguro que te atenderá muy amablemente y tomará nota de tu caso y lo arreglará sin problema.
4: Está muy preocupado también. El hombre de la ilustración.
1: Sin duda. Criticando ahora también al alcalde de Valladolid, creo también. Bueno, se entretiene mucho Óscar Puente.
4: Sí, menos lo que tiene
1: menos
4: que hacer.
1: Lo que tiene que hacer.
4: Todo, sí.
1: Bueno, Javier, estamos hablando 24 días después de los incidentes de Ceuta. Cuando una crisis sucede, pues lo normal es que, bueno, poco a poco se vaya solucionando, poco a poco el gobierno vaya tomando medidas, pero estamos comentando aquí que en lugar de eso es al revés. Parece que la cosa se está agravando. Hablamos de el tema de la insalubridad, estamos hablando de que empiezan ahora los colegios, y antes hablábamos con un experto y nos decía que no saben absolutamente nada, no tienen ningún tipo de información. No sé qué valoración hace prácticamente este mes, cuando todavía siguen deambulando por las calles miles de inmigrantes.
4: Bueno, es que hay que volver al principio. Es decir, es que lo que igual todavía hay, igual personas en la península, me refiero, que no han tomado conciencia de lo que ha ocurrido en Ceuta. En Ceuta ha ocurrido algo gravísimo, que es el desmoronamiento de una frontera. Ha desaparecido una frontera, literalmente. Es decir, y claro, eso a partir de ahí, de ese no reconocimiento, porque si nos fijamos en la cronología, lo que inmediatamente se pasó a hablar es que ya todos habían regresado, es decir, como si no hubiese ocurrido, es decir, ¿no? En principio nos dicen, todos han regresado, no hay ningún problema, esto está resuelto, circule, ¿no? Pero es el hundimiento de una frontera, que es ni más ni menos que, vamos, el perímetro de la soberanía de un país. Y eso todavía está sin discutirse. Eso realmente no se está discutiendo, no se puede discutir porque ningún ministro ha dado cuenta de nada. Es decir, que esa es otra cuestión. Estamos esperando todavía alguna comparecencia. Es decir, es que no comparecen en las cámaras. No sé si nos damos cuenta también de la gravedad que es que un gobierno directamente decida que no tiene que dar explicaciones en ninguna cámara. Es decir, se pasan el sistema parlamentario, o la propia Constitución, por el arco del triunfo. Y ahora estamos hablando, y luego hemos pasado directamente, pues lógico, como suele hacer este gobierno, o como suele hacer Pedro Sánchez, hemos pasado directamente a obviar todo lo gravísimo que ha ocurrido, y nos hemos puesto en plan, pues como siempre, con el pánico moral de hay que atender a los niños, a los menores no acompañados, son ustedes unos inmorales porque a ustedes no les importan estas personas. Es decir, hemos pasado de un gobierno que debería estar en el banquillo, a un gobierno que encima se ha erigido de fiscal. De fiscal moral del resto de la oposición, de cualquier persona que simplemente dice que esto es un auténtico desastre. En cuanto a lo de la salubridad, bueno, es que son cosas que ya... Bueno, es que en el Congo, Y bueno, no solo en el Congo, hay ébola, y además, por lo visto, con una virulencia mayor de la que en principio se había previsto. Una propagación mayor. No digo que vaya a llegar, no tiene por qué, porque tendrían que, las personas que han cruzado la frontera tendrían que haber hecho un itinerario, y además hay un periodo de incubación, pero bueno, hablo del ébola, pero no se sabe.
1: No
4: en
1: se
4: el momento
1: sabe.
4: En que tú, una frontera desaparece y entran 100.000 personas sin ningún tipo de control, entra cualquier cosa. No solo que puedan entrar terroristas o yihadistas, sino que entran personas con enfermedades, y con enfermedades que pueden transmitirse. Y lo que me parece bestial, ya, es que es todo un cúmulo de agravios enormes, ¿no? Me parece brutal es la conducta de la ministra de Sanidad, sí, con respecto a los propios profesionales de la salud que están allí, que les están diciendo, oiga, es que podemos, no solo ellos que están en peligro, está en peligro la población, ellos que tienen que asistir a esas personas y a sus propias familias, porque pueden llegar a casa y transmitir cosas que no saben ni de dónde vienen, ¿no? Y que les diga, bueno, es decir, es que la competencia de la sanidad, la gente no lo sabe, igual se cree que esto es como las autonomías, no, la competencia de la sanidad en las dos ciudades, Ceuta y Melilla, es del Estado.
5: Es de ella, es de Mónica.
4: Es decir, no, no hay, no hay, no, esto es como lo de Valencia, no, la culpa es de, no, es que la responsabilidad y la competencia sanitaria es de la ministra, que no está haciendo absolutamente nada y que encima va a regañar, claro, encima va a broncar a los propios profesionales de la sanidad de Ceuta, que están completamente desbordados. Yo, si tiene que pasar algo más en España, no sé qué será, que nos invada China. Bueno, ya está invadiéndonos de otra forma, pero ya no sé lo que tendría que pasar.
2: El problema es que pasan cosas y no pasa nada, ¿no? Todo sigue igual.
4: No, porque
2: igual.
4: Los mecanismos, claro, institucionales, es que esa es la gravedad del sanchismo. Lo que ha puesto en evidencia el sanchismo es que, salvo los tribunales, ya digamos como última barrera, digamos, de defender, sí, un mínimo de legalidad, es decir, lo que ha demostrado es que el modelo político o la política en España, no por los políticos, sino porque la Moncloa tiene mucho poder, sí, y puede hacer leyes por decreto y puede no comparecer, ha secuestrado las cámaras simplemente aplicando una aritmética perversa, es decir, no hay ningún tipo de control de fiscalización del Parlamento, o sea, del Parlamento, del Congreso o del Senado. Y lo que pone en evidencia el sanchismo es que tenemos un problema grave de que no tenemos mecanismos para parar esto, ¿no?
1: Dijo Mónica García que no había ningún tipo de colapso en los hospitales y en las urgencias. Bueno, luego hemos hablado con médicos que nos han dicho, pues lógicamente, que esa situación no es así. Bueno, creo que incluso hemos leído algunas crónicas, hablan de que les han amenazado a los médicos con hablar públicamente ante los medios de comunicación. Bueno, de todas formas, mañana hay una reunión telemática a las 12 del Ministerio de Sanidad con las comunidades autónomas, porque están gestionando y para organizar una respuesta institucional y tal, y para enviar también vacunas frente a varias enfermedades.
2: O sea, están organizando cómo repartirnos a toda esta gente que ha entrado ilegal por toda España, ¿no?
1: Que veremos, yo creo que ese es
2: el mayor de los problemas, que no es una solución. La realidad, y lo que apuntaba sobre las enfermedades, es que ya no solo las que traigan, es que tener hacinadas, sí, a personas en colegios, en lugares donde no hay salubridad ni nada, o sea, ya es lo que se genera allí sin perjuicio de que no traigan nada, ¿no?
1: Y nos ponen a coordinar, Percival, sí, a Ángel Víctor Torres.
3: Imagínate. Pero hilando con lo que estabas, sí, diciendo, que yo creo que el tema con el que hemos arrancado, que yo creo que es uh-huh, muy interesante, es cómo esta crisis de Ceuta es el resumen perfecto de la catástrofe de gestión que es este gobierno por distintas vertientes, ¿no? Pues porque no saben gestionar, porque no rinden cuentas, etcétera. Y después otra cuestión clave es la mentira, ¿no? Lo apuntabas, Javier, y yo creo que merece la pena subrayarlo. Lo decías por Mónica, como llega esta y dice que no hay colapso, cuando es evidente que hay colapsado. Y es que es el ejercicio de la mentira permanente. Es que ayer me molesté en mirar el Twitter de Álvarez, del ministro de Exteriores, y sigue puesto el tuit del 31 de julio en el que dice que prácticamente todos han vuelto a Marruecos. O sea, lo dijo al día siguiente de la invasión y ahí sigue. Y no pasa nada. No pasa nada. Y el 11 de julio también dijo que prácticamente, o sea, y que todos iban a volver, que por supuesto no han vuelto ninguno, que ninguno, después viene Marlaska y dice que no van a traer a ninguno a la península, y al cabo de unos días dicen que 500 chicas las van a traer a la península, y ya, la mentira absoluta es que Marruecos está colaborando.
1: Y que hay que darle las gracias.
3: Que hay que dar las gracias a Marruecos porque es nuestro gran socio y que qué suerte tenemos de tener a Marruecos de aliado y de socio en esto porque podemos contar con ellos, ¿no? Y entonces, cuando hay que llamar a capítulo a un embajador, se trae al de Italia, porque al de Marruecos, por supuesto, no le vamos a importunar. Uh-huh. Es decir, la estrategia de este gobierno permanente es mentir. Pero con una soltura y con una falta de escrúpulos absoluta. Y entonces, si se cae la soberanía de una parte de España o la frontera de una parte de España, como acaba de decir Javier, con toda la razón, la respuesta es mentir, es negar la mayor y decir que no y alabar al que ha propiciado ese asalto a la soberanía española.
1: Otra mentira, añadiría la de El Masai, diciendo, no sé si fue en la SER, diciendo que se ha pedido ya ayuda a Bruselas para el envío de dinero para combatir toda esta crisis, ¿no? Bruselas lo ha desmentido y ha dicho que de forma oficial, formal, no ha habido absolutamente ningún envío por parte de ninguna solicitud por parte del gobierno de España. O sea, es que es una tras otra. Sí.
4: Bueno, es que eso es un principio de inversión de la realidad. Es un principio, eso lo utilizaba la Unión Soviética. Es el principio. Sí, sí, el principio de inversión. Es decir, cuando la gente se moría en Ucrania de hambre, entonces lo que decía el régimen es que los kolhoses estaban todos encantados y una abundancia y celebrando grandes comilonas, ¿no? Y entonces la gente miraba, veía a los vecinos caer muertos por la calle y decía, ¿seré yo que estoy mal, ¿no? Así que no, lo que entonces, no, pero lo que hace el gobierno y lo hemos notado, porque lo que consigue con esto es una fatiga. Sí. Es decir, tú puedes estar en un medio publicando informaciones que son alarmantes un día tras otro y además contrastadas, nada de bulos ni máquina del fango, pero el gobierno cuenta lo contrario, ¿no? Incluso sus medios dicen exactamente lo contrario o hablan de otra cosa. Entonces lo que se busca, y es exactamente igual que el método de inversión de la realidad que utilizaban los regímenes comunistas, es conseguir simplemente cansancio. Es decir, no, ni siquiera esperas que el público crea tu inversión de la realidad. Lo que quieres provocar es un desestimiento de la situación. Es decir, bueno, pues no sé yo ya lo que será esto, ¿no? Es decir, hay un agotamiento y está consiguiendo ese agotamiento.
3: Sí, sí. Ya que, si me permites, Marcela, rápidamente, es que no me resisto, hablas de la Unión Soviética. Hoy, 23 de agosto, es el aniversario del pacto de no agresión entre la Alemania nazi, sí, y la Unión Soviética. El pacto Molotov-Ribbentrop. Que es que va exactamente la línea de la que acabas de decir. Los partidos comunistas de toda Europa habían estado denunciando a la Alemania nazi durante años, llegan a un acuerdo a la Unión Soviética y la Alemania nazi y de repente, pues ya dejan de atacar a la Alemania nazi. Y entonces, lo que era blanco ya deja de ser blanco y pasa a ser negro. Y les da exactamente igual. Es la base del comunismo y del ejercicio del socialismo real, que es que la verdad objetiva no existe, solo existen los intereses. Y los intereses tienen que adaptarse.
4: El poder.
3: Exactamente, existe el poder. Y entonces hay que adaptarse a circunstancias distintas y si la verdad es un impedimento, un obstáculo para alcanzar tus objetivos del poder, pues ignora, fuera.
1: Marcela.
2: Yo creo que la clave que hay que preguntarle al gobierno también en esta cuestión de responsabilidad, si es que algún día nos dan explicaciones, no es devolverlos o no devolverlos, que es lo que estamos oyendo en los medios, no, es que no tenían que haber entrado. Es que esas imágenes que vivimos a finales de julio no tenían que haber sucedido en España. O sea, es que tenemos una frontera débil, una frontera que se abrió sin ton ni son y dejó pasar a miles de inmigrantes ilegales, ¿no? O cientos. Entonces, esa es la realidad. Entonces, yo creo que esa es la pregunta que nos debemos hacer. ¿Por qué pasó eso y cuáles son las soluciones en el futuro para ello? Y hablando de ideología, que estoy completamente de acuerdo con este sistema totalitario y que impregna en todo lo que hace el gobierno, ahora estos días me acompañaba una amiga de Brasil y me comentaba que esta crisis de Ceuta se ha visto en Brasil, en los medios de Lula, los satélites mediáticos alineados con nuestro presidente del gobierno, en este mismo sentido de ideología que utiliza la izquierda aquí. O sea, y me lo planteaba como un problema de, claro, estos niños, tal, y esa no es la realidad es otra, y la realidad es lo que viven los ceutíes españoles, etcétera, ¿no? Entonces, hasta estos niveles llega su expansión de su ideología y de cómo mostrar una crisis al mundo.
4: Bueno, para eso está, es decir, de presidente del Internacional Socialista Pedro Sánchez.
2: Claro,
4: para eso existe ese lazo, ese vínculo trabajado por Zapatero, que es uno de los muñidores de muchísimas cosas de las que están pasando hoy con el Grupo de Puebla. Es decir, ayer escuché una declaración, yo creo que intentaba comprobar si era literal, yo creo que sí, al final, por forma parte de Lula da Silva, diciendo que no había que avergonzarse por ser comunista, es decir, socialista o comunista. Entonces, claro, te quedas como diciendo, o sea, esto es que ese es el principio de inversión. Sí. Aquí no ha pasado nada.
5: Nada, decir, nada. 100 millones de muertos no cuentan.
1: Hay una persona en Ceuta, concretamente un diputado del Partido Socialista, que, bueno, pues que ha roto lo que es la disciplina un poco de su partido, ¿no? Del Partido Socialista, para denunciar la gestión de su propio gobierno. Lo comentábamos antes en las noticias. Está con nosotros el diputado del Partido Socialista en la Asamblea de Ceuta, vicepresidente primero de la Mesa de la Asamblea, Melchor León. Señor León, ¿qué tal? Buenos días.
6: Buenos días, ¿qué tal?
1: Lo primero que le quiero preguntar, ya que usted está allí, ¿cómo se encuentra ahora mismo su ciudad autónoma?
6: Pues mira, la ciudad está entrando completamente en un descontrol y lo advertimos durante hace semanas, después de 25 días. Hay más robos, hay más delincuencia, hay violaciones y se presume encima por parte del delegado del gobierno que ya se ha golpeado a ciudadanos que se han manifestado en Loma Colmenar. El otro día estuve yo presente y lo pude ver también con mis propios ojos. Todo sigue en silencio y nosotros lo advertimos. Y lo que más nos molesta es que dejar esto como si estuviese bien no solamente es una irresponsabilidad por parte del gobierno, es que es la causa de la crisis social que estamos viviendo en Ceuta hoy en día. Y comenzamos a vivir, y aquí hay un máximo responsable. El silencio no es una solución, y el silencio de un gobierno que quiere decir que todo está bien tampoco es una solución, y el máximo responsable de todo esto es Pedro Sánchez.
1: Usted envió una carta al gobierno, concretamente. No sé si, bueno, pues si le habrán dado respuesta desde el Ejecutivo. Dice que hay silencio. ¿Qué, para que los oyentes, por si alguno no lo sabía, qué es lo que usted reclamaba en esa carta y si ha obtenido la respuesta?
6: No, por parte del gobierno no hemos tenido ninguna respuesta, porque la única respuesta que hemos tenido los ceutíes por parte del gobierno central ha sido los 7 ministros que han venido aquí para improvisar y hacerse la foto, porque sinceramente soluciones no han dado ninguna. Después de tantos días estamos aún peor. La situación social que se está viviendo en Ceuta es completamente una dejadez de funciones por parte del gobierno central. Y nosotros lo que no podemos es entrar ni dejar al chantaje constante de Marruecos, porque Ceuta y Melilla son españolas de siempre y lo tienen que seguir siendo. Yo lo he dejado claro, en plan, Marruecos no es un socio fiable ni ahora ni creo que lo sea en el futuro, mientras que su propio gobierno esté reivindicando las ciudades de Ceuta y Melilla como parte de su territorio cuando nunca lo han sido. Sinceramente, primero hay que llamar a consulta a la embajadora marroquí. Sí. Hay que romper relaciones internacionales con Marruecos, cerrar el espacio aéreo y marítimo y comercial con Marruecos. Nosotros no podemos entrar a chantajes de un país que quiere dos territorios españoles, en plan, pero ¿en qué mundo vivimos?
1: ¿Qué le parecen las medidas que se están tomando? Por ejemplo, hemos visto el tema de los campamentos y un poco decía la Policía Nacional que estaban como jugando un poco como al gato y al ratón, porque los llevan a los campamentos, se escapan, los llevan, se escapan a la playa del trampolín. ¿Cómo valora estas medidas que se han tomado por parte del Ejecutivo?
6: Pues las medidas, lo he dicho creo antes, son un parche, no es ninguna solución, porque primero, para que estas personas no estén deambulando por toda la ciudad, tienen que decretar el estado de alarma que se les dijo desde el primer día de la invasión que sufrimos por parte de Marruecos los caballas. Con el estado de alarma delimita el movimiento de estas personas y entonces puede aglutinarles en un mismo sitio. Y no tienen libertad de movimiento. El gobierno central no sé a qué espera para decretar el estado de alarma. Es que no es lógico después de tantos días que no tengamos el estado de alarma. Es que parece que los que estamos en nuestra ciudad de invitados somos nosotros, los caballas.
1: Usted pidió también la dimisión del delegado del gobierno allí en Ceuta, ¿no? De Miguel Ángel Pérez Triano, que además también es el secretario general del PSOE de Ceuta. ¿A día de hoy mantiene todavía esa petición?
6: No es que la mantenga, es que la firmo y la confirmo, no solamente yo, sino del 99% del pueblo ceutí. Creo que el único que no lo ve es el pero sinceramente yo ya no quiero que dimita, porque ha demostrado que no tiene dignidad y que no quiere a su pueblo. Lo que le pido al gobierno central es que lo cese por incompetente, porque está visto que no está preparado y que muchísimo menos nos ha dado una solución a los subtis, sino que ha agravado el problema y ha creado un conflicto social entre todas las barriadas periféricas y el centro de Ceuta, con las decisiones que está tomando y los parches que están haciendo de mover los campamentos que hay a la playa de trampolín y acrecentar, por ejemplo, el problema en la barriada de Loma Colmenar, que ya había en torno a 3.000 personas entre Loma Colmenar y El Príncipe, que el campamento de allí era para ellos, y han movido la gente de Loma Colmenar allí y les han multiplicado el problema por 1.000. La situación que se está viviendo en Loma Colmenar y los alrededores es una situación crítica y de estallido social en poco tiempo. Pedimos una solución urgente y el delegado del gobierno ni está ni se le espera.
1: Usted no sigue el relato, por decirlo de alguna manera, aunque esté en el Partido Socialista, el relato que intenta el gobierno, que nos está intentando vender, que está comentando en las últimas jornadas y en las últimas horas. ¿Ha recibido algún tipo de amenaza de algún cargo socialista? ¿Ha recibido algún mensaje por no seguir esta disciplina del propio partido?
6: En primer lugar, yo no tengo que seguir el relato de ningún partido, porque sinceramente tengo ojo y puedo ver la situación y la realidad que vivimos los ceutíes. Yo estoy en la calle día a día, en las barriadas, y viendo lo que están sufriendo mis vecinos, y a mí nadie de ningún partido, ni de mi propio partido, ni nadie, me va a hacer decir una cosa que no es la realidad de lo que estamos sufriendo y lo que los UTI queremos, las soluciones que nosotros queremos.
1: ¿Qué le han dicho que tiene que decir?
6: No, simplemente que sigamos el relato del partido a nivel nacional. Y a mí, sinceramente, me da completamente igual el relato, porque lo que yo no voy a hacer es mentirle a los UTI, y lo que nosotros tenemos que hacer como representante público de Ceuta es defendernos.
1: El presidente del gobierno, usted ha dicho que no es, se considera que ha dicho que no es sanchista y que no va a actuar como un, si no me equivoco, ha mencionado literalmente que no va a actuar como un borrego, ¿no? Mientras que el presidente del gobierno sigue de vacaciones y está gestionando desde allí la crisis. ¿Considera que Sánchez debería haberse desplazado a Ceuta más allá del día que estuvo allí?
6: No, más allá no, es que debería estar aquí hasta que se hubiese solucionado el problema. Lo que no es normal, mientras que él está escuchando Spotify, lo que escuchamos los ceutíes, los niños y las personas mayores, son sirenas de policía, ambulancias y bomberos. Eso es nuestra lista de Spotify que llevamos escuchando nosotros más de 25 días. El presidente del gobierno debería haber estado aquí hasta que se hubiese solucionado la crisis, porque igual que muchísimos ceutíes nos hemos quedado sin vacaciones, sin fiestas patronales, sin poder salir a la calle, sin poder tener una vida normal, sintiéndonos completamente inseguros mientras estás de vacaciones. La verdad es que nos parece una tomadura de pelo y una falta de respeto a todos los ciudadanos.
1: Tengo entendido que Ferraz le había dado hasta el 4 de septiembre para rectificar en sus declaraciones.
6: Sí, pero se pueden ahorrar el tiempo, porque no voy a cambiar ni una coma de lo que he dicho, y sinceramente creo que es una pérdida de tiempo por su parte si esperan que yo cambie algo de mis declaraciones. Más lo afirmo y me confirmo de todas las cosas que he dicho.
1: Por último, quería preguntarle, porque están las familias ceutíes muy preocupadas de cara al inicio del curso escolar. Nos dice, antes hemos hablado con un experto, nos comentan que no hay ninguna información, que ellos no han recibido información del gobierno absolutamente de nada. Le pregunto a usted, ¿qué información tiene? Si se puede trasladar algún tipo de información a las familias, si hay seguridad a la hora de volver a las clases, porque claro, los niños tendrán que volver con una serie de condiciones de seguridad, ¿no? No sé si tienen información de algo que puedan transmitir a la sociedad.
6: Pues no tenemos ningún tipo de información, porque por parte del gobierno central y del delegado del gobierno no se nos ha dado ningún tipo de información. Lo que sí tengo claro es que Ceuta no está en la normalidad. Ceuta no debería empezar las clases hasta que no se dé un 100% de seguridad a todos los padres y madres y a esos alumnos que el colegio puede empezar con normalidad. Como ahora mismo no lo hay, creo que sería que no es el momento de que las clases inicien con normalidad, porque no estamos en una normalidad y lo que queremos 100% es la seguridad de estos niños y niñas que asistan a sus clases como siempre, pero ahora mismo la situación es la que es y creo sinceramente que las clases no deberían empezar hasta que no se solucione esto.
1: Pues, señor León, le agradecemos que haya entrado con nosotros a comentarnos la actualidad, la última hora y cómo se encuentra en estos momentos la ciudad autónoma de Ceuta. Gracias por su tiempo.
6: Muchísimas gracias a ustedes.
1: Pues esta es la situación, Percival.
3: Vaya repaso le ha dado a su partido y al gobierno este señor. Y además es que ha dicho verdades como puños. Además, encajando muy bien lo que decíamos antes, es que lo que decía Javier, es que hay un partido y un gobierno que está diciendo que la situación en Ceuta es una, y él que está en Ceuta está diciendo, ¿pero qué me estás contando? Si la situación es exactamente la contraria. ¿Cómo que no hay colapso? ¿Cómo que no nos podemos mover por la calle con ninguna normalidad? Entonces, claro, este señor lo que está es tirándose los pelos cuando su partido le está diciendo una situación es absolutamente falsa y él está viviendo la contraria en su día a día. En fin, y el paralelismo que ha hecho entre el Spotify me ha parecido muy contundente. O sea, ha dicho, el Spotify del presidente es pues sus canciones del verano. Nuestro sí, sí. Spotify es las sirenas, no poder salir por la calle,
1: los gritos,
3: las peleas y demás. Claro, es que eso es saber lo que es la realidad y enfrentarte a la mentira que te están intentando imponer desde tu partido. Y este señor ha dicho, oye, no, yo sé lo que es la realidad y la voy a seguir defendiendo.
4: Es que lo que está haciendo... Perdón.
1: Sí, sí, Marcela o Javier, como queráis.
2: No, la verdad que el testimonio ha sido desolador y muy gráfico. Esa es la realidad. Pero yo también quiero señalar una cosa. Este hombre ha hablado del estado de alarma, que desde luego seguro que la ciudad no debe estar lejos de esa situación. Yo no he estado, pero por no, las no, imágenes
4: por
2: que
4: por
2: se
4: por menos
2: ven,
4: de eso se
2: claro,
4: hace un estado.
2: Por eso. Pero ojo con esto, porque, quiero decir, no pensemos que esto ha sido que de repente aquí ha habido un error en las fronteras y se ha colado miles de personas. No, es que cuando empezamos a repartir inmigrantes ilegales por toda la nación, se avecinan unas elecciones generales en breve y empezamos a crear este clima de crispación, de inseguridad, etcétera, porque esta gente son totalitarios, también se puede extrapolar, o sea, Ceuta puede ser un espejo de lo que vaya a pasar en España. Es decir, si dentro de unos meses empezamos a tener ciudades descontroladas con inmigrantes también sueltos, igual es una justificación para que nos veamos con otro estado de alarma nacional y un poco premeditado en el ámbito de esta inmigración ilegal que ha entrado a bote pronto, ¿no? Entonces, yo creo que esto también es importante señalarlo porque no sabemos lo que puede pasar en los próximos meses en nuestra nación.
1: Javier.
4: Yo lo que iba a decir es que me hacía... Este buen hombre estaba ahí diciendo que esto tendría que tener un estado de alarma, evidentemente. Yo que recuerdo, yo he servido en Ceuta, estuve allí bastante tiempo y por menos de eso se debería hacer. Ahora bien, creo que ocurre que no, ni sueñen con eso. Ni sueñen jamás con eso, porque es igual que de la ministra de Sanidad reconociera que ahí ocurre algo. Es decir, no pueden, salvo buscar salidas chapuceras como, bueno, pues sacamos la gente de ahí y la repartimos por España y a ver si se callan, no pueden aceptar ningún tipo de medida extraordinaria. Todo lo que se ha hecho ha sido con cuentagotas, dando rodeos. Porque si tú dices, si Sánchez o el partido, el gobierno, dice, bueno, pues para que haya un control de la población añadida que ha entrado ahí de forma irregular y que haya un control realmente del tránsito de estas personas, de su movilidad, está de alarma. Está reconociendo toda la cadena de desastres que es lo de Ceuta. Es decir, cualquier medida que tomes en ese sentido, está reconociendo que hay una crisis grave, gravísima en Ceuta. Y es una crisis gravísima, porque ahora hablamos de que hay un territorio español, porque la gente dice, no, es que Ceuta tal... Yo creo que he estado allí y le tengo mucho aprecio a la ciudad. Es como una ciudad española como de la costa, es decir, como cualquier otra ha sido. Es decir, no hay diferencia realmente. Eso es más España que, yo qué sé, que el Paso Doble. Y de repente dice, no, es que es un trozo de España lo que está en juego. Es decir, hay una parte de España ahora mismo que está fuera de control. Eso es de una gravedad. No me imagino, de verdad, ningún país europeo, no voy a decir un país de nuestro entorno, puedo ir a Estonia. No, me imagino a los estonios, como se llama, Estonia está muy bien, No me imagino que una sociedad de cualquier país europeo estuviera mano sobre mano viendo cómo pierde una parte de su territorio.
2: Claro, pero está en descontrol conociéndolo el gobierno, perdón, porque sí. Es que no se nos puede olvidar que había informes previos a esta entrada masiva.
4: Hombre,
2: que
4: conocían. Claro.
2: Entonces, la cuestión es esa, ¿sabían que iba a pasar? Puede volver a pasar, porque eso no lo podemos descartar, y no se hizo nada. O sea, para mí esa es la gravedad del asunto, ¿no? Y entonces, y esto no se está repitiendo constantemente porque esa es una realidad. El gobierno tenía la información de que esto podía pasar en nuestra frontera y no hizo nada para evitarlo.
4: Si no hace falta ni siquiera que te venga el CNI a decirlo. Yo estaba allí, hacíamos patrullas y tal, entonces había punto de observación. Entonces, si ves que no al lado, sino que en determinadas zonas se empieza a ver concentraciones de personas, no necesitas que venga aquí 007 a decirte, cuidado, que nos van a invadir. No, ya sabes que hay una situación anormal. Entonces, yo creo que, de todas formas, es que la relación, no solo de este gobierno, que huele raro, huele rarísima la relación de Sánchez con el Mohamed este, ¿no? Huele que apesta. Pero en general, debo decir, o sea, y me molesta profundamente tener que hacerlo, la relación de una determinada clase política española con Marruecos es de vergüenza ajena, o sea, es de llamar a capítulo, es decir, pero ustedes, que yo entiendo que puede haber relaciones de comercio, que puede haber intereses, intercambio, que puede haber incluso un exministro que de repente esté en el Consejo de Administración, ya sabemos cómo operan estas cosas, ¿no? Pero debemos plantearnos a qué estado jugando también, no solo este gobierno, que esté, yo creo que este ya directamente se ha tirado a la piscina. Yo creo que debemos plantearnos la política, lo que hemos hecho con Marruecos en los últimos 20 años. En los últimos 20 años. Ahí hay algo que decir. Una cosa es que sea un país vecino y que, por lo tanto, de alguna manera, igual que con Francia, nos guste o no, tenemos que intentar llevarnos, porque si no, estaríamos en guerra. Y otra cosa es la cantidad de estupideces que se dicen a propósito de Marruecos, como que es un país de confianza y que coopera y que tal. Es un país que tiene unas ambiciones enormes, que lo único que le puede vender a su pueblo, aparte ahora ya que intenten que China invierta ahí para ver si hay trabajo y demás, es ofrecerles el Gran Marruecos, que es lo único que saben, ofrecer el Gran Marruecos y hacerlo a costa nuestra. Y nosotros no hemos dicho ni pío. La Unión Europea, también te digo, la Unión Europea, espero que haya despertado del Marroco Gate. ¿Eh?
1: Sí. Bueno, Javier, gracias.
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1: Llegamos ya a las 10:53, en unos minutos. Ya saben que volvemos la semana que viene, el próximo fin de semana, que viene cargadito, porque estamos hablando del 29 y del 30 de agosto. Esta semana van a declarar, van a comparecer en el Congreso de los Diputados varios ministros y vamos a ver qué es lo que dicen. También mañana se espera una reunión de sanidad con las comunidades autónomas para hablar concretamente de la crisis sanitaria y les vamos a ir recogiendo toda la información de esta semana para el sábado a la misma hora, a las 8 en punto de la mañana, resumirles toda la actualidad y todo lo que haya pasado en nuestro país con el tema de Ceuta. Así que nada, ya lo saben, disfruten de la semana, tengan cuidado si tienen que coger el coche, que hay muchas localidades de festejos populares, así que si tienen que hacer desplazamientos, pues bueno, tengan cuidado y nos vemos, como siempre, el sábado a las 8 en punto. Ha sido un placer, nos vemos la semana que viene, sean felices, adiós. 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
1: Muy buenas tardes, muy bienvenidos. Ya estamos aquí otra vez los de Economía para Todos porque no nos hemos ido, así que hemos estado aquí todas las semanas porque es que todas las semanas hemos tenido muchísimas cosas que contarles. Si recuerdan, pues hemos hablado mucho de energía, hemos hablado de precios, hemos hablado de Ceuta, por supuesto, y hoy volveremos a hacerlo, de todos estos temas porque siguen absolutamente vigentes. Tan vigentes que el jueves, por sexta vez en el año, la última vez fue el 11 de agosto, pues hubo que recurrir a la industria para que no saltaran otra vez los plomos, para que otra vez el sistema no petara y nos fuéramos al apagón. Así que vamos a darles todos los detalles de cuáles son las 3-4 cosas que sucedieron simultáneamente sin que esta gente de Red Eléctrica pues lo tuviera previsto, contara con ello. O sea, una cosa increíble. Ya lo verán luego cómo es increíble otra vez que nos pase esto. Porque encima lo estamos pagando. O sea, también los consumidores estamos pagando que no haya apagones. Bueno, pues menos mal, porque 6 veces este año podía haber pasado. Bueno, después vamos a seguir con Almaraz, porque como consecuencia de todo esto nos dice el cuerpo, bueno, o sea, ¿y qué estaría pasando si encima estos se hubieran cargado ya las centrales nucleares o las tuvieran, bueno, pues ahí de aquella manera, ¿no? Y entonces, bueno, pues vamos a contar algunos detalles de el sí a Almaraz, porque tiene su aquel. Y sobre todo, bueno, como esto ya lo saben, pues fue de tapadillo ahí una noche, la firmó no sé quién, eso no lo va a contar, no nos van a contar ahora nuestros colaboradores, y verán que es que cómo son de verdad, o sea, qué hay en esas cabezas que está ahí, que nadie piensa en el futuro. Y en ese sentido les contaremos también que le han vetado de momento, no sé si definitivamente, a Iberdrola una gigante planta fotovoltaica, no para que suministre luz en general, porque ya sobra fotovoltaica, sino para montar grandes centros de datos, o sea, inversión, puestos de trabajo de garantía y de, en fin, buenos puestos de trabajo, porque hay un nido de águila imperial. Entonces, como hay en esa zona un nido de águila imperial, pues de momento le han dicho a Iberdrola que no puede montar esa gigafactoría ni hacer esa mega inversión. Así que adiós empleos, adiós inversión, y no sé si Iberdrola tomará alguna otra medida, porque es que de verdad que esto ya tiene mucho delito. Bueno, y vamos a seguir hablando de Ceuta porque estamos ya a las 3 semanas, un poquito más incluso, de la invasión, y aquí nadie ha dicho del gobierno ni pío de qué va a pasar con la economía de esa zona de España, si tienen previsto algunas ayudas para el sector, por ejemplo, pues no sé, el turístico, para lo que hay allí. Pero claro, viendo lo que están haciendo en otros terrenos, pues da la impresión de que lo de la economía ya eso, ya sí eso. Cuerpo, pues no sé, dice que ha salido ahí en el vídeo de con Pedro Sánchez, pero vamos, ni mu. Así que bueno, vamos con todo esto que hay mucha tela. Y hoy están aquí currándoselo sábado tras sábado Israel García Juez.
2: Muy buenas tardes, querida Carmen.
1: Que va
2: Carmen.
1: Y viene y va.
2: ¿No? A diferencia del gobierno, que no está nunca.
1: Sí, sí, sí, está, va, viene, sí. Viene, va, pero sí. nunca falla, es como no. Un reloj.
2: Sí, todo, y eso que... todo por estar remunerado, fíjate qué cosa más curiosa. Como soy autónomo, claro. ¿Sabes? Tengo eso la muerte abocado, ¿sabes?
1: Sí, sí, sí. Y no le ven hoy porque no tenemos televisión, ya. Pero está más negro que un tizón.
2: Vamos. Pero además, Carmen, todo
1: Javier,
2: mi cuerpo
1: gracias
2: está
1: a
2: negro.
1: Javier Santa Cruz, sin embargo, que también está aquí como al pie del cañón, tal santo día, le están ustedes oyendo además en otras que me lo roban y me lo llevan para otros programas, yo encantada, pero está más blanco que nada porque pues el pobre ni vacaciones. Está como yo, que yo porque llevo potingues y no, vamos, más blancos que la cera.
3: Ahora dentro de unos días estaré un poco más negro para coger, porque hay que coger almendras.
1: Ah, bueno, ahí que ahora va las almendras.
2: Luego, un momento y lo, de los leñosos.
1: Que nos tiene que traer unas cuantas, que no total. Saben cómo están esas almendras. Impresionantes. Además de las que hay que darle ahí con el martillico y comerlas así recientes. Así que muy bien. Bueno, vamos a ver, chicos. Resulta que el jueves, o sea, antes de ayer, otra vez a las 6 de la tarde concretamente, casi se les va otra vez la luz en España. ¿Por qué? Por varias razones. Primero, porque son unos inútiles. Eso, la primera. Unos inútiles, unos irresponsables. Y yo no sé quién está al mando, pero oye, que en 6 veces este año estemos a punto y haya que parar la industria. O sea, pero oye, parar, que esto se va al garete. Que supongo que será el comentario, porque la otra vez fue parecido. ¡Ay, voy!
2: Sí, nos hemos ido. Sí.
1: Una cosa muy, muy técnica, ¡Ay, va!
2: A tomar por culo, sí. Pues, ahí están las conversaciones. Bueno, vamos a ver, Carmen.
1: Espera un momento, que voy a dar las cuatro razones para que luego las destripéis. Una mala previsión, no me digas.
2: Claro.
1: No me digas de solar fotovoltaica. Una de las principales causas para que hubiera que activar el antiapagones. Luego, según Red Eléctrica, el sistema eléctrico generaba casi 3 gigavatios de solar fotovoltaica, menos de lo que estaba prevista. Otra cosa llamativa, la hidroeléctrica. En este caso también es un poco sorprendente, porque la fuerte caída que se produce, pues nada menos que de 1.500 megavatios, también de repente a las 6 de la tarde, vaya usted a saber. Luego, ahí había otra. Ah, sí, lo de Portugal. Espérate, es que encima, a esa misma hora, espera, que es que lo tengo aquí apuntado, porque es que de verdad, a esa misma hora, espérate, a ver si lo encuentro.
3: Es que muchas veces el sistema portugués no lo tenemos en cuenta.
2: Claro.
3: Que ahí Portugal, sí que también hay tirón, tanto sean tirones de demanda
2: sí que
3: como
2: vamos,
3: de exceso de oferta.
2: Que también enciende los electrodomésticos. Sí.
3: No, pero además también es que es evidente. Es decir, ya es la quinta vez que llevamos del año. Además, esta vez, concretamente esta última, es la más cara que nos ha salido de las otras cinco.
2: Tú como tienes, Javier, unos datos, si quieres, te cuento yo unas cosas y tú ya te explayas,
1: sí, porque no encuentro lo de Portugal,
2: en línea con lo que dice el profesor Santa Cruz, lo primero de todo, y lo estabas comentando, Carmen, tú antes, estamos pagando un sobreprecio para que esto no pase, con lo cual dices, oye, oiga, o no me cobra o que no pase. Con el no pase, os lo he contado aquí, yo le he preguntado abiertamente tanto a la presidenta de Red Eléctrica como a la, en su momento, presidenta de la Comisión Nacional del Mercado y la Competencia, y me aseguraron de que esto no iba a volver a ocurrir. No te preocupes, que esto no va a pasar. Ha sido una cosa, los astros se han unido, ha sido como lo del eclipse, no te preocupes que no tal. Y aquí venimos comentando que ha habido varios conatos y que hemos estado con la curva, con la rodilla en la curva, a punto de salirnos
1: parando a la industria.
2: Por eso.
1: O sea, si no se dijera, oye, que paréis las máquinas, esto se cae.
2: Por eso.
1: O sea, es gracias a la industria que cubren la inutilidad de esta gente.
2: Claro. Y luego, por último, seguimos más de un año después sin saber realmente lo que pasó. Que esa es otra. Es decir, ¿cómo quiere usted corregir las cosas si no sabe lo que ha ocurrido y, por tanto, pueden volver a pasar? Solo hemos asistido a los insultos, en algunos casos hasta de carácter personal, por parte de la presidenta de Red Eléctrica contra los directivos y las empresas energéticas, que deben de tener un interés oculto que nadie alcanza a entender, para bajar los plomos en un momento dado y mandarnos todos a negro y tal. Y luego, bueno, pues

0: es una cosa. Yo de verdad, no, es que...
1: Claro, y no solo que no lo tuvieran programado, sino que todos los ciclos combinados que los tienes incluso en reserva, que es por lo que se paga una cantidad porque se conecten en un rango más o menos de una respuesta rápida, 5 minutos, lo peor es que todos estos arrancan a costes muchísimo más altos de los que en ese momento el mercado está cotizando. Es decir, si por ejemplo el mercado cotiza a 200 o cotiza a 80, 100, a lo que sea, arrancar esos ciclos te cuesta a lo mejor 300 euros. Es decir, y cosas de ese estilo. No estamos hablando
0: ¿Y el coste de parar la industria?
1: Pero claro, el coste de parar... Por eso tienes que... Ahí es 116. Justo, claro, es que ahí es justo el punto en el que dices, ¿qué es peor?
0: Ya.
1: ¿Parar la industria porque yo le pago por parar? ¿O le pago a un nuevo ciclo que entre a un precio que a lo mejor es el doble o el triple que el del mercado? Entonces, el problema es que no está ahí, no está en la gestión, por decirlo así, del segundo, porque estos son, vamos a ver, es la velocidad de la luz, o sea, son segundos en los cuales tienes que tomar decisiones y para los cuales el centro de control de red eléctrica lleva preparado desde hace muchísimos años, pero no es un problema técnico, es un problema de las directrices de gestión. Es decir, cómo planificas de un día para otro la demanda eléctrica. Entonces, concretamente en este caso, pues dicen, bueno, me sale mejor parar la industria que arrancar un nuevo ciclo que sea mucho más caro. Por ejemplo, esto es la polémica que ya comentábamos hace unas semanas de cómo se van a repartir los costes del apagón. Entonces, los 38 millones de euros que había dictaminado la CNMC, muy, muy, muy por debajo de lo que realmente es, porque es el coste de volver a arrancar el sistema eléctrico. Claro, ahí había ciclos combinados que podían arrancar a 500 euros el megavatio hora. O sea, por eso los órdenes de magnitud aquí importan mucho. Por tanto, el problema de parar la industria es que desde el punto de vista del operador del sistema, del operador de red eléctrica, le parece que es más barato, pero no estamos teniendo en cuenta cuál es el coste económico real que tiene parar la industria.
0: Eso es lo que yo me refería. No tanto a que nos cuesta más meter otro ciclo, sino que parar la industria, vamos a ver, que es que no es darle a un botón
2: total.
0: Y volver a darle, o sea, un interruptor. Eso es gente parada, cerámicas que no se fabrican,
1: las refinerías.
0: Te voy a dar otro para más argumentos.
2: Apareció lo de Portugal.
0: No, pero resulta que Red Eléctrica en esta ocasión activó el servicio de emergencia de panoga de apagones, como lo llamemos, la respuesta activa, que eso son falacias, palabras de estas que para que no nos enteremos, vamos, para que no haya apagón. Lo hizo a las 18:03 del jueves. Sin embargo, en otras ocasiones que ha habido que hacer lo mismo, como les digo, 6 este año, sin ir más lejos, es por la noche, cuando ya no hay sol, que es en plena caída de la solar, cuando han tenido esos problemas. O sea, es que ya hasta con el sol ahí reluciendo, total, estos tíos se equivocan.
2: Y cómo ha pegado además este año, ¿eh? No hay más que verme a mí.
0: Sí, pero no te creas que, por ejemplo, las olas de calor de 40 grados no son buenas para la solar.
2: No, sí, luego, claro, igual que cuando hemos dicho que cuando sopla viento, no se piense usted que eso es como un helicóptero que sopla el viento, ¡ah, fenomenal aquí! No, a partir de 90 o bajas o te cargas las palas.
0: Pues el sol lo mismo.
1: Esto es igual. Os cuento si quieres lo de Portugal.
2: Tenías dos cosas, sí. Javier. Tienes lo de Portugal y tienes lo de Almaraz también, la firma esa que no nos has contado antes, que eso también es divertido.
1: ¿Quién es el autor de los hechos?
0: Me suena que por lo que he escrito, pero no sé dónde lo he escrito.
1: Os cuento lo de Portugal, Carmen.
0: Estábamos dándole energía.
1: Exactamente.
0: Vale, ese es el resumen.
2: Interconexión que tenemos buena.
1: A las 6 de la tarde...
0: A Marruecos también le damos.
1: A las 6 de la tarde Portugal nos pidió 700 megavatios de electricidad. Y por tanto se lo tuvimos que dar, porque también si no, Portugal se puede ir a negro y arrastrar con eso al sistema peninsular. Entonces, pues justo también en esa misma hora pasó eso.
2: Ya, pero todas esas cosas, como dice Carmen, tiene que haber gente allí, ingeniero, gente preparada, o simplemente algunas un poco astuto, que haya dicho, si ya hemos pasado por aquí, habrá que hacer un listado de cuáles han sido las cagadas en las que hemos incurrido

0: para que esto no vuelva a pasar, porque es que ahora estamos en un ay, y cuando a la gente le has dicho, oye, que ha habido mogollón de pérdidas, que ha habido que hacer indemnizaciones, que ha habido que hacer cosas, me dice, bueno, vale, de acuerdo, pero es que de lo que estamos hablando aquí es que hay un peligro absolutamente latente que no se ha despejado y que puede en cualquier momento ocurrir, y a lo mejor de mayor profundidad que la vez anterior.
1: Cuando conocimos las conversaciones, esto de ay, que sé que llama Pepe, llamamos a un, me parece que estaba yo todavía, con Dieter, todavía estábamos con Dieter, ¿no? Sí, claro, que fue en el 25, en el año, sí. 25. Y entonces Dieter llamó a un experto, y el experto nos dijo, vamos a ver, o sea, que estamos en el año 26, que esto en otros países no es Pepe que llama a Juan para decirle que corte o que suba o que baje, que esto hay máquinas que ya que programan cuando notan un tal, hacen cual. O sea, no es ninguna directriz ni ideológica, ni política, ni nada. Es pura técnica. O sea, es, no es Pepe le dice a Juan, es esa máquina, ella sola detecta los distintos tal y entonces actúa. Uh-huh. O sea, es que cuando le oyó las conversaciones, bueno, claro, como nosotros, que
0: a tomar por culo.
1: Sí,
0: sí, o sea, fue el
1: pero dice, pero la, claro, la este hombre final. Decía, pero vamos a ver que estamos en el 2026, que Red Eléctrica, que esa mujer gana más de 500.000 euros al año. Y la cantidad de gente que habrá ahí con buenos salarios, que yo no digo que no sean buenos en su trabajo, pero es que hoy hay muchas de esas cosas que no tienen que depender. Claro, ese es el problema, que es que en este país dependen de una política que es la de, pues que cuanto más verde mejor, pero luego resulta que pues todo lo verde no funciona, y que aparte de lo verde hay que tener en cuenta pues lo de Portugal, lo de no sé qué, o sea, los picos, tal, no sé qué, sí. Los movimientos de tensión, en fin, yo qué sé, no sé.
2: Es uno de esos momentos donde se nota la pasta de la que están hechos los responsables públicos, y en este caso de una empresa participada por el Estado y enormemente importante como es Red Eléctrica de España.
1: Con un gobierno que hace lo que hace
2: en la política energética. Y al final, si hay una cosa por la que tenemos, yo creo que de las muchas aristas por las que se puede abordar la cuestión de Almaraz, una muy importante es que lo que hace es constatar, es una especie de certificado de defunción de la política energética que se ha mantenido desde el año 2018, porque una de las cuestiones centrales por las que no queda otra que prorrogar Almaraz y a partir de ahí el resto de las centrales nucleares su vida útil, es porque no se cumplen las hipótesis básicas, o más bien los objetivos que se había puesto el gobierno para el año 2030, de aquellas energías que podían sustituir, podían ejercer un papel estabilizador y con unas características físicas similares, bueno, no similares, pero que fueran equivalentes a la de la nuclear, como es que tú pongas renovables, pero que estén sustentadas en almacenamiento. Es decir, en el caso del almacenamiento, que es absolutamente demencial, lo que está programado o estimado para el año 2030 son 22,5 gigavatios de potencia, fundamentalmente de hidroeléctricas reversibles, de coger dos pantanos en altura, uno arriba y otro abajo, y entonces soltar agua y subirla, turbinar y bombear en función de cuándo te sobra o te falta energía. Y luego también las baterías, como digamos un apoyo externo. Entonces, de los 22,5 gigavatios, ahora mismo, hoy, hay hechos 3,5. O sea, es imposible poder llegar al año 2030 teniendo en cuenta que, por ejemplo, en las últimas semanas hemos conocido algunas noticias de resoluciones de concursos de algunas empresas que están promoviendo centrales hidroeléctricas reversibles y también parques de baterías. Para llegar a eso, pero sobre todo para llegar a la fase de construcción, en muchos casos se han tirado 3, 4, 5 años, con lo cual es imposible. Es decir, aunque quisieras,
1: ¿y dónde
2: ahora
1: se van a enchufar, además?
2: Claro, pero es que lo del dónde se enchufa es aún más importante, porque claro, dices, si tú, por ejemplo, puedes generar sistemas autónomos, bueno, pues de alguna forma pues te podrías apañar, pero no es el caso. Entonces, el tema es que, por ejemplo, en lo que llaman esto también de este lenguaje rimbombante que se inventaron de los nudos de transición justa, que es básicamente donde hay una central de carbón o una central térmica o incluso Garoña, que es la nuclear de Garoña o alguna por ahí más, donde cerraron, pues el nudo de conexión a la red se vuelve a subastar, se saca concurso para que lleguen otros y lo ocupen. Bueno, pues eso llevamos ya seis años y se han resuelto, no llega un tercio de esos nudos que quedan disponibles.
1: Bueno, Almaraz, ya que lo hemos sacado, que hay que contar varias cosas. Primero, estamos muy contentos de que se haya decidido el gobierno a hacer esto. Ahora es insuficiente porque el año 30 es ridículo. O sea, quiero decir que ya que lo haces, pues hazlo bien, remata. O sea, es que no, ya 3 años, pero vamos a ver, si están centrales más o menos gemelas de Almaraz, que les han dado 50 años más.
0: Sin ningún
2: tipo. Y más.
1: Bueno, imagínate 50, o sea, hasta el 80. ¿Por qué? Porque una central nuclear, 3 años para una central nuclear,
0: no es nada.
1: Para una inversión de ese tipo, eso nada, eso es como para nosotros pasado mañana.
0: Total.
1: O sea, no tiene sentido ninguno. Que están contentos en la pozona, bueno, mejor, claro, que hubieran cerrado, pero no. Y luego, lo más importante es que aunque han hecho eso, ese alargamiento de hasta el 30, que es ridículo, no han tocado los planes. O sea, los planes energéticos de España siguen igual. Es decir, renovables, lo cual, interconexiones, baterías. Total. Pues ya nos acaba de contar Javier el interés que tienen, claro, en las baterías.
0: Lo
1: o sea,
0: cual cero. Volvemos a hacer hincapié que te indica que no entienden ni les preocupa nada. Es decir,
1: no, sí entienden, lo que digan, pero no les preocupa.
0: Da igual lo que te digan los expertos, da igual lo que te diga la realidad, da igual los peligros a los que nos sometes, que tú, porque tienes unas orejas absolutamente ideológicas y dices, a mí me da igual todo lo que pase, que yo voy a seguir en lo mío. Y va también un poco en línea con eso, es decir, 2030, decir, pero tío, si ya no, primero esperemos que no vas a estar en el gobierno ni va a tocarte nada, pero por lo menos pues haz un periodo un poco más alargado, pues por pura lógica.
1: Sobre todo, y luego, si ya que te has puesto colorado ante tus,
0: claro,
1: socios, que han pillado, pero por lo bajini, total, pues tampoco han hecho nada,
0: claro,
1: pues ya que los tienes, que da igual lo que hagas, porque están ahí, a ver cuánto duran en el cargo, pues haber dicho, oye, pues hasta el 50.
0: Claro.
1: Pues,
0: y yo como periodista tengo que decir, porque además estamos, pero no estamos de vacaciones, me cogió en otro sitio trabajando y tal y cual en directo, y claro, pues hay que decirlo, es decir, esto fue con agostidad o agosticidad, alevosía total, es decir, lo pusieron en una fecha en la que pretendían, bueno, pues pasar ahí de soslayo, que no se enterase nadie de que después de habernos estado toda la legislatura dando el coñazo con que hay que cerrar las nucleares, que son un horror, que somos verdes, que tal y que cual, bueno, pues vas y haces justo lo contrario, te desdices a ti mismo, que a veces, gracias a Dios, cuando te corriges es cuando realmente aciertas. Pero es que encima llegan sus socios de gobierno, que eso ya es, vamos, ya sí que ven la nuclear y se hacen cruces y pegan ahí dos voces, pero nada,
1: a seguir, están de vacaciones todos.
0: Es exactamente igual que el gran papel que está desempeñando Yolanda Díaz con toda la crisis de Ceuta, que no se la ha oído, pero vamos, dice, ya te digo, tú ahí no te metas, que te van a dejar en la OIT al final de Bedel, como te sigas ahí haciendo, ya te has quitado de jefa, te van a poner en una segunda o tercera fila, pero como te metas en otro barro, ya se te acaba la historia.
1: Yolanda, como claro, dice el español, un compañero que estuvo aquí, que está con nosotros, y se llama Rubén, que es la prejubilada de lujo. O sea, está, vamos, que hay unas fotos por ahí viajando, o sea, claro, sigue viajando, claro, a nuestra costa, claro, no ha pegado un palo al agua, y bueno, no ha pegado nunca, pero ahora ya menos, porque ya está sin filtro, ya ha dicho, bueno, pues lo que dure,
0: claro,
1: esto.
0: Ya no queda nada. Sí,
1: bueno, sí, pero tiene
2: dos detalles procesales.
1: Dos detalles
2: sobre Almaraz. A ver, uno es quién firma la orden ministerial. Bueno, la orden ministerial está fechada del 12 de agosto, se publica en el BOE del viernes 14, o sea, a primera hora de la mañana del viernes 14 lo pudimos ver, con lo cual esta historia de la agosticidad, como dice Israel, es porque siempre hay tres épocas en el año donde tienes que hacer las cosas importantes e intentar ponerles un poco de sordina. Una es las fechas cercanas a la Virgen de Agosto, al 15 de agosto, en las Navidades justo después de Nochevieja, entre Reyes, Nochevieja y Reyes, y la semana Semana Santa. Entonces ahí es donde, hagas lo que hagas, lo normal es que la mayor parte de los españoles estén de vacaciones, e incluso los propios políticos y los que se tendrían que, tanto los que se tengan que enfrentar como los que tendrían que defenderlo, están fuera. Entonces, quien lo firma es el secretario de Estado de Energía, el señor Roizard, no la ministra, no la vicepresidenta tercera y ministra de Transición Ecológica. Ese es un detalle que no es, que no es menor.
1: Baladí, ¿no?
2: Que no es menor. Y luego la
1: y
2: segunda,
1: que no nos han explicado nada.
2: Y que no nos han explicado tampoco. Y luego, porque además lo que explica dentro es básicamente intentar salvar los muebles de un discurso que está muerto. Es decir, cuando dicen, bueno, esto es una excepción porque continuamos con el calendario, continuamos con la política energética, y además hace un aviso que es una historia, que es una provocación en toda regla, que es la de, bueno, les damos a ustedes 3 años más, que no son 3, es menos, para que vayan preparando la economía del territorio. De hecho, en la orden ministerial no se menciona en ninguna ocasión, ni una sola ocasión, el empleo, la actividad económica, lo que es el impacto económico, no solo sobre la comarca donde está la central de Almaraz, el Campo Arañuelo y Cáceres, Extremadura, sino la importancia que tiene desde el punto de vista de la cobertura de la demanda nacional, el 7%
1: de Madrid,
2: que cubre Almaraz, ¿no? Y luego, otro detalle, simplemente lo de los 3 años, que no son 3, son menos. Eso estaba respaldado o estaba sustentado en que cuando el Consejo de Seguridad Nuclear hizo la última revisión y dio el visto bueno para la operación de la central nuclear por 10 años más, fue en el año 2020. Entonces, ese informe que da la cobertura de seguridad y de los, digamos, los parámetros esenciales que se da por 10 años, justo caduca en el 2030. Es decir, en el 30 es cuando tendré que haber un siguiente informe para que informe de manera favorable o con el criterio que sea para los siguientes 10. Entonces,
1: no, y
2: se han apoyado justo en eso. Es decir, como el CSN, el Consejo de Seguridad Nuclear, daba el permiso de 10 años y el acuerdo de cierre se firmó para que fuera en 2027 el primer reactor y en 2028 el segundo, pues extendemos solamente esos 2 años y medio por ahí, extendemos eso para que de esa forma también procesalmente, o sea, desde el punto de vista de los exámenes y lo que tiene que hacer el CSN, fuera lo más fácil posible, aunque por supuesto está todo en continua revisión. Es que el personal del CSN, hay inspectores técnicos que están encima todos los días de las centrales, de cada una de las centrales nucleares. Y entonces, a pesar de eso, decían, bueno, vamos a extender solamente esto para dar cobertura a los 10 años completos del informe del CSN, y luego, evidentemente, esto que es una patada hacia adelante para que el siguiente gobierno sea el que tome la decisión del resto.
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1: Te he interrumpido en el momento, sí, para decir otra cosa, que ibas a decir que es verdad eso, que se ha dado poca importancia a lo que prácticamente le obligan en el 30, cuando desmantelen, de que ahí tienen que ellos montar ahí otro suplir la economía, la demanda, los puestos, claro, de...
0: Yo creo que Javier lo ha dicho muy claramente. No, al final lo que haces es pasarle el muerto al otro. Es decir, porque otra de las grandes cuestiones que se ha abordado aquí en este programa muchas veces es, señores, la nuclear, te guste o no te guste, maldito analfabeto, el 20% del mix lo sigue generando en la economía española. Entonces, ¿cómo va a sustituir ese 20%? ¿Cómo va a aportar usted las cosas? Es que es un montón.
1: No, pero yo, ¿sabes?, digo, sí, eso es interesante. Claro. Pero luego también digo, en la comarca, o sea, si tú cierras Almaraz, ya sabemos que todos los pueblos de la zona viven de Almaraz, porque
0: bueno,
1: de una forma u otra...
0: Bueno, hasta el PSOE de allí te ha dicho que no lo hagas.
1: Por supuesto. Mm. Pero entonces, en la orden ministerial, le obligan a que monten allí otro tipo de industrias que compense.
0: Sea sustitutiva, ya.
1: Eso es. Pues
0: ya
1: vamos
0: ya te puedes poner, porque si te está diciendo el profesor Santa Cruz que se tardan una serie de años, entre 3 y 5 y tal, o te pones ya o ni siquiera llegas, ¿no? Pero bueno, yo creo que todas esas cosas son meros formalismos de unos jetas que al final dice, oye, tú no me des clases ni me digas cómo tengo que hacer las cosas, cuando ha quedado palmario tu evidente inutilidad. Entonces, déjame déjame aquí que ya hablen los expertos y tal, porque también quiero pensar.
1: No, le sirve de coartada.
0: Claro.
1: Oye, yo les he dicho que sí, pero luego van a montar una industria o no sé qué, bueno, que va a dar empleo.
0: Bueno, y que luego también, como todo esto, también va, que duda cabe, de voluntades. Si realmente hay un proyecto, y más en la zona, en Extremadura, que está limítrofe con Portugal, a lo mejor puedes hasta de hacer una especie de joint venture, de decir, oye, vamos los dos países, hacemos esto, vosotros ta, ta, ta, y pegamos aquí un acelerado, porque al final el beneficio es para ambos, ¿no?
1: Pero se va a cerrar en el 30.
2: No, esto ya, yo creo que podemos estar más tranquilos, sí, de que esto no, el siguiente gobierno hará lo que tenga que hacer, no
1: y
2: solo
1: además,
2: para remover,
1: para todas.
2: Claro, para remover el calendario de cierre
1: de
2: todo el
1: calendario este al cesto.
2: Sí, nada, esto ya bastante guerra dado y ya bastantes problemas hemos tenido con él, con lo cual hay que eliminarlo. Pero luego, aparte de eso, el siguiente gobierno, una de las cosas que tiene que pensar ya no es ni siquiera no cerrar las centrales existentes, es que probablemente dentro de 2 o 3 o 4 años lo que tengamos que plantearnos es si entrar en la carrera en la que están otros países por los SMRs, por los mini reactores,
1: claro, y las redes, porque estos no van a hacer ya nada. O sea, tiene tantas cosas que hacer el próximo gobierno, si no es el de Sánchez, que entonces ya, o sea, cerramos el país, el paquete, nos vamos todos a los pueblos y que orden. Las redes es otra cosa, pues es que son 300.000 viviendas. Bueno, 300.000 viviendas lo llevamos diciendo, igual ya son más.
2: Ya son unas cuantas más.
1: Vete tú a saber, o sea, los centros de datos.
2: Y porque se construye poco, que
1: los
2: si no...
1: centros logísticos, no sé qué, todo parado. Y encima, Iberdrola, que aunque no nos quiere mucho en este programa, así digo, en plan cariñosito, ya lo entienden ustedes, pero no tiene nada que ver. Tiene que ver que tiene un megaplan de millonario, para montar una planta solar, pero resulta que donde la quiere hacer hay un nido de águila imperial. Y entonces, de momento, está parado. De momento eso está parado. ¿Y saben para qué era toda esa energía? Para montar centros de datos. ¿Sabe lo que supone los centros de datos? Empleo de calidad, inversión, los alrededores floreciendo, porque ya si hay trabajadores ahí con pasta, pues se harán buenos restaurantes, buenas casas, se alquilarán, se no sé qué, Pues a la,
0: yo, o sea, creo, yo,
1: por el águila imperial.
0: Sí, yo además, vamos a ver, yo he estado.
1: Es que esto es este gobierno también.
0: Claro, yo he estado porque me ha llevado Iberdrola, y no tengo por qué esconderlo, a cómo hacen las limpiezas de las torres y tal, porque además en las torres eléctricas igual anidan las
2: sí, los aguiluchos
0: y las cigüeñas y tal, y hacen cosas protectoras para que la pobre cigüeña, claro, si se apoya pega un chimpazo y se queda tiesa, ¿sabes? O sea, hacen cosas que protegen y tal y cual. Yo creo que se pueden compaginar ambas realidades, es decir, yo tampoco tengo ningún interés especial en que acabemos con el águila imperial o con el quebrantahuesos o con lo que sea menester, pero hombre, somos seres humanos y claro, nosotros pues no vivimos de la carne del águila imperial. Entonces, bueno, pues habría que hacer, ya digo, y creo que es posible, fórmulas para desplazar esos nidos y tal y que cual. Volvemos a lo de antes, cuando hay voluntad. Porque claro, si tú pones en la balanza la posibilidad de desarrollar un proyecto importante con empleos de calidad, bien remunerados, desarrollo para España, para, bueno, pues estos hubs eléctricos que suministran para las centrales de datos, que es el, vamos, no te iba a decir el futuro, yo creo que ya el presente y tal, bueno, pues eso, pero claro, si tienes ahí metidos a los ecologistas intransigentes, que pobre el águila, no sé qué, bueno, pues eso, bueno, pobre el águila y toda la España vaciada, porque claro, al final en esas zonas, pues dices, oye, esto le va a dar un movimiento a toda esta región, pues bastante superior a los 4 que puedan venir a mover a ir a visitar el águila, y sobre todo, que es que igual no hace falta, que es que al águila la puedes transportar y poner ahí facilidades para que anide en otro sitio.
1: Hablando de los ecologistas, un grupo de Extremadura ha presentado ya un recurso contra la orden ministerial.
2: A la Audiencia Nacional.
1: Sí, que son corticos. Bueno. Siguiente asunto que estoy perpleja, y es que ya lo hemos tratado aquí en estas semanas pasadas, la situación económica de Ceuta. ¿Cómo están? O sea, es que están pelados. O sea, han perdido millones de euros, y los que te rondaré, Morena, porque no pudieron celebrar la otra fiesta, pero es que el día 3 me parece que es el día de Ceuta.
2: El 2
1: es el día de Ceuta, y tiene una pinta tremenda de que no se va a celebrar el día de Ceuta, con lo cual más pérdidas añadidas. Por supuesto, no se puede ir a las playas, no se puede ver la ciudad.
0: Todo el mundo huye de ahí, total.
1: Ahí no va a ir nadie, no va nadie, porque ¿a dónde vas? O sea, si las playas esas, como dice Cristian Campos, dices, si parece el Ganges, la playa, el trampolín.
0: No,
1: o sea,
0: yo estuve...
1: Ahí hay de todo. Bueno, sí. De hecho, ayer lo iban a limpiar y no lo han podido limpiar porque...
0: Lo han limpiado, porque... pero lo vuelven a otra
1: no,
0: vez.
1: Que lo estaban limpiando y aparecieron 500, sí, vaya usted a saber cuántos, porque aquí las cifras son de broma, o sea...
0: Total.
1: Yo cuando dicen, sacamos de ahí a 3.500, y yo miro las imágenes y yo digo, a ver, yo sumarse iba multiplicando y sumando por filas, cuántos por fila, y a mí no me salían ahí un porrón más, o sea, nada de 3.500.
0: Bueno,
1: sobre todo 1.500, que luego solamente había sitio para 1.800, donde narices estaban nosotros, en la puerta.
0: Y dicen que habían entrado 72.000 y te dicen que han devuelto en la frontera 80. O sea, es todo de traca. A saber, la Cámara de Comercio de Ceuta ha dicho 30 millones de euros, que por supuesto ya se han quedado...
1: Eso fue a la semana, por eso.
0: Y eso, yo estuve este viernes hablando con un señor que tiene ahí unas cafeterías y una serie de negocios, y claro, pues nos contaba que, entre otras cosas, ha tenido que poner un vigilante de seguridad, porque, claro, en la cafetería, porque, claro, entran allí, te dejan el baño, te puedes imaginar cómo, se llevan el jabón, las servilletas, tal. Luego, claro, la gente, igual...
1: No entra.
0: La gente no quiere decir, claro, de momento con uno de seguridad más o menos lo controlas. Y él tiene, decía que eran como los vampiros, porque, claro, por la mañana... duermen, ¿sabes? Y es ya por la noche cuando empiezan un poco la tarde, o sea, se pasan toda la mañana durmiendo y a partir del mediodía cuando empiezan a moverse y tal. Entonces ese es el momento en el que la gente de Ceuta aprovecha para hacer la compra, para ir a la cafetería y tal, porque luego pues eso, te sacan una navaja y te tratan de quitar el móvil. Lógicamente, si tú llevas 15 días sin comer, es que te comes a Jesucristo por las piernas, o sea, no respetas a nada, y ves a una señora y haces no sé qué y tal. Y con todo, Carmen, estamos en verano, ¿vale? Es decir, nos ha cogido, que bueno, que incómodo todo esto, que no puedo ir a la playa, que no sé qué, a lo mejor los niños o quien sea se han marchado. Pero claro, cuando toda esa gente de Ceuta vuelva en septiembre con los niños para los colegios,
1: bueno,
0: con
1: la vida,
0: dice, pero ¿qué vamos a hacer? ¿Sabes?
1: Bueno, pero unos niños que no han podido disfrutar de sus vacaciones,
0: bueno,
1: porque
0: también,
1: a ver,
0: claro,
1: los cuatro que se hayan podido ir a Cádiz o a donde sea, pues son cuatro. El resto está ahí, si puede ir al parque, porque es los derechos de los inmigrantes, bueno, ya, y los derechos de los ceutíes, que los mayores metidos en casa, los niños que no pueden salir a jugar, los otros que no pueden, las mujeres que no pueden pasear, o sea, y luego, encima, la economía, que es básicamente el turismo, porque pues, desgraciadamente no tienen otra cosa, porque había un plan que tenía Sánchez de hacer de Ceuta y tal, y por supuesto, ¿dónde está? Pues en el baúl de los recuerdos.
2: Los famosos 700 millones que iba a destinar a Ceuta y a Melilla como plan de reactivación socioeconómica,
1: reactivación.
2: Siempre con todo ese tipo de eufemismos y palabras extrañas, ¿no? Es que la pérdida económica hay que valorarla en dos cosas. Por un lado, en cómo se ha contraído el gasto por tanto los movimientos comerciales en estas últimas semanas. De hecho, eso lo vamos a ver con relativa facilidad en cuanto yo espero que de aquí a unos días alguno de los servicios de estudios de los bancos reciben datos del gasto en tiempo real con tarjetas de crédito, y entonces es una buena forma de rastrear qué es lo que ha pasado con, pues eso, con la actividad comercial, con las compras, con todo ello, ¿no? Entonces, eso por un lado, y luego por otro lado está la depreciación del valor patrimonial de lo que hay en Ceuta, es decir, el valor de las propiedades, por supuesto el valor de las viviendas, el valor del propio puerto, del valor del helipuerto, es decir, la posición que tiene Ceuta, no solo que ha empeorado de una manera sustancial en menos de un mes, sino que ahora mismo es aún más vulnerable de lo que lo era antes de la invasión, porque un territorio empobrecido es muy fácil, es una presa muy fácil para que el vecino de frontera, Marruecos, llegue al día siguiente y te coma a los dos minutos. Es decir, no solo que te ha mandado a 80.000 personas y las ha mandado y sacado en 48 horas, sino que todo lo que son los movimientos también, que siempre pasan por debajo del radar, y eso es algo bastante, bastante común en el estrecho de Gibraltar, tanto en un lado como en el otro, lo que nos podemos enfrentar es a que, de una manera silenciosa, poco a poco se vayan comiendo el terreno hasta que sea un sitio pues que sea absolutamente, si ya tiene
1: invivible,
2: poco atractivo en estas últimas semanas, pues sea absolutamente invivible y por tanto se abandona. Es decir, es una cosa que tristemente ha sucedido en otras ocasiones, en otros territorios. A ver, no es
1: sino mañana.
2: O sea, salvando muchas distancias, porque es que comparar territorios, experiencias históricas, es muy complicado, y partiendo de la base de que la españolidad de Ceuta y Melilla es absolutamente irrebatible y no hay quien la discuta, salvo los,
1: pero hay que defenderlo,
2: los,
1: claro.
2: Los tíos de Rabat, y hay que defenderlo, pero hay una serie de comparativas históricas con otros territorios donde el invasor, por llamarlo así, se fue comiendo el terreno y sobre todo fue empobreciendo, haciéndolo poco atractivo, poco competitivo, hasta el punto de que ya terminas pactando o una fórmula de cosoberanía y luego después pues te quedas con todo con ello, ¿no? Entonces, eso fue lo que pasó con Hong Kong. Es decir, la China continental lo que fue haciendo es, y ahora lo quiere hacer con Taiwán exactamente igual, que es ir laminando todas las posibilidades económicas, es decir, una ciudad próspera, un territorio próspero que tiene además proyección internacional, lo que vas haciendo es, te lo vas comiendo poco a poco, primero desde el punto de vista de la innovación, segundo desde el punto de vista incluso de las ventajas fiscales. Por ejemplo, Marruecos lo está haciendo muy claramente con el posicionamiento del puerto de Tánger frente al propio Ceuta, pero también frente a Algeciras. Va entrando en el capital de compañías españolas donde, por cierto, compañías que se entienden que son de sectores estratégicos, pero cuya compra no ha pasado por el Consejo de Ministros por la famosa ley antiopas. No ha pasado, como que es concretamente, bueno, me estoy refiriendo al caso de una de las filiales de Boluda.
1: Ahí volvemos al teléfono, a que lo tiene cogido del pescuezo.
2: Exacto. Entonces, por eso vamos viendo, o sea, la comparativa histórica, por ejemplo, el caso Hong Kong o el caso de lo que se quiere hacer ahora con Taiwán por parte de China, es interesante porque es así, es decir, se termina laminando poco a poco
1: ya,
2: hasta que lo hagas de tal manera vulnerable que asaltarlo sea muy
1: fácil. Yo solo veo una cuestión, y es que en este caso concreto, mucho de lo que está pasando porque el gobierno no es libre para tomar decisiones con Marruecos.
2: Totalmente, sí, sí.
1: Entonces, cuando no eres libre y estás dependiendo de ese socio, ¿por qué? Porque tiene tu móvil, porque tiene el móvil de interior, de defensa, de agricultura, de no sé qué, te tiene cogido por las narices. Entonces, claro, toda esta operación que tú dices es más fácil. Porque, claro, si tú, con el informe del CNI y de todos los informes que te estaban llegando, tú mandas allí a la Armada y al Ejército, esos 80.000 no entran.
2: Ni de broma.
1: Pues ya está. Entonces, y le pones pie en pared, y eso no, y ya eso no pasa. Y tampoco pasa que vengan, que siguen llegando 80, 90, 100, a ver, que es que siguen llegando.
2: Uh-huh.
1: Es que he oído esta mañana, ayer por la mañana, en el programa de...
2: En Pateras, Algeciras, ojo.
1: Y a Cartagena, Murcia, y a Palma de Mallorca, ni te cuento lo que llega allí de otro sitio, pero a centenares. Pero es que a Ceuta siguen entrando. Entonces, ¿qué cachondeo es este? O sea, y luego te llevas a 3.000 a un sitio, y te llegan otros, y qué vergüenza es esa, o sea, que estás dejando a las Fuerzas Armadas y a tus fuerzas de seguridad como el desastre
2: total. A los
1: pies
2: de los caballos,
1: Bueno,
2: sí, porque además
1: el jueves por la noche, en el programa de Telemadrid, que estaba yo, que hablamos con un coronel retirado, y es que estaba avergonzado, dice, es que no puede ser que no estés con tu ejército allí y con tu armada y con lo que haga falta, porque además lo sabías que iba a pasar, o sea, no es que te ha pillado y entonces se te han metido y ya los tienes que sacar. No, es que antes de que entraran ya estaban que si 500, que si 1000, que si 600, que si para arriba, que si para abajo. Y por eso fue que Vivas llamó a Moncloa y dijo, claro, oye, que vais a hacer algo, que aquí claro, están viniendo.
0: Oye, ¿no te acuerdas, Carmen, que la Armada, por ejemplo, sí protegió a la flotilla de la Libertad? Sí que
1: mandamos
0: para hacer el ridículo a sabiendas de que le iban, en cuanto cogieran aguas israelíes, los iban a encerrar.
1: Espérate, pero porque dices, como ahora la misma esta, la que la llaman Barbigaza, sí, ha llegado a Ceuta.
0: Ya. Yo no iría,
2: Creo que va a aparecer. Creo que es de Ceuta.
1: Sí, bueno, nosotros, nosotros los ceutíes.
0: Sí, lo que
1: nosotros
0: quieras,
1: los ceutíes pues, iba corriendo por la calle.
0: Eso te iba a decir.
1: Corriendo por la calle. Así que decimos, o sea, aquí nada, si te vas a
0: más tiene que correr porque esa chica, como la cojan por banda, no dejan de ella ni pelo ni uña. ¿Sabes?
1: Pero bueno,
0: que tenga cuidado porque eso se puede convertir en una. La mujer, además,
1: trataba de transmitir que allí podías ir y iba corriendo la pobre sin voz ya.
0: Me recuerda mucho Leticia Sabater cuando despedía los programas infantiles y decía, no puedo hablar, pues todos los niños me están tocando el culo, ¿sabes? Entonces, pues eso, y a veces lo que no era el culo, ¿sabes? Que llegaba a dar a la mujer hasta un pequeño gritillo.
1: No, mira.
0: Bueno, pues Barbigaza, que tenga cuidado porque anda bien de pechumbre y la pueden coger por banda allí. No solo los súbditos árabes, también los subsaharianos, y se le van a quitar las ganas de volver a actuar en ningún sitio. En fin, pobrecilla esa chica, ¿eh?
1: En un momento del vídeo dice, bueno, yo estoy aquí porque me lo pide, o sea, me lo pide la gente y tal, todo esto corre, o sea, ya te digo, o sea, perdiendo, según iba avanzando el vídeo, iba perdiendo un poco el aliento y dejando claro que no puedes andar por la calle, o sea, que, y eso porque ella estaba haciendo el vídeo, pero luego tendría varias alrededor, que eso no lo enseña en el vídeo, pero está claro que sí, porque o sea, le pasaban por aquí los marroquíes y aún así iba corriendo. Bueno, el caso es que no hay normalidad ni nada que se le parezca, pero todo esto yo creo que tiene la sustancia es distinta por esto que decimos, porque es un personaje, Pedro Sánchez, que está humillado ante Marruecos por razones que no nos quieren contar, pero que, hilando nosotros los puntos, por las cosas que sucedieron casualmente en el momento en el que, no en el que lo supimos nosotros, porque nosotros lo supimos un año después, lo del Pegasus, pero ellos lo sabían un año antes, y ya a partir de ese momento, después hilando los puntos, dijimos, o sea, que a lo mejor le hemos dado el Sahara por esto, a lo mejor hemos desmantelado Consul por esto. A lo que el otro día se ponía un compañero, ¡hala! ¿Y eso de dónde lo sacas? Digo, pues del sentido común, de la lógica. O sea, tienes un grupo de gente, tienes o Consul, que está funcionando como un reloj contra el narcotráfico y de repente pasa esto de Marruecos y la destrozas.
0: Total.
1: Joder, y no tiene nada que ver. Bueno, hombre,
2: y un elemento que conecta también lo que pasa con, por ejemplo, las unidades de élite de la Guardia Civil y la actuación también que tiene, que es importantísima del ejército y de la policía en la zona, que es el otro acuerdo vergonzante justo al otro lado, a media hora de allí de Ceuta, que es el de Gibraltar. Es decir, eso es el cómo se ha quedado el estatus, qué es lo que se ha hecho con el gobierno británico. Todo esto, por supuesto, no ha pasado por las Cortes Generales. Los cambios de la política exterior, aquello que dice el ordenamiento jurídico, se lo han pasado por el arco del triunfo. Y no olvidemos que aquí hay vasos comunicantes. Es decir, es una zona tan compleja y, sobre todo, que hasta nos hemos hecho extraordinariamente vulnerables. O sea, esta es una de las cuestiones centrales como país en general.
1: Estamos de brazos caídos.
2: Como país en general, como país en general, pero especialmente, lo que muchas veces, aquello que decía, no sé si fue el presidente de Ceuta, alguien lo dijo hace unos días, lo de que aquello que no se conoce no se valora, no se quiere, ¿no? No se trata como tuyo. Y entonces, eso es una de las sensaciones muy tristes que yo estoy viendo dentro de la poca gente que hay en la capital, en otros sitios por las vacaciones, pero es la sensación general de que pobrecillos, pero ¿qué hacemos? O sea, ¿qué es lo que cada uno puede hacer para contribuir a solucionar esto? Por supuesto, el primero que lo tiene que hacer es el gobierno de la nación, porque para eso está, para eso le pagamos sus latisueldos. Pero el problema es que todos los demás, incluso en el sector privado, la movilización, por ejemplo, de grandes empresas, de gente con poder y con dinero, lo que me sorprende es que está siendo muy escasa. Bueno. Solamente ha habido una foto, también porque el personaje así es como lo suele hacer, que es Roch.
1: Pero Juan Roch, que se plantó allí a hablar con su gente.
0: Y también porque hay algún gusano por ahí que va diciendo que la sarna esta que está azotando a policías, médicos, guardias civiles, militares, la han cogido en Mercadona. Porque el gobierno sostiene que sí, que están de sarna, pero que no ha tenido nada que ver la
1: con lo que han venido.
0: Hombre, yo, Javier, en línea con eso que estás contando, por eso coge más fuerza para ese próximo 2 de septiembre, día de Ceuta, lo que se está pidiendo ya abiertísimamente, y es que vaya su majestad el rey a celebrar el día de Ceuta allí. Perdona, con la presencia.
1: La izquierda le está ahora atosigando con que es su deber llamar a Mohamed. Bien. Pero vamos a ver, o sea, que cuando queréis, el rey tiene un papel. Cuando no queréis, no tiene papel. No puede ir porque no sé qué. Y ahora tenía que haber llamado ya, dice uno, Santiago este, dice, está tardando en llamar a Mohamed. Pero si según vosotros no tiene que hacer nada.
0: La presidenta del Tribunal Supremo del Consejo General del Poder Judicial también ha manifestado que quiere ir. Parece ser que Ángel Gabilondo, defensor del pueblo tal, es decir, va a ir todo el mundo, salvo los que deberían de estar allí, que era el gobierno y tal, porque de hecho han desplegado allí a una ministra que se supone que está coordinando tal, pero realmente no coordina nada, ¿no? Entonces,
1: y dando cifras que no se
0: y luego, Javier, si aprovecho lo que tú dices, que sí es muy importante.
1: Rapidito, para decir, que tengo una cosa que
0: pues
1: deciros.
0: Eso, que lo que tenemos que hacer los españoles cuando pase todo este horror es ir a Ceuta, visitar Ceuta, ir allí y tal, y bueno, pues pasar el día y ayudar.
1: Bueno, ojalá sea pronto, porque podemos estar hablando de que eso se enquiste ahí y ya
0: bueno,
1: no se
0: un
1: sepa.
0: Año, dice, vivas, que
1: ni los que hay, ni los que van, ni los que vienen, claro, y si sí, siguen viniendo, pues ni te cuento. Y como no hay ningún interés en poner contra las cuerdas a Mohamed, pues ya está. Y allí no se mueve nada, si no es el Mohamed. Vale. Pues nada, seguiremos informando sobre este asunto porque nos importa mucho. Pero este último tema que os pido que os metáis con Montero y con España, que es que hay un ministro que se llama España, digo por si alguno no lo sabe, que de vez en cuando sale y dice una chorrada y luego se mete para el nido y no dice ni mu. Pero el caso es que, pues mire, yo estoy contenta porque he podido contrarrestar el día de cumplir años, que siempre he jorobado ya cuando llega uno a estas edades.
0: Estás en circuito todavía.
1: Jorobado. Pero
0: todavía
1: digo,
0: tienes un pase, ya te lo he dicho muchas veces.
1: Pues qué bien, porque justo el día de mi cumpleaños, jueves 20 de agosto, fue el día en el que ya a partir del cual todo lo que ganamos es para nosotros.
0: Pues es un gran regalo. Pero es el doble, fíjate, trabajas para Hacienda el doble de lo que trabajas para ti.
1: Impresionante.
0: Ya, sí, además es que
1: no,
0: el problema...
1: No, lo digo en plan de broma, que por lo menos digo, bueno, mira, a partir de hoy cumplo años y además ya no pago Hacienda.
0: Cada día son más.
1: Pero bueno, sí, fíjate, nos falta el segundo plazo del IRPF, dos IVAs, nos falta todavía. Sí, sí. Tela marinera, lo que nos falta.
0: Un horror.
2: Ahí tenemos una, y cada año es el récord.
0: Son más días.
1: Sí, se va sumando uno, dos.
2: De cómo se van sumando, porque esa es una, la verdad es una metáfora, por llamarlo en términos literarios, que cala muy bien en la ciudadanía, porque es la necesidad de transparencia con los impuestos que pagas. Es decir, no solo los servicios públicos que recibes, sino a cambio de eso, cuánto te cuestan y, por tanto, cuál es el grado de eficiencia, de responsabilidad que tiene que tener la administración con el dinero del contribuyente. Y a lo largo de los años, una de las cosas que es evidente es cómo la presión fiscal real, no dividir lo que recaudas entre el PIB, que eso no vale absolutamente para nada, sino ¿cuánto, o sea, cuánto pagas en impuestos? Y concretamente lo más importante, que son el impuesto de la renta y las cotizaciones a la Seguridad Social, ¿cuánto pagas en relación a lo que ganas, a lo que te queda limpio, que es a partir del cual tú puedes decidir consumir, ahorrar? Y entonces, echando unos números, lo que me salía era que en junio del 18, cuando llegó esta gente, estábamos en el 34,8% de la renta disponible, el pago solamente de impuestos directos y cotizaciones, que ahí tendríamos que sumar indirectos y alguna cosa más.
1: Bueno, y todos los impuestos del alcohol, el tabaco, la gasolina, correcto, el gasoil.
2: Correcto. Y entonces, eso era el 34,8, y a marzo del 26, porque es el último dato, sobre lo que hago los cálculos que publica el INE, pues hemos pasado al 39,7. O sea, son 5 puntos prácticamente. Son 5 puntos.
1: Madre mía.
2: Hemos subido 5 puntos y al mismo tiempo, la renta disponible solo sube por el efecto de las pensiones. Solo.
0: Sí, sí, totalmente.
2: Porque si aislamos el efecto de las pensiones, algo también de los salarios públicos, y no todos, pero fundamentalmente todo aquello que son sueldos o rentas que provienen de la administración pública, uh-huh, y vamos, íntegramente al sector privado, salarios y rentas de autónomos, estamos peor que en el 2018.
0: No, pero sobre todo, mira, yo desde mi punto de vista liberal, el problema es que dices, vale, yo pago impuestos, que me parece ya casi confiscatorio, pero luego, ¿qué es lo que pasa? Que cada vez que se monta un patín baile, no hay, es decir, hay incendios, no hay guardas forestales. Hay un problema médico en Ceuta. Por fin se cae del caballo Mónica García y plantea la posibilidad de la colaboración público-privada y tiene que contratar a médicos privados porque ve que no tal.
1: No, ya tenía contratos con la Quirón y otras. Bueno, que mucho Quirón, también, Quirón, claro, y pero, resulta que en eso, Ceuta ya tenían, claro, un montón de, claro, servicios, claro, claro, contratados con la Quirón.
0: Qué casualidad, Carmen, es además las ciudades autónomas, que esas sí que están, hombre, dentro de su ministerio.
1: Lo poco, solo tiene que hacer eso.
0: Eso te iba a decir, lo poco que gestiona. Tal. Pero es que luego vemos a nuestros policías, a nuestros guardias civiles, a nuestros militares,
1: no tienen nada,
0: que le dan un bocadillo de chope para estar ahí 18 horas tirados y tal, y que no les dan ni unas
1: neumáticos
0: extras,
1: y neumáticos contra lanchas, claro, de los narcotráficos.
0: Y entonces, eso sí, 80.000 pavitos para dárselos a Leire Díez y que esté ahí enredando y haciendo no sé qué.
1: Y mil asesores que ha sumado ya, Sánchez.
0: En empresas públicas.
1: Mil asesores. Para, dices, total, hacer un vídeo de TikTok con la música, sí, de mi playlist y mi no sé qué.
2: Hay,
1: bueno,
2: que
1: total.
2: Que hemos aumentado.
1: Que me está mirando
2: que
1: Laura.
2: Hemos aumentado un 53% la recaudación fiscal entre el 18 y el 25, las cifras de cierre de cada uno de los años. Y el gasto público ha subido un 52%. Que seguimos teniendo déficit, no, que el déficit ahora es mayor.
1: Y la deuda con Sánchez,
2: 18.
1: Y la deuda con Sánchez,
2: bueno, la deuda con
1: 800.000 millones,
2: claro, estamos casi al billón.
1: O sea que no solo se gasta todo lo que recauda, sino que encima se vuelve a endeudar.
2: Correcto.
1: Que esos son intereses que ya han tenido que meter algo más porque no les daba para los intereses. Como están sin presupuestos, se lo tienen que sacar de otro lado. Bueno, chicos, gracias, Javi Santa Cruz. Gracias, Israel. Ala, a la playa.
0: Exacto.
1: Gracias a hoy a Laura Gómez. No, qué va. ¿Ves? Ya decía yo, Laura Muñoz, perdón. Laura Muñoz, y ahí estas cabecillas ya. Y en la producción ha estado Marta Galindo. Así que muchísimas gracias, sobre todo a todos ustedes. Que pasen buen fin de semana y hasta el sábado que viene.
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1: ¿Qué tal? Muy buenos días. Arranca ya esta jornada de lunes y ya hasta ahora van a encontrar ya tráfico en aumento, especialmente en la ronda de circunvalación M40, en los entornos de Villaverde, sentido 4, Vicálvaro y Coslada hacia la autovía 2. Todas las entradas y las salidas a la capital por el momento están totalmente despejadas, pero como siempre les pedimos que tengan mucha precaución al volante.
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1: Buenos días, estimados oyentes de Radio. Son las 7 de la mañana, las 6 en Canarias. Arranca a esta hora Es La Mañana de Federico. Reciban un cordial saludo de Daniel Muñoz en este lunes 24 de agosto de 2026, día de San Bartolomé y jornada de tiempo inestable en la mayor parte de España. Varios frentes asociados a una borrasca que está en Portugal barrerán la península dejando lluvias a su paso. Tenemos avisos de color amarillo y naranja por fuertes precipitaciones tanto en la mitad oeste de la península como en las comunidades autónomas de Aragón y de Cataluña. Muchos de estos chubascos, ténganlo presente, van a ir acompañados de importantes rachas de viento y granizo. En el sureste, en el área del estrecho y en Canarias, seguirán predominando los cielos poco nubosos o despejados. Las temperaturas caen de manera generalizada en algunas zonas del país, más de 6 grados. En Madrid a esta hora los termómetros marcan 21, pero hoy ya no vamos a pasar de los 27. Ayer alcanzábamos los 34, para que se hagan una idea de cómo caen los termómetros de un día para otro. La máxima nacional está en Zaragoza con 37, la mínima en Ávila con 13. Pedro Sánchez ya ha puesto punto final a sus vacaciones en La Mareta. Llegó anoche al Palacio de la Moncloa tras más de 3 semanas de descanso en la isla canaria de Lanzarote. El presidente del gobierno se ha limitado a contemplar desde allí la crisis en Ceuta derivada de la invasión protagonizada por más de 80.000 ilegales. Ha sido un espectador más durante este tiempo, obviando que la magnitud de la emergencia obligaba a su administración, la administración central, a tomar el control de la situación. Durante su periodo vacacional, el líder del Ejecutivo solo ha dedicado a Ceuta 2 reuniones telemáticas con sus ministros, muy breves y que no se han traducido en medidas concretas para acelerar el retorno de la normalidad. No ha despachado ni una sola vez con el presidente ceutí por teléfono, no ha convocado al líder de la oposición para dialogar sobre lo que evidentemente es un asunto de Estado, tampoco ha comparecido ante los medios de comunicación y no ha interrumpido su tiempo de asueto para acudir a las Cortes Generales y ofrecer explicaciones. Si no hay cambios de última hora, su reaparición tendrá lugar mañana para presidir el Consejo de Ministros. A medida que pasan los días y se encona la crisis en Ceuta, crecen en privado las voces que cuestionan la gestión del gobierno, incluso dentro del propio Ejecutivo, donde reconocen que se han visto desbordados y que no han sabido dar una respuesta eficaz. Esas críticas se reproducen de un tiempo a esta parte en varias federaciones territoriales socialistas y son especialmente contundentes las que proceden de la ciudad autónoma.
2: Lo que no es normal, mientras que él está escuchando Spotify, lo que escuchamos los ceutíes, los niños y las personas mayores, son sirenas de policía, ambulancia y bomberos. Eso es nuestra lista de Spotify que llevamos escuchando nosotros más de 25 días. El presidente del gobierno debería haber estado aquí hasta que se hubiese solucionado la crisis, porque igual que muchísimos ceutíes nos hemos quedado sin vacaciones, sin fiestas patronales, sin poder salir a la calle, sin poder tener una vida normal, sintiéndonos completamente inseguros, mientras está de vacaciones, la verdad es que nos parece una tomadura de pelo y una falta de respeto a todos los ciudadanos.
1: Son las declaraciones del diputado socialista Melchor León, que ha pasado este fin de semana por los micrófonos de esta casa. 25 días después del asalto, el gobierno ni siquiera sabe cuántos ilegales permanecen en Ceuta. Todos los datos que ha ido ofreciendo el Ministerio del Interior se han quedado desfasados, incluida la cifra de menores inmigrantes. La ministra Elma Saiz dijo ayer en una entrevista en el diario El País que se había afiliado a 2.500 menores, pero se estima, insisto, que hay más de 5.000. Para más inri, los recursos siguen sin llegar a Ceuta. Hoy denuncia en el diario El Mundo el presidente Juan Jesús Vivas que aún ni siquiera han aterrizado en la ciudad los funcionarios de la Oficina de Asilo y Refugio para agilizar los expedientes de expulsión.
3: Todo ha llevado a Ceuta al límite. Estamos en una situación insostenible, una situación de altísimo riesgo.
4: Exacto.
3: Todo, pero riesgo para la seguridad ciudadana, riesgo para la salud, riesgo para el normal funcionamiento de los servicios ordinarios, riesgo para la convivencia, riesgo para la seguridad nacional.
1: Para que se hagan una idea del ritmo al que avanzan los trabajos, anoche, más de 3 semanas después, empezó a funcionar el Centro de Atención Temporal de Extranjeros y el Ministerio de Migraciones aún no puede concretar cuándo se habilitarán nuevos espacios para agrupar a los ilegales. Miles de inmigrantes continúan deambulando por las calles, las agresiones y las violaciones a mujeres se suceden, las pérdidas económicas, por supuesto, se acumulan y entre los vecinos el enfado y la frustración no deja de crecer. Anoche tuvo lugar una nueva manifestación a la que acudieron centenares de vecinos y que afortunadamente se desarrolló sin incidentes. Hoy va a desplazarse hasta Ceuta el vicepresidente primero y ministro de Economía. Será la primera visita de Carlos Cuerpo, que acude a la ciudad con la voluntad de ultimar, de cerrar el paquete de ayudas económicas en el que trabaja el gobierno desde hace varias semanas para ayudar al tejido empresarial y relanzar la actividad económica. No está del todo claro si algunas de estas ayudas se aprobarán mañana en el Consejo de Ministros. Ha habido informaciones contradictorias al respecto durante el fin de semana, pero todo parece indicar que sí, que algunas de ellas sí irán al Consejo de Ministros de mañana a partir de las 8:10. En cualquier caso, vamos a tratar este asunto con el presidente de la Cámara de Comercio de Ceuta. Lo que sí se aprobará mañana, sin lugar a dudas, es una partida extraordinaria de 25 millones de euros para atender a los menores inmigrantes que están en Ceuta y financiar a su vez el traslado de 500 niñas a la península. El Ministerio de Juventud e Infancia confía en poder discutir ese traslado este próximo jueves en la conferencia sectorial, pero a día de hoy, falta de 3 días para que se celebre ese encuentro, no figura este asunto en el orden del día. De hecho, no se descarta, lo apunta hoy el diario La Razón, que las comunidades autónomas gobernadas por el Partido Popular se ausenten de la cita ante la falta de información por parte del gobierno.
4: Tenemos 10.000 personas vagando por las calles de Ceuta, entre las playas, las colinas y los barrancos de Ceuta, sin cobijo, sin atención, en condiciones de insalubridad. Es evidente que el riesgo de enfermedad infectocontagiosa está ahí y es evidente que ante esos casos tenemos que actuar conforme a los parámetros de salud pública. Yo creo que se dan los supuestos de confinamiento por riesgo sanitario.
1: Otra de las declaraciones que nos deja el fin de semana es esta de Alberto Núñez Feijóo en una entrevista con los compañeros de Europa Press. El líder de la oposición entiende que se dan los supuestos para confinar a los inmigrantes ilegales que están enfermos o que presentan síntomas compatibles con alguna enfermedad infecciosa. A través de las redes sociales, la ministra Mónica García rechazaba ayer que sea necesario decretar ese confinamiento para impedir un posible brote epidémico y recordaba que las competencias en materia de salud pública no son estatales. Al mismo tiempo, Sanidad ha convocado hoy a mediodía a las comunidades autónomas para abordar el envío de vacunas a Ceuta e inmunizar a los ilegales frente a enfermedades como la varicela, el tétanos o la difteria. Una delegación del Ministerio, encabezada por el secretario de Estado, llegará a Ceuta esta semana para evaluar la situación del sistema sanitario y supervisar el protocolo de vacunación. A priori, desde luego a priori, no parece sencillo si tenemos en cuenta que faltan medios humanos. Así llevan días poniéndolo de manifiesto los facultativos ceutíes y en paralelo buena parte de los ilegales continúan campando a sus anchas por la ciudad. Por lo demás, esta semana arrancan las comparecencias de ministros en el Congreso de los Diputados para hablar de Ceuta. Hay agendadas un total de 8 entre mañana y el lunes de la próxima semana. La primera en intervenir será Margarita Robles, la ministra de Defensa, que se ha desmarcado ligeramente del gobierno defendiendo la labor del CNI y exigiendo explicaciones a Marruecos por el asalto a la frontera. Hoy adelanta la prensa que el gobierno prepara estas comparecencias con la idea de centrarse en lo que está por venir y desmentir los bulos. Así que es poco probable que asistamos a un ejercicio de autocrítica. Más bien parece que intentarán convertir el debate en un toma y daca contra la oposición, como por otra parte ya vienen haciendo estos días.
5: Porque este gobierno, el gobierno de Pedro Sánchez, ha gobernado, gobierna.

0: Allí pasan la noche centenares de personas y muchos de los que acuden solo van para coger comida, aprovechando que no están obligados a permanecer allí. De momento, el gobierno sigue sin dar cifras oficiales. 4 semanas después de la invasión, el Ejecutivo no sabe cuándo podrá ver un nuevo realojo como el que tuvo lugar la semana pasada y que tan solo reubicó a 1.800 inmigrantes. Los juzgados siguen colapsados para agilizar las devoluciones y los mandos policiales denuncian falta de medios para hacer frente a las peleas y agresiones sexuales de los ilegales. Escuchamos a Guillermo José Lorenzo, portavoz de Jucil en Ceuta, en la trinchera de Llamas.
1: Sí, efectivamente, nos han dado unos protocolos de higiene y guantes de nitrilo, mascarillas. No creemos que sea suficiente porque la ropa no hay ningún medio para que no se contagie. Las calles están, son intransitables.
2: Pedro Sánchez ha encargado al ministro Ángel Víctor Torres la coordinación en la actuación del gobierno central, mientras que desde las autoridades locales existe una gran incertidumbre por la vuelta al cole ante las pésimas condiciones en las que puede producirse el regreso a las aulas. El Ejecutivo tendrá que vaciar y limpiar los colegios donde han acogido a menores durante todas estas semanas. Diputados socialistas han pedido aplazar la vuelta al cole, mientras los sindicatos de profesores denuncian que todavía no han recibido instrucciones a pocos días de incorporarse a sus puestos. Otra de las principales preocupaciones es la de garantizar los desplazamientos de los estudiantes y la seguridad durante las entradas y salidas. Pedro Domínguez es el presidente de la AMPE Ceuta.
3: A día de hoy no tenemos información oficial. Nosotros nos consta que están procediendo a limpiar, a desinfectar, pero que también que en algunos centros las pernotas se producen de un día para otro. Es decir, limpias y se vuelve a contaminar.
4: Bueno, pues no estaría de más que la ministra de Educación, que la señora Milagros Tolón, reapareciese y tomase las riendas de la situación, teniendo en cuenta que el próximo día 1 de septiembre, es decir, el martes de la semana que viene, los funcionarios ya están citados para regresar a los centros educativos y los estudiantes lo harán tan solo unos días después, el día 8. Entre tanto, Luis, como decíamos, hoy estamos pendientes de esa reunión entre el Ministerio de Sanidad y las comunidades autónomas para hacer frente a la crisis de salud pública en Ceuta.
0: La reunión se llevará a cabo de forma telemática a partir de las 12 de la mañana con los directores generales de Salud Pública y representantes del Ministerio de Sanidad. El objetivo es inmunizar a los ilegales con vacunas que protejan frente a la varicela, el tétanos o la difteria. Esta semana, además, está prevista la llegada de una delegación del Ministerio para evaluar el impacto de la crisis en el sistema sanitario ceutí. Desde el Partido Popular, Feijóo pide confinar a los inmigrantes infectados por riesgo sanitario, mientras que Mónica García lo descarta por ser, dice, injustificado. Escuchamos al presidente del PP.
5: Y nos han relatado cosas que se llaman tuberculosis, sarna, más de 450 casos de gastroenteritis hace unos días ya diagnosticados en urgencia. Nos han relatado algún caso de varicela. Por tanto, estamos hablando de enfermedades infectocontagiosas.
2: Hoy también se espera la llegada del vicepresidente Carlos Cuerpo, que desde el inicio de la crisis no ha pasado por la ciudad autónoma. Allí está previsto que se reúna con el presidente ceutí, Juan Jesús Vivas, mientras el Ejecutivo trabaja en un plan de ayudas económicas para indemnizar a los afectados. Según las primeras estimaciones, al menos 15 millones serán para reactivar el comercio mediante rebajas de impuestos, reducciones de las cotizaciones, además de ayudas directas. Todo ello tras el último informe de la Cámara de Comercio de Ceuta, donde reclaman ayudas urgentes para evitar cierres y reactivar la economía con bonificaciones laborales que proteja el empleo.
4: Pues está por ver, ya digo, si se incluyen en el Consejo de Ministros de mañana algunas de estas ayudas. Esta tarde, después de reunirse con el presidente ceutí, con el señor Vivas, Carlos Cuerpo va a atender a los medios de comunicación, así que veremos si hay alguna novedad al respecto. Es verdad que el solo hecho de hacernos esta pregunta a 24 de agosto, cuando la invasión tuvo lugar el 30 de julio, ya denota la lentitud que ha caracterizado la respuesta del gobierno. Sí irá al Consejo de Ministros de mañana una partida de 25 millones de euros para la atención a los menores, una iniciativa que, lo recordarán, anunció a bombo y platillo la ministra Elma Saiz, la ministra de Migraciones, a inicios de este mes de agosto, pero que no se ha podido materializar materializar porque el presidente del gobierno no ha considerado oportuno interrumpir sus vacaciones en la Mareta para convocar un consejo de ministros extraordinario. Esa partida económica está pensada también para cubrir los gastos del traslado de menores en la península, un asunto sobre el que vamos a hablar largo y tendido durante esta semana.
0: Este jueves tendrá lugar la reunión de la conferencia sectorial en pleno choque por el reparto de menores. De momento no está previsto que se discuta.

0: ya que no aparece en el orden del día, tan solo está la partida de 25 millones que aprobará mañana el Consejo de Ministros. El gobierno cifra en 2.500 los menores filiados, señalando la complejidad del proceso. En Baleares insisten en que no se dan las condiciones para trasladar a estos menores y piden que sean devueltos a sus familias. Gonzalo López, buenos días.
1: Baleares se desmarca de un posible reparto de los menores que permanecen en Ceuta. El presidente del Instituto Mallorquín de Asuntos Sociales, Guillermo Sánchez, advierte de la situación de su propio sistema de acogida, que ya tutela a 448 menores inmigrantes y que, según reconoce, ya se encuentra en una situación muy compleja. También considera que antes de trasladar a estos menores a otras comunidades, el gobierno debe hacer su trabajo y estudiar la situación familiar de cada uno para facilitar, cuando sea posible, el regreso con sus familias. Escuchamos a Guillermo Sánchez, consejero de Bienestar Social.
2: Pero aquí sí que hubo un llamamiento, un anuncio, lo que sea, de que las fronteras estaban abiertas, y entiendo que haya padres que digan, hay una oportunidad, que mi hijo tenga un porvenir, venga, tira para allá. Por tanto, estoy convencido que la inmensa mayoría de menores que actualmente hay en Ceuta sí que tiene una familia protectora, y aquí sí que el Estado tiene que hacer su trabajo y que estos menores vuelvan con su familia. No puede haber una derivación a otras comunidades autónomas de estos menores porque no se dan las circunstancias.
1: Y esta presión sobre el sistema balear no es nueva. Solo en junio llegaron 51 menas, lo que ha obligado a ampliar el espacio de primera acogida de Sontús con 15 plazas más. Una situación que, advierte Baleares, podría llevar al límite sus recursos si finalmente se suman nuevos menores procedentes de Ceuta.
3: Este fin de semana Marruecos ha insistido en que está dispuesto a hacerse cargo de sus compatriotas, tanto de los mayores como de los menores de edad, pero esas palabras, insisto, no se traducen en hechos a día de hoy, según nos trasladan las autoridades policiales desplegadas en Ceuta y que se encargan precisamente de la repatriación de estos inmigrantes. Ha sido concretamente el ministro de Justicia marroquí quien las ha verbalizado, la misma figura que ha vuelto a poner en entredicho la soberanía española de Ceuta y Melilla, sin hallar una respuesta contundente por parte del Ejecutivo de Pedro Sánchez.
4: Rabat insiste en que ambas ciudades autónomas constituyen, dicen, un derecho histórico y geográfico de Marruecos y piden crear un mecanismo de diálogo con España para abordar su futuro. Desde el Gobierno de España evitan responder públicamente, aunque Exteriores señala que sí han dado respuesta por canales privados, defendiendo que Ceuta y Melilla son ciudades españolas. Escuchamos al ministro de Justicia marroquí.
1: En cuanto a la cuestión de Ceuta y Melilla, seguirá siendo un tema de diálogo entre nosotros y España. Nos aferraremos a nuestro derecho histórico y a nuestro derecho geográfico, y los medios de diálogo se centrarán en este asunto. Considero que la creación de un espacio o un órgano de diálogo sobre este tema debe estar presente, porque no se puede guardar silencio al respecto, ni por el bien del futuro ni por el del presente.
3: Bueno, pues por estas amenazas será preguntado a buen seguro, entiendo, el ministro Álvarez esta semana en el Congreso. El titular de Exteriores es uno de los 8 ministros que están citados en la Cámara Baja para dar explicaciones sobre la crisis de Ceuta, y es uno de los 3, junto con Marlaska y Margarita Robles, que han dado plantón al Senado. El Partido Popular, lo recordarán, se lo contábamos la pasada semana, recurrió ante el Tribunal Supremo para que estos ministros acudieran antes de septiembre a la Cámara Alta, es decir, esta semana, pero no será así porque el alto tribunal ha rechazado la cautelarísima que presentaron los populares.
0: El tribunal ha rechazado tramitarlo por la vía de urgencia, pero mantiene abierta la petición de los senadores del PP para que el Ejecutivo acuda a la Cámara Alta. De esta forma, el gobierno tendrá que explicar ante el Supremo las razones por las que dieron plantón al Senado. El PP sostiene que esta cuestión afecta directamente a las relaciones entre el Ejecutivo y las Cortes, impidiendo el control parlamentario. Mañana arrancan las comparecencias de 8 ministros en el Congreso. La primera en hacerlo será Margarita Robles. El miércoles, en la Diputación Permanente, el PP intentará forzar la declaración de Pedro Sánchez. Más detalles, Nuria Prieto, buenos días.
5: Buenos días. Este martes comienza la ronda de comparecencias de 8 ministros para informar sobre su actuación ante la crisis de Ceuta. Comenzará Margarita Robles, el jueves lo harán Bolaños y Mónica García, el viernes Marlaska, Álvarez y Elma Saiz, y por último, el lunes 31, Ana Redondo y Sira Rego. El miércoles también se reunirá la Diputación Permanente del Congreso, donde se prevé que se lleve a cabo la votación de otra de las peticiones del Partido Popular, la de convocar un pleno extraordinario para que el presidente del Gobierno también dé explicaciones sobre lo ocurrido. Desde el PSOE critican a los populares señalando que siguen mintiendo. Escuchamos al portavoz del partido en el Congreso, Pachi López.
6: Porque este Gobierno, el Gobierno de Pedro Sánchez, ha gobernado, gobierna y seguirá gobernando, mientras que el Partido Popular ha mentido, miente y seguirá mintiendo, porque es lo único que ha hecho también desde el minuto uno.
5: Mientras, Feijóo continúa criticando la pasividad del gobierno en la crisis y pide aislar la ciudad autónoma ante el colapso hospitalario, exigiendo agilizar las repatriaciones inmediatas al país vecino.
7: Oiga, aquí hay una cosa que no conocemos. Es la primera vez que el gobierno de España dice que agradece muchísimo la colaboración de Marruecos. Pero, ¿por qué tenemos 12.000 personas todavía en las calles? ¿Por qué hay cadáveres que el gobierno de Ceuta han puesto a disposición de los ciudadanos marroquíes y no los han aceptado?
5: Aunque los 8 ministros comparecerán por petición propia ante esta Cámara, no lo harán en el Senado tal y como el Partido Popular también lo había solicitado.
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3: Rápidamente, Luis, un breve apunte sobre los principales titulares que hallamos en prensa este lunes 24 de agosto.
0: Comenzamos por el diario La Razón. Lleva en su portada que la crisis de Ceuta desborda a Moncloa. Sánchez llegó ayer a Madrid tras varias semanas de vacaciones en la Mareta. En el gobierno admiten en privado que la crisis les ha superado. En el mundo vemos la actividad frenética del presidente ceutí. Según Vivas, bastaría si Rabat supiera que no se duda. Ceuta es España. Más asuntos. En Libertad Digital pueden leer que la cloaca del PSOE quiso difundir la idea de que la UCO hacía escuchas ilegales y que sus mandos habían estado con prostitutas. La prensa también se hace eco de las últimas palabras de Óscar Puente, que no se descarta para el relevo de Sánchez. El ministro de Transportes cree que el presidente seguirá liderando hasta 2031 y después, dice el ministro, quién sabe. Por último, en clave económica, El País lleva en portada que el precio de la vivienda se duplica en 12 años. El pico de la burbuja se ha superado en 16 comunidades autónomas. La subida supera el 10% en el último año.
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3: Unos segundos para alcanzar las 7 y 25, una hora menos en Canarias. Nuria Prieto, ¿qué tal? Muy buenos días. Vamos a comprobar cómo se circula por las calles de Madrid.
5: Por ahora solo tenemos retenciones en el sur de la M30, a la altura de Méndez Álvaro y Puente de Vallecas. En el centro de la capital, circulación lenta en Marqués de Vadillo, Plaza de España, Odón el Conductor Izquierdo y la Avenida del Mediterráneo. También comenzamos a encontrar complicaciones puntuales en Puerta de Toledo, Glorieta de Embajadores, Paseo de la Castellana y la Plaza de Manuel Becerra. Vamos a comprobar ahora cómo se circula por el resto de carreteras españolas. DGT, Marta Míguez. Ruiz, ¿qué tal? Muy buenos días.
15: Buenos días. En estos momentos les pedimos precaución por un accidente que complica en Mallorca su entrada a Palma por la MA3 en el entorno de Santa María del Camí, provocando el corte del carril izquierdo y hasta 3 kilómetros de retenciones. Al margen de esta incidencia, tan solo van a encontrar dificultades en Tarragona, en la AP7, a su paso por Tarragona capital, ya en sentido Barcelona. En el resto de carreteras se circula con normalidad, pero aún así les pedimos mucha precaución durante la jornada.
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0: 7:30, una hora menos en Canarias, siguen escuchando Es la mañana de Federico en el radio. Es lunes 24 de agosto de 2026, una jornada pasada por agua en buena parte de España y algo más fresca que las anteriores. En Madrid hasta ahora tenemos 21 grados, pero hoy ya no vamos a pasar de los 27. La máxima nacional en Zaragoza con 37, la mínima en Ávila con 13. Bueno, aunque oficialmente el curso político se abre la próxima semana, de facto arranca en la que ya estamos inmersos. Un nuevo curso político que va a estar marcado por las elecciones autonómicas, municipales y generales del próximo año y, por supuesto, por la corrupción. Solo el presidente del gobierno puede decidir cuándo se celebran esas elecciones generales, si no media una moción de censura, pero la convocatoria desde luego puede venir condicionada y con ello la duración de la legislatura por el avance de los casos de corrupción que afectan a su entorno político y familiar. Hay cerca de una decena de sumarios en los juzgados, el caso Zapatero, el caso Hidrocarburos, la trama Coldo, el amaño de obras públicas, la financiación del Partido Socialista, la trama de las cloacas o el juicio a Begoña Gómez. Hoy publica OK Diario que el juez Peinado va a citar a la esposa de Pedro Sánchez en cuestión de días para comunicarle que se sentará en el banquillo, una decisión que ya cuenta con el aval de la Audiencia Provincial de Madrid. Ayer publicaba El Debate que el nuevo abogado de Begoña Gómez va a intentar lograr su absolución, alegando que en España no está regulada la figura de la pareja del presidente. Hoy va a estar aquí en esta tertulia, junto con Maite Rico y Alejandro Vara, el director del Debate, Vieito Rubido, así que tiempo para hablar de ello. Con la corrupción, precisamente, vamos a iniciar el repaso por otras noticias que nos deja la jornada con la ayuda de Andrea Muñoz y Gonzalo López.
12: La UDEF investiga un entramado societario que estaría presuntamente vinculado al expresidente Zapatero y que habría recibido 1,2 millones de euros procedentes de una empresa relacionada con PDVSA. Según la investigación, parte de ese dinero habría terminado en sociedades vinculadas a sus hijas y en el think tank que preside el propio Zapatero. Los investigadores sospechan que la empresa venezolana podría haber actuado como sociedad instrumental y que sus responsables habrían ejercido como testaferros. Paco Cobos, buenos días.
15: Buenos días. El entramado societario que la UDEF se encuentra investigando por estar supuestamente liderado por el expresidente del gobierno José Luis Rodríguez Zapatero, recibió 1,2 millones de euros procedentes de una empresa ligada a la petrolera venezolana PDVSA. Se trata de Inteligencia Prospectiva, empresa controlada por los hermanos venezolanos Domingo y Guillermo Amaro Chacón. Fuentes conocedoras del caso han confirmado a Libertad Digital que los hermanos son hijos de un asegurador de PDVSA, también llamado Domingo Amaro. Su empresa recibió 2,6 millones de euros sin justificar, procedentes de ampliaciones de capital de los propios hermanos, y no tiene actividad, por lo que los investigadores de la UDEF creen que se trata de una sociedad instrumental y que los hermanos venezolanos habrían servido como supuestos testaferros de Zapatero. Del dinero investigado, 560.000 euros fueron a parar a la empresa de las hijas de Zapatero, casi 370.000 se pagaron a una de las empresas de Julio Martínez Martínez y otros 266.000 euros se trasladaron al think tank Gate Center, entidad de la que es presidente Zapatero. En total, 1.195.000 euros de capital venezolano que acabaron en manos del expresidente.
16: El presidente del PP, Alberto Núñez Feijóo, no descarta volver a citar a Pedro Sánchez en el Senado para que dé explicaciones sobre los casos de corrupción que afectan al PSOE y a su entorno. Feijóo también mantiene abierta la posibilidad de presentar una moción de censura si finalmente cuenta con los apoyos necesarios. El líder popular ha insistido en que las investigaciones conocidas en las últimas semanas exigen responsabilidades políticas y ha señalado directamente al gobierno y al PSOE. Tiene todos los detalles María Ayuste. Buenos días.
17: Buenos días. El líder del Partido Popular, Alberto Núñez Feijóo, apunta una posible financiación ilegal del PSOE en el caso Leire y no descarta volver a citar en el Senado a Pedro Sánchez, ya que dice la corrupción ha llegado al Consejo de Ministros. Así contesta la pregunta de si cree que el PSOE va a acabar siendo investigado.
18: Yo creo que cualquier licenciado en Derecho, cuando se acredita que se pagaba a las personas que se dedicaban a extorsionar y a difamar a jueces, fiscales y miembros de la Policía Judicial, es evidente que hay una responsabilidad por financiación ilegal del partido.
17: A Ha añadido que el Ejecutivo también puede ser investigado en el rescate de Plus Ultra. También ha destacado que la Audiencia Provincial de Madrid ha confirmado la decisión del juez Peinado de enviar a juicio con jurado popular a Begoña Gómez. Sobre si el PP descarta presentar una moción de censura, traslada la cuestión a los socios de Sánchez y pregunta si van a seguir manteniendo al gobierno con todo lo que saben de corrupción.
18: Estamos en supuestos clarísimos de convocar elecciones de forma inmediata y como el presidente del gobierno y su gobierno se niega, pues de hacer una moción de censura para que se puedan convocar elecciones de forma inmediata.
17: En una entrevista en Europa Press, Feijóo también se muestra convencido de que Sánchez podría visitar Waterloo para sacar adelante los presupuestos.
18: Sí, yo no tengo ninguna duda. Fíjese, el señor Sánchez mandó lo mejor que tenía en cada casa para conseguir la alianza con Puigdemont. Mandó al señor Cerdán, mandó al señor Zapatero. Eso lo queda, ¿eh?
17: Todo esto ante un mes de septiembre que abre el curso político, pero también retoma el curso judicial.
12: El ministro de Transportes, Óscar Puente, no descarta suceder a Pedro Sánchez al frente del PSOE cuando llegue el momento, aunque insiste que este relevo será dentro de 4 o 5 años y reivindica al actual presidente como el mejor líder posible, al que compara con Michael Jordan. Ante las críticas por sus declaraciones, Puente matizó posteriormente en X que no está pensando en suceder a Sánchez y que sus palabras se referían a un escenario futuro y meramente hipotético.
19: Pedro Sánchez es el que tiene que ser, ¿no? A partir de ahí, quién sabe lo que puede pasar, ¿no? En un escenario a 4 o 5 años, que es en el que yo creo que se produciría el relevo, porque también estoy convencido de que Pedro Sánchez muy probablemente, probablemente sería su último mandato por cuestiones ya hasta incluso personales, ¿no? Quién sabe lo que puede pasar dentro de 4 años.
16: Juanma Moreno reclama al gobierno que reactive Oconsur, la unidad de élite de la Guardia Civil especializada en la lucha contra el narcotráfico y desmantelada por Marlaska en 2022. El presidente andaluz alerta de la expansión de las mafias y de una escalada de violencia que, a su juicio, exige más medios y una respuesta contundente del Estado. El delegado del gobierno en Andalucía, Pedro Fernández, acusa a Moreno de desconocimiento y de menospreciar el trabajo de la policía y de la Guardia Civil, mientras María Jesús Montero le reprocha que genere alarma y miedo entre la población. Desde la AUGC, su secretario general en Sevilla insiste en la falta de medios.
20: No tenemos medios ni materiales ni humanos para intentar llegar ni a la mitad de lo que consiguieron los compañeros de Consul.
12: En Huelva, 10 miembros de una banda de narcotraficantes han sido detenidos tras atacar a tiros a una patrullera de la Guardia Civil durante la madrugada de este 18 de agosto. En el marco de la operación, los agentes han incautado 6.000 kilos de hachís y han desarticulado parte de la organización. La investigación continúa abierta y no se descartan nuevas detenciones.
16: En Murcia, una nueva lancha con medio centenar de inmigrantes ha llegado a la costa de Cartagena apenas 2 días después de otro desembarco en la zona. El presidente murciano, Fernando López Miras, ha reclamado al gobierno un refuerzo urgente de la vigilancia y el control de las costas. Mientras, en el área del Estrecho, la policía investiga a varias mafias que habrían trasladado a cientos de ilegales desde Ceuta hasta la península, utilizando embarcaciones rápidas y cobrando importantes cantidades por los trayectos.
12: Hoy hace una semana que Granada empezó a encadenar terremotos con daños en viviendas y edificios, aunque en su mayoría han sido leves. Estos 7 días, 458 hogares han tenido que ser desalojados y todavía hay vecinos que no han podido volver a sus casas. El Consorcio de Compensación de Seguros calcula ya en más de 35 millones de euros los daños en la provincia. Estas ayudas se sumarán las de las distintas administraciones, mientras el Ayuntamiento de Granada bonificará hasta un 95% el impulso de obras para facilitar las reparaciones.
16: Tras semanas de negociaciones, las relaciones comerciales entre Estados Unidos y Canadá se han roto. La administración Trump ha impuesto aranceles del 50% sobre las importaciones canadienses. Por ello, el primer ministro de Canadá, Mark Carney, ha señalado que tomará represalias por la medida económica impuesta, igualando a partir del 8 de septiembre los nuevos aranceles.
12: E Irán advierte a Estados Unidos de que si mantiene su guerra económica y comercial contra el país, no saldrá ni una gota del petróleo del Golfo Pérsico. El secretario del Tesoro, Scott Bryant, a través de X, ha sido contundente señalando que el objetivo de Estados Unidos continuará siendo el de cortar el sustento económico del régimen iraní. Mientras en Europa, España y otros países de la Unión Europea, como Alemania e Italia, han pedido a los ministros de Finanzas que debatan para implementar un impuesto especial a las petroleras por los beneficios derivados de esta guerra.
0: Y en los deportes, el Fútbol Club Barcelona arranca la Liga goleando al Elche. Belén Lázaro, buenos días.
1: En la Liga, el Barça sumó sus tres primeros puntos tras golear 0-5 al Elche en un gran partido. Rafinha y Fermín marcaron un doblete y Adeyemi se sumó a la fiesta culé. Además, empate a dos entre Atlético y Villarreal en el Metropolitano, en un partido marcado por la polémica y por Julián Álvarez. La araña volvió a recibir pitos y al terminar se marchó solo y cabizbajo al vestuario mientras sus compañeros saludaban a la afición.
21: Me comentaba la gente del club que el club decidió que él no se acerque a saludar con sus compañeros a la gente y que la decisión no fue de Julián Álvarez, sino fue del club, que tomó la decisión de alejarlo y separarlo para que venga hacia el vestuario. La verdad no voy a responder todas las preguntas de Julián. Si me quieren preguntar algo del partido, bienvenido sea. Y disculpen, me entiendo su inquietud por generar comentarios, pero yo creo que ya hablamos bastante de él y creo que podemos hablar de lo que pasó en el partido si quieren.
1: En lo deportivo, Pubín adelantó al Atlético. Gerard Moreno y Mikel Tarde remontaron, ambos de penalti, y Lenormand fue expulsado. Julián y Simeone rescató un punto para los rojiblancos. El Getafe, por su parte, ganó 1-0 al Racing con gol de Enes Unal después de que David Soria detuviera un penalti. En Fórmula 1, Norris ganó en Países Bajos con Antonelli segundo y Verstappen fuera. Alonso terminó noveno. Y en la vuelta, victoria al sprint para Berenan con Pau Miquel segundo y Pogachar tercero.
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4: Leticia Vaquero, ¿qué tal? Muy buenos días.
5: Buenos días, Dani.
4: Vamos a analizar los principales titulares que nos deja este lunes la prensa económica. Empezamos por Libre Mercado y hoy nos detenemos en cómo ha aumentado la deuda con este gobierno.
5: Bueno, los datos de endeudamiento de cada mes son estremecedores. Así empieza el artículo del profesor José María Rotellar en Libre Mercado con el siguiente titular. La deuda con Sánchez aumenta en esos 600.000 millones de euros. Es una apisonadora de ahorros, básicamente. Fíjate en los datos. O sea, la deuda se sigue incrementando al día en 200 millones de euros, al día. Esto supone que cada hora nos gastamos 8 millones y medio de euros.
4: No está mal.
5: No está mal. Cada minuto 142.000 euros, cada minuto aumenta la deuda en nuestro país. Claro, hay que tener en cuenta que hemos aumentado los ingresos derivados de la inflación, entre otras cosas la no deflactación además del IRPF, pero nos estamos gastando casi todo lo que nos estamos ingresando. O sea, en 2025 el Estado obtuvo unos ingresos, una recaudación récord de 325.000 millones de euros, pero el déficit no se reduce lo suficiente. Claro. Somos una apisonadora, por eso te digo, de los ahorros. Así que con datos del Banco de España, los últimos disponibles, en junio la deuda ha aumentado en 33.200, nos recuerda José María Rotellar, pero la cosa puede ir a peor. ¿Sabes cómo? Si se aprueba la reforma del sistema de financiación autonómico que, bueno, piensa, ya nos lo explicó María Jesús Montero, sí, la entonces ministra de Hacienda, que aumentaría los gastos en 21.000 millones más.
4: Hay un informe que alerta de ello también de FEDEA en los últimos días y ese asunto se va a debatir el próximo día 4 en el Consejo de Política Fiscal y Financiera. Veremos eso qué pasa. No solo nos endeudamos nosotros, endeudamos también a las generaciones futuras, que esto hay que tenerlo muy muy presente.
5: Eso parece que no cuenta.
4: Eso no cuenta. Como todavía no están aquí, pues de esto no se habla.
5: Eso es.
4: En expansión, un titular que sinceramente te diría que me sorprende. Apple y Samsung ganan cuota a los móviles chinos.
5: ¿Te sorprende? ¿Por qué? Porque conoces mucha gente con móvil chino.
4: Claro,
5: barato.
4: Por aquello de la competitividad, efectivamente.
5: Sí. Pues ¿sabes lo que pasa? Que está subiendo mucho el precio de algunos componentes, sobre todo de las memorias. Entonces, hay sobre todo muchos clientes que utilizan iPhones de Apple, que es un tipo de público menos sensible al alza de precios. De media, un iPhone cuesta en España unos 1.083 euros. Euros, ¿no? Y eso es lo que nos recuerda expansión. El precio medio de los móviles en España supera los 500 euros. Es un 33% más que hace un año, por esto que te estoy diciendo, por este encarecimiento.
4: ¿Un 33% más han subido en un año?
5: Sí, en un año. Y entonces, ¿sabes lo que pasa? Que ya es muy difícil, y es lo que dicen algunos expertos, analistas consultados por el periódico, que encontrar un móvil ya por 100 euros. Eso ya es prácticamente imposible.
4: Hay
5: marcas low cost chinas de móviles como Vivo u Oppo, que antes los vendía a 100, ahora es imposible. De todas maneras, si imagínate, si ya te lo están vendiendo a 250, 300 euros y la media es de 500 en otros móviles, un Xiaomi, por ejemplo, pues te prefieres irte a esas marcas que son más premiums. Además, Samsung es líder en España por móviles vendidos, le sigue Xiaomi, que está perdiendo cuota, y luego, en tercer lugar, Apple, que sigue ganando. Por eso titulan que Apple y Samsung están ganando la cuota a los móviles chinos.
4: Y ya van ganando un poquito de terreno. En El Economista y en 5 días, ¿qué titulares destacan?
5: En El Economista destaca que el motor invertirá 20.000 millones para su electrificación en España. Estamos hablando de una transformación industrial, una industria que promete generar y mantener muchos puestos de trabajo, miles de empleo, y transformar ese tejido industrial en regiones enteras. Esto es muy muy interesante. Hablamos de nuevas instalaciones, por ejemplo, la futura de SAIC Motor en Ferrol, en Galicia, la reindustrialización de la antigua fábrica de Nissan en Barcelona, o la recuperación de parque industrial en Linares con Santana Motors y sus socios chinos. Entre este año y el 2028, las fábricas españolas recibirán el encargo de 20 nuevos modelos de electrificados de vehículos, y luego hay que tener en cuenta también las fábricas de baterías y de destrucción de baterías.
4: ¿Y en 5 días?
5: Italia, la italiana Coricelli toma ventaja para cerrar la compra de Veolia en septiembre. Es muy interesante, es uno de los culebrones del verano, podríamos decir. Hablamos de que el dueño de Carbonell y Ojiblanca, de estos aceites de oliva, Veolia, está en venta. Entonces, en la recta final de este proceso hay cuatro potenciales compradores, pero uno de ellos tiene ventaja sobre los demás y es Coricelli, este italiano. Ha hecho una oferta que valora el 100% de la empresa en 500 millones de euros, incluyendo su deuda financiera. Es la más elevada hasta el momento, por encima de la andaluza de Coop, de Acesur y de EBF. Pero el precio, nos dice Cinco Días, no es solo lo que importa en esta operación, porque hay que traspasar las barreras comerciales, problemas competenciales que pueda haber por demasiada concentración en función de la cuota de mercado que tengan, tanto en Estados Unidos como en España. Y en esto, Coricelli, bueno, pues tiene mayores facilidades porque apenas tiene presencia en estos dos países.
4: Italia, que es uno de los principales productores de aceite de olivas.
5: Igual que España.
4: Pues, tiene sentido en esa operación. Te espero, Leticia, a partir de las 9 para comprobar cómo abre la bolsa esta semana. Nosotros ahora hacemos una parada para conocer la última hora de la información local y regional y a las 8 regresamos.
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0: ¿Qué tal? Muy buenos días. En tiempo y forma, el túnel que une la M30 con la A5 vuelve a abrir este lunes, ya listo para su circulación en la semana que estará marcada para tantos madrileños por la operación retorno de las vacaciones. La reapertura anunciada en redes por el delegado de Urbanismo, Medio Ambiente y Movilidad, Borja Caravante, cumple así con los plazos previstos. Recordamos, la clausura se produjo el pasado día 3 de agosto y se ha tardado 3 semanas en llevar a cabo las obras de conexión de la calle 30, que discurre bajo la avenida de Portugal, con el nuevo subterráneo de la autovía A5. Una operación urbanística indispensable para avanzar con la construcción del futuro Paseo Verde del suroeste. Hoy Caravante va a visitar la zona en cuestión. Les habla Jesús Sánchez. En unos momentos actualizamos otras noticias de su interés. Ahora les contamos la información del tiempo con la ayuda, como siempre, de la EMET. Jordi Urios, buenos días.
1: Buenos días. Hoy se espera jornada de tiempo inestable en la Comunidad de Madrid, con cielos nubosos y lluvias y chubascos débiles que barrerán la comunidad de oeste a este. Serán más persistentes e intensos en el centro durante las horas centrales del día. En cuanto a las temperaturas, hoy las máximas en descenso generalizado. Podría ser puntualmente notable en puntos del tercio oeste. Hoy se esperan máximas de 29 grados en Alcalá de Henares y Aranjuez, 28 en Getafe y San Sebastián de los Reyes, 27 en Madrid y Móstoles, 26 en Majadahonda, 25 en Collado Villalba, 22 de máxima en Navacerrada. Durante la semana se espera que se mantengan estables estos valores más frescos de lo normal para esta época del año y podrían incluso bajar de cara al jueves. En cuanto al viento, hoy flojo del suroeste, con intervalos moderados y rachas fuertes durante las horas centrales del día. Es una información de AEMET.
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0: Son las 7:52 de la mañana. Vamos a comprobar cómo se está circulando a esta hora por las carreteras de la región. DGT, Marta Míguez, muy buenos días.
3: Buenos días. En estos momentos les pedimos precaución para encontrar tráfico en aumento en los accesos a la capital por la A2 en Torrejón y Coslada, la A4 en Pinto, A42 en Parla y la A5 a su paso por Móstoles y Alcorcón. Más dificultades también en la M40, especialmente en los tramos de Vallecas y Cálvaro y Coslada en sentido A2, pero también en Barrio de la Fortuna, ya en dirección A6.
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0: Mónica García ha convocado este lunes 24 de agosto a las comunidades autónomas a una reunión extraordinaria para concretar el envío de vacunas a Ceuta. El departamento de la ministra ha citado a los gobiernos regionales tras constatar, ahora sí, al parecer, el riesgo epidemiológico en la ciudad autónoma. Sanidad plantea, por tanto, suministrar vacunas para los inmigrantes que continúan en Ceuta tras la invasión. Entre las vacunas que se contemplan figuran la triple vírica y las destinadas a proteger frente a la varicela, la poliomielitis, el tétanos y la difteria.
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0: La brecha digital en nuestra región tiene, a partir de hoy, unos cuantos metros menos. Y es que en los últimos 7 meses, casi 3.000 madrileños, concretamente 2.883 personas, han pasado por las aulas presenciales para reconciliarse con la tecnología, aprender a usarla o directamente abrirse nuevas puertas en el mercado laboral. Hablamos de la red de centros de capacitación digital del proyecto Digitaliza Madrid, una iniciativa que cuenta con 20 puntos fijos distribuidos por toda la comunidad. Miguel López Valverde, consejero de Digitalización.
9: Esta red cuenta con 20 aulas permanentes y en ellas se imparten formaciones en ámbitos tan demandados por los ciudadanos como la inteligencia artificial, el uso de aplicaciones en el teléfono móvil, la realidad virtual o la ciberseguridad. Nuestro objetivo es acercar la innovación a todos los madrileños, especialmente a quienes más dificultades tienen para acceder a ella, y convertir estas nuevas competencias en oportunidades de empleo y crecimiento.
0: Además, contamos con 3 aulas itinerantes que se desplazan allí donde un ayuntamiento, una escuela o una asociación la solicite.
9: Por eso, seguimos ampliando nuestra red, también con aulas itinerantes que se ponen en marcha allí donde los municipios la solicitan, para llevar la capacitación digital allí donde más se necesita.
0: En tan solo 7 meses se han impartido 549 cursos gratuitos para mejorar estas competencias. Los más demandados han sido los relacionados con la administración digital, inteligencia artificial y las tecnologías creativas e inmersivas. La Comunidad de Madrid otorgará el Premio de Cultura a título póstumo al mago Juan Tamariz, quien falleció esta semana a los 83 años, según ha asegurado este pasado domingo el consejero de Cultura, Mariano de Paco. El gobierno autonómico madrileño baraja también un homenaje en el Auditorio Teatro de San Lorenzo del Escorial. Y en clave de suceso, les contamos que un hombre de 67 años ha resultado herido grave a causa de un incendio en la cocina de su casa en Carabanchel, que le ha provocado quemaduras en el 30% de su cuerpo, además de una intoxicación por inhalación de humo. Los equipos de bomberos desplazados al lugar han rescatado al varón, el único ocupante del piso, mientras sofocaban las llamas, como finalmente han conseguido hacer sin que se propagara a ningún otro domicilio del bloque.
10: Y lo que se ha hecho ha sido un equipo dedicarse a la extinción del incendio y otro equipo a pasar al interior de la vivienda para rescatar a la persona. La persona se encuentra en el dormitorio, donde se la ha sacado al exterior y se ha entregado a los servicios sanitarios de SAMU Protección Civil para que se hicieran cargo de él.
0: La víctima, por su parte, ha sufrido quemaduras en el 30% de su cuerpo y ha inhalado mucho humo, por lo que ha sido trasladado en estado grave al Hospital de la Paz.
11: Hemos atendido a un varón de 67 años. Este presenta el 30% de superficie corporal quemada. Bomberos del ayuntamiento han procedido al rescate del domicilio del paciente. Aparte, presenta un síndrome por inhalación por humo. Se ha procedido al aislamiento de la vía aérea y a conexión a ventilación mecánica. Se ha estabilizado hemodinámicamente el paciente y se le ha trasladado al Hospital de La Paz, a la unidad de quemados, en estado muy grave.
0: La Plaza de Toros de las Ventas pone en marcha este lunes la renovación de abonos para disfrutar en octubre de la Feria de Otoño. Este plazo permanecerá abierto hasta el 14 de septiembre a las 8 de la tarde. Y desde el 16 de agosto, recordamos, ya está abierta la posibilidad de adquirir nuevos abonos sobre el aforo disponible, aunque las opciones que ha puesto a disposición la empresa que gestiona las ventas han sido limitadas y en muchos casos con localidades individuales. Y 3 semanas quedan para la celebración del Gran Premio de la F1 en Madrid. Hoy los pilotos de Fórmula 3 van a ser los primeros en testar el circuito madrileño Mad Ring, a 3 semanas, como decimos, del regreso de la categoría reina a nuestra comunidad. La pista ya está homologada por la FIA, las inspecciones corroboran que es totalmente segura, pero queda por saber la información que puedan transmitir los pilotos, que también es clave en estos casos. Nira Juanco es directora de comunicación del GP, en declaraciones a Telemadrid.
12: También de cara al mundo, porque aunque lo hemos mostrado y lo seguimos mostrando, y por eso estáis aquí, que la pista está bien, que la pista existe, que hay grada, pues bueno, hay gente que sigue poniendo en duda que ese circuito vaya a estar listo, pues mostrar que estamos más que listos.
0: Y los deportes con Belén Lázaro. Belén, buenos días.
13: En la Liga, empate a 2 entre Atlético de Madrid y Villarreal en el Metropolitano. Pubil adelantó a los rojiblancos. Gerard.
0: Y los deportes con Belén Lázaro. Belén, buenos días.
13: En la Liga, empate a 2 entre Atlético de Madrid y Villarreal en el Metropolitano. Pubil adelantó a los rojiblancos. Gerard Moreno y Mikautadzi. Pubil adelantó a los rojiblancos. Gerard Moreno y Mikautadzi.

0: 8 de la mañana, 7 en Canarias, siguen escuchando Es la mañana de Federico N Radio. Es lunes 24 de agosto de 2026. Reciban un cordial saludo de Daniel Muñoz si se incorporan a esta hora con nosotros. Hoy empieza a cambiar el tiempo. En buena parte de España tenemos una borrasca situada en el Atlántico que enviará varios frentes a la península y estos traerán consigo tanto lluvias como un descenso acusado de las temperaturas. Este lunes esperamos precipitaciones en casi todo el país. De hecho, hasta ahora ya se están produciendo en algunos puntos de España, a excepción del sureste peninsular, donde van a seguir predominando los cielos poco nubosos o despejados. Tenemos avisos de color amarillo y naranja, por ejemplo, en la mitad oeste, en Aragón y en Cataluña, por tormentas que pueden ir acompañadas de rachas de viento y granizo. Las temperaturas caen casi de manera generalizada. En Madrid hoy ya no vamos a pasar de los 27 grados. La máxima nacional aquí seguirá haciendo algo más de calor. En Zaragoza, 37. La mínima en Ávila con 13 graditos. ...22 días después de su llegada a la Mareta, Pedro Sánchez ha abandonado su residencia estival para regresar al Palacio de la Moncloa. El presidente del gobierno aterrizó anoche en Madrid tras disfrutar de más de 3 semanas de vacaciones en Lanzarote, un descanso en compañía de familiares y amigos que no se ha visto perturbado por la entrada ilegal de 80.000 personas en Ceuta. Durante este tiempo ha permanecido prácticamente ajeno a la evolución de los acontecimientos en la ciudad autónoma, delegando en sus ministros tanto las explicaciones como la gestión de la emergencia. Su actuación ha quedado reducida, y se lo venimos contando, a 2 videoconferencias que solo han venido acompañadas de una galería de imágenes para aparentar que el presidente del gobierno estaba al mando de la situación. Pocos minutos después de celebrar esa reunión telemática con sus ministros, tanto el presidente como su esposa ya estaban buceando en aguas canarias. Esa dejación de funciones, por lo que parece, no le ha pasado factura en las encuestas, al menos a día de hoy, pero sí empieza a pasarle factura a nivel interno. Muchos no entienden que el presidente haya estado desaparecido durante varias semanas, que no haya formado un gabinete de crisis y que haya permitido las contradicciones permanentes entre sus ministros, contradicciones que todos hemos escuchado, y ministros que parecían estar más preocupados por defenderse a sí mismos que por justificar la actuación del gobierno en su conjunto. Esas voces críticas se escuchan en Moncloa y en varias federaciones socialistas, pero aquellos que padecen en primera persona ese desamparo las verbalizan en público y además de manera mucho más contundente.
1: Lo que no es normal, mientras que él está escuchando Spotify, lo que escuchamos los ceutí, los niños y las personas mayores son sirenas de policía, ambulancias y bomberos. Eso es nuestra lista de Spotify que llevamos escuchando nosotros más de 25 días. El presidente del gobierno debería haber estado aquí hasta que se hubiese solucionado la crisis, porque igual que muchísimos ceutíes nos hemos quedado sin vacaciones, sin fiestas patronales, sin poder salir a la calle, sin poder tener una vida normal, sintiéndonos completamente inseguros mientras está de vacaciones. La verdad es que nos parece una tomadura de pelo y una falta de respeto a todos los ciudadanos.
0: Por lo que parece, ni el caos que se vive en Ceuta ni el incremento de voces que reprueban su gestión, como esta que escuchábamos del diputado socialista en Ceuta, Melchor León, consiguen alterar los planes del presidente del gobierno, que se esconde tras sus ministros para no dar explicaciones. Salvo que algún socio se desmarque el próximo miércoles en la Diputación Permanente y respalde la propuesta del Partido Popular para que comparezca el líder del Ejecutivo en un pleno extraordinario, serán sus ministros, un total de 8 por ahora, quienes intervendrán en el Congreso de los Diputados. La primera en hacerlo será Margarita Robles mañana, y le seguirán otros como José Manuel Álvarez, Fernando Grande Marlaska, Félix Bolaños, Elma Saiz, Mónica García o Ana Redondo. Todos ellos hablarán por primera vez de Ceuta en las Cortes Generales, casi un mes después de la invasión, y varios de ellos lo harán tras plantar al Senado, pero el Partido Socialista lo vende como un ejercicio de responsabilidad y rendición de cuentas.
2: En pleno agosto, 7 ministras y ministros van a comparecer en el Congreso de los Diputados para dar todas las explicaciones necesarias sobre la situación de Ceuta, en un ejercicio más de explicaciones y de transparencia de este gobierno. 7 ministras y ministros.
0: En un ejercicio más, dice Pachi López. ¿Cuál ha sido el anterior? Porque yo desde luego me lo he perdido. Y he estado aquí todo el mes de agosto, portavoz. Aparte que decir en pleno mes de agosto, como si fuera un mérito, comparecer un 25 de agosto para hablar por primera vez de lo que pasó el 30 de julio, hombre, sí, también hay que darle las gracias por eso. Entre los ministros que no están convocados se halla Ángel Víctor Torres, a quien ha pedido el presidente del gobierno en los últimos días que coordine la actuación de los distintos ministerios. Tanto Juan Jesús Vivas como Alberto Núñez Feijóo llevan días reclamando al gobierno que nombre un mando único para gestionar la emergencia, y ahora se toma esta decisión. Veremos qué consecuencias prácticas trae consigo, si es que trae alguna, pero solo el hecho de recurrir a esa figura ya pone de manifiesto que durante estas semanas la respuesta se ha caracterizado por el descontrol y la improvisación. A día de hoy solo sabemos que el Consejo de Ministros de mañana va a aprobar una partida de 25 millones de euros para la atención a menores inmigrantes en Ceuta y el traslado a la península de 500 niñas. El Ministerio de Sira Rego sigue sin concretar cuándo se va a producir ese traslado o qué herramienta legal va a utilizar. Por cierto, recuerdan que la semana pasada les contamos que el señor Juan Jesús Vivas había dicho que él no estaba al tanto de este traslado, que el ministerio no le había remitido una propuesta formal. La ministra Sira Rego desmintió al presidente Ceuti y 48 horas después, el número 2 de la ministra Sira Rego, el secretario de Estado, confirmó que efectivamente no había trasladado una propuesta formal a las autoridades locales. En fin, de este asunto, en cualquier caso, espera hablar la señora Rego este próximo jueves en la conferencia sectorial con las comunidades autónomas, pero por ahora no figura en el orden del día el reparto de menores. Tanto el Partido Popular como sus varones territoriales reiteran que cumplirán la ley llegado el caso, pero insisten en que la prioridad debe ser el retorno de estos niños con sus familias. Guillermo Sánchez es el presidente del Consell de Mallorca.
3: Estoy convencido que la inmensa mayoría de menores que actualmente hay en Ceuta sí que tiene una familia protectora, y aquí sí que el Estado tiene que hacer su trabajo y que estos menores vuelvan con su familia. No puede haber una derivación a otras comunidades autónomas de estos menores porque no se dan las circunstancias.
0: Baleares es una de las regiones que tienen sus servicios de acogida colapsados. Entre tanto, hoy estamos pendientes de la reunión que van a mantener a mediodía el Ministerio de Sanidad y las comunidades autónomas para, en este caso, enviar vacunas a Ceuta, inmunizar a los inmigrantes y contener un posible brote epidémico del que vienen alertando los facultativos de la ciudad. La sensación es que esta medida, que es necesaria a mi juicio sin lugar a dudas, llega tarde y llega mal, porque aún no se ha agrupado a todos los ilegales y los sanitarios llevan semanas denunciando el riesgo para la salud pública que ha traído consigo la invasión, sobre todo por las condiciones de hacinamiento en las que conviven, o más bien malviven, estos ilegales. Cabe preguntarse, por ejemplo, quién va a suministrar esas vacunas cuando los sanitarios están desbordados, cuando faltan medios humanos. Cabe preguntarse también dónde se van a suministrar. Cabe preguntarse también si va a ser obligatorio. Y sobre todo, cómo se va a llevar un control epidemiológico de ahora en adelante si miles de ilegales continúan deambulando por la ciudad. Para minimizar riesgos, la propuesta que ha verbalizado en las últimas horas el líder de la oposición ha sido esta.
4: Si tenemos 10.000 personas vagando por las calles de Ceuta, entre las playas, las colinas y los barrancos de Ceuta, sin cobijo, sin atención, en

0: lugares que, por otra parte, salen y entran de esas instalaciones cuando lo desean, porque es voluntario estar allí. Ellos deciden si se quedan, si se marchan o si solo pasan un rato. Nadie ofrece certidumbre para saber, por ejemplo, qué pasará con la vuelta al cole, si va a ocurrir con normalidad, si se va a aplazar o si se va a producir entre fuertes medidas de seguridad.
1: Los padres en general, yo creo que tienen miedo. Tienen miedo no solo por cómo van a estar los centros, sino cómo van a llegar sus alumnos y cómo van a volver a esos centros. Cuando estamos escuchando la inseguridad que hay en las calles, no solo por parte que lo comentan los vecinos, sino también los sindicatos policiales, resulta que vamos a comenzar el curso en 2 semanas, o sea, el curso con alumnos. Nosotros empezamos el día 1. Uh-huh. Y no sabemos cómo van a llegar. ¿Va a haber refuerzos policiales? ¿Cómo se va a hacer?
0: Entre tanto, la inseguridad se ha apoderado de muchos barrios, las peleas se suceden, las agresiones sexuales también, y los vecinos no pueden más.
2: ¡No lo mires! ¡Únete! ¡No lo mires! ¡Únete!
3: ¡Menos visita y más soluciones!
0: Esta manifestación tuvo lugar anoche y se desarrolló, como todas las anteriores, de manera pacífica. Pero esta circunstancia, y hay que tenerlo en cuenta, puede cambiar de un momento a otro si la crisis se encona y la población ve cómo el Estado es incapaz de devolver la normalidad a la ciudad. Lo advierte hoy con estas palabras en el diario El Mundo el presidente Ceuti.
4: Todo ha llevado a Ceuta al límite. Estamos en una situación insostenible, una situación de altísimo riesgo.
5: Exacto.
4: Todo, pero riesgo para la seguridad ciudadana, riesgo para la salud, riesgo para el normal funcionamiento de los servicios ordinarios, riesgo para la convivencia, riesgo para la seguridad nacional.
0: Con el señor Juan Jesús Vivas se va a reunir esta tarde a las 7:30 el ministro de Economía, Carlos Cuerpo, que aterriza en la ciudad autónoma por primera vez desde el pasado 30 de julio. A los pocos días de la invasión avanzó que el gobierno trabajaba en un plan de ayudas para indemnizar a los afectados y relanzar la actividad empresarial, pero desde entonces no han trascendido muchos detalles al respecto. La idea del vicepresidente primero es cerrar ese paquete de ayudas con los agentes sociales, así que voy a preguntarle por ello al presidente de la Cámara de Comercio de Ceuta, que nos escucha ya, al señor Karim Bula. Expresidente, ¿qué tal? Muy buenos días.
6: Hola, buenos días.
0: Bueno, no sé si usted se va a reunir en las próximas horas con el ministro para discutir ese plan de ayudas.
6: Sí, efectivamente, se pusieron en contacto con nosotros este fin de semana este gabinete del vicepresidente, y sí, tenemos previsto vernos mañana a primera hora.
0: Mañana a primera hora. ¿Durante esta semana ha habido interlocución entre ustedes y el Ministerio de Economía?
6: Sí, efectivamente, sí. Hemos tenido, como a lo largo de todas estas semanas, comunicación con la Secretaría de Estado, del ministro, y sí, hemos estado hablando. Desde, yo creo que fue el primer día, nos pidió que le entregásemos un documento con medidas inmediatas, pero bueno, por desgracia todavía no tenemos ninguna noticia.
0: Según parece, por lo que se ha publicado este fin de semana, mañana irán al Consejo de Ministros algunas ayudas, pero no todas. Parece ser que algunas tendrán que esperar aún unas semanas. No sé si usted tiene más información al respecto y también si entiende que Ceuta puede permitirse que algunas de esas ayudas se dilaten en el tiempo.
6: No, Ceuta no se puede permitir más dilaciones en ningún sentido. Como has dicho, el presidente insiste, estamos al borde del colapso. Hemos tenido reuniones ya con diferentes sectores, entre ellos el de hostelería, restauración. Esta semana, mañana mismo, tendremos también con comercio. No tenemos las expectativas iniciales de pérdidas que hablábamos de 28 millones. Se han visto sobrepasadas. Estamos estudiándolas ahora con datos reales y los números son realmente alarmantes porque la ciudad no esperábamos que fuese a evolucionar de la manera que ha evolucionado. Estamos hablando de facturaciones por debajo del 80%, 80-90%, cancelaciones turísticas obviamente por encima del 90%. Claro, obviamente el comercio ha sufrido exactamente igual. No hay seguridad, la gente no sale a la calle a comprar, a consumir, más que en temas de alimentación. Y efectivamente, pues vemos que las empresas perfectamente viables ya no lo van a ser, porque obviamente el mes de agosto es un buen mes para todos estos sectores y no han podido realizar su trabajo, su su día a día, y obviamente lo que estábamos hablando y lo decíamos al ministro, es más fácil ahora mismo ayudar a una empresa y

0: que era perfectamente viable a reconstruirla dentro de 6 meses.
1: Karim, hablamos por primera vez el pasado 10 de agosto, y por lo que han pasado 2 semanas desde entonces, y por lo que me comentas, la situación no solo no ha mejorado, sino que ha empeorado ostensiblemente.
0: Absolutamente. Nosotros no contemplábamos la posibilidad de que hubiese cierres en menos de 20 días. Se han producido. Estamos hablando de, en el sector de la restauración, por ejemplo, restaurantes que se dedican exclusivamente al verano, como puede ser un chiringuito, lógicamente. Ajá. Esos han cerrado inmediatamente porque las playas estaban totalmente ocupadas. La gente no ha querido bajar, también por una cuestión sanitaria, porque ha habido transmisión de enfermedades. Pero bueno, hay un miedo real, hay una sensación que se deriva, obviamente, de esa inseguridad. Y que ha hecho que empresas ya tengan que colgar el cartel de cerrado, ¿no? Eso se añade también al miedo que tienen los propios trabajadores a acudir a su puesto de trabajo. Está habiendo bastantes ausencias porque tienen miedo a dejar a sus hijos en casa o incluso a pasar por zonas donde en determinadas horas es absolutamente imposible por una cuestión de seguridad real. Entonces, bueno, pues eso ha hecho que muchas empresas, insisto, no puedan abrir, no puedan realizar su actividad. Y bueno, pues está la situación muy preocupante.
1: ¿A día de hoy sigue habiendo, por ejemplo, saqueos?
0: Sí, sí, por supuesto. O sea, de hecho, sabemos y conocemos que hay restaurantes, tiendas de comestibles que no han abierto, que no van a abrir, precisamente por esa situación de inseguridad, saqueos, robos. Piensa que al final esta gente cada día tiene más hambre, cada día tiene pues más problemas y se vuelve más agresiva. Uh-huh. Lo estamos viendo, viviendo como los vecinos de toda la ciudad de Ceuta salen a la calle porque es una situación que como no tiene ningún tipo de respuesta, pues va a peor y está generando una situación absolutamente complicada.
1: En los primeros días, en los días posteriores a la invasión, conocimos, por ejemplo, que la tasa de actividad empresarial había bajado un 10%. ¿Cuál es la cifra actualizada, si dispone de ella?
0: No disponemos de datos actualizados. Yo insisto que esta semana estábamos trabajando en ella para, por lo menos, en el mes de agosto ya lanzar datos reales. Nosotros lo habíamos valorado, efectivamente, en esos importes, pero bueno, a nosotros nos han hablado ya desde restauración una caída de facturación, insisto, de por encima del 80%. O sea, obviamente, en Ceuta, como te comentaba en los primeros días, el perfil de la empresa es pyme, micropyme. Estamos hablando de autónomos con 1,5 trabajadores y que obviamente pues no van a poder afrontar con normalidad el pago de todos los impuestos, alquileres, gastos. Eso va a devenir indiscutiblemente en el cierre seguro de muchas empresas en el mes de septiembre. Y sobre todo cuando además la perspectiva de esta situación no es nada halagüeña y está generando, pues aparte de inseguridad, pues un desánimo colectivo que no da para pensar que esto en breve se vaya a solucionar. Con lo cual vamos a ver si aprovechamos la visita del ministro. Por primera vez, alguien que deje las palabras a un lado y tome medidas reales, porque esto no tiene una solución, esto no tiene buena pinta.
1: Ustedes han elaborado, precisamente, lo daban a conocer la pasada semana, un paquete de medidas urgentes para proteger al tejido empresarial. Me gustaría que detallara las medidas que integran ese plan.
0: Bueno, unas son directamente para paliar esta falta de facturación de lucro cesante que tenemos y que lo que pretende es salvaguardar las empresas que perfectamente eran válidas hace 20 días y que ahora no lo van a ser por falta de liquidez. Esas son ayudas directas al empresario y luego, por supuesto, otras que van dirigidas a recomponer el daño reputacional tan grave que tenemos. ¿Quién va a invertir en Ceuta? ¿Quién va a continuar sus inversiones en Ceuta cuando lo que se ha planteado aquí es un problema que es real? O sea, ahora tenemos un problema sanitario importantísimo, tenemos un problema real de que hay 15.000 personas que están invadiendo nuestra ciudad. Pues lógicamente, una vez que logremos que tengamos esa seguridad y esa normalidad, pues tendremos que nuevamente recomponer el nombre de Ceuta. Y entonces, pues, las líneas son claras. Obviamente, tenemos que fortalecer las ayudas. Tenemos un régimen económico fiscal más mejor de Europa, pero eso no sirve, obviamente. Entonces, lo que vamos a tener que hacer es, obviamente, fortalecer esa imagen, facilitar la inversión. Por eso hemos pedido que se tomen medidas para que, pues, por ejemplo, el tema de las bonificaciones a la seguridad social, que se amplíen al 75% y que recoja todos los sectores, entre ellos la construcción. Y luego, pues, bueno, pues también un plan directo para reforzar, insisto, el nombre de Ceuta. Uh-huh. En el plano turístico, indiscutiblemente, porque vuelvo a decir, nadie quiere venir ahora mismo a nuestra ciudad porque considera que es una ciudad insegura. Obviamente tendremos que recomponerlos, un plan a medio o largo plazo, estamos hablando al menos 5 años, y luego también recomponer el nombre de Ceuta como destino para invertir. Obviamente los inversores tienen que ver que Ceuta no es un sitio inestable y tenemos que también destinar unas partidas importantes a recomponer ese nombre. Mm. Pero hombre, eso todo pasa siempre por haber logrado la seguridad. Si no logramos expulsar a quienes nos han invadido y si no logramos que Europa se dé cuenta que no somos solo una frontera de España, sino que lo somos de toda Europa, y no refuerza esa frontera para que no vuelva a suceder esto, difícilmente podremos salir adelante.
1: En ese plan que usted comenta también hacen referencia, por ejemplo, a los ERTEs como una herramienta para mitigar la pérdida de puestos de trabajo. Usted mismo está reconociendo que se están cerrando algunos negocios. Eso deriva inexorablemente en la pérdida de puestos de trabajo. Muchos trabajadores se van al paro. ¿Cómo es la interlocución en este caso con el Ministerio de Trabajo, con el Ministerio de Yolanda Díaz?
0: Ninguna, absolutamente ninguna. Toda la interlocución en materia económica la hemos mantenido directamente con el ministerio del vicepresidente primero. Uh-huh. Es que se ha puesto en contacto con nosotros. Nosotros las medidas que hemos planteado efectivamente son también competencia de trabajo y otras de turismo, pero con quien hemos podido hablar y quien ha tenido una conversación muy fluida con nosotros es con Amparo, la secretaria de Estado de Economía.
1: Desde el Ministerio de Trabajo nadie, ni la ministra ni el secretario de Estado se han puesto en contacto con ustedes durante estas casi 4 semanas.
0: Absolutamente. Nadie se ha puesto en contacto con nosotros y nos preocupa muchísimo, lógicamente, porque insisto que una empresa que no factura, una empresa que está cerrada, no puede continuar, no puede hacer frente a sus obligaciones con los trabajadores ni con la seguridad social. Y obviamente pues la capacidad recaudatoria y ejecutiva en cuestiones de embargos de la Seguridad Social y de Hacienda son indiscutibles. Y si estas empresas no tienen liquidez para poder afrontar esto, pues nos vamos a ver abocados en lo que insistía, en cierres masivos de empresas de Ceuta que por su tamaño no están para muchas bromas.
1: La semana pasada conocimos, porque así lo reconocieron las propias autoridades comunitarias, que el gobierno español aún no había cursado la petición formal a la Unión Europea para que entregue en este caso ayuda financiera. No sé si sabe si esa petición se va a cursar en los próximos días, en qué fase están esos trámites.
0: Por desgracia no tenemos información de nada. Nosotros llamamos, intentamos obtener información a través de relación de gobierno. Nos insisten que se está trabajando, pero que no pueden darnos una fecha de cuándo se van a darnos respuesta y comprometerse en ellas. Y estamos expectantes. Parece ser que hoy por primera vez o mañana con el Consejo de Ministros se empezarán a dar respuestas, pero es que no hemos tenido ninguna solución, pese a que hemos tenido la visita de muchísimos ministros a uh-huh. nuestra ciudad. Se ha afirmado por parte de la ministra que sí, que se habían pedido ayudas a Bruselas. Bruselas lo contradijo y la realidad nuestra es que si se han pedido o no se han pedido, no se nos han dicho absolutamente nada. y tampoco sabemos ni tampoco sabemos cuándo van a ser se van a ver las acciones encima de la mesa.
1: Ya por último, pensando en el Consejo de Ministros de mañana y en la reunión que van a mantener mañana con el ministro de Economía, con el señor Carlos Cuerpo, este fin de semana el diario El País adelantaba algunas de las medidas en las que trabaja el gobierno. Figuraba, por ejemplo, una inversión de 15 millones de euros, decía esta información, para reactivar el comercio mediante rebajas de impuestos, reducciones de cotizaciones y ayudas directas. Claro, yo le pregunto si es suficiente, si son suficientes estos 15 millones de euros, teniendo en cuenta que ustedes hace dos semanas ya cifraban las pérdidas en casi el doble, en casi 30 millones de euros.
0: Absolutamente no, claramente no. Y además el problema no es este, el problema es que podrían poner 100 veces más. Pero nosotros hemos insistido en todo momento, por mucha pila de millones que nos pongan encima de la mesa, si los problemas que han generado todo esta situación persisten, no sirven absolutamente nada. Obviamente necesitamos que se ponga dinero sobre la mesa para evitar el cierre de empresas por cómo están sucediendo las cosas, pero si no se hace y se toman decisiones urgentísimas ya, esta sangría no va a haber quien la pare.
1: Sí, desde luego lo primero es la seguridad y luego, una vez garantizada la seguridad, pues vendrá todo lo demás. Karim Bula, expresidente de la Cámara de Comercio de Ceuta, gracias por haber atendido la llamada de este programa. Un saludo.
0: Muchísimas gracias.
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1: Luis, ¿qué tal? Muy buenos días.
3: Muy buenos días.
1: Rápidamente, vamos a iniciar el repaso por otras noticias que nos deja la jornada y que enseguida pasamos a debatir en tiempo de tertulia, empezando por los casos de corrupción que afectan al gobierno, que se van a reactivar en los próximos días. Se ha pronunciado sobre ellos en las últimas horas el líder de la oposición y ha valorado la posibilidad de llamar de nuevo a declarar al presidente del gobierno al Senado, a la Cámara Alta.
3: Eso es. Feijóo no descarta citar a Sánchez en el Senado para que dé explicaciones sobre los casos de corrupción que salpican al PSOE y a su entorno personal. El presidente del PP también plantea presentar una moción de censura si finalmente cuenta con los apoyos necesarios. El líder popular ha insistido en que las investigaciones conocidas en las últimas semanas exigen responsabilidades políticas.
4: Es evidente que hay una responsabilidad por financiación ilegal del partido. Adicionalmente, en el caso Plus Ultra, otro más, en el caso del expresidente Zapatero, yo estoy absolutamente convencido que el expresidente Zapatero está en manos de lo que diga Julio Martínez. Estamos en supuestos clarísimos de convocar elecciones de forma inmediata y, como el presidente del gobierno y su gobierno se niega, pues de hacer una moción de censura para que se puedan convocar elecciones de forma inmediata.
1: Óscar Puente se postula.
3: El ministro de Transportes no se descarta para el relevo de Sánchez. Óscar Puente cree que el presidente seguirá liderando hasta 2031 y después, dice el ministro, quién sabe. Puente apuesta por celebrar las generales tras las autonómicas para que no parezca que acuden obligados a las urnas.
5: Pedro Sánchez es el que tiene que ser, ¿no? A partir de ahí, quién sabe lo que puede pasar, ¿no? En un escenario a 4 o 5 años, que es en el que yo creo que se produciría el relevo, porque también estoy convencido de que Pedro Sánchez muy probablemente probablemente sería su último mandato por cuestiones ya hasta incluso personales, ¿no? ¿Quién sabe lo que puede pasar dentro de 4 años?
1: Andalucía pide más medios para combatir el narcotráfico.
3: Juanma Moreno reclama al gobierno que reactive Oconsur, la unidad de élite de la Guardia Civil contra el narcotráfico, y que fue desmantelada por Marlaska. Mientras, el delegado del gobierno en Andalucía acusa a Moreno de menospreciar el trabajo de la policía y la Guardia Civil. En Huelva, 10 miembros de una banda de narcotraficantes han sido detenidos tras disparar a la Guardia Civil durante la persecución de una narcolancha. Desde la UGC insisten en la falta de medios y en el abandono del gobierno. Escuchamos a su portavoz, Raúl Buzón.
6: No tenemos medio, ni materiales, ni humano para intentar llegar ni a la mitad de lo que consiguieron los compañeros de Consul.
1: La vivienda se dispara.
3: Duplica su precio en 12 años. Los precios superan el máximo de la burbuja en 16 comunidades autónomas como Madrid, Barcelona y Andalucía, frente a Navarra, Castilla-La Mancha y Extremadura. La subida supera el 10% en el último año.
1: Y en Oriente Medio, la guerra no cesa.
3: Irán avisa a Estados Unidos de que si mantiene su guerra económica y comercial contra el país, no saldrá ni una gota de petróleo del Golfo Pérsico. El secretario del Tesoro de Estados Unidos ha señalado que su objetivo seguirá siendo el de cortar el sustento económico económico al régimen iraní, mientras en Europa, España y otros países de la Unión piden implantar un impuesto especial a las petroleras por los beneficios de la guerra.
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1: 3 minutos pasan de las 8:30, una hora menos en Canarias. Enseguida arranca nuestro tiempo de tertulia, pero antes, Andrea Muñoz, ¿qué tal? Muy buenos días de nuevo.
18: Muy buenos días.
1: Vamos a convertir a nuestros oyentes en el cuarto contertulio de la tertulia de hoy.
18: Pues como venís comentando, este fin de semana las palabras de Óscar Puente han dado mucho de qué hablar. El ministro de Transportes, a pesar de todas las polémicas en las que se ha visto envuelto durante este curso político, no descarta suceder a Sánchez. Y por esa cuestión, precisamente, queremos preguntar hoy a nuestros oyentes. Queremos saber si ven a Puente como posible líder del PSOE y si consideran que con sus palabras está invitando a Sánchez a hacerse a un lado. Pueden dejar ya sus mensajes en el 648-91-92-60.
1: A la tertulia.
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1: Unos segundos para alcanzar las 9 menos 20, una hora menos en Canarias, arranca nuestro tiempo de análisis. Hoy en la compañía del director del debate, Vieito Rubido. ¿Qué tal, Vieito?
33: Hola, buenos días.
1: Muy buenos días. Maite Rico, ¿qué tal, Maite? ¿Cómo estás?
34: The Objective, buenos días.
1: The Objective y Alejandro Vara, Voz Populi. ¿Qué tal? Muy buenos días.
35: ¿Qué tal,
1: días.
35: Dani? Muy buenos días. Ya aquí estamos.
1: Un abanico de medios.
35: Plena faena, ya estamos.
34: Un ramillete.
1: Muy bien representados los digitales, claro que sí. Y Libertad Digital, por supuesto. Vamos a reivindicarlo.
33: Así está muy bien ahí.
1: De casa. Pedro Sánchez, que ya está aquí en Madrid, regresó ayer de la Mareta, ya ha dormido en el Palacio de la Moncloa. Enseguida iremos con Ceuta, pero antes os pregunto si creéis vuestra opinión, no quiero que formuléis un deseo, si creéis que han sido las últimas vacaciones del presidente del gobierno en la Mareta.
34: Tal y como se las ha planteado y como las ha vivido, yo creo que sí, porque vamos, ya le ha faltado, sí, o sea, con toda la crisis y estando ahí llevándose a sus amigos y con todo este descaro, eso solo se explica que ya son las últimas y que ha dicho de esto ya que me quiten lo bailado.
35: Yo titulaba mi artículo, mal está que me cite, pero ya que has citado Voz Populi, del sábado, el último chapuzón, y sacaba a Sarkozy, a Macron y a Sánchez. Macron es el último chapuzón porque evidentemente ya deja la presidencia de la République, pero eso ya porque no tiene ya posibilidades de volverse a presentar. Lo de Pedro Sánchez es más incógnita porque él siempre está, bueno, el 27 y más allá y más allá, y además todo el mundo sabe que cuando habla así en petit comité y tal, él está empeñado en que quiere celebrar en la Moncloa los 100 años de la Segunda República, con lo cual tendría que quedarse hasta el terminar 36. El siguiente mandato.
2: No, hasta el 31.
35: Que son los 100 años. Ahora, me da la sensación de que el ambiente, al margen de lo que diga Puente y los codazos que está metiendo ahí, haciendo ahí para ponerse como sucesor, me da la sensación de que no hay ambiente ni en el partido ni en este país para que Pedro Sánchez repita. No hay ambiente ni posibilidades. Ahora, con Pedro Sánchez no podemos vaticinar nada.
2: Bueno, a mí me parece que sí, que es la última oportunidad que tiene de disfrutar de la maleta, salvo que vaya invitado por un futuro presidente socialista, ¿no? Por una razón. Atentos al calendario judicial a partir de la semana que viene, del mes que viene. Tenemos las cloacas por un lado, la financiación del Partido Socialista, estará a la vista de Begoña, que ahora, para sorpresa nuestra, está agarrándose, que me llama mucho la atención. Tanto Begoña como Zapatero se aferran a cuestiones formales. Es que no había una ley que dijese el vacío. Oiga, tampoco la había para Urdangarín. Tampoco había una ley que señalase exactamente las obligaciones, competencias y atributos del yerno del rey Juan Carlos. Pero están intentando, lo cual evidencia que saben que han cometido un delito. Tanto el caso de Zapatero con las joyas, que todavía hoy no ha encontrado Moratinos un país dispuesto a firmarle un papeliño, como decimos en Galicia, un papeliño diciendo que le había regalado las joyas, y lleva meses ya sin explicarle al juez.
1: Meses, sí.
2: Y explico todo esto y me estoy yendo quizás de tu pregunta central para decir, es muy difícil que supere todo esto el señor Sánchez, muy difícil. Es cierto que hay 7 millones de españoles dispuestos todavía a darle su voto, pero yo creo que hay muchos más deseando que por regeneración democrática y por alternancia en el juego democrático se marche Sánchez después de 9 años, porque va a estar 9 años.
35: Claro, yo de todas formas creo, tiene razón Vieito en lo del tema judicial, eso desliza, que por razones personales Pedro Sánchez, él abre el margen de los 4 años, pero también como que sin creérselo. Pero dice, no, además por razones personales. ¿Qué razones personales son? Que está enfermo, que está muy mayor, ¿qué tal? Todo eso no es cierto. Razones personales, yo creo, está apuntando a que tiene un entorno complicadísimo, tanto desde el punto de vista judicial como lo que le afecta a su propio partido. Por lo tanto, ese run-run empieza a funcionar, y además lo están lanzando desde el vértice del partido, porque evidentemente Óscar Puente no es un mindundi que acabe de llegar, todo
34: sí,
35: lo contrario.
34: Ha hablado 4 años, o sea, todavía le da un mandato más.
35: Sí, le estaba perdonando la vida, como diciendo, sí. Solo se pone muy pesado, le dejamos 4 años.
1: Solo se descartaba para repetir como candidato a la alcaldía de Valladolid. Luego iremos con las declaraciones de Óscar Puente. También quiero hablar unos minutos de ese calendario judicial que le espera al gobierno a partir de la próxima semana, pero antes vamos a hablar de Ceuta. Leía yo este fin de semana varias informaciones que, recogiendo voces anónimas, digamos, del Partido Socialista, decían que esta crisis, la gestión de esta crisis, podía llevarse por delante a Pedro Sánchez y al gobierno, claro. ¿Vosotros compartís esta opinión?
34: Yo no creo que se lo vaya a llevar por delante, porque ahora mismo es la desgracia, y yo creo que ahí deberíamos plantear, yo no sé, los futuros gobernantes, cómo es posible que un personaje como Sánchez, con tan frágiles apoyos, a la vez sea inamovible. Tan frágiles apoyos y tan tóxico para el país, sea inamovible. Pero desde luego yo creo que esta crisis, confío en pensar que ya le ha supuesto, realmente ya no hay marcha atrás, en el sentido de que en su propio partido, que eso es lo importante, ha generado muchísimo malestar. Claro, pues todos los cuadros medios y los alcaldes y demás están pensando en las elecciones próximas municipales y están horrorizados. Luego, además, ha sido tan descarnado la desatención, la incompetencia y la frivolidad con la que han tratado y están tratando todo este asunto, que es un auténtico escándalo. Entonces, bueno, por fin algo causa un mínimo malestar en cuadros del PSOE que se atreven a verbalizarlo, aunque sea de manera anónima, menos los de Ceuta, que ya van ahí a calzón quitado. Y respecto a la opinión pública, pues nunca se sabe. Yo confío en que esto también no tenga marcha atrás. Tú decías antes las encuestas. Yo creo que sí le va a hacer daño en las encuestas. Nunca se sabe. En realidad, yo creo que esto va dejando un pozo que se acumula. Es que nos hemos visto situaciones tan

0: tan atroces desde la pandemia hasta ahora que ya no sabe qué pensar. Pero me da la impresión de que como además no se ha resuelto y se está enquistando y está empeorando, yo creo que esto sí le va a pasar factura. Y sería lo justo, claro.
1: Lo que ocurre es que la ha logrado polarizar a la que es la estrategia que viene desde la época de Zapatero, que es que polarizando a la sociedad moviliza a sectores de la población que a lo mejor ni siquiera se les ocurría votar. Con lo cual, yo decía antes, tiene sobre 7 millones de votos. Lo que pasa es que para gobernar España a día de hoy necesitas 11 millones de votos para ti solo, un partido que quiera gobernar en solitario. Está difícil hoy que ningún partido consiga 11 millones de votos. Por lo tanto, el Partido Socialista tiene que gobernar siempre con la extrema izquierda y con los independentistas, y el Partido Popular no le queda más remedio que apoyarse en Vox si las encuestas dan los resultados que siguen dando, que les dan en torno a, en términos de votos, unos 3 millones de votos, ¿no? En todo caso, a mí me parece que el próximo gobierno, siempre que no sea Sánchez, tiene que abordar unas reformas muy, y las tiene que abordar desde el primer día, y uno de ellos es la limitación de mandatos. Yo creo que España necesita urgentemente, tras la experiencia de Sánchez, que nadie pueda estar en el gobierno más de 2 mandatos. Yo creo que tiene que ser por ley. Y dos, la convocatoria de elecciones, una vez que no consigues, o sea, que tienes que ir a la segunda prórroga de presupuestos. La primera, exacto, siempre puede haber una justificación coyuntural, de tipo técnico, de mil razones que pueda haber, pero la segunda prórroga y la tercera, y ya vamos camino de la cuarta, no, eso no puede permitirse por ley. Lo demostró Scholz en Alemania, no consiguió aprobar los presupuestos y hizo la convocatoria de elecciones, para
0: que
1: perderlas. Alguien
0: que no puedan enquistarse en, claro, el poder, que es lo que ha hecho este
1: es
0: hombre.
1: Tanto la Constitución como el armazón legal de este país nunca creyó que podía existir una persona tan tóxica en el gobierno como
0: las
1: Sánchez.
0: Leyes no se hicieron
1: inimaginable.
0: Para eso.
1: Era inimaginable tanta maldad. Porque hay que decir, tú hablabas del COVID, pero es que desde el COVID hasta nuestros días han ocurrido cosas tremendas, donde ha demostrado además una falta de empatía absoluta con la ciudadanía. Y después, lo de Ceuta, es que lo de Ceuta nos tiene que explicar de verdad que, o sea, yo siempre tenía dudas acerca de si es cierto o no es cierto que había espionaje en el teléfono de, o sea, qué es lo que encontró los marroquíes con el Pegasus, donde no hay que perder de vista la gran alianza que Marruecos tiene con Israel por un lado y con Estados Unidos por otro. Uh-huh. Es decir, que ahí no perdamos de vista todo eso, pero efectivamente estar doblegados como está doblegado de rodillas Sánchez ante el rey de Marruecos,
2: ya lo sé. Yo creo que ya lo sabremos algún día.
1: Lo dice el Eclesiastés, todo acaba sabiéndose.
0: Un añadido a lo que decía Vito, súmale a las reformas el 5%, es decir, que no se pueda constituir grupos parlamentarios por debajo del 5%.
2: Con relación a lo que preguntabas, Dani, lo del tema de Sánchez sí o no, vamos a ver, ha habido dos cosas que, evidentemente, cuando hablas con el PSOE y cuando hablas con el gobierno de todas estas cosas, latrocinios que ha cometido a lo largo de 8 años, impensables, impredecibles, inéditos, todo esto que dice, la ley de amnistía, en 2 minutos se han olvidado, los indultos a los golpistas, eso no pesa nada, la corrupción no nos hace nada de daño. La corrupción al día siguiente se ha tapado con otra historia, hasta que llegan las joyas de Zapatero. Ojo, que es verdad que estos días que te mueve, que nos hemos movido y tal, cuando hablas con gente del PSOE que no sean del grupo de los cernícalos, que son muchos, ya lo sabemos, pero también hay gente, digamos, razonable, te dicen, es que lo de las joyas ha sido durísimo, ha sido muy bestia, era inimaginable esta historia en Zapatero. Y ahora el tema de la inmigración, que no solo es Ceuta, que evidentemente es la frontera de España, la frontera sur de Europa y de España, sino la inmigración y las imágenes, totalmente viéndolas en circular permanente en las televisiones, pero no solo en España, en todo el mundo. Esto ha sido una ruleta sin fin de miles de personas paseándose como perros perdidos sin collar, sin saber qué pintan ahí, sin saber quién los ha metido, sin saber cómo lo vas a solucionar y sin saber, de todos estos que estamos viendo en las imágenes, cuántos van a pasar a Europa, que evidentemente no se van a quedar en Ceuta. Ya de Ceuta no salen, o sea, ya no vuelven de donde vinieron, pero el destino evidentemente no es quedarse en Ceuta, es coger, ya lo estamos viendo, pateras que van a Algeciras, pateras que van a Cádiz, pateras que están funcionando ya con las mafias, no mafias, porque ese es el... No hay otra salida.
1: Las imágenes de Ceuta le han hecho mucho daño a España, pero le han hecho mucho daño también, ojo, a Mohamed VI. Es decir, esto tampoco le salió tan bien como ellos esperaban. Más allá de que efectivamente están en la polémica, como hace el ministro de Justicia, diciendo, no, si es que los chicos decían, esto es Marruecos, ¿cómo les vamos a prohibir a unos muchachos pasar a lo que ellos consideran que es su país, ¿no? Mentira, tú no mueves en Marruecos, no mueves a 80.000, 70.000, 60.000, los que hayan sido, que no sabemos, no los mueves de golpe en cuestión de horas, si no hay una organización detrás y no está, y sobre todo en un país como Marruecos, donde además allí la policía sí que nos anda con chiquitas, ¿eh? Allí le pegan unas palizas o los lanzan contra los coches. Vamos, no, los derechos humanos en Marruecos no existen. Conviene saberlo eso, que es que al lado de nuestra casa hay un país que no respeta los derechos humanos en ningún sentido. Pero a lo que vamos, en el caso nuestro, que es esa imagen de miles y miles de personas demostrando la enorme fragilidad que tiene España. Ya sé que es por una peculiaridad de tener dos plazas como Ceuta y Melilla, que pertenecen a España desde mucho antes de que existiese el Reino de Marruecos, pero que no cabe ninguna duda que durante años la política de defensa de esas dos plazas era absolutamente distinta a la que es hoy. Es que hoy había más protección en la Mareta y el entorno de la Mareta que en la valla de Melilla, de Ceuta. O sea, estamos entonces ante una sin razón por parte del actual gobierno, que viene a demostrar que algo le debe a Marruecos. Pero algo le debe a Marruecos un señor. Y ese señor, con su vida y su biografía, está malvendiendo el patrimonio de todos los españoles. Oiga, la integridad física del Estado es patrimonio de todos nosotros. No lo puede decir un señor por sí ante sí, como ha hecho Sánchez incluso con el propio Sáhara.
3: Está claro que no se protegió la frontera y vamos a ver qué consecuencias tiene esa investigación de la Audiencia Nacional, porque efectivamente ha pedido un informe tanto a la policía como a la Guardia Civil para saber si se trató de una acción concertada y también de si tenían algún tipo de alerta en los días previos de que algo así podía suceder, porque el gobierno ha defendido que no fue así. Hoy en The Objective Maite estáis publicando que efectivamente ya una semana antes la policía manejaba informes en ese sentido. La cuestión es, vale, ha quedado claro que no se protegió la frontera y que 80.000 personas entraron prácticamente, pues como se comentó en su día, sin necesidad de pegar un solo tiro. La cuestión es, ¿por qué durante cuatro semanas el gobierno ha actuado como ha actuado? Es decir, ¿el sometimiento a Marruecos también implica abandonar, en este caso, Ceuta, también Melilla, si se dieran las circunstancias? ¿Eso también lo implica?
0: Es que es extraño, pues, también, porque incluso aunque pongamos la hipótesis que estamos manejando todos, que es que efectivamente este señor, Pedro Sánchez, está sometido pues a un chantaje o lo que sea, o aunque no sea un chantaje abierto, sí sabe que hay información que no le conviene que salga, lo que sea. Incluso en esa hipótesis, en ese escenario, lo que no se explica es la falta de actuación de cara, no ya a Marruecos, sino a Ceuta. Por lo menos mantener un mínimo de formas. Es que ha sido el abandono más absoluto. Eso es lo que a mí no me cabe en la cabeza. O sea, ¿qué ha pasado por la mente de este hombre? Y sobre todo es que no tiene a nadie que le rodee, que diga, oye, no, vamos a actuar. Incluso ni siquiera él, que mande a alguien, pero que tenga a alguien. O sea, pone a Ángel Víctor Torres, que ya me contarás, al cabo de tres semanas, a supuestamente coordinar ministros que no saben dónde tienen la cabeza y van como pollo, o sea, como pollo sin cabeza, no saben ni lo que hacen. Hoy va a ir Cuerpo, que bueno, debe ser el único que tiene dos neuronas que todavía le funcionan. Pero es que no es normal, por mucho sometimiento que tengas a Marruecos, que actúes con la desidia y la mala fe con la que has actuado. O sea, es que da la impresión de que odia. Yo siempre lo digo, es que parece que odia ya a su pueblo. Sí. Y estás viendo una situación que ¿qué se pensaron? ¿Que esto se iba a resolver solo? O sea, ahora mismo la cosa se ha enquistado, has entrevistado esta mañana al jefe de la patronal, la situación va cada vez a peor, sanitaria, económica, humanitaria. Entonces, ¿pero qué es lo que han organizado?
1: Fíjate
0: aquí
1: lo de sanidad, que a mí me parece muy relevante. Es Ceuta y Melilla son competencia en materia de sanidad del gobierno central, de la ministra de Sanidad, esa ministra que está zahiriendo todos los días tanto al colectivo médico como a las autonomías en sus competencias sanitarias. En este caso, ella es la responsable de los hospitales de Ceuta y Melilla. Y no solo no les da ninguna solución, sino que los ha insultado a todos. Estamos, y lo que decías tú, Maite, un presidente que esté chantajeado por un tercer país, por otro país, por un país extranjero, está inhabilitado para ser presidente.
0: Absolutamente, o sea, pero como eso a Sánchez le da igual.
1: ¿Cómo es posible? Ya, pero es que, efectivamente, es que si eso llega a ser cierto, Sánchez tendría que ir a la cárcel. Es decir, si ha estado gobernando chantajeado por otro país y ha tomado decisiones contra el interés general de España, Sánchez debería ir a la cárcel por ese motivo, porque eso sí que está regulado en la ley.
0: Hombre, decisiones en contra del interés general de España las está tomando continuamente con, por ejemplo, ese distanciamiento de la OTAN que nos ha indispuesto con Estados Unidos, que eso no va en defensa de los intereses generales de España. Cuando trajeron a Ibrahim Gali, el líder del Frente Polisario, que nos indispuso con Argelia, que nos cortó el suministro de gas, que eso tampoco va en el interés de España, y ahora con Ceuta y Melilla, pues que,
1: es que
0: con Ceuta con esa absoluta inacción.
1: Pasamos de ser propolisarios
0: y luego además con el cambio de política, claro, con esa política unilateral de aceptar el plan de Marruecos para la autonomía del Sahara, que a mí conste que yo no estoy en contra de eso, yo creo que eso se puede plantear, pero no de la forma que lo hizo él, por su cuenta, y de nuevo con una carta, que no olvidemos que supimos que había pasado eso con una carta redactada por Marruecos y firmada por él, o sea, es que es...
2: De todas formas, es que el paso, es verdad, todas estas cuestiones, Maite, que estás recordando, es cierto que son las decisiones que ha tomado, la estrategia que ha tomado Pedro Sánchez desde, sobre todo desde el 23, ¿no?, de todas las decisiones que van en contra de los intereses de la nación y en contra de los intereses de los españoles. Eso es verdad. Pero ya el paso de lo de que él reconozca el primer día del 30 de julio que han invadido la frontera, sí, han invadido la frontera, y que eso, evidentemente, eso es que han pegado un zarpazo a la soberanía nacional, que lo reconoce el presidente del gobierno, y ya, se acabó la polémica, se va a la mareta, se cruza de brazos y solo manda a los ministrillos a estar por allí dos horitas o hacerse la foto, hora y media, y a decir pavadas que no sirven para nada. Es que esa es una diferencia notable, y todavía el domingo, perdona, en El País, evidentemente en la crónica que mandan, bueno, que escriben el contacto con la Moncloa, lo que venía a decir es, no, es que es cierto que en el gobierno hay una sensación de que no se ha actuado muy rápido, no decía de que se han cruzado de brazos, no se ha actuado muy rápido, y que además es que Vivas no ha colaborado porque no nos dejó el polideportivo como se dejó hace en el 2021, no ha colaborado el Partido Popular porque no ha sido capaz todavía ni siquiera de abrir los brazos para recoger a los menas, sobre todo a las niñas, es que no están colaborando, y otra vez la internacional ultraderechista que vuelve a aparecer hoy también en El País, okay, dice, bueno, esa historia de la de Álvarez, de la fábrica de Álvarez, dice, todavía eso lo están manejando como excusas, sí, para justificar lo que es injustificable.
1: Es como los ultraderechistas de Paiporta, que eran los localizó a tres, eran tres vecinos de Paiporta cabreados.
2: Claro, se los inventó
1: la gente cuando manifiesta su indignación, entonces es ultraderechista. Si la aplaude, es un ciudadano civilizado y democrático. En todo caso, sí hay un rasgo de Pedro Sánchez que llama la atención desde Paiporta y desde antes hasta hoy. Es un cobarde.
0: La cobardía.
1: Es un hombre que no se enfrenta a los problemas. ¿Cómo puedes tener un presidente que es incapaz de enfrentarse? Fijaros, lo normal es que hubiera vuelto a Ceuta. Es más, lo normal es que suspendiera las vacaciones, que se quedara en la Moncloa y que viajase con bastante más frecuencia, al menos dos o tres veces más, a Ceuta. Fue nada, minutos prácticamente, dos o tres horas, y se marchó.
0: Pero es para en contra de su imagen, además. Eso ya es curioso, porque esa cobardía...
1: No, pero es un rasgo de cobardía, ¿eh?
0: Sí, absolutamente. Y eso ya le hace perder cualquier mínimo de lucidez para una estrategia que le pueda venir bien.
3: Sí, pero en otras crisis es verdad que si echamos la vista atrás vemos que ha tenido una presencia mucho mayor, aunque solo sea para aparentar, aunque no haya venido acompañada de medidas concretas. Pero en este caso ni tan siquiera, quizá porque ahora se ha puesto de manifiesto que no hay ninguna administración a la que culpar de lo que ha sucedido allí. Lo han intentado, lo intentaron la pasada semana con Juan Jesús Vivas, pero esa estrategia duró unas pocas horas.
1: La defensa del territorio nacional y de las fronteras es del gobierno central. Las relaciones exteriores es del gobierno central. Sí, la seguridad y el orden público de allí es del gobierno central.
2: Ellos siguen hablando de choque de administraciones, todavía lo decían ayer. Bueno, claro, es que el gobierno Ceuta...
1: Alejandro, Vivas es un alcalde.
2: Claro, pero es verdad que no tienen argumento, no lo tienen, se han quedado sin relato de esta historia.
0: Pero al contrario que lo que ocurrió en La Dana, que es verdad que el presidente valenciano había desaparecido, en este caso Vivas ha estado desde el minuto uno. Desde el minuto uno, fajándose.
1: Con una diferencia.
0: No puede tampoco, o sea, es ridículo, han intentado.
1: Con una diferencia, que Vivas ha estado gobernando y ha tenido políticas a lo largo de estos cuatro años en las relaciones con la inmigración, con el PSOE. Es decir, tenía la posibilidad de apoyarse en Vox, no quiso apoyarse en Vox, hizo la alianza, porque no tiene mayoría absoluta, hizo la alianza con el PSOE, y con el PSOE pactó muchas políticas, desde el menú especial en el colegio, hasta todo ese tipo de cosas.
2: Claro, pero es que esto es una crisis de soberanía nacional en la que el presidente del gobierno no ha convocado el Consejo de Seguridad Nacional, que os acordáis que se convocó cuando el apagón, para desviar la atención, porque creíamos que eran hackers, todavía están diciendo ahora de los rusos, hoy todavía decían en El País. No ha hablado con la oposición, con el líder de la oposición, que se tenía que haber reunido. No se ha puesto al frente de un operativo central en Madrid. Oye. No ha dejado ir al rey a visitar la zona de la invasión, a visitar Ceuta.
0: Una invasión.
2: Todas las medidas
0: y no declara
2: han sido...
0: el estado de alarma. Y sí, lo que la declaró durante el COVID, además de manera ilegal, dos veces. Y el gabinete de crisis que montó cuando el bulo del culo, ¿os acordáis? Cuando uno dijo que le habían puesto...
2: En media hora lo montó, esa misma tarde.
0: Es un delirio, eso demuestra que están...
3: El dispositivo, Maite, perdona que te interrumpa, que se organizó hace tan solo unos meses en Canarias para la recepción del buque del antivirus. Sí,
1: que salvamos
2: 24
1: al mundo.
2: Horas de televisión en directo.
1: Salvamos al mundo del antivirus. Yo lo dije reiteradamente que aquello era, como se suele decir en Galicia, una carallada. Es decir, nada, nada de nada. Pero es que además todos los expertos que tenía España lo explicaban. Yo recuerdo escucharle en varias televisiones a un tal segoviano que era un... Y dice, pero si esto, hay muchísima literatura sobre esto. Hay mucha experiencia, se sabe cómo se tiene que tratar, se aíslan, se les da un tratamiento y el nivel de mortalidad, el porcentaje de mortalidad es bajísimo. Y eso, oye, convertimos en la gran crisis, y además fueron varios ministros allí.
2: Pero sí, sobre todo
1: dijeron,
2: fue Mónica,
1: salvamos a la humanidad.
2: Fue Mónica con su campaña García, para la OMS, evidentemente. Era una campaña de electoral para que sea elegida la presidenta de la OMS.
3: Y se pasó por encima de las competencias insulares que tenía Fernando Clavijo, precisamente para apuntalar la idea de que era el gobierno central quien estaba gestionando esa emergencia. Habláis de...
0: Solamente déjame añadir, Mónica García, que ahora dice que la sanidad, en el caso de Ceuta, depende del ministerio. Dice, no, y la salud pública la lleva Ceuta.
3: Es que de
0: y
3: eso quiero hablar.
0: Y resulta que ahora dice que la salud pública, como es competencia de Ceuta, hay 10.000 inmigrantes que han entrado con todo tipo de enfermedades infecciosas, y ahora es problema de Vivas.
3: De eso quiero hablar, Maite, pero vamos a hacer una pausa antes y escuchar este consejo que nos trae Lucía Prieto. ¿Qué tal, Lucía? Buenos días.
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1: Bueno, quería hablar, Maite, de la ministra de Sanidad, de Mónica García, Sanidad, que reúne hoy a las comunidades autónomas a mediodía para repartir vacunas en Ceuta e inmunizar, en este caso, a inmigrantes ilegales. Claro, yo me hacía varias preguntas a las 8, decía, bueno, una de ellas, ¿quién se va a encargar de suministrar estas vacunas cuando faltan medios humanos para atender a los propios inmigrantes y a los propios ceutíes que van al hospital? ¿Qué protocolo de vacunación se va a seguir? ¿Dónde se van a suministrar esas vacunas? Y sobre todo, que a mí me parece lo más importante, ¿cómo se va a llevar un control de ese protocolo de vacunación si, primero, aún no tienes fichados a todos los ilegales que están allí, tanto mayores o menores de edad, y los que tienes agrupados en estas dos carpas que han instalado ni siquiera tienen la obligación de estar allí? Es decir, pueden salir y entrar cuando así lo deseen.
2: Y que tienes otros miles en los barrancos y en los montes que van a ir, los que vacunan ahí a cazar en dolazo. Es que es absurdo. Yo no entiendo tampoco, además, de qué los van a vacunar. ¿Cuál va a ser el...? ¿Le van a poner la vacuna de las paperas? O sea, ¿de qué van a vacunar? No saben ni lo que tienen, no saben cuánta gente hay. Los propios personal médico en Ceuta contaba cómo llegan a los hospitales con gastroenteritis brutales, con todo tipo de padecimientos, y que no pueden dar seguimiento porque luego efectivamente se vuelven al bosque, se volvían a la playa. Entonces decían, es que ni siquiera hemos podido llevar un mínimo control epidemiológico.
3: No, porque muchos tienen el temor de que una vez que tienen que ir allí los pueden detener, claro, etcétera, ¿no? Uh-huh. Y esa es la razón por la que efectivamente no... Pero vienen cargados con todo tipo de enfermedades. Hay que decir que yo por eso digo que esto sí estaba bastante pensado. Era la estrategia de Fidel Castro. Fidel Castro, periódicamente, al menos en dos ocasiones, desde Mariel, de los marielitos que le llamaban y tal, había enviado a Estados Unidos hasta 5.000 personas en un desembarco así de estos masivos, y allí iban básicamente delincuentes.
2: Habría manicomios, habría cárceles.
3: Y aquí ocurre lo mismo. Aquí se ha cogido a enfermos, se ha cogido a delincuentes, a tipos que venían y reconocían que habían matado a personas y que por eso se estaban escapando de su país. Ahí, y en el medio también, soldados y gente de la inteligencia. Ahí hay de todo mezclado. Ahora mismo tienes Ceuta infestada con todo tipo, con un amplio abanico de perfiles, todos muy inquietantes para la seguridad de España. Y por eso llama más la atención y, en fin, hay que repetirlo, la negligencia y la inacción del gobierno de España. Porque ahí, insisto, ahí hay enfermos con enfermedades muy contagiosas, algunas de ellas, y desde luego hay delincuentes, hay tipos muy peligrosos, hay soldados, enfermos con enfermedades muy contagiosas, algunas de ellas, y desde luego hay delincuentes, hay tipos muy peligrosos, hay soldados.

0: medios para hacerlo, y evidentemente la mayoría de ellos no se dejan. Por lo tanto, a mí me parece que la sugerencia de Feijóo tiene todo el sentido del mundo. Dice, oye, vamos a ver los que tienen síntomas, vamos a ponerlos aquí, porque si no, es que no nos olvidemos de que Ceuta es una ciudad muy pequeña, donde viven 80.000 personas, muy pequeña, allí enclaustrados, que es lo que recuerdo hoy Vivas en la entrevista del Mundo. Dice, y aquí, en cuanto te mueves tres pasos, ya estás en contacto con 40 personas, que no sabes muy bien, 40 personas de allí, no de los que han venido de fuera, de los visitantes sin invitación. Dices, bueno, esta historia se tenía que haber atajado al minuto 10, al minuto 10, y estamos día 26 en el que no se ha movido un dedo, han ido ministros a decir pavadas y la gente está allí. El nivel de angustia de esta gente es que tiene que ser dramático, tiene que serlo. Solo de ver las imágenes, dice, ¿cómo puedes hablar, la jeta que tiene esta gente, de hablar de normalidad?
1: Y cuidado, porque hacía una advertencia importante hoy Juan Jesús Vivas en la entrevista con los compañeros del diario El Mundo. Decía, cuidado, porque si la situación se encona, esto puede derivar en un problema de orden público.
2: Esto ha llevado a Ceuta al límite. Estamos en una situación insostenible, una situación de altísimo riesgo.
3: Exacto.
2: Todo, pero riesgo para la seguridad ciudadana, riesgo para la salud, riesgo para el normal funcionamiento de los servicios ordinarios, riesgo para la convivencia, riesgo para la seguridad nacional.
1: Claro, es que de momento, dentro de lo que cabe, que se entienda lo que quiero decir, no ha pasado nada. Es decir, ha habido agresiones sexuales, cerca ya de una veintena, pero no ha habido un enfrentamiento civil que se podía haber dado perfectamente, porque tal y como nos decía el presidente de la patronal, por un lado los inmigrantes cada vez son más violentos, evidentemente, porque pasan los días y se quedan sin recursos y se ven obligados en muchas ocasiones a saquear un comercio o a robar a alguien por la calle, y luego por otro lado está la frustración de los vecinos que ven también cómo van pasando los días y el Estado no llega para socorrerles. Y si esa situación se encona, pues efectivamente puede derivar en un problema de orden público, claro.
4: Sin duda. A mí lo que me parece es que cualquier otro Estado de la Unión Europea, incluido Portugal, hubieran solucionado esto con una firmeza, no digo violencia, porque creo que hay que distinguir muy bien la firmeza democrática de lo que es el Estado de Derecho, de lo que puede ser una actuación violenta, pero con otra firmeza. Es decir, yo no veo a los gendarmes franceses, ni a los policías portugueses, ni a los italianos comportándose como se está comportando hoy la Guardia Civil y la Policía Nacional, no porque quieran hacerlo así los profesionales, sino por las órdenes que han recibido. Y a mí lo que me preocupa es si eso no se puede enquistar definitivamente. Es decir, los poblados que tienes ahora en la calle, en la playa del Trampolín y en la playa central de Ceuta, los que conozcan Ceuta, hay una especie de paseo marítimo con una playa, a mí que ahora mismo no recuerdo el nombre, pero que es la playa central de la ciudad. Eso se puede quedar enquistado con unas cabañas que han improvisado. Alguien decía, han construido más viviendas estos en 12 días que Sánchez en 8 años. Efectivamente, es decir, yo no veo al Estado actuando en defensa de lo que es, lo que tiene que ser un Estado, que es su integridad territorial. No lo está haciendo.
0: ¿Pero qué haces con ellos? Quiero decir, son de los 10.000 hay 8.000 que son subsaharianos.
4: Marruecos está diciendo constantemente que nos los devuelvan. Es mentira.
5: A los marroquíes.
4: A los marroquíes, claro.
0: Claro, los subsaharianos no los quiere.
4: Pues habrá que coger uno a uno y decir tú de dónde eres, de Gabón.
0: Sí,
4: de Gabón,
0: pero sabes que eso son años y además es inviable. Inviable.
5: Y luego el problema
0: es la historia, porque no sabes de dónde vienen, no sabes la edad que tienen, no tienes ni idea. Y además no los puedes devolver. Si es que no los puede devolver, es imposible. Con lo cual, ¿qué es lo que ve en Ceuta? ¿Que se van a quedar con ellos para los restos? ¿O qué es lo que ve Europa que tendría que ver? Que van a colarse, evidentemente, a saltar el estrecho y a subir hacia el norte, que es de lo que se trata, que es a lo que están.
5: Evidentemente van a terminar en la península.
0: Claro que van a terminar.
5: Y como ha pasado con Canarias,
0: como ha pasado
5: con los cayucos que van a Canarias, que luego veremos ya aviones desembarcando.
4: Pero al mismo tiempo, sigue, el otro día había unas imágenes de una playa de Cartagena donde estaba la gente allí. Es decir, pero vamos a ver, pero España no tiene capacidad para tener una política disuasoria con la armada que tiene, con la tradición, y además los propios marinos te dicen, si nosotros lo haríamos, pero por supuesto
0: claro que lo tiene
4: hacer.
0: Oye, pero ¿y por qué le dicen que no a Europa de Frontex, que lleva desde el minuto 2 diciendo, oye, que aquí tenemos toda esta operativo de Frontex, y para eso está, y evidentemente para un caso como este, que nunca se ha dado en la historia reciente de Europa? y nosotros decimos, ah, no queremos.

0: Frontex.
1: Pero incluso con Canarias.
0: No lo pones tú.
1: Frontex ya estaba ofreciendo su ayuda.
2: Sí, desde
1: y en este
2: uno,
1: caso de Ceuta, la Unión Europea ofreció ayuda. Por eso la Unión Europea esta vez ha reaccionado con tanta frialdad, porque están ya hartos de Pedro Sánchez.
2: No, hombre, es que esto tienes el antecedente que apenas unas semanas antes estabas con la regularización masiva de casi 2 millones de personas, claro. También
1: de manera unilateral y de espaldas a Europa.
2: Por eso, ante el estupor y la sorpresa de sus socios de la Unión Europea.
0: Claro,
2: después,
0: pero ellos
2: no,
0: cuando
2: somos muy ágiles y muy rápidos y nos indignamos mucho con Italia, pero no lo hacemos lo mismo con Marruecos, que es la que nos está metiendo a miles de personas.
0: Pero en Moncloa, Rubio y sus aláteres, cuando les comentas lo del tema de la regularización, te dicen, no, el factor detonante fue la sentencia del Supremo. Digo, vamos a ver, perdóname, o sea, la sentencia del Supremo mueve a 80.000 personas,
2: sí, que
0: directamente dices, pero por favor, si lo que estaban por las redes funcionando, que lo sabían los marroquíes y lo sabía Mohamed, es lo de según llegas ya eres español, según llegas ya tienes papeles, según pones el pie en la península ya estás allí, por lo tanto, Ceuta es de España y hay que venir aquí. Eso movilizó un montón, al margen de los intereses políticos estratégicos de Marruecos, que los tiene, y está claro que ellos tienen una línea de conducta de actuación, lo que decías antes, Beito, lo del tema, o Maite, lo del tema de primero el Sáhara, luego Ceuta, luego Melilla, luego veremos Canarias, toda esta historia lo tienen ellos muy claro, sobre todo si enfrente tienes a un señorín en la mareta cruzado de brazos y que solo sale sin piernas en una telecomedia que ha hecho allí dos veces, sí, que te da la risa.
2: Y todo esto
0: claro,
2: con un país al lado que es un país muy inquietante para España, claro, que es Marruecos, que resulta que tiene muchísimo dinero para hacer el mayor estadio de fútbol del mundo prácticamente, que va a hacer la mayor autopista en el Sáhara, que le va a llamar autopista Donald Trump, que tiene dinero para que él es una de las fortunas del mundo, el propio rey Mohamed, y no tiene dinero para atender a sus conciudadanos. Os voy a dar un dato. En situaciones como los que han entrado estos días en Ceuta, hay 3 millones de personas en Marruecos. Jóvenes, sin formación, bordeando el delito y dispuestos a dar el salto y dispuestos también a utilizarlo. Esa es la guerra que nos tiene declarada Marruecos. Marruecos está en guerra con España. Y eso es algo que la gente tiene que darse cuenta una vez por todas. Pero es que resulta que efectivamente tenemos a un presidente que está arrodillado ante un país que le ha declarado la guerra.
1: Y una política
2: migratoria. La guerra moderna es lo que llaman ahora guerra híbrida, que no necesariamente tienes que estar disparando.
1: En el caso del ministro de Justicia marroquí tenía razón, decía, bueno, para empezar, ustedes pongan el remedio, porque claro, aquí nos dicen que frenemos a la inmigración cuando ustedes están ofreciendo una serie de circunstancias, ya sea el acogimiento de menores o luego la regularización, efectivamente, no devuelven a nadie. Con todo el cinismo lo dice, pero es que tiene razón.
3: Por eso yo insisto en la necesidad de reformar la ley en materia migratoria, que no es suficiente. Seguramente haya que controlar mejor las fronteras, llegar también a acuerdos bilaterales como ha hecho Italia, pero yo creo que es necesario también reformar la ley para agilizar y para facilitar las devoluciones en masa de ilegales, algo que evidentemente el gobierno no va a hacer porque ni política ni electoralmente le interesa, claro.
0: Claro, el gobierno dice no, pero si es que esto es la ley europea, es que estamos hablando de una ley migratoria, pero si te ha dicho Bruselas, oye, que no, que esta historia se puede aplicar en otra dirección, que evidentemente aquí se lee tiene muchas lecturas, una ley siempre la ha tenido y
3: pero
0: dice,
3: ¿qué país?
0: Y vosotros lo estáis haciendo justamente al contrario de lo que se tiene que hacer.
2: Hace 2 años yo estuve en verano en Grecia, en las islas del Egeo, y había un montón de barquitos de policía del Frontex que era policía portuguesa. Es decir, había policía portuguesa colaborando con los griegos para luchar contra la inmigración ilegal. Y esa oferta también la tendrá España.
0: La vía española, pero sé lo que dice Italia. Pero sé que aquí, al final, es la vía española que es por donde ha conducido las mafias. Pero sobre todo que nosotros tenemos la cuestión marroquí, que eso es lo determinante y es lo que ha sido el estallido de esta historia.
3: Ahora que mencionábamos Italia, una noticia que hemos conocido precisamente en las últimas horas. Italia inmoviliza durante 45 días al Sea-Watch 5, un buque, en este caso capitaneado por una ONG e impone una multa a la ONG que estaba al mando de ese buque por ayudar a inmigrantes, es decir, por salir al mar sin la autorización del gobierno de Giorgia Meloni para rescatar a estas pateras. Bueno, pues es una forma
1: el lado del
3: de
1: business.
3: Gestionar
1: el negocio. Porque ahora mismo, ya cuando hubo el otro día una concentración de inmigrantes en la playa pidiendo el asilo y demás, y entonces tenían pues como carteles, una organización espontánea apoyada por ONGs, ¿no? Y están ahí haciendo su...
0: Es mucho dinero, es mucho dinero.
2: ¿Cuánto ha destinado el gobierno de España este año, el año 2026, a estas ONGs? 1.200 millones de euros. 1.200 millones de euros son los recursos del Estado, directamente a la Cruz Roja, entre otras, pero a todas las ONGs que trabajan en este campo.
0: Y el control de esos fondos, en general o mayoritariamente, no existen.
2: Yo he dejado de comprarles el boleto ese del oro de la Cruz Roja desde que he visto que la Cruz Roja, en fin,
1: no rinden cuentas. Tienen una rendición de cuentas nula. No sé, Cruz Roja a lo mejor está un poco más fiscalizada, pero desde luego las ONGs,
3: por no hablar de las empresas del tercer sector que se encargan luego de atender a estos menores que llegan aquí a la península, conviene recordar, insisto,
1: y que están vinculadas a los partidos políticos también,
3: de la Dirección General de Infancia en Cataluña, y ese caso de corrupción que ya está en manos de la Fiscalía, efectivamente, por lucrarse con la atención de estos menores. Vamos a hacer una pausa y tratamos otros asuntos.
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3: Un minutito para alcanzar las 9:30, una hora menos en Canarias. Si se incorporan a esta hora con nosotros y quieren saber qué tiempo nos va a deparar este lunes 24 de agosto, tiempo inestable en la mayor parte de España, con chubascos aislados y temperaturas a la baja en Madrid. Hoy ya no vamos a pasar de los 27, la máxima en Zaragoza con 37, la mínima en Ávila con 13 grados. Leticia Vaquero, muy buenos días.
19: Buenos días, Dani, ¿qué tal?
3: ¿Y la bolsa a esta hora cómo está?
19: Bueno, pues de momento abre con una tímida subida de un 0,12% hasta los 19.993 puntos, rozando los 20.000 después de 7 jornadas consecutivas a la baja, aunque repuntó el viernes, ¿no?, llevando un poco la contraria a otros mercados internacionales. Destaca hasta ahora la cotización de Indra, de Celnex. Repsol, sin embargo, en el otro lado de la tabla, cayendo un 1,43%, quizá también porque estamos viendo que este lunes está bajando el precio del barril de Brent, con una caída de 1,5 puntos hasta los 91 dólares. Hoy hay que estar también muy pendientes, porque el principal foco de presión en los mercados se encuentra en la crisis de deuda de Estados Unidos. Ya sabes, esos 40 billones de dólares de deuda que está haciendo, o que así ha dicho el secretario de Estado del Tesoro Scott Bessent, que va a recomprar bonos para inyectar liquidez. Wall Street cerró su segunda semana consecutiva en negativo por este motivo. Y otro punto en el que hay que estar muy pendiente, los inversores, el aumento del Euribor. Ya contamos el viernes pasado también aquí en Es Radio que alcanzó su tasa intradía del 3%, hacía dos años que no lo alcanzaba, y por tanto presiona al alza los precios del inmobiliarios y de las familias por las hipotecas a tipo variable.
3: Y también encarece de alguna manera las que se afirmen de aquí al futuro. Claro,
19: eso es, sobre todo, y los que tengan revisión, si es de tipo revisión variable o mixto, pues tienen que estar atentos. A finales de mes es cuando se establece la media.
3: Me llama la atención, eso sí, lo del precio del petróleo, sobre todo por las declaraciones cruzadas que ha habido en las últimas horas entre Estados Unidos e Irán. Yo pensaba que iba a subir, pero bueno, de momento veremos cómo evoluciona. Gracias, Leticia.
19: A ti.
3: Y en la noticia de interés cultural de la ONCE, Verónica Caso, muy buenos días.
20: Muy buenos días, Dani. Hablamos del Museo del Prado muchas veces, del Thyssen, pero del Museo del Ferrocarril, fíjate, ha cumplido 175 años este mismo año, este 2026, y durante todo el verano ha habido distintas actividades. Pues para los despistados que acaban de llegar también del verano y de las vacaciones, todavía hasta el 6 de septiembre vamos a disfrutar de talleres, exposiciones guiadas y disfrutar de esos primeros trenes. Así que el Museo del Ferrocarril no es tan conocido, pero merece la pena ir.
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0: Tres minutos pasan de las 9:30, una hora menos en Canarias. Aquí seguimos en Tiempo de Tertulia con Víctor Ruido, con Maite Rico y con Alejandro Vara. Y os quiero preguntar por algo que va a tener lugar ya en los próximos días. La próxima semana se reactivan los casos de corrupción que afectan al entorno político y familiar de Pedro Sánchez. No sé qué impacto creéis que va a tener esta agenda judicial en el devenir de la legislatura.
1: Hombre, yo creo que debería tener mucho impacto porque viene a evidenciar que tenemos un gobierno que está instalado, por primera vez el propio gobierno está instalado en la delincuencia, así directamente, y debería. Lo que pasa es que estamos ante una sociedad absolutamente narcotizada, donde, como dije al principio de la tertulia, la polarización le ha servido de herramienta, no de argumento, sino de herramienta a este gobierno. Pensar que hay miembros del gobierno que están siendo, muy investigados por la Fiscalía Anticorrupción. Hay otros que no son ya ministros, pero que son altos cargos que han contribuido en lo que son las famosas cloacas del Estado. Para mí, el caso más preocupante y más grave que tenemos ahí. Se sabe que aquellos famosos 5 días, y lo sabe la Fiscalía Anticorrupción, que aquellos famosos 5 días de retiro, en realidad no hubo retiro, sino que estuvo muy activo el señor Sánchez organizando las cloacas con Leire, que gente de su entorno de Moncloa empieza a colaborar con Leire y con la gente que se organiza en el propio PSOE allí en Ferraz, y sabemos de la misa a la mitad, porque hay gente de la oposición a la que se le entró en su casa, hay abogados a los que se les llevó el ordenador, hay automóviles de familiares de políticos que fueron violentados buscando cosas, y hay muchas otras cuestiones que, insisto, está investigando la Fiscalía Anticorrupción y que ahora mismo no conoce la opinión pública, pero que el día que la conozcamos nos vamos a dar cuenta de que efectivamente había una banda de delincuentes. Y el día que eso trascienda, pues hombre, no sé, ya sé que la información acaba, el exceso de información acaba narcotizando al ciudadano ante la hora de reaccionar, pero hay algunas cosas que cuando se sepan de verdad van a sorprender mucho.
2: Yo creo que, igual que comentábamos antes lo de las joyas y Zapatero, el caso de Zapatero, que va a ir lento, vamos, no es porque vaya lento, sino porque el procedimiento es como ese, a lo mejor hasta dentro de un año y pico tal no tenemos solución, pero sí que vamos a ir viendo el goteo de los pasos procesales, que eso es un procedimiento que le hace un daño al PSOE tremendo, porque es Zapatero, como comentábamos antes, y luego que ya se reactiva todo, porque al final, por ejemplo, no han pasado todavía por la Audiencia Nacional Leire y Cerdán, que declararon en su día en la Plaza de Castilla, pero ahora mismo ya, creo que los van a citar, no sé si en septiembre o en octubre, pero ahí sí que entramos directo en las cloacas del PSOE, en las cloacas de Ferraz, y evidentemente en algo que llega directamente a la entraña de lo que es el Partido Socialista, su financiación ilegal y, por supuesto, su secretario general, que es Pedro Sánchez, por algún lado puede salir en esas declaraciones. Cuidado con lo que diga Leire o deje de decir,
0: ¿no? Y cuidado, porque hay antes otro interrogatorio que a mí me parece muy relevante, el próximo día 9 de septiembre, es decir, nada, en apenas 2 semanas, de Ana María Fuentes,
2: la
0: gerente del PSOE, que está imputada
2: por Pedraz, es verdad,
0: efectivamente, y que está imputada en este caso por montar una serie de facturas falsas para ocultar precisamente esos pagos a la cloaca socialista, entre otros a Leire Díez.
2: Es que a mí lo del juez Pedraz, a mí me da la sensación, puede que haya provocado alguna sorpresa la actuación del juez Pedraz, porque evidentemente el juez Pedraz no forma parte de la fachosfera de la toga, sino más bien todo lo contrario, pero claro, era la historia de Pedraz no va a hacer nada.
1: Evidencias.
2: Dices, oye, cuidado, el auto de Pedraz es demoledor de cara a cómo funcionaba la cloaca y lo que había allí dentro en Ferraz, que podía haber sido un poquito más tibio o un poquito, no va directo al meollo de la asunto. Por eso yo quiero ver el interrogatorio, habrá que ver cómo es el interrogatorio a Leire y a, bueno, Cerdán yo creo que se pondrá de perfil, pero estos son pasos fastidiados para el PSOE, porque primero, ahí hay materia, segundo, hay un juez, una instrucción que va por todas, y segundo, nos falta por ver, en efecto, en estos días, bueno, estas semanas de retiro en su tierra de Leire Pagín, que ha estado pensando, de Leire Díez, perdón, que ha estado pensando qué decisiones va a tomar y cómo va a ser su declaración.
0: Claro,
2: Leire pone nerviosa a todo el mundo, incluido a los suyos, porque dicen, es que es impredecible, es una chica muy vehemente, es una chica que actúa, ya la habéis visto, es frenética en algunas decisiones, no para quieta, no sabemos muy bien. Digo, bueno, yo creo que tendrá que haber habido enviados del PSOE en estos días, en estas semanas, para tranquilizarle y decirle, oye, no te preocupes, tú como Ábalos, que te vamos a dar el indulto aunque te salga la cosa mal. Pero, ¿y si no compra esa mercancía, Leire?
3: Yo sospecho que también en la mareta habrá aprovechado parte de Buz para bucear,
2: sí,
3: para hacer,
2: sí,
3: ya viendo un poco las estrategias de todos los expedientes que se le vienen encima, que habrá que refrescarlos, porque es tan endemoniado que ese es el problema también, que al ser tantos casos, al final la opinión pública ya está saturada y ya desconecta. Y bueno, sí, tenemos efectivamente el caso Begoña, que al final demuestra una conducta indeseable, pero es verdad que para, a la hora de daños estructurales al Estado no es tan grave como el caso de las cloacas. Vamos a ver, también está el caso de los hidrocarburos, del desvío del IVA, que económicamente es muy cuantioso y tiene vínculo también con la financiación del PSOE, que eso es lo que más daño le puede hacer al PSOE, por el hecho de que sus socios, teóricamente, es la línea roja que habían puesto, ¿no? Que si había el
1: los socios y sus líneas rojas.
3: Sí, las vetas volantes, ¿no? No sé quién decía.
1: El penultimato, pues, que llaman, ¿no?
3: Más luego todo el caso de Aldama. Son diferentes tramas, pero que al final luego van conectándose unas con otras, ¿no?
0: Hablando de los socios, ¿descartáis la posibilidad de que se presente, bueno, más bien de que se presente, de que prospere una moción de censura
1: totalmente
0: en los próximos
1: meses? Yo creo que es un error insistir en eso por dos razones. Yo siempre digo, en contra de lo que otros mantienen, que como decía Lincoln, que es una frase magnífica, las batallas de una en una y siempre que se vayan a ganar, decía él, porque ya incluso las que se van a ganar a veces se pierden, pero es que no le encuentro ninguna ventaja a una moción de censura en este momento si no se va a ganar. Y pensar que Junts, que es un partido que está más allá de que querramos, Junts está en la línea a un metro de lo que es la legalidad. Es decir, es un partido que sigue aspirando y está insistiendo que va a volver a intentar la declaración de independencia. Esquerra Republicana, Bildu. ¿Pero qué es Bildu? Bildu son terroristas, se diga. Ay, que no se puede decir. ¿Cómo que no? Otegi es un terrorista condenado. Y la señora Aizpuru esta era la directora de un periódico que señalaba a las víctimas que había que matar. Entonces, esos son los aliados. Y era una línea roja que nadie pasaba hasta que apareció Sánchez. ¿Vosotros creéis que estos van a ir contra Sánchez? Si nunca han encontrado una situación igual, nunca. Sánchez está sometido por dos, por Mohamed VI y por la extrema izquierda de este país.
0: Y además el Partido Nacionalista Vasco, hay que recordar que gobierna en el País Vasco con el Partido Socialista, con lo cual en ese sentido también está un poco atado de pies y manos. Es verdad que, por ejemplo, en el caso de Junts, el Tribunal Constitucional tiene previsto resolver ahora en las próximas semanas ese recurso de amparo que podría facilitar el regreso a España de Puigdemont. ¿Entendéis que esa circunstancia puede alterar la relación de Junts con el gobierno, el hecho de que Puigdemont ya esté aquí?
2: Me da la sensación de que lo de Puigdemont, fíjate que lleva ya 8 años y pico, no ha pegado ni clavo en su vida. La gente que va a verle allí en procesión a Waterloo dice, pero tú sabes la vidorra que se pega este tío. Si es que solo Pedro Sánchez vive mejor que este señor en la mareta, quiero decir. Tampoco vive mal cuando va a Doñana y tampoco vive mal en Moncloa, por eso no se quiere ir ninguno. Pero Puigdemont está haciendo siempre el lloriqueo de que volver a Cataluña. ¿Y qué pintas tú en Cataluña? No te quiere tu partido, porque evidentemente en Junts saben, este tío es un peso para nosotros electoralmente, este tío nos tira para atrás, y además ahora que tienen a los de Alianza Catalana, a la señora alcaldesa, que va por todas y que seguramente Junts se quede en 2 o 3 escaños. Si hay ahora elecciones en Cataluña, se pega un petardazo, ya no te digo en las elecciones generales cómo va a quedar. Dice, va a haber ruido 3 días, lo de Puigdemont va a hacer el folclore 3 o 4 días cuando vuelva, no le preocupa nada a nadie, ni en Cataluña ni en el resto de España, evidentemente. Solo le preocupa a él que intentará, por esa, que hará una estracanada muy teatral, decir, oye, yo he recuperado otra vez mi imagen de líder, que vuelvo del exilio, yo mejor que Tarradellas, por supuesto, y que voy a remontar en las... Pero cuando hablo con la gente de su entorno, con... que son, ya están hartos de él, porque además él es un pesado, es un plasta, pues dicen, voy a ver a este señor ya, a ver si viene ya de una vez la portavoz en el Congreso, que es la que realmente tira en el cartel electoral, porque con
1: Miriam Noguera.
2: Con Miriam podemos hacer algo, pero con Puigdemont ahora mismo están muertos. Silvia Orriols los arrolla,
0: Yo puedo regresar brevemente al inicio del debate. Yo tengo la sensación de que la corrupción es algo amortizado, a nivel electoral para el Partido Socialista.
1: Es demasiada corrupción como para amortizar.
0: Pero se ha condenado ya un ministro, se ha condenado al hermano del presidente del gobierno, que siempre se decía, esos asuntos, los familiares, los de David Sánchez y Begoña Gómez pueden tener un impacto mayor. Bueno, ya se ha condenado a David Sánchez, veremos qué pasa con Begoña Gómez y la intención de voto del Partido Socialista, más o menos décima arriba, décima abajo.
1: Vamos a ver, hay una explicación sociológica, y es que en España se vive muy bien. Nosotros, a pesar de todo, no somos conscientes de la calidad de vida que tiene este país. Cualquier español tiene muchos necesidades básicas atendidas, bien atendidas, pero que no es mérito de Sánchez, ni es mérito de la democracia que se formó hace 50 años, ¿no? Y que, en la que han contribuido muchos políticos. Y se explica en gran parte narcotización de la opinión pública, pero desde luego, efectivamente, no hay un malestar general de que la gente viva mal, sino todo lo contrario, ¿no? Solo hay que ver cómo estaba este verano todo, incluido la gente que yo no sé dónde saca el dinero, pero bueno, en Galicia, que donde yo pasé estos días de agosto, estaba lleno a reventar, sí. Pero lleno, por las colas que había para los restaurantes, para todos los hoteles estaban llenos, las casas de turismo rural, etcétera, etcétera. Eso explica, es una corriente de fondo, pero explica en gran medida por qué la gente no se indigna ante la corrupción. Eso. Pero tengo mis dudas que a la hora de votar eso no le pase factura. Yo creo que hay mucha gente, incluso algunos que a lo mejor no quieran votar a la alternativa contraria al PSOE, pero que decidan finalmente no votar.
2: Quedarse atrás. El miedo es la abstención, porque es verdad que cualquier cosa menos que gobierne la derecha, eso está muy encajado. Y lo han hecho muy bien estos tíos, hay que reconocerlo. Cualquier cosa menos, ¿por qué? Porque la derecha, es decir, el PP y Vox, es el mal, es la tal.
1: El 70%
2: un bombardeo permanente, y además que eso sí que deja huella. Ellos tienen miedo al tema de la abstención, y por eso van a montar una campaña que nos la irán contando a partir de septiembre para reunir a la izquierda, revitalizarla y decir, oye, aquí todos a una, porque si no vienen estos tíos, y luego implicarán también a la corona y todo lo que ya están medio anunciando. Por lo tanto, cuidado que vamos a tener, estamos ante un año, un curso muy intenso, muy intenso. Y además lleno de dudas y de situaciones que pueden ser bordear el precipicio.
0: Menos mal, Alejandro, que en los anteriores hemos descansado, que venimos de unos cursos
2: de lujo,
0: muy, muy tranquilos, y ahora por
2: hemos
0: lo tanto tenemos
2: una mareta eterna.
0: Tenemos fuerzas para enfrentar lo que venga. Rápidamente, porque quiero ir a ese audio de Óscar Puente, dais por hecho que, por supuesto, en el 27 el candidato del PSOE es Sánchez. Eso lo dais por hecho.
2: Vamos,
0: ¿no? No
2: a ver quién se le ocurre
0: duda.
2: Decir lo contrario.
0: Vale. A partir de ahí, ¿qué puede pasar con el Partido Socialista, sobre todo si se marcha a la oposición? Este fin de semana le han preguntado a Óscar Puente, ¿usted se descarta para suceder a Pedro Sánchez al frente de la Secretaría General del PSOE? Y esto ha dicho.
4: Pedro Sánchez es el que tiene que ser, ¿no? A partir de ahí, quién sabe lo que puede pasar, ¿no? En un escenario a 4 o 5 años, que es en el que yo creo que se produciría el relevo, porque también estoy convencido de que Pedro Sánchez muy probablemente, probablemente sería su último mandato, por cuestiones ya hasta incluso personales, ¿no? Quién sabe lo que puede pasar dentro de 4 años.
0: Vosotros veis a Óscar Puente como sucesor.
1: Personales se lo tendrá que aclarar al Pedro Sánchez.
2: Es un navajazo de los que
1: escuecen
2: las cuestiones personales.
1: Diga qué entiende usted por cuestiones personales.
2: Sí,
0: es verdad que luego...
2: Suena muy mal.
0: Sí, de hecho, él ayer, cuando, todo el mundo se hace eco de estas declaraciones, claro, empieza a aparecer en los principales titulares, él sale en redes sociales matizando sus propias declaraciones, diciendo que en ningún caso se estaba postulando. En fin, de alguna manera le restaba importancia, pero las declaraciones están
2: ahí. Hombre, la verdad
0: y ya sabemos que Óscar Puente nunca da puntada sin hilo.
3: A ver, él ha empezado, desde luego, estos días que ha estado, bueno, estos meses, y sobre todo ahora que estaba el jefe recluido en la Mareta, él ha estado con una actividad en redes incansable, insultando como siempre, soltando venablos y... ha empezado a criticar al rey con una excusa bastante tonta. Entonces ya vemos que empezaba efectivamente una campaña que ya tenía en la mira a la corona y que viene pues enlazándose con todo el problema de Marruecos. Con lo cual ya hace sospechar por dónde pueden ir efectivamente en los próximos meses. Una de las estrategias de desestabilización va a ser justamente poner en un brete a la corona. Pero luego en esta entrevista... ha dado dos entrevistas ya, o sea, que es que da la impresión de que él mismo está queriendo como abriéndose el paso así a codazos para salir en la foto, no sé si con la quiescencia de Sánchez, supongo que sí, pero le preguntaban en un momento dado eso, si estaría dispuesto y él hizo un símil con el baloncesto diciendo que él no era de los que pasaran la pelota, que si le llegaba la pelota y hacía falta, pues que él jugaba. En fin, quedó bastante obvio, eso sí, todo rodeado de esa lambisconería de Pedro es el líder que necesita el PSOE, lo comparó con Michael Jordan, antes dijo que era el puto amo, en fin, él es el felpudo, es el ministro felpudo, siempre muy envalentonado con los ciudadanos y totalmente servil con el superior, y daba la impresión efectivamente de que, bueno, pues estaba dejando esa puerta abierta. De hecho, esa política suya tan bronca es la que gusta a los genízaros que les quedan así de seguidores. Y lo que pasa es que luego, en cuanto, claro, se vio que estaba publicándose aquello en todas partes, el tipo salió como siempre desagradable en Twitter diciendo que se estaban interpretando cosas que no había dicho. Yo creo que ahí me temo que se pasó de la raya y se dio cuenta.
1: Yo no creo en contra de lo que dices, que sea un hombre que dé puntadas sin hilo. Yo creo que se precipita mucho, es muy vehemente. Y no hay que olvidarse que tiene 45 muertos a su espalda. Y yo 46.
3: Sí,
1: y yo creo que además eso de decir que no tiene nada que ver con él, ya veremos. Es decir, a mí me parece que eso lo tiene que perseguir siempre y que eso lo inhabilita para ser candidato a cualquier cosa, incluso para ser candidato a la alcaldía de Valladolid. Es decir, un tipo que tiene 46 muertos a su espalda y se ponga como se ponga, es responsabilidad de él. Porque la responsabilidad política, que es un fenómeno que ha querido poner en marcha este partido, este gobierno, que es desaparece la responsabilidad política. Los políticos no tenemos
3: existen,
1: responsabilidad.
3: Claro.
1: No respondemos de nada. No es cierto. Los 46 muertos de Adamuz son de Óscar Puente. Se ponga como se ponga Óscar Puente. Y Óscar Puente es probablemente, yo creo que, porque estamos en política, pero creo que hay que empezar a tomarse en serio el llevarlo a algún tribunal por injurias y por calumnias, porque creo que sus insultos reiterados y la utilización de fondos públicos para perseguir a periodistas, eso me parece que eso es un delito.
2: Y él tiene un equipo solo para ver lo que estamos escribiendo.
1: Solo para ver lo que estamos diciendo.
0: Porque y presumía.
1: Esta grabación, se la pasarán.
2: Porque yo fui objeto de uno de esos comentarios en las redes, dicho sea de paso.
1: Y lo de su hermana, que se va a ver el día 7, cómo ha manipulado la ley para la ley de nietos, que se verá el día 7 en el Supremo, ya veremos cómo termina.
2: Ahora,
1: también.
2: Puente, él ya se movió cuando los 5 días amorosos de Pedro Sánchez.
1: Él ya se movió más María Jesús.
2: Él ya se movió, sí. María Jesús iba abriendo brecha, ladrando primero, pero luego él estaba postulándose con el amigo de Ferraz porque iba a ser... En el caso de que Pedro Sánchez decidiera, porque evidentemente no le contó nada a Puente de que yo esto es un paripé y tal, de que decidiera irse. Y estaba en la lista negra, apuntado en la lista negra por haberse movido más de lo correcto. Uh-huh. Él está cumpliendo el papel del cernícalo, como dice Maite, el cernícalo que más ladra, y para de contar, no es el hombre en el que esté pensando Pedro Sánchez, aunque es verdad que las bases del PSOE...
1: Pedro Sánchez solo piensa en él.
3: Ya. Pero da la impresión de que él está buscando su espacio.
2: Sí.
3: También.
2: Él está intentándolo, pero yo creo que va en contra de los intereses propios.
1: Al PSOE solo
2: porque
1: se puede salvar si aparece una corriente
2: muy reflexivo,
1: regeneradora, que sea el antisanchismo, una corriente absolutamente distinta a lo que representa.
3: Para eso tiene que hundirse antes.
1: Claro, por supuesto.
0: Es imposible. Bueno, entre los oyentes oyentes. Andrea, ¿qué tal? Muy buenos días de nuevo.
5: Muy buenos días.
0: ¿Qué opinión tienen de Óscar Puente y de esta maniobra, de estas declaraciones?
5: Pues como venís comentando, la lista de polémicas que ha protagonizado Óscar Puente este año es larga. La más grave, sin duda, la tragedia de Adamuz, con 46 muertos y sus polémicas explicaciones, sus acusaciones de bulos y esta defensa de que el ferrocarril español vive su mejor momento, pese a los cientos y cientos de incidencias y averías diarias. A esto hay que añadir sus habituales enfrentamientos en X, con insultos y acusaciones a periodistas, usuarios y políticos. Aún así, se ve como sucesor de Sánchez. Una pausa y escuchamos lo que opinan nuestros oyentes sobre esta posible sucesión.
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0: Venga, Andrea, vamos a escuchar esas opiniones.
5: Pues en líneas generales, los oyentes animan al ministro a postularse como sucesor de Pedro Sánchez, pero siento desilusionar al señor Puente porque nuestros oyentes creen que este paso sería el definitivo para acabar con el Partido Socialista. Eso sí, también son muchos los que temen esta propuesta y sobre todo recuerdan a las víctimas de Adamuz.
26: Lo vería bien, normal, disputar la jerarquía en un sitio de estos de la selva del Congo al que manda en la manada de gorilas. Ahí podía estar bien situado, pero de presidente de gobierno, bueno, si ya con este no tenemos bastante, ahora que nos venga un primate a ocupar la Moncloa.
27: Si Pedro Sánchez lo va a dejar como un solar, señor Puente es capaz de destruirlo y ponerle el cartel de cierre.
28: Ojalá, min, así desaparece el partido, porque a ver si de una puñetera vez echamos a estos comunistas, estos zurdos que gobiernan este país.
29: El perfil lo da. Macarra, chulo, inepto. ¿En qué espejo se mira este tío? Pero bueno, perfil, el perfil de tipo de gobierno que tenemos es perfecto. No puede ser más chusco. Aquí lo como toro.
30: Puente se postula para presidente del gobierno. Y para esto hay un refranero español maravilloso que lo define. Y dice así, el mulo delante para que no se espante.
31: Pues como lo pongan el de dirigente del PSOE, según del PSOE. Porque con lo patán y bocaza que es, madre mía, solo le faltaba eso. Pero bueno, sí, sí, que se ponga, que se ponga. A ver si ya lo termina de hundir al PSOE.
32: Ojalá fuera el presidente Óscar Puente. Así ya desaparecería por completo.
33: Óscar Puente es peor todavía. Es maleducado. No tiene ni idea, tiene 47 muertos detrás y además los trenes españoles de alta velocidad han caído en picado. Es decir, estamos convertidos en un país de segunda división.
34: Está claro que Óscar Puente hace o dice lo que le ordena a Pedro Sánchez. Esto es para distraer la atención. El candidato está claro quién es y el presidente, por medios democráticos o no, también.
35: Madre mía, Óscar Puente de presidente del gobierno. Se me abren las carnes solo de pensarlo. Solo faltaría que Trump aguante un par de legislaturas más y podríamos decir que vivimos en el planeta de los simios.
36: Que venga Óscar Puente a sustituir al psicópata, pues me da lo mismo. Me da lo mismo tener un mentiroso felón psicópata que tener un otro que es otro sinvergüenza y otro incompetente.
0: Bueno, en las quinielas del Partido
2: Pero
0: Socialista...
2: Pero la gente está dando como por hecho que puede ser
0: que puede
2: presidente
0: ser.
2: Del gobierno. Sí. Digo, no, como mucho va a quedarse al frente de lo que deje de los escombros, claro. Que deje Sánchez en el Partido Socialista.
1: ¿Quién mantiene la tesis de que en el caso de que hubiese un resultado electoral en el año que viene que permitiese la alternancia, que entrase pues probablemente un gobierno de coalición de centro-derecha, Sánchez se quedaría al frente del partido convencido de que ese gobierno iba a durar poco? Y que ya se encargaría él de...
2: Y ya está montando su televisión. Exacto, para ese escenario futuro, porque tendrá ya las
1: la 7,
2: que es la alternativa ahora mismo a la tele Pedro.
0: Sí, pero quizás estemos dando demasiados pasos, porque hay que ver cómo reaccionaría el Partido Socialista en caso de que perdiera el poder. En ese caso...
2: Claro, de momento Óscar Puente ha dado el paso con esa entrevista que no es inocente.
1: Pero fíjate, el de Aragón son suyos, Óscar Óscar López aquí en Madrid también sería suyo, María Jesús
5: en Andalucía
1: sería suya, lo mismo,
2: es decir, Diana Morán en Valencia, los restos de Morán.
1: Él está organizando el mapa del PSOE español para que sea de él.
2: Después de las elecciones autonómicas de mayo va a quedar el del PSOE.
1: Besteiro en Galicia es de él, pero fijaros, en Galicia el PSOE es la tercera fuerza, la primera es el PP y el segundo es el Bloque. La alternativa puede ser un partido nacionalista independentista en Galicia, porque el PSOE ha desaparecido. Sí. O sea, el peligro de que el PSOE desaparezca es muy grave.
0: No, el aparato del partido como tal es sanchista 100%, porque lo ha laminado durante años y efectivamente ha colocado
1: no nos olvidemos
0: a personas
1: que es
0: afines
1: un hombre ineficaz, por un lado. Lo demuestra tanto en la acción de gobierno como en la vida interna del partido. Es muy ineficaz. Lo que pasa es que ha forzado la máquina tanto, gobierna sin haber ganado unas elecciones.
0: Y veremos si haber...
5: increíble, ¿ves? Y 8 años.
0: Veremos si haber forzado tanto la máquina no nos le vuelve en contra en el futuro. Hemos superado las 10 de la mañana, vamos a hacer una pausa y actualizamos la información.
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0: Luis Díaz, ¿qué tal? ¿Cómo estás?
8: Buenos días.
0: ¿Por dónde pasa la última hora?
8: Pues hasta ahora centenares de ilegales continúan en la playa del Trampolín. A las 7 de la tarde está prevista la reunión de Carlos Cuerpo con el presidente Vivas para concretar las ayudas económicas. Será la primera visita del vicepresidente tras la invasión. En Televisión Española, la ministra Elma Saiz evitaba dar cifras oficiales, pero sí aprovechaba la ocasión para insultar a Feijóo y hablar del rey.
9: No hay riesgo de contagio y lo que sí que es contagioso es la xenofobia. Así que me parecen de una irresponsabilidad mayúscula las declaraciones, en este caso, del líder de lo que, desgraciadamente para España, hace tiempo que ha dejado de ser un partido de Estado.
10: ¿En algún momento ha comunicado el rey al gobierno su deseo de visitar Ceuta?
9: No me consta, Silvia.
10: ¿Y en algún momento el gobierno ha propuesto al rey que visite Ceuta?
9: Tampoco me consta, insisto. Yo creo que es importante que lo que estoy respondiendo es por la actuación del gobierno.
5: Por la no actuación. Bueno,
0: el deseo del rey de visitar Ceuta y Melilla lo conoce perfectamente, está expresado y lo verbalizó Vivas hace 2 o 3 semanas cuando se reunieron en Maribén. O sea,
1: de todos modos también tiene bastante que ver con las historias de Servi Navarri.
5: Sí, hay que esperar.
2: Hombre,
5: a ver,
2: claro,
5: si
2: forma parte del núcleo de los Cerdanes y de aquella panda de delincuentes. Es que al final.
8: En apenas 2 horas, el Ministerio de Sanidad reúne a las comunidades autónomas para concretar la llegada de vacunas a Ceuta. El Ministerio de Mónica García pretende mandar unidades contra la varicela, el tétanos o la difteria, mientras los policías siguen denunciando las penosas condiciones en las que descansan en algunos cuarteles en Ceuta, donde han sido ubicados. Hasta 7 agentes duermen en la misma habitación, en unas instalaciones muy dañadas. Así nos lo contaba la portavoz del SUB, Ana María Alarcón.
11: Los compañeros están prácticamente en las mismas condiciones que cuando llegaron los primeros efectivos. Siguen en la mayoría en cuarteles. Otros me comentan que incluso se han tenido que coger un piso de alquiler entre varios. Y nosotros pensamos que, evidentemente, si Interior desplaza a un policía por necesidades del servicio, debe garantizarle con antelación un alojamiento digno y no obligarle al final a financiar de su bolsillo esa comisión, porque las dietas están prácticamente, vamos, desfasadísimas, y con 48 euros no te da para dormir en cualquier sitio, y más en Ceuta ahora que no hay apenas disponibilidad hotelera.
8: Por último, el Partido Popular arranca el curso político con la primera reunión del Comité de Dirección en la calle Génova. Está previsto que los populares refuercen su estrategia de cara a los próximos meses con la vista puesta en las elecciones generales. Maite Loureiro, buenos días.
12: Buenos días. El PP arranca la semana volcado con las comparecencias de los ministros en el Congreso de los Diputados después de que hasta tres de ellos rechazaran acudir al Senado. Hasta seis acudirán esta semana al Parlamento por la crisis de Ceuta. No va a comparecer el presidente del Gobierno, que ya ha vuelto de su mes de vacaciones en la Mareta. Los de Alberto Núñez Feijóo exigen al Ejecutivo cambiar la ley de extranjería, devolver a todos los que han llegado, incluidos los menores, el mando único, aún sin concretar oficialmente, y el confinamiento de la ciudad de Ceuta por motivos sanitarios, entre otras medidas.
0: Pues mañana más. Gracias, Luis. Ana Mateu, ¿qué tal? Muy buenos días.
13: Dani, buenos días.
0: ¿Y qué tenemos aquí hasta las 12 para empezar la semana?
13: Bueno, pues empezamos la semana hablando de familias, porque ya lo dijo Tolstoy, todas las familias felices se parecen unas a otras y cada familia infeliz lo es a su manera. Así que hablaremos de felicidad y de infelicidad. Felices, Cristiano y Georgina, aparte de haberse casado, resulta que Georgina, tal y como afirman los medios portugueses, habría adoptado a los tres hijos de Cristiano, a los tres mayores que tiene él. Uh-huh. Y bueno, pues contaremos todo lo que sabemos sobre este proceso, porque de momentos, como en todo lo demás, ellos no se han pronunciado. Y guerra familiar. Tras el fallecimiento de Juan Tamarí, los hijos y la viuda están en pie de guerra. Es decir, la viuda acusa a los hijos de aislar al mago, de ocultarle dónde la habían ingresado, incluso que no fue informada del empeoramiento del estado de salud de Juan, ¿no? Y que tampoco le permitieron visitarle. Bueno, de momento los hijos dicen que es mentira y que no quieren entrar en polémicas, pero el asunto traerá cola. Y luego, felices los Windsor, que aparecieron ayer tras anunciarse que Harry y Meghan vuelven al Reino Unido. Aparecieron en una iglesia cerca de Balmoral, todos sonrientes, para demostrar que son una piña, mientras que las últimas encuestas dicen que más de un 60% de los británicos están en contra de la decisión de que los Sussex regresen al Reino Unido. Porque, claro, después de poner a la institución, a la familia y al país a caer de un burro, pues claro, bien recibidos creo que no van a ser. Y también preocupación máxima en Noruega por el estado de salud del rey Harald, que es actualmente el rey en activo más longevo de Europa. Que un domingo la Casa Real Noruega lance un comunicado diciendo que el rey ha empeorado, que el primer ministro aparezca en televisión diciendo que le da muchísimos ánimos y que la televisión noruega haga un especial sobre dicho estado de salud, cosa no pinta bien, así que estaremos muy pendientes. Y después de la crónica rosa hablaremos de empresa familiar con Josepo, que llevan ya más de tres décadas pisando fuerte en el mundo del calzado. Y claro, septiembre es un mes de nuevos comienzos y mucha gente se plantea preparar oposiciones. Pues hemos contactado con un entrenador policial que prepara oposiciones a las fuerzas y cuerpos de seguridad del Estado para que nos diga qué pautas hay que seguir y cómo no fracasar en el intento a la hora de conseguirlo. Así que todo eso después de la crónica rosa.
0: Y además creo que las oposiciones de policía son ahora, ¿no? En unas semanas, unos meses,
13: sí. Prontito. Sí.
0: Vale. ¿Qué contertulios te acompañan?
13: Pues hoy estará con nosotros Beatriz Cortázar y Tico Chao.
0: Estupendo.
1: Oye, pero hay un dato que me gusta mucho de los Windsor. Los Windsor siempre aparecen yendo a misa.
13: ¿Sí?
1: Aparecen a lo largo del año, cuando no es la de Resurrección es la de Navidad, cuando no es la de Navidad es la de Gracias por la Primavera, cuando no, final de verano. La familia real española, en un país donde el 70% se declara católico, le cuesta, Dios y ayuda, va a lo de Palma de Mallorca y para eso a ratos.
0: Sí. Bueno, pues nosotros lo dejamos aquí, Ana, no te quitamos más tiempo.
13: Estupendo.
0: Vieito, Maite,
13: gracias.
0: Alejandro, gracias por habernos acompañado.
2: Gracias, hasta la próxima.
0: Y a ustedes les esperamos mañana a las 7 en punto. Hasta mañana, adiós.
13: Bueno.
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0: Muy buenos días, ¿qué tal están? Son las 10 y 14 minutos de hoy, lunes 24 de agosto. Reciban un saludo de parte de Ana Mateu, en nombre de todos los que hacemos posible esta edición del mes de agosto de Es la Mañana de Federico. Y como no, pues es lunes y empezamos con la Crónica Rosa y además hoy acompañada, pues bueno, con un plantel maravilloso como es Bea Cortázar. ¿Qué tal?
1: Buenos días, Ana.
0: Teníamos ya ganas de verte.
1: Bueno, pues aquí estoy de nuevo. Estupendo. Hoy una semanita, ¿eh? Tampoco vamos
0: Oye,
1: a...
0: Oye, que está fenomenal. Tico, chao, ¿qué tal? Bienvenido, ¿cómo
2: buenos
0: estás?
2: Buenos días y fresquitos días, ¿eh?
0: Ya se agradece, ¿verdad?
2: Hoy se os agradece sí. Mucho.
0: Verónica Castro,
1: muy buenos días,
0: estamos?
1: ¿Qué tal?
0: Claro, luego me dicen que porque la salgo la última, pues que nos llevamos viendo desde las 5:30 de la mañana.
2: Claro.
0: Entonces, claro, ya nos
1: hablamos
0: hemos
1: todo el tiempo. Luego,
0: saludado, y re que te he saludado, pero bueno, cortesía obliga y es lo que toca. Así que bueno, ¿qué de cosas tenemos hoy, además, para empezar? Y yo lo decía en el avance, hoy vamos a hablar mucho de familias, porque claro, yo hacía referencia a aquella frase de Tolstoy de todas las familias son felices a su manera, y efectivamente es así, porque tenemos familias felices e infelices, así que si os parece, vamos a empezar por las familias felices.
1: Pues sí, un poquito de buen rollo.
0: Si no, porque el lunes sí. Y si empezamos ya con mal rollo, como que no. Pues la primero de todo es que este fin de semana sabíamos que Georgina Cristiano, después de haberse casado, bueno, han dado un paso más, sobre todo Georgina, que, según dicen los medios, habría adoptado a los tres hijos mayores de Cristiano, es decir, a Chris Jr., a Eva y a Mateo. Y eso que Georgina siempre los ha considerado sus hijos. Ella siempre habla de todos sus hijos, incluso del que falleció, siempre se refiere a los seis, incluso de Ángel, ¿verdad, Tico? Que un día lo comentábamos precisamente. Y entonces,
2: y que está en su casa, perdóname, tiene afinidad en su casa, los tiene.
0: Sí, que además lo recordabas la otra vez. Y bueno, pues es que estos tres solo figuraban únicamente como hijos del jugador, a pesar de que Georgina siempre ha ejercido de madre con ellos en su día a día y todo lo demás, ¿no? Bueno, pues este proceso ya se habría llevado a cabo con muchísima discreción, como es habitual en ellos. Y como no, la pareja no ha hecho declaraciones y yo dudo bastante que las vayan a hacer, sinceramente, porque es una cosa tan íntima que tampoco es para ir pregonando. Y además, con todas las acusaciones y con todas las cosas que hay siempre en torno a esta pareja, ellos se caracterizan por no entrar nunca a responder a dichas acusaciones. Por tanto, yo creo que en este caso también habrá silencio absoluto. Una noticia que llega después de la boda, donde también se cuenta que ha habido una separación de bienes para preservar sus respectivos patrimonios. Y las condiciones económicas de ese contrato que habían firmado en caso de ruptura. Bueno, pues nos parece muy bien.
1: A ver, yo creo que antes, mira, Tico y yo, precisamente luego por otro tema que vamos a tocar y por cosas que estamos, bueno, que pasan cada día, hablábamos de la importancia de los papeles. Es fundamental. Y yo lo recomiendo a todos los oyentes que los papeles, qué pereza, nadie quiere,
0: hay que hacerlo.
1: Si vivo con esta persona o si, ¿por qué voy a hacer los papeles? Porque sí, porque luego pasan las cosas que pasan y cuando no están las cosas en orden
3: y
1: incluso estando en orden hay problemas, imagínate cuando no. Entonces aquí, ¿qué han hecho? Pues una cosa muy sensata, que es poner los papeles en orden. Si Georgina ha ejercido de madre o está ejerciendo

0: de madre y siempre habla de sus hijos por igual, si pasara, Dios no lo quiera, una desgracia al final, ¿qué pasaría? Pues que hay tres hijos de un padre, otros tres compartir, bueno, que empezarían las guerras, los líos, a mí me toca más, a mí me toca menos. Ella ha adoptado, además es una prueba de amor, yo creo que es un gesto de amor. El día que Rocío Jurado adoptó a sus hijos también se habló como mucho de la prueba de amor. Exacto. Que le hizo a Ortega Cano, porque sí. Ella tenía a su hija, ella tenía ya esa parte cubierta. Esas son pruebas de amor, porque Georgina podía haber dicho, oye, yo ya tengo los míos. Pues no, yo quiero tener esta, porque es una responsabilidad, que aquí sí. No, o sea, tener seis hijos legales, tú asumes también una responsabilidad. Y me parece muy bien, ellos son personas que tienen buenos asesores, buenos abogados, y hacen las cosas bien. Yo no sé si lo contarán o no. La única vez que Georgina se ha pronunciado con unos líos, porque ya tuvo muchos líos, no os acordáis, con su familia, la suya, sí, con su padre, que aparecieron ahí a pedir dinero, que es una prima, que es un padre, sí. En fin. Y ella sí puso una demanda en un momento dado, o sea, fue a la ley a recurrir todas estas acusaciones. Y luego en sus documentales estos que hace de los ibéricos, algún guiño también hace. No muchos a lo que es la, pero bueno, guiños a sus hijos sí ha hecho. A Ángel siempre le reza, le pone una foto, le pone una dedicatoria. Sorpresas de la vida. Yo no sé si veremos un documental con toda esta historia de amor con final feliz.
1: A lo mejor la próxima temporada de Netflix.
2: A ver, ella podría tener un episodio semanal o vamos, cada nada. Por pero eso. Es verdad que siempre es como que tú les ves y son hijos de ella también. Sí, en
1: nunca
2: el reality.
1: He hecho ninguna distinción.
2: O sea, no se nota para nada ningún tipo de decepción con ellos. Entonces, esto yo creo que es algo un poco más legal, ya que se han casado. Sí. Pues lo normal es que todo se legalice y ya pues sean una familia que ya lo eran al completo. Pero ahora ya al menos legalmente pues está todo en orden.
3: No, y es un final lógico y feliz. Aparte, una cosa, como dice Bea, que es de mucha razón del mundo, tú fíjate, si en su día aparece la madre biológica de los niños o de las niñas, pues a pedir su parte de herencia.
0: Claro. Que sí, sí.
1: Que sí, sí, que puede ser
0: la primera, ¿eh? Que lo hemos visto en el caso, no de la herencia, pero acordáis la niña, por ejemplo, de Isabel Pantoja, sí, que su madre biológica de cada X tiempo reaparece.
2: Y que vino como a buscarla y todo eso, sí, sí, sí.
3: Y en este caso es un patrimonio muy considerable.
1: Sí, no estamos hablando de una cantidad ridícula, sino, ¿verdad? Pues bueno, pues nos alegramos muchísimo que hayan dado este paso. Y ahora de la felicidad, pues toca ya hablar de la infelicidad. Porque yo os voy a decir una cosa, yo desconocía esta guerra familiar que acaba de empezar, vamos, no tenía ni idea. Y es que tras la muerte de Juan Tamariz, la viuda y los hijos están a la gresca. ¿Por qué? Pues bueno, pues les voy a poner en antecedentes. Resulta que Consuelo Lorgia, que es la viuda de Juan Tamariz, con la que llevaba casado 17 años, reapareció la semana pasada en televisión, donde afirmó que los descendientes de Tamariz le impidieron acompañarle durante la última etapa de su vida, incluso ocultándole el paradero de la residencia en la que fue ingresado a principios de año. Claro,
2: fuerte,
1: nos quedamos todos un poco así porque desconocíamos esta información. Dice la propia Consuelo que se pasó días llorando, preguntaba dónde estaba, le mandó muchos mensajes y aquí no contestaba nadie. Al final consiguió descubrir dónde estaba y tras llegar al lugar no la dejaban pasar y ella tuvo que enseñar fotos de la boda para decir, oye, que soy yo, que soy su mujer, porque ni aún así le dejaban pasar, supongo que alguien habría dado la orden de que no le dejasen pasar. Bueno, pues esta dinámica de aislamiento se habría repetido durante el ingreso hospitalario que precedió al fallecimiento de Juan Tamariz. Bueno, hablaba de una situación límite, además, que también se encuentra en una situación económica muy complicada y que fue avisada del fallecimiento de Juan Tamariz porque le llamó su hijo, uno de los hijos de Juan, tras suplicarle que le diera el número de habitación. Bueno, ¿qué ha pasado? Que esto ha ido a más. Un buen amigo de Juan Tamariz, a través de la periodista Lorena Vázquez, dijo que las cosas no son así. Y Ana Tamariz, también asegurado en el programa Fiesta, una de las hijas y quizás la portavoz de todo este tema, que las cosas no son así. Y que la frase es, no es real lo que cuenta y no queremos entrar en tonterías. Así que tenemos ya nueva guerra.
3: A mí me llama mucho la atención una cosa. Si están casados, quien tiene que autorizar o puede autorizar el ingreso en la residencia, claro, es su mujer. Eso pasa como con las operaciones. Tú, por muchos hijos que tengas, si estás casado legalmente, es tu cónyuge quien firma la autorización para entrar en quirófano.
2: Eso es la línea directa.
3: Sí. Lo que yo no entiendo es por qué en este caso ese hombre ha entrado en una residencia sin su mujer saberlo, claro, estando casados, Beatriz.
1: Es que hay cosas que no encajan aquí,
0: por eso,
1: ¿verdad?
0: Por eso antes hablamos de la importancia de los papeles. Aquí debe haber una situación, por lo que cuentan cercanos, de un distanciamiento del matrimonio, pero no hay efectos legales. Claro. Y esto es, otra vez, volvemos a los papeles. Sí. Esto es muy importante, porque aunque tú estés, claro, los hijos para asumir la responsabilidad, ¿no? O sobre todo eso, en un ingreso hospitalario, claro, es que sí, en una residencia que tú autorizas, quién puede entrar y quién no, pero claro, que llegue la mujer y no pueda, pues una de dos, o llevaban mucho tiempo sin estar juntos y los hijos no han hablado, como es la segunda, hay que aclarar, que no es la madre de sus hijos, es la segunda mujer, los
3: sí,
0: hijos
3: la actual,
0: pueden...
3: Beatriz, pero la actual.
0: Claro, pero los hijos pueden haber ocultado eso y haber dicho, no, mi padre, o sea, nosotros somos responsables de nuestro padre. Hombre, yo entiendo que los hijos, con el duelo de la pérdida de un padre, con todos los homenajes tan bonitos que en un primer momento se han vivido por la muerte de Juan Tamariz, pues no quieran entrar al trapo y que digan, oye, no vamos a hablar. Pero es absurdo, porque hoy en día no se le pueden poner puertas al campo, porque la polémica ya está. Entonces, si no hubieras saltado, pues vale, pues te puedes callar y hacer que no ha pasado nada y los trapos sucios, como decía, ¿no?, en casa. Pero como esto ya está aquí, como esto ya está en todos los medios, el silencio yo siempre creo que no ayuda. Antiguamente ayudaba. Pero ya no ayuda al silencio. Lo que ayuda es la comunicación, el aclarar las cosas. Sí, mire, esta señora, vale, es su mujer, pero llevaban 8 años cada uno en una casa. O sea, hay que explicar cómo era la situación real de Tamariz y su mujer.
3: Dice que el piso de Madrid lo vendieron hace 4 años, pero si están casados legalmente, esa mujer tendría algo que ver o que decir. El notario... aunque estuviera a casa, ¿sabes el nombre de la casa de él?
0: Sí, no lo claro, sé. Pero la presión, que es que luego es el problema de los segundos matrimonios, la presión que a lo mejor este hombre ha tenido con los hijos, porque dice, es que estábamos en alquiler, porque había vendido las dos casas. Dice, y Juan era consciente y aceptaba, como diciendo, todo lo que, las decisiones que hemos tomado. Pues a lo mejor para que, oye, acuérdate la duquesa de Alba, ¿cómo repartió la herencia para que le dejaran casarse con el último marido,
3: Beatriz,
0: ¿no? Que le dio la herencia en vida.
3: Pues algo, Beatriz, sabes, que este hombre tuviera muy mermadas las facultades psicológicas y los hijos tuvieran lo que se llama un poder notarial de ruina.
1: Un poder de ruina, que ya lo dice el poder de ruina, que te pueden arruinar, nunca mejor dicho.
3: Con lo cual ellos pueden hacer cualquier movimiento. Uh-huh. Yo lo desconozco, esto es una suposición. Pero claro, si vendes una casa, sin que tu padre lo sepa, a lo mejor tu padre ya no podía decir por él mismo. No lo sé, hablo siempre de una suposición.
0: Según la hija, el padre era consciente de todo, el padre aceptaba todo y todo lo hicieron en consonancia con el padre. Por eso nos falta la información de saber en qué momento este matrimonio se rompe o se separa o deja de ejercer como un matrimonio bien avenido, porque está claro que aquí no, las fechas no encajan.
3: Claro. Es
0: que
3: además, cuando él pierde, sabe, la noción del tiempo, en el sentido de que, digamos, sus facultades para poder decir.
1: Claro, porque él falleció de Parkinson, lo han dicho.
3: De Parkinson.
0: Parkinson, la cabeza no te
1: afecta, creo yo. No lo sé, lo desconozco. Pero claro, lo que recoge Lorena Vázquez es que, según un íntimo amigo de ellos, el matrimonio atravesaba serias dificultades y de ahí todo el conflicto con los hijos.
0: Ahí voy. ¿Desde cuándo? Claro, damos por hecho que había dificultades. Pero ¿desde cuándo? No es lo mismo. Desde 5 meses antes de morir o desde hace 5 años. O sea, no es lo mismo. Entonces, que no se hayan, que estuvieran ellos ya distanciados hasta físicamente, pero que no habían hecho el trámite del divorcio legal, o es una cuestión de una crisis. Oye, y en una crisis a lo mejor esta señora también tiene derecho a ir a verla a la residencia, a ir a verla al hospital y a despedir a su marido. Por eso creo que es muy importante las fechas y que el silencio, lo siento por los hijos, creo que ahora mismo no les beneficia ni a ellos tampoco.
1: No, de momento no, porque parece que están dando por cierta la versión de la otra persona, ¿no? De la otra parte.
2: Pero porque no hablan los hijos, es decir, los hijos no esperaban a lo mejor que ella fuera a salir con esto. Porque si no, yo creo que lo habrían arreglado antes.
0: Una mujer herida, que no le han dejado entrar en la residencia, que tiene que llevar fotos de su boda a la residencia para que la dejen entrar. Que se ha enterado, no sabía ni en qué hospital estaba. ¿Tú no crees que esta mujer iba a hablar? Si esta mujer iba a llamar su dolor.
2: Pero si nos ponemos en el papel de ella, obviamente, ¿cómo no vas a dejar de despedirte de una persona aunque ella no tenga relación con ella? Pero lo que me choca es que él, si está en plena las facultades de al menos decir, yo quiero ver a esta mujer, o que se despida o algo.
0: A lo mejor en ese momento
2: entonces
0: ya no estaba.
2: No le dejar dejaron, le dejaron, eso
0: hay que imagino que lo aclararán. En algún sitio hay que dar cursos de cómo se hace, porque lo de los segundos y terceros matrimonios ya es la orden del día. Entonces, hay que saber cómo
2: los
0: gestionar.
2: Los papeles hay que tenerlos en regla.
0: Y cómo organizar todo, porque es que esto que le pasa a Tamarit pasa todos los días. Entonces, no puede ser que estemos así todos los abogados llenos de demandas, de cosas que no. Que
2: bueno, ellos les viene bien, claro.
1: Es que estamos hablando de una relación de 17 años, que no han sido bueno, dos, claro. Ni tres, ni meses. Son 17 claro. años, que son bastantes
2: pero
1: años.
2: Pero choca
1: ¿no?
2: mucho que no que ella no se diese cuenta, no se enterase esto.
0: Pues a la segunda nunca le... A ver, normalmente a la segunda no sé, o sea, que no, que tampoco sabemos qué pasó y en qué momento llegó esa mujer
3: los
0: a su vida.
3: Con las segundas a veces no se sabe, no se
2: a veces o el 90 y algo.
0: Y las terceras ni te cuento, o sea, claro, es que es muy complicado, muy complicado. Claro,
1: sí, no, desde luego que sí, es difícil. Así que, bueno, estaremos pendientes de este tema porque me da que es solamente el primero de muchos capítulos.
3: Hay que hacer
1: porque,
3: un inventario
1: claro,
3: de cada pieza, ¿verdad?
1: Sí, sí, sí, sí.
0: Mira, ¿no? Digo, Consuelo, ¿no? Ese nombre. Consuelo, sí, Consuelo, Lorgia, Consuelo sí. O los hijos hablan
2: eso es.
0: Y aclaran y sitúan a cada uno en su sitio, o Consuelo nos va a dar tardes de gloria de aquí en esta nueva temporada.
1: Por yo lo creo tanto, que también.
2: Y nosotros que pensábamos que al final a Tamarit le iban a hacer pues homenajes, porque además le van a dar un premio póstumo, pero es verdad que, claro, esto, pues los hijos estarán diciendo, madre mía, ¿en qué momento ha llegado esto? Porque Consuelo no se tenía conocimiento. De hecho, la semana pasada, cuando falleció Tamarit, no se habló nada de su mujer.
1: Mira, yo supe de su existencia porque lo comentó Paloma Barrientos aquí, que dijo, le quiero mandar un cordial saludo a su viuda, que le he tenido el gusto de conocer.
2: Cierto.
1: Y nosotros no... Claro, es que en ningún momento...
0: 17 años, claro. Es que,
1: claro,
0: es que
1: fue hace 17 años, pero claro, como la hija siempre ha hecho de portavoz, no era una persona a la que le pusiéramos incluso cara, ¿no? Tuvimos que acudir a la hemeroteca y decir, sí, pues estaba casado, pero nos llamó la atención que no aparecía ni tan siquiera en el tanatorio, porque era Ana... la hija, la que estaba ahí, y luego con compañeros como Jorge Blas, que tan amablemente nos atendió aquí, Mago More, y otros muchísimos colegas de profesión que acudieron, pero a Consuelo no la vimos en ningún momento en el tanatorio, claro.
3: Ya, pero aquí nadie habla, fíjate tú, de testamento.
1: De momento.
3: Testamento,
0: bueno, espérate,
3: dice,
0: que todavía espera. No han pasado los 15
1: claro,
0: días, ¿no?
1: Claro, no, no, claro. No, no, no.
0: También
1: no,
0: es verdad que se había vendido las casas ya, me imagino, ya las había repartido entre sus hijos. Bueno, pues esta señora, si está casada, pues tendrá su derecho a su pensión y a y a poco más, porque si no hay propiedad.
1: Pero poquito
0: pues...
1: más, porque ya está hablando de que lo está pasando muy mal y que está buscando irse a una habitación en Alcalá de Henares. O sea, que la situación económica tampoco debe ser muy boyante. Entonces, pues claro, mucha gente dice, a ver si ha salido precisamente por este tema.
2: Hombre,
1: no
2: pues
1: lo sé.
2: A lo mejor ella, pues si económicamente no está bien, pues también,
0: agobiada, pues claro. Ojalá. Si
2: ha estado apoyando.
0: Con pan, siempre se ha dicho que son menos penas.
3: Claro.
0: Pues al final...
1: Hombre, aunque nos pueda sonar mal, pero efectivamente es así.
0: Claro, ¿no? Y el derecho a la pataleta, yo me imagino que esta señora dirá, oye, a mí estos nunca me han querido. No sé, ahora ya yo ya me meto ya en la cabeza, ¿no? Ya
3: ciencia ficción.
0: Nunca me han querido, me han hecho la vida imposible, no han parado.
2: No han contado conmigo.
0: Relación, pues ahora voy a llegar yo y ahora voy a tener mi momento, como dijo la clásica, pues vamos a ver, por eso creo que bienvenida a la oficina, tenemos chica nueva.
1: Claro. Una de tantas más que se suman este verano, que ya llevamos unas
2: cuantas. Sí,
1: buen
2: septiembre.
1: Así que, bueno, y ahora vamos otra vez a hablar de felicidad, porque claro, no hay cosa que hagan mejor los Windsor que a las penas puñaladas. Entonces, ¿ellos qué han hecho? Pues aparecer en Balmoral, yendo a misa, sonrientes... como una piña, que es lo que son, cuando hemos sabido esta semana precisamente que regresan Harry y Meghan. Ayer todos a misa al Balmoral, acompañando a Carlos y a Camila, los príncipes de Gales con sus hijos en el coche, los duques de Edimburgo, a la princesa Ana y su marido, y aquí no ha pasado nada, cuando sobre todo sabemos, por las encuestas, que lo contábamos el otro día, un 65% de la población está totalmente en contra de que regresen, ¿no? Porque la gente decía en redes sociales, muy bien dicho, ¿qué pasa? ¿Que el país ahora ya no es racista? ¿Qué pasa? Que ahora, claro, cuando tú has puesto a caldo a la institución, al país y a tu familia, ¿no? Porque Camila era la archienemiga igual que tu hermano y todo esto, pues ahora vuelves, pues claro, es normal que la gente sospeche y la gente le haya sentado mal, ¿no? Pues ellos aparecieron todos sonrientes y... mientras permanecemos a la espera, de momento seguimos sin confirmación de la fecha oficial ni sin confirmación de dónde van a vivir, porque claro, recordemos que Isabel II le regaló Frogmore Cottage, pero en el momento en el que ellos decidieron dejar de ser miembros activos de la realeza, le dijeron, devuélvanos las llaves, que esto vuestro no es. Así que iremos viendo, pero claro, de momento todos felices y todos radiantes ayer.
0: Bueno, eso es muy de las casas reales, ¿no? Siempre que ha habido la imagen agonizando, la reina se iba a la ópera, y siempre que, o sea, la casa real siempre...
3: Un poco dientes, dientes. ¿No?
1: Sí, no, sí, sí, muy al estilo Pantoja, sí.
0: Hacen como todo lo contrario, o sea, todo el mundo se piensa que van a estar ahí llorando, pues no, ellos siempre guardando un poco la fachada.
3: Los reyes no lloran.
0: Bueno, claro, los reyes no sufren. Bueno, han hecho esta estampa familiar de la familia unida, no será vencida. Siempre hemos comentado la tertulia de Isa se ríe, si nos escuchas estará riendo, porque yo siempre decía, Harry volverá con el rabo entre las piernas a Inglaterra.
1: Claro, sí, sí.
0: Bueno, y yo pensaba que iba a volver solo, porque digo, este matrimonio, bueno, no, de momento vuelven juntos.
1: De momento
0: vuelven juntos, pero con el rabo entre las piernas, porque al final te vas a tener que comer todas las palabras, el libro, la serie, las entrevistas a Ofra y todo.
2: Ojo, que eso, claro, es mucho,
1: que lo van a estar recordando,
0: que la
1: cada
0: memoria
1: dos por tres.
0: No es tan frágil y no, que no hace tanto de todo aquello. Es verdad que tienen dos niños preciosos, me imagino que empezarán a vender una imagen idílica de familia unida con niños ideales.
2: Y callada, familia calladita.
0: Y un perfil bajo, discreto. Y bueno, y acercándoselo todo lo que puedan a Carlos III. Que a mí todo esto, al final, la única lectura que yo saco es que Carlos III, mi Charles, no debe andar muy bien. No. Y está queriendo reagrupar a la familia. Exacto. Y poner un poco de orden antes de que pase cualquier cosa.
1: Efectivamente,
0: y
1: porque
0: tener
1: si
0: problemas.
1: Pasa algo, las cosas no serán igual. Lo dijimos aquí y me sigo manteniendo.
2: Y es que no es por nada, pero es que en julio nadie se imaginaba, porque venía Harry, nosotros decíamos, no va a venir Meghan, sí va a venir. Yo decía, vendrá, pero de eso a vivir aquí, eso es que ha habido una conversación que ha marcado el antes
0: creo,
2: y el
0: claro,
2: después
0: que Charles tiene
2: a las
0: mucho
2: decisiones.
0: Que ver y que está poniendo las cosas por lo que pueda pasarle a él. Está diciendo, vamos a organizar esto, que como yo me vaya de este mundo,
2: todo
0: esto
2: arreglado.
0: Va a ser un cisma y esta corona va a tambalearse más. Eso que cuando es lo de Lady Di. Entonces yo creo que es un poco de poner orden y además, pero lo mejor de todo es que en Estados Unidos, puente de plata, puente de plata.
1: Si es que
0: no, los quieren nada.
1: Están no son
0: deseando.
1: Nadie.
0: No
1: son nadie.
0: Nada.
1: Y ellos que se veían en la alfombra roja de los Oscars, ni Oscar ni
2: hombre,
1: ni nada.
2: Un Oscar deberían llevarse por todo el guión que han estado haciendo estos años, porque vamos, no
1: pero
2: pueden haber ido más en contra de quien ahora pues les va a ayudar.
1: Sí, sí, es que efectivamente. Así. 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
1: Yo creo que ya nuestros oyentes, ya si no se lo han aprendido, poco les queda. Y además es una oportunidad
0: maravillosa.
1: Tienen
0: días todavía para...
1: Es verdad. Pues si os parece, vamos a seguir un poco hablando de Royals. ¿Por qué? Porque resulta que hay alarma en Noruega tras el empeoramiento del estado de salud del rey Harald. Porque, claro, lleva un 2026 esa familia... Que tela marinera, bueno. Que ahí no se libra nadie, menos la, hasta la reina Sonia, que también ha sido, estaba ingresada, efectivamente. Ahí todos han pasado por el hospital. Recordemos que estuvieron de vacaciones aquí en Tenerife, le tuvieron que ingresar, y lleva una racha desde el año 2000, que si un tumor en la vejiga, que si un catéter, que si una válvula en el corazón, que si un marcapasos, de todo. Y claro, estaba ingresado por una infección y resulta que ayer domingo, de repente, como quien no quiere la cosa, comunicado de la Casa Real Noruega diciendo que el rey ha empeorado de salud, aparece el primer ministro diciendo que le manda mucho ánimo, el presidente del Parlamento también y, oh casualidad, la televisión noruega, que ahí que me metí yo sin entender ni papa, haciendo un especial sobre el estado de salud del rey y hablando sobre el rey. Y me sonó tantísimo a lo que pasó con Isabel II, que iba preparando la BBC.
2: Cuando hay especiales, sí, malo.
1: Entonces yo creo que eso nos hace ahí temer. Recordemos que Harald es el rey en activo más longevo de Europa en estos momentos. Son 89 años y, claro, entra dentro de la normalidad de esa franja de edad, ¿no? Pero claro, a mí tanto especial y tanta cosa ayer, dije, uy, yo creo que ya estamos todos preparando aquí obituarios y con una vida interesantísima, además la de Harald, y con todo lo que ha pasado este año, de que si papeles de Stein, que si la operación de Mette-Marit, su mujer también ingresada. Tela, ¿eh? Bueno, a perro flaco.
0: Es lo que decías, 89 años y una mala salud, pero bueno, que ha estado aguantando todos sus últimos años.
2: Una mala salud de hierro, ¿verdad?
0: Efectivamente, como estoy diciendo, una mala salud, pero bueno, es verdad que tiene un montón de intervenciones, problemas serios, ha aguantado, pero bueno, a ver, aquí nadie se va a quedar.
1: No, desde luego.
0: Y cuando, como dice Tico, cuando los especiales, que ya los tendrán preparados desde hace 5 años, desde la primera operación, pero cuando empiezan a soltar los especiales, tanto de las teles como de la prensa, que esos números que todos los que trabajamos en redacciones preparamos en cuanto haya. Y en cuanto empiezas a soltarlos, es porque ya... Oye, no lo sé, yo no tengo aquí ninguna información secreta, pero por la experiencia que tenemos, todo indica que va a ser muy difícil ya la recuperación del rey. Por lo tanto, se empiezan a preparar todo lo que mueve la muerte de un rey reinante. Que no es lo mismo que un rey como, bueno,
3: emérito, claro.
0: Un rey en el fuera.
1: Ahora,
0: del
1: eso
0: trono.
1: Sí, no veremos una pedazo de ceremonia como la de Inglaterra, porque
0: eso se abolió,
1: es decir, no se coronan a los reyes, simplemente es una proclamación. Y luego, pues lo que hizo Harald cuando le cuando le proclamaron rey, fueron a la catedral de Trondheim y ahí hicieron una pequeña ceremonia al estilo de la que hizo su padre. Y bueno, pues los noruegos, a pesar de que ya no se lleva eso, dan como oficial esa fecha como la fecha oficial del comienzo del reinado de Harald, que fue en 1991, que tampoco lleva tantos años siendo rey. Pero, claro, eso significa que Håkon y Mette-Marit serían los nuevos reyes. Y Mette-Marit se está recuperando de un trasplante de pulmón que le hicieron hace un par de meses y del que, milagrosamente, se recuperó muy rápido y apareció justo cuando la selección de fútbol...
3: Sí. Que es lo único
1: mundial,
3: bueno que han tenido
1: lo
3: realmente.
1: Único bueno, sí, y además, precisamente, la última aparición de Harald, que estaba sentado, porque claro, le operaron de un ligamento y tiene un problema de movilidad importante, por eso siempre va con muletas. Y estaba sentado recibiendo ahí la selección noruega. Desde entonces no le hemos vuelto a ver en público y no sé yo si le volveremos a ver.
3: Es el peor momento, yo creo, que para cambiar de
1: por eso
3: de
1: lo digo, que es que
0: la que está cayendo. Los puristas, el heredero es el heredero. Ella es una consorte, como le Leticia es una consorte, ¿sabes? Como la rey, como Sofía ha sido una consorte. ¿Sí? O sea que al final lo que importa es que la salud del rey es la que esté bien. Claro. Su consorte, pues oye, ojalá que le vaya bien, pero vamos, puestos a cara a la institución en plan purista, no es. Tú decías que no son muy ceremoniosos a la hora de proclamar un rey, tampoco en España.
1: Son muy
0: funcionarios en ese sentido. Pero ¿y cómo despiden? Porque a mí me parecen que siempre las ceremonias más bonitas, es triste decirlo,
1: funerales.
0: Son los funerales. Sí. Los funerales suelen ser de una grandeza los y de una elegancia.
1: Sí. Y además, sobre todo, porque acuden todas las casas reales. Claro. Entonces, cuando el último funeral que hubo en Noruega, que fue cuando murió el rey Håkon, el rey Olaf, quiero decir, pues claro, hay cabezas reinantes todos. Además, los reyes, si no recuerdo mal, fueron en cortejo. Fueron detrás del ataúd. Claro. No esperaban como esperaron en Westminster cuando Isabel II, ¿no? Entonces, pues claro, en este caso, teniendo en cuenta la relación y por cercanía de edad, pues claro, yo creo que la reina Sofía también acudiría, además de los
2: Oye,
1: reyes Felipe y Leticia, ¿no?
2: Diana de Gales.
1: Sí.
2: Es la princesa de Gales. O como fue aquí el conde de Barcelona.
1: Sí.
2: Cada uno sabe eso en su estilo. Pero fueron muy solemnes el conde de Barcelona. Fue en el Escorial, me parece, ¿verdad?
0: En el Escorial. Sí, cuando lo Escorial. Llevaron Hubo al dos. Pudridero. ¿Cómo lloraba el rey? ¿Os acordáis?
1: Claro. Sí.
2: Caminando todos detrás de Armón, que fue muy solemne.
1: Esos pobres niños, yo de verdad es que siempre me ha parecido ahí.
0: ¿Cómo le miraban al padre? El día de Diana fue más allá, yo creo, porque era como un fenómeno mediático.
1: Sí. Sí.
0: O sea, y tú lo que has trabajado en Hola toda la vida, tú ya sabes las portadas de Hola.
1: Y estaban los ánimos caldeados, que yo creo que el principal miedo es que la gente insultase a Carlos, ¿no? De llamarle asesino a alguna cosa.
0: La tragedia y el divorcio. O sea,
2: era muy querida en Inglaterra, muy querida Inglaterra, Diana.
1: Entonces, en este caso, pues.
2: Así
0: lo que veremos. Oye, que ojalá que Harald se recupere, pero bueno, todo indica que está bastante grave y si esto pasa, pues veremos el último retrato de lo que son las monarquías hoy. Y entonces, claro, empiezan a llegar todos convalecientes, uno con la cadera, el otro con el bastón, el otro con el no sé qué.
2: A mí lo que me impacta mucho, Beatriz, es la recuperación tan rápida para una operación de semejante envergadura de Metemarit.
3: Justo lo decía.
1: Por eso yo lo llamaba el otro día Mientemarit, porque es que no me fío de ella.
0: Es que fue la misma semana que a su hijo le cayó la del pulpo,
1: claro,
0: con todos los delitos.
1: Claro, es que casualidad, ¿no?
3: Y que salió con lo del mundial también.
2: Es una operación muy complicada, muy difícil, y por lo menos 6 meses de recuperación mínimo.
1: Estamos hablando de un trasplante de pulmón, que no es que te hayan operado un cartílago entero.
2: No sé si es doble, o solo uno o dos, no sé lo que lo han cambiado.
0: No sé, pero a mí me suena complicadísimo, pero es verdad que hoy en día
1: no lo sé exactamente ahora mismo, pero de verdad que es que a mí me parece que aparecer viendo un partido de fútbol y sin una cánula y sin nada ahí sentada, yo la verdad es que no sé hasta qué punto.
0: Entonces, ¿sabes de la teoría de que se hizo una cortina de humo con la salud de la madre para que no se hablara del hijo?
2: Porque hubo una corrida.
1: Eso lo ha dicho mucha gente. Y pensad que uno de los motivos por los que salió de la cárcel y está haciendo arresto domiciliario es que puede salir de la cárcel
0: para
1: cuidar a su madre.
0: Que no tiene servicio ni quien la atienda.
1: O casualidad,
0: ¿no?
1: En la misma casa donde vive.
0: No,
1: claro, es que el niño ha ido a hacer su arresto domiciliario a un palacio.
0: Fíjate.
1: A la residencia de Skaungur.
0: Donde no hay ayudantes, ni enfermeras, ni nada, ¿no?
1: Es que canta todo un poco. Entonces, claro, no lo sé. Es que son tantas cosas y, claro, la gente en Noruega está muy descontenta. Que ahí son muy modernos y acaban tragando con todo lo que se les pone por delante. Pero telita, ¿eh? Y aparte, de luego recordar aquella entrevista que hicieron en televisión, ella toda ahí compungida, con ese aspecto de dolorosa, virgen y mártir, ay, lo siento mucho, y es que debe...
3: Siempre lo ha tenido un poco así, ese aspecto.
1: Que es que esa chica vive pidiendo perdón desde que llegó a esa familia real, es que yo lo he dicho muchas veces y es así.
0: La pedida de mano ya pidió perdón, y
1: claro.
0: El hijo, si llega el día y su padrastro se proclama rey, ¿estará el hijo también en esa ceremonia?
2: Eso es seguro, porque,
1: Yo espero que no.
3: Muy interesante es
1: espero que no, pero claro, capaces son. Es decir, yo recuerdo la foto principal de aquella boda, que además es que era la primera del milenio, y recuerdo que me estuve viendo la televisión noruega sin entender ni papas durante toda la mañana. Correcto, que lo recordábamos el otro día precisamente que hicimos
0: esto.
1: Sí, efectivamente, que estaba recordando el año 2001 y justo fue, este año se celebra el 25 aniversario de esa boda, ¿no? Entonces, pues claro, de repente, la foto en el balcón, ellos dos se besan y aparece ya el niño vestidito con un chaqué en miniatura, el niño en medio y ellos dos, y tú dices, ostras, qué imagen.
0: O sea, que ella ya lo imponía.
1: Ostras, qué imagen, ¿no?
0: Ya.
1: Entonces, pues bueno.
0: Pues ahí está el niño, por eso digo que si aparecerá también en la proclamación.
1: La criatura, desde luego, ya hace bastantes años que no aparecen las fotos familiares, pero...
3: Hombre, normal.
1: Conociéndoles como les conocemos,
0: bueno,
1: capaces son, o sea...
0: Con una mamá reina igual cambia, ¿eh? Si lo puso de pequeñito en el balcón...
2: Él tuvo una condena muy, muy, muy leve.
1: 4 añitos, ¿no?
2: 4 añitos.
3: Por todo lo que ha hecho.
2: Por todo lo que ha hecho. Si eso le toca en Estados Unidos, le caída perpetua,
1: sí,
2: probablemente.
1: Sí, desde luego. Desde luego. Pero ahí todos lo revisten de normalidad, por eso son muy modernos y muy tal. Y todos
0: son modernos. Porque sois vos quien sois. Te dice que a lo mejor a otro de la calle le cae la del pulpo.
1: De momento, ya veremos a ver cómo acaba todo esto. Y bueno, y ahora vamos a continuar también con un tema un poco así, porque, claro, creíamos que ya estaba zanjado. Y es que Fabiola ha respondido a las explicaciones de las palabras de Bertina Osborne de que no se tiene amor propio. No nos referimos a lo que comentábamos el otro día, Vero, cuando dijo, oye, mira el vídeo, has dicho esto, no culpes a la prensa, ¿no? Aquellas famosas declaraciones de que la culpa la tiene el amor. Bien. Pues resulta que ayer Fabiola contestó en el programa en el que colabora, en Mediaset, y recordemos también, no quiero dejar de citarlo, que Susana Uribarri en el programa de Sonsoles dijo que Bertín, y eso que llevo las gafas puestas, que Bertín dijo que se habían malinterpretado las palabras. Dice, ¿cómo no voy a haber estado enamorado de Fabiola? ¿Cómo no voy a haber estado enamorado de Sandra?
3: Lógico, esto nos suena de que ya lo ha dicho más
1: que
3: veces.
1: Ya lo ha dicho más
3: mismo,
1: ocasiones. O sea, es que todo esto ya nos suena y ya es como el día de la marmota.
3: Me choca que Fabiola también como que siga participando esto, con lo que es
1: pues
3: ella.
1: Mira
3: esta
0: gente.
1: Claro que sí.
0: Por sus hijos, yo
1: obviamente.
0: Creo que más que por ella.
1: Dice, yo no estoy molesta. Lo que no me gusta es que diga tonterías. Cuando dice que no ha conocido el amor, dice, bueno, háztelo mirar porque tienes unos hijos que te quieren. A lo mejor tienes un problemita si no ves el amor. Esto lo digo con el amor que le he tenido y el respeto que le tengo. El amor parte de uno mismo. Ese es el principal. Y aunque la gente le tacha de egoísta, es ese amor que él no se tiene a sí mismo y por eso lo ha buscado fuera. Lo puedes buscar, pero si no lo tienes tú, ninguno te vale. Si puedes tocar la moral, puedes hacerlo fácilmente. Siempre necesita estar rodeado.
3: Ojo lo que dice, que es realmente...
1: Tela.
0: Fabiola es una mujer que se ha tratado mucho. Ella tuvo, me acuerdo la última entrevista que le hice a raíz del libro que escribió, donde recordaba, por desgracia, los abusos que sufrió de niña por un miembro de su familia. Y todo eso lo ha exteriorizado después de muchísimas décadas, bueno, muchísimas no, pero vamos, varias décadas, porque ella se ha trabajado mucho por dentro y ha estado además con Estapé. Ahora no me acuerdo el nombre.
1: Con Marian Rojas Estapé.
0: Marian Rojas Estapé. Ella ha hecho su trabajo interno, su terapia, y ha podido verbalizar muchas cosas que no podía hacer. Por eso ella tiene esta forma mejor de hablar, donde analiza, incluso hasta parece que psicoanaliza a Bertín y quiere entender estas palabras que Fabiola, por lo que la conozco y digo también, lo dice desde el cariño absoluto. Fabiola no tiene ningún... Fabiola tiene muchísimo cariño a Bertín, le conoce mejor que nadie, seguramente.
1: Claro,
0: mejor que él a sí mismo. Y por eso en el fondo le está un poco leyendo la cartilla a Bertín diciendo, mira, deja de decir en público estas tonterías porque esto no es verdad y porque no está dolida, porque ella le conoce mejor que nadie. Y yo siempre pienso que Bertín hace ese papel de Latin Lover eterno, de fanfarrón, que hasta coquetea hasta con la que le hace la pregunta, a lo mejor como diciendo, yo no sé quién, pues un poco
3: es su papel,
0: Iglesias.
3: Es un
0: perfil, pues es así, que es que al quien habrá quien le guste y quien no le guste, pero es un perfil muy nuestro, muy de Bertín, y él en el fondo no dice lo que piensa. Claro que está enamorado y además a Sandra la ha querido muchísimo, no pudo ser porque eran muy jóvenes. Con Fabiola ha estado feliz y bueno, y con la americana, aquella tan guapa que tuvo tantos años, ¿qué será de ella?
2: No,
0: Adrián o Arián. ¿Os acordáis?
2: Sí. Vivía en un barco, Miami, sí.
0: Miami. Y claro que ha estado ahí más, que no unas más intensas, pero vamos.
2: Brigitte Nielsen.
0: Yo creo que precisamente Bertín lo que conoce es mejor que nadie el amor en todas sus escalas, ¿no? Del 10 al 1.
2: Decía Bertín muy gracioso sobre Nielsen, dice, mira, esa tuve que presentar a un amigo mío que era un juego de la NBA porque era una león.
1: Claro, no sé cuánto debía medir esa mujer.
0: Bueno,
1: 90 o más.
3: Bueno, él tampoco es bajo.
0: Ya se hizo famosa con Silvestre de Stallone.
1: Es verdad,
0: su novia.
2: Pero yo estoy con Beatriz, pero ¿sabes cuál es mi tesis el otro día? Bertín quiso hacer una gracia y no supo hacerla.
3: Sí. Pues eso, pero siempre lo hace él.
0: Pues eso.
2: O sea, lo dice sin pensar. Yo he dicho muchas veces que la entrevista, muchas que yo le he hecho, yo tengo que cortarle cosas porque era un sinsentido.
0: No, porque luego te cae la bronca, porque luego pones en escrito lo que te cuentan, te digo de Bertín, hablo en genérico, y luego te llaman, oye, chico, pero a mí me ha pasado con muchos personajes que yo misma les censuro porque sé que cuando yo lo ponga en el papel me van a decir, oye, que es que yo te lo dije en confianza. No, estaba la grabadora.
1: Claro, y
0: estábamos hablando, lo dijiste, pero yo como tampoco quiero... Claro. Pues eso, también cuando conoces al personaje también sabes cuando está diciendo cosas que no.
2: Que Fabiola le echa la bronca para que no siga por ese lado, pero ella sabe perfectamente cómo es Bertín, como dice Beatriz, y sabe que Bertín lo que hace es que mete la pata en esta, que en esto, pero por hacer una gracia que no ha sabido hacerla, pero sin ninguna maldad, o sea, una gracia, punto, ya está.
1: Sí, es lo que hablábamos el otro día, ¿no? Que creemos o pensábamos aquí en general que había sido más el personaje que la persona que quien había dicho esa frase que fue en el Starlight.
2: Fíjate, esa frase puede haberla dicho perfectamente Julio Iglesias.
3: Igual. Y nos lo hubiéramos tomado de otra manera, también hay que decirlo.
0: Porque además, a ver, hay un tipo de hombre que le ha funcionado mucho. Hay un tipo de hombre seductor que cada uno tiene sus armas, pero hay uno que se llama el llorón. ¿No? Y el llorón es, yo nunca he querido, nunca me han querido, el no sé, y eso funciona, igual mucho. Hay otro que es el todo lo contrario, pero el llorón funciona mucho, además, y yo no sé lo que es el amor, entonces parece que tú le vas a descubrir la vida, ¿no? Es una forma de galantería,
1: claro. Bueno, sobre todo con el currículum que tienes tan extenso de páginas y páginas.
3: Y yo creo que Bertín, es verdad que hace 3 años hizo un revuelo así, tuvo que salir en redes sociales y yo creo que él ya ha dicho, mira, yo soy así, si meto la pata la meto y que me quieran como soy.
2: Y lo volverá a decir otra vez.
3: Exacto, y volverá.
1: Igual o peor, pero los continuará diciendo.
0: Porque yo creo que se le pone el chip de personaje. ¿No os acordáis, por ejemplo, Ortega Cano, que se ponía Ana María Aldón cuando estaba casada con él, se ponía enferma, porque cada vez que iba a una televisión,
3: la liaba.
0: Decía, el amor de tu vida, Rocío Jurado.
1: Es que es muy fuerte.
0: Y estaba embarazada del hijo, decía, oye, si yo entiendo que yo no, cada amor es un amor, pero hombre, si yo estoy contigo, me acabo de casar, tenemos un hijo, estás diciendo que el amor de tu vida es esa señora, es que en qué cabeza cabe. Y claro, luego Ortega tenía que pedir perdón, no, es que yo lo dije, claro.
1: Sí, pero ya lo has dicho.
0: Pero
1: ya
0: lo has dicho. Soltado. Entonces, lo que se dice en público tiene también otra repercusión.
2: Está claro, eso está
1: desde
2: claro.
1: luego. Pues nada, ¿os parece que paremos un momentito? ¿Hacemos una pequeñita pausa? Volvemos enseguida.
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1: Hoy nos trasladamos 40 años atrás, al verano de 1986, donde una de las canciones más escuchadas de ese verano fue Conga, de Miami Sound Machine, liderado por Gloria Estefan, y que la verdad tengo que confesar que anda que no me costó años adivinar tan rápido como lo pronunciaba Gloria qué es lo que estaba diciendo, porque no lo entendía ni yo ni creo que muchísima gente más, pero bueno, eso para otro día. Vamos a empezar con este verano de 1986, que para muchos comenzaba con la recepción que los reyes Juan Carlos y Sofía ofrecían en los jardines del Campo del Moro con motivo de la onomástica del rey. 1000 invitados con sus mejores galas protagonizaron aquel verano la recepción. Ana Obregón y el príncipe Alberto de Mónaco abrían el baile de la gala de la ópera de Monte Carlo, mientras Jimmy Jiménez Arnau disfrutaba de su hija Leticia. En Ola, El doctor Muñoz Cariña nos desmentía los rumores de cualquier tipo de relación con Isabel Pantoja. Y en agosto de 1986, luciendo un vestidazo de Balmain y un impresionante semiaderezo de turquesas y diamantes, Tita Cervera era coronada como Lady España en el Marbella Club. Su marido, el barón Thyssen, se felicitaba, apuntillando que si Tita es Lady España, yo soy Lord Spain. Bertín Osborne nos presentaba en la portada de Hola a su hija Eugenia, al igual que la princesa Carolina y Estefano Casiraghi a su hija Carlota. El 22 de julio de 1986, Isabel Preisler entrevistaba por primera vez a Mario Vargas Llosa, mientras que su ex, Carlos Falcó, lucía cuerpazo y relación con Christine Reif en las playas de Portugal. El príncipe de Asturias recibía ese verano el despacho de alférez por parte de su padre, rey Juan Carlos, y en Londres se reunían muchos royals con motivo del bautizo del príncipe Filipos de Grecia. Frank Sinatra, a sus 76 años, daba su primer concierto en nuestro país, un recital en el Santiago Bernabéu que tan solo consiguió llenar la mitad del aforo. Ese verano también nos dejaron Jorge Luis Borges, Vincent Minnelli y quien fuera uno de los hombres más elegantes del mundo, Cary Grant. En 1986, Carlos de Inglaterra y Lady Di llegaron por primera vez a Palma para pasar una semana de vacaciones con la familia real española, donde fueron recibidos en la base aérea de Palma por la reina y el príncipe Felipe. Todos se desplazaron a Marivent en una furgoneta conducido por Constantino de Grecia. Y pocas horas después de aterrizar en la isla, se embarcaron en el Fortuna para seguir la Copa del Rey de Vela, en la que don Juan Carlos participaba a bordo del bribón. En cuanto a las bodas del verano, Miki Molina se casaba con Kirsa en Ibiza. Reza Pahlavi, hijo del Shah y Faradiva, se casó con Yasmín en una boda íntima y secreta, como es lógico, por razones de seguridad. Pero sin duda la boda del año, la del verano y del año, fue la del príncipe Andrés y Sarah Ferguson, que se dieron el sí quiero en la abadía de Westminster. Como un guiño asomado en ese vestido, que no hay adjetivo calificativo para calificarlo, porque era todo ostentoso y vaporoso y todo lo que acabe en oso, la novia decidí incluir las iniciales de ambos entrelazadas en cuentas de plata en su extenso velo, también corazones, anclas y olas, como un guiño a la profesión de su marido. También pidió helicópteros y ositos de peluche, algo en lo que la diseñadora no estuvo de acuerdo, y menos mal.
2: Qué años aquellos.
0: Fíjate, yo estaba recordando todas las cosas que has dicho, las hemos vivido muchas, pero vamos, casi todas. Directamente. Yo estuve en el concierto de Frank Sinatra.
1: Fíjate,
2: yo también.
1: Abajo,
2: ¿tú
0: estuviste?
2: ¿Sí?
0: Es verdad que no llenó.
2: Pero
0: me pareció, vamos, tengo de uno de los mejores recuerdos haber podido escuchar
2: para
0: a Sinatra.
2: Para Madrid entonces, Frank Sinatra era mucho para Madrid, yo creo, sí. ¿Sabes? Sí, no se entendió el concierto, toda la gente no fue por eso, yo creo. Pero vamos, ver a Frank Sinatra.
0: Hombre, claro. Eso es, para mí es de los mejores recuerdos.
2: Trajo, ¿sabes?, a un guardaespaldas de la mafia, que yo me acuerdo perfectamente, cuando salía de esto, que estaba Jesús Mariña, que tuvo un follón con él, un tío, pues que no entra, pues con esa puerta, no te puedo decir, con dos metros.
1: Un armario ropero.
2: Y entonces, Jesús, ya sabes cómo era, y le quiso meter el micrófono.
0: Imagínate.
2: El otro que entró, no veas foto.
1: El micro salió volando de Mariña.
2: Claro, sí. Y luego estaba siempre en pasear por las noches. O sea, pues no estuvo aquí Frank Sinatra, pero quiero decirte que no está la sociedad madrileña está preparada para ese concierto.
0: Pues seguramente
1: claro,
0: no estaría,
1: solo
0: pero
1: fue la mitad del aforo, pues la verdad es que es una pena, porque viene
0: Frank
1: la voz
0: Sinatra,
1: y no volvió. El primero y único, es decir, es que no vino hasta los 76 años.
0: ¿Sabes qué pasa? Que ahora es verdad que ahora vivimos un momento de festivales, que todo el mundo va a los conciertos, que en nuestra época no había tanto fervor por los conciertos. O sea, ahora mismo cualquier chaval se paga una entrada un año antes para ver a Bad Bunny o a quien sea. En esos años llenar el Bernabéu era muy difícil, pero muy difícil, y ahora lo llena cualquiera de estos 10 noches seguidas.
2: No existía reggaetón, digamos, no existía.
0: No, que no había costumbre, a lo mejor, o esa tradición, bueno, pero nosotros lo vivimos.
2: No, pero Julio llenó también.
0: Bueno, Julio algún año tuvo también problemas para llenar, decían que se habían regalado entradas.
2: Uno llenó, yo creo, pero vamos.
1: De las bodas este año hay unos que permanecen casados, para que luego no digáis que qué menudo ojo tengo, porque Reza Pahlavi y Yasmín siguen casados en la actualidad y además ahí luchando y peleando por todo el tema del conflicto en Irán. Pero claro, Sarah Ferguson y Andrés están separadísimos y Miki Molina y Kirsa también.
2: Qué mona era Kirsa, ¿eh?
1: Monísima, sí, rubia.
0: Y Miki.
1: Y Miki también.
2: Que vive en un pueblo, por lo visto, ¿no? Con 20 habitantes o 30.
1: Sí, está ahí con sus animalitos, ahí tranquilamente, y como tantos. Y Carlos Lozano también. Hay muchos que se han sumado a esa tendencia.
3: Un poco, a lo mejor.
1: Sí, sí,
2: ha vivido, sabes, una vida muy intensa como ha vivido Miki en todos los sentidos.
1: Claro.
2: Pues, está ahora el reposo del
0: guerrero. Sí, la naturaleza es lo más sano.
1: Efectivamente. Y luego lo de Ana Obregón y el príncipe Alberto, que claro, al recordar el año 86, yo no me acordaba de eso, que claro, que se habló mucho de esa relación y yo creo que ella estaba encantada con esa relación, ¿no? Que la gente hablase de una posible relación entre ambos.
0: Maticemos. Son esos rumores que uno mismo a veces deja esparcida, así, ¿no? Un poco como venga. Ahí estaba nuestro querido, que no sé si nos está escuchando, le mando un beso, Julito Ayesa. Tuvo mucho que ver también en esa relación de Alberto de Mónaco y de Ana. Viajaban a Mónaco, no recuerdo,
2: una gala benéfica. Julio fue un personaje social aquí en este país en los años 90.
0: No, y ha sido genial, Julio. Vamos. Bueno, Julio presentó a Isabel Preisler y a Julio Iglesias, por ejemplo.
1: Y la famosa entrevista, hablando de Preisler, que le hizo la primera entrevista a Mario Vargas Llosa, que luego, ¿quién diría que años después
3: estar juntos,
1: acabarían juntos?
2: Pero creo que ya vi ella ya en esa entrevista que hizo para Hola, me parece.
0: Sí, sí.
2: ¿Dónde fue? En Carolina del Norte.
0: En una universidad que de Estados estaba. Unidos.
1: Sí, efectivamente.
2: Ahí ya, sí, por ahí.
1: Había química,
2: no,
1: por ahí.
2: Química, pero admiración, yo creo. De admiración por parte de Isabel hacia el, creo yo, y el otro pues estaba fascinado con ella.
0: El otro yo creo que desde aquella entrevista la tenía entre ceja y ceja y siempre la había encontrado emparejada.
2: Pero mucho antes, fíjate, te diré, ¿sabes? Cuando Loewe hizo su aniversario, no fue si fue el 170 o el 100, no me acuerdo. Yo sé que uno de los dos pidió que les sentaran juntos en esa fiesta, mucho antes de aquello, ¿eh? No sé si fue Isabel o fue el otro uno de los dos. Pero
0: seguramente.
2: Yo sé que ella
0: bueno, ella también por admiración. A ver, Mario Vargas Llosa, yo el día que a mí me lo presentó Isabel, siempre lo cuento. Estaba yo un día haciéndome un masaje o algo en las Masumet, las
1: sí. Me encantan, sí.
0: Y yo salía, no, un facial. Y yo salía
2: de. Sí, pero
0: yo estaba esperando para mi camilla, ¿no? Para mi esto. Y entonces en ese momento sale Mario Vargas Llosa, que estaba haciéndose también un tratamiento, y me lo presenta Isabel. Y bueno, yo ya derretida, porque yo soy fan, bueno, tengo un hijo que se llama Mario, no os digo más. Y yo luego decía, voy a estar en la misma camilla que ha estado en mi móvil una hora haciéndose el tratamiento. Pues no, sí, yo entiendo que Isabel tuviera mucha admiración.
2: Siempre admiro Isabel.
0: Luego acabaron fatal,
1: lo acabó fatal. Y luego lo que me ha llamado muchísimo la atención, recordando ese certamen, es que no sé exactamente cómo llamarlo, lo que fue Lady España, que a mí me causaba muchísima curiosidad, porque claro, en esta edición la premiada fue Tita Cervera y llevaba el mismo aderezo, que es que no puede ser más bonito, de turquesas y diamantes que llevó en la boda con Espartaco Santoni.
0: Hombre, como para no repetir una joya así.
1: No repetir
0: ese concurso
1: esa joya.
0: Lo organizaba, si Rafa no me equivoco, Rafa Lozano.
2: Sí.
1: ¿Y las tabladas no tenían algo que ver también?
2: Sí, estaba casado con una de ellas.
0: Estaba casado con Vivian, que fue ley de España también.
1: Sí.
0: Claro, y María Vida Orreta también fue ley de España.
1: Sí, la duquesa de Alba.
0: La duquesa de Alba, hubo varias. Y lo hacía Rafa en Marbella, unas fiestas muy simpáticas. Rafa era encantador. Luego estuvo trabajando para Julio Iglesias también una temporada de promotor. Y murió a más joven, o sea, pronto. Dejó viuda a Vivian. Y esas fiestas eran pues el Marbella de esos años, muy divertidas, y Tita, claro, con esos aderezos.
1: Hombre, como para no sacarlos. Vamos, yo me los pondría todos los días si los tuviera, ya, vamos. Y también recordábamos el otro día precisamente que el año que fue Lady España, Marta Chavarri,
0: sí,
1: que le impuso la corona, porque eso era corona y banda, fue la duquesa de Alba, sí, y que Jesús Aguirre tuvo una metedura de pata porque no quería compartir mesa con Abel Matutes y estuvieron de morros la duquesa y Jesús Aguirre con sus impertinencias habituales toda la noche de morros, que también lo recordábamos precisamente durante la gala de Ley de España, que ese año se fueron de Marbella
0: a Ibiza
1: para celebrar, ¿no? Y ese concurso pues murió y nunca,
2: nunca más
1: se supo, ¿no?
0: Rafa, yo creo, ¿no? Seguramente al morir Rafa murió todo.
1: Sí, no, desde luego. Y luego esa portada que me llamó la atención de Jimmy con Leticia, que yo creo que fue de las pocas o las últimas veces que ya vería a Jimmy a su hija, ¿no?
0: Pero eso pues me parece el famoso robado pactado que la madre de Leticia, la
1: Merry
0: Martínez Bordiú, se enfadó y seguramente fue de las últimas veces que ya padre e hija. Fíjate, Leticia vive hoy, hasta donde yo vivía en Estados Unidos, y alejada de todo, no, por supuesto no apareció cuando murió Jimmy, ni tanatorio, ni corona, ni nada.
1: Qué tristeza estas cosas, ¿verdad?
0: Qué pena acabar así, que cero relación, pero cero.
2: Pero desde pequeñito, llamamos de pequeñito.
0: No, desde esa portada,
1: desde
0: seguramente.
1: Desde esa portada del año 86.
0: Le acusaron a él de dar un chivatazo a la prensa para decir que estaba su hija aquí, de comercializar.
1: 40 años, y parece que fue antes de ayer, muchas cosas.
0: A ver,
1: que
0: tampoco mató a nadie.
3: Yo no había nacido.
0: Que le faltaba dinero, que Jimmy era un pícaro, que sí, que lo sabemos, que se vendían muy bien los reportajes.
2: mal metieron mucho, ¿eh? contra su padre.
0: Claro, pero... por eso creo que me parece que tampoco es un motivo para no volver a hablar de tu padre nunca, ni muerto, o sea, nada.
1: Nada, fue muy curioso.
0: Tampoco, aquello, no sé.
1: Que
0: no.
1: Sí. Pues 40 años, ni más ni menos, ¿qué os parece? ¿Eh? Y además muchas cosas nos acordamos que parece que sucedieron ayer y ya han pasado añitos. ¿Eh?
0: Madre mía. Lo peor es que muchas cosas las hemos vivido. Bueno, todas en activo, además. O sea,
1: eso es por eso tenemos. Me encanta recordarlos, porque como muchas cosas las habéis vivido, eso me encanta que contéis. Que no, a mí me encanta que contéis vuestro testimonio, porque tengo aquí a la Wikipedia, pues sí,
0: podemos contarlo.
1: Hombre, desde luego hemos vivido. Desde luego que sí, y durante esta semana, además, iremos recordando otros años que van quedando.
2: No estuve la boda de Jimmy con Leticia, no.
0: No, yo la boda de Jimmy tampoco.
2: La mili, como
1: tú y yo somos más. No lo contaste, además, cuando justo lo repasamos ese año, que te compraste ahora en el año 82, mira.
2: En el 82,
1: que me acuerdo que lo contaste.
0: Pues mira, yo en el ABC, en esa fecha también, yo creo que empecé en el 82.
2: Pues fíjate, yo estaba haciendo prácticas en ABC Nacional. Uh-huh. Y tú llegarías ese año.
0: Sí, sí, yo creo que coincidimos
2: al final, sí. Yo me fui de allí.
1: Vamos, aquí historia viva, sí, sí, de sí. La prensa del corazón, que además eso sí que era corazón del bueno dos, en aquellos años, ¿no? No es que ahora no lo sea, pero claro, ahora tenemos nuevos protagonistas.
2: Yo he dicho siempre, y ya lo sabe, en que no hay protagonistas como había entonces, no existen. O sea, si tú has leído las cosas que había, claro. Eso es irrepetible.
1: Sí, totalmente. Ha cambiado todo y ya no, como decía un día Alaska, ya no volverán.
0: No, la época dorada, suena muy mal decir esto porque ahora están los artistas de ahora, los que llenan, los que venden, las del cine, todo lo que quieras. Y es verdad, ¿no? Y seguimos en activo y seguimos hablando de los nuevos. Pero los que tenemos una trayectoria y vemos lo de ahora y vemos lo del medio y lo del principio,
2: y ya
0: sabemos
2: no hay ni
0: que
2: Julio
0: la época
2: Sallesas,
0: dorada del corazón...
1: Claro, ni personalidades ya,
2: ni Julio Sallesas, ni Jean-Louis Mathieu, ya no existe eso. Nadie. Ni esas fiestas que hacen.
1: Ahora existen agencias de influencers y pasa lo que pasa.
3: Bueno, y a este paso...
2: Una escena que daba Isabel Maestre, una escena de muerte, vamos.
0: Eso. Los influencers que a este paso están en crisis, pero bueno, yo fíjate, hasta creo que ellos crean este contenido de que están en crisis para que se hable
1: pues,
0: de ellos.
1: Pues,
0: o sea,
1: puede ser. Y
0: hay millones y millones de euros.
1: Hablando de influencers nuevos y de nuevos personajes que ya no tienen nada que ver con los que hemos hablado ahora y que siempre recordamos, es que resulta que han vuelto dos personajes a televisión para hablar de una de las chicas del verano, que son Beatriz Trapote y Víctor Janeiro, que vuelven a la televisión. Beatriz Trapote, que ha vuelto como colaboradora de televisión, ella es periodista, pero vuelve colaborando y para defender a su sobrina Jules, y Víctor Janeiro, que ha sido fichado para ir a Supervivientes All-Star, que cuando comienza, pero ahora ya en septiembre.
3: Hay que decir que Víctor se mantiene un poco al margen en cuanto a esto de Jules.
1: Sí,
3: y Beatriz Trapote, no sé vosotros si estáis más al día de esto, que tiene una buena relación con ella, que la tiene mucho cariño, y es como un poco la defensora de Jules, que no necesita.
1: No necesita que la defiendan, porque ella solita se basta y se sobra, ¿eh?
2: Pero de la familia entera, ¿eh? O sea, Beatriz Trapote siempre defendió a la familia entera.
0: Pero ha acabado con él. A ver, había muchos rumores de que los padres estaban horrorizados, que no querían, que estaban muy disgustados. Ha llegado Beatriz Trapote, que es familia, y ha dicho, estamos todos encantados con Jules. Es más, ha soltado una frase de estas ya que ya ha creado su leyenda. Dice, ha habido una princesa del pueblo por Belén Esteban, pero ahora llega la reina
1: la
0: del
1: reina
0: pueblo.
1: Del pueblo está por llegar.
0: Por eso, que es Jules, evidentemente.
1: O sea,
0: por
1: de princesa
0: lo que dice
1: reina.
0: Ella.
1: O sea, ya cambiamos aquí hasta la categoría, ¿eh?
3: Pero Trapote, ¿es verdad que de repente entrando así de la nada, como quien dice, Janeiro fichando por Supervivientes y para defender a Jules cuando nunca? Es un poco, ¿no? Extraño.
0: Pero no debe haber, a ver, lo que...
3: No sé,
1: bueno, a mí me llamó la atención.
3: Poco, ¿no?
0: Sí, ella es, pero a mí lo que me deja claro es que no hay ningún malestar con Jules, que yo creo que es una familia que cada uno tiene muy claro... Y además las libertades se deben respetar bastante, igual que su madre de repente decía, me voy a Portugal a estudiar, dejo a Jesús con los niños porque yo necesito salir fuera, pues igual su hija salió de su casa con 17 años, dice lo que quiere y además se la ve una tía muy...

0: nos reaparezca. Es que... Y Víctor también, porque va a Supervivientes. Uy, es que a mí eso
1: y recordemos que va a Supervivientes All Star, pero él no ha estado.
0: No, es verdad.
1: Es decir, choca también porque suelen repescar a gente que ha participado.
2: No.
1: Y le han cogido... Es raro. O sea, esto es como... es una jugada que no esperábamos. Lo hablábamos esta mañana.
3: Alguien de la familia, yo creo que el contenido de Jules, al final, mira, siempre tiene que haber o una Campos, o un Pantoja, o un de la...
1: Sí, pero Beatriz Trapote, que tú lo sabes bien, Bea, que se había salido un poco de todo el tema del corazón durante tantos años.
3: A ver...
1: Ahora vuelve de repente...
3: El poderoso caballero que tiene...
4: La ola te lleva, claro.
0: Y ahora, si decide regresar a los medios de comunicación, a lo mejor es porque está preparando allanar un poquito el terreno para una posible entrevista que decíamos que a lo mejor era Belén Esteban, y a lo mejor Jules es la que se sienta en el
4: Nadie
0: viernes.
4: Nadie ha pintado sin hilo. Eso no tengo por...
0: Digo,
4: hay una cosa, ¿sabes? En que eso Bea lo conoce mucho mejor que yo, es un mundo que yo desconozco, la televisión, pero por general cuando alguien va a ir a un concurso, la cadena empieza un poco
1: a alimentarlo,
3: y sobre todo en Mediaset,
1: y lo hacen muy bien,
0: y que
1: además,
0: Bea también vaya a defender a su marido, que vaya a ir de defensora,
3: y ya tienen a los Janeiro allí, como Jules está dando contenido. Como Belén, ¿hablará? No lo sabemos si la cogerán o no. Yo creo que no, pero bueno, no lo sé. Sorpresas también te dan las televisiones. De momento ya tienes a un sector de la familia. Pues eso es como cuando tienes a uno de los Pantoja, a uno de los de Rocío Jurado, a otro de los Ubrique. Siempre hay unas familias que tienen que estar algún miembro, o una que fue novia de uno 3 meses. Pero siempre hay uno de la familia. Y Beatriz, bueno, pues Beatriz está muy dedicada a sus hijos, a sus cosas, pero yo entiendo que si su marido va a ir a un reality, ella con esa excusa ya simplemente ya tiene cabida para hablar de su marido.
0: Es que de momento ha empezado hablando de su sobrina y ahora hablará de su marido, por lo tanto ahora ya tiene asegurado.
4: Que probablemente, me imagino, luego
0: eso lo decíamos, ¿no? Que aquí, lo que decía Tico, que aquí nadie da punta.
1: Que buena temporada nos espera.
3: Lo que sí tiene esta temporada es un estreno en A3 Media con un reality que ya está grabado. O sea, que ya está
0: la caja amarilla.
3: Por eso creo que luego entra otra parte, que es la guerra de las cadenas. Este personaje es más de esta cadena, pues nosotros vamos en contra con... Las cadenas tienen sus mandos, ¿no? Por decirlo de alguna manera, y sus personajes, y evidentemente se cuidan. Si tú estás en una casa, te van a cuidar.
0: Sigue yendo al gimnasio y sin mandarnos los chicles. Yo lo sigo recordando, ¿eh? O sea, que de momento, pero sí, de momento no ha dicho nada más. Sigue sonriendo, haciendo sus ejercicios, ahí con su top y sus licras y sus tal.
3: Y fíjate que lo han querido enfocar, también he visto estos días, un poco como si hubiera habido una guerra o un problema entre hermanas, ¿no? Han querido meter un poco. Y yo creo que las cosas no van por ahí. Las cosas van porque esta niña no tiene pelos en la lengua, es una chica que no tiene filtros, que desde que decidió que quiere ser famosa lo va a ser, y que tiene mucho guardado de lo que hemos hablado desde el minuto uno, de una infancia y una juventud marcada, porque ha visto como la todopoderosa Belén Esteban, pues ha hecho de la causa de los de Ubrique su lema, su leitmotiv durante décadas. Totalmente. Entonces esta niña tiene mucho guardado.
1: Pero también es verdad que no habrá guerra entre hermanas, pero el hecho de que no ataca, pero sí que le echa un dardo a Belén a ella, eso al final no sé qué pensar.
0: Pero claro, la hermana, como sabemos que no va a decir nada, porque Andrea no va a abrir la boca, pues claro, si ve que la hermana no responde, pues claro, ¿a quién volverá? Pues a atacar a la madre, que sabe que así tiene juego y tiene la presencia de muchos micros, cual ya superestrella que dijo que quería ser ahí en la calle, ¿no?
4: Ya en su casa a la puerta.
0: Que es eso. Tres micrófonos, ya lo decíamos. Ahora ya es una superestrella. Ella lo decía, Nola, que quería serlo y ya tenía...
3: Oye, pero va con todos los días. Sí, hable a los micrófonos. Que
0: eso sí es amable.
3: Plató, o se haría un programa.
1: Les atiende.
3: No, yo solamente hablo en mi programa. Ella todos los días atiende.
0: Y responde a todo, además, a todo lo que le preguntan de momento.
1: Y más, a todo
3: gratis,
1: y más.
3: Sí.
4: Hombre, está empezando, está empezando. A ver, dentro de unos meses, Bea, ¿sabes?
3: Pues tú no crees que tiene ahí mucho acumulado y que tiene...
4: Mucho,
3: que aunque está empezando
4: tiene
3: mucho, en esto,
4: no,
3: es una chica con las ideas muy claras desde muy jovencita.
4: No, la forma, Bea, ¿sabes? Sabe enfrentarse a los medios ahora mismo, ¿no? Quizá ahora ella está viendo que esta es la manera, ¿sabes? De alguna manera de ganarse su sitio, pero dentro de un tiempo, cuando yo a lo mejor se lo haya ganado ya va a actuar de otra manera. O sea,
3: seguramente, todos cambiamos, evolucionamos. Claro. Pero yo me acuerdo Jesús, cuando dicen Jules, Jesús era muy simpático. Jesús lo hemos tenido antes de todas sus historias, como Belén Esteban. Jesús era el tío más divertido, venía a la radio, venía a los programas, te daba unos titulares divertidísimos.
4: Muy gracioso.
3: Muy gracioso. Entonces, esa parte sí que la ha heredado su hija Jules, esa parte simpática, divertida.
1: Espontánea.
3: Campanario ha sido en ese sentido no tan simpática como Jesús,
1: pero por el momento también que le tocó vivir.
3: Claro,
1: llegó en un momento
4: en la boda, Bea, en la boda era entrevista que yo hice en la boda.

0: Dice, porque yo no toleo 1500 corridas de toros para que mi mujer no me esté esperando y haciéndome la comida en casa. Joder,
1: eso, toma ya, eso, toma ya.
2: Ole, vamos, le cae la del pulpo.
0: Y lo mantuvo en el tiempo muchas veces. Porque yo creo que a esa ambiciones que era una cosa, ¿sabes? Como un sueño, era aquello. Pipi, que me dijo su padre, yo le dije al padre, oye, ¿y por qué tú le has comprado un tigre a tu hijo? Dice, porque mira, que está entretenido.
1: Con un tigre, ¿no? Igual. Que no puede ser.
0: Le compró eso y un Dodge Viper.
3: Que luego era, extraña que dijera el hijo
0: que
3: eso.
0: Era un Dodge Viper que era un deportivo que había sido americano. Costaba 20 millones ese coche.
2: Casi nada.
0: Y el tío salía porque ambiciones da a la carretera que lleva al pueblo que hay al lado, que se llama... que es a donde vive.
3: Ubrique, sí.
0: No, el no sé qué, el, bueno, da igual.
2: Bueno, sí. El bosque,
0: perdóname. Entonces, él salía por ahí, empezaba, pum, y luego volvió otra vez para casa. Entonces, ¿qué decía? Entonces, el padre lo tenía entretenido, claro, pues tu fíjalo que eran 1000 corridas, estamos hablando en el año 87 puede ser.
2: Por ahí,
3: un poco más, yo creo.
2: No tengo ni
0: 95, 96, sí, porque fue, yo me acuerdo que fue la Expo 92, ahí ya se dio a conocer ya el hotel donde se hizo, pues sería el 95-96, calculo. O más tarde todavía, fíjate, o el 2002. Bueno, no me acuerdo,
3: bueno, si perdonarme, ¿no? Pero recordemos que Jesulín de tarde toreaba y de noche actuaba. O sea, hubo una época en la que era cantante torero.
1: Hombre.
3: Y una cosa, y ya terminamos puntualizando, que Trapote lo que sí dice es que me gusta, porque dice, hay que pulir ciertas cosas, que por lo menos la familia sí sabe que un poquito hay que pulirle, porque no sabes por dónde te va a salir Jules.
0: Pues el que se ha pulido ha sido Jesús, en todos los sentidos. Mira, el otro día vi una foto con la hija, ¿te acuerdas? No sé, es una hija de Israel, una de dos, o se ha retocado la cara, o se han hecho unos filtros estupendos.
1: Bueno, los filtros
2: puede ser un poquito todo.
1: Pero bueno,
2: estaremos pendientes porque todos estos conflictos, como les he dicho yo, hoy la cosa iba de familias y lo que te rondaré, Morena.
0: Muy simpático, ¿verdad,
2: Bea? Y lo que nos queda.
0: Es un tío muy simpático.
3: Y es muy simpático. Es que él está mucho callado porque abría la boca y subía al pan.
0: Y fue un fenómeno en su día, ¿eh?
2: Totalmente.
0: Cuando chicas
3: lo en el mundo taurino le respetan, que la gente se cree que no. En el mundo taurino, Jesús es un tío muy respetado. Luego tuvo esa cosa folclórica de hacer shows, pero como torero, ha sido un tío muy respetado.
0: Un día fuimos a Dolce y Gabbana, cuando le dio esas por hacer la toda, ¿te acuerdas la canción que hizo? Fue con un manager que había, ¿tú te acuerdas? Que había le conocer a uno que era rubio, así muy rubio, aunque iba siempre vestido blanco, un manager que vivía en Los Ángeles, bueno, total, que le lleva a comprarle un traje rojo a Dolce y Gabbana. Entonces entramos en Dolce y Gabbana, yo estaba haciendo el seguimiento de ese día porque iba a debutar con micrófonos, ¿no? O sea, con altavoces, como decía yo. Y entra, y cuando le dice que cuesta el traje 500.000 pesetas de entonces, dice, jozú, esto vale más que un traje luce, no le
2: si no, no ni figura, la verdad que sí. Pues nada, aquí, antes de irnos a Publi, Vero,
3: Vericat, simplemente hay que recordar el 900-909-159, Velázquez 87 en Madrid. Es que tenemos tantas cosas,
2: ¿sí?
3: Que nos disculpen los oyentes, pero es que nos hemos ido ya, claro.
2: Una pausita muy breve, volvemos enseguida. 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

0: Más de 3 décadas de historia pisando fuerte en el mundo del calzado y una presencia consolidada en más de 80 países por todo el mundo avalan las creaciones de Josepo. Esta empresa familiar irrumpió en 1991 en el mercado con la intención de crear un nuevo concepto de marca, cuando aún eran pocas las firmas que trabajaban en esa idea. Una idea que el tiempo ha demostrado que aporta valor, compromiso y excelencia a cualquier producto que crea. Y para contarnos más sobre la marca y todo lo que está por venir, que eso también es muy importante, tenemos con nosotros a Irene García, directora de marketing de Josepo, y a Natalia Soriano, que es la directora de producto de Josepo. ¿Qué tal, chicas? ¿Cómo estáis? Bienvenidas.
1: Pues, fenomenal. Agradecidas.
0: Pues, encantada de teneros aquí, porque además, claro, yo se lo decía, digo, qué buen color que tenéis. Claro, vienen de Alicante, claro, tienen un color estupendo.
2: Y yo aquí, nada más con buen color.
0: Claro, yo aquí en agosto, que ya estoy blanca después de mis vacaciones, es que de verdad, pero vamos, bueno, fenomenal.
1: Os traemos el sol.
0: Sí. Pues eso también se agradece, también se agradece. Bueno, lo primero de todo, casi que es una pregunta obligada, ¿qué es Josepo Group? Es decir, ¿cómo surge la empresa? Y aunque yo lo he dicho el año de inicio, ¿cómo fueron esos inicios?
2: Pues mira, empezó en un piso, en el piso de la familia Navarro. Y mira dónde han llegado.
0: Fíjate.
2: Bueno, el señor Navarro, que es una persona súper inquieta, que con... ¿cuántos tiene? 80 y...
1: Ahora tiene 85, 86.
0: Sigue estando al pie del cañón.
2: Sigue allí al pie del cañón, todos los días nos visita. Pues con 50 años, su mujer le dijo un día... Tenemos que, porque seguimos trabajando para otros, tenemos que montarnos nosotros, nuestra propia...
0: Claro, ser nuestros propios jefes.
2: Nosotros nuestros propios jefes y pensando en sus hijos y tal. Y ellos empezaron con una importando y un día dijeron, lo que tenemos que ser es una marca. Y ellos querían ser mediterráneo, toda la libertad que ellos tienen, todo su concepto de vida, querían trasladarlo en la marca y dejarlo como un legado para sus hijos. De hecho, ahora mismo están sus cuatro hijos que forman parte de la empresa y ya llega la tercera generación.
0: ¿Y el nombre de Josepo? Claro, porque si
1: no, eso es una historia buena.
0: Pues seguro que muy buena. Lo han preguntado mil veces.
1: Sí, pues bueno, cuando la familia Navarro monta la marca y la empresa, pues también uno de los fundadores es el hijo mayor, que es José Miguel. Y José Miguel en la zona pues era conocido como Josepo, era como su apodo. Entonces a él le llamaban Josepo y los padres dijeron, vamos a poner tu nombre a la marca, porque él fue uno de los creadores.
0: Mira, qué original.
2: Sí, hay gente que piensa...
0: italianos.
2: Claro,
0: sois de Elche, Alicante, tierra de buen calzado, y me imagino que donde diseñáis y producís vuestro calzado es en Elche, en España.
2: Sí, nosotros, o sea, lo diseñamos todo en nuestra oficina, tenemos un equipo de diseño, el equipo de diseño que llevo, y tenemos proveedores en, la verdad es que por todo el mundo, tenemos parte que la hacemos en nacional, dependiendo de la tipología del producto, pues necesitamos cercanía, necesitamos algún tipo de artesanía que se hace más aquí en España, pero también trabajamos mucho en India, por ejemplo. Uno de nuestros proveedores es como parte de la familia. Sí. Eso también ha hecho que el producto tenga pues ciertas características o identidades, y la verdad es que como somos una gran familia, porque es una empresa familiar y muy cercana, y nosotros nos sentimos así, los proveedores también forman parte un poco de esta familia.
0: Pues qué importante eso, ¿no?
2: De hecho, hay uno de ellos...
1: El quinto hermano.
2: Es el quinto hermano, que le llamamos el quinto hermano.
1: Sí. Son proveedores que llevan 30 años con ellos,
2: nosotros. Es que han crecido con nosotros.
0: Sí. Además de Josepo, ¿tenéis otras marcas?
1: Sí. O sea, tenemos Josepo que bueno, engloba el producto de mujer y de hombre. Josepo Kids es el producto infantil. Y luego tenemos Hot Potatoes, que es una marca de calzado de zapatillas de casa y también de bueno, le llamamos slippers y slides.
2: Sí.
1: Como de chanclas.
0: Que son chulísimas, además. Son muy divertidas.
1: Es la marca más divertida también.
0: Sí.
1: Y luego la siesta, que es una marca, pues como decía Natalia, es una marca de producción nacional, de alpargatas de premium.
2: Y es el proyecto como más personal de la familia.
0: Y ¿vale? Qué bonito nombre, además, algo tan español, sí, como la siesta, sí, ¿verdad? Sí, ay, sí, por Dios, me encanta. Sí. ¿Cómo transmitirías qué es Yosepo para una persona que no conoce la marca? Es decir, ¿qué creéis que la hace especial? A ver.
1: Pues a ver, yo siempre cuando digo, yo trabajo en Yosepo y me dicen, ay, no conozco Yosepo, sí conozco Yosepo, ¿cómo es? Pues te digo cómo se lo cuento. Primero, que es una marca internacional, que es algo que a mí me llama la atención, porque no, es una marca muy conocida a nivel nacional, pero también operamos en 80 países. Entonces, de entrada, es una marca internacional. Y luego es una marca que tiene un diseño muy particular, que son Natalia, como al frente de ella. De eso luego te lo puedo explicar mejor. Pero sobre todo es una marca con mucha identidad, con un calzado bueno, de mucha calidad, y que tiene pues muchos detalles y mucho color que demuestra esa alegría o esa parte de personalidad que tiene la familia, ¿no? Pues esa parte como mediterránea, cercana, pues es como colores vibrantes, tiene como mucha personalidad. Entonces, bueno, y Yosepo ahora mismo es una marca que está además en una evolución, en un momento de evolución muy bueno y muy bonito. Yo la verdad es que lo trabajo y lo vivo con muchísima intensidad, porque me encanta el momento en el que está la marca de crecimiento y de reposicionamiento. Entonces, es una marca, la verdad, muy bonita y que yo recomiendo siempre, claro.
0: En un segmento especialmente saturado de oferta, buena y otra no tan buena, porque hay cada cosa por ahí que da miedo hasta calzártelo, porque dices, me va a destrozar los pies. ¿Cómo es el calzado femenino? ¿Cómo lográis diferenciaros o distinguiros de vuestros competidores?
1: Pues aquí hay una parte fundamental que trabajamos mucho. De hecho, aquí estamos Natalia y yo, que somos, siempre decimos que somos pinipón, porque al final creemos en la importancia de la coherencia. O sea, nosotros, yo desde la parte de marketing, trabajo una marca que es la que le hago llegar al público y la que hace que me diferencie de la competencia, pero soy muy coherente con lo que se hace a nivel diseño y a nivel producto. Claro. Entonces, básicamente es hacer un universo creíble, coherente, que vaya mucho con la estética del producto. Eso es lo que nos está haciendo ahora mismo que estemos en un momento muy dulce y de diferenciación con el resto de marcas. Estamos creando un universo que puede percibir nuestra clienta con experiencias, con eventos, con colaboraciones, con muchas cosas que nos hacen un poco más únicos en el mercado.
2: Y luego nosotros, obviamente, somos una empresa de moda y seguimos las tendencias, pero no condiciona el producto.
0: Eso está muy bien,
2: claro. Nosotros al final, y eso es súper importante, tenemos que mantener el ADN de la marca. Y como decía Irene, o sea, es una marca mediterránea, tiene que transmitir un poco el espíritu que ellos, que la familia cuando fundó la empresa quería. Entonces, lo que decía, es muy alegre, o intenta ser alegre, pero sobre todo nosotros estamos como muy especializados en trenzados, ¿no? Entonces, se lleve o no se lleve, nosotros siempre vamos a tener trenzados
0: de calidad. Claro, es que, de marca, claro.
1: Estamos creando animal, todo alrededor de un respeto a lo que somos,
2: la coherencia, ¿no?
1: Y el respeto a nuestros
2: valores. Lo mismo nos pasa con el animal print. Nosotros siempre vamos a tener animal print en la colección. Se lleve o no se lleve, pues cuando hay tendencia de mucho animal print, pues vamos a tener más, pero siempre va a haber. Entonces yo creo que nuestra clienta, que también ha crecido con nosotros, lo sabe y siempre va buscando, sabe que ahí lo va a encontrar. Y luego también nos pasa ahora que, como estamos en un momento de evolución, nos estamos encontrando con mucha clienta que nos está descubriendo y hay que tener producto para esa clienta y en esa evolución en la que estamos, pero no podemos abandonar, ¿no?, a esta clienta que ha crecido con nosotros y que no se puede sentir decepcionada, ¿sabes?, de repente que haya un cambio en una marca que es de, ¿sabes?, que es de su confianza.
0: Claro. Habéis hecho colaboraciones muy interesantes, desde el Zapataki, que lleva una vida con vosotros prácticamente, a también con Melisa Pinto, con María García de Jaime, que ¿qué creéis que reflejan sobre hacia dónde quiere evolucionar Yosepo? Y me encantaría que me contarais cómo es un proceso de creación, porque me pica la curiosidad, la parte cotilla que llevo dentro, de cómo es ese proceso de creación conjunta con gente que no es especialista en temas de diseño, pero cómo surgen, es decir, cómo colaboran, es decir, desde cómo contactáis con ellas hasta cómo finaliza el proceso creativo.
1: Pues mira, te voy a contar cómo surgió primero con Melisa. Con Melisa fue algo súper espontáneo. Nos conocimos en un press day, viendo la colección, y ella llevaba a su perrito Romeo, y entonces empezamos a hablar de hacer zapatitos para perros. O sea, fue algo así tan espontáneo. hubo match entre nosotras, porque la verdad es que ella es encantadora. Uh-huh. Y entonces al final dijimos, bueno, ella es una persona que ha estudiado diseño de moda, que le interesa muchísimo, que además tiene muchas ganas y tenía mucha ilusión. Y dijimos, bueno, vamos a proponerle el proyecto, porque ¿qué hay mejor que una persona que tiene ganas y que le gusta la marca? Entonces empezamos a hablar para hacer la colaboración y la verdad es que surgió de una forma como súper, súper bonita. Y de hecho ahora pues estamos trabajando la siguiente colección con ella, porque lo que vimos es que básicamente ya tiene los mismos valores que tiene la empresa. Entonces
3: eso
1: buscamos,
3: es fundamental, claro.
1: Es fundamental, no queremos nada que no vaya con nuestra, es lo que te decía, el respeto y la coherencia a lo que somos. Uh-huh. Entonces ella tiene esos valores familiares, esos valores de cercanía, es una niña monísima y que además tiene mucho interés por la moda y tenía pues esa educación, ¿no? En diseño de moda que le podía ayudar a trabajar con los equipos de diseño. Uh-huh. Y de hecho han trabajado muy
2: bien. Sí, o sea, para nosotros es súper importante que ellas estén cómodas y nosotros estemos cómodos, claro. ¿Sabes? Porque al final, si no,
3: tenéis
2: no
3: que
2: fluye,
3: entenderos,
2: no
3: estáis
2: fluye.
3: Condenados a entenderos.
2: Claro.
3: Sí, sí.
2: Entonces, nosotros lo primero que hacemos es que, bueno, nos visita, porque cambia mucho cuando visitas las instalaciones, que la verdad es que yo creo que siempre se lo digo a Irene, que vengan, porque se van a sentir mucho más cómodos, van a ver todo el producto, ven los materiales, ¿sabes? Se genera algo mucho más bonito. Y al final nosotros decimos que es una co-creación, entonces... nosotros aportamos toda la parte técnica, de conocimiento, de calzado, etcétera, pero nos basamos en sus ideas. Entonces, yo lo primero que les digo es, mira, tú hazme un mood board. Tú dime qué te gusta, ¿sabes? Qué colorido, en qué piensas, qué es lo que te gustaría a ti. Y entonces, en base a eso, empezamos a trabajar. Entonces, les hacemos propuestas. Oye, ¿qué estilo te gustaría? ¿Tú qué querrías? ¿Una bota? ¿Un salón? Vemos las formas, vemos las construcciones de forma física. Entonces... acompañamos, ¿vale? Uh-huh. Todo
1: sí,
2: ese
1: pero
2: proceso.
1: Es lo que ellas quieren.
2: Sí.
1: O sea, la colección es ellas.
2: Es que si no,
3: yo quiero...
2: Le dais
3: el protagonismo a
2: sí,
3: ellas.
2: Totalmente.
1: Uh-huh. Sí.
2: Nosotros las acompañamos, sugerimos o decimos, pues mira, esto a lo mejor no va a funcionar bien, esta idea luego no va a ser cómoda, ¿sabes? Esto no se puede desarrollar de esta manera, acompañamos, pero siempre respetamos cuál es la idea que ellas tienen.
1: Uh-huh. ¿Vale? En el caso de María G. de Jaime, fue diferente. La buscamos nosotros, porque nosotros en este momento de evolución que tenemos, creamos un comité de marca, ¿no? Dijimos, vale, ¿qué somos como marca? ¿Qué tenemos que tener? ¿Qué no tenemos que tener? Y en esa búsqueda de nuestra identidad, pusimos cara, ¿no? Uh-huh. Pusimos personas a esos valores, ¿no? Y salió tanto en el comité de marca de Josepo Woman como en el comité de marca de Josepo Kids, salió María. Entre todos, en ese comité había gente de diseño, había gente comercial, había gente de marketing, salía la cara de María. Y entonces dijimos, tenemos que hablar con María. Entonces, con nuestra agencia, le hicieron la propuesta. María, la verdad es que vio la marca y vio la evolución que íbamos a tener en la marca y confió en nosotros. Y la verdad es que la colaboración fue preciosa.
2: Sí.
1: Ella estaba súper emocionada, igual que nosotras. Y luego María, además, también tiene en común pues todo su gusto por el diseño. Tiene una marca propia, que es Simba. Entonces tiene mucho conocimiento de la parte de moda y eso, pues lo que hemos hecho ha sido llevarlo calzado y estar pues muy respaldada por los equipos de diseño para que el calce sea bueno, para que a nivel técnico sea bueno, pero la colección es totalmente María.
2: Sí.
3: Siempre se ha dicho que la elegancia empieza por los pies. ¿Qué consejos nos daríais, sobre todo Natalia, que es aquí la experta del tema, para acertar a la hora de elegir un par de zapatos? ¿En qué debemos fijarnos?
2: Yo creo que una de las cosas principales es que tú te sientas cómoda, porque hay veces que queremos seguir ciertas tendencias o ciertas cosas y
3: como que no
2: eres tú,
3: claro.
2: ¿Sabes? Entonces tú no puedes ir cómoda con algo que no te representa, ¿no? Y luego yo creo que para mí es súper importante las hormas, que para nosotros es por donde empezamos.
3: Sí, sí,
2: y
3: no, muchas veces es que son comodísimas las vuestras,
2: efectivamente.
3: Oh, qué delicia.
2: O sea, porque al final yo quiero que te compres un zapato nuestro porque te encanta, pero si no vas cómoda no vas a repetir.
3: Sí, no, desde
2: entonces, los quiebres son súper importantes. Que yo a veces hablo un poco técnica y no sé si la gente luego
3: me entienda. Sí, eso te iba a preguntar, ¿qué es un quiebre?
2: ¿Qué es un quiebre?
1: Es como la inclinación,
2: la bajada,
1: ¿no?
2: la inclinación.
3: Vale.
2: Para que cuando tú llevas un tacón vaya muy cómodo. La diferencia es la inclinación de el quiebre, es la inclinación del zapato. Y yo creo que eso es súper importante. Entonces, tú cuando te pones un zapato sabes si luego vas a ir cómoda o no.
3: Sí, sí, no,
2: entonces
3: desde
2: yo creo que lo principal es escucharse a una misma y no mentirse.
3: Ay, sí.
2: No querer ir mona pese a todo.
3: Pero eso es aplicable a cualquier cosa, de estilo, de moda y de todo, desde luego, saber lo que nos sienta bien y sobre todo la comodidad.
2: Comodidad.
3: Al fin y al cabo, pues los pies es una zona que sufre y tenemos que buscar antes que nada la comodidad.
2: Yo creo que no somos conscientes.
3: Yo creo que tampoco, Natalia.
2: Y no lo valoramos. O sea, fíjate, creo que somos las mujeres, nos compramos, no miramos el dinero, a lo mejor con un vestido, con tal, y somos a veces más, no entendemos por qué un zapato cuesta lo que cuesta. Y es que es muy complicado hacer un zapato, tiene mucha parte técnica.
3: Es todo el día,
2: efectivamente.
3: Muchas cosas a tener en cuenta, desde luego, y la salud de los pies, que a veces son los grandes olvidados.
2: Un proceso súper manual y que no nos damos cuenta la cantidad de personas para montar un zapato. Toda la gente que participa en eso. O sea, que no digo que para hacerte un vestido, ¿no? Pero el proceso técnico es mucho más complicado. Es mucho más complicado.
3: Bueno, ahora que estamos hablando aquí de diseño y demás, claro, estamos ya en el mes de agosto y dentro de nada ya empezaremos a ver los anuncios de que ya llega el otoño y tal. Y yo tengo que haceros esta pregunta porque si no los oyentes me van a matar. ¿Con qué nos vas a sorprender en la nueva colección? A ver, ¿qué podáis contar? Porque claro, me imagino que todo no podéis, pero ¿con qué nos vais a sorprender? A ver.
2: Bueno, yo creo que hay un giro bastante importante en el invierno.
1: Es que estamos dando pasos.
2: Agigantados. Es que ya estoy diseñando el invierno que viene.
3: Fíjate.
2: Sí.
3: Ya el invierno que viene.
2: Sí.
3: O sea, tú ya sabes, ya en el invierno de 2027-28 es lo que vamos a llevar.
2: Sí.
3: O sea, yo no sé ni lo que voy a comer mañana y aquí ya Natalia diseñando.
2: Sí. Estoy terminándolo. Sí. Entonces, claro, me parece... Ya no veo tanto
3: como
2: este
3: si
2: cambio,
3: del
2: pero creo que lo que son nuestras clientas van a ver un cambio. Sí, hay muchísimos salones, muchísimos salones, muchos taconcitos medios.
3: Ay, qué bien, para los que tenemos una estatura elevada, ese tipo de tacón es imprescindible, desde luego.
1: Tacones muy cómodos,
2: muy cómodos,
1: femeninos y muy producto femenino. Muy versátil. Eso sí.
2: Y yo creo que también hay una parte como muy de artesana. ¿Sabes? Hay una parte como muy de materiales muy buenos, muchísimo pony, que para que la gente lo sepa, que la gente cree que cuando se dicen ponies que es el pelo
3: pobre
2: del pony.
3: Pobre pony, imitación
2: de... No, es imitación.
3: No, hacemos las cosas bien. Sí.
2: Y unos trenzados en ante, muy artesanos, muy bonitos.
3: Es que me gusta
2: bonitos.
3: A mí vuestro trenzado, me parece de los más bonitos que hay en
2: pues
3: el mercado.
2: Pues el que sacamos en invierno es muy bonito. Bueno. Hacemos unas botas trenzadas en ante, preciosas.
3: Bueno, es que y deseando luego, verlo ya.
1: Claro, y luego, pues como novedad, pues la segunda colección de Melissa, pues también saldrá el
3: 15 de octubre. También es verdad que lo acabas de decir.
2: Claro,
3: sí, bueno.
1: El 15 de octubre
3: pues
1: lanzamos la colección con ella.
3: Y luego otra cosa que nos encanta cuando ya empezamos a ver ese anuncio de la vuelta al cole, que tanto nos gusta a los padres, que estamos deseando ya, después de estos dos meses. Claro, tenéis una colección de Josep Poquet. Yo tengo que decir que soy muy fiel a la marca de Josep Poquet, sobre todo porque es un zapato que dura todo el año. Todo el año, es decir, es que... Y no es porque sea duro o malo. No, es que es de una calidad suprema. Es decir, es que es maravilloso para los niños. Vamos a hablar del calzado infantil, de la vuelta al cole, porque claro, es decir, hay que garantizar la salud de nuestros peques, No podemos poner según qué tipo de zapato, porque ellos están creciendo.
2: Efectivamente.
3: Sobre todo, ¿en qué debemos fijarnos, Natalia? A ver, Natalia, Irene, lo transmito a las dos.
2: Bueno, ahora mismo hay mucha importancia por la salud del pie.
3: Claro.
2: ¿Vale? Porque que es algo muy bueno. Entonces, nosotros estamos completamente comprometidos con eso. De hecho, es que además Josepo empezó como una marca de niños. Con lo cual, para nosotros son súper importantes. Entonces, todas nuestras hormas que están testadas y de hecho, este año empezamos con un sello, que esto es una de las novedades, porque hasta antes no había una regulación, sobre todo el calzado barefoot.
1: Que ahora está muy
3: de moda.
1: Está muy de moda el barefoot, pero no era algo que estuviese regulado. Entonces, Inescope...
2: Pues que es el Instituto del Calzado.
1: Oficial del Calzado ha hecho un estudio con muchas marcas españolas y ha regulado ya lo que debería ser barefoot y además lo ha dividido en tipos de barefoot, si es un barefoot soft, si es un barefoot advanced, si es un barefoot basic. Entonces ya nuestra colección, ya como tenemos ese sello de nueva creación, pues vamos a poder decirle a los consumidores qué producto es medium, qué producto es advanced.
3: Eso está muy bien.
1: Claro, porque no todos los pies y no todo el mundo.
2: Efectivamente, es que hay que tener mucho cuidado.
1: Esa tendencia,
3: claramente.
2: Sí. Entonces, sabes que ahora mismo hay muchísimo barefoot en el mercado.
3: Sí. no todo bueno.
2: No todo bueno. También, por eso, sí. Por eso es importante el tema de que haya una regulación y de los sellos. Y yo creo que eso también va a dar más confianza a los padres a la hora de comprar.
3: Claro, efectivamente.
1: Y algo a tener en cuenta también, más allá del momento barefoot, la tendencia o no la tendencia, son todos los controles de calidad que tiene que pasar un zapato. Que eso es importante. Nosotros pasamos controles de calidad como si fuésemos un juguete. Que no haya ninguna pieza que se puedan atragantar los niños. Que no tenga ninguna tinta que tenga tóxicos. Pasamos muchísimos controles de calidad para que respetemos no solo la pisada, sino respetemos al niño en sí. Entonces,
2: y que el calzado
1: es importante eso para...
3: Desde luego, porque es que si no, después de todo el día y corriendo y tal
1: eso
3: y cual,
1: para
3: es
1: seleccionar un zapato.
3: Si no, desde luego.
2: Y además esos niños tienen que correr.
3: Ahí está.
1: Tienen que ser niños.
2: Tienen que ser niños.
3: Eso, efectivamente. A ver, ya para ir terminando, ¿a quién nos gustaría ver calzándonos, Josep? A ver.
1: Pues mira, eso lo estábamos comentando
2: en el tren.
1: Lo estábamos comentando porque una cosa, a mí que soy muy de marketing, sí que soy muy fiel a mi target, ¿no? Yo visualizo un target y todo lo que hago es para ese target, ¿no? Pero hay alguien fuera de mi target que me encantaría porque sería un bombazo, que sería Zendaya. O sea, me encantaría ponerle un zapato a Zendaya porque sería ya de repente un bombazo.
3: La bomba.
1: Y me encantaría hacer una colaboración de calzado con Hailey Bieber porque entonces ya es el negocio hecho, ¿no? Ya lo tienes totalmente hecho. Entonces ahí sí que yo creo que me saldría un poquito de mi target para generar un boom.
3: No está nada mal, ¿eh?
1: Importante.
3: Sí, que sería un gran bombazo, desde luego que sí. Pues Natalia, Irene, ha sido un auténtico placer. Me ha encantado que nos hayáis descubierto un poquito más de esta marca que es Josepo, con ese nombre que me quedo con José Miguel. Nunca José Miguel se imaginó que podía llegar tan lejos, ¿verdad? Y la verdad es una delicia compartir este ratito de radio con
1: vosotras.
3: Muchísimas
1: gracias.
3: Nos vemos muy pronto y deseando ya ver esas colecciones.
1: Muchas gracias.
3: Un auténtico placer. Muchas gracias.
2: Gracias a ti.
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0: Ser Policía Nacional se ha convertido en los últimos años en un reclamo para miles de jóvenes que cada año se enfrentan a un proceso duro, largo y con cambios. Este año las pruebas físicas han cobrado gran protagonismo, exigiendo puntuaciones más altas de lo habitual. Nuestro invitado, entrenador policial, conoce muy bien este proceso, ya que es entrenador de opositores con más de 20 años de experiencia, compartiendo su pasión con otros formadores, los cuales dejan día a día todo su empeño para que cada opositor saque el 100% de sus posibilidades. Entrenador, buenos días, ¿qué tal?
1: Hola, buenos días.
0: Bienvenido a Es Radio. Claro, estamos en septiembre y mucha gente estará pues pensando qué voy a hacer con mi vida. Septiembre es un mes de nuevos comienzos y a lo mejor también se está planteando lo de prepararse unas oposiciones. Para cualquiera que no conoce mucho acerca del proceso para ser Policía Nacional, ¿qué nos podrías contar?
1: Bueno, en primer lugar, a ver, nuestro rol, somos preparadores físicos tanto de Policía Nacional como Guardia Civil. Pero bueno, el proceso se compone de tres pruebas. Hay una prueba de conocimientos, que es un tipo test. Hay unas pruebas físicas, que es donde nosotros participamos, que hay un circuito de agilidad, una barra en suspensión para las mujeres, dominadas para los chicos y un mil. Uh-huh. Una vez finalizado las pruebas físicas, se enfrentan a una entrevista personal y un reconocimiento médico. Después de estas cuatro fases, pues ya los aptos van a la Escuela Nacional de Policía.
0: Ajá. ¿Y cuál es la media de edad con la que se presentan? Porque, claro, yo imagino, o a lo mejor me equivoco, ahora nos dices, ¿en qué medida influye la edad para estas pruebas?
1: A ver, la edad no tiene que ser un hándicap.
0: Vale.
1: Nunca ha sido para nosotros.
0: Uh-huh.
1: Es verdad que hace años la gente era más joven, y en estos últimos años, con la última modificación al quitar la edad, ha subido un poquito más la media. La media antes, hace años, era unos 26, 27 años, y ahora tenemos opositores con más de 40 años, y incluso con 45 hemos preparado alguno y se ha hecho policía. Ha subido. Estos últimos.
0: Ajá. ¿Y cómo ha ido evolucionando estos procesos? Porque me imagino que cuando empezaste no tendrá a lo mejor casi nada que ver a cómo es ahora, ¿no? Habrá novedades y todo esto. ¿Qué nos puedes contar de esa evolución de a lo largo de estos años?
1: Pues mira, como hemos hablado antes, ya llevamos 20 años preparando opositores y se han modificado, no recuerdo si han sido cuatro veces o cinco veces,
0: uh-huh,
1: el proceso de las pruebas físicas.
0: Sí.
1: Al principio era aprobar las físicas, tener 15 puntos entre las tres, podías sacar 5, 5, 5 y pasabas a la siguiente fase.
0: Uh-huh.
1: Estos últimos años se han endurecido bastante,
0: uh-huh,
1: bastante. Ahora ya no vale con pasar, o sea, sacar un 5 puntos en las físicas, si no se hace un sumatorio tanto del temario y de la prueba física.
0: Ajá.
1: Para que veas, este último año el corte de las pruebas físicas ha sido un 7,40 contando las tres pruebas.
0: Madre mía. Uh-huh.
1: Tenemos ya opositores que yo ya, mi rol como entrenador es preparar gente pues de alto nivel.
0: Claro.
1: Tiene que atar todas las variables.
0: Claro, claro. Y hablemos también de otra parte importante, porque claro, una oposición es una carrera de fondo, a corto o a largo plazo, depende cada uno cómo lo enfoque. Pero claro, también puede surgir una palabra que a mucha gente le puede frustrar. ¿Cómo es el fracaso? ¿Cómo influye esto en tus alumnos y qué podéis hacer vosotros, los entrenadores, para atajar y para ayudar ante ese fracaso, para que no desistan y para que vuelvan a insistir en presentarse a las pruebas?
1: A ver, nosotros, aparte ya de ser entrenadores, el factor psicológico influye de una manera brutal.
0: Ajá.
1: Viene gente de todo tipo de perfil. Ahora mismo tenemos gente con doble grados, doble grados y máster, y han solventado su carrera universitaria en un plazo que ellos habían puesto, pues en cuatro años, y en un año y medio me hago el máster. Y cuando llegan a una posición de esta exigencia que ha cogido estos últimos años, pues estrellan contra la realidad. Tienen que pensar que por qué quieren ser policías o guardias civiles, qué les llevó a hacerlo, y les explicamos pues las subidas y bajadas que van a tener como opositores. Al final es una montaña rusa, porque muchas veces vienen a hacer un test y no les sale como les ha salido, y les tienes que dar ese apoyo que en realidad muchos entrenadores hemos pasado ya por ello.
0: Claro. Claro, claro. Y todas aquellas personas que nos estén escuchando ahora mismo, que quieren ser policía nacional o guardia civil, ¿qué consejo les darías?
1: Pues lo primero, que lo cojan con tiempo. Que no se lo tomen como una carrera de velocidad. Esto no es una carrera de velocidad, esto es una carrera de fondo.
0: Ajá.
1: Que no se establezcan un objetivo. A ver, el objetivo tenemos claro cuál es. Pero que no se pongan un tiempo, que sean constantes, que sean trabajadores y que piensen en lo que puede pasar. Que te puede pasar que el primer año, el segundo año, el tercer año te estrelles, pero toda esa base, toda esa estructura que has ido haciendo durante estos 3 años, para el año siguiente, pues vas a estar ya entre las opciones a sacar esa plaza. Uh-huh. Aquí hay gente que empieza de cero, que no ha hecho deporte nunca y consiguen un nivel tan alto como el que te viene con base, porque ha sido más trabajador, o se lo ha creído, o se ha levantado 3 o 4 veces.
0: Uh-huh.
1: Eso es el proceso un poco por el que pasan los opositores.
0: Sí, pues unos consejos que además se pueden aplicar no solamente para estas oposiciones que estábamos hablando, sino también para el resto de oposiciones, incluso para la vida misma. Pues entrenador policial, ha sido un auténtico placer contar con este testimonio, y además no nos queremos despedir sin nombrar la red social de Instagram, que es @entrenadorpolicial, o si no, tienen toda la información también en entrenadorpolicial.es. Muchísimas gracias, y ha sido de verdad un auténtico placer. Gracias.
1: Muchas gracias a vosotros por darnos cabida.
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11: Mediodía, las 11 en Canarias.
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11: ¿Qué tal? Buenas tardes. Arranca a esta hora la reunión del Ministerio de Sanidad con las comunidades autónomas para facilitar la donación de vacunas a Ceuta tras la llegada masiva de inmigrantes a la ciudad autónoma. Un encuentro que está presidida por la ministra Mónica García. Última hora, Carla Forteza.
12: Se trata de una reunión por vía telemática en la que participará el director general de Salud Pública y Equidad, Pedro Gullón. Según ha informado el Ministerio de Sanidad, la reunión permitirá activar el mecanismo de solidaridad para el suministro de vacunas en Ceuta. Este mecanismo propone una reserva estratégica de vacunas para poder responder ante crisis humanitarias, en especial la que sufre en estos momentos la ciudad autónoma. La estrategia que plantea el Ministerio establece que las personas procedentes de otros países deben tener o recibir las mismas vacunas que les corresponderían si hubiesen nacido en España. España. En concreto, las más solicitadas en estos momentos son las vacunas para la triple vírica, la varicela, la poliomielitis, el tétanos y la difteria. Además, este lunes, el secretario de Estado de Sanidad, Javier Padilla, regresará a Ceuta para analizar la situación sanitaria provocada por la crisis migratoria en la ciudad.
11: Desde el Gobierno de España se insiste en defender que no hay ningún riesgo epidemiológico en Ceuta y critican al Partido Popular de xenofobia. Son declaraciones que ha expresado la ministra portavoz y de Inclusión, Elma Saiz, en Televisión Española.
9: El señor Feijóo ha ido a Ceuta no a proponer soluciones, sino a propagar precisamente y a extender la angustia en una sociedad ceutí con la que comparto, con la que empatizo, con la que he hablado yo en la semana que he estado y, por cierto, también, por supuesto, voy a volver. La presidenta de la Sociedad de Epidemiología de España ha sido muy clara y comparto 100% sus afirmaciones. No hay riesgo de contagio y lo que sí que es contagioso es la xenofobia.
11: El Masaiz, que no ha sabido responder sobre si la Casa Real ha solicitado la visita del rey de España, Felipe VI, a Ceuta. El ministro de Transportes, Óscar Puente, sí que ha sido un poco más claro en este sentido y asegura que habrá una visita de su majestad a la ciudad autónoma.
13: Es el gobierno el que decide la agenda del rey, sobre todo en materias de sensibilidad política, y eso es lo normal, ¿eh? Eso es lo que hay que asumir. En todo caso, el gobierno se ha cansado de decir que habrá una visita y que se elegirá el momento más oportuno para que eso se produzca.
11: El comercio en Ceuta es otro sector que preocupa muchísimo en la ciudad autónoma. El presidente de la Cámara de Comercio ceutí, Karim Bulaix, ha explicado en Es la Mañana que la ciudad no se puede permitir más dilaciones ante el impacto económico de la crisis. Bulaix ha asegurado que las previsiones iniciales de pérdidas, cifradas en unos 28 millones de euros, se han visto sobrepasadas.
14: Los números son realmente alarmantes porque la ciudad no esperábamos que fuese a evolucionar de la manera que ha evolucionado. Estamos hablando de facturaciones por debajo del 80%, 80-90%, cancelaciones turísticas obviamente por encima del 90%. Claro, obviamente el comercio ha sufrido exactamente igual. No hay seguridad, la gente no sale a la calle a comprar, a consumir, más que en temas de alimentación.
11: Ceuta no es el único lugar que se está convirtiendo en un punto caliente de los flujos migratorios. Además de las Islas Canarias y de las Islas Baleares, Murcia se ha convertido en un destino para la llegada de pateras. Por eso el presidente de la región de Murcia, Fernando López Miras, ha pedido urgentemente la ayuda del Gobierno de España para solventar esta situación cuanto antes. Maite Loureiro.
15: Buenos días. El presidente de Murcia, Fernando López Miras, ha escrito una carta a Pedro Sánchez exigiéndole un mayor control de las fronteras después de que hayan llegado a Murcia pateras a plena luz del día, portando más de medio centenar de inmigrantes cada una. Se está produciendo una gran alarma social, alerta López Miras, que pide más medios para que la Guardia Civil pueda interceptar estas pateras. López Miras carga también contra el ministro del Interior, Fernando Grande-Marlaska, por desoír las peticiones de la Benemérita. Recordamos que el ministro comparecerá el próximo viernes en el Congreso de los Diputados para hablar de la crisis en Ceuta.
11: Con esta información nos marchamos. Volvemos con más noticias en menos de una hora, cuando sea la una, mediodía en Canarias.
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1: Buenos días, bienvenidos. Arranca Kilómetro Cero. Hoy es lunes 24 de agosto. Va terminando las vacaciones para muchos. Feliz vuelta al curro, feliz vuelta al Tajo. Y si están buscando empleo, pues ojalá lo consigan pronto. Nosotros con Marta Pérez seguimos en el control, en el programa como todos los días, de lunes a viernes, durante todo el año, incluido también el verano, y emisoras que se suman a nosotros, a las que saludamos también a sus oyentes. Tienen vacaciones merecidas los compañeros y se conecta con nosotros estos días de verano. Bueno, hemos hablado mucho ya de la renta del PIB español, ¿no? Que teníamos un PIB tremendo, que estábamos superando el 1.600.000, muy bien. Y también hemos hablado del PIB por habitante, per cápita. Vamos a hablar de comunidades autónomas. Solo hay cuatro comunidades autónomas, cuatro regiones de España: Madrid, País Vasco, Cataluña y Navarra, por este orden. Son las únicas regiones que tienen un poquito más de PIB per cápita de la media de la Unión Europea. Es decir, en la Unión Europea, dividido por regiones, solo hay cuatro de España que superan un poquito la media. Todas las demás están por debajo. Y eso, claro, frena la competitividad porque limita la capacidad de las regiones para atraer talento e inversión. Hablamos de regiones, hablamos también de personas, porque al final las regiones son las personas que viven en ellas, que tienen un salario, que tienen un trabajo, que tienen un rendimiento. El número de personas que ni trabajan ni buscan un empleo hoy en España son más de 17,4 millones. Por un lado está la prolongación de los estudios. Es decir, este es un cálculo que se hace a partir de los 16 años que puedes trabajar hasta que uno deja de trabajar. Entonces, claro, hay mucha gente que estudia, otros que no estudian, pero bueno, que empiezan a trabajar a partir de los 20 y pico. La prolongación del estudio, de los estudios, hace que haya muchos, hay algunos millones de personas que no hacen nada, que no están cotizando, que están dados de alta en la Seguridad Social, que para el gobierno está muy bien, pues tenemos 22 millones y pico de afiliaciones, están afiliadas, pero nada, no aportan al sistema ni para ellos tampoco, porque están estudiando y no están trabajando, aunque estén dados de alta. Bueno, pues son 17 millones de personas. Pero por el otro lado, de los jubilados también hay mucha gente que espera jubilarse ya cada vez más, pues porque bien que luego van a cobrar muy poquito, entonces tiran más allá de los 60 y pico que les tocaría. Entonces, ese aumento también lo impulsa. Además, el aumento de población jubilada. ¿Por qué? Porque hay un récord una vez más, un 60% más de jubilados vivos, digámoslo así directamente, porque es como lo publica la noticia, en España. El sistema de pensiones ha sumado 64.000 nuevos jubilados en el primer semestre, el máximo. No es que sume 64.000, es que, les cuento, hay un dato que es la cantidad de jubilados, de personas que se jubilan, ¿no?, en ese mes. Y luego está la cantidad de personas que dejan de cobrar esa jubilación, definitivamente, es decir, para usted y para mí, que fallecen. Entonces, en ese caso, hay 600 y pico mil nuevos jubilados este semestre, y en torno a 600.000, con un poco menos, personas, o 500 y pico mil personas que han dejado de cobrarlo. La diferencia son 63.000. Es decir, son 63.000 personas que ya no tienen, que están cobrando y que son de más, digamos, son de más, suman al sistema. Y eso está ocurriendo cada trimestre, es decir, se prolonga la vida de las personas y por tanto cada trimestre hay más personas que se dan de alta como sistema clase pasiva, ¿no?, que empiezan a cobrar la jubilación, y menos que fallecen, porque afortunadamente nuestra sanidad, por ejemplo, permite que duren más años. Otro apunte: la economía de Marruecos ingresa más dinero ya por las remesas que por el turismo. De los sectores económicos, luego está la agricultura y otros sistemas de producción, pero el dinero que sale en España se ha multiplicado por 4 desde hace 12 años y crece a un ritmo de 10% interanual. Es decir, que hay muchos hogares en Marruecos cuyos ingresos son las remesas de un familiar suyo que ha venido a España o a Europa. La mayoría a España. Entonces, las remesas que salen de España, el dinero que gente cobra, tiene, consigue en España y manda a Marruecos, ya supone un porcentaje más alto que el turismo que se genera en Marruecos y aumenta un 10% cada año. Es decir, que o hay un 10% más de inmigrantes marroquíes aquí, o hay un 10% más de dinero que consiguen de alguna forma los marroquíes que están aquí para mandar a su país. Y luego tenemos una de picaresca que es bastante, bastante interesante. Hay un coladero del subsidio de desempleo. El 56% de los beneficiarios del subsidio de desempleo lo cobran por tener solo 52 años. O sea, que hay unos requisitos, usted cobra el paro por haber cotizado un tiempo, cuando se agota el paro tiene una prestación y cuando suma 52 años pues ya tiene una paguita hasta que se jubile, en muchos casos. Vale, pues de todos los que cobran el subsidio de desempleo, en torno al 38-40% es subsidio de desempleo, y luego hay otras paguitas, digámoslo así, pagas, pues por ejemplo mujeres maltratadas, gente que ha salido de la cárcel, ¿vale? Y luego hay un 56%, más de la mitad, que lo cobran solo por tener 52 años. Es una ayuda que en su momento, como había mucha gente que no conseguía emplearse en los 52 años, decía, pues mira, pues damos esa paguita y ahí hasta que se jubile. Y yo conocemos muchos de ustedes seguro también, compañeros, personas de otros negocios, de unos trabajos, amigos, de mi mujer, de otros, que dicen, vale, pues yo ahora me voy a pedir que me manden al paro, voy a estar 2 años de paro, como no voy a conseguir trabajo, me voy a meter en la paguita esta porque he conseguido que el piso que teníamos con mis padres vaya a nombre de no sé quién. Total, hacen sus cálculos con abogados y con gestores y dicen, a ti te va a tocar esa paguita. Entonces ya no voy a seguir trabajando. Cobro el paro estos 2 años y luego la paguita y la otra parte de la pareja que sea el que siga trabajando. Y luego ya aflorarán las casas o el dinero más adelante. Eso está pasando en algunos. Y es la picaresca, que se denuncia ahora en algunos sitios. Bien, luego tenemos un par de apuntes más en Madrid. Uno, el incendio que se declaró este miércoles pasado en la aldea del Fresno tiene evolución positiva después de una semana. Sobre las 9:30 de la noche, bueno, una semana no, pero vamos, casi. 9:30 de la noche estaba estabilizado y ya ha descendido de situación operativa 2 a 1 y se están apagando los puntos calientes. Una vez más en otra zona de Madrid, por tanto, un incendio en muchos casos provocado y que ha generado pues ese temor de muchos. Aunque hayan sido un puñado de hectáreas, no mucho más, pero temor. Y sobre todo en urbanizaciones que había allí. Y luego la línea 6 del metro de Madrid cierra el fin de semana entre Sáenz de Baranda y Laguna. Y habrá autobuses gratuitos de la MT, están haciendo las pruebas ya para los trenes que irán sin conductor y también acabando de poner las puertas para que esto arranque bien con las puertas automáticas. Y con esto nos vamos ya a los contenidos de hoy. Uno de ellos será sobre turismo, sobre tendencias de turismo, una entrevista con OBS Business School y más cosas. Lucía Prieto, buenos días.
2: ¿Qué tal? Muy buenos días, Jaume. Pues hoy abrimos libro, que yo creo que está muy bien, porque a la vuelta de las vacaciones mucha gente se pregunta, ¿y qué hago yo para ser feliz esta temporada? Bueno, pues por ejemplo, Thais Alonso nos propone un decálogo o una historia llamada El hilo rojo de la felicidad. Bueno, Jaume, ya te digo que todos tenemos ese hilo rojo. A veces lo que pasa es que no lo vemos.
1: Pues sí, vamos a más. Moisés Sánchez, buenos días.
3: ¿Qué tal, Jaume? Buenos días. 10 colegios de la Comunidad de Madrid incorporan robótica e inteligencia artificial para apoyar a alumnos con necesidades especiales. La herramienta potencia habilidades como la comunicación, la expresión oral y corporal y también el autoconocimiento. Después analizaremos el estudio a fondo con Ignacio Azorín, que es el director general de Estrategia Digital de la Comunidad de Madrid.
1: Hasta la 1:30, bienvenidos.
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1: 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Doctor Domingo Pérez León, muy buenas.
4: Hola, Jaume.
1: ¿Es Naturquinoa un superalimento?

0: se puede agotar alguno de los nichos. Por ejemplo, los ingleses, los alemanes. ¿Hay abanico para abrirse a otros países o la gente ya no busca tanto el calor sofocante?
1: Bueno, aquí la cuestión es que hay distintas tendencias que se presentan y que no todas van en las mismas direcciones muchas veces, que algunas se compensan con otras. Vamos a decir que, por ejemplo, cuando, como en el caso actual, tenemos una crisis en Oriente Medio y esa crisis puede afectar tanto a los bolsillos de los consumidores como también al aumento de los costes por parte de la oferta, ahí tenemos un doble shock de oferta y de demanda. Algunas tendencias nos vienen a ayudar y otras nos vienen a perjudicar. Que los precios suban hace que naturalmente la gente no viaje tanto, ya sea de fuera que vengan a España o digamos turista doméstico que se mueva dentro de España o que se vaya fuera. Por otro lado, hay países de origen que en vez de elegir destinos que hasta ahora pudieran haber estado eligiendo y que son como más propensos a estar más cercanos, más que propensos, cercanos geográficamente a zonas de riesgo, pueden elegir España como destino, a pesar de los inconvenientes que podamos tener a veces de masificación, a veces de calor, a veces de mil cosas, pero algunas tendencias se compensan con otras.
2: De hecho, en todas estas tendencias que se reparten en esos cuatro bloques que hemos dicho, coyunturales, estructurales, psicodemográficas y lo que quieren los viajeros en verdad, hay puntos que convergen. Por ejemplo, evitar la masificación por parte del sector, apelar a las numerosas, entre comillas, tribus o grupos sociales que buscan pues un perfil concreto de experiencia, y luego esa fatiga del exceso de opciones pues que deriva una hiperpersonalización a gran escala de lo que se busca en un viaje. ¿Qué oportunidades hay para el sector en este aspecto y qué novedades va a haber para los usuarios?
1: Bueno, oportunidades hay muchas. Realmente la cuestión es que la sociedad, ustedes lo saben mejor que nadie, sus oyentes lo saben mejor que nadie, la sociedad es cada vez más compleja, más dispersa y más fragmentada. Eso tiene cosas realmente negativas y tiene algunas cosas pues que nos permiten tener oportunidades. Hay más nichos, es decir, hay más grupos de personas, de pequeñas cantidades de personas muchas veces, que tienen unas expectativas o unos gustos o unos deseos que a veces o antiguamente rara vez aparecían, ¿no? Eran muy poco frecuentes. No sé, gente que de golpe le da apetencia por hacer turismo cultural, pero solamente en ciertas horas de la noche, lo cual le llaman noctoturismo, nombres, ya les digo, raros, pero que aparecen, se publican, los datos están ahí. Todos esos pequeños nichos tienen dos particularidades. Una es que son bastante exigentes y que son personas que suelen estar dispuestas a pagar más dinero de lo que incluso pueden a veces permitirse o deberían por satisfacer sus deseos. Es decir, cuando uno tiene una afición muy grande a una cosa, pues oye, el dinero no es realmente la barrera. La barrera serán otras cosas, pero uno ahorra y gasta lo que quiera. Bueno, pues esos más grupos de menos personas con capacidad y ganas de gastarse más dinero pueden dar pie a muchas nuevas industrias y oportunidades. Ahí se conjuntan lo que usted decía, la personalización hiperbólica, es decir, necesitamos que exista una oferta que sea capaz de contactar con esos grupos, con esas tribus más pequeñas a través de redes sociales, a través de internet, a través de la propia inteligencia artificial que pronto va a estar a la orden del día. Y esas personas no van a necesitar mucha información para saber que lo que usted le está proponiendo a esa gente es lo que ellos están deseando y no van a buscar ninguna otra cosa más. Es decir, en el momento en que podamos conectar esa demanda tan dispersa con oferta dispersa, vamos a poder generar economías más poderosas en cualquier lugar de España, curiosamente.
0: El exceso de opciones puede a algunos saturarles. Yo creo que no, que es positivo. ¿España tiene opción de competir con todas las ofertas del planeta prácticamente? Es decir, desde playa a montaña, a conciertos, a muchos otros temas. ¿Somos potentes en todo?
1: Hombre, yo diría que España es una potencia mundial. Económicamente hablando, el turismo en España es una potencia de las dos, tres primeras potencias mundiales y se disputa el liderazgo con Francia y con Estados Unidos en los últimos 25 años. Y siempre hemos estado en ese top 3 perfectamente. ¿Por qué? No solamente por lo que usted dice, que tiene toda la razón, que es no solamente por las maravillas, vamos a decir, naturales, geográficas que tenemos, es que también tenemos una industria y unos profesionales que saben mucho del oficio y que trabajan muy bien. Y el visitante, sobre todo cuando viene del extranjero y ha comparado

0: cómo le tratan en tal país o en España, dice, oye, aquí me están tratando muy bien. Si podemos podemos haber sido un país económico, barato, por así decirlo, durante algunos años. Hoy en día quizás ya nos estamos poniendo al nivel de otros países más caros y hay otros que compiten contra nosotros que son más económicos. Pero la gente igualmente entiende lo que es un buen servicio y sabe distinguirlo. Y a veces también no le importa pagar un poco más si le tratan bien, ¿no? Creo que podemos competir con cualquier país del mundo, como usted dice, en costa, en sierra, en turismo cultural, en turismo de acción o de actividad física, pero además con una infraestructura que es muy poderosa, que está muy bien nutrida de profesionales y con mucha experiencia y un muy buen cartel internacional.
1: ¿En precio también podemos competir o ya no?
0: Bueno, depende de la época del año, le diría, porque otra de las tendencias que han aparecido es que ya no todo el mundo está con tantas ganas de ir en temporada alta. Ya se sabe que la temporada alta, pues los precios tienden a subir, es lógico. Quizás haya destinos en nuestro entorno geográfico que sean más económicos que España. Estoy pensando, por decirlo, pues en la parte este del Mediterráneo, pues no sé, países como Malta, como Chipre, como incluso Turquía, Albania, si me apuran mucho, que son más económicos en temporada alta. Pero luego en temporada baja no sé si esos países tienen la infraestructura para ofrecer un servicio tan bueno. En cambio España sí, España está preparada para ofrecer servicio todo el año en múltiples variedades de turismo, siempre de gran calidad y los precios no necesariamente, o sea, los precios siguen siendo muy competitivos en otros momentos del año.
2: Una de esas tendencias, opciones de calidad que tenemos aquí es el entorno rural, los viajes, esos viajes a localizaciones entre comillas secundarias que satisfacen la necesidad de los que buscan un reposo pues más genuino en las vacaciones, algo que también ha sido posible gracias a esas nuevas infraestructuras aéreas. Cuando convergen pues estas cuestiones, ¿es casualidad o hay una retroalimentación? Me refiero a esas nuevas aeronaves que están disponibles para visitar estos destinos más fácilmente.
0: Sí, aquí hay, como bien dice, hay factores que se retroalimentan y que aparecen a la vez. Por un lado está una tendencia de personas que dicen, bueno, yo quisiera, si puedo elegir, prefiero un sitio tranquilo, calmado, porque a la playa he ido muchas veces y ahora lo que quiero es, qué sé yo, campo, monte, sierra, paseos por la naturaleza, y de esto tenemos mucho en España. Por otro lado, hay una mejor y mayor capilaridad de aeropuertos, de servicio de tren de larga distancia, en fin, de medios de locomoción que nos permiten llegar a puntos que no son nodos en sí mismo, pero que son terminales que antiguamente pues costaba un poco más llegar. Y eso permite que esas personas que desean un turismo más tranquilo puedan llegar a esos lugares con mayor facilidad, ¿no? Por otro lado, también desde el punto de vista de la industria aeronáutica, y no sé si no podemos ahora mismo afirmar en qué medida el conflicto de Oriente Medio va a afectar mucho o poco a las aerolíneas, pero las aerolíneas no solamente se han reforzado con esos pequeños aviones que permiten hacer desplazamientos de un aeropuerto de una capital a un aeropuerto de una ciudad más pequeñita, sino que también hay grandes aeronaves que están facilitando viajes intercontinentales. Así que el sistema global, vamos a decir que ha mejorado, más allá de que luego la gasolina cueste más o menos y el pasaje de un avión pueda costar más o menos. Pero la infraestructura está para que un turista, y ahora hipotetizo, de un país asiático que alguna vez pensó en venir a España y si venía a España pues iba a Madrid o a ver la Sagrada Familia en Barcelona, ahora además pueda también gozar de una estancia en el campo, no sé, en alguna región, pongamos en
1: la Mancha,
0: Cuenca, por ejemplo.
1: Exacto, sí, así es.
0: Y pueda hacerlo.
1: Ojalá que no quiten los aviones, que las querían quitar, porque lo del AVE parece que la imagen. En fin, Mario Sorribas, sí. Cierro. Gracias por darnos esas claves sobre el turismo. Un saludo.
0: Al contrario, ustedes. Muchísimas gracias. Buenos días.
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1: 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Nosotros la verdad es que estamos contentos.
0: O sea, es el agua como...
1: La comida también.
0: Claro, como pues tenía que haber sido, que no, siempre, claro.
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1: De nada, a ti.
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0: Señoras y señores, es todo lo que teníamos para contarles este lunes. Siguen ya con las noticias y mañana volvemos. Lo más importante para ustedes aquí en Kilómetro Cero. Lo más cercano a ti, y ya será martes.
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8: Es la 1:30 de la tarde.
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8: ¿Qué tal, señores? Muy buenas tardes. Con septiembre a la vuelta de la esquina, desde la izquierda mediática se está intentando alargar todo lo posible una polémica que comenzó a finales de julio con una publicación en el diario El País en la que se informaba sobre la compra de un ático en Chamberí por parte del gobierno regional. Dicho inmueble finalmente se ha puesto a la venta y por el camino se ha intentado relacionar una y otra vez esta compra con un supuesto interés personal de la presidenta madrileña. Además, la semana pasada salió a la luz que Isabel Díaz Ayuso se iba de alquiler a un piso en la zona de Puerta de Hierro que ella misma se paga. Y para finalizar el serial, este fin de semana también El País ha sacado una entrevista con el líder del Partido Popular en la que Alberto Núñez Feijóo llega a afirmar lo siguiente.
10: Efectivamente, estábamos buscando locales, se ha encontrado ese local y bueno, pues está claro que ese local parece ser, yo tampoco tengo una certificación, pero lo he leído en los medios, que no se puede destinar a la oficina. Bueno, pues es evidente que Patrimonio de la Comunidad de Madrid tendrá que explicar por qué compra un local que no se puede destinar a la oficina.
8: Lo he leído en los medios, decía Feijóo. Pues bien, hoy Ayuso ha tenido un acto y, como era de esperar, al finalizar ha sido cuestionada por estas palabras del presidente del PP. Dice ella que está todo dicho.
11: Creo que ya lo hemos dicho todo. Creo que si le van preguntando uno a uno a cada político que viene de vacaciones, pues es evidente que uno a uno tienen un nuevo titular, pero vuelve a ser lo mismo. Es un inmueble destinado a oficinas, que además puede albergar despachos, por cierto, como tienen en otras plantas, cualquier inmueble de esas características, y que está en venta, está en un proceso de venta. Chao, ya está.
8: La presidenta ha remarcado esa insistencia por intentar relacionar este movimiento con intereses inmobiliarios y asegura que todo, esto es importante, todo se puede demostrar.
11: Y ya lo contaremos, se ha pretendido hilar con una vivienda. Y no hay ninguna vivienda. Entonces, otra vez, la oposición vuelve a estrellarse en un intento nuevo de hacer lo mismo de siempre, que es azuzar, enredar, pero no conseguir absolutamente nada, porque todo lo que digo se puede demostrar.
8: Es la estrategia de la izquierda, un intento de desgaste por dos vías, la personal y también la política, buscando ese foco de confrontación entre Ayuso y Feijóo. Pero de momento, la presidenta insiste.
11: Yo me planteo que no se puede estirar más este chicle, por lo más que volvamos a otra vez, una y otra vez, a preguntar lo mismo. Y le preguntas a Feijóo y como Feijóo contesta, entonces yo respondo porque el otro contesta y no podemos tirar así hasta junio del año que viene, que es lo que me... Está en venta. Chao pescado, está en venta, es que ya no se puede hacer mucho más.
8: Claro que la situación en Ceuta exige este intento a la desesperada por parte de los partidos de izquierda para que la vuelta de Pedro Sánchez de sus extensas vacaciones sea lo más calmada posible.
11: Que es un gobierno experto en buscar culpables y nunca soluciones. Han pasado 25 días desde la invasión a Ceuta, es lo que es, y ahora el presidente del gobierno, que creo que hoy está de visita oficial en Madrid, parece que está más dispuesto, por tanto, en buscar culpables y enredar todo que en buscar soluciones. Siempre, si quieren ayuda, que la pidan, y esto ya es un clásico en este gobierno desde hace más de 8 o 9 años.
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8: Esta es la noticia más destacada del día. A continuación les adelantamos otras en titulares. La Comunidad de Madrid ha formado a casi 3.000 personas en habilidades tecnológicas en su red de centros de capacitación digital. En tan solo 7 meses se han impartido 549 cursos gratuitos para mejorar estas competencias. Miguel López Valverde, consejero de Digitalización.
12: Por eso, seguimos ampliando nuestra red, también con aulas itinerantes, que se ponen en marcha allí donde los municipios la solicitan, para llevar la capacitación digital allí donde más se necesita.
8: El túnel de la M30 en sentido salida desde la avenida de Portugal con la A5 reabre este lunes después de que hayan finalizado parte de los trabajos para conectar el subterráneo con calle 30. El delegado de Urbanismo, Medio Ambiente y Movilidad, Borja Caravante, ha visitado la zona para supervisar la finalización de estos trabajos que comenzaron el pasado 3 de agosto.
13: Una inversión que supone 410 millones de euros, una de las operaciones de transformación urbana más importantes que se ha llevado a lo largo en Madrid a lo largo de los últimos años y, como digo, seguimos cumpliendo. Cumplimos con la reapertura de este tramo y también con el inicio ya de la urbanización en superficie a lo largo del mes de septiembre.
8: En clave de sucesos, un hombre de 67 años ha resultado herido muy grave este lunes de madrugada en el incendio de una vivienda ubicada en el cuarto piso de un edificio de cuatro plantas situado en la calle Laguna, en Carabanchel. El hombre ha sufrido quemaduras en el 30% de su cuerpo.
14: Hemos atendido un varón de 67 años. Este presenta el 30% de superficie corporal quemada. Bomberos del ayuntamiento han procedido al rescate del domicilio del paciente. Aparte presenta un síndrome por inhalación por humo. Se ha procedido al aislamiento de la vía aérea y a conexión a ventilación mecánica. Se ha estabilizado hemodinámicamente el paciente y se le ha trasladado al hospital de La Paz, a la unidad de quemados, en estado muy grave.
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8: 1:36 de la tarde, la información del tráfico con la DGT. Marta Miguel, buenas tardes.
16: Muy buenas tardes. ¿Qué tal? A esta hora van a encontrar algunas complicaciones en las entradas por la A1 a su paso por Buitrago de Lozoya, Lozoyuela y el entorno de Venturada. También tráfico lento en el acceso por la A6 en Las Rozas y la A5 en Arroyomolinos. Además, se complica la salida por la A3 a su paso por Rivas hacia Madrid y en la M40 retenciones en Coslada, sentido A2.
8: Y completamos la información de servicio público con el Ayuntamiento. Beatriz Gómez, buenas tardes.
17: Muy buenas tardes, Jesús. Pocas novedades en el estado del tráfico durante esta mañana, con una circulación en la ciudad que sigue siendo muy cómoda. En estos momentos solo encontramos dificultades puntuales al paso de la M30 por el puente de Vallecas, donde hay tráfico lento en ambas direcciones.
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8: Bueno, pues enseguida les contamos ese nuevo intento de la izquierda por buscar un choque interno en el PP entre Ayuso y Feijóo, pero vamos primero con lo más importante, con la información útil para los ciudadanos. Hoy la presidenta de la Comunidad de Madrid ha visitado el Pantano de San Juan, una de las zonas más afectadas por los incendios, especialmente en el área recreativa Virgen de la Nueva. Desde allí, Isabel Díaz Ayuso ha anunciado una nueva línea de ayudas de hasta 3 millones de euros dirigida a medio centenar de empresas que han sufrido daños totales o parciales después de los incendios de este verano en la Sierra Oeste. Borja Montero, ¿qué tal? Buenas tardes.
19: Buenas tardes. Estamos hablando de una línea de ayudas de hasta 70.000 euros para empresas afectadas total o parcialmente por los incendios de la Sierra Oeste. Así lo ha anunciado la dirigente madrileña.
20: Dentro de la reconstrucción de Madrid, les anuncio una nueva. Vamos a poner en marcha una línea con ayudas de hasta 3 millones de euros dirigidos a medio centenar de empresas que se han visto afectadas total o parcialmente por los incendios. Son ayudas que podrán alcanzar hasta 70.000 euros por negocio, dependiendo de los daños ocasionados, y lo vamos a hacer a través de subvenciones directas y de una manera completamente ágil. Por tanto, lo que vamos a hacer es simplificar la tramitación.
19: Entre los negocios damnificados hay alrededor de 30 empresas agrarias y ganaderas, más de una decena vinculadas a la hostelería y otras de los sectores deportivo e industrial. La nueva línea se suma a las medidas ya activadas por el gobierno regional para apoyar a las empresas y trabajadores autónomos afectados, entre ellas el aporte de 15,2 millones de euros para reactivar los negocios de autónomos y pequeñas y medianas empresas o ayudas de emergencia para reparar las 57 explotaciones ganaderas dañadas.
20: Por ejemplo, una de 15,2 millones de euros para reactivar otros comercios de autónomos y de pequeñas empresas. Ayuda de emergencia para la reparación de 57 explotaciones ganaderas que se han visto muy dañadas. 1 millón de euros para la recuperación digital de pequeñas y medianas empresas y para los autónomos. Avales a través de Aval Madrid para facilitar ayuda para la financiación. 500.000 de ayudas directas para apoyar a los productores de vinos y bodegas de la zona.
19: La presidenta madrileña ha insistido en el mensaje de que los damnificados no están solos. La Comunidad de Madrid mantiene los trabajos de limpieza, reconstrucción de infraestructuras y reparación de daños en las zonas afectadas. A fecha de este lunes, 33 máquinas y camiones trabajan en estas tareas y han retirado ya 6.000 metros cúbicos de enseres y escombros, equivalentes a 1.000 contenedores.
8: Gracias, Borja. Y como les adelantábamos, hoy la izquierda intenta sacar rédito por estas declaraciones que van a escuchar del presidente del PP, Alberto Núñez Feijóo, sobre la compra que el gobierno regional hizo de un ático en Chamberí que, insistimos, ahora mismo está en venta. Son palabras de Feijóo en El País.
10: Efectivamente, estábamos buscando locales, se ha encontrado ese local y, bueno, pues está claro que ese local parece ser, yo tampoco tengo una certificación, pero lo he leído en los medios, que no se puede destinar a oficina. Bueno, pues es evidente que Patrimonio de la Comunidad de Madrid tendrá que explicar por qué compró un local que no se puede destinar a oficina.
8: La presidenta de la Comunidad de Madrid, Isabel Díaz Ayuso, ha defendido que desde su ejecutivo ya se han dado las explicaciones que se tenían que dar sobre esta compra y ha censurado que se intente azuzar y enredar al relacionar la compra de este inmueble con una vivienda. Lucía Guadalupe, buenas tardes.
2: Buenas tardes. La presidenta madrileña ha defendido que desde su ejecutivo ya se han dado todas las explicaciones oportunas sobre la compra del ático en Chamberí por parte del ejecutivo regional. Insiste Díaz Ayuso en que es un inmueble que está en venta y censura que por parte de la oposición se haya querido relacionar con una vivienda. En todo caso, todo se puede demostrar, así lo ha dicho.
21: Es un inmueble destinado a oficinas, que además puede albergar despachos, por cierto, como tienen en otras plantas, cualquier inmueble de esas características, y que está en venta, está en un proceso de venta, chao, ya está. Y por otro lado, lo que se ha pretendido es, y ya lo contaremos, se ha pretendido hilar con una vivienda, y no hay ninguna vivienda. Entonces, otra vez, la oposición vuelve a estrellarse en un intento nuevo de hacer lo mismo de siempre, que es azuzar, enredar, pero no conseguir absolutamente nada, porque todo lo que digo se puede demostrar.
2: También ha sido preguntada por las palabras del líder del PP, Alberto Núñez Feijóo, quien este domingo reconoció que sabía desde abril de la compra del ático y dejó caer que Patrimonio Regional debería explicar por qué se compró un inmueble que no podía utilizarse como oficina. Por su parte, Ayuso sostiene que se trata de un inmueble destinado a oficinas.
21: Yo me planteo que no se puede estirar más este chicle, por lo más que volvamos una y otra vez a preguntar lo mismo. Le preguntan a Feijóo y como Feijóo contesta, entonces yo respondo porque el otro contesta y no podemos tirar así hasta junio del año que viene, que es lo que me veo. Está en venta, chao pescado, está en venta. Es que ya no se puede hacer mucho más.
2: Unas declaraciones de Díaz Ayuso con las que pretende zanjar la polémica del ático después de semanas con la izquierda mediática intentando alargar todo lo posible el tema.
8: Gracias, Lucía. Y a estas palabras de Ayuso acaba de reaccionar el líder del PSOE en Madrid, Óscar López.
22: Decía la señora Ayuso, muy chula ella esta mañana, que chao pescado, después de haberse gastado más de 6 millones de euros del dinero de todos los madrileños en un ático de superlujo. Pues no, más que chao pescado es que te han pescado, Isabel, y vas a tener que dar explicaciones ante los tribunales, ante la Asamblea y ante los ciudadanos. Porque te ha gastado el dinero de todos los madrileños para un ático de superlujo para ti.
8: Y desde el gobierno de Pedro Sánchez insisten en pedir dimisiones. Así lo ha manifestado la portavoz Elma Saiz en Televisión Española.
23: Yo no sé si mienten los dos, miente uno o miente la otra. Pero lo que coinciden los dos es que no tienen una responsabilidad para hacer frente a cuestiones tan importantes para la ciudadanía. Y eso solo lleva a un camino, que es dimitir.
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8: Inversión millonaria para poner a punto la red de atención primaria en la región. La Comunidad de Madrid va a destinar casi 30 millones de euros a lo largo de este ejercicio para acometer un total de 372 obras de mejora, reforma y modernización en sus centros de salud. Salvador Moratalla, buenas tardes.
25: Buenas tardes. Se trata de una inversión incluida en el marco del plan de infraestructuras de la Gerencia Asistencial de Atención Primaria. Unas obras que servirán en su mayoría para renovar la climatización en una decena de infraestructuras sanitarias. primarias. Sin embargo, como afirma la gerente asistencial de atención primaria, Rosario Azcutia, cada centro recibirá la renovación que más se adapte a sus necesidades.
0: Buena parte de las actuaciones previstas tienen que ver con la renovación de sistemas de climatización, otras con las mejoras de eficiencia energética, impermeabilización de cubiertas, renovación de instalaciones, adecuación de aparcamientos y trabajos de conservación y pintura, así como la creación de nuevos espacios asistenciales. Estas intervenciones se adaptan a las necesidades específicas de cada centro y forman parte de la estrategia de modernización de las infraestructuras sanitarias de atención primaria.
25: Entre los proyectos más relevantes destacan los programados en los centros de salud Silva, Las Águilas y Eloy Gonzalo, todos ellos en la capital, llevándose más de 2 millones de euros de esa inversión. Estos trabajos se centrarán fundamentalmente en la renovación y modernización del suministro térmico, así como las mejoras en infraestructuras, con el objetivo de mejorar el confort de los usuarios.
0: De mejora y modernización de sus centros de salud y consultorios locales. El objetivo es optimizar el funcionamiento, reforzar la seguridad de las instalaciones y mejorar el confort tanto de los pacientes como de los profesionales.
25: Unas reformas para mejorar los centros de salud donde se prima el bienestar de los usuarios y sus profesionales.
8: Y sepan además que la brecha digital en nuestra región tiene, a partir de hoy, unos cuantos metros menos. En los últimos 7 meses, casi 3.000 madrileños, concretamente 2.883 personas, han pasado por las aulas presenciales para reconciliarse con la tecnología, aprender a usarla o directamente abrirse nuevas puertas en el mercado laboral. Carla Forteza, buenas tardes.
1: Buenas tardes. Hablamos de la red de centros de capacitación digital del proyecto Digitaliza Madrid, una iniciativa que cuenta con 20 puntos fijos distribuidos por toda la comunidad, desde localidades como Móstoles o San Sebastián de los Reyes hasta municipios rurales como Rozas de Puerto Real, Venturada, Villa Manrique del Tajo. La red busca llegar a cada rincón de la región. Miguel López Valverde, consejero de digitalización.
3: Esta red cuenta con 20 aulas permanentes y en ellas se imparten formaciones en ámbitos tan demandados por los ciudadanos como la inteligencia artificial, el uso de aplicaciones en el teléfono móvil, la realidad virtual o la ciberseguridad. Nuestro objetivo es acercar la innovación a todos los madrileños, especialmente a quienes más dificultades tienen para acceder a ella, y convertir estas nuevas competencias en oportunidades de empleo y crecimiento.
1: Además, contamos con 3 aulas itinerantes que se desplazan allí donde el ayuntamiento, una escuela o una asociación la solicite. Cada una de estas aulas está equipada a la última. 12 ordenadores completos, tabletas, kits de robótica, gafas de realidad virtual y hasta impresoras 3D. Todo ello respaldado por una inversión cercana al 1 millón de euros para este año 2026, financiada con fondos europeos Next Generation.
3: Por eso, seguimos ampliando nuestra red, también con aulas itinerantes que se ponen en marcha allí donde los municipios la solicitan, para llevar la capacitación digital allí donde más se necesita.
1: En tan solo 7 meses se han impartido 549 cursos gratuitos para mejorar estas competencias. Los más demandados han sido relacionados con la administración digital, inteligencia artificial y las tecnologías creativas e inmersivas.
8: En tiempo y forma, el túnel que une la M30 con la 5 vuelve a abrir este lunes, ya listo para su circulación en la semana que estará marcada para tantos madrileños por esa operación retorno de las vacaciones. La reapertura, anunciada en redes por el delegado de Urbanismo, Medio Ambiente y Movilidad, Borja Caravante, cumple así con los plazos previstos.
19: La actuación ha obligado a mantener cerrado durante el mes de agosto el túnel de calle 30 en sentido salida y se ha centrado en la demolición de la losa de hormigón de la rampa de salida del túnel existente. Se trata de uno de los últimos pasos de la obra civil necesaria para completar el nuevo túnel de la 5, algo que ha resaltado Borja Caravante.
13: Durante estas semanas lo que se ha llevado a cabo son los trabajos de instalación de 14 vigas con una longitud de 30 metros, que lo que va a permitir es, como digo, dar continuidad y, por tanto, ejecutar ese soterramiento de la 5, un soterramiento que estamos cumpliendo la zonificación establecida, de tal manera que podamos finalizar los trabajos y, por tanto, ya circular todos los vehículos a finales de este año.
19: Los trabajos equivalentes en el túnel de entrada a Madrid se ejecutaron durante el verano pasado y ahora el proyecto afronta su recta final.
13: Una inversión que supone 410 millones de euros, una de las operaciones de transformación urbana más importantes que se ha llevado a lo largo de Madrid a lo largo de los últimos años y, como digo, seguimos cumplimos con la reapertura de este tramo y también con el inicio ya de la urbanización en superficie a lo largo del mes de septiembre, que, como saben, se ha adjudicado ya a la nueva empresa de ejecución de ese parque, de esa zona verde a lo largo de los 3,8 kilómetros.
19: Gracias a esta transformación, se reducirán los desplazamientos en un 90% y con ello la contaminación asociada al tráfico, al tiempo que se generará un nuevo espacio con más zonas verdes, itinerarios peatonales y ciclistas y una mejora de la conexión entre los barrios.
8: En clave de sucesos, la vida de un hombre de 67 años corre serio peligro tras haber sufrido un incendio en el interior de su propia vivienda en el distrito de Carabanchel. La víctima presenta quemaduras de gravedad en casi un tercio de su cuerpo e intoxicación severa por inhalación de humo. Nos lo cuenta Pablo Paón.
4: Faltaban apenas unos minutos para las 11 de la noche cuando saltaron todas las alarmas en el número 105 de la calle Laguna. Un fuego, originado en la cocina de un cuarto piso, se propagó a gran velocidad por la estancia. La virulencia de las llamas fue tal que acabaron rompiendo por la fachada y propagándose hacia el patio interior del inmueble. De inmediato, varias dotaciones de los bomberos del Ayuntamiento de Madrid se desplegaron en el lugar y en una maniobra límite los efectivos lograron adentrarse en la vivienda y rescatar a su único ocupante. Gracias a la rápida intervención de los bomberos, el incendio quedó sofocado antes de que se extendiera al resto de pisos del edificio.
5: Y lo que se ha hecho ha sido un equipo dedicarse a la extinción del incendio y otro equipo a pasar al interior de la vivienda para rescatar a la persona. La persona se encuentra en el dormitorio donde se la ha sacado al exterior y se ha entregado a los servicios sanitarios de SAMU Protección Civil para que se hicieran cargo de él.
4: En la calle el escenario era crítico. La víctima presentaba quemaduras de consideración en el 30% de su superficie corporal y graves signos de asfixia por el humo acumulado.
14: Hemos atendido un varón de 67 años. Este presenta el 30% de superficie corporal quemada. Bomberos del ayuntamiento han procedido al rescate del domicilio del paciente. Aparte presentaba un síndrome polarizado de inhalación por humo. Se ha procedido al aislamiento de la vía aérea y a conexión a ventilación mecánica. Se ha estabilizado hemodinámicamente el paciente y se le ha trasladado al hospital de La Paz, a la unidad de quemados, en estado muy grave.
4: A esta hora se siguen investigando las causas exactas que desencadenaron las llamas en la cocina.
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0: Bueno, y entramos ya en materia deportiva. Lo hacemos con la jornada de Liga, con ese triunfo del Real Madrid, el empate del Atleti, el empate del Rayo. Belén Lázaro, ¿qué tal? Muy buenas tardes.
1: Buenas tardes.
0: ¿Por dónde empezamos?
1: Pues mira, empezamos por el Real Madrid, que aunque fue el sábado, me parece el más interesante. Y es que ha comenzado su temporada de Liga este sábado con una victoria con 2-1 ante el Español. Los blancos se adelantaron con un gol de Jude Bellingham, pero el conjunto perico consiguió igualar el encuentro por medio de Alex Calatrava. Cuando todo apuntaba al empate, apareció Carlos Espi en el minuto 90 para darle los 3 puntos al equipo de José Mourinho. Un triunfo sólido pero importante para comenzar con bien pie esta nueva etapa del técnico portugués. Este era el primer partido liguero del Real Madrid después de que su estreno quedara aplazado por la disputa del Mundial. Ahora los blancos tendrán que recuperar ese encuentro este mismo miércoles frente a la Real Sociedad en el Santiago Bernabéu, por lo que apenas tendrán tiempo para descansar antes de volver a competir. Y del Real Madrid nos vamos al Atlético, que no pudo pasar del empate a 2 frente al Villarreal en el Metropolitano. Los rojiblancos se adelantaron con un espectacular gol de Marc Pubil, pero Gerard Moreno de penalti y Mikautaz también desde los 11 metros dieron la vuelta al marcador. Con el Atleti jugando por 10 por la expulsión de Lenormand, Giuliano Simeone apareció en los minutos finales para rescatar con un punto.
2: Me comentaba la gente del club que el club decidió que él no se acerque a saludar con sus compañeros a la gente, y que la decisión no fue de Julián Álvarez, sino fue del club, que tomó la decisión de alejarlo y separarlo para que venga hacia el vestuario. La verdad no voy a responder todas las preguntas de Julián. Si me quieren preguntar algo del partido, bienvenido sea, y disculpen, entiendo su inquietud por generar comentarios, pero yo creo que ya hablamos bastante de él y creo que podemos hablar de lo que pasó en el partido si quieren.
0: Vamos a seguir hablando porque la cara de Julián es que era un poema.
1: Es que sí, a ver, es que recibió muchos pitos.
0: Cuesta no empatizar, ¿eh? Con él.
1: Totalmente. A mí me dio mucha pena, todo hay que decirlo. Porque, como decimos, el partido estuvo marcado por los pitos de la grada a Julián Álvarez. El argentino recibió una sonora pitada cuando saltó al terreno de juego y al terminar el encuentro abandonó el césped en solitario y antes que sus compañeros en medio de un ambiente especialmente tenso alrededor del delantero. Como dice Simeone, por orden del club. En cuanto al Getafe, los azulones sí que pudieron celebrar su primera victoria de la temporada. Se impusieron por 1-0 al Racing de Santander en el Coliseum gracias a un gol de Enes Unal en el tramo final. Antes, David Soria había sido decisivo al detener un penalti a Andrés Martín y mantener el empate en el marcador. 3 puntos importantes para los de José Bordalás, que estrenan así su casillero después de la derrota en la primera jornada.
3: Mister, quería preguntarle por el penalti. No recuerdo si le han preguntado durante la rueda de prensa, que si ha podido verlo repetido y qué ha parecido.
4: No voy a opinar porque luego Bordalás siempre está en todas las polémicas.
5: Vale, muchas gracias.
4: Bueno, gracias. Venga, gracias.
1: Bordalás siendo Bordalás. Y terminamos con el Rayo Vallecano, que continúa sin conocer la victoria. Los de Beñat San José empataron a 1 frente al Alavés el pasado jueves en Butarque. El Rayo se adelantó en el marcador, pero el conjunto vasco consiguió igualar el encuentro y repartir los puntos. Un resultado que deja a los vallecanos con 2 empates en este inicio de campeonato y todavía en busca de su primera victoria.
0: Gracias, Belén. Hasta mañana.
1: Chao.
0: 5 minutos restan para llegar a las 2 de la tarde. Les contamos ahora otras cosas que han ocurrido hoy en Madrid.
6: El Ayuntamiento de Madrid comenzará este lunes con la remodelación de la carretera de Boadilla en el tramo comprendido entre la calle de Carabias y el límite con Pozuelo de Alarcón en el distrito de Latina, para ganar espacio peatonal, arbolado y plazas de aparcamiento. Con una inversión de 1,7 millones de euros, los trabajos finalizarán previsiblemente en la primavera de 2027. El delegado de Movilidad, Borja Caravante, ha detallado las afecciones a la movilidad con motivo de las obras.
7: Todos los vecinos que vengan de la carretera de Boadilla para conectar con el túnel de la 5 lo tendrán que hacer a través de la avenida Los Poblados. Para conectar con el pasillo verde del suroeste, donde habrá una conexión, digamos, que permitirá los movimientos más de barrio, lo podrán hacer a través de los distintos enlaces que en superficie quedarán abiertos para todos los vecinos.
8: Un hombre de 56 años ha resultado herido muy grave tras ser atropellado por un autobús urbano en la calle Bravo Murillo. El suceso ha ocurrido cuando el peatón cruzaba la calzada por un lugar no habilitado para peatones. Un equipo de SAMU Protección Civil se ha desplazado hasta el lugar y ha atendido al hombre, que presentaba un traumatismo cráneoencefálico severo. Los sanitarios lo han estabilizado, intubado y trasladado al Hospital Universitario La Paz. Carlos Rodríguez es supervisor del SAMU Protección Civil.
9: Hemos atendido a un varón de 57 años, presentaba un traumatismo craneoencefálico severo. Se ha procedido a intubación, aislamiento de vía aérea y conexión a respiración mecánica. Se ha estabilizado en el lugar y se ha trasladado con previsión hospitalario al Hospital de La Paz en estado muy grave.
6: La Comunidad de Madrid ha presentado la programación de Canal Baila para este año 2026. Tendrá lugar del 3 de septiembre al 4 de diciembre y reunirá 11 estrenos que cruzan flamenco, electrónica y artes marciales en los teatros del canal. Esta edición pasa de 10 a 11 compañías y reunirá propuestas de la creación coreográfica madrileña, española e internacional. Ya son más de 30 millones de euros invertidos a la danza desde 2019 por parte del Gobierno regional para fomentar su creación, producción y exhibición. Mariano de Paco Serrano es consejero de Cultura, Turismo y Deporte de la Comunidad de Madrid.
10: Comenzamos, como digo, una nueva y apasionante temporada en los teatros del canal. Una temporada en la que la danza, como siempre, tendrá un protagonismo aún mayor que en años anteriores. Cada año vamos intentando redoblar o aumentar la apuesta por la danza, porque la danza en Madrid creemos que está sin duda en su mejor momento, pero no nos conformamos con ello. Queremos que vaya todavía más.
0: Algo más de minuto y medio para llegar a las dos. Volvemos a conectar en este punto del informativo con la Dirección General de Tráfico. Allí nos espera Marta Miguel. Marta, buenas tardes.
11: Buenas tardes. En estos momentos van a encontrar retenciones de entrada a la capital por la A1 a su paso por Buitrago de Lozoya y también en el tramo de Venturada. Además, se complica ligeramente la A3 en el entorno de Rivas hacia Madrid, con dificultades en ambos sentidos de la marcha. Por lo demás, no registramos mayores complicaciones, pero les seguimos pidiendo mucha precaución.
0: Y vamos terminando con la información del tiempo. La previsión de la EMET en la región para este lunes apunta a un descenso generalizado de las temperaturas. Asimismo, la EMET prevé cielos nubosos acompañados de precipitaciones que barrerán la comunidad de oeste a este, siendo más persistentes e intensas en la zona centro durante la tarde. Los termómetros se van a situar entre los 19 y 28 grados en Madrid, 18 y 30 en Alcalá de Henares, 17 y 30 grados en Aranjuez, 14 y 25 en Collado Villalba, 18 y 28 en Getafe o los 17 y 28 grados en Navalcarnero. Es todo por nuestra parte. Les dejamos con el repaso más completo a la actualidad nacional, también internacional, en Es Noticia con Noelia Bautista. Que pasen una buena tarde. Adiós.

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1: Las 2, la 1 en Canarias.
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1: Arranca una nueva semana, la última de ese mes de agosto en el que Ceuta ha sido, es y seguro será la protagonista, porque la situación límite de la ciudad autónoma, sin duda, va a marcar este inicio de curso político la próxima semana. De momento, hoy va a recibir una visita crucial en la que han depositado sus esperanzas los comerciantes y hosteleros de Ceuta, que son los que sufren el asalto masivo de la ciudad autónoma directamente en sus bolsillos. Comerciantes y hosteleros que han decidido no subir la persiana ante el miedo a ser objeto de robos por la inseguridad que se vive en la ciudad. Así lo ha asegurado en esa mañana, en esa casa, el presidente de la Cámara de Comercio de Ceuta, Karim Bulais.
2: Sabemos y conocemos que hay restaurantes, tiendas de comestibles que no han abierto, que no van a abrir, precisamente por esa situación de inseguridad, saqueos, robos. Piensa que al final esta gente cada día tiene más hambre, cada día tiene pues más problemas y se vuelve más agresiva.
1: Más tarde se lo vamos a contar, porque Bulais ha asegurado también en esa casa que se están registrando facturaciones por debajo del 80% de lo registrado por estas fechas en otros años, y las cancelaciones hoteleras han llegado ya al 90%. Datos que ofrecerán mañana por la mañana el vicepresidente y ministro de Economía, Carlos Cuerpo, que esta tarde recala en la ciudad autónoma para abordar la situación económica y concretar allí medidas de apoyo en el marco de un plan para la ciudad. Medidas de las que de momento no se han confirmado nada. Se especula que serían 15 millones de euros al menos para el comercio entre ayudas directas y rebajas fiscales, pero de momento, como decimos, no es oficial porque va a depender de lo que hoy se trate con el sector. Eso sí, se unirán a los 25 millones de euros adicionales que se han concedido ya a la ciudad autónoma por parte del Ejecutivo Central para atender, en este caso, a los menores migrantes no acompañados que también han entrado de forma ilegal en la ciudad autónoma. Visita del vicepresidente a Ceuta, como decimos, mientras aquí en la capital los diferentes ministros del Gobierno con responsabilidad en la gestión de esta crisis desatada en la ciudad por el asalto masivo del 30 de julio preparan su semana de comparecencias en el Congreso de los Diputados, Congreso donde será protagonista también el rey Felipe VI, como lo ha sido este fin de semana a la luz de estas declaraciones de Alberto Núñez Feijóo.
3: El presidente de Ceuta ha venido a decir que el rey quiere ir a Ceuta. En consecuencia, el rey irá a Ceuta cuando el Gobierno considere y acepte ese desplazamiento. Pero yo no tengo ninguna duda de que el rey de España es el primer garante de la soberanía y de la integridad territorial del país, eso sí, dentro de las competencias constitucionales. Y por tanto, estoy convencido de que el rey quiere ir a Ceuta y lo hará cuando el Gobierno de España autorice ese desplazamiento.
1: Declaraciones del líder del Partido Popular Europa Press, por las que le han preguntado esta mañana a la ministra portavoz del Gobierno recién llegada de Ceuta. Ministra portavoz, Elma Saiz, que ha pedido a Feijóo que comparta con la opinión pública, decía, si tiene información sobre lo que el rey Felipe VI haya podido trasladar. Por su parte, ha asegurado que ella no puede hablar por declaraciones de un tercero en este caso y no ha querido dar respuesta, lo van a escuchar, a ninguna pregunta. Se ha limitado al no me consta en la televisión pública.
4: La Casa Real es dueña de su propia agenda, Silvia.
5: Ustedes no tienen nada que ver.
4: Yo no tengo nada que decir sobre la agenda de la Casa Real.
5: ¿En algún momento ha comunicado el rey al gobierno su deseo de visitar Ceuta?
4: No me consta. No me consta, Silvia.
5: ¿Y en algún momento el gobierno ha propuesto al rey que visite Ceuta?
4: Tampoco me consta, insisto. Yo creo que es importante que lo que estoy respondiendo es por la actuación del gobierno.
5: ¿A usted le consta que en algún momento algún miembro del gobierno pidiese al rey de España que realizase una llamada o cierta intermediación con el rey de Marruecos?
4: No me consta, no me consta.
1: A pesar de que no le conste, lo cierto es que no se desprendería de sus palabras tampoco deseo alguno de que el monarca ponga un pie en Ceuta, pudiendo desatar así, ¿verdad?, un nuevo choque con Marruecos, que, como ha señalado Saiz, es y ha sido un socio fiable en esta crisis. Pero lo cierto es que Feijóo no es el primero que ha manifestado que el rey quiere visitar Ceuta. Ya lo señaló, lo decía el líder del PP, tras su encuentro con el monarca en el Palacio de Marivent, el propio presidente de la ciudad autónoma, Juan Jesús Vivas.
6: No me cabe la menor duda de que el rey nos va a visitar. Y no me cabe la menor duda de que el rey nos va a apoyar, de eso estoy convencido, manteniendo el papel constitucional que al rey le corresponde. Quien tiene las capacidades para poder atender las necesidades de Ceuta es el gobierno de la nación y en algún sentido también las instituciones europeas, que por otra parte son muy necesarias.
1: Ese fue el primer gesto que tuvo el monarca con el presidente ceutí, recibido de urgencia y a pocos días después del asalto masivo en Mallorca, donde Felipe VI expresó su respaldo a Vivas y también a los ceutíes. Pero, como señaló el presidente de la ciudad, su visita depende del gobierno y ya entonces apuntó un dato importante el ministro de Transición Digital, Óscar López.
7: En relación con la segunda pregunta, normalidad absoluta. Su Majestad el Rey visitará Ceuta cuando sea oportuno y habrá una coordinación absoluta al respecto.
1: Cuando sea oportuno. Hoy ha insistido en ello el ministro de Transportes, Óscar Puente.
8: Es el gobierno el que decide la agenda del rey, sobre todo en materias de sensibilidad política, y eso es lo normal, ¿eh? Eso es lo que hay que asumir. En todo caso, el gobierno se ha cansado de decir que habrá una visita y que se elegirá el momento más oportuno para que eso se produzca.
1: Esa es la clave que denota que el gobierno de Sánchez no quiere dar un paso más allá que pudiera importunar a Rabat y por ello mantiene intacta su estrategia con Marruecos. No hay otra forma de explicar los motivos por los que en plena crisis no sería oportuno de otra manera que el rey viajara a territorio español, como hizo, por ejemplo, con la Dana en Valencia. Estrategia que sigue pasando por exculparle de lo ocurrido y en contra de defender que sigue siendo un socio fiable. Escuchen de nuevo a la ministra portavoz, porque el Masáiz tampoco ha querido contestar hoy a las preguntas de si Marruecos influyó con su política de brazos caídos en ese asalto masivo o si España depende de Marruecos para defender nuestra frontera.
4: Bueno, el compromiso de España con la protección y con la seguridad de nuestras fronteras es rotundo y, de hecho, bueno, pues como le decía antes, esta cuestión, esta situación extraordinaria ha tenido diferentes fases y diferentes intervenciones y una de ellas, sin lugar a dudas, ha sido redoblar y, bueno, intensificar los recursos destinados a esa protección de nuestra frontera. Una frontera, por cierto, que, como saben, no solamente es una frontera de España, sino que también es una frontera de la Unión Europea. No voy a abrazar ni alimentar ningún tipo de especulación, sino yo creo que es importante trabajar con certezas, y las certezas son que esa colaboración con Marruecos indudablemente ha sido necesaria para dar respuesta a esta situación extraordinaria.
1: Y más allá, también ha ido el ministro Óscar Puente, porque no solo es que haya respaldado la supuesta colaboración de Marruecos, sino que ha aprovechado para utilizarla contra Alberto Núñez Feijóo, que en Ceuta endureció su discurso con Rabat la pasada semana.
8: Nosotros lo que creemos es que Marruecos es un socio leal y es un socio necesario. Nosotros tenemos una responsabilidad como gobierno y la ponemos por encima de cualquier cuestión electoral. Seguramente hacer un discurso anti-Marruecos a algunos les resulta rentable. Para nosotros como país creemos que ese discurso no es rentable.
1: Y críticas que no han sido las únicas, porque contra el líder del Partido Popular ha cargado también el ministro de Derechos Sociales, Pablo Agustín-Duy, que igual que Puente ha asegurado que Feijóo actúa por intereses partidistas.
9: Desde luego no es lo que está haciendo el señor Feijóo, ni el Partido Popular, ni por supuesto la ultraderecha española, que le faltó tiempo para correr a alinearse con aquellos que estaban atacando a España. En pocas horas el gobierno genocida de Israel, la administración Trump, la extrema derecha, los países del norte de Europa, en un ejercicio de falta de solidaridad sin precedentes, dándole la espalda a España en un momento crítico. ¿Y qué hizo la ultraderecha? ¿Qué hace la derecha? Ponerse del lado de quienes nos atacan en lugar de arrimar el hombro para defender lo que es de todos. Yo no lo entiendo y le auguro un recorrido corto a esa estrategia política, porque es miope. Y el señor Feijóo ha dicho una cosa y la contraria en este mes. Lo único que tienen en común todas las declaraciones del señor Feijóo es que antepone lo que él cree que es su interés político y su beneficio político al interés general. Le va a ir mal.
1: Ni una crítica a Marruecos cuando le han preguntado al ministro si deberíamos cambiar la política que se mantiene con el reino alawí. Hoy ha debido olvidarse Pablo Agustín-Duy del cambio de posición con el Sáhara a favor de Marruecos de Sánchez y el choque que eso supuso entre los socios de coalición que pedían votar a favor del derecho de autodeterminación de los saharauis. Y de esta forma arrancamos una semana clave en la que poco ha cambiado la situación. Como ven ustedes, sigue la bronca política, mientras las soluciones siguen siendo insuficientes para una Ceuta que pide auxilio.
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0: Hay cerca de 10.000 personas en la calle. Hay un problema de orden público y sanitario. Y no es lógico ni efectivo que se estén tramitando los retornos como si estuviera ante una situación ordinaria.
1: ¿Qué tal, señores? Buenas tardes. Bienvenidos a Es Noticia. Acaban de escuchar al portavoz nacional del Partido Popular, Borja Sémper, narrando la situación que aún se vive en Ceuta. Por su parte, el presidente de esta ciudad autónoma, Juan Jesús Vivas, en una entrevista en el diario El Mundo, ha vuelto a ser crítico con la falta de respuesta del gobierno de España. Señala también con dureza a Marruecos, como ha hecho estos días, por su postura sobre la soberanía de Ceuta y Melilla.
2: Todo ha llevado a Ceuta al límite. Estamos en una situación insostenible, una situación de altísimo riesgo.
3: Exacto.
2: Todo, pero riesgo para la seguridad ciudadana, riesgo para la salud, riesgo para el normal funcionamiento de los servicios ordinarios, riesgo para la convivencia, riesgo para la seguridad nacional.
1: A las 12 del mediodía ha comenzado una reunión entre el Ministerio de Sanidad y las comunidades autónomas para facilitar la donación de vacunas a Ceuta tras la llegada masiva de inmigrantes a la ciudad autónoma y los brotes que se están registrando allí. Un encuentro que está presidido por la ministra Mónica García y que en unos minutos va a dar explicaciones sobre lo que se ha discutido en el mismo. Mientras tanto, el Gobierno de España asegura que...
4: El señor Feijóo ha ido a Ceuta no a proponer soluciones, sino a propagar precisamente y a extender la angustia en una sociedad ceutí con la que comparto, con la que empatizo, con la que he hablado yo en la semana que he estado y, por cierto, también, por supuesto, voy a volver. La presidenta de la Sociedad de Epidemiología de España ha sido muy clara y comparto 100% sus afirmaciones. No hay riesgo de contagio y lo que sí que es contagioso es la xenofobia.
1: Por contra, la presidenta de la Comunidad de Madrid ha vuelto a despejar balones fuera cuando le han preguntado de nuevo por el ático comprado. Ha asegurado que van a colaborar en todo momento con el Gobierno de España en este asunto, aunque no haya mucha confianza en la gestión de esta crisis. Por cierto, se ha referido también al envío de vacunas para el que ha pedido ayuda el Ministerio de Sanidad.
5: Y ahora, después de no haber hecho nada, absolutamente nada, en 3 semanas se dan cuenta de que necesitan vacunas, que es evidente que es uno de los primeros pasos que tendrían que haber dado. Y entonces la ministra lo que hace es convocar a las reuniones a las comunidades autónomas en una reunión en la que, de manera chantajista, como siempre, o accedes a lo que se te va pidiendo o tú no quieres colaborar. Vamos a ser, desde luego, responsables con la población en Ceuta, pero no es de recibo estar en manos de este tipo de gobernantes, de un gobierno que nunca ha estado a la altura en ninguna desgracia de nuestro país.
1: Aunque ya desde la Ejecutiva Nacional no se habla de normalidad, como dijo el ministro Marlaska hace unas semanas, hoy el delegado del Gobierno en Ceuta, Miguel Ángel Pérez, ha asegurado que la situación sigue siendo compleja. Ha confirmado que efectivamente no hay normalidad y se ha negado aún así a dimitir.
6: Claro que no, nosotros vamos a seguir trabajando en intentar siendo útiles. Yo creo que dimitir sería una absoluta irresponsabilidad y cobardía, y sería lo más sencillo, ¿eh?
1: Desde el Gobierno de España se defiende a capa y espada la gestión en esta crisis en Ceuta. Además de haber criticado al líder de los populares, el ministro de Consumo, Pablo Bustinduy, ha sacado pecho por todas las crisis resueltas, decía, por la ejecutiva de la que forma parte.
7: Yo creo que España debe ser coherente con sus principios y con sus planteamientos en política interior y en política internacional. Y es verdad que en estos años, bueno, pues hemos adquirido una posición muy valiente en algunos casos, como ha sido la guerra ilegal en Irán o el genocidio en Palestina. España ha alzado la voz en defensa de los derechos humanos y ha alzado la voz en defensa del sistema multilateral, por ejemplo. Y claro, claro que eso le ha granjeado poderosos adversarios. Y claro que hay un montón de gente deseando golpear al gobierno de España.
1: Y además, el comercio de Ceuta es otro sector que preocupa muchísimo a la ciudad autónoma. El presidente de la Cámara de Comercio Ceutí, Karim Bulais, ha explicado en esta mañana que la ciudad no se puede permitir más dilaciones ante el impacto económico de esta crisis. Escuchen los datos, porque estas son las cuentas de lo que está afectando al comercio y la hostelería.
8: Los números son realmente alarmantes porque la ciudad no esperábamos que fuese a evolucionar de la manera que ha evolucionado. Estamos hablando de facturaciones por debajo del 80%, 80-90%, cancelaciones turísticas obviamente por encima del 90%. Claro, obviamente el comercio ha sufrido exactamente igual. No hay seguridad, la gente no sale a la calle a comprar, a consumir, más que pues en temas de alimentación.
1: En el plano internacional, el ex alto representante de la Unión Europea para Asuntos Exteriores, Josep Borrell, ha vuelto a lamentar la respuesta de la Unión Europea a esta crisis en Ceuta, que ha calificado de histérica, desproporcionada y un tanto absurda. Además, ha aplaudido la respuesta de España en esta situación.
3: Todos tendríamos que haber respuesto de forma solidaria ante lo que se llama ahora un ataque híbrido. No es un ataque militar, pero es una avalancha de personas que viola una frontera. Y en vez de eso, han entrado en pánico. Meloni ha entrado en pánico. Y le ha seguido el canciller alemán y le han seguido otros 22. Y yo creo que el gobierno español ha hecho muy bien y está haciendo muy bien. Los menores tienen derechos y no podemos proceder a una expulsión masiva.
1: Y en otro orden de cosas,

0: pronunciado con motivo del Día de la Independencia el carácter que ha demostrado el pueblo ucraniano a la hora de hacer frente a la invasión rusa y ha afirmado que el líder del Kremlin, Vladimir Putin, está anclado en el pasado y sigue viendo a Ucrania como un actor sumiso.
1: Putin está anclado en el pasado. Aún ve a Ucrania con ojos de la vieja escuela, como alguien que se quedará callado, que tragará y aguantará. Esta Ucrania ya no existe en ningún lugar, excepto en los informes de Putin. Nuestro país hace mucho que es otra cosa, no un espectador, sino un jugador, no una víctima, sino un guerrero.
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3: Es lunes 24 de agosto, el día nos deja otras noticias destacadas, son estas.
4: El gobierno insiste en que presentará los presupuestos generales del Estado de 2027. La ministra de Inclusión y Seguridad Social, Elma Saiz, ha explicado este lunes que los trabajos previos van bien.
0: La carne de porcino y el aceite de oliva lideran este año los productos con mayor exportaciones del sector. Los moluscos y los quesos encabezaron la lista de las importaciones. Son datos del Ministerio de Agricultura y Pesca.
4: Endesa recibe el reconocimiento internacional Top Brand PU Installer por sus soluciones de autoconsumo solar. Se le reconoce así como una de las instaladoras fotovoltaicas de mayor excelencia a nivel nacional.
0: La plataforma textil china Shein espera recaudar más de 1.500 millones de euros con su salida a bolsa el 1 de septiembre. El precio definitivo de la acción se conocerá el 31 de agosto, aunque podría oscilar entre los 47 y los 49 dólares hongkonenses.
4: Y hoy ha llegado el Día D económico que Estados Unidos ha marcado en el calendario para imponer nuevas sanciones a Irán y aislarle económicamente para que reabra Hormuz.
3: Y en cuanto al tiempo, atención porque llegan cambios de la mano de una fuerte borrasca que entra por el Atlántico y va a dejar de momento fuertes lluvias en el oeste peninsular, especialmente en Galicia, mientras se van a registrar tormentas localmente fuertes también en el nordeste y el área del Mediterráneo. Así que vamos a conocer ya los detalles de la previsión de la mano de la Agencia Estatal de Meteorología. Javier Andrés, buenas tardes.
5: Buenas tardes. Hoy una borrasca deja tiempo inestable, con precipitaciones más fuertes y persistentes en el noroeste, además de rachas localmente muy fuertes y temperaturas más bajas. Los frentes asociados a la borrasca recorren el oeste peninsular, dejando precipitaciones localmente fuertes y persistentes, especialmente en zonas de Galicia, Asturias, Extremadura y oeste de Castilla y León y de Castilla-La Mancha. Por otra parte, en el noreste continúan apareciendo, especialmente en Huesca, Zaragoza, interior de Cataluña, Castellón, Valencia y Pirineo Navarro, chubascos y tormentas muy fuertes, con rachas muy fuertes y granizo ocasionalmente grande. Mañana tendremos tiempo más estable, aunque pueden continuar las precipitaciones intermitentes en el noroeste, oeste, Cantábrico y oeste del sistema central. Hoy las temperaturas bajan. El viento se intensifica hoy con rachas muy fuertes en Galicia, Castilla y León, Castilla-La Mancha y zonas de montaña de la mitad norte. Mañana perderá intensidad, aunque todavía con intervalos fuertes en la mitad norte. Es una información de AEMET.
3: Y como siempre, a partir de las 3 menos 10 llegará todo el deporte. De momento nos vamos a quedar con el avance. Belén Lázaro, muy buenas tardes.
6: En deportes, el Barcelona suma los 3 primeros puntos de la temporada con una goleada 0-5 al Elche, con dobletes de Rafinha y Fermín y otro tanto de Adeyemi. También victoria del Real Madrid ante el Español por 1-2 con el gol del triunfo de Carlos Espi en el minuto 90. Y atención al Atlético de Madrid, que empató a 2 con el Villarreal en una tarde marcada por los pitos a Julián Álvarez, que terminó manchándose solo al vestuario. Su futuro sigue además en el aire a una semana del cierre del mercado. Además, victoria del Getafe ante el Racing y empate del Rayo frente al Alavés. Y en polideportivo, Lando Norris gana en Países Bajos y recupera el liderato de la Fórmula 1, mientras Pogacar mantiene el rojo en la vuelta.
3: Así llegamos a las 2:19, la 1:19 en Canarias. Publicidad y comenzamos.
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2: Arrancamos una nueva semana con la vista puesta en Ceuta porque la situación que sufre la ciudad autónoma 25 días después de ese salto masivo del 30 de julio sigue siendo crítica. Es por ello por lo que tendrán que rendir cuentas en el Congreso los ministros con responsabilidad en esta gestión de esta crisis. Ministros que en algunos casos han esquivado el control del Senado amparándose en que comparecían en la Cámara Baja. Carla Forteza, buenas tardes.
3: Buenas tardes, Noelia. Comparecencias que comienzan mañana con la ministra de Defensa, Margarita Robles, con su aparición en el Congreso a las 12:30 para informar sobre la gestión de sus competencias en relación a los hechos sucedidos en la ciudad autónoma de Ceuta el día 30 y 31 de julio. Los siguientes, el jueves 27, serán los ministros de Presidencia y Justicia, Félix Bolaños, a las 10:30, y de Sanidad, con Mónica García, a las 12. Precisamente, el ministro de Justicia ha sido quien ha defendido en público la decisión del Gobierno de evitar que los ministros de Interior, Defensa y Exteriores acudiesen a dar explicaciones sobre este asunto en el Senado antes de comparecer ante el Congreso. El viernes 28 habrá una triple comparecencia con las asistencia de los titulares de Asuntos Exteriores, José Manuel Álvarez, que comparecerá a las 9, del Interior, con Fernando Grande Marlaska, a las 12, y de Inclusión y Migraciones, con Elma Said, a las 4. Finalmente, la ronda de comparecencias acabará con la ministra de Juventud, Sira Riego, y la ministra de Igualdad, Ana Redondo, el lunes 31 de agosto.
2: Gracias, Carla. Como decimos, las comparecencias se inician mañana y en la antesala hoy no hay nuevas medidas sobre la mesa, más allá de ese choque político que tiene enfrentados al Gobierno y al principal partido de la oposición. Un choque que precisamente ha servido al Ejecutivo para tratar de desviar el foco a esas últimas declaraciones de Feijóo, al que acusan de estar buscando solo el interés personal con Ceuta. Pablo Pahón, buenas tardes.
4: Buenas tardes. Cerca de cumplirse un mes de la invasión, desde la Moncloa continúan manteniendo la misma postura mostrada durante los primeros días. Tras acusar Feijóo a Marruecos de alentar la llegada masiva de ilegales y tras insistir el régimen alagüí en su derecho histórico sobre Ceuta y Melilla, el gobierno continúa poniendo en valor la lealtad, dice, del país vecino. Óscar Puente, ministro de Transportes.
5: Es que Marruecos es un socio leal y es un socio necesario. Nosotros tenemos una responsabilidad como gobierno y la ponemos por encima de cualquier cuestión electoral. Seguramente hacer un discurso anti-Marruecos a algunos les resulta rentable. Para nosotros como país creemos que ese discurso no es rentable.
4: También el líder de los populares señalaba hace unos días que estaba convencido de que el rey quería visitar Ceuta, algo que desde el gobierno desmienten asegurando que no les consta que el monarca les haya trasladado su deseo de acudir. De hecho, la portavoz Elma Saiz ha evitado dar más explicaciones para defender en su lugar el papel del Ejecutivo en la ciudad autónoma.
6: A mí no me corresponde hablar de la agenda de Casa Real, y lo que sí que puedo hablar es de la agenda del gobierno, y es lo que he percibido en las calles estos días, donde en las calles de Ceuta, donde los ciudadanos, no pocos, se acercaban con preocupación, pero también agradeciendo y viendo que este gobierno está donde tiene que estar.
4: Por tanto, desde el Ejecutivo continúan sin fijar una fecha para la visita del monarca a la ciudad autónoma.
2: Gracias, Pablo. Postura del Gobierno que ha defendido también al socio minoritario de Sumar por boca hoy del ministro de Derechos Sociales, Consumo y Agenda 2030. Pablo Bustindu, igual que los ministros socialistas, ha aprovechado esta crisis de Ceuta para cargar contra el Partido Popular, al que acusa de buscar el rédito electoral. Elsa Diego, buenas tardes.
7: Buenas tardes. En una comparecencia ante los medios de comunicación, el ministro de Derechos Sociales, Consumo y Agenda 2030, Pablo Bustindu, ha cargado contra las decisiones que ha tomado el Partido Popular durante la crisis migratoria de Ceuta y acusa a la oposición de alinearse con aquellos que hacen daño a España.
8: Y hemos visto cómo, ante un episodio de una gravedad inédita, como la que se ha vivido en Ceuta, pues han corrido inmediatamente, les faltó el tiempo, en pocas horas, a salir uno detrás de otro, a intentar hacer daño a España y atacar al gobierno de España. Lo que es duro y lo que es difícil de entender es que en nuestro propio país haya quien, ante esa situación, en lugar de arrimar el hombro y defender lo que es de todos, corra a alistarse con quienes que desean el mal de España, ¿no? Desde luego nosotros no es lo que vamos a hacer y vamos a seguir defendiendo nuestras posiciones.
7: En la misma línea, Bustindu también ha criticado las declaraciones del líder de los populares, Alberto Núñez Feijóo.
8: Feijóo ha dicho una cosa y la contraria en este mes. Lo único que tienen en común todas las declaraciones del señor Feijóo es que antepone lo que él cree que es su interés político y su beneficio político al interés general. Le va a ir mal, le va a ir mal.
7: Al ser preguntado por la actuación de Marruecos, el ministro ha ensalzado la posición valiente que ha adquirido España en los últimos años.
8: Yo creo que España debe ser coherente con sus principios y con sus planteamientos, en política interior y en política internacional. Y es verdad que en estos años, bueno, pues hemos adquirido una posición muy valiente en algunos casos, como ha sido la guerra ilegal en Irán o el genocidio en Palestina. España ha alzado la voz en defensa de los derechos humanos y ha alzado la voz en defensa del sistema multilateral, por ejemplo. Y claro, claro que eso le ha granjeado poderosos adversarios. Y claro que hay un montón de gente deseando golpear al gobierno de España.
7: Finalmente, en referencia a la devolución de los inmigrantes que continúan en Ceuta, Bustinduy ha subrayado que se va a aplicar la ley y asegura que desde el gobierno van a defender el interés general.
2: Gracias, Elsa. Y a todas estas críticas acaba de contestar hace unos minutos el Partido Popular, que insiste en que los migrantes que han entrado de forma ilegal en Ceuta comprometen la seguridad de la ciudad autónoma. Por ello ha urgido a su repatriación. Maite Loureiro, buenas tardes.
9: Buenas tardes. El PP critica duramente al gobierno por su dejadez cuando se cumple casi un mes de la invasión a Ceuta y advierte de que todos los inmigrantes antes deben ser devueltos. Borja Semper, portavoz.
10: El gobierno ha gestionado una emergencia nacional en chanclas y bañador. Y un gobierno no puede colgar el cartel de cerrado por vacaciones. Hablamos de 80.000 españoles, de 80.000 ceutíes, que llevan casi un mes preguntándose algo muy sencillo. ¿Dónde está el Estado? Por eso la situación no admite frivolidades. Nos requiere y nos exige a todos mucho rigor y mucha seriedad.
9: Semper responden también por la polémica que ha causado la propuesta de Alberto Núñez Feijóo para confinar Ceuta por motivos sanitarios.
10: Lo que le hemos pedido al gobierno es que estudie, que analice la posibilidad de confinar, de aislar a esas personas a las que se han detectado esas enfermedades. ¿Cuál es el umbral en el que el gobierno decidirá actuar? ¿Hasta cuándo? ¿Cuál es el límite en el que el gobierno y el Ministerio de Sanidad pretende hacer algo? Cuando se haya expandido mucho más, cuando el problema sea mucho más grave, lo que le pedimos al gobierno es algo razonable.
9: El Partido Popular prepara ya las comparecencias previstas para esta semana en el Congreso de los Diputados de hasta 6 ministros para explicar la crisis de Ceuta.
2: Gracias, Maite. Habría que preguntarle a los ceutíes también sobre si están de acuerdo o no con la respuesta de España cuando llevan esas 4 semanas sufriendo esta situación que tiene al borde del colapso a sus servicios públicos, especialmente en materia sanitaria. La muestra es que hoy Sanidad se ha reunido con las comunidades autónomas para concretar con ellas el envío de vacunas sobrantes a los miles de migrantes que han entrado en Ceuta en medio de varios brotes víricos que ya están en la ciudad autónoma. Carla.
3: Esta reunión pretende activar un mecanismo de solidaridad para el suministro de vacunas en Ceuta. La estrategia que propone Sanidad significaría la creación de una reserva especial de vacunas para poder hacer frente a crisis humanitarias como la que está sufriendo Ceuta en estos momentos. Según el texto que ha propuesto el Ministerio antes de la reunión, las personas procedentes de otros países deben tener o recibir las mismas vacunas que alguien nacido en España. Desde Ceuta, las vacunas más solicitadas son para la triple gripe vírica, la varicela, la poliomielitis, el tétanos y la difteria. Ya han llegado críticas desde algunas comunidades autónomas, como las de Isabel Díaz Ayuso, la presidenta de la Comunidad de Madrid, que ha cargado contra la ministra de Sanidad, Mónica García.
11: Y ahora, después de no haber hecho nada, absolutamente nada, en 3 semanas se dan cuenta de que necesitan vacunas, que es evidente que es uno de los primeros pasos que tendrían que haber dado. Y entonces la ministra lo que hace es convocar a las reuniones a las comunidades autónomas en una reunión en la que, de manera chantajista, como siempre, o accedes a lo que se te va pidiendo o tú no quieres colaborar. Vamos a ser, desde luego, responsables con la población en Ceuta, pero no es de recibo estar en manos de este tipo de gobernantes, de un gobierno que nunca ha estado a la altura en ninguna desgracia de nuestro país.
3: Por su parte, la ministra portavoz del Gobierno, Elma Saiz, ha asegurado que no existe riesgo de contagio y ha cargado contra el líder del Partido Popular por generar angustia al hablar del confinamiento de la ciudad autónoma.
12: Y en estos casos, como siempre decimos, hay que mirar a la ciencia. El respeto a la ciencia. La presidenta de la Sociedad de Epidemiología de España ha sido muy clara y comparto 100% sus afirmaciones. No hay riesgo de contagio y lo que sí que es contagioso es la xenofobia.
3: Además, a lo largo del día de hoy, Javier Padilla, el secretario de Estado de Sanidad, regresará a Ceuta para analizar la situación sanitaria y el impacto de la crisis sobre el hospital universitario y los servicios de atención primaria.
2: Gracias, Carla. Por cierto, que esta tarde un nuevo ministro llega a Ceuta para ver la situación de primera mano. Hablamos del vicepresidente y ministro de Economía, Carlos Cuerpo, quien tiene previsto reunirse con el presidente de Ceuta, Juan Jesús Vivas, en el Palacio de la Asamblea a las 7:30 de esta tarde. Si Elma Saiz está más pendiente de la respuesta humanitaria, Cuerpo, a lo que va es a verse además con empresas y y agentes sociales para diseñar allí medidas de apoyo económico. En este sentido, y un día antes de que se reúna con el ministro, el presidente de la Cámara de Comercio de Ceuta ha explicado en esta casa, en Es Radio, que los datos son alarmantes, con cierres de negocio, miedo e incluso más absentismo por culpa de esta situación. Leticia Vaquero.
13: Estamos al borde del colapso, ha denunciado Karim Bulaix, el presidente de la Cámara de Comercio de Ceuta, en Es la Mañana.
14: Facturaciones por debajo del 80%, 80-90%, cancelaciones turísticas obviamente por encima del 90%. Claro, obviamente el comercio ha sufrido exactamente igual, no hay seguridad, la gente no sale a la calle a comprar, a consumir, más que en temas de alimentación.
13: La situación, lejos de mejorar en estos más de 25 días, ha empeorado y ya muchos comercios han tenido que cerrar.
14: Nosotros no contemplábamos la posibilidad de que hubiese cierres en menos de 20 días. Se han producido. Estamos hablando de en el sector de la restauración, por ejemplo, restaurantes que se dedican exclusivamente al verano, como puede ser un chiringuito, lógicamente. Ajá. Esos han cerrado inmediatamente porque las playas estaban totalmente ocupadas, la gente no ha querido bajar, también por una cuestión sanitaria, porque ha habido transmisión de enfermedades.
13: Y no solo eso, según ha explicado, muchos trabajadores no acuden a su puesto de trabajo por miedo a dejar a sus hijos solos en casa o porque deben atravesar zonas peligrosas para llegar. Por eso, aunque se ha publicado que el gobierno prevé inyectar 15 millones de euros para reactivar la actividad comercial, añadiendo rebajas fiscales y reducciones en las cotizaciones sociales, Bulaix reclama no solo esas ayudas, sino también que se acabe con el problema sanitario y con el daño reputacional, porque las empresas viables hasta ahora lo van a dejar de ser, ha dicho. Es lo que además le trasladará mañana al vicepresidente Carlos Cuerpo. El presidente de la Cámara de Comercio, por cierto, ha agradecido la interlocución con el Ministerio de Economía en contraposición al de Yolanda Díaz, ya que nadie de su departamento se ha puesto en contacto con ellos ni para hablar de posibles ERTEs.
2: Gracias, Leticia. Una muestra más de que la normalidad está muy lejos de recuperarse en Ceuta y así lo ha confirmado el propio delegado del Gobierno. Miguel Ángel Pérez se ha reunido hoy con efectivos de la Policía Nacional y tras ese encuentro ha querido excusarse en que no hay solución sencilla para problemas complejos, mientras ha descartado que vaya a presentar su dimisión, Pablo.
4: La situación en Ceuta sigue fuera de control. Los ilegales continúan tratando de conseguir plaza en los centros de acogida y esta madrugada miles de ellos han sido desalojados después de provocar enfrentamientos con la policía en el centro de Loma Colmenar. Bajo este contexto, el delegado del Gobierno en Ceuta, Miguel Ángel Pérez, ha reconocido que los dos centros de atención humanitarios disponibles son insuficientes en estos momentos y asume que la normalidad está muy lejos.
15: Creo que nunca yo he hablado de ninguna normalidad. Estamos muy lejos de alcanzarla todavía y todavía queda muchísimo trabajo por delante. Y en eso voy a seguir trabajando. Pero lo que tampoco voy a dar son soluciones sencillas a problemas complejos. Yo no voy a mentir, porque venir aquí a decir lo que queremos es que se vayan todos. Muy bien, yo también, pero no vayamos a mentir.
4: En ese sentido, asegura que esos instrumentos jurídicos pasan por habilitar más espacios, disponer de más personal y posteriormente atender las peticiones de asilo. En el caso de los solicitantes marroquíes, el delegado prevé que sean rechazadas en prácticamente su totalidad.
15: Tener un sitio para poder notificar, tener espacios y personal suficiente para realizar los triajes. A partir de ahí entra en juego el asilo, que ya os adelanto, porque es lo que suele ser habitual, que en un porcentaje altísimo del 90%, en el caso de los marroquíes, suele ser denegado.
4: Ante la cuestión acerca de una posible dimisión, el delegado ha asegurado que eso sería una absoluta irresponsabilidad y dice que su delegación va a trabajar para seguir siendo útil.
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4: Que su delegación va a trabajar para seguir siendo útil.
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2: Son las 2:36, la 1:36 en Canarias.
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1: Y hace ya media hora que hemos comenzado a contarles lo que es noticia este lunes 24 de agosto, un día en el que sigue también el culebrón protagonizado por el expresidente del gobierno José Luis Rodríguez Zapatero. Continúa, y hoy desvela nuestro diario en la red libertaddigital.com, que uno de los entramados societarios del expresidente recibió hasta 1,2 millones de euros de una familia venezolana vinculada a la petrolera PDVSA. La crónica es de Paco Cobos.
2: Buenos días, se trata de Inteligencia Prospectiva, empresa controlada por los hermanos venezolanos Domingo y Guillermo Amaro Chacón. Fuentes conocedoras del caso han confirmado a Libertad Digital que los hermanos son hijos de un asegurador de PDVSA, también llamado Domingo Amaro. Su empresa recibió 2,6 millones de euros sin justificar, procedentes de ampliaciones de capital de los propios hermanos. La empresa además no tiene actividad y asumía pérdidas desde hacía años, por lo que los investigadores de la UDEF creen que se trata de una sociedad instrumental y que los hermanos venezolanos habrían servido como supuestos testaferros de Zapatero. Del dinero investigado, 560.000 euros fueron a parar a la empresa de las hijas de Zapatero, alegando que What the Fab se encargaba de la maquetación de informes de geopolítica. Casi 370.000 se pagaron a una de las empresas de Julio Martínez Martínez y otros 266.000 euros se trasladaron al think tank Gate Center, entidad de la que es presidente Zapatero. En total, 1.195.000 euros de capital venezolano que acabaron en manos del presunto entramado societario que la UDEF investiga, con Zapatero como líder de la supuesta organización criminal. Los hermanos Amaro Chacón se encuentran investigados en la causa, pero su estancia fuera del país habría impedido que la policía los pusiera a disposición judicial.
1: Nuevas declaraciones también de la presidenta de la Comunidad de Madrid tras la polémica venta del piso de Chamberí. Isabel Díaz Ayuso no ha querido entrar en polémicas tras las declaraciones de Núñez Feijóo al respecto, mientras ha insistido en que no hay caso y lo único que hay es una venta. Lucía Guadalupe.
3: La presidenta madrileña ha defendido que desde su ejecutivo ya se han dado todas las explicaciones oportunas sobre la compra del ático en Chamberí. Insiste Díaz Ayuso en que es un inmueble que está en venta y censura que por parte de la oposición se haya querido relacionar con una vivienda. En todo caso, todo se puede demostrar, así lo ha dicho Díaz Ayuso. También ha sido preguntada por las palabras del líder del PP, Alberto Núñez Feijóo, quien este domingo reconoció que sabía desde abril de la compra del ático y dejó caer que Patrimonio Regional deberá explicar por qué se compró un inmueble que no podía utilizarse como oficina. Por su parte, Ayuso sostiene que se trata de un inmueble destinado a oficinas.
4: Yo me planteo que no se puede estirar más este chicle, por lo más que volvamos una y otra vez a preguntar lo mismo. Y le preguntan a Feijóo y como Feijóo contesta, yo respondo porque el otro contesta y no podemos tirar así hasta junio del año que viene, que es lo que me veo. Está en venta. Chao pescado, está en venta, es que ya no se puede hacer mucho más.
3: Desde la oposición, el secretario general de los socialistas en Madrid, Óscar López, insiste en que tendrán que contestar ante los tribunales.
5: Decía la señora Ayuso, muy chula ella esta mañana, que chao pescado, después de haberse gastado más de 6 millones de euros del dinero de todos los madrileños en un ático de superlujo. Pues no, más que chao pescado es que te han pescado, Isabel, y vas a tener que dar explicaciones ante los tribunales, ante la asamblea y ante los ciudadanos, porque te has gastado el dinero de todos los madrileños para un ático de superlujo para ti.
3: Unas declaraciones de la presidenta madrileña con las que pretende zanjar la polémica del ático después de semanas con la izquierda mediática intentando alargar una polémica que comenzó a finales de julio.
1: Gracias, Lucía. Y además miramos al exterior porque Ucrania celebra hoy el aniversario de su independencia y lo ha hecho con el mensaje lanzado de unidad por su presidente Volodymyr Zelensky en medio de ataques cruzados con Rusia y cuando se superan ampliamente ya los 4 años de guerra. Un conflicto ante el que la Unión Europea acaba de aprobar una nueva partida de ayuda militar para Kiev, Pablo.
6: Ucrania celebra este lunes el 35º aniversario de la independencia de la Unión Soviética, un año más opacado por el enfrentamiento contra Rusia. En este marco, Zelensky ha querido mandar un mensaje de unidad asegurando que Ucrania resistirá y no será sometida por el Kremlin.
7: Putin está anclado en el pasado. Aún ve a Ucrania con ojos de la vieja escuela, como alguien que se quedará callado, que tragará y aguantará. Esta Ucrania ya no existe en ningún lugar, excepto en los informes de Putin. Nuestro país hace mucho que es otra cosa, no un espectador, sino un jugador. No una víctima, sino un guerrero.
6: Un día que ha coincidido con la aprobación por parte de la Unión Europea de 6.100 millones de euros en ayuda militar a Ucrania para misiles y defensa aérea. En total, las ayudas enviadas por Bruselas a Kiev desde que comenzó la guerra alcanzan ya los 143.000 millones de euros netos. Hoy, además, se está produciendo en estos momentos una reunión de la coalición de voluntarios para continuar coordinando el apoyo a Ucrania.
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1: Y fundamental leer hasta ahora el diario El Mundo. José Luis Vadillo, jefe de sección del Mundo.es. José Luis, muy buenas tardes.
8: Hola, buenas tardes.
1: ¿Qué tenemos hoy en la portada?
8: Pues ahora mismo en la apertura recogemos cómo vive el día a día el presidente de Ceuta, Juan Jesús Vivas, la crisis migratoria en su ciudad. Además, nuestra compañera Elena Iribas ha pasado una noche en la comisaría en Ceuta, desde donde nos cuenta las agresiones y denuncias que ha presenciado. También avanzamos esta mañana en exclusiva que Zapatero, Carmona y Joan Gaspar son entre las personas que impulsan el gigante comercial chino de Hainan, que busca competir comercialmente con Hong Kong. De exterior, estáis hablando hace un momento de Ucrania, pues mostramos cómo son los bombardeos rusos contra la población civil ucraniana, desde comercios hasta autobuses en marcha. Y finalizamos con un reportaje sobre las dos caras que se viven en el barrio madrileño de Méndez Álvaro, que por un lado tiene pisos de lujo de 1 millón de euros, pero también a pie de calle delincuencia y jeringuillas, por ejemplo, los alrededores de la Estación Sur.
1: José Luis Rodrigo, jefe de sección del Mundo.es, un saludo y gracias.
8: Gracias, Noelia, hasta luego.
1: Son las 2 y 42 minutos, la 1 y 42 en Canarias. Se están pasando más cosas en toda España y el radio está allí para contarlas.
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1: Vamos a comenzar con la Junta de Castilla y León, que ha activado la alerta por tormentas intensas y fuertes rachas de viento en toda la comunidad. Tamara Hernández.
9: La inestabilidad se va a intensificar durante este lunes por el avance de una vaguada atlántica y la entrada de aire más frío. La Agencia Estatal de Meteorología mantiene avisos amarillos en buena parte de Castilla y León por lluvias, tormentas y viento. Las precipitaciones podrían dejar hasta 40 litros por metro cuadrado en 12 horas en zonas de León, Zamora, Salamanca y Ávila, mientras que en Valladolid y otras áreas de la meseta podrían alcanzarse los 15 litros. Las tormentas pueden llegar acompañadas además de aparato eléctrico, granizo y rachas de viento que superen los 70 kilómetros por hora, especialmente en Salamanca, Zamora y Valladolid. Los avisos se van a mantener en principio hasta las 8 de esta misma tarde. Protección Civil mantiene un seguimiento permanente de la evolución meteorológica y de cualquier incidencia que pueda producirse.
1: Gracias, Tamara. La presidenta de la Comunidad de Madrid, Isabel Díaz Ayuso, ha anunciado también este lunes una nueva línea de ayudas de hasta 3 millones de euros dirigida a medio centenar de empresas que se han visto afectadas total o parcialmente por los incendios que azotaron la Sierra Oeste del pasado julio. Borja Montero.
10: Entre los negocios damnificados hay alrededor de 30 empresas agrarias y ganaderas, más de una decena vinculadas a la hostelería y otras de los sectores deportivo e industrial. Dependiendo de los daños ocasionados, las empresas afectadas total o parcialmente por los incendios podrán optar ayudas de hasta 70.000 euros. Así lo ha anunciado la dirigente madrileña.
11: Dentro de la reconstrucción de Madrid, les anuncio una nueva. Vamos a poner en marcha una línea con ayudas de hasta 3 millones de euros dirigidos a medio centenar de empresas que se han visto afectadas total o parcialmente por los incendios. Son ayudas que podrán alcanzar hasta 70.000 euros por negocio, dependiendo de los daños ocasionados, y lo vamos a hacer a través de subvenciones directas y de una manera completamente ágil. Por tanto, lo que vamos a hacer es simplificar la tramitación.
10: La nueva línea se suma a las medidas ya activadas por el Gobierno regional para apoyar a las empresas y trabajadores autónomos afectados, como el aporte de 15,2 millones de euros para reactivar los negocios de autónomos y pequeñas y medianas empresas, o ayudas de emergencia para reparar las 57 explotaciones ganaderas dañadas.
1: Gracias, Borja. En La Coruña ha detenido el líder del clan de los Fanchos en una operación antidroga en la que se han incautado 1.410 kilos de cocaína. Maite Garrido.
12: Saludos. Dos de los tres detenidos en la operación antidroga de desarrollada en Apobrado, Caramiñal, está previsto que pasen este lunes a disposición judicial en el Tribunal de Instancia de Ribeira. Entre los arrestados se encuentra el líder del clan de Os Fanchos, considerado por los investigadores una de las personas que habría coordinado la descarga y posterior custodia del cargamento de droga. La operación permitió intervenir 1.410 kilos de cocaína y 100 gramos de heroína, además de dinero en efectivo y otros efectos de interés para la investigación. Los agentes localizaron la droga en un cobertizo situado frente a una vivienda y próximo a la playa de Oconchido, después de observar a los tres sospechosos trasladando varios bultos de gran peso. La investigación comenzó tras recibir información sobre la entrada de un importante cargamento de cocaína por una playa de esta localidad. contó con la colaboración de la DEA.
1: Gracias, Maite. La Policía Nacional investiga la muerte de un hombre con heridas de arma de fuego en Marbella. José Luis Pascual.
13: El Servicio de Emergencia 112 Andalucía ha recibido varios avisos a las 2:15 de distintas personas que llamaban para alertar de que se estaba produciendo una pelea en la calle Pintor Pacheco de Marbella, en la que se escuchaban disparos. Según han explicado fuentes de este organismo, poco después otras personas solicitaban también asistencia sanitaria para un hombre herido en la misma vía, ubicada cerca del puerto deportivo de la Bajadilla, al este de la ciudad marbellí. Hasta el lugar se han desplazado varias patrullas de la Policía Nacional y efectivos sanitarios que solo han podido certificar la muerte de un hombre de 33 años. Había recibido, según han explicado fuentes policiales, 2 tiros en el abdomen. Tras el fallecimiento, los agentes han activado el protocolo judicial correspondiente para el levantamiento del cadáver, que ha sido trasladado al Instituto de Medicina Legal para su autopsia. Mientras, un equipo de la Unidad de Delincuencia Especializada y Violenta de la Policía Nacional en Marbella ha comenzado una investigación para el total esclarecimiento de los hechos, según ha informado la Comisaría Provincial de Málaga. No se descarta ninguna hipótesis sobre este crimen.
1: Gracias, José Luis. La Guardia Civil en Albacete rescata a un menor que viajaba en un turismo en contra de su voluntad. María García.
14: El menor de 17 años activó la alerta de seguridad desde el interior del vehículo en el que viajaba con su madre. El Centro Operativo Complejo de la Guardia Civil de Albacete geolocalizó el teléfono e identificó la vía por la que circulaban en la A31 en el término municipal de Almansa y movilizó una patrulla próxima. Al localizar el vehículo, la conductora ignoró reiteradamente las señales de parada mientras presentaba movimientos descoordinados y signos de alteración. El menor, que viajaba en los asientos traseros, mostraba temor y ansiedad. La portavoz de la Comandancia de la Guardia Civil en Albacete, Sandra Pérez.
15: Una vez detenido el vehículo, los agentes extrajeron al menor del turismo y lo pusieron a salvo. Posteriormente, quedó a disposición de sus familiares, mientras que la madre recibió asistencia sanitaria especializada. La Guardia Civil recuerda que AlertCops permite solicitar ayuda y enviar la ubicación en tiempo real.
14: El menor fue trasladado a la Comandancia de Albacete, donde permaneció acompañado por especialistas y atención de menores hasta la llegada de sus abuelos maternos, que se hicieron cargo de él.
1: Gracias, María. Y la Guardia Civil ha descartado la relación entre la muerte de dos hombres en Veguellina de Óbrigo y una mujer en Villarejo. Santiago Fernández.
16: Fin de semana trágico en el municipio leonés de Villarejo de Óbrigo, donde 3 personas han aparecido fallecidas en 2 sucesos que la Guardia Civil descarta que estén relacionados. El sábado fallada muerta una mujer en su domicilio, en su caso en el que se investiga el posible consumo de alcohol, drogas y medicamentos. Un día después, el domingo, en Veguellina de Órbigo, otra localidad leonesa, 2 hombres de 57 y 59 años fueron encontrados sin vida junto a la vivienda de uno de ellos. Ambos eran amigos y sus cuerpos no presentaban signos de violencia. La Policía Judicial mantiene abiertas las investigaciones. Realizadas las autopsias preliminares a los 3 fallecidos, se confirma que no hay indicios de muerte violenta ni conexión entre ambos sucesos.
1: Y echamos un vistazo también a la información del resto del mundo. Vamos a comenzar con Estados Unidos, que eleva la presión contra Irán y anunciará hoy a las 7 horas española nuevas sanciones económicas, Pablo.
17: Como anunció el presidente del país, Donald Trump, la semana pasada, el Día D económico comienza este lunes. Así lo ha declarado a través de un comunicado en redes sociales su secretario del Tesoro, Scott Bessent, donde ha asegurado que la guerra ha entrado en su fase final. Por su parte, desde Irán han afirmado que no permitirán que Estados Unidos dicte los términos del final de la guerra, a la vez que advierten a otros países que no se sumen a lo que consideran como una nueva campaña económica empezada por Washington.
1: Otro tifón además arrasa China, obligando a evacuar a 54.000 personas y destrozando 10.000 hectáreas de campos de cultivo. Vietnam también está en alerta roja por estas lluvias torrenciales.
17: Narra, el 19º tifón de la temporada ha provocado la crecida de al menos 15 ríos en la zona sur de China, donde las autoridades mantenían desde el sábado la alerta roja. Las lluvias asociadas a Narra han afectado al transporte ferroviario en la provincia de Nanjing, donde se ha suspendido el servicio de varios trenes. En Vietnam se espera que la tormenta azote la costa esta tarde, con fuerte oleaje y condiciones marítimas peligrosas. Las autoridades han advertido sobre el hundimiento de barcos pesqueros y han aconsejado a la población quedarse en casa. En la zona fronteriza con Guangxi, en China, el último tifón dejó 159 muertos y 10 desaparecidos.
1: Y terminamos con el brote de ébola en la República Democrática del Congo, Pablo, que sigue descontrolado. Según los últimos datos, ya hay más de 5.000 contagios.
17: Las autoridades del país han elevado a 2.600 el número de contactos y a 5.500 los casos confirmados. Además, más de 800 pacientes están hospitalizados en aislamiento. Esta epidemia ya se ha convertido en la más mortífera en la historia del país y la segunda con más víctimas del mundo. Según el Instituto Nacional de Salud Pública de la República Democrática del Congo, la tasa de letalidad es de un 48%. De momento no hay ningún tratamiento o vacuna aprobado para este brote de ébola concreto, pero como medida de emergencia se han enviado una remesa de 70.000 dosis de la vacuna Ervebo, que ha funcionado con otros brotes.
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1: 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Repasamos además las portadas en el viejo continente. Javier Pardo.
18: Comenzamos con el diario británico The Times, donde su portada destaca el primer viaje oficial del primer ministro Andriy Burham a Kiev con motivo del Día de la Independencia de Ucrania. La noticia principal señala la decisión del gobierno británico de transferir a las fuerzas ucranianas planos de misiles y secretos industriales para la fabricación de drones. Cruzamos el Canal de la Mancha y en Francia Le Monde, el gran titular de portada, sitúa la atención en la crisis climática, denunciando la inconsistencia de las políticas públicas actuales ante un verano dominado por las olas de calor, los incendios y la sequía. Continuando en el País Galo, Le Figaro abre con el horizonte de las elecciones presidenciales. Titula Mélenchon-Glucksmann, la guerra de las dos izquierdas. Analiza el choque estratégico desencadenado tras el lanzamiento de la campaña del líder de la Francia insumisa, al que ha respondido de inmediato el fundador de Place Publique.
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1: Y en los deportes vamos con el resumen. Jornada intensa de la Liga con empate del Atlético ante el Villarreal, victoria del Getafe y goleada del Barcelona al Elche. Además, esta noche tenemos duelo especial en la Premier entre Arbeloa y Xavi Alonso y vamos a repasar también más tarde, lo haremos, la Fórmula 1 y la Vuelta a España. Belén Lázaro, muy buenas tardes.
25: Buenas tardes. Pues mira, empezamos por el Metropolitano, donde el Atlético de Madrid empató a 2 frente al Villarreal en un partido marcado por la tensión alrededor de Julián Álvarez. El argentino fue recibido con pitos por parte de la grada que se repitieron cuando saltó al campo en la segunda mitad y la tensión llegó hasta el final. Mientras sus compañeros se acercaban juntos a la afición, Julián abandonaba el terreno de juego en solitario y se marchaba antes al vestuario. En lo deportivo, el Atlético se adelantó con un golazo de Marc Pubill, pero el Villarreal remontó con 2 penaltis transformados por Gerard Moreno y Mikel Tadde. Lenormand fue expulsado y Juliano Simeone apareció en el tramo final para rescatar Qatar con un punto a los rojiblancos.
26: Me comentaba la gente del club que el club decidió que él no se acerque a saludar con sus compañeros a la gente y que la decisión no fue de Julián Álvarez, sino fue del club que tomó la decisión de alejarlo y separarlo para que venga hacia el vestuario. La verdad es que no voy a responder todas las preguntas de Julián. Si me quieren preguntar algo del partido, bienvenido sea y disculpen, entiendo su inquietud por generar comentarios, pero yo creo que ya hablamos bastante de él y creo que podemos hablar de lo que pasó en el partido si quieren.
25: Continuará la polémica porque el Atlético de Madrid afronta la última semana del mercado con el futuro de Julián bajo el foco. El club insiste en que la araña no se moverá, pero la tensión vivida en el Metropolitano ha reabierto el debate. El Arsenal sigue atento a la situación y si el argentino cambia de postura, podría intentar su fichaje. El delantero Víctor Gyökeres podría entrar en una operación para abaratar el traspaso, aunque el Atlético tendría poco margen para encontrar un sustituto antes del cierre del mercado. Polémica también en la victoria madrileña en el Coliseum. El Getafe se impuso 1-0 al Racing de Santander gracias a un gol de Enes Unal en los últimos minutos. Antes, David Soria había detenido un penalti para mantener el empate. Tres puntos importantes para los de Bordalás que estrenan así su casillero de victorias.
2: Mister, quería preguntarle por el penalti. No recuerdo si le han preguntado durante la rueda de prensa, que si ha podido verlo repetido y qué ha parecido.
3: No voy a opinar porque luego Bordalás siempre está en todas las polémicas.
4: Vale, muchas gracias.
3: Bueno, venga, gracias.
25: Y si hablamos de goleadas, la del Barcelona en Elche. El conjunto azulgrana se impuso por 0-5 en el Martínez Valero con dobletes de Rafinha y Fermín López y otro gol de Karim Adeyemi. El Barça suma 3 puntos y arranca con mucha autoridad.
5: Bueno, sí, la verdad, la mejor forma de empezar la liga son con 3 puntos. Obviamente, con el partido que hemos hecho, con el resultado que hemos hecho, creo que va mucho mejor, ¿no? Creo que hemos hecho un buen partido desde el principio. Hemos puesto bastante ritmo al partido. Sabíamos que con el calor que hace aquí sería importante y creo que desde el principio hemos hecho muy bien.
4: Escuchamos ahora la afición. Rafinha, capitán, has hecho un partidazo, 2 goles, 1 asistencia. ¿Cómo te has sentido hoy?
5: Bien, la verdad que bien, me siento bien, creo que me falta un poco de forma física, pero me siento bien y bueno, creo que la manera más fácil de devolver el apoyo de la afición es así, marcando goles y asistiendo.
25: El Barcelona también ha condenado la actuación policial registrada este domingo en los alrededores del Martínez Valero antes del partido ante el Elche. El club considera desproporcionado el uso de la fuerza contra aficionados azulgranas, entre ellos uno que fue detenido, y denuncia además la retirada de esteladas. Atención también a Inglaterra, porque esta noche tenemos un duelo especial en la Premier, Fulham contra Chelsea. En los banquillos, dos viejos conocidos del Real Madrid, Álvaro Arbeloa, afronta su nueva etapa frente al Fulham y enfrente estará Xavi Alonso, ahora técnico del Chelsea. El partido se juega a las 9 en Carabao Cottage.
1: Gracias, Belén.
25: Gracias.
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1: Las 3, las 2 en Canarias.
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1: Y la última la pasa por el Gobierno de España, porque el presidente Sánchez acaba de convocar una reunión del Consejo de Seguridad Nacional sobre Ceuta para mañana martes. Luis Colón.
9: Una reunión que se convoca casi un mes después de que se produjera la avalancha humana de inmigrantes ilegales que cruzaron la frontera de Ceuta. Se trata del máximo órgano encargado de asistir al Gobierno en cuestiones que afectan a la seguridad nacional de España y se reúne de forma bimestral. El encuentro tendrá lugar en el Palacio de la Moncloa y estará presidido por Sánchez, aunque asistirán otros cargos como la directora de Seguridad Nacional, la general Loreto Gutiérrez Hurtado, la directora del Centro Nacional de Inteligencia Esperanza Casteleiro y el jefe del Estado Mayor de la Defensa, el almirante general Teodoro López Calderón. Por parte del Ejecutivo asistirán además hasta 8 ministros, entre los que se encuentran la titular de Defensa, Margarita Robles, el de Interior, Fernando Grande Marlaska, y el de Exteriores, José Manuel Álvarez.
1: También tenemos, Luis, noticias sobre esa reunión que ha mantenido el Ministerio de Sanidad y las comunidades autónomas.
9: Sí, lo poco que sabemos hasta ahora, porque aún no ha comparecido la ministra Mónica García, es que se han solicitado 15.000 dosis de triple vírica y 10.000 de difteria, tétanos, varicela y polio, 25.000 en total. Todas las comunidades han accedido a esta petición, aunque todas han mostrado su enfado porque el gobierno no tenga una reserva de vacunas disponible para situaciones como esta. Ya la presidenta madrileña Isabel Díaz Ayuso se quejaba precisamente de la forma en cómo iba a gestionar esta crisis el gobierno de España.
10: Y ahora, después de no haber hecho nada, absolutamente nada, en 3 semanas se dan cuenta de que necesitan vacunas. Es evidente que es uno de los primeros pasos que tendrían que haber dado. Y entonces la ministra lo que hace es convocar a las reuniones a las comunidades autónomas en una reunión en la que, de manera chantajista, como siempre, o accedes a lo que se te va pidiendo o tú no quieres colaborar. Vamos a ser, desde luego, responsables con la población en Ceuta, pero no es de recibo estar en manos de este tipo de gobernantes, de un gobierno que nunca ha estado a la altura en ninguna desgracia de nuestro país.
9: Más del gobierno, porque al margen de la situación en Ceuta, hoy la ministra portavoz, Elma Saiz, ha hablado de presupuestos. Las cuentas generales del Estado aún no se han ni siquiera presentado después de 3 prórrogas. Desde 2023 llevamos sin presupuestos aprobados. Saiz, en Televisión Española, asegura que la tramitación marcha sin problemas.
11: Bueno, vamos a presentar los presupuestos. Estamos trabajando, como saben, eso tiene un trabajo previo, lo que tiene que ver con la senda de déficit y, bueno, pues como se dijo antes del verano, si puedo utilizar esa expresión, pues se comenzará la interlocución con los grupos políticos, que también tendrán mucho que decir, Silvia, pero este gobierno va a presentar los presupuestos.
9: Pero desde el Partido Popular creen que al gobierno español no le queda más tiempo. El líder de los populares en Castilla-La Mancha, Paco Núñez, ha propuesto al presidente de la Junta Manchega, Emiliano García Page, su apoyo en una moción de censura para las próximas 48 horas.
12: Se queda un hilo de dignidad en el PSOE de Castilla-La Mancha, en 48 horas estaría registrada una moción de censura. Si Emiliano García Page da el ok a que los diputados del PSOE castellano manchego, con carácter instrumental y tan solo para convocar elecciones, apoyen una moción de censura, en 48 horas estaríamos en condiciones de echar a Pedro Sánchez y de convocar elecciones.
9: Y una semana después de que el incendio de niebla en Huelva fuera controlado, el municipio de Berrocal ha aprobado por unanimidad pedir a la Junta de Andalucía zona catastrófica. Además, han solicitado una serie de ayudas para recuperar cuanto antes la normalidad en este pueblo onubense. Ángel Luis Romero es alcalde de Berrocal.
13: Aquí está todo el pueblo pidiendo lo mismo, pidiendo unidad de acción. Ahora mismo Berrocal se encuentra en una situación crítica, en manos de las administraciones y del pueblo está realmente que podamos tener algún futuro.
1: Y así ponemos el punto y final a este informativo de este lunes. David Fernández ha estado en la realización técnica, Marta Galindo en la producción, como siempre. Muchísimas gracias un día más por habernos acompañado en este tiempo de noticias. Volvemos puntuales mañana a las 2 de la tarde.
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0: ¿Qué tal? Muy buenas tardes. Bienvenidos a todos a la nueva edición de Salud aquí en el radio, en su versión diaria y veraniega. Una hora por delante, como siempre, de pura salud. Una hora que vamos a dedicar a nuestra salud mental, que falta nos hace, ¿eh? Bueno, nuestros nervios, nuestros desvelos, angustias, estrés y ansiedad. Si bien es cierto que el verano no es la peor época en este sentido, la salud mental ocupa cada vez más espacio cuando se habla de salud. De hecho, en nuestro país los españoles perciben que es uno de los problemas más importantes en materia de salud. Volver después de vacaciones o las vacaciones en sí mismas pueden ser un punto de inflexión en nuestra salud mental. Como decimos, una salud mental a la que le vamos a preguntar, no solamente qué ocurre en nuestro organismo, si podemos además ayudarla a que prevalezcan los pensamientos positivos, si podemos nutrirla, cómo podemos o cuáles son todas los elementos del puzzle que podemos ir encajando para que todo al final encaje. Lo vamos a hacer con los mejores, con nuestros expertos. Adrián González, director de comunicación de Mundo Natural, nuestro doctor Domingo Pérez León, especialista en medicina biológica y antienvejecimiento. Con ellos además vamos a hablar de cómo se tratan las manchas de la piel, si es lo mismo tratarlas en el rostro o tratarlas en el resto del cuerpo. En nuestro espacio del espejito, además, le vamos a preguntar a Adrián sobre este asunto, y a él y al doctor después en nuestra botica abriremos ese espacio que les tenemos reservado a ustedes, que nos están escribiendo a la dirección de correo electrónico salud@radio.fm. En este caso vamos a dar respuesta a la pregunta que nos hacía Irene. Así que, bueno, pues a partir de ahora arrancamos. Les recuerdo esa dirección de correo, escríbanos y aquí en el programa les daremos respuesta. Es salud@radio.fm. Marta Pérez está en la realización técnica, Miguel Ángel Marote en la producción. Comenzamos.
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0: Esa no soy yo.
1: Bueno, pues con este ritmazo empezamos el programa de hoy, ya finiquitando prácticamente el... iba a decir el verano, no, todavía no, que no cunda el pánico porque todavía nos queda muchísimo verano, estamos a finales de agosto, pero hay gente que incluso pues nos habrá ido de vacaciones y su verano no ha hecho más que comenzar, así que mucho ánimo a aquellos que todavía no se han podido ir y que han disfrutado de este verano, pues escuchándonos, por ejemplo, que nos pueden escuchar en todos los puntos de España, que nos pueden incluso llevar a través de los podcasts más allá de este país y poder cuidarse y vivir la salud de una forma integral, como siempre les proponemos aquí, donde la alimentación, la suplementación y la actividad física son los tres pies de un tridente fantástico, de un tridente de salud de hierro. Y para seguir trabajando en este sentido, tenemos que dar como cada día la bienvenida a nuestros colaboradores, nuestros expertos, empezando por el doctor Domingo Pérez León, especialista en medicina biológica y antienvejecimiento. ¿Qué tal? Bienvenido, doctor.
2: Muy buenas tardes, Lucía.
1: ¿Todo bien? ¿Todo en orden?
2: Todo perfecto.
1: Bueno, pues desde la perfección, que a veces no es tan fácil, ¿verdad? El mantener ese equilibrio físico y también mental o emocional, doctor. Es verdad que ahora en verano y desde que arrancó la primavera, y se nota muchísimo, cuando tenemos más horas de luz, parece que nuestro estado de ánimo está un poquito mejor, estamos más contentos, más jaleosos, quizás por esa vitamina D del sol, pero según se van acortando los días, y lo vamos notando, y que se acerca pues que hay que volver a la rutina, que todo empieza a arrancar, a la gente le empieza a entrar esa depresión post-vacacional que hemos llamado, o mal llamado, seguro que muchos psicólogos nos darían una collejilla, pero es verdad que hay cierto bajón anímico. Y mi pregunta de hoy, doctor, igual que alimentamos los huesos, igual que alimentamos el corazón, le damos un extra de energía a nuestro cerebro, ¿podemos también alimentar nuestra salud mental?
2: Pues yo creo que sí, y eso nos lleva directamente a hablar de lo que se llama en la actualidad neuronutrientes, que son nutrientes con acción específica en nuestro sistema nervioso, en nuestro cerebro. Y como bien decías, pues el retorno a las actividades del día a día, pues genera en muchas personas lo que llamamos en la actualidad estrés posvacacional. Ya sabes que existen distintas formas de estrés. Existe el estrés prevacacional. Existe también estrés vacacional.
1: Depende con quién te vayas,
2: marido,
1: ¿no?
2: O aguantar a la
1: suegra,
2: mujer,
1: la cuñada.
2: Pues nos viene también este estrés posvacacional, que efectivamente esto nos lleva a veces con alteraciones del estado de ánimo, el volver de nuevo a reestructurar el biorritmo, pues esto nos puede producir a veces cansancio, alteraciones del estado de ánimo, más nerviosismo, más irritabilidad, en definitiva, más estrés. Y entonces, si queremos realmente aportar verdaderos neuronutrientes, que son esas moléculas, esos compuestos que nos ayudan a optimizar y a mejorar globalmente toda la capacidad general de nuestro cerebro, pues esto nos lleva a hablar primeramente de una de las grasas más importantes que tenemos a nivel del cerebro, y es el omega 3 DHA. El omega 3 DHA, tenemos que decir, tanto el DHA como el EPA son ácidos grasos esenciales. Y esto realmente, Lucía, significa que son ácidos grasos esenciales también para la vida, pero esenciales también para nuestro cerebro, esenciales también para ese polo posterior del ojo, donde encontramos la mácula, la retina, el nervio óptico. Muy necesarios también estos omega 3 para las glándulas suprarrenales. Y esto conecta directamente con el estrés, porque la glándula suprarrenal es una gran consumidora de omega 3 DHA. Bueno, también tenemos que decir que es una gran consumidora de vitamina C. Y son muchas las personas que sienten, perciben como pequeños despistes en el día a día. Personas que sienten y perciben que un golpecito en un brazo, en una pierna, le sale un cardenal, un hematoma. O también sienten y perciben que tienen más procesos catarrales o virales. Pues sabemos que la vitamina C es muy importante para evitar esos despistes, que a veces está detrás una deficiencia micronutricional en vitamina C. Y recordamos, realmente que el ser humano es el único animal que no produce, que no fabrica vitamina C. Claro, si no fabrica vitamina C y no entra a través de la macronutrición, es decir, a través de los alimentos que consumimos el día a día, pues puedes tener una deficiencia micronutricional en vitamina C que te puede provocar despistes, que te puede provocar también fragilidad capilar con rotura de esos capilares, aparición de cardenales, de hematomas, puede también generar alteraciones en el funcionamiento del sistema inmunológico, porque actualmente se le está dando también mucha, puede también generar alteraciones en el funcionamiento del sistema inmunológico, porque actualmente

0: de que a través de los análisis sanguíneos que normalmente recomendamos debemos de solicitarlas. Yo en general solicito niveles de vitamina D, niveles de selenio, niveles de vitamina B6, de B9, de B12, niveles también de zinc y niveles también de la vitamina C. Claro, con los análisis podemos de alguna forma averiguar si ese paciente está deficitario en alguna de estas vitaminas, porque una vitamina o un mineral es un nutriente que si lo tienes en déficit, sí, te enferma. Entonces tenemos que, a través de los análisis sanguíneos, poder de alguna forma determinar si tenemos un problema relacionado con una deficiencia nutricional en alguno de estos elementos. Pero también otros de los nutrientes muy importantes a nivel cerebral, además del omega 3 DHA, además también de la vitamina C, además también de la vitamina D3, pues aportamos la coenzima Q10, porque nuestras neuronas tienen mitocondrias, y las mitocondrias las podemos estimular con la coenzima Q10. Elegimos la coenzima Q10 bioactivada, ese ubiquinol que nos ofrece Mundo Natural, para que esas neuronas funcionen de forma adecuada y tengan los buenos niveles adecuados de energía para optimizar y mejorar esa neurotransmisión cerebral. Hay personas que se quejan de falta de memoria, atención, concentración, pues recordamos que Mundo Natural nos ofrece la bacopa, que es una planta muy reconocida a nivel mundial para optimizar y mejorar globalmente memoria, atención y concentración. Pues todos estos micronutrientes, y si hay problemas de nerviosismo, de irritabilidad, recordamos el L-teanina y la L-treonina, que regulan esas ondas alfa cerebrales, que a su vez regulan el tono nervioso neurovegetativo simpático y parasimpático en combinación con el triptófano como precursor de serotonina, que es el neuropéptido o neurotransmisor de la felicidad y que nos ayuda a tener un estado de ánimo adecuado. Pues bien, todos estos micronutrientes o neuronutrientes nos pueden ayudar a mantener en buen estado nuestro cerebro y, en definitiva, nuestra salud mental y cerebral.
1: Doctor, estamos hablando de toda la familia. Sí, yo sé que ahora le voy a preguntar a Adrián, me va a decir, vamos a ver, los niños, los mayores, las personas adultas o de edad intermedia, ¿tienen manos, tienen lengua, comen, aparato digestivo? Pero esta misma estimulación que podemos hacer, por ejemplo, en una edad intermedia, ¿vale lo mismo para una persona mayor? Pero también, por ejemplo, ese adolescente o esa persona joven que quiere darle un dinamismo, por ejemplo, de cara a unos exámenes de acceso o similar.
0: Bueno, hay que decir que los niños o los adolescentes también son humanos.
1: Claro.
0: Tienen su hígado,
1: aunque a veces
0: tienen su cerebro,
1: lo parezcan, pero
0: tienen
1: sí,
0: su corazón. Pero la forma de vivir el estrés pues puede ser distinto. También distinto.
1: Yeah.
0: Entonces siempre aconsejamos distintos complementos nutricionales a todas las edades, pero en otras edades donde la situación de estrés es más comprometida, pues ahí podemos incidir con distintos preparados, como es el GABA, como es la L-teanina, la treonina, el magnesio, que también sabemos que en situaciones de estrés excretamos y eliminamos altas cantidades de magnesio y altas cantidades de vitamina C. Entonces, dependiendo de la situación particular de cada uno, adoptamos una micronutrición con elementos micronutricionales adaptados a la situación particular de cada uno.
1: Ahora tenemos que saludar a Adrián González, que ya está con nosotros. Adrián González, director de comunicación de Mundo Natural. ¿Qué tal? Bienvenido. Buenas tardes.
2: ¿Qué tal, Lucía? Muy buenas tardes.
1: ¿Qué tal estás? ¿Cómo andas? Con los pies, no me digas eso, ¿eh?
2: Con los pies y lo más interesante, no tengo los pies hinchados ni las piernas pesadas.
1: Anda, y eso que llevamos mucho verano encima, ¿eh? Bueno, eso es muy buena.
2: No.
1: Dime.
2: Estamos sobreviviendo al verano, sin ningún tipo de problema. Claro. Aunque hay muchas personas que esto es un tema que realmente le afecta.
1: Verdad.
2: Y no solamente ahora al final del verano, le afecta desde casi al final de la primavera, cuando cambiado de forma brusca la temperatura un día, pues enseguida empezaron las personas a contactarnos por el tema de las piernas cansadas, piernas hinchadas, las varices, pues ahí hay que trabajar, pero hay que trabajar todo el año. ¿Sabes cómo puedes trabajar durante el invierno, el otoño, el invierno, en la primavera, al principio, la circulación de retorno?
1: Ay, dime, cuéntame, que eso me interesa.
2: Haciendo muchas piernas, y el gemelo es el corazón de las venas.
1: ¿Ah, sí?
2: Sí, el gemelo es muy importante para impulsar la sangre hacia el retorno.
1: Es uno de los músculos más poderosos, junto con el glúteo, ¿no?

0: pues mira, hay que trabajarlo más. Eso que ves con las piernas muy flaquitas, pues más son más propensos a tener esos esos problemas de la circulación de retorno. Por lo tanto, hacer mucho ejercicio, hacer mucho gemelo en las escaleras, en la subida a casa,
1: en la playa, en la arena, es maravilloso.
0: En la playa, sí, donde quiera. Pero vale, dedicarle tiempo más a los músculos periféricos, que son los músculos de las extremidades, que son los corazones periféricos.
1: Uh-huh. Bueno, dices tú que de circulación de retorno andamos bien, que los pies no se nos han hinchado y que seguimos pudiendo ponernos las chanclas, pero ¿cómo va lo de saber, Adrián, que en un par de semanas, hombre, nosotros aquí como siempre estamos de presentación de novedades cuando arranca la temporada, bueno, lo tenemos, nos motivamos, es verdad que nos falta poco para motivarnos, pero hay mucha gente que de vuelta otra vez a la rutina empieza a llegar el tráfico, empiezan a llegar las facturas de la vuelta al cole, etcétera, etcétera, y todo ese engranaje empieza a funcionar. Ahí aparece esa depresión, no sé si ansiedad, no sé cuánto lo padeces tú cuando sabes que tienes que volver. Quizás es porque la gente o no descansa bien o no se descansa lo suficiente, no lo sé, ¿eh?
0: Pues mira, Lucía, realmente ahí hay un cúmulo de factores.
1: Sí, que es verdad.
0: El estrés posvacacional famoso que le dicen.
1: Sí.
0: Se unen todo lo, después todo reorganizar una rutina basada en el colegio, basada en el trabajo, basada en el transporte. Y todo esto pues termina por pasar factura. Y inicialmente pues cuesta un poquito. Ahí nosotros podemos proponer suplementos que nos ayuden a reforzar esos aspectos, esos puntos, esos mecanismos por el cual nuestro organismo se regula. Y en este caso, pues cuando hablamos de estrés, para mí es muy importante recomendar un suplemento que es el CAR Plus Cortisol.
1: Vale.
0: El CAR Plus Cortisol es un suplemento muy bien estructurado y está muy bien estructurado porque una parte del contenido de la cápsula, que es concretamente la saguanda, la KSN-66, junto con la rhodiola y junto con la vaca sagrada, son potentes adaptógenos. Y los adaptógenos son principios activos que son capaces de regular el cortisol y las hormonas del estrés, tanto el agudo como el crónico. Y en este concepto, pues nosotros lo que vamos a lograr es que ese impacto que tiene el cortisol sobre nuestro organismo, que uno de los sitios donde inicialmente lo vamos a notar es el sistema nervioso, precisamente con el estrés, pero ojo, también afecta, Lucía, muchos aspectos de nuestro cuerpo, por ejemplo el metabolismo.
1: Sí.
0: El metabolismo, y cuando hablamos del metabolismo de las grasas, hablamos del metabolismo de las proteínas, hablamos del metabolismo de los carbohidratos, y ahí, por ejemplo, parte de esos altos niveles de colesterol que muchas veces pues tenemos, que no logramos controlar, posiblemente el cortisol esté afectando en este sentido. Si hablamos de proteína, hablamos de las grasas, hablamos de los carbohidratos, por lo tanto, el peso corporal es otro de los puntos donde el cortisol más nos puede afectar. Dice, he ganado mucho peso o me cuesta reducir mucho el peso o retengo mucho líquido. Eso muchas veces me lo dicen. Estoy
1: pero es muy hinchado. Frecuente,
0: Claro, fíjate que cuando te ponen la cortisona como un tratamiento antiinflamatorio, pues esteroideo,
1: sí,
0: pues este
1: sí.
0: te produce una serie de efectos adversos. Si tú leías el papelito, esos efectos adversos que te está provocando la cortisona es igual que el cortisol, es más o menos el mismo efecto.
1: Vale.
0: Entonces, es retención de líquido, inflamación, todo lo que está relacionado con esos cambios metabólicos, el peso corporal, pues es importante en este sentido, pues que si tienes esta situación, si vienes con esta situación, si estás arrastrando esta situación, debes controlar el cortisol, no regulas bien la tensión arterial, es decir que hay una serie de cambios que hay en nuestro organismo, mucha inflamación, mucho dolor, el cortisol puede estar, el anabolismo, o anabolismo no, el catabolismo, que es el consumo de las proteínas de tu cuerpo, como son por ejemplo los músculos, no hay crecimiento muscular, pues no hay desarrollo muscular, pues todo esto metabólicamente te afecta. Todo eso es cortisol. Entonces, en estos casos, ahí debes tomar una cápsula de CAR Plus Cortisol por la mañana y por la tarde, y de esta forma pues pondrías en orden esas hormonas del estrés que nos están afectando. Pero el cortisol también contiene una serie de nutrientes, como es la L-teanina, la L-tirosina, que son dos aminoácidos esenciales que no puede fabricar nuestro organismo y son necesarios para regular las suprarrenales. La fosfatidilserina es un fosfolípido que regula ese eje hipotálamo, uh-huh, hipófisis, la suprarrenal.
1: Sí.
0: Y en este sentido, pues tú lo que estás haciendo con el CalPlus Cortisol, que bloqueas el cortisol, pero además calma la suprarrenal, que es la glándula que fabrica el cortisol. Entonces, esta acción lo olvidan muchos laboratorios. Solo se centran en neutralizar el cortisol. Sí, pero la glándula suprarrenal, si no la calma, sigue fabricando, claro, el cortisol a un ritmo elevado que vas a necesitar o vas a depender todo el tiempo de estos adaptógenos. Por eso a mí me gusta mucho el CalPlus Cortisol si lo comparas con otros suplementos que son o que contienen adaptógenos. Y además, es muy interesante también la hormona de la felicidad, hay que estimularla, ese CalPlus con la L-teanina, L-treonina y el triptófano, pues son interesantes materia prima para fabricar la serotonina, que es la hormona de la felicidad. Muchas veces me preguntan, ¿es compatible el CalPlus con el CalPlus cortisol? Es que son dos mecanismos de acción totalmente diferentes. Mm. Es que uno se centra en la suprarrenal, que viene muy bien para las personas con estrés, con insomnio, personas que tienen esos problemas de inflamación, esos problemas de retención de líquido, y las mujeres perimenopáusicas, porque sus suprarrenales,
1: totalmente,
0: necesitan calma, porque están trabajando de forma hiperactiva y está provocando todos estos síntomas asociados a la menopausia, pues todo eso también es suprarrenal. Por eso es muy importante ese CalPlus cortisol. Y sin embargo, el CalPlus se centra en fabricar la felicidad. Eso es la hormona
1: de la felicidad. Qué maravilla, fabricar la felicidad. Qué maravilla.
0: Entonces, sí, la hormona de la felicidad es la serotonina.
1: Sí,
0: entonces, fabricar la serotonina, controlar las ondas beta cerebrales, que no se vayan por encima de las alfa, pues vienen bien para poner en orden ese sistema nervioso, la felicidad, la vuelta a casa. Hay mucha ansiedad, compulsividad, por ejemplo. Ahí quien nos ayuda es el Gavasor. Hay muchos suplementos, Lucía, que nos pueden ayudar en esta temporada y bueno, las personas que le cuesta un poco más pueden utilizarlo, pueden consultarnos para ver qué recomendación le podemos hacer en estos casos.
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0: Bueno, pues hemos traspasado el ecuador del programa de hoy y vamos hacia las 4 de la tarde todavía con muchos temas para ustedes. Nos queda en este momento, nos empezamos a mirar al espejito. Tenemos un color fantástico ahora, más descansado seguro que muchos de ustedes, aunque hayan pasado mucho ritmo de la noche en muchas noches de verano. Y luego le abriremos la botica. Recuerden que si ustedes quieren participar con nosotros, participar me refiero a que nos envíen sus consultas, a querer saber un poquito más de algo que les preocupe u ocupe, que nos pueden escribir a la dirección de correo electrónico salud@esradio.fm. De momento, Adrián, nos miramos al espejo, porque el otro día es verdad que estaba hablando con una amiga, me decía, Lucía, estoy con unas manchas en la cara, me protejo, pero bueno, me terminan saliendo, dice mi dermatóloga que es por la edad. Digo, joy, qué maja, mira que te ha llamado vieja en toda la cara, pero bueno, sí, claro, por la edad también se degradan los componentes, ¿no? La estabilidad de la piel. Pero me decía, ¿se trata igual, Adrián, una mancha en la cara, en el rostro, que por ejemplo cuando aparece en la espalda o en un brazo?
1: Sí, en todo caso, quien fabrica el pigmento oscuro de la piel, el que nos pone moreno, ¿sí?, que son unas células que tenemos en la piel, se llaman melanocitos. Uh-huh. El sol lo estimula y en este caso pues es quien fabrica mucha melanina, por eso de cara al verano estamos más morenitos.
0: Sí.
1: En el caso que el melanocito no fabrique melanina, pues va a aparecer entonces zonas blancas. Y eso es también un síntoma de envejecimiento. Entonces, por eso es muy importante regular ese melanocito, que es esa célula encargada de fabricar la melanina. Y en este sentido, pues casi todos los tratamientos están enfocados en hacer peeling para levantar las capas y que las manchas se vayan aclarando. Pero realmente tenemos que ir directamente y nuestro foco aquí de acción es el melanocito. Entonces, ¿cómo podríamos actuar ante las manchas localizadas? Pues mira, a mí siempre me gusta esa crema antimancha y despigmentante de Posidonia, de la línea Mediterráneo. Es una crema, tiene un par de tecnologías interesantes. Una de ellas es que aporta la tecnología Oxolite. Y esa tecnología es una tecnología interesante. Son unas microesferas. No sé si has utilizado alguna vez la crema, alguna vez el tester de la crema despigmentante antimancha.
0: Sí, sí que la he usado.
1: Es como una sensación de gránulos. Sí. Y realmente contiene unas microesferas. Exactamente, esa es la palabra. Esas son unas microesferas de vitamina E. Y esas microesferas lo que hace es que cuando tú lo aplicas y haces movimiento circular en la zona de la mancha, lo que estás haciendo es levantando, decapando esas células muertas de la capa más córnea y estás como mejorando la absorción de otra tecnología que es una tecnología que penetra a través de la piel y llega al melanocito de la zona donde tú estás tratando y ahí bloquea una enzima que es la tirosinasa y esta lo que hace es convertir la L-tirosina hasta melanina, que es el pigmento oscuro de la piel. Este mecanismo de acción es interesante porque lo que estás provocando es que el melanocito deje de fabricar en exceso la melanina, por lo tanto, cuando tú haces el decapado de la piel en el primer paso, el segundo paso lo que hace es que la mancha desaparezca. En esta acción es muy interesante que ya tenemos que ir a ese melanocito a regularlo. Y la forma, ya ahí sí que nos tenemos que ir por la vía interna, y ahí sí que tenemos que ir por la vía oral. Y ahí me gusta recomendar a las personas que tienen esos problemas de hiperpigmentación en la piel, como también problemas de sequedad, que están constantemente recayendo, porque sabes que en este proceso, si utilizas la crema antimancha, si utilizas el tratamiento, desaparece la mancha, pero si lo descuidas, vuelve a aparecer la mancha. Bien. Eso es que entonces el melanocito tiene un problema.
0: Claro.
1: Y ese melanocito está bajo un efecto de inflamación, oxidación, envejecimiento. Pero cuando una célula se encuentra en esta fase, la propia célula, que no se puede reparar, pues esa célula debía haber muerto. Y si no muere, es que ha roto su ciclo biológico. ¿Y qué quiere decir esto? Que persiste, que se queda, y es una célula cuando envejece. Sí. Todo tiene un ciclo de vida en nuestro organismo. Y esas células, cuando, por ejemplo, si tienen que vivir 6 meses y a los 6 meses no se van, pues ya son unas células envejecidas, senescentes, y el comportamiento es de envejecimiento, de hiperpigmentación o despigmentación, porque no está produciendo la melanina. Por lo tanto, hay que reestructurar el ciclo biológico de esas células. ¿Cómo podemos hacerlo para que siga su curso normal y la propia célula se rompa y deje espacio a un melanocito joven que sí que se regule? Pues eso lo hace el bitenano senolytic fecitina. Rompe esas células envejecidas, renueva todo lo que es el ciclo biológico celular, y por eso cuando tú utilizas una crema antimancha como la Posidonia Mediterráneo, que es más fuerte que la arbutina, por dentro con el bitenano fecitina estás reestructurando el ciclo biológico de los melanocitos, y esto es aplicable a los melanocitos, pero también a los queratinocitos para la hidratación, es aplicable también a los fibroblastos para fabricar el relleno. Por lo tanto, es interesante ese bitenano senolytic fecitina, sobre todo cuando los procesos están recayendo continuamente. Si te pasa con un proceso a nivel del pulmón, del riñón, del hígado, de cualquier zona de tu cuerpo, recurre a ese bitenano senolytic fecitina para reestructurar el ciclo biológico y romper esa fase de senescencia que está ahí convirtiéndose en una célula zombie o en un factor fenotípico secretor de senescencia.
0: Bueno, pues ya saben, esas manchas en el rostro, esas manchas en el resto de la piel, cómo las podemos prevenir, que es importante, y también atenuar o incluso hacer desaparecer si estas todavía no han tomado fuerza. Hay que hacerlo de una manera tópica, como solemos creer casi todos que solamente lo podemos hacer, y también, claro que sí, desde dentro, que suele ser la manera más efectiva. Les recuerdo, 91446-0000. La última pausa y vamos a por la botica.
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0: Afrontamos los últimos minutos del programa abriendo nuestra botica en la que participan todos ustedes a través de esa dirección de correo electrónico, es salud@esradio.fm. Se lo repito, es salud@esradio.fm. Esta sección en la que ustedes nos preguntan, les envían algunas curiosidades, temáticas, inquietudes a nuestro doctor y también a Adrián para que ellos nos respondan, ¿verdad? Bueno, pues doctor, hoy tenemos la consulta de una oyente que se llama Irene. Nos cuenta algo que es bastante habitual, yo creo, no sé, corríjame si me equivoco, usted lo verá en la consulta en el Instituto Biológico de la Salud. Irene dice que tiene ardor de estómago solo por la noche y nos pregunta que a qué se puede deber. Dice, no como en exceso, quizás una ensalada, algo de fruta o pescado a la plancha, pero la mayoría de las noches me voy con una cierta incomodidad en el estómago, en la boca del estómago, nos precisa. ¿Qué le podemos decir a Irene?
1: Bueno, tenemos que decir que son muchas las personas en la actualidad que tienen ardores, sensación de escozor, quemazón en el área del estómago. Hay personas que tienen hernia de hiato o que tienen también una incompetencia del cardias, que es esa como una especie de valvulita que comunica el esófago con el estómago. Claro, cuando existe una incompetencia del cardias o tenemos una hernia de hiato, es mucho más fácil al acostarnos por la noche que el ácido del estómago, que está en ese momento pues realizando todo lo que es el proceso de digestión de la cena, pues pueda refluir hacia el esófago y dar sensación de escozor, quemazón, ardor en el área estomacal. Aquí siempre aconsejamos, en estos casos, cenar prontito. Y ir con la cena ya prácticamente digerida. Acostarse pues como mínimo 2 horas después de haber cenado. Pero también nos podemos ayudar de preparados con extractos concentrados de aloe vera, como nos ofrece Mundo Natural. Pues si es por la noche solamente, pues tomar una ampolla de estos extractos concentrados de aloe vera antes de la cena. También podemos recurrir al aloe vera ecológico, biológico, sin aloína, pues tomar un chupito de unos 25 o 30 mililitros antes de la cena para atender precisamente el problema de reflujo que se produce a veces por la noche en personas, sobre todo pues que tienen hernia de hiato o que tienen esa incompetencia del cardias. Pero también tendríamos que decir, Lucía, que dependiendo de la postura que adoptes en la cama, facilitas el reflujo o no lo facilitas.
0: A ver.
1: Si te pones de decúbito lateral izquierdo, eso dificulta el reflujo del ácido hacia el esófago.
0: O sea, apoyado del lado izquierdo del cuerpo, ¿verdad?
1: Sí, o sea,
0: ¿verdad?
1: Tú te tumbas y te pones del lado izquierdo.
0: Vale.
1: Entonces, la curvatura del mayor del estómago retiene ahí el alimento y no le deja pasar directamente a través del esófago. Sin embargo, si te pones en el lado derecho, decúbito lateral derecho, pues prácticamente todo el alimento está casi y el ácido clorhídrico está prácticamente en comunicación con el esófago y eso facilita el reflujo gastroesofágico en esa postura. También de cúbito prono, o sea, decir, hacia arriba o hacia abajo, también eso facilita. Y la mejor postura es de cúbito lateral izquierdo, pues en aquellas personas que sienten y perciben este tipo de ardores. Claro, me dirás, pero es que yo cuando voy a dormir es automático esto, ¿no?
0: Sí.
1: No, pero si tú das la orden a tu cerebro de que esté más tiempo en el lado izquierdo, pues va a ser menos tiempo de acción directa del ácido clorhídrico sobre tu esófago.
0: Doctor, ¿y esto que se escucha hoy en día con todo lo de los ciclos circadianos, por ejemplo, que hemos hablado tanto y hace tanto tiempo en este programa, ahora se habla mucho, está muy de moda, se lee mucho en las redes sociales, esto de que tu última ingesta sea cuando empieza a anochecer, es decir, que no se coma cuando la noche ya cae? Ahora todavía es fácil, pero cuando vuelvan a cambiar la hora será muy complicado. ¿Esto quiere decir que nuestro cuerpo, una vez que cae, se hace de noche, está preparado para dormir y no para ingerir alimento?
1: Así es. Sabemos en la actualidad, y fíjate, en el mundo existen como 4 o 5 zonas azules donde la gente vive pues entre 100, 110 años y han visto que tienen en común que no cenan o cenan poquito y a las 7 de la tarde.
0: Muy pronto.
1: Entonces, también los dichos populares que existen, dicen desayunar como un rey, comer como un príncipe y cenar muy poquito, como un mendigo. Otro dicho popular, dicen que las sepulturas están llenas de grandes cenas. Mm. Bueno, pues la sabiduría popular ya lo sabe. Hay que desayunar muy bien, comer bien y la cena tiene que ser muy ligerita. ¿Por qué? Pues porque la dotación de enzimas digestivas decae precisamente por la noche y en personas que ya van entrando de alguna forma en edad, pues todavía la producción enzimática tanto de ácido clorhídrico como de enzimas digestivas pancreáticas también decrece. Fíjate, Mundo Natural nos ofrece preparados con enzimas digestivas pancreáticas que aportan lipasas, proteasas, amilasas y la dipeptidilpeptidasa 4. Fíjate, yo me di cuenta de que los pacientes que normalmente nos consultan en el día a día, uno de mis uno de los preparados que está prácticamente en todas es precisamente las enzimas digestivas como las que nos ofrece Mundo Natural. ¿Por qué? Pues porque por la noche ya esa dotación de enzimas digestivas pancreáticas está muy disminuido y esto pues puede generar alteraciones en los procesos de digestión de las grasas, de las proteínas, de los carbohidratos. Y esto, pues, con el tiempo te puede generar muchos problemas de salud por una mala digestión nocturna que deberíamos de evitar o cenar ese poquito a las 7 de la tarde para evitar esa sobrecarga digestiva que tantas y tantas personas sufren y padecen en la actualidad. Porque aquí en España se cena muy tarde. Hay restaurantes que vas a las 11 de la noche, están cenando, incluso a las 12. Y bocadillos y distintos alimentos. Entonces, la norma sería un buen desayuno, una buena comida y que la cena sea muy ligerita.
0: Bueno, Adrián, Irene, que yo creo que tiene un problema que es bastante común y que ahora, además, en verano, cuando hemos cambiado todos los patrones de alimentación, además, no solamente los patrones, sino que comemos fuera de casa más de lo normal, los aceites, la forma de cocinar no es igual fuera que dentro. Y además, movilizamos o movemos los horarios, es decir, que ya no tenemos un horario tan establecido, sino que vamos y venimos según vamos fluyendo en nuestro verano. Así que esa pregunta que nos hacía Irene sobre ardor de estómago, dice en todo caso que a ella le pasa solo por la noche. ¿A qué se puede deber? Dice que no come en exceso, quizás una ensalada, algo de fruta o pescado a la plancha. ¿Es muy habitual en las parafarmacias encontraros con problemas como el de Irene?
2: Sí, el problema de hiperacidez gástrica, Lucía, puede ser por dos factores o por dos motivos. Uno, que no produzca suficiente ácido clorhídrico en tu estómago, y por eso tu mucosa es más sensible, porque estás constantemente forzándola a recuperar el pH adecuado del estómago, que es muy bajito. Y dos, porque tú estés bloqueando la producción de ácido clorhídrico a través de la con esos inhibidores de la bomba de protones, que son normalmente todos los que tomas antiácidos, protectores estomacales, digestivos y eupécticos de la familia del omeprazol y todos estos así, pues estos son de este tipo de medicamentos que son más utilizados de lo que te puedes imaginar. Entonces, esas son las principales causas. ¿Cómo puedo saber si tengo hipoacidez, es decir, que no fabricas suficiente ácido clorhídrico, por eso tienes acidez, porque estás forzando la mucosa constantemente? Pues mira, es muy sencillo, poner una cucharada de bicarbonato en un medio vasito de agua y te lo tomas. Si en los primeros 2 o 3 minutos empiezan a producir eructos, tienes buena acidez. Entonces tú estás modificando el pH con tu estilo de vida. Ahora, si tú empiezas a eructar pasados los 3 minutos, entonces tienes una hipoacidez. 5 o 6 minutos aproximadamente demoras en fabricar los eructos, entonces tienes una hipoacidez. ¿Qué quiere decir esto? Que no fabricas suficiente ácido clorhídrico. ¿Qué podríamos hacer para mejorar la digestión en estos casos y no tener esos problemas de hiperacidez gástrico? Pues poner el vinagre de manzana, tomarlo. Antes de las comidas, puedes tomar una porción que se recomienda ahora los hay en cápsula, pero también lo puedes tomar directamente en bebible. Sí. Y tomas el vinagre de manzana, te ayuda a regular todo lo que es esa hipoacidez, porque te está aportando ácido, ácido acético. Entonces, por eso es una forma de mejorar todo lo que es ese pH ácido del estómago. Sin embargo, para la que tú fabricas por el estilo de vida, por la dieta, por lo que comas, por lo que tomas, por cómo lo haces, por cuándo lo haces, es interesante entonces corregir la masticación. Es una buena forma de regular el pH del estómago. Es muy importante también que no diluyas el ácido clorhídrico para garantizar una buena digestión. ¿Qué quiere decir esto? No pongas agua con la comida. La comida, si tú masticas, la vas a poder tragar tranquilamente. Si pones agua, la tragas, entonces no masticas. Entonces, por eso es muy interesante. En mi casa no hay agua en la mesa.
0: ¿Y otro durante tipo de día, bebida, Adrián, funciona igual que con el agua? Es decir, si lo mezclamos con un poquito de vino, no sé si...
2: Muy buena pregunta, vale. Muy buena pregunta. El agua es un solvente natural.
0: Vale.
2: El vino tiene otro pH. Entonces, por eso muchas veces me dicen...
0: Vale.
2: Entonces, es que, ojo... Ya el vino, al ser un fermentado, pues también mejora las características del estómago. Ahora no quiere decir que te tomes el vino como si fuera agua.
0: No, por Dios.
2: Puedes tomar un dedito en la copa, un par de deditos. Sí. Eso es un sorbo para acompañar la comida. Y además lo vas a tolerar muy bien. Ahora, si te tomas una botella, pues ya entonces quizás estás creando un problema.
0: Efectivamente.
2: Hasta la belleza cansa.
0: Sí.
2: Entonces, por eso es muy interesante.
0: Lo sabemos bien.
2: Las personas que tienen hiperacidez gástrica, a mí me gusta mucho ese zumo ecológico hidrogano de aloe vera. Estabilizado con limón, la combinación de los dos es impresionante. Esa cantidad de principio activo de nutriente que tiene la aloe vera, incluso enzimas digestivas y prebióticos, pues para el sistema digestivo le viene muy bien. Puedes tomar unos 40 mililitros un par de veces al día. O si no, directamente yo me voy al GastroPlus, que tiene fosfato tricálcico, es también aloe vera, pero con fosfato tricálcico. Y este fosfato tricálcico es un gran regulador de pH del estómago. No es lo mismo dar materia prima para que el estómago regule su pH, que es lo que ocurre de forma natural con esas reacciones redox o tampon a nivel del estómago, a que tú bloquees el pH del estómago con un principio activo que no te deje producir ácido clorhídrico, y entonces tienes ahí una gran complicación a mediano y largo plazo, como son gastritis atrófica, como son muchas complicaciones asociadas a esos protectores estomacales.
0: Bueno, pues ya saben que hay que intentar no incluir. Además, eso me encanta, porque cuando uno tira de agua es porque no ha masticado lo suficiente. Así que masticar, poder hacerle además la vida un poquito más fácil al estómago, eso va a ayudar y mucho a ese reflujo. Irene, muchísimas gracias por esa consulta a nuestro correo electrónico. Ya saben que si ustedes también quieren saber algo, nos quedan días, poquitos días de este programa de verano, pero no se preocupen porque nosotros seguiremos a lo largo del año. Siempre estamos con ustedes los fines de semana de 3 a 4 de la tarde. Les recuerdo ese correo electrónico, es salud@esradio.fm.
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0: Pues la sintonía nos anuncia que nos tenemos que despedir. Muchísimas gracias, Irene, por esa pregunta que nos ha permitido hablar del sistema digestivo, de esos ardores muchas veces vinculados a los cambios de rutina ahora en el invierno. Gracias, Adrián González. Gracias, doctor. Mañana un poquito más. Y también a ustedes. No les dejamos, en la mejor compañía, en la compañía de esta casa, el radio. Y nosotros volvemos mañana. No se olviden, mañana puntuales a nuestra cita con ustedes, puntuales a nuestra cita con la salud.
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0: Buenas tardes, ¿qué tal están? Hoy es lunes 24 de agosto del 2026. Mañana, martes, se reunirá el Consejo de Seguridad Nacional por primera vez para analizar la situación que vive Ceuta y el riesgo que entraña para la seguridad nacional. Pedro Sánchez regresó ayer por la tarde de su largo descanso estival. Hoy seguirá sin agenda y espera a mañana, es el titular a esta hora, para convocar el Consejo de Seguridad Nacional, que hasta ahora se ha resistido a convocar porque haberlo hecho habría sido admitir que existía una crisis que el presidente del Gobierno, con la maleta hecha, no tenía intención de asumir. Ahora, ya de vuelta de sus vacaciones, Pedro Sánchez reconoce una crisis que en realidad dura ya 25 días. La reunión se celebrará a las 8:30 de la mañana. Y en esa mesa estarán los ministros del Interior, Defensa, el de Exteriores, a los que durante estos 25 días tampoco ha citado ni una sola vez en su residencia de verano. Estará la directora del CNI, estará el jefe de Estado Mayor de la Defensa, el GEMAT, y la directora del Departamento de Seguridad Nacional. A esta hora se confirma también que el presidente de la Ciudad Autónoma de Ceuta, Juan Jesús Vivas, estará presente en esa reunión por vía telemática. Hace hoy 25 días que España fue invadida por 80.000 inmigrantes ilegales y todavía desconocemos cómo pudo pasar, de quién fue la responsabilidad, cuántos se han marchado, cuántos siguen en Ceuta y cuántos pretende el gobierno permitir que se sigan quedando en Ceuta, en España. Casi un mes después, Pedro Sánchez convoca al Consejo de Seguridad Nacional y además el gobierno nos emplaza a partir de mañana a una procesión de comparecencias en el Congreso en las que nos aseguran, nos darán todas las explicaciones que todavía no han sido capaces de ofrecer. ¿Cómo es posible que no se detectase una entrada ilegal de ilegales de esa magnitud? ¿Qué ha estado haciendo hasta ahora el gobierno para acabar con una crisis que empezó siendo de seguridad nacional y que 25 días después ya lo es también económica, humanitaria, de salud pública? ¿Qué va a pasar con los inmigrantes que todavía siguen allí? 25 días después, el presidente del Gobierno se pone a valorar una emergencia de seguridad nacional y los ministros tendrán que dar la cara después de ausentarse en el Senado. Y miren, nosotros no sabemos lo que a partir de mañana nos van a contar los miembros del Gobierno. Tampoco sabemos si habrá o no comparecencia del propio Pedro Sánchez. Pero sí podemos hacer un ejercicio de memoria que en una previa como la de hoy va a resultar de gran ayuda. ¿A qué se ha dedicado durante estas más de 3 semanas el gobierno? Pues comenzamos por el 31 de julio, que fue la primera y la única vez que Pedro Sánchez visitó Ceuta en toda esta crisis.
1: Definir lo que ha sucedido en el día de ayer como un ataque, una violación de la integridad territorial de España. Y lo sucedido en el día de ayer merece todo nuestro reproche, toda nuestra condena en el nivel más enérgico posible.
0: Sin embargo, un día después, el ministro del Interior celebraba una realidad que no era la que veían nuestros ojos.
2: Que en menos de 48 horas la situación en Ceuta no tiene nada que ver y que la normalidad se está alcanzando. Hay una razonable normalidad que determina que se ha revertido la situación.
0: Así que al día siguiente nos lo trató de traducir el ministro Torres en su única visita a Ceuta.
3: Ha habido una emergencia tremenda que era que había 80.000 personas migrantes en Ceuta. Y es verdad que en cuestión de 24-48 horas, la gran mayoría de ellos regresaron a Marruecos.
0: 4 de agosto, o el día que escuchamos al ministro del Interior del Gobierno de España desautorizar al Centro Nacional de Inteligencia.
2: No hubo ningún informe, y tendré que utilizar también la palabra, ni aviso que nada parecido a lo que ha acontecido pudiera pasar.
0: Esto empujó a Margarita Robles, ministra de Defensa, a sacar la cara por el CNI.
4: Pero el CNI informó. Le acabo de contestar que los hombres y mujeres del CNI, del CIFAS, de la policía y de la Guardia Civil realizan un trabajo excepcional. No me van a pillar a mí en ninguna discusión, porque los únicos responsables son los que han hecho que haya habido esta tragedia humana.
0: El ministro de Asuntos Exteriores promete mano dura con los ilegales.
5: Quien entre irregularmente en Ceuta o en Melilla, sepa que van a ser devueltos, que no van a poder alcanzar ni la península, ni el continente europeo, ni quedarse indefinidamente en Ceuta o en Melilla.
0: Unos días después, la ministra portavoz del gobierno confiesa que lo de Álvarez era mentira.
6: Es una habilitación inmediata inicial de 1.500 nuevas plazas, pero cuando todos los las ubicaciones estén plenamente en funcionamiento, van a ser más.
7: Entiendo, por tanto, que esta infraestructura que se está empezando a montar podría llegar hasta esas 4.000 plazas.
6: Bueno, efectivamente, no quiero poner un techo.
0: La ministra de Defensa reaparece a los 13 días de crisis para decir algo que hasta ahora nadie se había atrevido a decir en voz alta en su gobierno.
8: Y tiene que quedar muy claro que Ceuta y Melilla son españolas, no, españolísimas. Lo siguiente. Y precisamente por eso, ni a Ceuta ni a Melilla se las toca.
0: El ministro de Exteriores Álvarez prefiere pedir, sin embargo, a los ceutíes que le agradezcan su viaje a la ciudad.
5: Y he mantenido hoy un encuentro con él en lo que es la primera visita de un ministro de Asuntos Exteriores de España a Ceuta en su historia.
0: La ministra de Sanidad espera un poco más para pisar Ceuta. Solo tarda 17 días. También tenía un mensaje para los ceutíes.
9: Ahora mismo, asociar inmigración con enfermedad, lo siento, pero es injusto y es xenófobo. Los migrantes no traen enfermedades.
0: Así que los ceutíes tuvieron que responder.
10: Hay que defender a España.
11: Mucho postureo.
10: Hay que defender a España, mira cómo están. Hay que defenderlo. Hay que hacer cosas por esta gente.
0: Pero Elma Saiz hizo una curiosa interpretación de esto que acaban de escuchar.
12: Ayer mismo escuchaba a representantes y vecinos de barrios donde estamos instalando y preparando unos dispositivos, pues cómo hablaban de esa esperanza en esta labor que está haciendo el gobierno de España.
0: Y cómo olvidar cuando la ministra de Igualdad también nos dijo que no pasaba nada con las niñas.
13: A ver, las niñas desde luego no están deambulando. Lo que nos trasladan las autoridades ceutíes es que tienen espacios seguros donde están desarrollando su vida en estos días y por lo tanto esas menores están atendidas.
0: Pero la policía y la Guardia Civil nos estaban confirmando que el número de violaciones se estaba disparando. Lo hizo la portavoz de Jupol, Laura García, en este programa.
14: A nosotros nos constan prácticamente 20 agresiones sexuales que estén confirmadas. Eso no quiere decir que no haya más, porque hay que entender que muchas son menores de edad, son niñas, y no se les puede exigir que acudan a una comisaría porque están atemorizadas y lo que hacen es esconderse.
0: Y solo un día después... Solo un día después, el gobierno nos confirma que sí debía estar pasando algo, porque se iban a trasladar a 500 de esas niñas a la península. Para el ministro de Presidencia, sin embargo, ha sido encomiable la labor de transparencia a tiempo real.
15: Estamos compareciendo a diario y, por tanto, estamos dando datos actualizados en tiempo real de cuál es la situación en Ceuta.
0: Aunque esos datos no existan, ante la principal de las preguntas.
7: Un dato más o menos fiable de cuántas personas, adultas y menores, se han quedado en Ceuta.
6: Bueno, sabe que no manejo exactamente esos datos.
0: Mónica García siempre nos dijo que el problema eran las imágenes. Por eso siempre ha intentado vendernos otra cosa hasta el final.
16: Yo creo que otra de las labores que ha sido absolutamente impecable ha sido la de Ingesa. Ha estado dando cuenta de todas las asistencias que ha habido en los hospitales en las que, por cierto, no ha habido en ningún momento ninguna situación de colapso.
0: Y mientras ella decía esto, en la sede de la delegación del gobierno, ese mismo día, a esa misma hora, en la calle.
17: Ayer tuve una reunión con algunos médicos que están en el hospital y ellos me trasladan que están saturados y colapsados.
18: Es que estamos viendo de todo, porque yo misma o mis compañeros hemos visto personas con sífilis, con gonorrea, que vienen a que los curen aquí y te dicen, no, es que mira, es que cúrame. Es que estamos viendo de todo, que niegan que no hay tuberculosis. Yo misma he tenido dos pacientes con tuberculosis activa.
19: Y no tenemos antibióticos, lo mandamos sin antibióticos, lo mandamos sin antiinflamatorios, sin analgésicos.
0: Pero Elma Saiz siempre tuvo claro lo que pasaba. Era el Partido Popular quien había provocado todo.
6: Cuando vemos la presencia del Partido Popular aquí en Ceuta, pues la pregunta para mí es muy clara, ¿no? ¿Vienen a colaborar, a mejorar la situación en Ceuta o vienen a incluso hacerse fotos con agitadores?
0: Y volvemos al principio de este repaso sonoro de lo que han sido los 25 días de desfile del presidente, solo un día, y ministros por Ceuta. Pedro Sánchez regresó ayer de sus vacaciones. Lleva desde el 31 de julio sin aparecer ni comparecer públicamente. Pero que España ha tenido a un presidente ausente en la peor crisis de seguridad nacional, de salud pública, humanitaria, económica, que se recuerda, también habrá que jurar que sucedió, porque hasta en esto nos han tratado de vender otra cosa.
20: El presidente del gobierno ha estado presente, le he visto un montón de comparecencias este verano, presenciales, por supuesto, en los incendios en Ceuta, y también manteniendo reuniones permanentes con el gobierno de coordinación para dar respuesta, por supuesto, a la situación de Ceuta.
0: Pero nos hemos reservado un sonido más, que tiene que ver con el otro punto informativo de este día. Desde las 12 del mediodía hasta las 3 de la tarde se ha reunido hoy la Comisión de Salud Pública, que es el órgano al que ha tenido que recurrir de urgencia la ministra Mónica García. Escuchen lo que Mónica García dijo hace tan solo 8 días.
9: Tenemos capacidad para escenarios de mayor demanda. Tenemos capacidad todavía para escenarios de mayor demanda. No le hemos dicho a las resto de comunidades que en caso de que, bueno, pues en caso de que pueda empeorar, tengan unos recursos específicos para traer a Ceuta, cosa que sí hicimos con la Dana.
0: Pues hoy Mónica García ha convocado a las comunidades para pedirles ayuda con las vacunas de las enfermedades que negaba, por las que llamó racistas a los ceutíes, porque Mónica García también sabía que estaba mintiendo. Fátima Matute, consejera de Sanidad de la Comunidad de Madrid, bienvenida, ¿qué tal? Muy buenas tardes.
21: Muy buenas tardes.
0: Le agradezco, consejera, que nos atienda a esta hora, porque además así nos puede contar, casi podemos decir en primicia, qué es lo que ha salido de ese encuentro, que se ha prolongado bastantes horas.
21: Pues sí, la verdad es que estamos atónitos ante esta situación, pero desde luego Ceuta necesita ayuda y las comunidades autónomas y la Comunidad de Madrid vamos a responder con solidaridad y responsabilidad, pero esto no puede tapar desde luego la falta de trabajo y responsabilidad del Ministerio, que además, aparte de lo que le encanta decir a la ministra, en junio aprobó el ministerio una estrategia de vacunación además para inmigrantes y refugiados por vía irregular, con lo cual desde el minuto uno tenían que haberse puesto a trabajar. Y lo que ocurre es que 3 semanas después nos piden 45.000 dosis de vacunas a las comunidades autónomas que tenemos que detraer del trabajo que hemos hecho para nuestras reservas de calendarios de vacunación, etcétera, etcétera. Nosotros vamos a estar a la altura y vamos a ayudar a Ceuta, que también ha hecho su trabajo. Pero desde luego exigimos al Ministerio, y así se lo hemos hecho ver, primero, que vacuna cedida, vacuna que nos tiene que reponer, y que necesitamos información y datos. ¿A quién se la van a poner? ¿A cuánta población? ¿Cómo la van a manejar? Desde luego tiene que coordinar toda esta logística de transporte, de cadena de frío, de trazabilidad del Ministerio, y ver a quién se la pone, dónde se la ponen, a dónde van a viajar. Es que a mí me parece un disparate, desde luego como médico y como tema epidemiológico, pero las comunidades vamos a responder y vamos a ayudar a Ceuta.
0: Consejera, es que nos acaba de dar un dato, ha hablado de 45.000 vacunas las que les ha pedido el Ministerio de Sanidad. No es el dato que se ha filtrado a la prensa hace tan solo unos minutos, que eran 25.000. Me está diciendo que se ha actualizado en estos minutos la cifra y que ahora les piden muchas más vacunas.
21: Pues realmente lo que le puedo decir es que nos han pedido 15.000 dosis de la triple vírica, que sabéis que es la del sarampión, la rubeola y la parotiditis, y luego 10.000 dosis de difteria, 10.000 de tétanos, 10.000 de varicela y 10.000 de polio. Es decir, una persona puede recibir varias vacunas. En total son unas 45.000 vacunas, pero que puede rondar, que quieran vacunar a 15.000 personas. Es que ese es el problema, es que necesitamos datos. Necesitamos saber de qué población estamos hablando, si son adultos, si son niños. Las vacunas no se reparten como caramelos, porque si una persona está inmunizada hay que ver qué dosis se les pone o qué no. O sea, es todo un disparate epidemiológico y desde luego de falta de previsión, y desde luego se demuestra con datos y con hechos que el Ministerio no es capaz de gestionar la sanidad de España y que no está preparado para una emergencia y que tiene que recurrir a la solidaridad y al buen trabajo de las comunidades autónomas, pues para solventar un problema grave de salud pública.
0: Ahora le voy a preguntar, porque me interesa mucho saber, consejera, cómo se le ha planteado a las comunidades autónomas a las que han estado tachando de insolidarias a hasta ahora y negando la realidad, haber recurrido finalmente a ustedes para pedirles ayuda. Ahora se lo voy a preguntar, pero es que ustedes dicen, es que no tenemos datos, no tenemos información. Y me da la sensación, escuchando a otros miembros del gobierno, que esos datos no deben existir, porque es que hoy les estaban pidiendo a ustedes ayuda para enviar vacunas, para solucionar un problema que desde el gobierno hasta hace 24 horas estaban negando, y ni siquiera 24. Esta misma mañana, Elma Saiz, la ministra portavoz.
1: Hay que mirar a la ciencia, el respeto a la ciencia. No hay riesgo de contagio, y lo que sí que es contagioso es la xenofobia.
0: Consejera, ¿cómo les han pedido la ayuda? ¿Les han admitido que existe un problema de salud pública? ¿Les han hablado de brotes infecciosos? Es que no, pues no se entiende nada.
3: No, es que estamos atónitos los médicos, ¿no? Yo como médico y desde luego como responsable de la sanidad de la Comunidad de Madrid, que lo que intentan hacer encima es trasladar su ineficacia en una responsabilidad de las comunidades autónomas. Y además lo que pretenden además es culpabilizarnos si no aceptamos este chantaje, ¿no? O sea, es todo un absoluto disparate. Y el problema, en base a la ciencia,

0: ¿cómo podemos seguir esa trazabilidad epidemiológica? ¿Cómo vamos a poner un programa de vacunación en el que es necesario ver dónde pones la vacuna, dónde se mueve esa persona, si da una reacción alérgica, si no da? O sea, es que es todo un absoluto disparate, lo mires por donde lo mires, y desde luego una actitud absolutamente soberbia y chantajista, porque saben que si la comunidad autónoma dice que no cede sus vacunas, pues te van a decir que eres xenófobo, que eres un insolidario. Y desde luego las comunidades vamos a estar ahí ayudando a Ceuta, que como digo, mi compañera de Ceuta, la consejera Navila, ha hecho muy bien su trabajo y está enfrentando una situación y una crisis sanitaria y migratoria nunca vista, ¿no? Y estamos dando una imagen al mundo lamentable, ¿no? Esta ministra que tardó un segundo en convertir en un plató de televisión Canarias para la no crisis del antivirus, ¿no? Tardó muy poquito,
1: sí.
0: Porque ahí sí que sacaba un rédito político para irse a la OMS. Ahora ha estado 3 semanas sin ocuparse de esto, cuando llega insulta a sus compañeros y ahora necesita pedir a las comunidades autónomas que la saquemos las castañas del fuego para algo que es incapaz de controlar, ¿no? Y encima insultando y creando todo una confrontación política cuando la salud es algo muy serio y es un tesoro que tenemos.
1: Y una ministra que además constantemente está denunciando que la salud pública madrileña está desguazada. Hoy tenemos más datos encima de la mesa, consejera, además que revelan cuál es la realidad en el Ministerio de Sanidad, porque la sanidad de Ceuta y Melilla parece que todavía hay que seguir insistiendo en que dependen del Ministerio de Sanidad. Hoy nos hemos enterado de que entre 2024 y 2025 el Ministerio de Mónica García dejó más de 500 millones sin ejecutar. Y sabemos que en Ceuta, porque lo hemos escuchado estos días, por ejemplo, no tienen UCI pediátrica, por ejemplo, tienen problemas en las instalaciones de radioterapia, la unidad de hemodinámica también está cerrada porque resulta que falta un cardiólogo. En Melilla están las cosas fatal. Hay 2 cardiólogos para 86.000 habitantes y la falta, por supuesto, de personal sanitario tanto en Ceuta como en Melilla. Yo le pregunto, sanidad, Mónica García, también como ciudadana preocupada ante una situación así, ¿no tiene la posibilidad de hacer un acopio de emergencia para situaciones excepcionales como esta? Porque usted deja claro que, aunque van a ser solidarios, y eso la población ceutí seguro que se lo está y se lo va a agradecer y que será de enorme alivio escucharlo, usted dice, vacuna cedida, vacuna que la vamos a pedir de vuelta, porque esto depende de sanidad. ¿No tiene la posibilidad de hacer un acopio de emergencia?
0: Pues absolutamente. Si hicieran bien su trabajo, el director general de Salud Pública, mandatado por la ministra, se hubiera puesto en contacto con los laboratorios y hubiera provisionado con una compra de emergencia las dosis necesarias para hacer frente a esta vacunación. Como bien has dicho, Ceuta y Melilla dependen de Mónica García y tiene los peores indicadores sanitarios de España. Y es más, ella, que tanto critica a otras comunidades, manda a 5 pacientes diarios a la península para ser tratados. O sea, que no solo no es capaz de gestionar los recursos sanitarios de Ceuta y Melilla, sino que tiene que mandar a la gente a la península porque no es capaz ni siquiera externalizando o privatizando, como dice ella, todos los servicios, porque ella critica mucho la externalización, pero lo único que hace ella es externalizar y aún así no es capaz de dar una asistencia sanitaria de calidad, sobre todo dejando a los pies de los caballos no solo a la población ceutí, sino a todos los médicos, enfermeros, celadores que están allí y gracias a su excelente labor pues dan una asistencia a la población que puede estar bien orgullosa de la gente que tiene. Pero es un absoluto disparate, deja sin ejecutar dinero. Luego miente porque dice que nos está dando 300.000 millones de euros más a la sanidad, que es mentira. Yo le he pedido explicaciones, que me las dé. Si es que es todo un disparate y es todo un decorado de cartón piedra. Y lo estamos viendo ahora, que cuando hay una crisis real tiene que recurrir a las comunidades a las que critica para que podamos salvar la situación. Y desde luego Ceuta puede estar tranquila porque las comunidades y la Comunidad de Madrid es solidaria y va a proveer de las vacunas necesarias para proteger a la población y para que no se produzca pues ningún contagio masivo de ninguna enfermedad que nadie queremos, desde luego. O sea, es todo de verdad un absoluto disparate.
1: Consejero, usted es médico y ha escuchado al líder de su partido, del Partido Popular, defender en estas últimas horas, reclamar al gobierno que valore un confinamiento sanitario o un aislamiento en Ceuta por el riesgo de estas enfermedades contagiosas. Hoy le ha respondido el gobierno, ha dicho que esto es innecesario. Vamos a escuchar el Masaiz.
2: Bueno, pues...

0: O sea, es que en el propio reconocimiento, de decirlo sin datos, muestra la grave irresponsabilidad. Mire, Ceuta no necesita generar angustia, generar miedo, para intentar quizás, efectivamente, que esa respuesta que yo le digo que tiene que ser desde la legalidad y la humanidad sea desde otros puntos, que no comparto para nada. Ceuta, el señor Feijóo, ha ido a Ceuta no a proponer soluciones, sino a propagar precisamente y a extender la angustia.
1: Son ellos, sin embargo, los que están desesperados y han recurrido ustedes a las comunidades autónomas admitiendo de esta manera que sí que existe un problema. ¿Usted cree que ahora mismo un confinamiento sanitario, como dice el presidente de su partido, sería necesario?
2: Bueno, yo creo que los que no buscan soluciones son el gobierno y lo que están buscando son culpables y crear polémica desde donde no las hay para desviar la atención. Los temas de salud pública, desde luego, no hay que alarmar y hay que informar, pero el primer problema que tenemos es que no tenemos filiada a la población, no tenemos un censo de quiénes están llegando y además por el número de vacunas que nos piden o nos están mintiendo con la gente que dicen que hay en Ceuta o piensan que van a entrar más personas. O incluso yo he llegado a oír que es que vamos a ser nosotros quienes contagiemos, o sea, la población española quienes contagiemos a los migrantes que vienen de fuera. Y es cierto que cuando tú cambias de entorno y de hábitat, cada uno en tu área tienes un tipo de enfermedades determinadas, igual que estudiamos medicina tropical porque en Sudamérica hay infecciones distintas o con mayor prevalencia que aquí, y eso también se tapan los ojos. Claro que pueden venir personas con enfermedades o infecciones para las que nosotros no estamos preparados inmunitariamente o que se presenta la enfermedad de otra forma, y todo eso no lo están contemplando y están intentando derivar la atención, como digo, en una guerra política de tú dices, yo digo, si no me ayudas eres tu problema, te chantajeo y derivo mi responsabilidad en una culpa que desde luego ni las comunidades autónomas ni los dirigentes de otros partidos que no sean ellos tienen, y es una verdadera irresponsabilidad lo que están haciendo. 3 semanas después, unas vacaciones maravillosas han debido de tener, lo que hace es llegar, insulta a los médicos de Ceuta y encima nos obliga a darle vacunas que hemos previsto nosotros tener para nuestros calendarios de vacunación para solventar el problema. Y otro dato que le voy a decir para que vean cómo piensa esta ministra, que le importan los ciudadanos, lo que a mí la playlist del presidente del gobierno cuando nos lo dijo a principio de verano. En el año 24 le dio un 20% de las dosis de la viruela del mono, unas 500.000 dosis a África, porque eso le daba rédito político para el puesto que quiere encontrar en la OMS. Y desgraciadamente en esas manos estamos. Y a mí, de verdad, como española y como médico, lo que me está dando miedo es ¿qué están ocultando? ¿Cómo nos están vendiendo a España para estar arrodillados con Marruecos? Porque no están haciendo nada con esta crisis migratoria que tenemos, que nos está poniendo en una situación insostenible, ¿no? Vemos las imágenes de Ceuta, yo hablo con mis colegas y a mí, de verdad, yo estoy atónita, porque es eso, es como si en Madrid de repente estuvieran andando por las calles 500.000 de ciudadanos más. Claro. Y además no andando de forma normal, porque también esas personas que no están en su entorno llevan mucho tiempo sin un sitio estable para poder tener unas condiciones dignas, que no se las da el gobierno tampoco, porque es imposible hacer frente a tanto volumen de población. Y evidentemente el conflicto existe, el miedo y el que los ceutíes no puedan disfrutar de su maravillosa ciudad, de sus playas y de su tiempo de descanso, que es verano, ¿no? Con lo cual la gente está muy cansada, con mucho miedo, muy enfadada, y desde luego lo que no podemos permitir es que la gente de Ceuta se vaya de su ciudad y le regalemos Ceuta y Melilla a Marruecos por intereses espurios, desde luego, que no es que no existan, sino que desconocemos. Y eso a mí, de verdad, como española, me da pánico.
1: Bueno, en el gobierno lo que nos dicen, consejera, es que a partir de mañana empezarán a desfilar por el Congreso. No lo han querido hacer por el Senado los ministros responsables de la gestión de esta crisis para dar alguna explicación. Nosotros hemos hecho un repaso sonoro de lo que han sido estos 25 días por Ceuta, de las visitas de todos los ministros que han ido pasando por allí, y la verdad es que no creemos que a partir de mañana se vayan a aportar la información y los datos que todos esperamos que nos resuelvan. Primero, ¿cómo se pudo permitir esta avalancha y esta invasión? Y segundo, ¿cómo se va a gestionar y cuánto tiempo falta para que se resuelva y se restaure la normalidad en Ceuta? ¿Cuánta gente sigue quedando? Y usted, y hacía bien en destacar el dato, 45.000 dosis de vacunas. Ahí tenemos una pista. ¿Por qué 45.000? ¿De dónde sale ese número? ¿Cuánta gente cree el gobierno que puede quedar todavía o que pueda seguir llegando? En fin, yo creo que quedan muchísimas preguntas por y muchas cuestiones por resolver. Veremos a ver cómo evolucionan estos próximos días y seguramente, eso sí, los ceutíes se queden con la generosidad que han tenido ustedes, las comunidades autónomas, de colaborar ante esa petición, que ha sido de auxilio de la propia ministra, que les acusó a ustedes también de xenófobos y de agitadores también.
2: Sí, pues muchas gracias por todo, de verdad. Y la Comunidad de Madrid va a ser solidaria, pero no pueden trasladar la responsabilidad, ni chantajearnos, ni culpabilizarnos, ni buscar derivar la atención donde no toca. Hay que estar con los ceutíes intentando paliar esta crisis migratoria que desde luego está haciendo un daño a España terrorífico.
1: Pues le agradezco, Fátima Matute, consejera de Sanidad de la Comunidad de Madrid, que nos haya atendido durante estos minutos para contarnos las conclusiones de esa reunión hoy con el Ministerio. Un abrazo fuerte y muchas gracias.
2: Muchas gracias.
1: Bueno, hay otro ministro, a él no le hemos mencionado en nuestro resumen de estos 25 días, porque se estrena hoy, se estrena esta mañana hoy el vicepresidente primero del Gobierno, Carlos Cuerpo, que hasta este lunes no ha visitado la ciudad autónoma de Ceuta. 25 días después, Carlos Cuerpo cree que también es momento de hablar con los comerciantes para atestar la crisis que en realidad arrastran ya desde hace 3 semanas y por la que, sin embargo, no se ha interesado el ministro hasta el día de hoy. En las próximas horas se va a celebrar una reunión. Nos dicen desde el Gobierno que se van a proponer y se van a poner medidas y soluciones encima de la mesa. Veremos a ver. Pero esta mañana esos comerciantes, Esther Nieto, buenas tardes, ya han hablado aquí en el radio en Es la Mañana de Federico.
3: Buenas tardes, Esmeralda. Sí, el presidente de la Cámara de Comercio de Ceuta, Karim Bulas, ha advertido esta mañana en los micrófonos de esta casa, en Es la Mañana con Daniel Muñoz, de que si no llegan medidas urgentes, septiembre puede ser el mes de los cierres empresariales en Ceuta. Las previsiones iniciales apuntaban a unos 28 millones de euros de pérdidas, pero la situación ha ido a peor. Bulas asegura que los primeros datos reales son mucho más preocupantes. Hay sectores con caídas de facturación de hasta el 80 o el 90%.
4: Los números son realmente alarmantes porque estamos hablando de facturaciones por debajo del 80%, 80-90%, cancelaciones turísticas obviamente por encima del 90%. Obviamente el comercio ha sufrido exactamente igual. No hay seguridad, la gente no sale a la calle a comprar, a consumir, más que temas de alimentación.
3: Y el problema, dice, ya no es solo la caída de ventas. Bulas asegura además que el miedo está afectando a los propios trabajadores, con empleados que no acuden a sus puestos de trabajo por temor a desplazarse por determinadas zonas de la ciudad.
4: Hay un miedo real, hay una sensación que se deriva obviamente de esa inseguridad. Eso se añade también al miedo que tienen los propios trabajadores a acudir a su puesto de trabajo. Está habiendo bastantes ausencias porque tienen miedo a dejar a sus hijos en casa o incluso a pasar por zonas donde en determinadas horas es absolutamente imposible por una cuestión de seguridad.
3: La Cámara de Comercio de Ceuta reclama por eso medidas económicas inmediatas para evitar que empresas que eran perfectamente viables hace apenas unas semanas terminen desapareciendo. Piden ayudas directas para compensar la pérdida de facturación y también un plan para recuperar la imagen de Ceuta y la confianza de los inversores.
4: Unas son directamente para paliar esta falta de facturación, de lucro cesante que tenemos y que lo que pretende es salvaguardar las empresas que perfectamente eran válidas hace 20 días y que ahora no lo van a ser por falta de liquidez, y luego, por supuesto, otras que van dirigidas a recomponer el daño reputacional tan grave que tenemos. ¿Quién va a invertir en Ceuta? ¿Quién va a continuar sus inversiones en Ceuta?
3: No obstante, el presidente de la Cámara de Comercio de Ceuta insiste en que el dinero por sí solo no será suficiente si no se recupera la seguridad y reclama al Gobierno que pase de las palabras a los hechos. Según Bulas, hasta ahora han hablado solamente con la Secretaría de Estado de Economía, pero denuncia que no han tenido ningún contacto con el Ministerio de Trabajo, pese a que algunas de las medidas que plantean dependen de este departamento.
1: Son las 4 y 32 minutos de la tarde, es lunes, es 24 de agosto, hay más noticias que vamos a repasar en formato más breve con la ayuda, como siempre, de Gonzalo Ríos y Pablo Tebar. Buenas tardes.
5: Buenas tardes, Esmeralda. Son ya 68 los días que llevamos esperando una explicación sobre las joyas de Zapatero, pero mientras el expresidente socialista nos hace esperar, la UDEF sigue descubriendo nuevas sociedades que tienen relación con él. En este caso, la de dos hermanos venezolanos cuyo padre ostentaba el cargo de asegurador de la petrolera nacional venezolana PDVSA. Paco Cobos.
6: Se trata de inteligencia Galicia Prospectiva, empresa controlada por los hermanos venezolanos Domingo y Guillermo Amaro Chacón. Fuentes conocedoras del caso han confirmado a Libertad Digital que los hermanos son hijos de un asegurador de PDVSA, también llamado Domingo Amaro. Su empresa recibió 2,6 millones de euros sin justificar, procedentes de ampliaciones de capital de los propios hermanos. La empresa, además, no tiene actividad y ha asumido pérdidas desde hacía años, por lo que los investigadores de la UDEF creen que se trata de una sociedad instrumental y que los hermanos venezolanos habrían servido como supuestos testaferros de Zapatero. Del dinero investigado, 560.000 euros fueron a parar a la empresa de las hijas de Zapatero, alegando que What the Fab se encargaba de la maquetación de informes de geopolítica. Casi 370.000 se pagaron a una de las empresas de Julio Martínez Martínez y otros 266.000 euros se trasladaron al think tank Gate Center, entidad de la que es presidente Zapatero. En total, 1.195.000 euros de capital venezolano que acabaron en manos del presunto entramado societario que la UDEF investiga, con Zapatero como líder de la supuesta organización criminal. Los hermanos Amaro Chacón se encuentran investigados en la causa, pero su estancia fuera del país habría impedido que la policía los pusiera a disposición judicial.
7: Una testigo protegida aseguró ante la Fiscalía Europea que vio a Ángel Víctor Torres recoger una mochila con fajos de billetes en la vivienda del empresario Noel Yamal, en Madrid. Según su declaración, ocurrió en otoño de 2020 y estaría relacionado con supuestas comisiones por contratos sanitarios del gobierno de Canarias durante la pandemia. Pero hay un matiz clave. La Fiscalía Europea no ha podido corroborar que Torres recibiera ese dinero. La investigación sí ha seguido otras pistas aportadas por la testigo, incluido el rastro de presuntas comisiones en cuentas de Reino Unido y Sudáfrica. Torres ha negado siempre haber cobrado o pedido comisiones.
5: El caso Leire sigue cercando al gobierno de Pedro Sánchez, porque en el último informe de la UCO, la Guardia Civil constata que se desobedeció a Transparencia para ocultar el contrato que vinculaba la trama con Correos. En este documento se demostraba el vínculo de la empresa con Vicente Fernández, expresidente de la SEPI, el socio de Santos Cerdán, Anchón Alonso, y la fontanera, en el momento en el que Juan Manuel Serrano presidía la entidad. Este es el contrato al que se refiere Vicente Fernández al hablar con Diez, insistiendo en que sería ideal formalizarlo cuanto antes para que todavía esté Juanma. La adjudicación fue a parar a Carrillo Abogados SLP por 180.000 euros.
7: Traxa, la empresa pública donde trabajó Jessica Rodríguez, pagará hasta 245.300 euros por evaluar a sus propios empleados. La compañía ha sacado a concurso pruebas para hasta 1.200 trabajadores con test, entrevistas y dinámicas de grupo, incluso con ejercicios utilizando Lego para seleccionar candidatos a programas de promoción interna. El contrato incluye además 120 pruebas orales para trabajadores de las brigadas contra incendios. El expediente se conoce mientras la filial Traxatec continúa bajo el foco por el caso Jessica Rodríguez. Cobró 9.500 euros sin realizar trabajo efectivo, según reconoció ante el Supremo. Desde Traxa aseguran que este nuevo contrato no tiene relación con aquel caso.
5: Y en Junts ya están contando los días para el posible regreso del prófugo. Carles Puigdemont aún no ha desvelado qué papel tendrá en las próximas elecciones si se le aplica la amnistía, pero sí que se reunirá la semana que viene con los dirigentes de Junts per Catalunya para preparar el próximo curso. La tendencia es preocupante para su partido, ya que Alianza Catalana, que apenas cuenta con 2 diputados a día de hoy, puede incluso superarles en 2027 según las encuestas, las cuales predicen que la formación separatista pasará de 35 diputados a 18.
7: La presidenta Isabel Díaz Ayuso ha dado esta mañana por zanjada la polémica del látigo comprado por la Comunidad de Madrid y ha evitado entrar en el debate abierto dentro del Partido Popular tras las palabras de Alberto Núñez Feijóo. La presidenta madrileña no ha querido polemizar con el líder de su partido y considera que ya se ha hablado suficiente sobre el inmueble.
8: Yo me planteo que no se puede estirar más este chicle, por lo más que volvamos otra vez, una y otra vez, a preguntar lo mismo. Y le preguntas a Feijóo y como Feijóo contesta, entonces yo respondo porque el otro contesta y no podemos tirar así hasta junio del año que viene, que es lo que me veo. Está en venta, chao pescado, está en venta. Es que ya no se puede hacer mucho más.
1: Las 4 y 36 minutos de la tarde, hacemos una brevísima pausa y seguimos aquí en Casa de Herrero.
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0: Las 4:40 minutos de la tarde, las 3:40 en las Islas Canarias. Me dice Miriam, nuestra realizadora, te he buscado esta canción porque no sabía muy bien ambientar el siguiente tema del que vais a hablar. No te preocupes, yo tampoco. Es que no sé, realmente no sé en qué consiste. Menos mal que tenemos aquí a Pablo y a Gonzalo, que son los más jovencitos del equipo, y nos van a poder explicar un fenómeno que al parecer está arrasando en redes sociales, que yo no entiendo, pero bueno, ahora vamos a hablar con una experta que seguramente nos va a poder ayudar un poco más y que tiene que ver con, a ver si yo lo digo bien, farmear aura. Yo no sé ni lo que es farmear, ni lo que es aura, ni lo que es farmear aura. Pero como estás tú, Pablo, aquí, pues nos lo vas a explicar, porque sí. Además esto está, últimamente en redes se mueve muchísimo.
1: Sí, no te preocupes, Esme, porque lo vamos a explicar muy bien.
0: Venga,
1: para que la gente lo entienda.
0: Sí.
1: Es el último fenómeno nacido en las redes sociales que ya incluso ha saltado las calles españolas, y una de las primeras ciudades en comprobarlo ha sido La Coruña, donde decenas de jóvenes se reunieron hace poco para participar en estas particulares batallas. Pero vamos al grano, ¿en qué consisten exactamente? Pues dos jóvenes se colocan cara a cara y empiezan a encadenar pues poses, gestos, pasos de baile y memes que son populares dentro de la red social de TikTok. No hay contacto físico y tampoco hay un jurado como tal. Es el público quien decide quién gana en función de los gritos, los aplausos y sus reacciones. Y para entenderlo tenemos que primero traducir el nombre. Farmear viene del mundo de los videojuegos y significa acumular recursos, puntos o experiencia. Y el aura en el mundo de internet es el carisma, la presencia y la seguridad que transmite uno mismo. Por eso, quien consigue sorprender al público, quien queda bien o quien tiene más presencia suma esa llamada aura, sí. Y quien hace el ridículo pues la pierde.
0: Vale.
1: La estética recuerda mucho a las típicas batallas de gallos de Hitchcock, ¿sí? Que son dos personas enfrentadas cara a cara y un público alrededor que decide quién ha sido el mejor. Aunque aquí no hay rimas ni hay improvisación tampoco. El lenguaje son los memes, los gestos y los bailes que van triunfando en internet conforme va pasando el tiempo. Entonces, esta nueva moda refleja perfectamente el choque entre generaciones. Para los jóvenes es algo... Bueno, los muy jóvenes, mejor dicho.
0: Sí, porque yo soy joven y no lo reconozco.
1: Por eso, es algo perfectamente reconocible, pero para quien no está metido en este lenguaje digital puede resultar completamente incomprensible.
2: Posar y sentirte superior.
3: Hacer como bailecitos y tal, ¿sabes?
4: Yo ya no, ¿eh?
5: No, no, no se anima.
4: No.
6: Me parece muy pacífico, todo fenomenal, se están divirtiendo la gente. Son todos chavales de buen rollo, o sea que genial.
1: Y esto justamente es menos recuerda a una moda que hace unos meses llenó parques y redes sociales, que eran los Therian.
0: Hombre, cómo olvidarlos, claro.
1: Claro, o sea, otro fenómeno que nació en internet que terminó trasladándose a la calle. Cambia la moda, cambia el lenguaje y cambia el comportamiento, pero el mecanismo al final se parece mucho. Es una tendencia que se viraliza, crea sus propios códigos y consigue que miles de jóvenes quieran formar parte de ella. Y ahí es donde queremos detenernos, porque detrás de una moda que puede parecer simplemente divertida o absurda, también puede haber una necesidad de pertenencia, de reconocimiento, incluso un tipo de validación social. Porque al final esto va de algo bastante antiguo, querer gustar, querer destacar y que los demás te reconozcan. La diferencia es que ahora, además de hacerlo en la calle, se graba y se sube a TikTok. Y hasta tiene nombre, farmear aura.
0: Yo es que, ¿qué quieres que te diga, Pablo? Yo es que me quedo sin palabras. Esther, ¿tú farmeas aura?
7: Yo creo que no, pero bueno, es que creo que mientras hagan esto, los jóvenes tampoco me parece tan mal.
0: Divertirse
7: mejor
0: está bien.
7: Eso que hacer otras cosas.
0: Que esto dependa de buscar reconocimiento o validación social y que pueda incluso conllevar a, no sé, frustración o otro tipo de cosas peores, pues no lo sé. Pero bueno, tenemos a alguien que nos va a resolver todas estas dudas, que es Amaya Prado, que es psicóloga y que es especializada además en infancia, en adolescencia y juventud. Vamos, la persona perfecta para hablar de este asunto. Amaya, ¿qué tal? Muy buenas tardes.
8: Hola, buenas tardes. ¿Qué tal?
0: Muy bien. Amaya, ¿usted entiende esto de farmear aura? ¿Alguien se lo ha explicado? ¿Se está enterando ahora? ¿Cómo va esto del farmear?
8: Bueno, la verdad es que he tenido que hacer un estudio de
0: Express, ¿no?
8: Con adolescentes del entorno, sí. Que por cierto, lo sabían absolutamente todo. Me han ilustrado con un montón de vídeos.
0: Mira.
8: E incluso algunos adolescentes ayer de mi entorno estaban farmeando aura.
0: Mientras se lo explicaba, muy bien.
8: Sí.
0: ¿Y cree que esto es peligroso? ¿Cree que esto tiene algún recorrido? ¿Cómo tenemos que, enfrentarnos a esto?
8: No, yo creo que estamos en un ambiente muy digitalizado y eso es lo que genera pues esa amplificación, ¿no? pero yo creo que peligroso no es. Es una tendencia, una moda, siempre y cuando se queda un poco ahí. Si esto ya genera pues esa necesidad constante de validación o frustración, como estabais diciendo,
0: por esa
8: aceptación o repetir o exponerse demasiado en las redes para conseguir lo que a lo mejor en la presencialidad no se está consiguiendo, pues ahí puede que sea algo más peligroso.
0: Claro, es que estamos viendo cómo las redes sociales están cambiando la forma en la que los jóvenes pues construyen su identidad, buscan un reconocimiento, el farmear, quiero decirlo bien, aura, al final es sí. Una forma de actuar sin reglas. Tú puedes hacerlo muy bien, muy bien, tú dependes de un aplausómetro, ¿no? Del entusiasmo que muestren los que están viéndote sí. Hacer lo que sea que estás haciendo, pero también puede ser que hagas el ridículo, porque al final esto no sigue una regla. De modo que aquí yo creo que la barrera es un poco más delgada cuando alguien o algún chaval puede acabar en una situación que a lo mejor no es la que esperaba y puede, pues eso, frustrarse, deprimirse o me marcho a casa haciendo con la sensación de haber hecho el ridículo porque no tengo la aura que tienen todos los demás cuando farmean aura. Es que no sé, me resulta un poco difícil de entender y sobre todo el impacto que puede tener en los chavales.
8: Claro, yo creo que la clave también está en cómo cada uno tenga su aura, ¿no? Como llaman, sin que nadie les mire. O sea, si tú tienes buena autoestima, si tienes cierto prestigio, sentido de pertenencia, una identidad más o menos adecuada y adaptada, pues bueno, seguramente esto lo ven como un juego. Y o como un sentido también de pertenencia o como una búsqueda de identidad, pero nada más. Lejos de dificultad.
0: Esta será una de otras, una de tantas, ¿no? Igual que los Terian. ¿Por qué estas modas se extienden tan rápido entre los jóvenes?
8: Por las redes sociales. Porque eso es un amplificador buenísimo de cualquier tendencia en cualquier lugar del mundo. O sea, antes a lo mejor lo que hacías en tu grupo de amigos se quedaba ahí. Y ahora ahí se graba, se sube y llega pues de aquí a cualquier lugar.
0: No sé si en su consulta se ha encontrado alguna vez con un chaval, un joven, un adolescente que haya acudido por un sentimiento, no sé, haberse sentido marginado incluso del grupo al que él creía que pertenecía, precisamente a raíz de este tipo de modas que se están ahora poniendo en marcha en las redes sociales.
8: Sí, yo he visto chicos pues que seguían alguna tendencia y que a lo mejor pues se han visto que no estaban consiguiendo lo que ellos querían, cuál era su objetivo, o incluso que podían llegar a sentirse acosados o por algo que habían hecho a lo mejor inadecuado o no. Y debajo de eso, o sea, esto es como la punta del iceberg. Debajo hay muchas más cosas.
0: Claro.
8: O sea, yo creo que esto es algo también multicausal.
0: Siempre se esconde algo más, eso está claro, y al final parece que si uno no se deja llevar por las modas y se queda atrás, pues todos sabemos el precio que eso va a tener en ese chico o en esa chica que no siga el paso del resto. Por eso yo empezaba esta entrevista con un asunto que aparentemente es tan simpático, ¿no? Una forma de diversión como otra cualquiera, preguntándole precisamente por los peligros, ¿no? Por las conductas peligrosas que se puedan esconder detrás de este tipo de modas, que al final si uno no se suma o no sabe estar a la altura o no cuenta con el reconocimiento del resto, pues puede acabar perjudicándole a él. Y estamos hablando de edades pues muy peligrosas, que le voy a contar yo a usted.
8: Sí, por eso puede ser una manera estupenda pues para aprovechar con estos temas y hablar con nuestros chicos y plantearles un poco qué significa para ellos esto o qué función podría tener en su vida hacer este tipo de cosas. Y ahí nos van a dar un montón de claves y señales a veces de alarma de lo que pueden estar viviendo y sintiendo.
0: Claro, usted habla como psicóloga, pero un padre que le esté escuchando a Maya ahora, ¿qué debe hacer o cómo debe comportarse si ve que su hijo está excesivamente pendiente de conseguir ese reconocimiento en redes o dentro de su propio grupo? ¿Cómo tiene que actuar ese padre?
8: Bueno, ante todo, no alarmarse, igual que cuando, por ejemplo, me preguntaban sobre los Terian, ¿no? Pues lo primero que te sale es dejar de hacer tonterías o qué chorradas son estas, ¿no? Pero al final hay que ver qué función cumple en cada niño esto, ¿no? Entonces, lo bueno es conversar con ellos, porque ya son adolescentes o jóvenes y no se trata de prohibir ni de no meterse en las redes sociales, por ejemplo, sino que te expliquen, que te cuenten, hablar con ellos. Muchas veces una conversación sobre este tema te va a dar muchas pistas de cómo puede estar tu hijo. Entonces, no ya tanto prohibir, sino ver qué puede estar por debajo de esta conducta.
0: Siempre hay que escuchar y siempre hay que atender a las conductas, eso es, de nuestros adolescentes. Amaya Prado, psicóloga especializada en infancia, adolescencia y juventud, y ahora también en Farmear Aura, que ya como está al día, bueno, pues ya sabe lo que es. Veremos a ver qué recorrido tiene esto, o si usted se quiere sumar, no lo sé, ¿eh? Yo ya le digo que no, pero bueno, en fin, aquí cada uno es libre de divertirse como quiera. Un abrazo fuerte.
8: Ay, es verdad, muchísimas gracias, un abrazo.
0: Un abrazo. Hasta luego.

0: Bueno, vosotros no os he preguntado, Gonzalo y Pablo, ¿os veré a vosotros farmear o no? Bueno, no, yo prefiero no veros, si
1: ya,
0: lo queréis hacer
1: creo
0: en privado.
1: Nos pilla, que nos pilla mayores, porque
2: bueno, yo si lo hago es un secreto.
0: Ah, pues entonces es que sientes vergüenza de hacerlo, eso no está bien.
2: Hombre, pero es que al final comparas, pero también es verdad que conforme te vas haciendo mayor, lo que hace la gente pequeña lo vas viendo con más rechazo, entonces...
0: ¿Qué es mayor y qué es pequeña?
2: Da igual.
0: Vale. Bueno, pues precisamente farmear aura es esa necesidad de estar constantemente pendientes de lo que ocurre a nuestro alrededor, de cómo nos ven, de lo que hacen los demás. Pues también tiene mucho que ver con otro fenómeno de nuestro día a día, que es estar todo el día pegado al teléfono móvil. Y yo aquí sí que confieso que lo hago. Lo miramos cuando nos aburrimos, cuando estamos esperando en el súper, en la sala de espera, donde sea, en el gimnasio, cuando estamos con otras personas. Antes de dormir, esto lo hacemos todos. El móvil se ha convertido en una presencia constante en nuestro día a día y muchas veces, además, ni siquiera somos conscientes de todo el tiempo que le estamos dedicando. Pero, ¿y cómo podemos romper esa dinámica? ¿Hay pequeños gestos que realmente nos puedan ayudar a reducir el tiempo de pantalla? De todo esto vamos a hablar con María Gijón. María es creadora de Educar Sin Pantallas y además es presidenta de Adolescencia Libre de Móviles Madrid y autora del libro Tú puedes dejar tu móvil si sabes cómo. Y a mí esto pues es que me interesa muchísimo. María Gijón, bienvenida, ¿qué tal? Muy buenas tardes.
3: Buenas tardes, encantada.
0: ¿En qué momento podemos decir, María, que hemos pasado de utilizar el móvil a que el móvil nos está utilizando a nosotros?
3: Pues yo diría que eso ocurre en la mayoría de personas que tienen móvil, te diría en un 90%, porque cualquier uso que hagamos por encima de las dos horas pues ya es un uso abusivo, ¿no? Es verdad que hay que diferenciar cuando se usa para un tema de trabajo, pero también es verdad que la excusa de es que yo trabajo con el móvil o es que tengo que estar pendiente, pues hace que estemos conectados permanentemente.
0: El título de tu libro a mí me parece perfecto. Tú puedes dejar tu móvil si sabes cómo. Así que yo te pregunto, ¿y cómo se sabe el cómo? ¿Quién nos
3: ¿Cómo
0: dice
3: hacerlo?
0: El cómo? Claro, ¿cómo hacerlo?
3: Sí, bueno, pues yo en el libro propongo 100 herramientas, que no tienes que hacer todas, por supuesto.
0: Hombre, es que 100 son muchas, María, pero
3: claro,
0: bueno, algunas se pueden
3: coger. Con coger 5, o sea, 5 principales, reduciríamos el móvil a la mitad, seguro. La primera siempre recomiendo que sea ser consciente del uso de móvil que tienes, que muchas personas no son conscientes y te dicen que no lo usan mucho, pero ir a mirar el tiempo de uso y ese tiempo de uso en qué aplicaciones se nos está yendo, ¿no? Porque pues hay gente que sí que hace un uso abusivo del correo, otras personas más de redes sociales o más de juegos o más de aplicaciones que no creemos pero que también están siendo sustitutas del aburrimiento, como puede ser mirar en Vinted, en Wallapop o en Idealista, ¿no? Según el gusto de cada quien. Entonces, una vez que sabes ya el tiempo que le estás dedicando y el número de veces que desconectas la pantalla, que ese dato para mí es brutal, porque cada vez que desconectamos, ¿no? Vamos, que desbloqueamos la pantalla, pues nos estamos distrayendo de lo que estábamos haciendo para abrir el móvil. La siguiente que siempre recomiendo es quitar las notificaciones. Quitar las notificaciones es un antes y un después de todas y cada una de las aplicaciones. Si de verdad es una herramienta de trabajo, pues entonces tienes un móvil de trabajo solo con el email o con lo que necesites, ¿no? Con unas horas concretas para conectarte, pero quitar las aplicaciones es un antes y un después. Y una tercera, diría, esa aplicación que hayas detectado que es la que más tiempo te roba, ya sea muchas veces es WhatsApp. En mi caso, por ejemplo, el verano pasado que hice el experimento, pues era WhatsApp más que las redes sociales, que las uso de trabajo, ¿no? A otras personas las redes sociales o tal, quitártela del teléfono. No la eliminas, pero tienes que buscarla. Ni siquiera es ponerla en la segunda pantalla, es que
0: esconderla,
3: desaparezca,
0: ¿no?
3: De...
0: Vale.
3: Exacto. Entonces, vale, ya la usas de una forma mucho más intencional, que eso es lo que buscamos, ¿no? Las tecnológicas buscan que usemos el móvil por inercia, ¿no? Y sin ningún tipo de fricción, y lo que tenemos que conseguir es usarlo de forma intencional cuando verdaderamente queramos buscar algo o aunque sea estar en redes, pero decir, oye, voy a estar media hora en redes conscientemente, no me meto a mirar una cosa y me quedo una hora sin querer, ¿no?
0: El problema es que, María, seguramente habrá gente que te está escuchando y piensa, ya, pero ¿y entonces qué hago si no consulto WhatsApp, si no consulto las redes, si me quito las notificaciones? Porque no estamos acostumbrados a soportar ni siquiera 3 minutos de aburrimiento. Es que ahora mismo nos movemos ahí.
3: Ni un minuto, y yo lo reconozco. A mí me pasaba, por ejemplo, mientras carga una página, y seguro que le pasa a más personas, en lo que tardaba en cargarse algo en el ordenador, yo iba al móvil a hacer algo.
0: Claro.
3: Aunque no fuera a mirar algo, era contestar un WhatsApp, mirar el restaurante de esta noche, lo que fuera, ¿no? Entonces eso hace que al final tu cerebro no soporte esperar nada, ni 30 segundos, ¿no? Para mí esto, como adultos, podemos volver a reeducar, el cerebro es plástico, y tú en cuanto dejas el teléfono un par de días, notas la diferencia, y en cuanto incorporas este tipo de hábitos, el problema es los menores de edad, ¿no? Las personas adolescentes sí que están en desarrollo, tienen... su neurodesarrollo no se completa hasta ya pasada la veintena, y ahí sí que afecta muchísimo más. Entonces, en el caso de los menores, sí que es importante que tengan el acceso lo más tarde posible, y ojalá llegue la regulación, pero mientras tenemos que protegerles, ¿no? Pero ojalá. Las personas adultas podemos gestionar eso, igual que gestionamos otro tipo de sustancias o de comportamientos, con cierto control, ¿no?
0: Me interesa mucho esto del cerebro, porque ¿qué le sucede exactamente a nuestro cerebro cuando estamos constantemente, pues ahora abro WhatsApp, ahora abro Instagram, ahora abro la app de citas médicas, ahora me meto en el correo, ahora me meto en, no sé, en Twitter? Claro. ¿Qué le sucede exactamente a nuestro cerebro cuando le estamos dando continuamente actividad?
3: Primero nos han vendido que era posible esta multitarea, ¿no? Y no era solo posible, sino era como aplaudible, ¿no? Las personas que hacíamos muchas cosas a la vez, pues éramos más eficientes y más eficaces, y es todo lo contrario. Lo que hace el cerebro es despistarse, o sea, recibir tal carga cognitiva, y seguramente haya personas que se reconozcan, y yo lo he notado en mí misma también, que cuando estás, abro, cierro, contesto, voy a lo otro, terminas, y después de un rato estás, no con dolor de cabeza, pero sí como abotorgado, ¿no? Y encima da la sensación de que no has terminado ninguna tarea, no tienes esa plenitud de, oye, ya he terminado estas cosas, porque has estado todo el rato saltando y picoteando. Por supuesto, perdiendo concentración. Si estás haciendo cualquier tipo de trabajo de concentración, y cualquier persona que haya tenido que escribir o un libro o un artículo o analizar un Excel, tiene que ponerse el móvil o en silencio o dejarlo fuera de la habitación o quitarle... ponerlo en modo avión, porque es imposible mantener esa concentración, ¿no? Entonces estamos perdiendo capacidad de concentración y ganando, bueno, incomodidad, digamos, ¿no? Esta sensación que también ocurre cuando estás mucho tiempo en redes, uh-huh, y sales con la cabeza como de no sentirte bien, ¿no? Al final dices, se supone que estaba viendo cosas que eran agradables y salgo aquí con una sensación un poco de malestar, ¿no?
0: Y sobre todo, pero que ese tiempo ya has perdido, sí, es que no lo vas a,
3: exacto,
0: recuperar.
3: Exacto. Y una cosa que para mí es fundamental para todas las personas, pero de nuevo, especialmente para las y los adolescentes, es el coste de oportunidad. ¿Qué estamos dejando de hacer por estar con el teléfono, ¿no? Y por anticipar esa respuesta que vamos a tener del teléfono. Es decir, si yo ahora en verano, por ejemplo, no hay teléfonos, o los teléfonos se dejan en un sitio aparte, y la opción que tenemos después de cenar en casa es entretenernos entre las personas que estén, pues entonces surge jugar a las cartas o hacer un bingo o ver una peli en familia o más planes. Si el teléfono está ahí presente, cada persona de forma individual y un poco inconsciente va, no, yo es que tengo que revisar un correo, no, yo voy a mirar Instagram porque no lo miran todo el día, no, yo voy a tal, y de repente hay cuatro o cinco personas de una familia que lamentablemente cualquier persona que nos esté escuchando lo ha visto este verano o lo ha tenido cerca, cada una con su dispositivo, ¿no? Entonces estamos dejando de interactuar en persona, estamos dejando de leer, estamos dejando de hacer otro tipo de ocio, y mucho más en el caso de los adolescentes, pues de relacionarse, de hacer deporte, de hacer vida activa, de estar fuera, ¿no? Que al final el móvil se lo come, y también lo hemos visto este verano, pues en los pueblos o en las urbanizaciones, adolescentes todos en un banco, todos con un móvil, ¿no?
0: Sí.
3: Eso no es relacionarse.
0: No, no.
3: Es todo lo contrario.
0: Y sabes que, María, que no hay mejor plan que el no coger el teléfono. Cualquier plan que,
3: exacto,
0: no sea el teléfono siempre es mejor, sobre todo porque nos va a traer mejores recuerdos cuando uno se quiera acordar de qué estuve haciendo aquel verano con mi familia, con mis amigos, en fin, con quien sea.
3: Totalmente.
0: Siempre nos ofrecen más posibilidades de dejar el teléfono a un lado y disfrutar de los nuestros. María Gijón, creadora de Educar Sin Pantallas, presidenta de Adolescencia Libre de Móviles de Madrid y autora además del libro Tú Puedes Dejar Tu Móvil Si Sabes Cómo, que nos da 100 consejos, pero ella dice que con 5 5, como nos acaba de explicar, ya valdría. En fin, en cualquier caso, a leer su libro. Muchas gracias, María. Un abrazo fuerte.
3: Muchísimas gracias a vosotras. Hasta luego.
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5: Las 5, las 4 en Canarias.
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5: ¿Qué tal? Buenas tardes. El vicepresidente primero y ministro de Hacienda, Carlos Cuerpo, se ha reunido hace unos momentos con el presidente de Ceuta, Juan Jesús Vivas, para analizar la situación que se vive en la ciudad autónoma. Cuerpo ha asegurado en rueda de prensa que mañana declararán a Ceuta como zona de interés para la seguridad nacional. Además, se establecerá un mando único dirigido por el ministro de Política Territorial, Ángel Víctor Torres.
6: En primer lugar, el gobierno declarará mañana, martes, la situación de interés para la seguridad nacional en Ceuta y constituirá un mando único mediante Real Decreto en el Consejo de Ministros. Este mando único será encabezado por el ministro de Política Territorial y Memoria Democrática, Ángel Víctor Torres, y será integrado por un comité especializado, incluyendo también a representantes de la ciudad autónoma, en este caso al presidente Vivas, incluyendo al delegado de Gobierno, incluyendo al CNI y a todos los ministros implicados.
5: Carlos Cuerpos también ha anunciado varias medidas económicas para ayudar a Ceuta, como la ampliación del plan de integración socioeconómico.
6: En segundo lugar, les anuncio también que he propuesto al presidente Vivas poner en marcha de manera conjunta y de manera inmediata una ampliación extraordinaria del plan de desarrollo integral socioeconómico que ambas administraciones impulsamos en el año 2022. Creemos que las circunstancias actuales exigen ir más allá y por eso planteamos la ampliación de este plan.
5: Y es que el comercio en Ceuta es otro punto de esta crisis que está generando mucha tensión. El presidente de la Cámara de Comercio Ceutí, Karim Boulaix, ha explicado en Es la Mañana que la ciudad no se puede permitir más dilaciones ante el impacto económico de la crisis. Boulaix ha asegurado que las previsiones iniciales de pérdidas, cifradas en unos 28 millones de euros, se han visto sobrepasadas.
7: Los números son realmente alarmantes porque la ciudad no esperábamos que fuese a evolucionar de la manera que ha evolucionado. Estamos hablando de facturaciones por debajo del 80%, 80-90%, cancelaciones turísticas obviamente por encima del 90%. Claro, obviamente el comercio ha sufrido exactamente igual, no hay seguridad, la gente no sale a la calle a comprar, a consumir, más que pues, en temas de alimentación.
5: Y el Ministerio de Sanidad y las comunidades autónomas van a enviar a Ceuta 25.000 dosis de vacunas a través del mecanismo de solidaridad para inmunizar tanto a la población ceutí que no esté vacunada como a los inmigrantes y así poder prevenir enfermedades infecciosas. Se entregarán 15.000 dosis de triple vírica y 10.000 de difteria, tétanos, varicela y polio. En los micrófonos de Es en Casa de Herrero ha estado la consejera de Sanidad de la Comunidad de Madrid, Lucía Guadalupe.
8: Desde Madrid se va a responder con solidaridad y responsabilidad, pero denuncia la consejera de Sanidad madrileña, Fátima Matute, que esto no puede tapar lo que califica de irresponsabilidad e improvisación por parte del Ministerio de Mónica García. Se está recurriendo, insiste Matute, en el buen trabajo de las comunidades autónomas para solventar un problema grave de salud pública. Ha sido en declaraciones a Es Radio.
9: Que lo que intentan hacer encima es trasladar su ineficacia en una responsabilidad de las comunidades autónomas. Y además lo que pretenden además es culpabilizarnos si no aceptamos este chantaje, ¿no? O sea, es todo un absoluto disparate. Y el problema, en base a la ciencia, que nosotros sí que seguimos, y al rigor científico, es que necesitamos tener esos datos. Y desde luego yo estoy al lado de mis compañeros de Ceuta, que están en los hospitales atendiendo a la población sin la información suficiente y sin los recursos necesarios.
8: Recuerda la consejera que es el Estado quien gestiona directamente la sanidad de Ceuta a través del Ingesa.
5: Y en los deportes, alivio en el Fútbol Club Barcelona con Gaby. Dani Blanco, buenas tardes.
10: ¿Qué tal, Luis? Buenas tardes. El centrocampista del Barcelona solo sufre una contusión en la rodilla derecha, con lo que se descarta una lesión grave que rondó por la cabeza de los barcelonistas durante mucha parte del partido de ayer en Elche, que el conjunto azulgrana ganó por 0-5. Además, hoy el técnico del Valencia, Carlos Corberán, se ha mostrado muy contrariado de que su equipo juegue mañana la jornada 1 ante el Betis, con 24 horas de descanso menos que su rival.
11: Es absolutamente incomprensible la situación que va a tener el Valencia. Vamos a jugar contra el Betis en desigualdad de condiciones, no en igualdad de condiciones competitivas. Porque 24 horas menos, con solo dos días entre un partido, es un 33% de diferencia a nivel de recuperación física. Si le sumas que es agosto y que es la primera semana competitiva, pues me es difícil de comprender y es una situación donde para mí el Valencia sale perjudicado.
10: La segunda jornada de Liga continúa hoy en primera con el Osasuna Levante a las 7:30 y el Málaga Deportivo de La Coruña a las 9:30.
5: Con esta información les dejamos de nuevo con la programación de Es Radio. 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

Las 5 y 11 minutos de la tarde, en la píldora de historia de este lunes, nos vamos de cumpleaños. 62, que no son nada. Una niña de clase media argentina que cuestiona las reglas del mundo adulto y que ya cumple en los próximos días 62. Se llama Mafalda y Netflix ya le está preparando un gran regalo, la primera imagen de su serie de animación. Habrá que esperar, eso sí, un poquito más, hasta 2027. Gonzalo Ríos.

0: Hay niñas que nunca crecen, y menos mal. En septiembre de este mismo año, la niña más inconformista, curiosa y, por qué no decirlo, sarcástica de la historia, cumple 62 años. Y ojo, porque lo hace con un regalo bajo el brazo, su propia serie de Netflix. Ya hemos podido ver alguna imagen y, oye, todo pinta muy bien. Llegará a nuestras pantallas en 2027. 62 años después de su nacimiento, Mafalda sigue teniendo la misma edad, el mismo flequillo, el mismo odio profundo por la sopa y, sobre todo, la misma capacidad de hacernos pensar, o eso al menos esperamos. Hoy, para intentar hacer un poco más amena la espera, nos detenemos a celebrar a la hija predilecta de Argentina, a la niña que se preocupaba por la guerra nuclear, la inflación y los derechos humanos mientras escuchaba a los Beatles. Hoy viajaremos al universo de Kino. Para entender a Mafalda, primero hay que entender a Joaquín Salvador Lavado Tejón, Kino. Nació en Mendoza, Argentina, y era hijo de andaluces. Era un hombre tímido, silencioso. Podríamos arriesgarnos a decir que prefería que sus dibujos hablaran por él. Y vaya si lo hicieron. Pero la historia del nacimiento de Mafalda tiene una ironía que a ella misma le habría hecho soltar una de sus famosas carcajadas. En origen no venía a salvar el mundo, venía a vender aspiradoras. Bueno, aspiradoras, lavadoras, hornos, electrodomésticos en general. Pero bueno, ¿quién mejor para contarnos esta historia que Kino?
1: Nació por encargo de una agencia de publicidad. Es una historia rara porque había una marca de electrodoméstico que quería hacer publicidad encubierta, ¿no? Crear una tira familiar. En esa época estaba muy de moda Peanuts, Charlie Brown. Entonces querían hacer algo muy parecido a eso. Pero, y regalárselo a los diarios para que... En la publicidad no tenía que decir qué buena que es esta aspiradora, no. Sino que fuera una tira de una familia, pero que si la mamá estaba limpiando con la aspiradora, se viera más o menos el modelo, la heladera también. Se iba a hacer lanzar el producto con el nombre de Mansfield. Entonces también pidieron que el nombre se pareciera. Entonces, bueno, buscando qué nombre tenía, una M, una A, una F. Viendo una película que se llamaba Dar la Cara, que trabajaba Leonardo Fabio, me acuerdo. Alguien entra a un dormitorio así, hay un Moisés y dice, qué linda la nena, ¿cómo se llama? Mafalda, dice alguien, ¿no? Entonces, bueno, apareció ahí, ¿no? Apareció el nombre.
0: La campaña publicitaria fracasó y nunca vio la luz, pero Kino se quedó con esa niña guardada en un cajón. Fue el 29 de septiembre de 1964 cuando la revista Primera Plana publicó la primera tira de Mafalda. Desde ese momento, el público pudo ver que aquella niña no era un cómic, era un intento de plasmar la clase media argentina y, por extensión, de la humanidad entera. Con el tiempo, el universo de Mafalda se expandió y entre sus amigos, Kino dibujó a los arquetipos de nuestra sociedad. Estaba Manolito, el hijo del almacenero, capitalista empedernido con la cabeza tan dura como su peinado, Susanita, cuya única aspiración en la vida era casarse y tener hijos, Felipe, ese soñador angustiado que odiaba ir a la escuela, Miguelito, el filósofo egocéntrico, y Libertad, pequeñita, revolucionaria y radical. Y entre todos ellos, Mafalda, sentada frente a un globo terráqueo, preguntando no sé por qué el mundo estaba tan enfermo. Todo en la obra de Kino era por algo, hasta su odio por la sopa.
2: ¿Pero por qué siempre sopa, mamá? ¿Por qué? Si nosotras nos queremos, si tú sientes amor por mí, si yo siento amor por ti, ¿por qué arriesgarse a que naufrague nuestro afecto?
0: Kino explicó años después que era en realidad una metáfora política. La sopa representaba la dictadura militar, la opresión, en fin, aquello que te obligan a tragar, quieras o no. Mafalda odiaba la sopa tanto como amaba la democracia, la paz o a los Beatles. De hecho, la devoción de Mafalda por el Cuarteto de Liverpool conectaba a la juventud argentina con la revolución cultural mundial de los años 60. Mafalda era moderna, feminista, antes de que la palabra se popularizara, y profundamente ecologista. Tampoco dudaba en entrar en temas que aún hoy siguen teniendo trascendencia.
2: Quiero felicitar a los países que conducen la política mundial. Así que espero que alguna vez haya motivos, ¿no?
0: Y de repente, en 1973, Kino tomó una decisión insólita. Dejó de dibujar a Mafalda. No hubo cancelación, no hubo caída en ventas. De hecho, al contrario, estaba en la cima del éxito mundial. Pero Kino, con su honestidad, sentía que se estaba repitiendo. Temía que Mafalda se convirtiera en una rutina, en un producto sin alma. Así que, con un respeto absoluto por su creación, cerró la tira. La dibujó después en contadas ocasiones, para campañas de UNICEF, para los derechos humanos, siempre al servicio de causas justas. Kino nos dejó en septiembre de 2020. Se fue el padre, pero la hija ya era inmortal. Ha sido traducida a más de 30 idiomas, desde el japonés hasta el guaraní. Tiene plazas, estatuas y ahora, en 2027, tendrá una nueva vida en Netflix, donde las nuevas generaciones verán que sus preguntas siguen sin respuesta. Cumple 62 años en septiembre, pero Mafalda sigue siendo esa niña que nos mira desde el papel, nos señala con el dedo y nos pregunta qué estamos haciendo con nuestro planeta. Felicidades, Mafalda, que nunca te falten los Beatles y que nunca, nunca más te obliguen a tomar la sopa.

viaje, pero no necesitamos maleta ni billete de avión. Nos vamos a recorrer Valencia, pero a través de sus sabores, caminando por una tierra donde la gastronomía forma parte de la identidad y donde cada pueblo, cada barrio, cada mesa tiene algo que contar. La primera parada la vamos a hacer en los pueblos marítimos. ¿Y quién nos va a llevar por esta ruta? Pues, ¿quién mejor? Pues una valenciana de pro, compañera de este programa, Ángels Hernández.

0: tierra de las flores.
1: Buenas tardes, Esmeralda. Hoy vamos a recorrer Valencia a través de sus sabores, una ruta gastronómica que empieza a primera hora de la mañana y que nos va a llevar desde los pueblos marítimos hasta el Horta Sud, pasando, por supuesto, por uno de los grandes protagonistas de nuestra gastronomía, el arroz. Y como buenos valencianos, nuestra ruta no podía empezar de otra manera que haciendo el almuerzo, porque aquí almorzar no es comer algo a media mañana para aguantar hasta la comida. Es sentarse, pedir un bocadillo, acompañarlo con sus correspondientes cacaos, olivas o encurtidos y, si toca, rematar con un café. El esmorzaret es casi un ritual, una pausa en mitad de la mañana que se disfruta sin demasiadas prisas y que forma parte de esa cultura de sentarse alrededor de una mesa y charlar. Y para quien venga de fuera, probablemente la primera sorpresa sea descubrir que aquí un almuerzo puede ser prácticamente una comida en toda regla. Por ello, nos vamos a desplazar hasta el restaurante El Perellonet, también conocido como El Sequero, un restaurante abierto desde 1964, ubicado en el corazón del Perello.
2: Nació cuando los agricultores se levantaban muy temprano para ir a trabajar y necesitaban algo de comer entre las 9 y las 10 de la mañana. Así tenían fuerzas durante el día. Aunque la sociedad ha cambiado muchísimo, esta tradición sigue viva. Primero se sirven unos aperitivos, cacaos del Collaret, un tipo de cacahuete de la zona, altramuces y encurtidos, que ayudan a abrir el apetito. El plato principal es el bocadillo hecho con pan crujiente y muchos tipos de relleno. Puede llevar, por ejemplo, carnes a la brasa, tortilla de ajos tiernos, tortilla de cebolla, tortilla de patatas, lomo, patatas, sepia, calamares, etc. Normalmente se acompaña de cerveza bien fría, algún refresco o agua. También está el conocido Bianjimona, que es un vino mezclado con gaseosa.
1: Con el estómago ya preparado, seguimos caminando por los pueblos marítimos de Valencia, porque si hay una zona donde la gastronomía se entiende mirando el Mediterráneo, es esta. Aquí, el mar, la huerta y el arroz llevan generaciones compartiendo protagonismo. Y llega la hora de comer, y aquí no hay demasiadas dudas, toca arroz. Porque hablar de Valencia es hablar de arroz, aunque reducir nuestra gastronomía a la paella sería quedarnos muy cortos. Tenemos arroces secos, melosos, al horno, arroces marítimos, y cada uno tiene su propia historia y su propia manera de cocinarse. Pero si hay una imagen que todos tenemos en la cabeza, es la de una paella valenciana cocinándose al fuego. Y si además hablamos de una paella hecha a leña, entonces entramos ya en otro terreno, porque el fuego también forma parte de la receta. Hay que saber controlarlo, conocer sus tiempos y conseguir que el calor llegue al arroz en el momento adecuado.
2: La leña aporta ese toque ahumado que para nosotros forma parte de un buen arroz. Pero yo diría que la leña no hace milagros. Un buen fuego ayuda, pero si el producto y la técnica no están, la leña por sí sola no te va a salvar de hacer una buena paella.
1: Y llegamos a otra de las grandes preguntas cuando hablamos de este plato. ¿Qué es realmente una paella valenciana? Porque cuanto más lejos viajamos de Valencia, más versiones encontramos de nuestro plato más internacional.
2: Para nosotros hay que respetar mucho la base. Una paella valenciana tradicional lleva arroz, pollo, conejo, bachuqueta, garrofón, después están el aceite, el tomate, el agua, la sal, el azafrán. Y luego hay pequeñas diferencias según la zona o incluso según cada familia. Hay quien incorpora, por ejemplo, caracoles.
1: Y claro, también están esas versiones que incorporan ingredientes que para muchos valencianos directamente son un sacrilegio.
2: Aquí hay que tener un poquito de sentido del humor, porque cada sitio tiene sus costumbres, pero sí que hay ingredientes que cuando los vemos dentro de una paella valenciana tradicional nos llaman mucho la atención, por ejemplo, determinadas carnes o ingredientes que no tienen nada que ver, como por ejemplo el chorizo. Y tampoco creo que haya que ponerse demasiado tiquismiquis. Si alguien quiere hacer un arroz diferente, perfecto. Lo que pasa que

0: una cosa es hacer un arroz y otra cosa es decir que estás haciendo una paella valenciana tradicional. Ahí sí que creo que hay que respetar la receta y la tradición.
1: Pero la paella no es únicamente una cuestión de ingredientes, es también una cuestión de tiempo y sobre todo de compañía, porque probablemente no haya muchos platos que tengan esa capacidad de reunir a tanta gente alrededor de una misma mesa. Se cocina para varios, se espera juntos y se come juntos. Y detrás de muchas de esas paellas también hay una tradición familiar. Padres que enseñan a sus hijos, abuelos que transmiten sus trucos y familias que tienen incluso su propia manera de hacer el sofrito, controlar el fuego o conseguir ese punto de arroz perfecto.
0: Es tradición, paciencia, un fuego bien llevado. Representa lo que nos une a esta tierra y a su cultura, y es una forma de cocinar con cariño. Hay cosas que no están escritas en ninguna receta, como hacía el fuego tu abuelo, que es, por ejemplo, es mi caso. Cuando añadía ingredientes, cuánto dejaba el arroz. Al final aprendes mucho mirando. Y aunque nosotros intentemos perfeccionar la técnica, siempre hay algo de esa tradición que permanece. Una paella no se aprende solamente leyendo una receta. También se aprende viendo cocinar a los que han venido antes que nosotros, por ejemplo.
1: Y aunque la paella sea la reina, ni mucho menos está sola. Si queremos seguir recorriendo la gastronomía valenciana, tenemos que hablar también de otros grandes arroces. El arroz a banda, el arroz del señoret, los arroces melosos, el arroz al horno o los arroces de marisco, porque cada uno nos cuenta una historia diferente. Algunos nos llevan al mar, otros a la huerta y otros a las cocinas familiares.
0: Si hablamos de arroces tradicionales, el arroz al horno tiene un peso muy importante. Es un arroz muy nuestro, con una personalidad completamente diferente a la paella. También tenemos el arroz de Cesul sin apps en épocas más frescas, aunque hay personas que le gusta durante todo el año. Podemos hablar también de arroces marineros, como el arroz del señoret, en el que todo el marisco está pelado y no tienes que preocuparte por nada más que comer.
1: Y si nos quedamos en la cocina marinera, aparece el arroz de marisco, donde de nuevo el secreto está en conseguir que el arroz recoja todo el sabor del producto.
0: Lo primero, un buen producto y un buen fondo. El marisco puede ser magnífico, pero si el caldo no tiene profundidad, el arroz al final no va a tener esa intensidad que buscamos nosotros. También hay que conseguir que el arroz absorba todo el sabor sin quedar pesado. Y por supuesto, controlar muy bien el punto del grano. Para mí, un buen arroz de marisco tiene que saber a mar, pero de una forma muy elegante. No se trata de poner mucho marisco encima, se trata de conseguir que el sabor de mar esté dentro del arroz.
1: Con la comida terminada, seguimos nuestra ruta y ahora vamos a cambiar el paisaje. Dejamos atrás la zona marítima y nos desplazamos hacia el Horta Sud, porque aquí quiero hacer una parada muy especial. Vamos a entrar en uno de esos lugares donde la gastronomía valenciana sigue pasando de generación en generación. Los hornos tradicionales han sido durante décadas mucho más que un lugar donde comprar pan o dulces. Han sido puntos de encuentro, lugares donde los vecinos se conocen, donde se intercambian recetas y donde muchas elaboraciones tradicionales han conseguido sobrevivir al paso del tiempo. Y en mi caso, además, esta parada tiene un significado especial, porque vamos a entrar en el horno de mi familia, un negocio con más de 5 generaciones de historia. Un horno que ha ido cambiando con los años, como han cambiado también la manera de consumir, pero que conserva una parte de esa esencia. Nos vamos al Fort San Josep Capoldo, en Alcácer, donde hay algunas cosas que con el tiempo han cambiado.
2: Hoy en día hay muchísimas opciones y tenemos que estar atentos a los nuevos gustos y a las nuevas tendencias, por supuesto. Pero después de todas esas opciones, al final siempre acabamos volviendo a lo nuestro, al producto más tradicional, nuestros panes, dulces, nuestras recetas de siempre, porque podemos adaptarnos a los nuevos tiempos y ofrecer cosas nuevas. Pero creo que la esencia de un horno tradicional está siempre en aquello que hemos heredado y que queremos seguir transmitiendo.
1: En la comunidad valenciana, los hornos tradicionales siempre han sido mucho más que un lugar donde comprar el pan o los dulces. Era habitual pasar por el horno, conocer a quien estaba detrás del mostrador y mantener vivas unas tradiciones que se transmitían casi de manera natural de una generación a otra. Sin embargo, los ritmos de vida cada vez más acelerados, las prisas y los nuevos hábitos de consumo hacen que esa cultura del horno como lugar de encuentro parezca ir perdiendo poco a poco su espacio. Y precisamente por eso, mantener abiertos estos negocios tradicionales significa también conservar una pequeña parte de nuestra forma de vivir.
2: Que Creo que lo que ha cambiado más es el papel que tenía el horno dentro del pueblo. Antes un horno era no solamente un lugar donde comprar pan y dulces, era un verdadero punto de reunión y de encuentro de convivencia. Era el primer negocio que abría por la mañana, donde las mujeres venían todavía con el batín puesto a comprar el pan calentito recién hecho para preparar los bocadillos y los almuerzos de la familia. Además, al horno se llevaba de todo. La gente nos traía los arroces al horno, las cebollas, las patatas, los pimientos, las calabazas, todo tipo de productos de temporada para cocerlos en el horno.
1: Aún así, mantener un negocio durante tantas generaciones implica adaptarse, cambiar los gustos, cambiar los horarios, aparecen nuevos productos, pero también hay cosas que merece la pena conservar, y aquí hay cosas que se siguen haciendo exactamente igual.
2: Mis yayos rescataron un pequeño cuaderno que habían guardado de sus yayos, donde tenían anotados todos los productos, sus ingredientes y la forma de elaborarlos. Lo bonito es que muchas de estas recetas las seguimos haciendo exactamente igual. La receta, las cantidades y la manera de elaborarlas se han mantenido. Porque queremos conservar ese sabor y esa esencia de siempre.
1: Y en este horno, como no, encontramos también la parte más dulce de nuestra ruta, repostería tradicional, elaboraciones que forman parte de la memoria gastronómica de los pueblos valencianos y recetas que han ido pasando de unas manos a otras.
2: Pues sí, hay muchas recetas y productos que siguen teniendo la misma demanda, incluso más, porque, claro, los hornos de toda la vida van desapareciendo y se van dejando de hacer estas elaboraciones. Pues te diría productos como la coqueta de arrop, el plato de gloria, las almendras de bicarbonato, la torta de almendra, una infinidad de productos que te das cuenta que la gente sigue buscando.
1: Pero aquí no termina nuestra ruta, porque después de un día entero recorriendo Valencia y hablando de arroces, hornos y dulces, llega la hora de cenar. Y para terminar, vamos a apostar por algo mucho más fresco. Nos quedamos en el horno para probar uno de esos productos que también forman parte de nuestra identidad gastronómica, el esgarraet. Un plato fresco, perfecto para compartir y que además demuestra cómo la cocina valenciana ha sabido convertir productos muy básicos en elaboraciones con una personalidad enorme.
2: Lo que tenemos que hacer primero es asar los pimientos en el horno y una vez asados, pues los cortamos a tiritas, los desmenuzamos y luego ponemos también bacalao inglés cortadito, finito, finito, finito, unos ajitos secos y opcionalmente, que nosotros sí que ponemos, es la mojama. Esto lo dejamos macerar y el secreto siempre es poner un buen aceite de oliva y, por supuesto, un buen pan para, como decimos aquí en Valencia, poder sucar.
1: Y así terminamos nuestra ruta. Después de caminar por los pueblos marítimos, almorzar como manda la tradición, sentarnos alrededor de una paella, descubrir otros arroces, pasar por la repostería y terminar en un horno del Horta Sud con un buen esgarraet, creo que hay algo que queda bastante claro. La gastronomía valenciana no es solo una colección de recetas, es una forma de reunirse, de conservar lo que aprendimos de nuestros mayores y de seguir transmitiéndolo a quienes vienen detrás y, sobre todo, de apostar por nuestro legado.
2: Me gustaría destacar que mantener hoy en día un horno tradicional no es fácil. Detrás de cada producto hay muchas horas de trabajo, formación, esfuerzo y sobre todo el compromiso de hacer las cosas bien. Además, tenemos que hacer frente a situaciones como el intrusismo y la competencia desleal que hacen todavía más difícil mantener un negocio artesanal y tradicional. Pero nosotros seguimos apostando por nuestro oficio, por nuestras recetas y por todo aquello que hemos aprendido de nuestros mayores, porque creemos sinceramente que si queremos que estas tradiciones continúen, alguien tiene que seguir haciéndolas y transmitiéndolas.
1: Así que si alguna vez vienen a Valencia, mi recomendación es sencilla. No se queden solamente con la paella. Salgan a almorzar, prueben nuestros arroces, entren en un horno tradicional, pidan un dulce, compartan unas tapas y terminen el día con un buen esgarret. Porque para conocer Valencia de verdad, también hay que sentarse a la mesa.
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4: Pues las 5 y 33 minutos de la tarde. Nos vamos a tomar, si les parece bien, el Gastro Plus, después de esta pedazo de ruta gastronómica que nos ha hecho por Valencia nuestra compañera Ángels Hernández. Y ya nos vamos con la tertulia económica y además con lo que acaba de decir en su comparecencia desde Ceuta el vicepresidente primero del Gobierno y ministro de Economía, Carlos Cuerpo.
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0: Las 5:38 minutos de la tarde, las 4:38 en las Islas Canarias. Javier Santa Cruz, ¿qué tal? Muy buenas tardes.
1: ¿Qué tal? ¿Cómo estamos? Buenas tardes.
0: Muy bien. Redactora jefe de Libre Mercado, Beatriz García, ¿qué tal? Buenas tardes.
2: Muy buenas tardes.
0: Bueno, a ver, antes de nada, por actualizarles también la información a nuestros oyentes, es que ha comparecido hace un par de minutos el vicepresidente primero ministro de Economía, Carlos Cuerpo, que hoy ha decidido viajar a Ceuta porque no lo habían hecho en estas tres semanas que llevamos ya de crisis de seguridad nacional. ¿Cuál es el titular que les tengo que contar a esta hora? Pues que el gobierno por fin ha decidido reaccionar, que va a tomar el control de la crisis y que va a decretar el mando único. 26 días después se va a reunir el Consejo de Seguridad Nacional, 26 días después de que Pedro Sánchez denunciara una violación a nuestra integridad territorial, el gobierno ha decretado un mando único. ¿Y cómo ha justificado el gobierno la creación hoy de un mando único después de tantos días? Pues porque lo que dice el gobierno es que cada vez tiene más importancia la coordinación. Antes no. Bueno, es que lo que ha cambiado es que antes el presidente del gobierno estaba de vacaciones y ya ha regresado. Acaba de comparecer, como decimos, Carlos Cuerpo. Vamos primero con ese anuncio que ha reservado para su comparecencia.
3: El gobierno declarará mañana, martes, la situación de interés para la seguridad nacional en Ceuta y constituirá un mando único mediante Real Decreto en el Consejo de Ministros. Este mando único será encabezado por el ministro de Política Territorial y Memoria Democrática, Ángel Víctor Torres, y será integrado por un comité especializado, incluyendo también a representantes de la ciudad autónoma, en este caso al presidente Vivas, incluyendo al delegado de gobierno, incluyendo al CNI y a todos los ministros implicados y siendo asesorado también por el Departamento de Seguridad Nacional.
0: Bueno, el resto de ministros implicados serán el ministro de Asuntos Exteriores, la ministra de Defensa y el ministro del Interior, que nos gustará saber cómo se enfrenta el ministro del Interior al director, a la directora del CNI cuando le diga frente a frente: a mí no me llegó ningún informe ni ningún aviso de que íbamos a tener una invasión de esta magnitud, que es lo que nos dijo a los dos días el señor Fernando Grande Marlaska después de la inicio de la crisis en Ceuta. Bueno, al margen de esto, ha habido más, y ya voy con vosotros, Bea y Javier, porque tres semanas llevan abandonados los comerciantes, los empresarios, los autónomos en Ceuta, toda la población en general, pero ellos llevan denunciando especialmente una situación muy sensible, con pérdidas millonarias, negocios que no se han podido abrir por mucho miedo. Hoy se ha reunido, se va a reunir en los próximos minutos, no sé si lo está haciendo en este momento el ministro Cuerpo, con representantes del comercio en Ceuta. Esta mañana ha estado aquí el presidente de la Cámara de Comercio, con Dani Muñoz, en Es la Mañana de Federico, Karim Bulash. Él ha pedido seguridad y ha pedido medidas urgentes ante el desplome precisamente de la actividad empresarial en Ceuta. Y además ha dicho también que, ojo, porque a partir de septiembre vamos a ver muchísimos cierres de empresas.
4: Los números son realmente alarmantes porque estamos hablando de facturaciones por debajo del 80%, 80-90%, cancelaciones turísticas obviamente por encima del 90%. Obviamente el comercio ha sufrido exactamente igual. No hay seguridad, la gente no sale a la calle a comprar, a consumir, más que temas de alimentación.
0: ¿Y qué ha dicho Carlos Cuerpo? Pues ha dicho que el gobierno está analizando los datos de esta crisis y que además está estudiando cómo hacer llegar ayudas precisamente a las pymes de Ceuta. ¿Algo más ha dicho Carlos Cuerpo?
3: Llevamos semanas en un contacto constante con el pequeño comercio a través de la Cámara de Comercio, de las asociaciones empresariales, siendo conscientes de la realidad de muchos comerciantes que no están pudiendo abrir, o por lo menos no abrir en condiciones de normalidad como lo hubieran deseado, y el impacto que esto tiene.
0: Bea, voy contigo. Dice Carlos Cuerpo, desde el primer día somos conscientes de la realidad, ¿y por qué no han hecho nada?
2: Desde el primer día, y en muchos casos los comerciantes llevan desde finales de julio esperando una respuesta, esperando amparo por parte de un Estado que presume de cobrarles muchos impuestos para ayudarles cuando lo necesitan. Y yo recuerdo que el 31 de julio nos contaban comerciantes que casos reales del dueño, que era un valiente, le llamaban en la calle, el dueño del Eroski decía, uh-huh, es que es un valiente porque somos los únicos que estamos abiertos, que la policía incluso a este empresario le decía que cerrase por seguridad, porque se podía correr la voz de que su supermercado estaba abierto y sufrir asaltos, que tenía miedo por su integridad, pero que este Eroski, Sebastián se llama el empresario, bueno, pues con extremas medidas de seguridad lo tenía abierto. Cada vez que descargaba un camión tenía que cerrar otra vez la tienda para reponer las estanterías porque no se podía organizar a la vez, y era consciente de que estaba corriendo un riesgo, pero no quería dejar a sus vecinos sin alimentos, y es el problema que están teniendo no solamente los comerciantes, sino todos los vecinos de Ceuta a la hora de acceder a muchos bienes y alimentos básicos, porque los supermercados o las tiendas que están cerradas, evidentemente, pues ahí no se comercializa nada, pero luego las que están abiertas pues tienen que protocolos de seguridad de que van entrando poco a poco, tienen que esperar en la calle largas colas para poder adquirir los productos más sencillos, más cotidianos, los del día a día. Incluso el vecino es el que te ayuda si te falta algo, porque a lo mejor en el horario en el que puedes no está el supermercado abierto, y es un auténtico drama y sobre todo un desamparo por parte de este ejecutivo. O sea, también recuerdo a otro que decía: joder, he cerrado mi tienda después de un cáncer, ahora que me he recuperado ligeramente la salud y que he vuelto a abrir con ilusión, tengo que volver a cerrar porque si abro el cierre tengo miedo a que me asalten todo el comercio, como ya ha pasado. Nos contaba que otro empresario de la misma calle también se había tenido que quedar encerrado en su tienda porque habían intentado asaltarla, y sí. Esto, bueno, pues es una auténtica tragedia para consumidores y empresarios.
0: Desde luego, sobre todo, Bea, porque ellos necesitan una solución y una respuesta, y necesitan sentirse acompañados por parte de un gobierno que hasta ahora no ha aportado ninguna solución. Seguramente mañana, después del Consejo de Ministros, conoceremos el detalle del plan que hoy ha dicho Carlos Cuerpo que tiene preparado para ayudar y para aliviar a estas empresas. Pero voy contigo, Javi, que además te hemos perdido unos minutos. Voy contigo. De momento, lo único que nos ha dicho hoy Carlos Cuerpo es que se va ampliar de manera extraordinaria el plan de desarrollo integral socioeconómico que ya el gobierno impulsó en el año 22 con Ceuta, pero que no ha vuelto a tocar. Y luego ha hablado también de créditos ICO, que créditos ICO hay que devolverlos después. Esto es ahora mismo lo que habría puesto encima de la mesa el gobierno para solucionar una crisis que ya son 25 días las que arrastra,
5: Es decir, estamos exactamente en las mismas que lo que ocurre con el volcán de La Palma, lo que ha ocurrido con la riada en Valencia. Es decir, exactamente igual, porque siempre era la composición de dos cosas, que eran créditos, o sea, por tanto, dinero reembolsable. Y luego, por otro lado, no hay que olvidar que este plan de impulso socioeconómico del que hablan, este en realidad es dinero de fondos europeos. Se hereda una de las verticales de los fondos europeos que se tiene que acabar ahora. De hecho, ya está prácticamente liquidado, tanto no solo la puesta en marcha de las ayudas, sino también las liquidaciones y justificaciones. Por tanto, ni una cosa ni la otra. Es decir, otra vez hemos vuelto a perder una oportunidad de oro para de verdad no solo ya desarrollar, sino en este caso mitigar todos los efectos económicos negativos que ha tenido esta crisis desde hace estos 24 días. Luego también, por no hablar, claro, yo lo estaba comentando Bea perfectamente, que es que no solo es que se llegue tarde, sino que además también cada día que pasa la situación es más complicada, gestionarla es mucho más difícil y por tanto el coste económico se dispara. Y precisamente yo lo que estoy pensando no solo es en los comercios, como bien comentabais, que es desde luego fundamental, sino también en la depreciación del valor del patrimonio, es decir, de todo lo que es las propiedades, las empresas, los medios de producción que hay en Ceuta, los cuales cada paso que se da hacia esa depreciación, minusvaloración y en definitiva, en algunos casos incluso abandono y pérdida, es un paso más o es un espacio más que dejamos a Marruecos para que en los próximos años termine por confirmarse su tesis de que son ciudades perfectamente vulnerables, atacables, y esto es algo que no es único, es decir, no solo lo hemos visto en esta crisis, sino que en casos anteriores a lo largo de la historia hemos visto cómo el deterioro económico y la depreciación del patrimonio de un territorio, en este caso de una ciudad, pues lo que le hace es ponerla especialmente a tiro, si me permitís la expresión, para que sea perfectamente asaltada y que cambie su estatus político rápidamente.
0: Es que decía yo, seguramente mañana conoceremos el plan económico del gobierno para ayudar a los ceutíes. No, es que estoy leyendo la ampliación de la comparecencia de Carlos Cuerpo, que acaba de finalizar. Lo que ha dicho el ministro es que se va a definir en los próximos días, ni siquiera mañana. El gobierno se presenta, el ministro de Economía se presenta hoy en Ceuta sin un plan concreto, pero nos dice que desde el primer momento es consciente de la situación. Es más, ha dado el dato de que los primeros días el impacto fue de una caída de hasta el 30%, que es brutal. Por lo tanto, eran conscientes de la realidad y no se ha actuado hasta hoy. Bea, y ha hecho muy bien Santa Cruz en recordar el caso del volcán de La Palma y el cómo los agricultores todavía siguen esperando las ayudas del gobierno, que no llegan, que no han llegado todavía.
2: Efectivamente, y bueno, al final es siempre la misma política, créditos que se devolverán o créditos avalados por el Estado, es decir, por todos nosotros, pero es que llegan tarde, nunca suelen ser efectivas y no puedes tener un mes esperando a un comerciante para abrir. Tú tienes que garantizar los derechos de propiedad, tú tienes que garantizar que un comerciante o que cualquier empresa abra sus puertas y su negocio funcione a la perfección, sobre todo cuando estamos hablando, en este caso no es el volcán de La Palma, que es que ya nos enfrentamos a una amenaza por un fenómeno meteorológico, por medio ambiente, estamos hablando de una ciudad asaltada, una ciudad invadida. O sea, las competencias del Estado aquí son claras y también la responsabilidad del Estado, en este caso del gobierno, tiene que estar a la altura de los ciudadanos a los que representa. Y no puede ser que después de un mes todavía el ministro de Economía pues no tenga claro cómo va a compensar a los comerciantes que por otro lado no se tendrían ni que dar estas ayudas. O sea, el gobierno tendría que haber garantizado el normal funcionamiento de la ciudad y no lo ha hecho.
0: Eso para empezar, sí. Bueno, veremos a ver cómo evoluciona. Santa Cruz, creo que quieres decir algo antes de pasar al siguiente tema. Dime.
5: Solamente una cosa muy rápida. Es que el interlocutor que se han puesto al señor Cuerpo tampoco se lo ha apropiado. Es decir, el interlocutor más apropiado para llevar un plan económico, que lo debería haber llevado ya hoy, bueno, no hoy, sino hace ya unos cuantos días, es el ministro de Hacienda. O sea, recordemos que tanto Ceuta como Melilla, aparte de Canarias y otros territorios, tienen un estatus fiscal especial, tienen una serie de normas que son distintas a las de la península y también incluso del espacio aduanero común europeo, y por ahí es una de las vías, no solo ya de solución o de intentar mitigar los efectos de esta invasión que hemos tenido hace 24 días, sino también a futuro para lograr un estatus específico que lo que haga sea explotar todas las potencialidades que tienen estos dos territorios a medio y largo plazo. Entonces, el vicepresidente, teóricamente las vicepresidencias existen para que tengan esa labor de ser unos superministros, por llamarlos así, ¿no? Y entonces, esos superministros, el problema que tienen es que aquí tenemos tres a falta de uno y de esos tres ninguno nos sirve. Entonces, ¿para qué los queremos? Y luego, que se ponga como director de esto al ministro de Política Territorial no tiene el estatus adecuado para tenerlo. Entonces, no sé, de verdad es una historia que es entre las, bueno, no la sorpresa, sino que ya no lo esperábamos, pero sobre todo la indignación.
0: Esto nos dura Esto nos dura desde que María Jesús Montero era ministra de Hacienda, que te acordarás que ahí es cuando fue desplazada, se colocó a Carlos Cuerpo por delante de ella para liderar algunos planes económicos que en realidad dependían de Hacienda, después se bendice y se elige y se designa a Cuerpo como vicepresidente primero, y ahí es cuando, bueno, pues ahora está al frente de algo que, como bien dices, correspondería a Hacienda, aunque todavía le ha costado 25 días a Carlos Cuerpo presentarse en Ceuta, y Arcadi España ni siquiera lo ha hecho. Bueno, nos quedan unos minutos, si es que queréis hablar hoy también de vivienda, que es uno de los temas del día, porque resulta que en el decreto que ya han preparado el Partido Socialista y Sumar y que pretenden aprobar pues a la vuelta de las vacaciones en el mes de septiembre, figura una disposición que pretende exigir a las agencias a informar del precio del anterior contrato de alquiler de esa vivienda y el que marca el índice de referencia del precio de alquiler que ha publicado también el Ministerio de Vivienda. Es decir, que ahora Idealista o Fotocasa, vea, voy contigo, tiene que informar de a cuánto estaba antes alquilado el piso, ¿para qué? Pues para de nuevo el gobierno perseguir a estas empresas y que los propietarios no puedan poner su piso a alquilar por el precio que les dé la gana.
2: Efectivamente. Bueno, hay que decir que ese borrador de la vivienda es completamente demencial. Dudo que el gobierno pueda sacarla adelante al completo, pero sí que es verdad que hay muchísimas medidas que son todavía más terroríficas que las que tenemos ahora. Hoy a veces acaba este apunte de cómo Sumar y PSOE pretenden obligar a las agencias inmobiliarias a, bueno, yo diría que prácticamente a desvelar sus estrategias comerciales, porque es que esto pertenece a el modelo de negocio de la inmobiliaria, que tenga que informar a qué precio alquiló una vivienda años atrás. No le interesa, no es competencia del gobierno, no le compete, y si le interesa que haga el propio Estado registros y que con todo lo que invierte en Big Data y en bases de datos que hagan ellos el trabajo, pero no te lo tiene que hacer la empresa privada, que tengas tú que decir, no, esta casa la alquilé en el año 2018 por 900 euros y ahora la alquilo por 1.500. Ya se da cuenta, de todas formas, los clientes y los inquilinos no son tontos, ya saben los precios que había antes y ahora. Pero, bueno, este tipo de medidas pues demonizan todavía más a las empresas que están completamente todas en la diana del gobierno, fondos de inversión, inmobiliarias, propietarios grandes, medianos, pequeños, y bueno, pues este borrador, si se saca adelante, o sea, los abogados y expertos en derecho inmobiliario ya hablaban en su momento, en julio, de que era mejor no alquilar porque es que no salía rentable en absoluto, que el gobierno se iba a meter también porque había muchos puntos polémicos, no solamente volver a la prohibición de los desahucios que ha generado con esto de los calificativos de vulnerabilidad y de inquilino vulnerable, ha facilitado la ocupación y la inquiocupación hasta niveles extremos, sino, bueno, pues más conflictos entre caseros e inquilinos, pues, bueno, con esto de que un inquilino, si ve que en casa hace falta pues cualquier reparación, el inquilino lo hace y luego se lo pasa al casero en la renta. Es decir, que un inquilino podría, con este borrador, que bueno, es uno de las novedades más asombrosas, un inquilino podría dejar de pagar porque yo considero que mi casa no está bien, hay que arreglarla, voy a pintarla de arriba abajo y este mes no pago la renta. Entonces, bueno, pues es terrible este borrador. No lo aprobará Junts en principio, pero bueno, que alguna medida se puede colar, por supuesto que se puede colar.
0: Santa Cruz.
5: Esto es una cosa que se puede quedar en un estadio similar al pasado, la ley catalana de vivienda, donde el Consejo de Garantías Estatutarias determinó que es ilegal, o sea, que no encaja con el Estatuto de Autonomía ni con las competencias, sobre todo con una restricción de derechos fundamentales como es el de la propiedad privada, sin que esté debidamente justificado y sin que haya detrás ningún bien público ni ninguna cosa de interés general. Entonces esto puede ser que acabe en esto, salvo que lo que quieran sea provocar una apertura de litigios de tal calibre que todo los juzgados en esa materia, los contenciosos administrativos, se colapsen. Entonces, como además en el tema de vivienda prácticamente nadie tiene de verdad las ganas y sobre todo la ambición de hacer una reforma en condiciones y de abrir la mano a la oferta, que es lo que tiene que hacer, pues evidentemente estamos continuamente poniendo parches, y este es otro más.
0: Hoy, además, bueno, hoy todas las semanas, Bea, vamos conociendo datos de cómo el precio de la vivienda sigue disparado, y claro, la gente dice, es que es imposible comprarme una casa, es imposible seguir alquilando, imagínate comprarme una casa, pero es que ¿cuántos años llevamos? 12 años de subidas ininterrumpidas del precio de la vivienda, es que la escalada no da una tregua, y esto también hay que gestionarlo y hay que hacer algo.
2: Sí, y sobre todo, bueno, por la parte de la oferta, que es el principal problema en el mercado de la vivienda, hace su magia las leyes del mercado y las leyes de la oferta y la demanda.
5: Entonces,
2: claro, sí, que funciona de manera, bueno, muy sencilla. O sea, si hay más demanda que oferta, pues suben los precios. Si el gobierno asfixia la oferta con sus medidas, aparte no construye vivienda y encima pone barreras a que salga vivienda al mercado del alquiler por procesos de inseguridad jurídica, todas estas ideas intervencionistas, pues no está fomentando el aumento de oferta. Y mientras tanto, bueno, pues millones de personas más reclamando un hogar en nuestro país, porque cada vez hay más población. Luego, si miramos alrededor, pues cada vez vive menos personas en cada casa, y esto es el resultado de pues lo que venimos diciendo, la ley de la oferta y la demanda en estado puro.
0: Santa Cruz, venga, que remato contigo. Esto va a ser la gran asignatura pendiente a la vuelta del verano.
5: Y no solo la vuelta del verano, sino probablemente para los próximos dos o tres veranos, porque esto es una constante, y desde luego es un sector, además, particularmente demonizado desde la crisis del 2008, o sea, desde entonces se produjo el desplome tanto de la promoción como en general también incluso de la reconversión de otro tipo de activos inmobiliarios en vivienda, y ahí es donde de ese pozo pues no, tristemente no hemos salido, y teniendo en cuenta que tenemos una ampliación de hogares cada año pues en torno al 500,000, pues es que no salen los números por ningún sitio.
0: Bueno, pues desde luego lo que nos espera a partir de septiembre, que no hemos tenido un verano tranquilo tampoco, pero lo que nos espera a partir de septiembre, lo que pasa es que dice Santa Cruz, los próximos 2, 3, 4 veranos, ya, pero aquí habrá cambios, o no sé, lo que sucederá en 2027, pero unas elecciones generales tiene que haber, entonces veremos a ver cómo cambian las cosas a partir de ahora. Muchísimas gracias a los dos, nos vamos ahora a la tertulia política, porque tenemos que analizar todas las declaraciones de hoy, y tenemos que analizar que el gobierno hoy, 26 días después, ha decidido crear un mando único para gestionar la crisis en Ceuta.
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7: Son las 6, las 5 en Canarias.
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7: ¿Qué tal? Buenas tardes. El vicepresidente primero y ministro de Hacienda, Carlos Cuerpo, ha anunciado que mañana el Consejo de Ministros aprobará tanto la declaración de Ceuta como zona de interés para la seguridad nacional, como el mando único para abordar la crisis. Cuerpo ha explicado los tres objetivos que tiene el gobierno con este plan.
3: Esta ampliación del plan tiene tres objetivos: reforzar la seguridad urbana y fronteriza, en primer lugar; en segundo lugar, gestionar los retornos y dar solución a las personas migrantes presentes en la ciudad de Ceuta; en tercer lugar, como he dicho, fortalecer los servicios públicos y revitalizar la economía ceutí. Ceuta es un territorio fronterizo, pero sus ciudadanos deben sentir al Estado, así como lo hacemos aquellos que estamos en la península.
7: Además, el ministro ha anunciado cuántos menores inmigrantes hay contabilizados hasta el momento en Ceuta y las acciones a seguir en los próximos días, recordemos, con ya el mando único establecido.
3: Ahora mismo, si no estoy mal informado, el dato de menores que han sido filiados, es decir, que han sido identificados en este caso por las autoridades, estaría ligeramente por encima de los 2.900. Es decir, que el trabajo que se está haciendo por atender y por ser capaces de avanzar, adelantar al máximo la expedición de los expedientes de estos menores, y teniendo en cuenta ese interés primario del menor, solucionar su situación.
7: Hace unos momentos el presidente del Gobierno de España, Pedro Sánchez, ha convocado una reunión del Consejo de Seguridad Nacional sobre Ceuta para mañana martes, casi un mes después de que se produjera la avalancha humana de inmigrantes ilegales. Se trata del máximo órgano encargado de asistir al Gobierno en cuestiones que afectan a la seguridad nacional de España y se reúne de forma bimestral. El encuentro tendrá lugar en el Palacio de la Moncloa y estará presidido por Sánchez, aunque asistirán otros cargos como la directora de Seguridad Nacional, la directora del Centro Nacional de Inteligencia y el jefe del Estado Mayor. Por parte del Ejecutivo asistirán además hasta 8 ministros, entre los que se encuentran Margarita Robles, Fernando Grande Marlaska y José Manuel Álvarez. Desde el PP aseguran que este gobierno no es fiable y que no defienden los intereses de la nación. Lo ha afirmado el portavoz nacional de los populares, Borja Sémper.
8: El Partido Popular piensa y está absolutamente convencido que el gobierno no es fiable y que el gobierno no defiende los intereses de la nación como debería, ni dentro ni fuera, ni frente a Marruecos ni frente a otras naciones, y que esto debe de cambiar. Y como ya anunció el presidente Feijóo, cuando sea presidente del gobierno, la relación con nuestros vecinos y con otros países será buscando el entendimiento, pero defendiendo prioritariamente los intereses de la nación y los intereses de España.
7: Al margen de la situación en Ceuta, hoy la ministra portavoz, Elma Saiz, ha hablado también de presupuestos. Las cuentas generales del Estado aún no se han ni siquiera presentado después de 3 prórrogas, y es que llevamos desde 2023 sin presupuestos aprobados. Saiz asegura que la tramitación marcha sin problemas.
9: Bueno, vamos a presentar los presupuestos. Estamos trabajando, como saben, eso tiene un trabajo previo, lo que tiene que ver con la senda de déficit, y bueno, pues como se dijo antes del verano, si puedo utilizar esa expresión, pues se comenzará la interlocución con los grupos políticos, que también tendrán mucho que decir, Silvia, pero este gobierno bueno, va a presentar los presupuestos.
7: Y en los deportes, el tiempo desbarata la tercera etapa de la Vuelta a España. Dani Blanco, buenas tardes.
10: ¿Qué tal, Luis? Buenas tardes. Entre Ouassani y Font Romeu, tras una fuerte granizada que ha parado la etapa a poco más de 7 kilómetros para su término, la primera subida en alto que había en esta edición de la Ronda Española. Los corredores se han bajado de la bicicleta, ya que el granizo, como ha contado en Televisión Española el exciclista Pedro Delgado, te puede provocar una herida fuerte si te cae a esa velocidad. Los tiempos se conservan en meta. Pogacar sigue líder. Mañana primer gran final en alto en Andorra la Vella.
7: Con esta información les dejamos de nuevo con la programación de Es Radio. Más información a partir de las 7, las 6 en Canarias.
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0: Las 6:09 de la tarde, las 5:09 en las Islas Canarias. Alejandro Vara, ¿qué tal? Muy buenas tardes.
25: ¿Qué tal, Esmeralda? Muy buenas tardes.
0: ¿Te lo has pasado bien estos
25: Fenomenal.
0: Días?
25: Y se ahora, nota. Según llegaba, oyendo los paseos por los arroces y los hornos, qué bonito reportaje. Además,
0: me
25: ha encantado.
0: Gastronómica.
25: La periodista nos lleva al horno de su familia.
0: Nuestra Ángel Fernández.
25: Que ha estado muy bien, porque dices, ella oyentes. Es el garbanzo negro, lógicamente, porque después de 5 generaciones de horno, ella va y
0: ella
25: se hace periodista.
0: Y dice,
25: pero mujer, ¿cómo te equivocas
0: pues
25: de la
0: imagínate.
25: Vida? Con lo bien que estarías en los
0: nosotros
25: hornos,
0: aquí hemos probado los dulces de ese de esa pastelería tan
25: pues
0: estupenda, de ese horno.
25: Y olían solo de, bueno, sensacional.
0: No te quiero ni contar.
25: De modo
0: no
25: que como aperitivo, estupendo.
0: Pues sí, la verdad es que sí. Carmelo Jordá, ¿qué tal? Muy buenas tardes.
26: Muy buenas tardes.
0: A ti no te pregunto qué tal, porque pues, te veo todos los
26: nos
0: días.
26: Nos vemos todos los días, estamos aquí peleando.
0: Pero te veo bien.
26: Muchas gracias.
0: Pues ya está.
26: Eso ha sido el fin de semana, que quieras que no, hemos descansado un poco. Y mejorado la cara un poco, porque
0: que
26: el viernes,
0: sí, hombre,
26: el viernes
0: sí.
26: Ya
0: me miraba
26: al espejo y veía la muerte.
0: Al viernes llegamos mal, pero los lunes nos empezamos con ganas.
26: Efectivamente.
0: Y ya nos queda poquito los días de agosto.
26: Contar.
0: Y encima hay gente que se reincorpora de sus largas, se nos ha hecho largas vacaciones. Carmen Lucas Torres, ¿qué tal? Muy buenas tardes.
27: Buenas tardes. Pues con muchas fuerzas, claro, después de tanto descanso de 3 semanitas... casi sin mirar los periódicos.
0: Anda, ¿lo has conseguido?
27: Bueno, la verdad es que con
0: no
27: todo lo que ha pasado
0: mucho.
27: En Ceuta ha sido difícil. Es pero que... me he informado más por la radio,
0: fíjate.
27: He de decirlo. Porque claro, moviéndote de un sitio a otro, caminando, pues la verdad es que este verano me he informado más por la radio.
0: Y así quedas, si nos dices que por el radio quedas
27: hombre,
0: muy
27: claro,
0: bien.
27: Por supuesto, por otras, eso. Pero también por el radio.
26: Yo no lo ponía
0: qué
26: en
0: gran
26: duda.
0: Criterio
25: y por
0: tiene.
25: Digital, que también en el móvil,
0: Lucas
25: aunque
0: Torres.
25: Te vaya caminando de acá para allá, también lo puedes ir viendo.
0: Ella tiene ABC
25: también.
0: Y luego...
27: Claro,
0: a libertad digital,
27: no
0: por
27: lo
0: supuesto.
27: Puedo defraudar.
0: Hombre, claro.
26: Antes yo no desconectaba y nunca. Y ahora vuelvo de las vacaciones con la sensación de que he salido de una cueva.
0: Pero Carmelo.
26: O sea, hago un esfuerzo, pero un esfuerzo físico por desconectar. Pero porque ya, digamos, dices, es que si no te va a estallar la cabeza como al personaje de Pixar, que no me acuerdo cuál era la película.
0: Hemos hablado con una experta que ha escrito un libro para bueno explicarnos cómo desconectar en vacaciones del teléfono móvil y dice, lo primero, quitarse las notificaciones. Y yo,
27: claro.
0: Pues es que yo eso no lo puedo
25: los
0: hacer.
25: Avisos
0: y nosotros
25: estos,
0: no
25: sí.
0: Lo podemos hacer, porque estamos pegados todo el rato a las últimas horas que hay de todas las
26: sí,
0: noticias que
26: de...
0: llegan.
26: No,
0: yo tampoco lo hago, no. No, porque luego llegas y parece que estás, que te has perdido todo. Bueno, en fin. Y si no, uno se escucha, es radio y este programa, y le ponemos al tanto, claro, de todo lo que ha pasado. Por ejemplo, que ya tenemos mando único. Es que no estamos entrando
25: en la noticia.
0: Que tenemos mando único. Bueno, hoy no, mañana. Mañana, ¿qué día es? 25.
26: José Mota.
0: Como manchega, pues me pega. 25 de agosto mañana. Entonces, Pedro Sánchez, el presidente del gobierno, regresó ya ayer de sus vacaciones. Hoy no ha tenido agenda. Hombre, pues normal, tiene que...
26: Sería que te reincorporas, que miras un poco el correo, tal.
0: Que sí. Y entonces ya mañana reúne a las 8:30 a.m. el Consejo de Seguridad Nacional, que tampoco lo hizo al inicio de la crisis, porque de alguna manera habría sido admitir que había una crisis. Y tú no te puedes marchar de vacaciones, ¿cuántos días? No lo sé.
27: 22 y pico días
0: con una crisis. Entonces, Pedro Sánchez ha decidido que la crisis ha empezado ahora. Empieza mañana, de hecho, Consejo de Seguridad Nacional, y que Ángel Víctor Torres será el ministro designado para, bueno, pues llevar ese comité especializado, donde va a estar también, por supuesto, el presidente de Ceuta, solo faltaba, el CNI, Álvarez, Marlaska, Margarita Robles y el Departamento de Seguridad Nacional. ¿Qué va a salir de ahí? Pues no lo sé, no sé si decir es de alivio saber que el gobierno toma las riendas de la crisis cuando ya se cumplen 26 días, pero lo va a hacer.
26: De verdad que me parece, o sea, de no creer. Esto lo cuentas en una película y la gente no se lo cree. O sea, se desata la crisis, ¿no? El 30 de julio tenemos una invasión, decenas de miles de personas invaden territorio nacional. Al día siguiente el presidente del gobierno pasa por allí y luego se va de vacaciones. Y justo cuando vuelve de vacaciones cambia completamente la política que venía desarrollando sobre ese tema, porque la política ha sido no hacer nada, y ahora pues se crea un mando único que no se iba a crear. ¿Cuántas veces hemos oído que no se iba a crear mando único?
0: Desde el primer día que lo pidió Vivas y se le rechazó porque se dijo que no era necesario.
26: Claro, claro. O sea, de repente es necesario. A ver, hay cosas que de repente se ponen peor, ¿no? Hay acontecimientos, noticias que de repente empeoran por alguna razón que escapa a tu percepción. Si tú no eres capaz de ver que si no haces nada, lo de Ceuta se va a ir poniendo peor, igual tienes que plantearte, en lugar de dedicarte a la política, dedicarte, yo que sé, al backgammon o a las chapas, o no sé, me parece.
25: A las chapas.
26: Y luego, o sea, y este cambio, digamos, como decía aquel de 360 grados, no, fuera bromas, de 180 grados, lo hacen sin que nadie dimita. Pero cómo, o sea, qué decir, a ver, pero esto cómo es posible, o sea, tú te has pasado 24 días, los de agosto, 24 días, oyendo a la gente de Ceuta quejarse, describiendo la drama, escuchando cómo los médicos estaban que no podían más, cómo los comercios se están hundiendo, y hasta que no vuelves de la mareta, no haces nada. Y entonces, insisto, y los que han mantenido esa política no hacer nada, nadie dimite. O sea, aquí nadie se ha equivocado.
27: Incluso se han permitido desde el gobierno acusar al gobierno de Ceuta no estar haciendo lo suficiente, de no estar asumiendo responsabilidades, además de rechazar la petición del mando único una y otra vez, probablemente porque es una petición del Partido Popular. Pero es que, sobre todo, las crisis se abordan en el momento en que están en su punto álgido, y además es que parece que a Sánchez no tuvo ningún problema en convocar al Consejo de Seguridad Nacional en asuntos internacionales que afectaban menos a España, como fue el caso de la invasión de Ucrania por parte de Rusia. No tardó nada en convocarlo también con el apagón, que, bueno, es una situación de... Aquello era una situación difícil para la seguridad nacional, pero sin duda la de Ceuta mucho más. Y parece que le ha costado mucho reconocer que es una situación que afecta a la seguridad nacional, que yo creo que puede ser un poco el quid de la cuestión de por qué no se ha decidido hacerlo hasta ahora, porque es asumir que la situación de Ceuta pues se le ha ido de las manos al gobierno, ¿no?
25: Yo lo veo más como la chulanganería de Pedro Sánchez.
0: Hasta,
25: o sea,
0: que
25: lo
0: yo no
25: chulo
0: vuelvo,
25: que es. Dice, vamos a ver,
0: no asumo
25: aquí todo el mundo diciendo que estoy en la mareta, que si me voy a hacer submarinismo, que si paseando con mi mujer, que si no hago ni una reunión con nadie, hago dos cosas telemáticas que eran una teletienda porque eso era de chiste, en la que no da ni una declaración, en la que no hace nada más que unos vídeos está recomendando libros, y dice, bueno, y pues yo estoy haciendo lo que a mí me apetece hacer, por lo tanto yo estoy aquí 3 semanas en las que pase lo que pase, Fuera de aquí me importa un bledo porque soy el presidente del gobierno. ¿Os habéis enterado, imbéciles? Yo soy el presidente del gobierno. ¿Qué me estáis aquí reclamando? Mandaré unos ministrillos por allí que están un ratín, una hora y pico, se hacen la foto, dicen algo contra el PP y que se vuelvan. Y cuando yo dispongo volver a la Moncloa, es decir, cuando a mí me sale de las narices, entonces ya, bueno, sea. Todo lo que habéis dicho y todo esto y no he hecho yo, pues ya lo hago según llego yo a la Moncloa y entonces convoco el Consejo de Seguridad Nacional, que es verdad que se ha convocado por asuntos muchísimo menos... Bueno, es que asunto más grave que este, después del intento de golpe de Estado en Cataluña, no lo ha habido. Y se convoca esto, él directamente se acuerda de lo del mando único, que ya habían dicho el nombre de Ángel Víctor para que todo el mundo se echara a temblar, porque dice, si este señor se va a encargar de esta historia, ya yo si fuera Ceutí me pondría a temblar. Pero es la yo creo que es la constatación de que Pedro Sánchez quiere evidenciar de que pachulo yo, aquí se hace lo que a mí me sale de las narices, aunque esté todo el mundo, es que ahora que todo el mundo ha estado por ahí fuera, porque es más barato irse fuera que quedarse en España, porque la verdad es que España tiene unos precios que, en fin, y te llaman gente de todas partes, te llaman, oye, que yo estoy en no sé dónde, estoy en no sé cuándo. Dice, es que la tele no para de enseñar las imágenes de los negritos paseándose por Ceuta y no se lo pueden creer. Dice, pero, ¿y esta historia es así? Todavía es así, pero si fue cuando nos íbamos nosotros de vacaciones. Pues es así porque quieren que sea así y no sabemos cuánto tiempo va a durar así. Pero lo de que venga Pedro Sánchez y que de pronto el Estado se mueva, porque eso es la demostración. El Estado soy yo, eso es Pedro Sánchez. El Estado soy yo y aquí no se mueve nada hasta que a mí no me sale de las narices y vuelvo a la Moncloa y me siento en mi despacho para que os enteréis de quién narices manda aquí. Y para de contar toda esta historia, pero es una ofensa, perdona, todo lo que sufre esa gente, sí. Porque yo cada vez que ves las imágenes dice, pero y los oyes a la gente de Ceuta, dice, pero, o sea, no pueden estar sometidos a tal tortura, a tal tormento.

0: ayuden con vacunas, pero ¿para qué enfermedades? Si no existían, si eran mentiras, si eran xenófobos, eran racistas los que decían que había brotes infecciosos. Pues resulta que ahora les han pedido no 25.000, 45.000 vacunas para la difteria, tétanos, varicela, polio. No saben lo que hay. Y 45.000, hemos hablado con la consejera de Sanidad.
1: Sí, ese dato está
0: Fátima
1: muy bien,
0: Matute,
1: porque no lo habían dicho eso.
0: Porque 45.000, pero ¿cuántos quedan en Ceuta?
1: ¿Cuántos hay? Si no sabemos cuántos hay. Si no lo saben ellos, yo no sé si lo saben o no lo saben, yo creo que no.
2: Pero
1: no lo sabemos, cada día dicen una
2: seres
1: cifra.
2: Seres de luz y que sin ninguna enfermedad. Sin nada, desde relacionar las enfermedades con los inmigrantes.
1: Era, llegaban a decir que los propios
2: racismo.
1: Les estaban transmitiendo.
2: Exacto,
1: las enfermedades a
2: y ahora 45.000 vacunas. Es que es toda una refutación constante a lo anterior, y la mayor de todas es lo que ha hecho Pedro Sánchez ahora a la vuelta.
3: Bueno, unas declaraciones de la ministra de Sanidad que dijo que en todo caso las enfermedades se las transmitirían de unos inmigrantes a otros y no de los inmigrantes a los ceutíes. Y yo me preguntaba, ¿y cómo se puede hacer esa distinción? O sea, si las personas están siendo atendidas por los servicios que hay en Ceuta, si están siendo atendidas por todo tipo de personal médico, ¿por qué solo se lo van a transmitir entre ellos?
1: Bueno, es que el papelón de la ministra de Sanidad, porque sí que estamos hablando de ella, es la responsable de la sanidad. Encima, intentando echarle la culpa a Vivas, porque decía, no, bueno, es que él es encargado de la sanidad pública. ¿De qué me estás hablando? La salud pública es cuidar que en las playas pues no haya porquería y esto. ¿Pero qué tiene él que ver con la sanidad? Nada.
3: Nada.
1: Es del Estado. Es de ella. Y eso de estarle echando la culpa, las responsabilidades, ha sido también como muy evidencia. Está claro que no sabían ni qué hacer, pero es muy en el ADN de lo que es la izquierda, de lo que es el sanchismo. La culpa es del PP, la culpa es del PP. Oiga, que estamos hablando de una situación absolutamente excepcional, de algo tremendo, dramático, espantoso y sin precedentes. Y usted, lo único que se le ocurre es el bla, bla, bla de lo del PP, pero la ministra de Sanidad, por favor, que está hablando de los compañeros médicos que hay allí, que son 12 y se están dejando la vida atendiendo a de 100 en 100, y no han sido capaces de mover un dedo para solucionar esta historia. Si hubieran querido, estaría solucionado. No te digo el a ver qué hacemos con los invitados sin invitación, pero sí que por lo menos saber dónde pones a esta gente, cómo lo organizas, cómo refuerzas la seguridad, la sanidad, los servicios. Eso estaba claramente, si el Estado quiere, puede, evidentemente, pero no han querido hacer nada hasta que llega Pedro Sánchez y dice, sea Consejo de Seguridad a las 8:30, Consejo de Ministros para decirles cuerpo que le va a dar un montón de dinero, que ya veremos a ver eso en qué queda, el señor Ángel Víctor Ángel, no sabemos bien qué coordinará, pero para que parezca que hay alguien que está encargado de esta historia con todos los ministros, dice, y todo eso han tenido que esperar 3 semanas los pobres ceutíes y acompañantes para que se tomara una sola decisión en esa dirección. Pues es Pedro Sánchez.
0: Sobre todo que va a cambiar a partir de mañana. Bueno, mañana también empieza el desfile de ministros por el Congreso de los Diputados. Creo que es Margarita Robles la que está citada mañana en el Congreso. Pero ¿qué va a cambiar que a partir de mañana se reúna el Consejo de Seguridad? Ahora, a estas alturas, el Consejo de Seguridad Nacional, que está muy bien, pero es que no es ahora cuando se tenía que reunir. Claro.
3: Además, se nota que son decisiones tomadas sobre la marcha y de manera no premeditada. Y además es un poco a la desesperada, en que, por ejemplo, en el Consejo de Seguridad Nacional hay una larga lista de ministros y, sin embargo, ninguno de ellos es el coordinador de todo este, el mando único de este operativo. Si en algún momento se hubiera valorado la posibilidad de que el Consejo de Seguridad Nacional se reuniese o que esto se aborde como un tema de seguridad nacional, pues quizás se habría designado a otro ministro para ese mando único.
0: Porque quieres decir que Ángel Víctor Torres para ti no es la persona correcta.
3: Bueno, es que yo creo que dentro de todos los ministerios este no es un problema de migratorio, este es un problema de seguridad.
0: Claro.
1: Ni autonómico ni migratorio, está
2: sí,
1: claro
2: no,
1: que
2: no
1: es lo primero que dijo Pedro Sánchez. Oye, que
0: es que no nos han explicado por qué han designado a, porque es canario,
1: porque
0: es el de política territorial.
3: Es que esto no es un problema de migraciones, también lo es, pero ya tiene una dimensión
0: no,
3: por
0: ni
3: la
0: siquiera
3: cantidad
0: la
3: de
0: ministra
3: gente.
0: De migraciones es el Masaiz, él es el de política territorial. Esto es un tema de política territorial solo,
1: claro, porque es una cuestión autonómica, lo plantean en esos términos.
0: Claro, es que
1: yo creo que porque es un hombre de confianza de Pedro Sánchez, primero está pillado por el tema de la corrupción por todos lados.
0: Es que hay un informe,
1: claro.
0: Eso lo sabe Carmen, un informe de la UCO que está
1: evidentemente
0: a caer.
1: Y porque sabe que es leal y que no dice una palabra mucho más allá de lo que se espera de él. Es decir, que quiere a alguien de seguridad absoluta, porque Marlaska está quemado y además creo que está un

0: poco descontrolado. Descontrolado quiero decir que no está muy centrado, y ya además se le ha visto con el tema de pelearse con Margarita. Margarita también ha tenido...
1: Las declaraciones que hacía eran...
0: No se fía de nadie. Bueno, no se fía de nadie, pero a mí lo del debate, lo que me parece absolutamente intragable es que digan, no, es que han actuado muy mal porque son una panda de ineptos. No. Serán una panda de ineptos, pero en el Estado, en la Administración, hay gente muy válida, muy válida. Incluso la secretaria de Estado que tiene Carlos Cuerpo, con la que supuestamente cuando haya entrevistado por la mañana en el programa de Es la Mañana, que ha entrevistado al director, al presidente
2: de la Cámara de Comercio, sí.
0: Dice, a mí me llamó la secretaria de Estado de Economía de Carlos Cuerpo, dice, no, yo llamé y me contestaron y me ofreció una serie de cosas que luego no se han concretado en nada y tal, pero dice, gente ahí, si hubiera querido afrontar de verdad este reto, este desafío sin precedentes, que estaban turulatos en Europa, turulatos que están entrando de a miles por la frontera sur de Europa. Pedro Sánchez al día siguiente convoca al Consejo, al Comité de Emergencia, al Comité de la Unidad de Seguimiento, a los responsables de los ministerios correspondientes, al líder de la oposición, y se sientan un día detrás de otro hasta que se hayan tomado todas las medidas que había que haber hecho. Se permite ir al rey a que vaya a Ceuta. Todo lo que no se ha hecho. ¿Por qué? Porque no han querido afrontarlo. Dices, bueno, son una panda de ineptos, ya lo sabemos, pero se podía haber actuado, y no, que estamos a día 25 y que son las primeras medidas que se toman al margen de haber mandado a los ministerios a ir de visita. Es lo que
1: la solución al problema es muy complicada. Es decir, eso no tiene que escapársenos. Que esto no es una cosa que digamos que mañana Ángel Víctor Torres va a llegar y sí, va a decir, mira, pues tal, y lo soluciona. No, es una situación muy complicada. Pero es que ni lo han intentado. Es decir, ni se han explorado las posibilidades legales. Ni se han explorado las posibilidades, no sé, pues de haber hecho también unas semanas antes un espacio para dejarlos. Ni la posibilidad de tenerles allí de alguna manera confinados por razones sanitarias o por las que fuera. No han hecho nada más que ir a hablar y no decir nada. Yo creo que este cambio, para mí, yo creo que responde a dos razones. Una, que efectivamente se han acabado las vacaciones al sátrapa y entonces ha decidido, bueno, pues ya podemos hacer algo, vamos a remangarnos.
0: Me quito las pantuflas, me pongo
1: a... Y también a que creo que ellos estaban ya, y ellos en eso sí que son muy buenos, están muy bien informados, ellos estarían evaluando el impacto que está teniendo esto, que debe ser brutal.
0: Impacto electoral.
2: La opinión pública.
1: Sí, opinión pública electoral, yo creo que tiene que ser brutal porque... es que, insisto, es una refutación completa de lo que han hecho, es decir, de lo que no han hecho, pero completa, es decir, es indefendible, o sea, cualquiera que se lo digas, esto sin una dimisión de por medio es indefendible, esto lo puedes hacer un giro así cuando dices, mira, esto ha sido un desastre, nos hemos equivocado, ya Pepito, que es el que tiene la culpa, se va y los demás nos ponemos manos a la obra. Pero es que no han hecho nada, es que todo es fantástico y de repente lo cambiamos al 100%. Pues hombre, la verdad es que es incomprensible. Yo creo que se han dado cuenta de que efectivamente, claro, que por otra parte, insisto, si es que era obvio, es decir, es que no podía ser de otra forma, esto no se iba a pasar, la gente no se iba a olvidar. Yo creo que confiaban en que la gente... Bueno, pues como es ahí en Ceuta y tal, y pues, lejos hay un mar de por medio, pues la gente está de vacaciones, ya veréis cómo no.
0: Y votan
1: no,
0: al
1: no
0: PP.
1: Ha pasado eso.
0: Y votan al PP.
1: Y votan,
0: eso
1: y votan al PP.
0: Claro, eso también lo mira. Dice,
1: los que no votan al PP, votan al PP.
0: En las generales es un diputado y además son del PP o de Vox. Está claro que el desprecio que ha mostrado Pedro Sánchez, perdón, el desprecio ha sido absoluto. Ha sido un ignorar a toda esa pobre gente. De una forma, yo creo que es con ensañamiento, porque tú eres el presidente del gobierno, no puedes tenerlos así. Ahora, que estén modulando a los efectos de que, oye, cuidado, que esto nos puede... Yo creo que sí que es verdad que el tema de la inmigración es un tema que afecta directamente al voto, directamente casi tanto como la economía, pero casi tanto. Es decir, si el bolsillo te hace pupa, está claro que la dirección del voto puede cambiar. Pero que se hayan dado cuenta... tarde, después de que se ha dado cuenta toda Europa de que tenemos aquí un problemón, a mí me parece que no están muy sensibles o Pedro Sánchez tiene un criterio de lo que vale su persona y de lo que va a funcionar ahora.
1: Hay una pérdida de reflejos, yo creo que también brutal. O sea, esto
0: porque
1: no habría,
0: no hay dirección,
1: esto no habría pasado hace cuatro años.
0: No hay dirección.
1: De ninguna de las formas. No digo que lo hubiesen hecho bien, porque no lo habrían hecho bien, pero sí que habrían revestido todo de una fórmula. Entonces habrían hecho el mando único antes, porque es que fíjate,
2: ¿tú crees?
1: Las comunidades
2: ¿tampoco
1: autónomas
2: gestionaron bien la entrada cuando se dio, cuando se trató en un hospital a Gali y también hubo uno en el 21,
1: no digo que fue hace ya cinco años
2: y entró mucha menos gente.
1: Digo que se, a ver cómo me explico, que de cara a la opinión pública creo que sí que se habría construido un relato más eficaz y se habría de alguna forma atajado esto de alguna forma, creo, igual me equivoco.
2: Sí, es que esto ha sido una cadena de errores uno detrás de otro.
1: Esta falta de actuación, los errores, como tú dices, a mí me dan la impresión de eso, de un gobierno completamente descompuesto.
0: Se han quedado, es que no tienen relato, porque es que en esta historia no hay relato, porque no hay culpable. El de siempre no es el PP, no es culpable, porque evidentemente todo depende del Estado.
1: No le puedes echar la culpa porque te sacan el móvil.
0: Y en el tema
2: ese es el principal problema.
0: Claro, no puedes hablar de Marruecos.
2: El mensaje del gobierno en ningún caso ha sido como el de Vivas, que lo ha dicho claramente, que tenemos un vecino que no es fiable y que en cualquier otro momento nos puede hacer lo mismo. Al gobierno no se le ha escuchado ni una sola crítica al gobierno de Marruecos cuando tenemos a ministros ahora mismo marroquíes diciendo, reivindicando los territorios de Ceuta y Melilla como históricos suyos. Y no ha habido ni una sola declaración en ese sentido.
0: Ni se ha llamado al embajador nuestro allí, ni se ha pegado un toque de atención al embajador.
3: Se le ha dicho al rey que sea él el que llame a Mohamed VI para darle las gracias. Que, por cierto, hoy le han preguntado al Massaid por esa información que publicaba el País el viernes. Ella ha dicho que no le consta ni eso, pero que tampoco le consta que el rey haya expresado su intención de viajar a
0: Ceuta. Pues Vivas
3: lo
0: dijo claramente. Hombre, después de estar con él en Mallorca. Eso. Pero fíjate, el escribidor oficial del sanchismo en el País el domingo, cuando estábamos hablando de que se han quedado sin relato, lo que estaba diciendo es, a los efectos de defender un poco la postura del gobierno, que es indefendible, evidentemente, ya ni ellos tienen argumentos, dicen, uno, es verdad que reconocen algunos ministros que se tenía que haber actuado más rápido. No dicen, oye, que no han movido un dedo y aquí no. Y luego, segundo, hay un choque de administraciones, es decir, culpa del señor Vivas, del señor... Y con el tema de Marruecos, dice, hombre, Marruecos ya nos ha dicho que ellos no tienen nada que ver y que no han sido. Eso es lo que le transmite fuentes de exteriores. ¿Y qué te va a decir Marruecos? Que hemos sido nosotros. Pero bueno, y no tienen más, cuando estás viendo, no tienen más argumentos para defenderse, salvo que Pedro viene y dice, y aquí estoy yo. Y entonces ya empiezo a moverlo todo para que veáis lo que dependéis de mí, porque en el fondo se trata de eso, es la figura de Pedro Sánchez, en un asunto que tiene aristas y que es muy complicado. Yo también creo que electoralmente es un asunto que puede hacer algo de pupa. Algo,
1: pero decir lo imprescindible que eres y dejarlo claro, después de que te has tirado 22 días tocándote, sálvase a la parte, y encima a nuestra costa.
0: Pero así se nota más, que depende, que todo el mundo depende.
1: Decir, yo como estrategia lo veo fatal, Alejandro. Igual, no sé, pero digamos, a mí me parece un error brutal.
3: Sin embargo, yo no estoy tan de acuerdo en que esto haya sido un error de cálculo, o como dicen muchas crónicas, el gobierno empieza a darse cuenta de que se les ha ido de las manos. Yo creo que el gobierno desde el primer día es consciente, otra cosa es que, fuera conocedor o no, de que iba a entrar 80.000 personas el 30, el 31 de julio. Probablemente los avisos que les llegaron fueron de un poco menos. No lo sé. No sé cuál es la cifra que ellos manejaban. Si sabemos que
1: fuese como fuese el aviso,
3: la funcionaria,
1: no hicieron nada. Es que no llevaron
3: ni una tanqueta.
1: Nos
3: acordamos siempre en este programa de Seguridad Nacional, Loreto Gutiérrez se fue a la calle porque publicó la primera cifra de los 49.000. Pero bueno, no sabemos qué cifras manejaba Carmelo. Sí sabemos que no han hecho nada en estas tres semanas. Y sí sabemos que el gobierno no tiene intención de expulsar a ninguno de ellos. El gobierno lo que está tratando es de que se queden en Ceuta y que se repartan por el resto de España, porque además ya se están moviendo por la península, un número indeterminado que desconocemos. De modo que yo os pregunto, ¿es un error o un mal cálculo electoral, o se va a utilizar a esta gente a la que no vamos a expulsar como mercancía electoral a partir de ahora porque interesa, para ir contra el Partido Popular?
0: Pero cuando dices mercancía electoral, ¿en qué sentido?
3: Para tensionar las relaciones entre los gobiernos de PP y Vox, para saber qué posición...
0: Para repartirlos con...
3: Claro, para repartirlos.
0: En el tema Menas, digo, una segunda edición, porque está claro que con los 10.000 que hay allí, o los que sean, que no lo sabemos, la mayoría son subsaharianos,
3: sí,
0: marroquíes,
3: y van a solicitar asilo.
0: Muy pocos. Van a solicitar asilo. La ley está de su parte. Es imposible devolverlos a los países de origen, porque nadie sabe si es de Mali o de Senegal o de dónde narices es usted, buen hombre, si no nos lo va a decir. Por lo tanto, no los puedes devolver a donde estuvieron. ¿Y qué puedes hacer con ellos? ¿Te los quedas ya para los restos en Ceuta? ¿Se van a quedar ahí? Pues no. ¿Cuál es la vía natural? Que pidan asilo y que, como decía el otro día, pues yo creo que era el propio Vivas, dice, es que venían muchos con la idea, evidentemente, que es lo que se decía en las redes, de que una vez que están en Ceuta ya están en España, por lo tanto,
3: claro,
0: están en Europa,
3: claro.
0: Y se acabó el problema. O sea, para ellos, el problema lo tiene evidentemente Ceuta, el problema lo tiene evidentemente España, los gobiernos autonómicos, a ver cómo absorben semejante despliegue, y Europa, donde está claro que, oye, Europa desde el día uno estaban ofreciendo Frontex el despliegue porque vieron la avalancha humana que se venía. Es que esa historia no ha ocurrido nunca, es tremendo. Y entonces claro que le preocupa a Bruselas, que no son muy ágiles de reflejos y que tampoco les importa mucho lo que pasa en Ceuta, pero sí les importa lo que pasa en la frontera sur de Europa, que es Ceuta. Por lo tanto, ¿qué va a pasar con toda esa gente? Pues ahí también hay inquietud, ¿qué va a pasar con esta historia? Yo no sé si electoralmente el asunto puede tener o no, pero sí que es una carga para discutir, yo creo, un argumento más para discutir, echarle la culpa a las comunidades autónomas del Partido Popular.
3: Hombre, y tratar de convencernos de que Marruecos está colaborando o incluso que está reclamando, no está reclamando a nadie, pero si nos contó Cembrero en este programa que llegó el primer coche funerario con un cadáver de un chaval de 21 años y lo devolvió y dijo, no, que aquí no entren ni los muertos. ¿Pero cómo que está reclamando? Ni a los niños ni a los adultos. No está reclamando absolutamente a nadie.
2: Yo no sé si lo utilizará como arma electoral, pero lo que está claro es que se ha aprovechado de la responsabilidad de Vivas y la gestión que él sí ha hecho, al menos informativa o al menos de gestión de la crisis, porque no ha estado ni un solo día desaparecido y creo que todas sus declaraciones han sido muy ecuánimes y nada racistas ni xenófobas, al revés. Y creo que es... A ellos les ha venido muy bien toda la gestión que ha hecho el presidente de Ceuta para ahora ya con la ciudadanía convencida de que tratar de expulsar a esta gente no es xenófobo, sino que es lo normal, pues ya con ese caldo de cultivo creado, ahora sí reaccionó, ya con una ciudadanía a favor de la expulsión.
1: Yo lo que pasa es que creo que aquí hay un... O sea, no me cabe la duda de que, digamos, se va a intentar, como dijo también en su día Sánchez, hacer de la necesidad virtud, entonces aprovechar toda esa gente, como bien decías, Esmeralda, para hacer política de la más sucia contra el PP y Vox. Lo que pasa es que es muy difícil que les salga bien, y es muy difícil por varias razones. Esto no es... como lo que ocurrió con los menas que estaban en Canarias, que es gente que lleva mucho tiempo llegando, que es como una cosa informe. Y informe quiero decir que no hay como un momento tal. Esto es un día, y que lo hemos visto todos delante de... Lo hemos visto todos en directo por la televisión. Y luego es, pues cerca de un mes, seguro que dentro de unos días un mes, de inacción. Es decir, un mes de que el gobierno no ha hecho nada, no ha reclamado nada a Marruecos, tal... A partir de ahí, la responsabilidad del gobierno es clara y evidente. No es, insisto, como en otras cosas, que bueno, es que controlar la inmigración es muy difícil, han venido aquí. No, aquí les has dejado pasar tú, tío. O sea, es que es así. Es tu responsabilidad mantener la frontera cerrada, y ha sido tu responsabilidad que no lo estuviese. Y encima, yo estoy seguro que además, en poco... a no mucho tardar, y esto es una impresión, no es que tenga información, por desgracia, veremos ese informe del CNI o del servicio de información de no sé qué y tal, en el que dirá, oiga, cuidado que se vienen X miles o los que sea. Entonces, aunque sí que el gobierno va a intentar hacer esa jugada, yo creo que no les va a salir bien, porque está muy claro que su responsabilidad con este tema es ineludible. Y creo que quizá parte de todo lo que ha pasado es que se han confiado en esa jugada.
3: Bueno,
1: no digo que no.
0: Hombre, yo creo que lo que dice Carmen tiene mucha razón en que es verdad que de entrada la reacción normal del sanchismo, del gobierno de Sánchez en esto, es nosotros open arms, nosotros les abrazamos, nosotros no somos como los europeos, son una panda de racistas de la internacional ultraderechista que dice Álvarez toda esta historia. Nosotros somos distintos. Nosotros, al que viene de fuera, evidentemente es gente que necesita humanidad y que necesita mucho en plan franciscano, ¿no? Todos les vamos a coger. Que una vez que ya se ha visto que el asunto va mucho más allá de lo que ellos podían vender, es cierto que dice, bueno, pues ahora me lo quito encima y la culpa ya es de los del PP. Ya directamente lo traslado el problema y políticamente, ahora que todo esto te dejas muchos pelos en la gatera, evidentemente, y te dejas muchos jirones, porque el estado de ánimo de la opinión pública, aunque sea agosto, aunque la gente estaba en la playa y con las gambas, lo que quieras, pero esta historia destroza todo tipo de prevención veraniega. No puedes escudarte en que la gente no se ha enterado. La gente se ha enterado y se ha enterado mucho, porque es verdad que ha sido un cataclismo sin precedentes, una marabunta que no se había visto nunca. Que esto puede diluirse y cargarle las culpas al PP, a las comunidades autónomas. Me da la sensación, uno, Feijóo reaccionó muy bien. Hay que ver, yo digo, bueno, va a ir a Ceuta y vamos a ver qué hace, porque también es un terreno peligroso y pantanoso. Estuvo muy bien el discurso de Feijóo, dando soluciones, propuestas, llevando cosas concretas, lo que hay que hacer. Es decir, un gobierno de oposición ni siquiera han intentado señalar por parte de la gente del gobierno, señalar de alguna manera, de hacerle alguna crítica al discurso. Ha sido, en este sentido, muy irreprochable. Quienes sí que están dejándose un poco los calzones al aire, valga la expresión, es la gente del gobierno, que sí que están quedando como incompetentes, como que no son los desalmados y que no tienen caridad cristiana con estos pobrecicos que andan por ahí como perros sin collar, que no saben por deambulando, porque al final lo que ves es gente deambulando. Luego ya ves las noticias de que se han robado en no sé dónde, tal, no sé qué, pero gente deambulando por las calles y llevan 3 semanas y no sabes qué hacer con ellos. Eso no tiene muy fácil venta, no, por más que se empeñe toda la propaganda sanchista para el asunto.
3: Desde luego que no.
0: Está fastidiado.
3: Bueno, vamos a hacer una pausa, si os parece, porque ¿os acordáis lo que pasó con María Jesús Montero cuando amagó con suceder, o posicionarse al menos, para suceder a Pedro Sánchez en los famosos días de reflexión?
0: Sí, las imágenes en Ferraz tan...
3: ¿Y qué pasó con ella? ¿Dónde acabó? Pues hay ministros que parece que no aprenden, ¿eh? Y a lo mejor es el siguiente.
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12: Pedro Sánchez es el mejor líder que puede tener el Partido Socialista, que va a ser líder al menos por otros 4 años más. ¿Y ahí deducen ustedes que no me descarto? Pues no, ni a la sucesión del Papa, ni a la sucesión del novio de Angelina Jolie. Lo importante es que el Partido Socialista tiene líder para este mandato y para el siguiente. Después, pues, ¿dónde estaremos cada uno?
13: Yo aquí no voy a decir nada más.
14: Yo no había
13: solo puedo
14: de
13: describir vuestras
14: Jolie,
13: caras, sí, no se descarta como novio de Angelina.
14: Yo lo había oído lo del baloncesto, que yo tiro la última canasta o esto, que no voy a pasar la pelota, que eso es verdad. Pero lo de Angelina Jolie es de una osadía tremenda.
13: ¿Eh?
14: Si hubiera dicho Uma Thurman, a lo mejor, pero de Angelina Jolie me parece ya un exceso.
15: A mí me parece una cosa de mal gusto para un hombre que está casado con una mujer bastante más joven que él. Y he de decir que muy guapa, una mujer muy atractiva, la mujer de Óscar Puente. Que me disculpe ella, que no recuerdo el nombre, que queda un poco mal.
14: Y hay que reconocer que es una chica, una señora muy agradable y muy simpática.
13: Pero sí. Vamos a ver, ¿lo de la sucesión qué?
14: Estábamos con Angelina Jolie, que es lo que nos ha dejado.
13: Ya veo, Carmen, te das cuenta, es lo único que les ha impactado.
16: Bueno, es que
13: se posicione como futuro novio de Angelina Jolie. Oye, pues Angelina Jolie a lo mejor ve una foto de él y dice, pues...
14: Te diría yo que no.
13: No está. No voy a decir
15: nada. A ver, de Brad Pitt a Óscar Puente,
13: una
15: yo creo que es un salto demasiado mortal. Que igual no, cuando...
13: ¿Y cómo ha acabado Angelina Jolie de Brad Pitt?
15: Cuando ya has probado lo top, pues lo siguiente a lo mejor puede ser, voy a buscar...
13: Pues cuidado.
14: Total, ¿qué?
13: Que ahí está, Óscar Puente.
14: Un amago.
13: Ojo.
14: O sea, vamos a ver, Óscar Puente es un tipo que lo tiene ahí Pedro Sánchez. Acordaos de que él fue portavoz del PSOE y duró 6 minutos. O sea, 6 minutos estuvo. Y también ladraba en aquellos tiempos cuando era alcalde de Valladolid. Pero, de pronto, en la moción de censura le puso de berreante, que nadie sabía muy bien por qué habló, fue en la moción de censura.
15: En la investidura fallida de Feijóo.
14: Le puso ahí a ladrar, que también sorprendió mucho, y dice, joder, a Óscar Puente si se lo había encargado de portavoz, si estuvo 6 meses, y cómo es que lo pone ahí. Bueno, él hizo una especie de composición mental, Óscar Puente, dice, voy a sacar lo que realmente llevo dentro, que es un pitbull con mezcla de bulldog, una cosa así. Y lo hizo con una serie de barbaridades que ni siquiera Patxi López es capaz de aunar semejante discurso. Y ahí fue su encumbramiento. Tema de los 5 días amorosos de silencio de Pedro Sánchez. Ahí hemos visto que evidentemente se dispararon los rumores de sucesión, porque había Panolis dentro del PSOE que pensaban que se iba a ir señor. Sí. Pero Panolis, que son de una ingenuidad absoluta conociendo a su líder, porque si tú has hablado 3 veces en privado con Pedro Sánchez, sabes que se no se va a ir en la vida, porque él está de la Mareta a la Moncloa y tan feliz, y luego me voy a Cádiz en Semana Santa. Entonces se movieron, y se movió de forma muy ostensible MJ Montero, que montaron aquella convocatoria como una desataos, vamos, yo creo que un desaforamiento.
15: Un auto fuera de fe, prudencia. Creo yo que fue.
13: Aquello no se nos va a olvidar.
14: Que
13: jamás.
14: Fueron 10.000 personas, dice, bueno, pero si es que al final fueron 4 y el gato, ella pegando gritos ahí, pero evidentemente la jugada era ella como sucesora de transición y Óscar Puente como el hombre llamado a dirigir el partido después de un congreso extraordinario o lo que fuera, porque Óscar Puente se movió también, yo creo que un poco en la sombra, pero estaba ahí. Y tomó nota, porque Pedro Sánchez, y por lo que dicen, fue Begoña quien tomó nota de la lista negra de los que se movieron para la sucesión, y ahí estaba Óscar López en línea de salida. Que es de utilidad manifiesta, evidentemente, ahora mismo lo estamos viendo, Óscar Puente, para seguir ladrando y meterse con todo el mundo y tal, lo hace muy bien, eso lo hace estupendo. Él es un tipo listo y que sabe agredir verbalmente, pero que este movimiento tan raro, decir, oye, que yo estoy aquí y que además, vamos a ver, a mí cuando ha dicho, por motivos personales, seguramente no se volverá, digo, ¿qué motivos personales tiene Pedro Sánchez? ¿A qué se está refiriendo este buen hombre? ¿Motivos personales que son los juicios que tiene dentro de casa con su señora? ¿Otras razones que todavía no sabemos muy bien, pero que no tenga que ver con que, oiga, que los españoles ya le dejan de votar? ¿Ha metido el dedo en el ojo? Mucho, porque yo
13: es
14: creo
13: que se le ha ido mucho la lengua.
14: Se le ha ido la lengua. Porque es verdad que la entrevista estaba orientada para decir, oye, que sí, que el PP es muy malo, y yo, de paso, bueno, pues yo lo que haga falta y me pongo a la disposición del partido, porque lo normal en una pregunta de estas es, este tema no toca, esta historia no lo hemos planteado, tenemos Pedro Sánchez hasta que quiera el buen señor. Pero él diciendo, yo cojo la pelota, yo te digo, bueno, bueno. Ya está abrasado, y eso es la constatación de que es un tipo abrasado. Ahora, tiene una cosa a su favor, que es verdad, las bases del PSOE son hiperradicalizadas, la militancia es mucho más radicalizada, incluso casi que Pedro Sánchez, y Óscar Puente puede encarnar en ese plan la figura de, pero yo estoy convencido que no es la persona en la que piensa Pedro Sánchez para sucesor, si es que
13: no tiene pinta, no.
14: Si es que ha pensado medio minuto en quién le puede suceder.
13: Sí,
14: pero Pedro Sánchez
13: sí
14: es insustituible.
13: Yo creo que sí.
14: ¿Que lo ha pensado?
13: No ahora, pero en un futuro. La única persona en la que confía y la única persona a la que
14: la
13: invita
14: que
13: verano tras verano a la Mareta. La única
15: Gómez.
13: Persona. No. Salvadorilla.
14: Sí.
13: Salvadorilla. Y eso puede que haya molestado a gente como Óscar Puente. En cualquier caso, el sonido que hemos escuchado es posterior a la entrevista que citaba Alejandro Vara, porque yo, a mí esto me huele a que ha recibido alguna llamada y le han dicho sal y corrige eso que has dicho.
14: Una
13: y de ahí que introduzca a Angelina Jolie, al Papa y a no sé cuántas más personas, porque ha tenido que corregir. Claro, imagínate.
15: A mí me llama la atención que en el PSOE, o sea, en el mismo PSOE en el que tratan a Pedro Sánchez como, digamos, el Senado romano trataba a Nerón, más o menos, quiero decir, no los de demás que denunciemos el incendio, no, se les tratan como lo que era un emperador romano, que era un dios en la tierra, pues le tratan a él igual, es decir, es una cosa, pues que haya gente que en ese partido esté pensando en la sucesión de Sánchez. A ver, yo creo que el sucesor de Sánchez no es Óscar Puente y creo que tampoco es Salvadorilla. El sucesor de Sánchez es Pedro Sánchez. Pedro Sánchez, yo creo que no tiene ninguna intención de dejar el partido, o la dirección del partido, ni siquiera después de una derrota electoral. Es decir, a mí me parece que el plan de Pedro Sánchez es quedarse como jefe de la oposición para seguir estando aforado y, segundo y más importante todavía, para intentar el asalto al poder nuevamente en un plazo.
14: En cuanto quemen a Feijóo, porque va a haber manifestaciones desde el día siguiente.
15: Y porque la relación con Vox va a ir muy mal y tal. No digo que sea así, sino que esto es el plan que tienen en la cabeza. Entonces, no sé, apostar por eso me parece. Te digo, de verdad, me parece sorprendente. Habéis creado un monstruo. Ahora os lo coméis. También no lo estamos comiendo los españoles, pero bueno, en el PSOE lo mínimo es que se aguanten, quiero decir. Y de verdad, no creo que haya, no hay una sucesión. Ni siquiera cuando Felipe González era presidente del gobierno, tampoco había una sucesión clara en el PSOE, no se veía. Yo era muy joven entonces. Era muy joven. pero no veías ninguna sucesión y tal. Pero a nadie le cabía en la cabeza que después de perder las elecciones Felipe González siguiese en el partido. Efectivamente, Felipe González perdió las elecciones y se fue. Pero en esto yo de verdad, yo me apostaría, no sé, un jamón que estés en esta casa, que Pedro Sánchez va a seguir a menos que haya, claro, cuestiones personales, como es esto, o sentencias que le impidan claro, seguir. Pero esas no es tan fácil que lleguen. Es decir, ya hemos llegado al punto en el que han condenado a su hermano, ya no imputado, no, han condenado a su hermano y el tío ha sido tan campante. La próxima, cuando condenen a su mujer, él va a seguir igual de campante.
14: ¿Y si condena al PSOE?
13: Queda el partido.
15: Le da igual.
14: Veremos.
15: Dirá que han sido, joder, fíjate, la mujer esta que la yo gerente, tenía la toda gerente, la confianza en
14: que
15: ella.
14: Declara el día 7.
15: Es que al final, Alejandro, hay gente que no lo acabas de conocer nunca, ¿eh?
13: Por Ábalos.
15: Que yo creo que dijo, yo, ¿sí?, creo que eso digo.
14: Bueno, yo de todas formas, estamos un poquito, yo creo que Esme y yo estamos candidateándolo en la medida de lo posible ahí ya, porque nos cae muy bien. Es católico practicante, es un hombre con una moral intachable, aparte de que no se mete con nadie y va como tan bueno por la vida, que es una persona que el PSOE se lo merece, evidentemente.
5: Sí, lo que no sé es si el PSOE tendría alguna posibilidad de ganar unas elecciones con PP y Vox enfrente, con alguien tan moderado, ¿no? No parece muy posible, o ni siquiera intentarlo. Pero bueno, la verdad es que a veces buscamos qué puede haber detrás de las palabras de un político como Óscar Puente, y yo sinceramente es que creo que este hombre no puede controlar lo que se le pasa por la cabeza, porque se ve en las redes sociales, se ve cada vez que hace declaraciones, no mide las palabras. Entonces no sé si hay un plan o simplemente...
14: Pero yo estoy de acuerdo contigo, que se le ve que es un hombre que cuando habla está un poco descontrolado, eso es verdad, se calienta mucho, se calienta muchísimo, aparte de que él es muy agresivo de por sí, pero hay que contar hasta 10 cuando te metes en algún territorio como es el de la sucesión de Pedro Sánchez. Y en este caso él iba a hablar de la sucesión, está claro,
5: hombre,
14: está claro, iba a hablar de su candidatura, iba a hablar de aquí estoy yo, pero yo creo que ha ido un par de pasos más allá de ahí que luego haya tenido que rectificar, un par de pasos más allá de lo que la prudencia, cuando te metes en ese territorio, obliga. Aunque es verdad que también algo ha debido de olerse cuando sale tan decididamente.
5: Simplemente el hecho de conceder una entrevista.
14: Oye, claro,
5: en este
14: a cuento
5: momento
14: de que viene esta historia, si no voy a hablar de Adamuz, si no voy a hablar de que voy a poner el tren de Almería, voy a hablar directamente de que aquí estoy yo y voy a coger la pelota.
13: Pues imagínate cómo le habrá sentado Pedro Sánchez, que todavía no había ni vuelto de sus vacaciones cuando se escucha
14: está
13: este hombre
14: en la lista negra de Begoña. Si es que Óscar Puente está abrasado, si es que hay que decírselo. Y aparte de que nos ponga muy el tren brutal a Zamora por la mañana, que no hace más que tocar las narices a esa pobre gente que hay que... Que hay que echarle
13: si
14: una
13: solo
14: mano.
13: Fuera el tren a Zamora, pero ahí queda. Bueno, que hemos terminado la tertulia.
14: Bueno,
13: cortísima, ¿verdad? Como
14: un
13: siempre.
14: Plis plas. Sí, sí.
13: Bueno, es lo que tiene.
14: Pero una maravilla,
13: un
14: la verdad. Nos lo hemos pasado
13: por vosotros,
14: sensacional.
13: Por vosotros.
14: Qué lunes
13: tres,
14: tan bueno. Qué
13: y lo
14: bueno
13: que queda de semana.
14: La mejor tertulia de
15: y
14: la
15: qué
14: tarde
15: tranquilos
14: de la
15: estamos
14: radio
15: ahora que sabemos que Ángel Víctor está
13: sí,
15: armando.
13: No, es que a partir de mañana sí, sí, todo cambia.
14: Vamos a dormir mejor.
15: Sí, sí, vamos.
13: A partir de mañana todo cambia. Bueno, no sé si cambia todo, pero nosotros vamos a volver mañana, que quieren que les diga, y les vamos a contar todo lo que suceda en España. Gracias y hasta mañana.

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13: Las 7, las 6 en Canarias.
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13: ¿Qué tal? Buenas tardes. El vicepresidente primero y ministro de Economía, Carlos Cuerpo, se ha reunido hace unos momentos con el presidente de Ceuta, Juan Jesús Vivas, para analizar la situación que se vive en la ciudad autónoma. Cuerpo ha asegurado en rueda de prensa que mañana declararán a Ceuta como zona de interés para la seguridad nacional. Además, se establecerá un mando único dirigido por el ministro de Política Territorial, Ángel Víctor Torres.
14: En primer lugar, el gobierno declarará mañana, martes, la situación de interés para la seguridad nacional en Ceuta y constituirá un mando único mediante Real Decreto en el Consejo de Ministros. Este mando único será encabezado por el ministro de Política Territorial y Memoria Democrática, Ángel Víctor Torres, y será integrado por un comité especializado, incluyendo también a representantes de la ciudad autónoma, en este caso al presidente Vivas, incluyendo al delegado de gobierno, incluyendo al CNI y a todos los ministros implicados.
13: Mañana también se reunirá el presidente Pedro Sánchez con hasta 8 ministros de su gobierno para una reunión del Consejo de Seguridad Nacional. Desde el PP aseguran que este gobierno no es fiable y que no defiende los intereses de la nación. Lo ha afirmado el portavoz nacional de los populares, Borja Sémper.
5: El Partido Popular piensa y está absolutamente convencido que el gobierno no es fiable y que el gobierno no defiende los intereses de la nación como debería, ni dentro ni fuera, ni frente a Marruecos ni frente a otras naciones, y que esto debe de cambiar. Y como ya anunció el presidente Feijóo, cuando sea presidente del gobierno, la relación con nuestros vecinos y con otros países será buscando el entendimiento, pero defendiendo prioritariamente los intereses de la nación y los intereses de España.
13: Y el Ministerio de Sanidad y las comunidades autónomas van a enviar a Ceuta 45.000 dosis de vacunas a través del mecanismo de solidaridad para inmunizar tanto a la población ceutí que no esté vacunada como a los inmigrantes. En los micrófonos de En Casa de Herrero ha estado la consejera de Sanidad de la Comunidad de Madrid, Lucía Guadalupe.
15: Desde Madrid se va a responder con solidaridad y responsabilidad, pero denuncia la consejera de Sanidad madrileña, Fátima Matute, que esto no puede tapar lo que califica de irresponsabilidad e improvisación por parte del Ministerio de Mónica García. Se está recurriendo, insiste Matute, en el buen trabajo de las comunidades autónomas para solventar un problema grave de salud pública. Ha sido en declaraciones a Radio.
16: Que lo que intentan hacer encima es trasladar su ineficacia en una responsabilidad de las comunidades autónomas. Y además lo que pretenden además es culpabilizarnos si no aceptamos este chantaje, ¿no? O sea, es todo un absoluto disparate. Y el problema, en base a la ciencia que nosotros sí que seguimos y al rigor científico, es que necesitamos tener esos datos. Y desde luego yo estoy al lado de mis compañeros de Ceuta que están en los hospitales atendiendo a la población sin la información suficiente y sin los recursos necesarios.
15: Recuerda la consejera que es el Estado quien gestiona directamente la sanidad de Ceuta a través del Ingesa.
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1: Bienvenidos a Es Salud, a nuestra casa Es Radio, cada día un ratito para hablar de lo que nos importa a todos. Sin salud no somos nada o somos muy poquito. Y hay que dar las gracias a los especialistas que nos acompañan. 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Y Adrián González, de Mundo Natural, director de comunicación. Tenemos noticias esperanzadoras de salud, cosas curiosas, claves, consejos y productos para que ustedes se sientan mejor. Los próximos minutos van a ser muy provechosos. ¿Nos acompañan?

0: noticias de salud, una investigación liderada por el Hospital Clínic de Barcelona ha introducido en la dieta de personas mayores de 65 años con prediabetes dos latas de sardinas en aceite de oliva a la semana. Han monitorizado a este grupo con esta pauta y a los que no. Y esto ha confirmado que comer esas dos latas de sardinas en aceite de oliva a la semana protege de desarrollar la enfermedad de la diabetes, porque aportan vitaminas B12, A y D, selenio, yodo, fósforo y taurina. Y también ácidos grasos omega-3 que protegen al sistema cardiovascular. El calcio es otro de los nutrientes fundamentales para el esqueleto. El estudio se ha realizado con el cálculo de 200 gramos semanales de sardinas en latas, más o menos 2 unidades, y ha permitido aumentar el colesterol bueno y también controlar los triglicéridos y la presión arterial. Un día más, les saludamos desde nuestra casa, desde la radio.
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0: 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Y también con Adrián González, director de comunicación de Mundo Natural, y todos nosotros, y las noticias esperanzadoras, y las claves y consejos. Minutos muy interesantes para todos. Arrancamos, súbanse al tren. Noticias de salud, hablando hoy de hacer el amor, las infecciones de transmisión sexual que más se están dando en el mundo. Más de 1 millón de infecciones se producen cada día en el mundo de transmisión sexual. Algunas pueden ser muy graves. Las más frecuentes, pues, clamidia, blenorragia, gonorrea, sífilis, tricominiasis, que eso provoca 374 millones de contagios al año. Pero la más grave, por ejemplo, una de ellas, el virus del papiloma humano. 70-80% de la población sexualmente activa puede resultar infectada por ello. ¿Por qué unas contagian más que otras? Bueno, aparte de las conductas de riesgo, hay algunas que son de más contagio. Por ejemplo, la hepatitis C es la vida sexual que menos frecuente en la hepatitis parental, pero puede aumentar su prevalencia en personas con síndrome, por ejemplo, de VIH. Así que hay que vigilar en el caso de algunas en las que el preservativo no protege al 100%. Caso del papiloma, la sífilis, herpes genital, molusco genital. Es más fácil, si estamos ya infectados con otras ITS, contagiarnos por alguna significativa nueva. La detección precoz es muy importante, así que en ese periodo ventana después de las relaciones sexuales es bueno que, si tenemos algún malestar, vayamos urgentemente al médico.

0: 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Estaría muy bien. 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Adolfo Albistur, muy buenas.
1: Muy buenas, Jaume.
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1: Pues mira, este nervio vago es un nervio que, por culpa nuestra, le dejamos ahí un poco inhabilitado, ¿no? 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Y entonces estamos haciendo que el sistema nervioso que esté actuando es el simpático, que es el que, pues eso, el que genera el cortisol, el que de manera aguda no está mal, pero de manera crónica nos daña mucho. Entonces, cuando vamos a llegar a dormir, claro, el nervio vago no ha actuado, entonces el problema está en que no nos dormimos. ¿Qué podemos hacer? Bueno, pues activarlo. Es un nervio que va desde el bulbo raquídeo hasta el estómago. Es muy importante, es el más largo y es muy importante porque es el que está, es responsable de todas aquellas cosas que nosotros no controlamos, como el corazón, como la respiración, como la digestión. 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
0: 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Muchas gracias, Adolfo.
1: Gracias a ti, Jaume. Un abrazo enorme para todos.
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0: Doctor Domingo Pérez León, siempre nos han dicho que hay 5 zonas azules en el mundo donde la población tiene longevidad alta. En Grecia, una isla de Grecia, Icaria, dieta mediterránea, vino tinto, verduras, aceite de oliva. Oligastra en Cerdeña, Italia, la gente vive en regiones montañosas, trabajan en la granja, consumen mucho vino tinto. Okinawa en Japón, las mujeres más ancianas del mundo viven ahí, practican meditación, tai chi, dietas a base de soja. La península de Nicoya en Costa Rica, comida a base de frijoles, tortillas de maíz, gente con trabajos físicos. Y Loma Linda en California, adventistas del séptimo día, grupo muy religioso que son vegetarianos estrictos. Bueno, ¿nos puede comentar cómo nuestros oyentes pueden alcanzar buenos niveles de longevidad y sobre todo envejecimiento saludable sin ir a estos sitios a vivir?
3: Hola, Jaume, efectivamente hoy vamos a hablar de las 5 zonas azules que existen en el mundo, donde la población en general pues alcanza niveles de longevidad entre 100 a 110 años. Sabemos que en estas 5 zonas azules que están dispersas en el mundo, como bien has explicado, pues cuidan muchísimo la nutrición, cuidan muchísimo la macronutrición. Y sabemos que para mantener, para estimular esos procesos de longevidad, deberíamos de tener una microflora, con un microbioma, con una flora intestinal adecuada, porque somos 10 veces más bacterias en nuestro organismo que el número de células en nuestro cuerpo. Es decir, que somos más bichitos, Jaume, que número de células. Pues bien, estas bacterias que tenemos en nuestro organismo tienen un microbioma. Esto significa que tienen genes. Y estos genes interaccionan directamente con la genética de nuestro cuerpo. Y esta interacción entre los genes de nuestras bacterias y la interacción de los genes de nuestro cuerpo es lo que llamamos en la actualidad hologenoma, que es la suma de los genes bacterianos y de los genes que tenemos en nuestras células. Pues bien, de este buen funcionamiento de esta genética de nuestras bacterias y de nuestros genes celulares, en gran medida depende muchísimo nuestra salud y también nuestra longevidad. ¿Y cómo podemos optimizar y mejorar esa microgenética de nuestras bacterias? Pues sobre todo, se ha visto que en estas cinco zonas azules, además de que también son zonas donde practican Tai Chi, donde practican también ejercicios de mindfulness, donde practican también ejercicios de relajación, pues tienen una alimentación muy variada. Es decir, que consumen entre 90 a 100 alimentos distintos al cabo del mes. Si te das cuenta, Jaume, por ejemplo, aquí en España tenemos mucha tendencia, tenemos unos menús ya preestablecidos y es posible que no llegues a 30 alimentos distintos al cabo del mes. Entonces, cuando consumimos distintos alimentos al cabo del mes, y con una variedad muy amplia, mejoramos lo que se llama la variabilidad de nuestra flora intestinal. Y esta buena variabilidad de nuestra flora intestinal hace que crezcan y que desarrollen distintas cepas bacterianas que optimizan y mejoran sensiblemente la salud global del ser humano. Pues bien, deberíamos de proponer, sobre todo, realizar una buena variabilidad del equilibrio de nuestra flora intestinal consumiendo alimentos distintos. Hay muchas personas que tienen mucha tendencia a comer siempre lo mismo en el día a día. Y sabemos que si comes siempre lo mismo, vas a desarrollar ciertos grupos de bacterias específicas y vas a dejar de desarrollar otro grupo de bacterias que son importantes para conseguir una buena salud en general. Pues bien, a veces cuando aumentan ciertos grupos de bacterias alcanzando lo que se llama el quorum sensi, es decir, el quorum sensi significa que un grupo de bacterias patógenas empiezan a crecer, a crecer, a crecer, y cuando alcanzan un nivel determinado se organizan entre sí. Y esta organización de este grupo de bacterias que han sido sobreestimuladas a veces por la repetición del consumo de un solo alimento, pues resulta que esta organización puede liberar, en el caso del Parkinson, empiezan a producir una molécula que es la alfa-sinucleína, y esta alfa-sinucleína puede llegar al cerebro y afectar al sistema dopaminérgico. Y esto te produce un problema de Parkinson. Problema de Parkinson que se expresa en el cerebro, pero que tiene su punto de partida en esa alteración, en esa perturbación, en esa falta de variabilidad de tu equilibrio, de tu flora intestinal. Por este motivo, además de cuidar la macronutrición, es decir, los alimentos que consumimos en la actualidad, y que esos alimentos sean variables, o sea, que no sea siempre el mismo alimento, consumir en torno a los 90-100 alimentos distintos al cabo del mes estaría muy indicado, en combinación con preparados prebióticos y preparados también probióticos, para armonizar ese equilibrio de nuestra flora intestinal, que sabemos que juega un papel muy importante en la estabilidad y en la salud global del cuerpo humano. También se ha visto que en estas cinco zonas azules se han estudiado en profundidad y han visto que no cenan o cenan poquito y a las 7 de la tarde. es curioso, coinciden muchísimo el no cenar o cenar muy poquito y a las 7 de la tarde. Fíjate, Jaume, que la sabiduría popular ya lo sabe. Desayunar como un rey, comer como un príncipe y cenar muy poquito, como un mendigo. Sabemos que el cenar mucho pues puede afectar al aparato digestivo, y todo lo que afecta al aparato digestivo va a afectar también a nivel general. De ahí la importancia que tiene las cenas que sean muy ligeritas. También hay un dicho popular que dice que las sepulturas están llenas de grandes cenas. O sea, que la sabiduría popular ya lo sabe. Hay que intentar comer, cenar poquito, y así, de esta forma, evitamos sobrecargar el aparato digestivo. Si tenemos una alimentación variable, esa variabilidad de la nutrición y de la alimentación, y si aportamos preparados prebióticos y probióticos, pues nos podemos acercar directamente a estas estadísticas mundiales de estas cinco zonas azules, donde tantas y tantas personas alcanzan niveles de longevidad en torno a los 100 o 110 años.

0: principales causas de envejecimiento, Jaume. Y es que a partir de los 25 o 30 años no hay unas enzimas por ahí. Las enzimas son proteínas. Y cada vez que tú escuches la palabra enzima, piensa una proteína que es una tijera que va a cortar y romper. Por eso se hablan de enzimas digestivas, que son, cortan y rompen los nutrientes para poderlos absorber. Pues hay unas enzimas que son proteolíticas, que rompen las proteínas y demás elementos de la matriz extracelular de todos los tejidos. Es decir, que no estamos, ningún tejido está exento del trabajo de estas enzimas. Todos están expuestos a un proceso de degradación. Es verdad que también están expuestos a un proceso de reparación, pero a veces estas enzimas van más rápidas destruyendo que lo que reparamos, y eso lo notamos porque hay arruga, porque hay envejecimiento, porque hay flacidez, descolgamiento, y esto entonces nos pasa factura, y estos son enfermedades cuando van a los diferentes órganos. Por eso estas enzimas tenemos que trabajarlas. Los principales productos para luchar contra el envejecimiento que nosotros proponemos en Mundo Natural están enfocados en trabajar, en detener, o nos centramos en cómo frenar la acción de estas enzimas. Y por eso hay suplementos que nosotros proponemos contra el envejecimiento, como es el Colacel Antiox, el Colacel Platinum, o como puede ser el Encivita Antiox. Pues son tres suplementos muy potentes que a mí me gusta proponérselo a las personas que quieren luchar contra el envejecimiento. Y te puedo nombrar un cuarto suplemento, que es el Ala Force, el ácido alfa lipoico. Y te hago una explicación brevemente. Mira, tanto el Colacel Platinum como el Colacel Antiox están divididos en dos partes fundamentales, en tres. Hay una parte principal para mí, que es detener este proceso de envejecimiento a través del ácido elágico de la granada, de reverastrol, de las antocianinas de la uva. ¿Por qué están en estos suplementos? Porque, Jaume, frenan, bloquean las enzimas, estas tijeras que rompen el tejido de relleno de nuestro cuerpo en general, la piel y todos nuestros órganos. Por eso es interesante incorporarlo en la suplementación un par de veces al año, aunque sea dos o tres veces. Hay personas que me dicen, me gusta tomarlo siempre, ¿hay algún problema? No, Jaume, el problema está en el bolsillo, en la capacidad que tú tengas de utilizar este tipo de suplemento. Este Colacel, tanto el Colacel Antiox como el Colacel Platinum, también estimulan que las células secretoras de nuestro cuerpo, que no son todas, porque muchas veces dice, cuando tomo colágeno, este colágeno va directamente a los tejidos a rellenar. No es así. El colágeno hidrolizado que estamos aportando en los suplementos de colágeno, provocamos una regulación genética de estas células especializadas en rellenar nuestro cuerpo. Y lo que le estamos diciendo, engañándola, diciéndole es, ponte a trabajar de una forma mucho más rápida y continua, porque hay mucho colágeno en sangre, mucho hidroxiprolina y glicina, que son de los 54 aminoácidos que forman esta proteína, estos dos son los que tienen el protagonismo. Y estos dos son los que regulan genéticamente a las células secretoras para que empiecen a secretar relleno. Y esto es lo que nosotros buscamos con ese Colacel Antiox, con ese Colacel Platinum. Intermedio que hay, vitaminas y minerales, ¿cuáles son? Azufre, vitamina C, selenio, el zinc. Sin ellos, Jaume, no se activan las enzimas reparadoras de nuestro organismo y las células madres. Por eso es muy importante trabajar con estos elementos, y por eso están estructurados estos suplementos así. Los podemos poner dentro del grupo de los antienvejecimientos. Te decía, el Encivita Antiox, porque tiene las enzimas antioxidantes, las grandes reparadoras de nuestro organismo, las que tenemos que estimular, y son más eficientes que cualquier antioxidante. Jaume, estas enzimas, la superóxido dismutasa, la catalasa y el glutatión reducido, que es el padre de todos los antioxidantes, es la diana de muchos tratamientos que tú ves en los procesos crónicos y en los procesos que están ya vinculados en las enfermedades mucho más degenerativas. Por eso es importante aportarlo en un periodo de 3 meses, eso sí. Y me gusta alternarlo con el ácido alfa lipoico, el Ala Force, porque es el antioxidante universal. Trabaja sobre los prooxidantes de la grasa y del agua. Son los dos medios biológicos de nuestro organismo. Entonces, cuando tú me hablas de antioxidantes, a mí me gusta estos cuatro productos, o antienvejecimiento, estos cuatro productos, como ponerlos como principal. Ya después podemos adornar con muchas cosas más, como es irnos directamente a las articulaciones o trabajar sobre la masa ósea, que tiene el envejecimiento más acelerado en la masa ósea. Pero como base, estos suplementos yo creo que son más globales para luchar contra el envejecimiento.
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1: Muy buenas, Jaume.
0: Pese a que no se cura, se puede paliar el dolor de la artrosis, ¿verdad?
1: Sí, precisamente ayer estaba escuchando en uno de los telediarios que hablaban de la artrosis, hablaban de, claro, de esta costumbre que tenemos ahora con el móvil, de los WhatsApp, etcétera, ¿no? Que también afectaba muchísimo a lo que es la parte de los dedos, ¿no? Lo que nosotros hemos llamado, que tenemos también un productito que es la rizartrosis, ¿no? Que es ese dolor en la parte de los dedos. Pero claro, al final lo que decían es que todos vamos a terminar con artrosis tarde o temprano, porque hay personas que tienen un cartílago y unas articulaciones mejor, otras peor. Pero en algún momento de nuestra vida, como vamos aumentando nuestra edad, pues eso se va desgastando. Si lo desgastamos mucho, como ocurre, como acabo de comentar al principio con el tema del móvil, pues claro, antes lo tenemos, ¿no?, en esas zonas. Así que lo importante es cogerlo a tiempo, cuanto antes mejor. No lo vamos a curar porque están estudiando, pero en el momento no hay cura. 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
0: 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Gracias, Adolfo, un saludo.
1: Gracias a ti, Jaume, un abrazo enorme para todos.
0: Seguro que han conocido más datos de temas que hasta ahora para nosotros pues no estaban muy en nuestra mente. Hemos conocido también estudios importantes, evoluciones informativas en cuanto a noticias. 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Nada más por nuestra parte, gracias y hasta el próximo día.
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0: Son las 7:30 de la tarde.
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0: Saludos, ¿qué tal? Muy buenas tardes. Con septiembre a la vuelta de la esquina, desde la izquierda mediática se está intentando alargar todo lo posible una polémica que comenzó a finales de julio con una publicación en el diario El País en la que se informaba sobre la compra de un ático en Chamberí por parte del gobierno regional. Un inmueble que finalmente se ha puesto a la venta, como saben, y por el camino se ha intentado relacionar esta compra con un supuesto interés personal de la presidenta. Además, la semana pasada salió a la luz que Isabel Díaz Ayuso se iba de alquiler a un piso en la zona de Puerta de Hierro. Y para seguir, este fin de semana, El País ha sacado una entrevista con el líder del PP en la que Alberto Núñez Feijóo llega a afirmar lo siguiente.
2: Efectivamente, estábamos buscando locales, se ha encontrado ese local y bueno, pues está claro que ese local parece ser, yo tampoco tengo una certificación, pero me lo he leído en los medios, que no se puede destinar a oficina. Bueno, pues es evidente que Patrimonio de la Comunidad de Madrid tendrá que explicar por qué compró un local que no se puede destinar a oficina.
0: Pues bien, hoy Isabel Díaz Ayuso ha tenido un acto y al finalizar le han preguntado por estas palabras del presidente popular. Dice ella que está todo dicho.
3: Creo que ya lo hemos dicho todo. Si le van preguntando uno a uno a cada político que viene de vacaciones, pues es evidente que uno a uno tienen un nuevo titular, pero vuelve a ser lo mismo. Es un inmueble destinado a oficinas, que además puede albergar despachos, por cierto, como tienen en otras plantas, cualquier inmueble de esas características, y que está en venta, está en un proceso de venta. Chao, ya está.
0: La presidenta madrileña ha remarcado esa insistencia por intentar relacionar este movimiento con intereses inmobiliarios y asegura que todo se puede demostrar.
3: Y ya lo contaremos, se ha pretendido hilar con una vivienda. Y no hay ninguna vivienda. Entonces, otra vez, la oposición vuelve a estrellarse en un intento nuevo de hacer lo mismo de siempre, que es azuzar, enredar, pero no conseguir absolutamente nada, porque todo lo que digo se puede demostrar.
0: Es la estrategia de la izquierda, un intento de desgaste por dos vías, la personal y también la política, buscando un foco de confrontación entre Sol y Génova. Pero de momento, la presidenta insiste.
3: Yo me planteo que no se puede estirar más este chicle, por lo más que volvamos otra vez, una y otra vez, a preguntar lo mismo. Le preguntan a Feijóo y como Feijóo contesta, yo respondo porque el otro contesta y no podemos tirar así hasta junio del año que viene, que es lo que me veo. Está en venta, chao pescado, está en venta, es que ya no se puede hacer mucho más.
0: Mientras el presidente del gobierno regresa a Moncloa después de despachar la crisis en Ceuta con dos videoconferencias y está previsto que este martes presida el primer Consejo de Ministros tras la crisis migratoria. La presidenta ha estallado este lunes contra el gobierno de Pedro Sánchez por su gestión de la crisis migratoria.
3: Que es un gobierno experto en buscar culpables y nunca soluciones. Han pasado 25 días desde la invasión a Ceuta, es lo que es, y ahora el presidente del gobierno, que creo que hoy está de visita oficial en Madrid, parece que está más dispuesto, por tanto, en buscar culpables y enredar todo que en buscar soluciones. Siempre, si quieren ayuda, que la pidan, y esto ya es un clásico en este gobierno desde hace más de 8 o 9 años.
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0: Esta es la noticia más destacada del día. A continuación les adelantamos otras en titulares. La Comunidad de Madrid va a destinar casi 30 millones de euros a lo largo de este ejercicio para acometer un total de 370 obras de mejora, reforma y modernización en sus centros de salud. Rosario Azcutia, gerente asistencial de atención primaria.
4: Buena parte de las actuaciones previstas tienen que ver con la renovación de sistemas de climatización, otras con las mejoras de eficiencia energética, impermeabilización de cubiertas, renovación de instalaciones, adecuación de aparcamientos y trabajos de conservación y pintura, así como la creación de nuevos espacios asistenciales.
0: Nuestra región ha formado a casi 3.000 personas en habilidades tecnológicas en su red de centros de capacitación digital. En tan solo 7 meses se han impartido 500 cursos gratuitos para mejorar estas competencias. La región cuenta con 20 puntos repartidos en distintos municipios y 3 aulas itinerantes que refuerzan esta actividad.
5: Por eso, seguimos ampliando nuestra red, también con aulas itinerantes que se ponen en marcha allí donde los municipios la solicitan, para llevar la capacitación digital allí donde más se necesita.
0: Y el túnel de la M30 en sentido salida desde la avenida Portugal con la A5 reabre este lunes después de que hayan finalizado parte de los trabajos para conectar el subterráneo con calle 30. El delegado de Urbanismo, Medio Ambiente y Movilidad, Borja Caravante, ha visitado la zona para supervisar esa finalización de los trabajos que se iniciaron el pasado 3 de agosto.
6: Una inversión que supone 410 millones de euros, una de las operaciones de transformación urbana más importantes que se ha llevado a lo largo de Madrid a lo largo de los últimos años y, como digo, seguimos cumpliendo. Cumplimos con la reapertura de este tramo y también con el inicio ya de la urbanización en superficie a lo largo del mes de septiembre.
0: 7:35 de la tarde, nos vamos hasta la Dirección General de Tráfico. Darío Carnicero, buenas tardes.
7: Buenas tardes. En estos momentos, situación tranquila en la red de carreteras de la Comunidad de Madrid, ya que tan solo encontrarán complicaciones en el acceso a la capital por la A1 a la altura de Buitrago de Lozoya, en la salida por la A3 en Rivas y circulación en aumento en la M40 a la altura de Pozuelo de Alarcón y Majadahonda, ya en dirección a la autovía de Badajoz.
0: Hoy la presidenta de la Comunidad de Madrid ha visitado el Pantano de San Juan, una de las zonas más afectadas por los incendios, especialmente en el área recreativa Virgen de la Nueva. Desde allí, Isabel Díaz Ayuso ha anunciado una nueva línea de ayudas de hasta 3 millones de euros dirigida a medio centenar de empresas que han sufrido daños totales o parciales tras los incendios de este verano en la Sierra Oeste. Borja Montero, buenas tardes.
8: Buenas tardes. Estamos hablando de una nueva línea de ayudas de hasta 70.000 euros para empresas afectadas total o parcialmente por los incendios de la Sierra Oeste. Así lo ha anunciado la dirigente madrileña.
9: Dentro de la reconstrucción de Madrid, les anuncio una nueva. Vamos a poner en marcha una línea con ayudas de hasta 3 millones de euros dirigidos a medio centenar de empresas que se han visto afectadas total o parcialmente por los incendios. Son ayudas que podrán alcanzar hasta 70.000 euros por negocio, dependiendo de los daños ocasionados, y lo vamos a hacer a través de subvenciones directas y de una manera completamente ágil. Por tanto, lo que vamos a hacer es simplificar la tramitación.
8: Entre los negocios damnificados hay alrededor de 30 empresas agrarias y ganaderas, más de una decena vinculadas a la hostelería y otras de los sectores deportivo e industrial. La nueva línea se suma a las medidas ya activadas por el Gobierno regional para apoyar a las empresas y trabajadores autónomos afectados.
9: Por ejemplo, una de 15,2 millones de euros para reactivar otros comercios de autónomos y de pequeñas empresas. Ayuda de emergencia para la reparación de 57 explotaciones ganaderas que se han visto muy dañadas. 1 millón de euros para la recuperación digital de pequeñas y medianas empresas y para los autónomos. Avales a través de Aval Madrid para facilitar ayuda para la financiación. 500.000 de ayudas directas para apoyar a los productores de vinos y bodegas de la zona.
8: Isabel Díaz Ayuso ha insistido en el mensaje de que los damnificados no están solos. La Comunidad de Madrid mantiene los trabajos de limpieza, reconstrucción de infraestructuras y reparación de daños en las zonas afectadas. A fecha de este lunes, 33 máquinas y camiones trabajan en estas tareas y han retirado ya 6.000 metros cúbicos de enseres y escombros, equivalentes a 1.000 contenedores.
0: Y como les adelantábamos, hoy la izquierda intenta sacar rédito por estas declaraciones del presidente del PP, Alberto Núñez Feijóo, sobre la compra que el gobierno regional hizo de un ático en Chamberí que, insistimos, ahora mismo está en venta. Son palabras de Feijóo en El País.
2: Efectivamente, estábamos buscando locales, se ha encontrado ese local y, bueno, pues está claro que ese local parece ser, yo tampoco tengo una certificación, pero lo he leído en los medios, que no se puede destinar a oficina. Bueno, pues es evidente que Patrimonio de la Comunidad de Madrid tendrá que explicar por qué compra un local que no se puede destinar a oficina.
0: Isabel Díaz Ayuso ha defendido que desde su ejecutivo ya se han dado las explicaciones que se tenían que dar sobre esta compra y ha censurado que se intente azuzar y enredar al relacionar la compra de este inmueble con una vivienda. Luis Colón, buenas tardes.
10: Buenas tardes. La presidenta madrileña ha defendido que desde su ejecutivo ya se han dado todas las explicaciones oportunas sobre la compra del ático en Chamberí por parte del ejecutivo regional. Insiste Díaz Ayuso en que es un inmueble que está en venta y censura que por parte de la oposición se haya querido relacionar con una vivienda. En todo caso, todo se puede demostrar, así lo ha dicho.
9: Es un inmueble destinado a oficinas, que además puede albergar despachos, por cierto, como tienen en otras plantas, cualquier inmueble de esas características, y que está en venta, está en un proceso de venta, chao, ya está. Y por otro lado, lo que se ha pretendido es, y ya lo contaremos, se ha pretendido hilar con una vivienda, y no hay ninguna vivienda. Entonces, otra vez, la oposición vuelve a estrellarse en un intento nuevo de hacer lo mismo de siempre, que es azuzar, enredar, pero no conseguir absolutamente nada, porque
3: todo lo que digo se puede demostrar.
10: También ha sido preguntada por las palabras del líder popular, Alberto Núñez Feijóo, quien este domingo reconoció que sabía desde abril de la compra del ático y dejó caer que Patrimonio Regional deberá explicar por qué se compró un inmueble que no podía utilizarse como oficina. Por su parte, Ayuso sostiene que se trata de un inmueble destinado a oficinas.
3: Yo me planteo que no se puede estirar más este chicle, por lo más que volvamos otra vez, una y otra vez, a preguntar lo mismo. Y le preguntan a Feijóo y como Feijóo contesta, entonces yo respondo porque el otro contesta y no podemos tirar así hasta junio del año que viene, que es lo que me veo. Está en venta, chao pescado, está en venta. Es que ya no se puede hacer mucho más.
10: Unas declaraciones de Díaz Ayuso con las que pretende zanjar la polémica del ático después de semanas con la izquierda mediática intentando alargar todo lo posible el tema.
0: Gracias, Luis. Desde la oposición, el secretario general de los socialistas en Madrid, Óscar López, ha respondido a la dirigente autonómica.
11: Decía la señora Ayuso, muy chula ella esta mañana, que chao pescado, después de haberse gastado más de 6 millones de euros del dinero de todos los madrileños en un ático de superlujo. Pues no, más que chao pescado es que te han pescado, Isabel, y vas a tener que dar explicaciones ante los tribunales, ante la Asamblea y ante los ciudadanos, porque te has gastado el dinero de todos los madrileños para un ático de superlujo para ti.
0: Mientras, desde Génova, el portavoz nacional del Partido Popular, Borja Sémper, se remite a las explicaciones dadas por el gobierno de Ayuso.
12: Yo no tengo más información de la que ha sido puesta sobre la mesa por el gobierno de la Comunidad de Madrid, y ahí ya me remito. Para nosotros este es un tema que, desde luego, en relación con lo que estamos hablando, es un tema que entenderá usted que Ceuta nos ocupa todo nuestro tiempo, y las respuestas de la Comunidad de Madrid son las razonables y las que ellos han querido dar. A ellos me remito, yo no tengo más información, como usted entenderá.
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0: La Comisión de Salud Pública ha acordado el envío a Ceuta de hasta 45.000 dosis de vacunas como medida preventiva ante la situación en la ciudad autónoma, de las que 15.000 serán de triple vírica y 10.000 de difteria tétanos, 10.000 de varicela y 10.000 de polio. En los micrófonos de radio ha estado la consejera de Sanidad de la Comunidad de Madrid, Fátima Matute, ha cargado contra el Ministerio de Mónica García por falta de planificación para garantizar las vacunas y contra lo que califica de absoluto chantaje a las comunidades autónomas para garantizar los viales necesarios.
13: Que lo que intentan hacer encima es trasladar su ineficacia en una responsabilidad de las comunidades autónomas. Y además lo que pretenden además es culpabilizarnos si no aceptamos este chantaje, ¿no? O sea, es todo un absoluto disparate. Y el problema, en base a la ciencia que nosotros sí que seguimos y al rigor científico, es que necesitamos tener esos datos. Y desde luego yo estoy al lado de mis compañeros de Ceuta que están en los hospitales atendiendo a la población sin la información suficiente y sin los recursos necesarios.
0: Y vamos ahora con la inversión millonaria para poner a punto la red de atención primaria en la región. La Comunidad de Madrid va a destinar casi 30 millones de euros a lo largo de este ejercicio para acometer un total de 372 obras de mejora, reforma y modernización en todos sus centros de salud. Salvador Moratalla, buenas tardes.
14: Buenas tardes. Se trata de una inversión incluida en el marco del Plan de Infraestructuras de la Gerencia Asistencial de Atención Primaria. Unas obras que servirán en su mayoría para renovar la climatización en una decena de infraestructuras sanitarias. Sin embargo, como afirma la gerente asistencial de atención primaria, Rosario Azcutia, cada centro recibirá la renovación que más se adapte a sus necesidades.
4: Buena parte de las actuaciones previstas tienen que ver con la renovación de sistemas de climatización. Otras, con las mejoras de eficiencia energética, impermeabilización de cubiertas, renovación de instalaciones, adecuación de aparcamientos y trabajos de conservación y pintura, así como la creación de nuevos espacios asistenciales. Estas intervenciones se adaptan a las necesidades específicas de cada centro y forman parte de la estrategia de modernización de las infraestructuras sanitarias de atención primaria.
14: Entre los proyectos más relevantes destacan los programados en los centros de salud Silva, Las Águilas y Eloy Gonzalo, todos ellos en la capital, llevándose más de 2 millones de euros de esa inversión. Estos trabajos se centrarán fundamentalmente en la renovación y modernización del suministro térmico, así como las mejoras en infraestructuras, con el objetivo de mejorar el confort de los usuarios.
4: De mejora y modernización de sus centros de salud y consultorios locales. El objetivo es optimizar el funcionamiento, reforzar la seguridad de las instalaciones y mejorar el confort tanto de los pacientes como de los profesionales.
14: Unas reformas para mejorar los centros de salud donde se prima el bienestar de los usuarios y sus profesionales.
0: Y la brecha digital en nuestra región tiene a partir de hoy unos cuantos metros menos. En los últimos 7 meses, casi 3.000 madrileños han pasado por las aulas presenciales para reconciliarse con la tecnología, aprender a usarla o directamente abrirse nuevas puertas en el mercado laboral. Carla Forteza, buenas tardes.
15: Buenas tardes. Hablamos de la red de centros de capacitación digital del proyecto Digitaliza Madrid, una iniciativa que cuenta con 20 puntos fijos distribuidos por toda la comunidad, desde localidades como Móstoles o San Sebastián de los Reyes hasta municipios rurales como Rozas de Puerto Real, Venturada, Villa Manrique del Tajo. La red busca llegar a cada rincón de la región. Miguel López Valverde, consejero de Digitalización.
5: Esta red cuenta con 20 aulas permanentes y en ellas se imparten formaciones en ámbitos tan demandados por los ciudadanos como la inteligencia artificial, el uso de aplicaciones en el teléfono móvil, la realidad virtual o la ciberseguridad. Nuestro objetivo es acercar la innovación a todos los madrileños, especialmente a quienes más dificultades tienen para acceder a ella, y convertir estas nuevas competencias en oportunidades de empleo y crecimiento.
15: Además, contamos con 3 aulas itinerantes que se desplazan allí donde el ayuntamiento, una escuela o una asociación la solicite. Cada una de estas aulas está equipada a la última. 12 ordenadores completos, tabletas, kits de robótica, gafas de realidad virtual y hasta impresoras 3D. Todo ello respaldado por una inversión cercana al 1 millón de euros para este año 2026, financiada con fondos europeos Next Generation.
5: Por eso, seguimos ampliando nuestra red, también con aulas itinerantes que se ponen en marcha allí donde los municipios la solicitan, para llevar la capacitación digital allí donde más se necesita.
15: En tan solo 7 meses se han impartido 549 cursos gratuitos para mejorar estas competencias. Los más demandados han sido relacionados con la administración digital, inteligencia artificial y las tecnologías creativas e inmersivas.
0: En tiempo y forma, el túnel que une la M30 con la A5 vuelve a abrir este lunes, ya listo para hacer su circulación. En la semana que estará marcada para tantos madrileños por la operación retorno de las vacaciones. La reapertura anunciada en redes por el delegado de movilidad Borja Caravante cumple así con los plazos previstos. La clausura se produjo el pasado día 3 de agosto y se ha tardado 3 semanas en llevar a cabo las obras de conexión de la calle 30, que discurre bajo la avenida de Portugal, con el nuevo subterráneo de la autovía A5. Una operación urbanística indispensable para avanzar con la construcción del futuro Paseo Verde del Suroeste. Hoy Caravante ha visitado la zona en cuestión.
8: La actuación ha obligado a mantener cerrado durante el mes de agosto el túnel de calle 30 en sentido salida y se ha centrado en la demolición de la losa de hormigón de la rampa de salida del túnel existente. Se trata de uno de los últimos pasos de la obra civil necesaria para completar el nuevo túnel de la A5, algo que ha resaltado Borja Caravante.
6: Durante estas semanas lo que se ha llevado a cabo son los trabajos de instalación de 14 vigas con una longitud de 30 metros, que lo que va a permitir es, como digo, dar continuidad y por tanto ejecutar ese soterramiento de la A5, un soterramiento que estamos cumpliendo la planificación establecida, de tal manera que podamos finalizar los trabajos y, por tanto, ya circular todos los vehículos a finales de este año.
8: Los trabajos equivalentes en el túnel de entrada a Madrid se ejecutaron durante el verano pasado y ahora el proyecto afronta su recta final.
6: Una inversión que supone 410 millones de euros, una de las operaciones de transformación urbana más importantes que se ha llevado a cabo en Madrid a lo largo de los últimos años. Y, como digo, seguimos cumpliendo. Cumplimos con la reapertura de este tramo y también con el inicio ya de la urbanización en superficie a lo largo del mes de septiembre, que, como saben, se ha adjudicado ya a la nueva empresa de ejecución de ese parque, de esa zona verde a lo largo de los 3,8 kilómetros.
8: Gracias a esta transformación, se reducirán los desplazamientos en un 90% y con ello la contaminación asociada al tráfico, al tiempo que se generará un nuevo espacio con más zonas verdes, itinerarios peatonales y ciclistas y una mejora de la conexión entre los barrios.
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0: Y las fiestas de la Melonera regresan a Arganzuela del 3 al 6 de septiembre con 4 jornadas de música, actividades familiares, propuestas deportivas y actos tradicionales en distintos espacios del distrito como la Nave de Terneras y la Ermita de la Virgen del Puerto. El programa tendrá como principales reclamos musicales a La Frontera, Rafa Sánchez de La Unión y Sole Jiménez, que actuarán en el escenario instalado en la explanada Madrid Río. La crónica es del Sadiego.

0: La programación arrancará el jueves 3 de septiembre con la final de los premios de música popular de Arganzuela y las actuaciones de Placeres Culpables y Dollars El Mouni. Al día siguiente, La Frontera y Rafa Sánchez protagonizarán la jornada musical, mientras que el sábado será el turno de Marazu y Sole Jiménez. Las fiestas combinarán estos conciertos con actividades dirigidas a distintos públicos. Para los más pequeños habrá espectáculos de circo, talleres, juegos, pintacaras y propuestas infantiles, mientras que para los mayores del distrito se han organizado actividades intergeneracionales y sesiones de baile durante los días previos. Entre las propuestas más tradicionales se mantiene la degustación gratuita de melón y sangría, prevista el viernes y sábado en los mercados municipales de Santa María de la Cabeza y Guillermo de Osma. Por su parte, el domingo tendrá lugar la misa en honor a la Virgen del Puerto y la posterior procesión por los alrededores de la ermita.
1: Es inútil que sigas mintiendo. 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
0: La jornada del domingo incluirá asimismo una exhibición de la unidad canina de la Policía Municipal y una fiesta de la espuma de los bomberos de Madrid, así como la 35ª carrera La Melonera, con pruebas de 10 y 5 kilómetros y carreras infantiles por Madrid-Río. También se contará con actuaciones de Isabel Fallos, A Contraluz y Radio Macandé, antes del tributo a Hombres G y los fuegos artificiales que pondrán el punto final a las fiestas a las 11 de la noche. El calendario festivo se prolongará a lo largo del mes de septiembre con distintas actividades deportivas como torneos de voleibol, fútbol, pádel y pickball, además de las actividades familiares Las 24 de La Fundi, prevista para el día 26 en el Centro Deportivo Municipal La Fundi.

0: Y en los deportes, esta tarde termina la jornada número 2 de Liga. Daniel Burgueño, buenas tardes.
1: ¿Qué tal, Lucía? Termina con dos partidos en los Osasuna-Levante, que está en juego desde las 7:30, de momento con empate a cero pasado el minuto 20, y con el encuentro de dos recién ascendidos, Málaga y Deportivo de la Coruña. Debuta el conjunto de la Costa del Sol en la Rosaleda, y eso será a partir de las 9:30 en esa jornada número 2 que está a punto de concluir. A partir de mañana seguiremos con los partidos aplazados de la jornada número 1. Esta mañana, este lunes, ha sido el acto de presentación de Marco Curella oficialmente como nuevo jugador del Real Madrid, y el lateral izquierdo hablaba sobre el orgullo que siente de pertenecer a este club.
2: Es un orgullo, es un día muy especial para mí, para mi familia. El verano se ha hecho largo, pero ya llevo un tiempo disfrutando, unas semanas, y muy contento. Es un honor poder vestir esta camiseta, el mejor club del mundo, todo lo que ha ganado, todo lo que le queda por ganar, y ojalá pues sea una gran época y podamos conseguir muchos títulos.
1: También hablaba a nivel deportivo sobre lo que supone para él vestir la camiseta del Real Madrid y sobre cómo aborda, cómo afronta esta nueva etapa.
2: Pues con muchas ganas. Al final el Bernabéu me ha tocado sufrirlo de visitante, y sé lo que impone. También he visto lo que conlleva las remontadas, que equipos que, y momentos que el Madrid parecía que esté muerto, que no tiene nada que hacer, luego en 10 minutos cambia todo, y eso creo que es una cosa mágica que poderla vivir desde dentro. Yo creo que va a ser una de las etapas más bonitas, y ojalá pues vayan bien las cosas y podamos hacer a toda esa gente feliz.
1: Bueno, Marco Curella, que debutó el pasado sábado en el partido contra el Español en Cornellá, que terminó ganando el Real Madrid, y que vuelve a jugar el conjunto blanco este miércoles en Liga con su partido aplazado de la jornada 1, y será el debut en el Bernabéu frente a la Real Sociedad. El Barcelona hoy ha transmitido tranquilidad con la posible lesión de Gavi. Finalmente el comunicado médico habla únicamente de una contusión. Se hablaba de una posible lesión más grave en la rodilla derecha, pero lo más probable es que se pierda el partido de este jueves frente al Athletic Club de Bilbao, pero que igualmente se recupere de una manera normal y positiva. En el Rayo Vallecano, dos noticias en el día de hoy. En primer lugar, la operación de Augusto Batalla de su tibia, que se la fracturó en el partido que enfrentó el Rayo Vallecano y al Alavés el pasado jueves. Y la otra noticia pasa por Patecís, que no ha entrenado este lunes con el resto del grupo, parece que tratando de forzar una salida. Tiene contrato hasta 2027 y el mercado cierra dentro de una semana, así que vamos a ver qué sucede con el centrocampista del Rayo. Fuera del fútbol, anulada, cancelada hoy la tercera etapa de la Vuelta a España, anulada por la mala meteorología a causa del granizo y de la adversidad en general de las condiciones, y la Vuelta ha emitido un comunicado alegando que era más que nada por la seguridad de los corredores, con una tormenta de granizo intensificada en la zona de la meta, y los jueces pues han decidido dar por cancelada la jornada de hoy. En el europeo de hockey hierba femenino, España ha caído hace cosa de una hora frente a Alemania, 4-1, se queda sin semifinales la selección, ya sin opción de medallas, y queda un partido para definir la séptima plaza, que será el próximo jueves a las 5.
0: Gracias, Daniel. Les contamos ahora otras cosas que han ocurrido hoy en Madrid.
3: Nuevo hito de la sanidad pública madrileña: el servicio de cardiología del Hospital 12 de Octubre ha logrado un éxito de casi un 97% en el tratamiento de la fibrilación auricular, arritmia más frecuente, gracias a una técnica optimizada denominada ablación por campos pulsados. El gobierno autonómico ha explicado que se trata del mayor éxito obtenido por un sistema de aislamiento de las venas pulmonares que impide de manera perdurable que el descontrol del ritmo cardíaco pase de las venas al corazón.
0: Los test de Fórmula 3 han arrancado este lunes en el asfalto del trazado Madryn, sobre el que los más de 30 pilotos de la categoría tendrán oportunidad de probar un circuito completamente nuevo que el próximo 11 al 13 de septiembre acogerá el Gran Premio de España. El evento, que se extenderá hasta mañana, es el paso previo a la vuelta de la Fórmula 1 a Madrid, dentro de 3 semanas, tras 45 años de ausencia. Un acontecimiento muy esperado por los vecinos de Valdebebas. Son declaraciones a Telemadrid.
4: Llevo una camiseta de Fernando Alonso, así que a mí la Fórmula 1 me encanta, encantado de que esté aquí.
5: Pero mi hijo ya se ha apuntado.
6: Todo lo que sea para generar visitas y negocio y tal, me parece bien.
7: Yo pienso que para Madrid es una buena inversión.
3: El servicio en la línea 10 de metro entre Plaza Castilla y Cuzco se reanudará este martes, mientras que permanecerá interrumpido por obras entre Cuzco y nuevos ministerios. No obstante, el servicio sustitutivo gratuito de autobuses en superficie seguirá cubriendo todo el trayecto entre nuevos ministerios y Plaza de Castilla. Estos cortes se derivan de los trabajos de mejora que Metro de Madrid ha emprendido en la línea 10, aprovechando la renovación integral de la estación de Santiago Bernabéu.
0: Un trabajador de 54 años ha fallecido tras volcar con el vehículo tipo damper que estaba manipulando en el Parque Tierno Galván. La caída, cuyas causas investiga la Policía Municipal, ha provocado un politraumatismo al varón que ha entrado en parada cardiorrespiratoria. Pese a las maniobras de reanimación, los sanitarios desplazados al lugar solo han podido confirmar su fallecimiento. En el dispositivo de emergencia también han intervenido los bomberos del Ayuntamiento de Madrid y la Policía Nacional. Lourdes Camacho es jefa de guardia del SUMA 112.
7: SUMA 112 ha atendido a un varón de 54 años tras sufrir un accidente laboral. El paciente ha resultado politraumatizado. A la llegada del equipo sanitario sufre parada cardiorrespiratoria. Durante 40 minutos se han realizado maniobras de RCP avanzada, a pesar de lo cual solamente hemos podido confirmar el fallecimiento.
0: Quedan poco más de 2 minutos para las 8 de la tarde. Volvemos a conectar con la Dirección General de Tráfico. Darío Carnicero, buenas tardes.
8: Buenas tardes. En estos momentos permanece la tranquilidad en la red de carreteras de la Comunidad de Madrid, ya que tan solo encontrarán complicaciones en el tráfico en la salida por la A3 en Rivas y en el acceso en la A6 a la altura de Torrelodones.
0: Gracias, Darío. Vamos ahora con el tiempo para mañana martes. La previsión de la EMET en la Comunidad de Madrid apunta a unas temperaturas mínimas en ligero descenso y máximas que se mantendrán con pocos cambios, sin alcanzar los 30 grados tras el descenso notable del fin de semana. También se esperan cielos nubosos con nubosidad baja de madrugada y alta a partir de la mañana. El viento soplará flojo del suroeste y tenderá a componente oeste al final del día. Por otro lado, en zonas de la sierra, la EMET apunta a brumas y bancos de niebla aislados de madrugada, además de máximas en ligero ascenso. Los termómetros se situarán entre los 19 y los 27 grados en Madrid, los 19 y 29 en Alcalá de Henares, los 19 y los 29 grados en Aranjuez, los 13 y los 26 en Collado Villalba, los 16 y los 28 en Getafe y los 18 y los 27 grados en Navalcarnero. Terminamos ya, les dejamos con la noche de cuesta de la mano de Luis Fernando Quintero. Que descansen y hasta mañana.

0: Son las 8, las 7 en Canarias de este lunes 24 de agosto de 2026. 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

0: Reciban un cordial saludo de Luis Fernando Quintero en nombre del equipazo de la noche de Cuesta. Día 25 de pesadilla en Ceuta, sí, 25 días desde la invasión, de deterioro de la convivencia, de deterioro de la salud pública y de la seguridad en las calles. 25 días de pesadilla para un pueblo, el ceutí, que vio cómo los días 30 y 31 de julio sufrían una invasión que todavía dura y que les arrebató la libertad, la salud y la tranquilidad. Los derechos fundamentales a la vida, la libertad y la propiedad quedaron comprometidos, conculcados desde hace 25 días en la ciudad de Ceuta. Y dirán ustedes, bueno, pues nada nuevo bajo el sol. Llevan ustedes todo el verano hablándonos de Ceuta desde los pasados días 30 y 31 de julio. ¿Qué ha cambiado este 24 de agosto? Bueno, pues lo que ha cambiado es que parece que el presidente del gobierno hoy ya sí parece que ha dado por concluidas sus vacaciones y que por lo tanto ha empezado a moverse un poco más de lo que se ha movido hasta ahora. Recuerden que durante sus vacaciones en La Mareta, pues hemos tenido ahí dos momentos en los que ha enviado a los medios de comunicación unas imágenes grabadas en vídeo, unas fotografías a los medios gráficos de él mismo en su despacho hablando con sus miembros de su gabinete y algunos ministros, supuestamente hablando, digo porque son recursos mudos en los que no se oye lo que está hablando el presidente del gobierno, estaría reunido con sus gabinetes, su gabinete y sus ministros para tratar la crisis de Ceuta. Eso y hacer un paseillo de ministros por Ceuta, en donde han ido yendo pues el Masainz y, en fin, Marlaska, Álvarez, Sirarrego, ¿quién más ha estado? Margarita Robles, Mónica García, en fin, todos los que han ido yendo un día iban allí. Solo Margarita Robles se paseó por la ciudad y recibió las críticas de los demás, pero los demás iban corriendo. ¿Para hacer qué? Para no tomar ninguna decisión. Eso sí, lo que se pidió desde el primer momento, cuando 80.000 personas cruzaron la frontera sin que el gobierno hiciera absolutamente nada para evitarlo, fue Juan Jesús Vivas, que pidió mando único y declaración de emergencia.
1: Esto es, la frontera está en Ceuta, pero la frontera es de España y de Europa. Y por tanto creo que hay que abordarlo desde esa perspectiva, como una emergencia nacional, a través de una acción decidida, enérgica, proporcional, contundente, inmediata y que esté coordinada a través de un mando único.
0: Bueno, esa situación de emergencia, de mando único, se lleva reclamando, pidiendo, demandando desde ese mismo momento. Estamos hablando, esas declaraciones que están ustedes escuchando de Juan Jesús Vivas, del presidente de la ciudad autónoma de Ceuta, son del día 30 de julio. El primero de los dos días en los que 80.000 personas cruzaron la frontera y se metieron en Ceuta, ciudad autónoma cuya población asciende a 85.000 personas. Entraron en dos días prácticamente las mismas personas que ya ocupan Ceuta. Sin embargo, como en cosa de uno o dos días el 80% de esos 80.000 se volvieron a Marruecos, hubo quien en aquellos momentos decidió que todo había terminado, que todo se había solucionado.
2: Mi total reconocimiento a la solución, que ha tardado 48 horas en solucionar el problema del gobierno de España. Y desde luego yo no necesito ponerme una banderita de España para ponerme del lado de España.
0: La banderita, esta que están escuchando ustedes, es la ministra Diana Morán, la ministra de Ciencia, la que estaba tan emocionada el día del eclipse, ¿lo recuerdan? Un eclipse, todo el gobierno mirando el eclipse, mando único para, coordinar las labores de vigilancia para lo que pudiera pasar con el eclipse. Muévanse muchos, hagan ustedes que hacen mucho para que luego no suceda nada y digamos que es una victoria, una nueva victoria, un nuevo punto que se anota el gobierno. Bueno, pues en Ceuta no había que hacer nada porque Diana Morán nos dijo el 4 de agosto que no pasaba nada. Entonces, que ya la crisis estaba solucionada, que para qué hacía falta un mando único. Pero es que ese mismo 4 de agosto, el ministro del Interior, Fernando Grande Marlaska, desde Ceuta, hacía declaraciones como esta.
3: Muchas cosas, vuelvo a decir, que ocurren y no necesariamente tiene que haber una responsabilidad.
4: Esto también podía haberlo previsto cualquier otro departamento de seguridad, es decir, o de otro país de la Unión Europea.
0: ¿Recuerdan estas declaraciones del 4 de agosto del señor Marlaska? Ahí Juan Jesús Vivas seguía reclamando un mando único, seguía diciendo que la situación se alejaba mucho de lo que era la normalidad, que los días pasaban y que la situación de entrada de Ceuta se enquistaba, que era necesario expulsar a los invasores que todavía deambulaban por la ciudad. La guerra de cifras en aquel momento hablaba de 5.000 personas cuando en realidad superan los 10.000 los que se han quedado. Bueno, pues ahora el señor Pedro Sánchez, que regresó de la Mareta y se supone que ya está en la Moncloa, ha decidido convocar para mañana martes el Consejo de Seguridad Nacional y además convocar un mando único. Nos lo ha dicho el señor Carlos Cuerpo, luego lo vamos a escuchar. Va a haber un mando único hoy, 25 días después de la invasión y 27 después de que el señor Pedro Sánchez se fuera de vacaciones. Estoy bien, gracias. Habrá comido a sus horas, probablemente, todos esos días. Y después de haber pasado el día 31 en Ceuta, 105 horas. Sin embargo, los ceutíes han tenido que aguantar declaraciones como estas que hemos escuchado y más aún, los propios ceutíes, y en especial los sanitarios de Ceuta, han tenido que aguantar durante estos 25 días que ministras como Mónica Sánchez, la ministra de Sanidad, se hiciera presente para llamar xenófobos y racistas a los médicos de urgencia que estaban alertando precisamente de la proliferación de enfermedades como la sarna, la tuberculosis o incluso, como nos dijo en los micrófonos de la noche de Cuesta la consejera de Sanidad de Ceuta, Nabila Pavón, fiebres extrañas que no podían determinar el origen de las mismas. Bueno, pues por decir estas cosas, por alertar de esta situación sanitaria, Mónica García les obsequió con estas declaraciones.
5: Ahora mismo asociar inmigración con enfermedad, lo siento, pero es injusto y es xenófobo. Asociar inmigración con delincuencia y con peligros es injusto y es xenófobo.
0: En fin, imagínense ustedes, pónganse en la piel por un momento de esas médicos de urgencias, a quienes alguna de ellas hemos escuchado aquí en directo en el programa, escuchando a la ministra de la que dependen, porque ahí no dependen de Andalucía, el organismo superior en los hospitales y en los centros de salud de Ceuta no es la Consejería de Andalucía, ni mucho menos, es el Ministerio de Sanidad de Mónica García. Escuchar de su superior que el estar denunciando que empiezan a proliferar enfermedades que no había en Ceuta por la presencia masiva de inmigrantes, por las condiciones de insalubridad que se vive en la ciudad y de inseguridad que se vive en la ciudad, era xenófobo y racista. Pónganse un momento en el lugar de un ceutí, además. Un ceutí que, como ellos siempre dicen y llevan a gala, son ejemplo de convivencia y de pluralidad de naciones, nacionalidades y religiones en una ciudad pequeñita de 80.000 personas. Bueno, pues bien, ahora después de estos 25 días desde la invasión de Ceuta y 27, como les digo, después de que Sánchez se fuera de vacaciones, el gobierno ha decidido que sí, que ahora sí hay que moverse, hay que montar un mando único. ¿Quién lo va a supervisar? Pues aquel que no iba a supervisar un mando único, sino una coordinación especial de 5 ministerios. Ángel Víctor Torres. La semana pasada el gobierno dijo que lo que había que hacer no era un mando único, era una coordinación especial. Y que Ángel Víctor Torres iba a coordinar al Ministerio de Defensa, de Exteriores, de Interior, de Migraciones y el de Infancia. Se arregló todos ellos coordinados por Ángel Víctor Torres, pero que un mando único no hacía falta. Ahora se convoca al Consejo de Seguridad Nacional y se convoca mando único. ¿Recuerdan el día que les he dicho que ya Vivas pedía mando único? El 30 de julio. Han pasado 25 días. ¿Y qué han pasado? ¿Qué cosas han pasado durante estos 25 días? Pues se las vamos a contar. Lo que le vamos a contar es cómo han sido esos 25 días para el presidente del gobierno. 1 de agosto en La Mareta, allá que llega el presidente del gobierno. Había estado 105 horas el día 31 en Ceuta, volvió en helicóptero a Málaga, de Málaga cogió un Falcon a la Moncloa y de la Moncloa al día siguiente, día 1, viajó a Lanzarote. De allí se desplazó a la Mareta y comenzó su descanso, según él muy merecido, en el palacete o la residencia real de la Mareta. Y mientras el señor Sánchez deshacía sus maletas en el palacete de la Mareta, mirando por la ventana la playa privada en la que iba a darse un chapuzón con Begoña Gómez, ¿qué era lo que estaba sucediendo en Ceuta? Esto era lo que estaba pasando en la ciudad autónoma de Ceuta el día 1 de agosto, cuando todavía el número de invasores que quedaban en la ciudad era mayor a los cerca de 10.000 o más de 10.000 que todavía permanecen en la ciudad autónoma de Ceuta. Pero deshizo las maletas el señor Sánchez allí en la Mareta, en Lanzarote, y entre los días 2 y 4 de agosto, gracias a las informaciones que ha publicado OK Diario, pudimos ver cómo Sánchez y su esposa Begoña Gómez se daban relajantes baños en la playa privada de la Mareta. Unos paisajes extraordinarios, una seguridad fantástica, porque el dispositivo de seguridad del que ha gozado el presidente del gobierno ha sido extraordinario. Bueno, pues ahí daban baños relajantes en la Mareta, escoltados por ese amplio dispositivo de la Guardia Civil. Mientras tanto, en Ceuta
6: se ha puesto en evidencia ante los ojos del mundo que somos extraordinariamente vulnerables, que nuestra seguridad e integridad están en manos de un país tercero, Marruecos, que no reconoce nuestra soberanía.
7: ¿Y cómo creemos desde el gobierno de la ciudad que se vuelva a la normalidad? Y así se lo hemos planteado al gobierno de la nación. Pues expulsando de Ceuta a todos aquellos que han llegado de manera irregular a Ceuta a través de la avalancha.
0: Pero el señor Sánchez lo que hacía era que su equipo de seguridad expulsara a cualquier curioso que se quisiera acercar a la zona de la Mareta o a cualquier periodista que quisiera acercarse para hacer fotos, porque nadie podía sobrepasar el perímetro de seguridad que el señor Sánchez, del que el señor Sánchez gozaba en la Mareta. Pero seguimos, 5 y 8 de agosto. Sánchez y Begoña reciben en el Palacio Real de la Mareta al presidente de la Generalidad de Cataluña, Salvador Illa, y su esposa, quienes permanecieron alojados en esa misma finca durante 3 noches como invitados de la familia presidencial. Mientras departían y compartían comidas, cenas y probablemente baños en la playa privada de la Mareta, en Ceuta...
8: Que se lo lleven a todo, que lo están atando de pies y manos. Y esto ya no se puede aguantar más. Nuestros hijos no pueden salir a la puerta de la calle. Nos han quitado las playas, nos han quitado la feria, que es lo de menos. Pero es que nos han quitado nuestra libertad.
9: Cuando tú tienes un presidente que tiene una ciudad española, con los 4 costados española, y es invadida y viene y está 102 minutos, ¿qué podemos pensar de ese hombre? Que se quede en la playa.
0: Y en la playa se quedó. En la playa se quedó. Pocos días después, los días 11 y 12 de agosto, llegaron a la Mareta los padres del presidente, o al menos esto es lo que informó OK Diario, quien difundió imágenes y grabaciones de los padres del señor Sánchez en el recinto de la Mareta. Mientras el señor Sánchez departía con sus padres disfrutando de ese extraordinario palacete de residencia real de la Mareta, sus playas y sus comodidades, en Ceuta...
10: Porque nosotros somos españoles como los que más...
11: Por supuesto.
10: Y yo la tenía mucho, y yo la tenía usted en estima, señora. Y yo la tengo en estima, pero no se puede abandonar Ceuta.
11: No les vamos a abandonar.
10: Por favor, se lo pido.
11: Estamos con los militares, yo he venido. Usted sabe que yo vengo mucho a Ceuta y me siento muy vinculada con Ceuta, ya lo sabe.
10: Vale, gracias. Yo se lo agradezco, pero es que estoy muy nerviosa porque tengo miedo.
0: Estas eran las declaraciones que se pudieron recoger en esos mismos días en los que Sánchez recibía a sus padres en la Mareta de Margarita Robles, la única ministra que sí que se atrevió a dar un paseo por Ceuta y recoger, hablar con los vecinos de Ceuta que estaban, como han podido escuchar, absolutamente desesperados. Pero, insisto, Sánchez ahí estaba con sus padres y el día 13 de agosto, entre mudo y mudo, ya saben que evidentemente ya les hemos contado envió imágenes a los medios de comunicación de sus reuniones en la Mareta. Una de esas imágenes, sobre todo de las fotografías, no se le veían los pies al presidente del gobierno, tanto que no se le veían que pudimos descubrir, precisamente comparando las fotografías, que se había borrado con Photoshop los pies del presidente del gobierno para que no se le viera. A lo mejor, maldades de uno, no me hagan caso, a lo mejor es que iban chanclas y no se dio cuenta, y cuando la vio dijo, oye, corregidme esto, y se lo corrigieron. El segundo mudo ya se puso zapatos y se le pudieron ver los pies. Pero ese día 13 de agosto, mientras Ceuta sufría, el señor Pedro Sánchez recibía al presentador y aventurero Jesús Calleja, que no sabíamos que eran tan amigos, ¿no?, el señor presidente del gobierno y él, bueno, pero recibió a Jesús Calleja en la Mareta. Y mientras Sánchez recibía a Jesús Calleja en la Mareta para disfrutar de las comodidades y de ese cordón de seguridad extraordinario del que han disfrutado en la Mareta, en Ceuta...
12: Hasta ahora se nos dijo que nosotros teníamos una situación y que era muy difícil cambiarla, porque no éramos unión aduanera, porque no éramos realmente, no estábamos realmente, teníamos una excepción del Tratado Schengen, pero ahora, después de lo que se ha hecho en Gibraltar, pienso que que todos los gobiernos hasta ahora nos han tenido muy abandonados, sobre todo en nuestra relación con Bruselas.
13: La realidad es que no hay quien ande por la calle, que hay gente asustada, que hay gente llorando, que no hay seguridad y que no estamos atendidos.
0: Y así, un día y otro día, desesperación, angustia, en una ciudad completamente abandonada por el gobierno, que ahora convoca al Consejo de Seguridad Nacional y también al Mando Único para Ceuta. Por cierto, sepan que Sánchez ha sido el presidente del gobierno que ha disfrutado unas vacaciones más largas de la historia, con permiso, eso sí, de Felipe González, quien gozó de dos periodos de más de 30 días, en el 88 y en el 94. Sánchez, con 27, alcanza el podio en tercer lugar, pero siendo el presidente con las vacaciones más extensas registradas en los últimos 32 años. Y mientras en Ceuta... sufriendo. Son las 8 y 17 minutos de la tarde, las 7 y 17 en Canarias. Vamos con toda la información del día.
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0: Y vamos a repasar el resto de noticias del día con Ana Rumí e Ignacio Escudero. Hoy, ya lo saben, la actualidad vuelve a pasar por Ceuta a punto de que se cumpla un mes desde la invasión de la ciudad autónoma. Y hay que dar una noticia de última hora, y es que el gobierno, ahora, 25 días después, solicita formalmente a la Comisión Europea financiación y asistencia de emergencia para hacer frente a la situación de Ceuta. Vamos a ir ampliando esta información a lo largo de la tarde, porque hay que hablar de otras noticias que han sucedido hoy. 25 días después de la avalancha a la ciudad, el gobierno ha establecido un mando único, como les estamos contando, para hacer frente a la gestión de la ciudad autónoma, con el ministro Ángel Víctor Torres a la cabeza.
15: Sí, así lo ha anunciado esta tarde desde Ceuta el vicepresidente primero y ministro de Economía, Carlos Cuerpo. Este mando único se aprobará mañana en el Consejo de Ministros y será el ministro de Política Territorial, como decías, Ángel Víctor Torres, quien encabece esta decisión que tanto han pedido desde el gobierno de Ceuta. Carlos Cuerpo, vicepresidente del gobierno.
16: Este mando único será encabezado por el ministro de Política Territorial y Memoria Democrática, Ángel Víctor Torres, y será integrado por un comité especializado, incluyendo también a representantes de la ciudad autónoma, en este caso al presidente Vivas, incluyendo al delegado de gobierno, incluyendo al CNI y a todos los ministros implicados, y siendo asesorado también por el Departamento de Seguridad Nacional.
17: Una decisión que desde el Partido Popular critican que ha llegado demasiado tarde. Así lo decía Alberto Núñez Feijóo en sus redes sociales. También el sindicato policial Jupol considera que el gobierno llega tarde a esta decisión y recriminan que no se puede tomar justo cuando Sánchez acaba sus vacaciones. Por otra parte, también Carlos Cuerpo ha hablado sobre la devolución de los ilegales a Marruecos, que llevan cerca de un mes en Ceuta, y de los menores que siguen deambulando por sus calles.
18: Sigue habiendo un flujo constante de vuelta a Marruecos, en este caso de manera voluntaria, por parte de de los migrantes que llegaron a finales del mes de julio. Es importante también señalar con respecto a los menores, como usted comentaba, que ahora mismo, si no estoy mal informado, el dato de menores que han sido filiados, es decir, que han sido identificados por, en este caso por las autoridades, estaría ligeramente por encima de los 2.900.
0: Vamos, que sí, que ya están devolviendo a todo el mundo y que aquí no pasa nada. Y por eso necesitan un consejo de seguridad y también un mando único. En fin, el ministro Cuerpo además ha comparecido ante los medios tras reunirse con Juan Jesús Vivas y con asociaciones empresariales. En esa reunión, los empresarios han trasladado sus quejas al vicepresidente y ministro de Economía, que ya avanzaba que están al borde del colapso y que no les valen las ayudas económicas. Leticia Vaquero.
19: La situación, lejos de mejorar en estos más de 25 días tras la entrada masiva, ha empeorado y muchos comercios han cerrado. Lo explicaba el presidente de la Cámara de Comercio de Ceuta, Karim Bulaix, en Es la Mañana.
20: Facturaciones por debajo del 80%, 80-90, cancelaciones turísticas, obviamente, por encima del 90%. Claro, obviamente el comercio ha sufrido exactamente igual. No hay seguridad, la gente no sale a la calle a comprar, a consumir, más que en temas de alimentación.
19: Pérdidas, cierres y más absentismo, ya que, según ha explicado, muchos trabajadores ni siquiera van a sus puestos de trabajo por miedo a dejar a sus hijos solos o por no desplazarse atravesando lugares poco seguros.

0: con quien ya hemos estado hablando. Ella es la presidenta de la Federación de Empresarios en Ceuta, Arancha Campos, y puedo saludarla ya a estas horas de la noche. Arancha Campos, muy bienvenida a la Noche de Cuesta, gracias por atender la llamada.
1: Hola, ¿qué tal?
0: Hemos visto que ha estado el vicepresidente del Gobierno y ministro de Economía en Ceuta, que se ha podido reunir con los empresarios. No sé si ha podido estar usted en esa misma reunión, pero la situación de los empresarios, si los primeros días cuando hablábamos usted y yo hablábamos de esos tres golpes, yo creo que ya hemos perdido la cuenta del número de golpes que llevamos en Ceuta para la actividad económica, ¿verdad?
1: Sí, además es que los empresarios lo que pretenden es certidumbre. Lo que necesitan para saber qué van a hacer mañana es una certidumbre económica y desde luego ver qué va a pasar en un futuro. Y ahora mismo no sabemos qué va a pasar porque no hay un plan que decida y que defina la salida de todos los invasores.
0: ¿Cuál es la situación para los empresarios en Ceuta? ¿Tienen ustedes alguna estimación del volumen de pérdidas? ¿Van a cerrar negocios después de esto que no van a volver a abrir?
1: Pues seguro, porque cada sector tiene una peculiaridad. Los sectores que se dedican al turismo están devastados y cerrados y no tienen posibilidad ya de recuperar el verano. Luego los comercios que se dedican a turismo pues tienen bajadas de venta de cerca del 70%. Wow. Por otro lado, los hoteles, cancelaciones, ahora se está pasando un poco porque hay mucho medio de comunicación y fuerzas de seguridad del Estado que están supliendo esas cancelaciones que pueden llegar en un solo hotel a 200 cuando empezó la crisis. Entonces, cada uno tiene una peculiaridad, pero desde luego todos están tocados y muy tocados por esta situación.
0: Campos, una petición, si quiere hacer a este gobierno, que ahora parece que una vez finalizadas las vacaciones del presidente del gobierno, da la sensación de que se quieren mover. Mañana han convocado al Consejo de Seguridad Nacional, han pedido ayudas económicas a Bruselas, se va a establecer un mando único. Si en los clippings de prensa esta entrevista le llega mañana a la mesa del ministro del presidente del gobierno, señora Campos, ¿qué tendremos que pedirles? Para los empresarios de Ceuta.
1: Claro, nosotros lo que hemos hecho ha sido una serie de medidas que mandamos ya la semana pasada y que esperamos que mañana en la reunión que tenemos con el ministro Cuerpo nos solvente o nos solucione o nos diga un poco por dónde van a ir. Y la primera es una moratoria de la seguridad social. Los seguros sociales se pagan el 31 de agosto y agosto es un mes de caja. Y ahora mismo, muchas empresas no podrán pagarlo. En Ceuta tenemos una bonificación que lo que hace es bonificar al 50% la seguridad social. Pero si no se pagan en el momento, esa bonificación se pierde. Con lo cual, los seguros sociales se nos duplican. Quien no lo pueda pagar, se duplica. Y luego los recargos de la propia administración, que pueden llegar a un 20%. Luego, por otro lado, hay que pagar proveedores, hay que pagar alquileres, hay que pagar, la póliza de crédito con la que muchos empresarios viven y que al no tener caja este mes de agosto no van a poder pagar, con lo cual hemos solicitado una refinanciación de la deuda. Ayudas directas para paliar esos pagos, para poder pagar a los trabajadores.
0: Claro.
1: Porque ahora mismo muchas empresas no tienen para pagar. Y luego, por último, hemos solicitado una subvención para la seguridad privada, porque hay muchas entidades, muchas comunidades de propietarios, comunidades de polígonos comerciales, que ahora mismo necesitan una seguridad extra, pero no la pueden pagar, igual que pequeños comercios, que necesitan eso, tener a alguien que poder llamar en caso de tener problemas. Cada vez más se van haciendo más fuertes y cada vez vemos que la delincuencia se centra más en la población de Ceuta y no ya entre ellos.
0: En fin, señora Campos, le agradezco mucho que haya atendido la llamada de la Noche de Cuesta. Mucho ánimo, esperemos que no caigan en saco roto esas peticiones y que puedan ir encontrando solución a tantos problemas. Solo faltaría que la losa encima de tantos negocios sea el pago de las cotizaciones sociales.

0: Señora Campos, muchas gracias.
1: Muchísimas gracias.
0: Nosotros tenemos que seguir contándoles que la situación en Ceuta para el gobierno ha vuelto prácticamente a la normalidad, que es algo que han estado repitiendo este verano, que la gestión que se ha hecho desde el Ejecutivo no ha sido buena, sino que ha sido extraordinaria. Sin embargo, eso no es lo mismo que dicen desde la ciudad autónoma, que siguen denunciando que se encuentran en una situación crítica y que han sido abandonados a su suerte. El presidente de Ceuta, Juan Jesús Vivas, en una entrevista en El Mundo, ha advertido del riesgo que continúan viviendo mientras el gobierno mira para otro lado.
2: El presidente de la ciudad autónoma ha cargado contra el Ejecutivo de Sánchez por abandonar, dice, a Ceuta mientras ellos siguen conviviendo con miles de ilegales que llegaron a la ciudad hace casi un mes. Sigue alertando del grave riesgo que encara Ceuta tras esta invasión y ha denunciado además, en esta misma entrevista con El Mundo, que la frontera de la ciudad está en manos de Marruecos.
3: La constante de Marruecos, el acoso y derribo de nuestras dos ciudades. Estamos en una situación insostenible, estamos en una situación de altísimo riesgo para la seguridad ciudadana, riesgo para la salud, riesgo para el normal funcionamiento de los servicios ordinarios, riesgo para la seguridad nacional. Por otra parte, también se ha puesto en evidencia que la frontera está en sus manos.
4: Juan Jesús Vivas ha pedido una respuesta más eficaz por parte del gobierno porque, dice, están actuando con mucha lentitud. Sin embargo, el gobierno sigue empeñado en decir que está todo en orden y que la respuesta del Ejecutivo es más que suficiente con esa gira de ministros por Ceuta a la que ha sumado hoy a Carlos Cuerpo. Escuchen estas dos declaraciones que daba hoy la ministra y portavoz del gobierno, Elma Saiz, en una entrevista en Televisión Española.
5: Bueno, estamos viviendo una situación extraordinaria a la que el gobierno de España está dando una respuesta extraordinaria. Es el gobierno que más ha estado con Ceuta. Y lo vamos a seguir haciendo. El presidente Vivas sabe que este gobierno es el que más le ha acompañado.
4: El delegado del gobierno en Ceuta, Miguel Ángel Pérez, se ha desmarcado de las declaraciones de los ministros y ha asegurado que la ciudad autónoma está lejos de alcanzar esa normalidad.
6: Creo que nunca yo he hablado de ninguna normalidad. Estamos muy lejos de alcanzarla todavía y todavía queda muchísimo trabajo por delante. Y en eso voy a seguir trabajando. Pero lo que tampoco voy a dar son soluciones sencillas a problemas complejos. Yo no voy a mentir, porque venir aquí a decir lo que queremos es que se vayan todos. Muy bien, yo también, pero no vayamos a mentir.
0: En fin, desde el gobierno acusan ahora a la oposición del PP y de Vox de no arrimar el hombro y dicen también de ser xenófobos frente a una situación que califican de no de asalto, no de ataque a nuestra soberanía, siguen hablando de crisis migratoria.
2: Sí, y el primero en salir a criticar a la oposición del Partido Popular ha sido el ministro de Derechos Sociales y Consumo, Pablo Agustinduy, que ha acusado a toda la oposición de no ayudar al gobierno en una situación tan crítica y de alinearse, dice, con aquellos que desean el mal a España.
7: Y hemos visto cómo, ante un episodio de una gravedad inédita, como la que se ha vivido en Ceuta, pues han corrido inmediatamente, les faltó el tiempo, en pocas horas, a salir uno detrás de otro, a intentar hacer daño a España y atacar al gobierno de España. Lo que es duro y lo que es difícil de entender es que en nuestro propio país haya quien, ante esa situación, en lugar de arrimar el hombro y defender lo que es de todos, corra a alistarse con quienes que desean el mal de España, ¿no? Desde luego nosotros no es lo que vamos a hacer y vamos a seguir defendiendo nuestras posiciones.
2: Por su parte, la ministra de Inmigraciones y portavoz del Gobierno, Elma Saiz, ha cargado duramente también contra la oposición del Partido Popular. Les ha dicho que difunden bulos sobre lo que está ocurriendo en Ceuta y además les ha acusado de xenofobia por criticar la nefasta gestión de sanidad en la ciudad autónoma.
5: Y en estos casos, como siempre decimos, hay que mirar a la ciencia. El respeto a la ciencia. La presidenta de la Sociedad de Epidemiología de España ha sido muy clara y comparto 100% sus afirmaciones. No hay riesgo de contagio y lo que sí que es contagioso es la xenofobia.
0: Bueno, por lo que no... Es que hablar de contagios y de que lo contagioso es la xenofobia cuando están proliferando las enfermedades que están proliferando en Ceuta es terrorífico. El Partido Popular está pidiendo que se confinen a esos inmigrantes que tengan enfermedades, pero desde Sanidad dicen que eso está totalmente injustificado. Dicen que lo que pasa en Ceuta a nivel sanitario no constituye ninguna emergencia y además lo dicen en el día en el que el Ministerio de Sanidad y las comunidades autónomas han acordado enviar 25.000 dosis de vacunas a Ceuta ante las posibles transmisiones de enfermedades infecciosas y contagiosas. De todas esas dosis, 15.000 son de la vacuna triple vírica y otras 10.000 difteria, tétanos, varicela y polio. vacunas que están llegando a través del mecanismo de solidaridad con las comunidades y que desde muchas de ellas califican de chantaje por la presión ejercida por el gobierno para que cedan dosis de sus propias reservas. Escuchen lo que decía aquí hace un ratito en Casa de Herrero Fátima Matute, consejera madrileña de Sanidad.
8: Que lo que intentan hacer encima es trasladar su ineficacia en una responsabilidad de las comunidades autónomas, y además lo que pretenden además es culpabilizarnos si no aceptamos este chantaje, ¿no? O sea, es todo un absoluto disparate. Y el problema, en base a la ciencia, que nosotros sí que seguimos, y al rigor científico, es que necesitamos tener esos datos. Y desde luego yo estoy al lado de mis compañeros de Ceuta, que están en los hospitales atendiendo a la población sin la información suficiente y sin los recursos necesarios.
4: Para la consejera madrileña, la solidaridad de las comunidades no puede tapar la nefasta gestión del Ministerio de Sanidad, un ministerio que decía Fátima Matute que no está preparado para este tipo de emergencias.
0: Y mientras todo esto pasa, los ministros están enzarzándose entre ellos y se desdicen unos a otros con respecto a, atención, la hipotética visita del rey a Ceuta. Ya saben que el gobierno lleva embarcado en una crisis, en un ataque frontal a la Casa Real y más aprovechando la crisis en Ceuta. Esta mañana era la ministra portavoz Elma Sainz la que sugería, atención, que la agenda del rey no tiene nada que ver con el gobierno ni nada que les impida visitar Ceuta y que es la propia Casa Real la que podría programar una visita a la ciudad autónoma, unas palabras que poco después ha desmentido Óscar Puente.
2: La ministra portavoz se aferraba al argumento de que la Casa Real es dueña, decía, de su propia agenda y que, por tanto, es el rey el que puede decidir si acude a Ceuta o no. Además, preguntada por si le constaba si el rey Felipe VI ha querido ir a Ceuta, respondía esto en Televisión Española.
9: ¿En algún momento ha comunicado el rey al gobierno su deseo de visitar Ceuta?
10: No me consta.
9: ¿Y en algún momento el gobierno ha propuesto al rey que visite Ceuta?
10: Tampoco me consta.
9: ¿A usted le consta que en algún momento algún miembro del gobierno pidiese al rey de España que realizase una llamada o cierta intermediación con el rey de Marruecos?
10: No me consta, no me consta.
4: Pese a los no me consta de la ministra, sus palabras en Televisión Española han caído por su propio peso y el ministro de Transportes, Óscar Puente, ha desmentido estas declaraciones. Puente ha asegurado horas después de las palabras de Elma Sainz que el gobierno sí controla la agenda de la Casa Real.
11: Es el gobierno el que decide la agenda del rey, sobre todo en materias de sensibilidad política, y eso es lo normal, ¿eh? Eso es lo que hay que asumir. En todo caso, el gobierno se ha cansado de decir que habrá una visita y que se elegirá el momento más oportuno para que eso se produzca.
0: Esto es Óscar Puente, hombre. A Óscar Puente le van a decir lo que tiene que hacer o no hacer el rey, que se dedica a cruzar las líneas rojas que establece Óscar Puente con su elevada categoría moral. No puede el señor jefe del Estado, el rey de España, saludar a un español en la toma de posesión de Abelardo de la Espriella en Colombia, porque eso es cruzar una línea roja, porque se trata de un periodista que al señor Óscar Puente no le gusta. Ahora, Óscar Puente puede darle la mano a corruptos, le puede dar la mano a líderes de otros países que son, no son líderes, que son dictadores, puede ser un orgulloso miembro del Grupo de Puebla que está lleno de sátrapas, dictadores y asesinos. Eso, para él, peccata minuta. Ahora, contra el rey hay que atacar. Bueno, pues en esta casa, en Es Radio, cuando hablamos de Casa Real, cuando hablamos de protocolo, cuando hablamos de este tipo de asuntos, tenemos a alguien que es la que mejor se lo sabe, que es la jefa de CHIC, que además está haciendo un trabajo extraordinario en la mañana de Federico en el Magazine, que es Ana Mateu. Ana, muy buenas noches, bienvenida a la noche
12: buenas
0: de Cuesta.
12: Noches. ¿Qué tal? Buenas noches, Luis Fer, ¿qué tal?
0: Muy bien, muchas gracias por atendernos. La pregunta es sencilla, ¿quién tiene más razón, Óscar Puente o Elma Sainz?
12: Pues Óscar Puente, lamentablemente, porque Elma Sainz, la verdad es que es muy grave que una ministra no se sepa la Constitución, concretamente el artículo 64, que dice que los actos del rey son refrendados por el presidente del gobierno y, en su caso, por los ministros competentes, ¿no? Y de estos actos son responsables las personas que los refrenden. Por tanto, Óscar Puente sí tiene razón. Lo que pasa que yo me quedaría con una frase cuando ha dicho lo de las materias de sensibilidad política, y eso es lo normal. Claro, yo me pregunto, ¿cuál es esa sensibilidad? Repetir claro. Una y otra vez que Marruecos es un socio leal y necesario para España.
0: Porque sabes que la semana pasada, Ana, una de las polémicas fue que desde el gobierno, desde el departamento de Óscar Puente precisamente, se estaba deslizando que el rey lo que tenía que hacer era llamar al rey de Marruecos para agradecerle su colaboración.
12: Pues mira, si algo tiene el rey es la dignidad que no tiene el gobierno, porque el rey se negó a eso, ¿no? Es decir, el país publica esa noticia, como pide Sánchez, que el rey llame a Mohamed VI para darle las gracias, ¿no? Y como Felipe VI tiene algo que es dignidad que Sánchez no tiene, ni este gobierno tampoco, entonces, pues claro, a partir de ahí es cuando empieza el castigo. Tú no haces esto, yo te castigo. Entonces, ¿qué empieza? Pues feos y desplantes al rey que han sido constantes desde 2018 que llega Sánchez al poder, y si no, para mostrar un botón, que tenemos muchísimas.
0: No, muchísimos botones, y además en LD hemos dado buena cuenta de ello gracias a tu trabajo, Ana. Y simplemente ya para terminar, no te quiero molestar mucho, que sé que estáis muy liados y además preparando el programa de mañana, pero hablábamos antes tú y yo por teléfono y decíamos, es que es muy difícil confirmar si el rey ha solicitado la visita a Ceuta y de momento se la está negando el gobierno, pero ese no me consta del Masáiz puede ser revelador, ¿no?
12: Totalmente. Además, a ver, el rey siempre ha mostrado desde el minuto uno su gran preocupación e indignación por la crisis de Ceuta. Es decir, recordemos aquellas palabras que dijo,
0: sí,
12: que
0: señora,
12: ante tan graves acontecimientos no se volverán a repetir, ¿no? Es decir, el rey, a diferencia del gobierno, está con el sentir mayoritario de los españoles, porque recordemos que no ha habido catástrofe, atentado, accidente masivo en España en el que el rey no haya estado siempre presente o dispuesto a acompañar a las víctimas y reconfortar a aquellas personas que lo necesitan en esos momentos, ¿no? Por tanto, las personas que trabajan con él, a mí me lo han dicho, es decir, en cuanto ocurre alguna desgracia en España, él es el primero que se pregunta qué puedo hacer y es el primero que se ofrece, a diferencia de lo que tenemos ahora. Por tanto, si no ha podido, es porque es todo fruto de un castigo que ya viene de lejos, sobre todo desde Paiporta, y que, bueno, pues son muchas cosas, desde que le plante el ministro de Exteriores en las cartas de credenciales, que Sánchez acuda a despachar con el rey sin papeles, que pase olímpicamente del jefe del Estado en cuestiones tan importantes como el acuerdo de Marruecos con el Sáhara, pues es que son muchísimas cosas, ¿no? Entonces, el último castigo es no permitir al rey estar en Ceuta al lado del pueblo que sufre. Y es así.
0: Ana Mateu, muchas gracias por atendernos. Como siempre, aprendemos mucho contigo y ya sabes que seguiremos contando contigo y viéndote todas las mañanas.
12: Muchísimas gracias. Un fuerte abrazo para todos.
0: El problema de la inmigración ilegal no solo está afectando a Ceuta. Hoy la noticia pasa también por Murcia y es que el presidente de la comunidad autónoma, Fernando López Miras, ha enviado una carta a Pedro Sánchez exigiéndole un mayor control de las fronteras después de que hayan llegado a Murcia pateras a plena luz del día, portando más de medio centenar de inmigrantes cada una. Y también tenemos que abrir, como no, porque no hay día sin corrupción, página de corrupción. Y es que tenemos que leer hoy en Libertad Digital, del puño y letra del director de este programa, Carlos Cuesta, que el director adjunto operativo de la Guardia Civil, el DAO, reconoció que la directora del cuerpo, Mercedes González, conocía las artimañas de la cloaca durante sus reuniones con Leire Díez. O sea, que aquellos cafés que se tomaba la señora Mercedes González con Leire Díez no eran cafés como tales, conocía perfectamente lo que estaba haciendo Leire Díez.
4: El juez Santiago Pedraz cuenta con informes que demuestran que tanto el DAO Manuel Llamas, imputado en la causa de la cloaca, como la directora de la Guardia Civil, Mercedes González, conocían la actividad presuntamente delictiva de Leire Díez y la cloaca. En uno de sus informes se establece que el 29 de abril de 2025 el DAO recibe una nota de despacho por parte de la Jefatura de Información explicando que hay una serie de personas, entre ellas Leire Díez, que maniobran para desestabilizar las actuaciones de la UCO y desprestigiar la unidad con el fin de anular así las causas de hidrocarburos y todas las relacionadas con el entorno del PSOE y de Pedro Sánchez.
2: El 7 de mayo el DAO recibe otra nota de despacho por parte esta vez de la Policía Judicial en la que se expresa lo mismo. Una información que el DAO reconoce que ya conocía la propia directora Mercedes González y le hace entrega de la nota de despacho del 29 de abril que hasta ese momento no se había entregado a la UCO para su investigación. De hecho, unos días más tarde de la reunión en la que el DAO reconoce conocer de antemano la actividad delictiva de la cloaca y no haber actuado ni informado a la unidad central operativa, el DAO ordena abrir una investigación sobre esta unidad para esclarecer la filtración de unos mensajes del presidente del gobierno.
0: Y es que seguimos conociendo además pagos a empresas y personas del entorno de José Luis Rodríguez Zapatero después de corroborar la UDEF que el expresidente había cobrado en sus cuentas o la de sus hijas, agárrense a la silla, 3 millones de euros. Ahora ha detectado un pago de 1,2 millones procedentes de una empresa relacionada con Redoble de Tambores, la petrolera venezolana PDVSA.
4: Se trata de Inteligencia Prospectiva, una de las empresas de la Finance Boutique del expresidente y que está a nombre de los hermanos Domingo y Guillermo Amaro Chacón. En un movimiento que se asemeja al de Zapatero con sus hijas, estos hermanos venezolanos son hijos de Domingo Amaro, quien habría sido asegurador de la sociedad PDVSA. Los hermanos Amaro Chacón movieron de manera irregular 2,6 millones de euros a través de Inteligencia Prospectiva, de los que 1,2 fueron a terminar al entorno de Zapatero. La UDEF establece como esta empresa como una sociedad pantalla y a los hermanos venezolanos como testaferros de Zapatero en la trama Plus Ultra.
2: En concreto, la empresa de las hijas de Zapatero, What the Fab, cobró 561.440 euros por supuestos trabajos de maquetación y servicios de agencia. También, análisis relevante, la empresa de Julito Martínez recibió 300.628 euros de esta empresa. Y por último, el think tank del que Zapatero es presidente de su consejo asesor, el Gay Center, ingresó 260.200 euros. En total, casi 1.200.000 euros que recibió el entorno de Zapatero de esta sociedad pantalla.
0: En fin, esta es la situación que está atravesando las investigaciones sobre Zapatero y nos sugieren unas relaciones con Venezuela que son constantes prácticamente en todas las tramas que afectan al gobierno, al PSOE y al presidente del gobierno. Por eso le he pedido a Ignacio Escudero que se haga un manual de la corrupción del sanchismo, estableciendo todas las fichas en las que encontramos la mancha de Venezuela.
4: Bueno, vamos a empezar con la trama de hidrocarburos. Más allá del delito fiscal, el petróleo con el que se comercializaba podría proceder de Venezuela. Es lo que investiga el juez Santiago Pedraz, que el crudo al parecer saldría de Venezuela a República Dominicana, donde se reetiquetaba para evitar las sanciones internacionales impuestas por Estados Unidos y la Unión Europea a la compraventa de petróleo venezolano. Esto implicaría que la red de la trama, en la que se investiga, entre otros, al empresario Víctor de Aldama, a Coldo García y a José Luis Ábalos, no solo se dedicaba a conseguir, mediante favores políticos, las licencias necesarias y eludir impuestos, sino a saltarse esas sanciones internacionales contra Venezuela en favor del régimen de Nicolás Maduro. Y de la implicación en la trama de hidrocarburos pasamos a la financiación ilegal del Partido Socialista. El empresario Víctor de Aldama declaró ante el juez Ismael Moreno, que lleva esta investigación secreta sobre la financiación irregular del PSOE y de la Internacional Socialista que dirige Pedro Sánchez, que el régimen de Nicolás Maduro había entregado sobres con cupos de PDVSA, la empresa petrolera estatal del régimen venezolano, por valor de 250 millones de dólares. Estos cupos se habrían canalizado a través de la sociedad Apamate Corporate and Trust, primero gestionado por José Luis Ábalos y después, como no, por José Luis Rodríguez Zapatero. Esta empresa estaba vinculada al empresario Francisco Flores, ligado al narcotráfico y al régimen chavista, y que supuestamente habría fallecido. Esos cupos se convertían en dinero a través de esa empresa e iba a cuentas en Panamá y Rusia, que supuestamente destinaban a financiar al Partido Socialista de Pedro Sánchez. Por último, vamos a tratar el Delcy-Gate. En 2020, la entonces vicepresidenta de Venezuela, Delcy Rodríguez, aterrizó en el aeropuerto de Barajas pese a las sanciones de la Unión Europea de pisar territorio comunitario. En una terminal privada del aeropuerto se reunió con José Luis Ábalos y Víctor de Aldama, acompañados de Coldo García. Pese a que cuando se conoció ese encuentro el presidente del gobierno negó tener conocimiento previo, mensajes entre el exministro Ábalos y Sánchez demostraron que sí lo tenía. En ese encuentro, más allá de la polémica por la prohibición de entrada de Delcy Rodríguez a la Unión Europea, se produjeron conversaciones sobre distintas políticas del gobierno de Sánchez respecto a la oposición venezolana, como el recibimiento previsto al opositor Juan Guaidó o la protección en la embajada española en Venezuela de Leopoldo López. En los mensajes entre Ábalos y Sánchez sobre la llegada de Delcy Rodríguez se habló también de la deuda de la empresa Duro Felguera, que supuestamente iba a pagar el régimen venezolano, empresa que poco después fue rescatada con 120 millones de euros por el fondo de solvencia creado por la pandemia, pese a que no cumplía los requisitos económicos.
0: Menudo nexo más lucrativo encontraron con Venezuela. Ignacio Escudero, muchas gracias. Y antes de irnos a los breves, Ana, tenemos que hablar también de Óscar Puente y esta vez no por meterse con el rey.
2: No, ya sabes que durante este fin de semana concedió una entrevista a Europa Press en la que, bueno, básicamente se postulaba para suceder a Pedro Sánchez cuando llegase el momento. Dijo que era uno de esos jugadores de baloncesto que no pasan la pelota cuando llega un momento crucial. Bueno, pues unas palabras que parece que no han sentado muy bien al PSOE, porque hoy el propio Puente ha querido rebajar el tono de esas declaraciones. Ha dicho que no se tienen que dar tanto valor a lo que ha dicho y que el mejor líder que puede tener el PSOE en este momento, por supuesto, es Pedro Sánchez. Así contestaba hoy a los medios de comunicación con cierta burla.
11: Pedro Sánchez es el mejor líder que puede tener el Partido Socialista, que va a ser líder al menos por otros 4 años más. ¿Y ahí deducen ustedes que no me descarto? Pues no, ni a la sucesión del Papa, ni a la sucesión del novio de Angelina Jolie. Lo importante es que el Partido Socialista tiene líder para este mandato y para el siguiente. Después, pues, ¿dónde estaremos cada uno?
0: Ay, Dios mío, Óscar Puente, quieres suceder al novio de Angelina Jolie. En fin, yo no sé si le habrá gustado mucho a Pedro Sánchez que le hayan puesto fecha de caducidad y que se lo haya puesto él. Pero ahora vamos a repasar otras noticias en formato más breve con ayuda de Sergio Crespo y Carlos Gallardo.
13: El Tribunal Superior de Justicia de Andalucía tomará 2 medidas urgentes este martes para reforzar el Tribunal de Instancia de Ceuta tras el colapso de la justicia en la ciudad tras la invasión, según informa Libertad Digital. La primera medida será disponer de 2 jueces de guardia en el partido judicial y la segunda abrir un plazo para que los jueces interesados soliciten ser nombrados en comisión de servicio como refuerzo.
14: El grupo de hackers Javarot ha difundido este lunes las identidades de 70.381 agentes que presuntamente trabajan para los servicios de inteligencia y seguridad marroquíes. En su cuenta de Telegram también han anunciado que tienen preparada la lista de nombres de los agentes que orquestaron y coordinaron la operación de Ceuta.
13: La Generalidad Valenciana ha levantado este lunes el confinamiento de los vecinos de Gatova causado por el incendio forestal declarado la semana pasada en Segorbe, Castellón. Por ahora se sigue manteniendo la situación 1 del Plan Especial de Incendios Forestales de la Comunidad Valenciana.
14: 2 embarcaciones que llevaban casi un año retenidas en el puerto de Algeciras han pasado a formar parte de la flota operativa del Servicio de Vigilancia Aduanera para reforzar así la lucha del narcotráfico en España.
13: El presidente de los Estados Unidos, Donald Trump, ha anunciado este lunes que impondrá un arancel del 50% a los vehículos y al acero proveniente de Canadá a partir del 1 de enero de 2027.
14: Ucrania ha bombardeado 4 almacenes en Okon, uno de los gigantes electrónicos rusos. Uno de los ataques a la región de Krasnodar ha dejado 3 muertos y 9 heridos.
13: Además, en el Día de la Independencia de Ucrania, el Reino Unido ha acordado proporcionar a Ucrania los planos para fabricar misiles de largo alcance. Estos han sido pedidos por el presidente Zelensky desde finales de 2023.
14: Y la tercera etapa de la Vuelta a España 2026 ha sido cancelada por una fuerte tormenta de granizo en el ascenso al puerto de Montluís. La organización ha explicado en redes sociales que tampoco habrá ganador de la etapa ni ceremonia de podium.
0: Muchas gracias, Sergio. Muchas gracias, Carlos. Tiempo ahora de irnos a la tertulia.
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1: Y vamos a ver cómo está la operación salida del verano. 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
5: En primer lugar, el Gobierno declarará mañana, martes, la situación de interés para la seguridad nacional en Ceuta y constituirá un mando único mediante Real Decreto en el Consejo de Ministros. Esto, como saben, es una solicitud que ya ha hecho el presidente y ha hecho también la ciudad de Ceuta. Y en esta fase, donde, como he dicho hace un momento, no solo estamos hablando de elementos securitarios, sino que va más allá de eso, es importante reforzar la coordinación entre todas las autoridades pertinentes y competentes.
0: Ocho y 53 minutos, 7:53 en Canarias, tiempo de tertulia en la noche de Cuesta. Hoy nos acompaña José Alejandro Vara, ¿qué tal?
6: ¿Qué tal, Luis Fernando? Muy bien, francamente estupendo. Te presento a ti.
0: Te presento a ti el primero porque me dejo a la
6: el
0: mejor para
6: el momento de honor, por supuesto. Primero vamos los que estamos abriendo.
0: Tropa y marinería, y luego ya capitanía. Carmen Tomás, muy buenas noches.
7: Muy buenas.
0: Oye, ¿te parece el ministro de Economía?
7: ¿Qué ha dicho?
0: ¿Cómo
7: eso
0: ha dicho?
6: Securitario o algo
7: securitario, pero ¿qué dice?
0: Iba a decir secundario y seguridad, y seguridad secundaria y securitario.
7: No, algún palabra será de estos que aprenden por ahí en Washington o no sé dónde, y nos lo
6: estos
7: suelta
6: aquí. Estos que hacen másteres por ahí por el extranjero,
7: sí,
6: y
7: pero
6: que
7: luego
6: les enseñan cosas inauditas.
7: Pero luego ni saben comunicar, es vicepresidente, y se deja que el Ángel Víctor sea
0: Víctor
7: el que coordine...
0: Ángel Víctor, Víctor
7: ¿cómo
0: Ángel?
7: Se llama? Ángel Víctor, Víctor, porque ya tenemos tal broma.
6: Él
7: que ya,
6: no lo sabe
7: en
6: tampoco.
7: En realidad no sé cómo se llama.
6: Todavía, ahora está hecho un lío.
0: Y es que como Federico se me dice Ángel Víctor, Víctor Ángel,
7: ya,
0: pues yo me
7: claro,
0: quedo.
7: Claro, pero yo ya no sé cómo se llama, me tenéis liada.
6: A su jefe de gabinete le pregunta, ¿yo cómo me llamaba? Ángel Víctor, Víctor Ángel.
7: Pobre, bueno, mira. Porque te voy a decir una cosa, que ya lo dije el otro día aquí también en el radio, y es que vamos a ver, o sea, ¿cómo vas a poner... A dirigir ni a coordinar, porque primero iba a coordinar y ahora el mando único? O sea, un personaje que es ministro de no sé qué territorial,
0: de política territorial y memoria democrática.
7: Pues nada, pues muy bien, a coordinar. Pero vamos a ver, coordinar significa una persona cuando va a coordinar un equipo siempre tiene que tener una cierta autoridad, porque si en ese equipo hay discrepancias, ¿quién pone orden? Tú, que eres igual que ellos, se ríen de ti. Por eso siempre ha habido un vicepresidente económico, porque tienes que torear a todos los díscolos, que el que gasta, el que da la lata, el que no sé qué. Entonces, primero, no sirve para eso ni es lógico. Ahí tiene que haber un vicepresidente como mínimo.
6: Pero él
7: que
6: está
7: tenga
6: ungido
7: una cierta
6: por
7: autoridad.
6: No le rechista ni su abuela. Está ungido.
7: No, hasta que la UCO acabe de sacar todas las
6: de
7: porquerías
6: momento.
7: Y entonces ya no le conocerá.
0: Aquí lo que estamos es ungidos por el reloj. Y tenemos que hacer una pequeña claro. pausa y ya vamos con la tertulia y con novedades de estas ayudas a Bruselas.
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7: Es el gobierno que más ha estado con Ceuta y lo vamos a seguir haciendo. El presidente Vivas sabe que este gobierno es el que más le ha acompañado.
0: Bueno, Elma Sainz, este es el gobierno que más ha acompañado a los ceutíes.
7: ¿Verdad?
0: Ahí la tenéis, báilala.
7: Son unas mentiras tan gordas ya que es que dices, pero o sea, no puede ser. O sea, que nos metas este bulo de tamaño de yo qué sé.
0: Sí, es que además aquí poco podemos decir. O sea, yo creo que ahora pones un micrófono en cualquier esquina en Ceuta, preguntas, oiga usted. ¿Se han sentido acompañados por este gobierno? ¿Es el gobierno que más les ha acompañado o es el gobierno que más les ha abandonado? Yo creo que no habría duda, habría unanimidad, pero si hasta el propio portavoz del Partido Socialista, diputado socialista Melchor, no recuerdo la
1: Melchor León.
0: Melchor León.
6: León.
0: Está denunciando la situación, el abandono. Yo lo escuchaba bueno, esta
7: ya
0: tarde.
7: Se ha sumado ya también el delegado del gobierno, que ha dicho, a ver, no voy a dimitir, porque es que si dimito, pues no puedo trabajar.
0: No, claro, pero no es que si no, no puede salir a la calle.
7: Pero ha dicho también que de normalidad nada, o sea, ya se ha lanzado otro poquito. O sea, es que sí, ya es una vergüenza total.
6: La verdad es que esta señora, que no deja de ser la portavoz del gobierno, no nos engañemos. Primero, que ha llegado tarde, como todos han llegado tarde, pero esta tarde de tarde, porque es como la penúltima que se ha presentado allí. Y lo que ella está ahora mismo insinuando, bueno, directamente, es algo que la gente, porque lamentablemente es tan grave el asunto, que además sigue y sigue y sigue, que la gente lo está viendo cada día en la televisión porque están todos los medios allí. Todos los medios están escuchando lo que está sufriendo esa gente, porque hay testimonios cada día en todas las televisiones, pero del mundo, todas las televisiones del mundo están poniendo las imágenes de lo que es Ceuta, que está aquello lleno de gente que evidentemente parece... pues Haití, porque dice, bueno, toda esta gente no es normal que esté por ahí por las calles como perros perdidos sin collar, sin que nadie los atienda, y son unas imágenes que no solo encogen el corazón, sino que dicen, esto no tiene solución, porque llevamos con esto 3 semanas. Y viene la portavoz y dice, saben que nadie ha acompañado como este gobierno, han acompañado a quien han acompañado, a quien han ayudado, qué soluciones han dado. Desde el día 1 que con la invasión, que bueno, el primer día sí, se fueron 70.000. Se han quedado allí 10.000 o 15.000, no lo sabemos, que no saben qué van a hacer con ellos. ¿Y qué ha hecho el gobierno para eso? Es que no tienen vergüenza. Cuando hay gente sufriendo, porque hay mucha gente sufriendo en Ceuta, y muchos familiares de gente que vive en Ceuta, que no saben qué va a ser de su futuro, lo que no puedes es llegar allí y encima burlarte de ellos.
7: Insultar.
6: Porque esto es una burla, un desprecio.
7: Porque Mónica García... ha insultado la inteligencia de los médicos, de los enfermeros. Oye, 11 enfermeras. Es que hay 11 enfermeros, o enfermeros y enfermeras, no sé ahora los sexos, da igual. 11 personas. Cuando se han triplicado los actos médicos que realizan. O sea, y va allí y les dice que son xenófobos
6: si
7: por decir...
6: 100 enfermos o 100 pacientes para cada médico.
7: Por eso,
6: si, es
7: pues si son 300, o bueno, 300, 400 serán la semana pasada, ahora no sé cuántos serán, igual más.
6: No traga,
7: y además, enfermos, o sea, gente que llega allí con lo que sea, a la que luego no puedes hacer un seguimiento, ni sabes si sigue haciendo lo mismo, si se ha medicado, si no. O sea, es un puñetero desastre.
0: Aquí la semana pasada, tanto Nabila Pavón, la consejera de Sanidad de Ceuta, como Yaumara Socarrás, una de las médicos de urgencias, la médico de urgencia que intentó hablar con Mónica García sin éxito, salió en todas las televisiones.
6: Sí, quiero hablar.
0: Bueno, pues aquí nos contaban ambas la situación de insalubridad y la preocupación cada vez mayor que se tiene en la ciudad por esa aparición de enfermedades y sobre todo porque no tienen recursos, no cuentan ya con recursos para atender todo lo que tienen. Si tú tienes un caso, como nos contaban, de fiebre alta, bueno, pues haces las pruebas, mandas, haces todo lo que tengas que hacer, pero si estás registrando fiebres todos los días, pero al mismo tiempo tienes que atender heridas, tienes que atender, en fin, una situación colapsada, no puedes ponerte a ver de dónde viene esa fiebre alta de un tío que no le pasa absolutamente nada. Pues, y ahí, oye, dos casos de cólera, claro, que se están...
6: Aparte que son enfermedades que evidentemente no son las del que tiene una persona en Soria.
0: Las domésticas de...
6: Vienen de donde vienen.
7: Y que ya no había.
6: Claro.
7: Que aquí ya no había tuberculosis.
6: Tienen y no sabemos lo
7: ni
6: que
7: varicela.
6: Tienen y que ya no tienen ni antibióticos. Es que, claro, además están con una falta, una penuria de medios materiales de la leche, que es imposible hacer frente a lo que se están encontrando para que luego vengan. La mayor ayuda del gobierno, ¿de qué me estás hablando?
7: Es que justo sobre eso publica hoy el Confidencial que el Ministerio de Sanidad ha dejado de gastar, digamos, de ejecutar 500 millones del presupuesto de sanidad que tendría que haber ido a Ceuta y Melilla.
0: Ah, ¿y en qué se lo ha gastado?
7: Ah, no, que no lo ha ejecutado. Claro. Como es una lista, no tenía vacunas, no tenía nada, pero el dinero sin ejecutar, porque eso es que no gestionan, no saben gestionar.
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0: No, la situación, desde luego, es tremenda, pero...
7: Es dantesco. Chico, los vídeos y es que es dantesco.
0: Pero han sido 25 días en los que primero se nos vendió que ya estaba la cosa solucionada. Hemos escuchado a Diana Morán, creo que era el 4 de agosto, diciendo que campeón, que vamos, en 48 horas, que Pedro Sánchez, que qué crack, esto ya está arreglado. Vendieron que había normalidad, que ya había normalidad en Ceuta cuando era imposible venderlo, cuando los propios Álvarez y Marlaska tuvieron que salir diciendo que no había normalidad. Luego lo quisieron disfrazar de crisis migratoria.
7: Se iban a ir todos.
0: Sí, bueno, es verdad, Álvarez y Marlaska, que no iba a quedar ni uno.
7: Tato.
0: Y el común denominador de todos estos días y de ese caos comunicativo por parte del gobierno de comunicación, el común denominador era que había un señor, que es el presidente del gobierno, que él estaba bien, él comía, no comía a las 4 o a las 5, él comía a las 3 de la tarde, él estaba muy bien, dándose bañitos en la playa, recibiendo amiguetes en la mareta y disfrutando de las vacaciones más largas de las que ha disfrutado un presidente del gobierno en los últimos 32 años. Y Sergio Crespo nos ha hecho un, no sé si resumen o no tan resumido, de cómo han sido estas vacaciones y su comparación con otras.
4: Vamos a comentar todo. Es un resumen, obviamente, si nos ponemos aquí a hablar de la vida de Pedro Sánchez, pues no tenemos para 17 programas. Pero bueno, Pedro Sánchez, como tú bien has dicho, ha roto otro récord. En este caso, nada que ver pues con su récord histórico sobre el endeudamiento en la administración pública o con el récord en la tasa de desempleo juvenil. Sánchez ha roto el récord de ser el presidente con las vacaciones más largas en 32 años. Concretamente, ha estado 27 días ininterrumpidos, y vamos a recordar las palabras que nos dedicó el presidente el 28 de julio, un día antes de comenzar su periodo vacacional y dos días antes de la invasión a Ceuta.
8: Espero que puedan descansar, lo que nos dejen también estas circunstancias climáticas, y les deseo a todos los medios de comunicación y a los ciudadanos que nos estén viendo pues unas felices vacaciones. Gracias.
4: Claro, el jefe del Ejecutivo comenzó sus vacaciones el pasado 29 de julio y se ha reincorporado este 24 de agosto. En sus días de descanso, como tú bien comentabas antes, Sánchez pues ha invitado a sus padres, ha invitado al presidente de la Generalidad de Cataluña, Salvador Illa, ha invitado a su amigo Jesús Calleja y ha disfrutado de actividades como submarinismo buceo, rodeado de la seguridad marítima y la Guardia Civil con sus famosas lanchas, etcétera, etcétera. Sánchez, es cierto que no ha podido vivir, lamentablemente, sus vacaciones sin interrupciones, ya que a raíz de la crisis de Ceuta, el presidente se tuvo que desplazar a la comunidad autónoma el 31 de julio y estuvo, recordemos...
0: A la ciudad autónoma.
4: A la ciudad autónoma.
0: De Ceuta, sí, se desplazó, correcto, y estuvo 105 minutos.
4: Luego volvió a la mareta, volvió a Canarias. Su segunda aparición pública se produjo el 7 de agosto, cuando la agencia EFE difundió unas imágenes del presidente participando en una videoconferencia con 7 ministros.
0: Imagen muda, hay que decir. Exacto. Porque esas las distribuye sin que suene nada.
4: Y esta es la famosa imagen en la que no se le ven las piernas, que no sabemos si está en bañador, en alpargatas, no sabemos absolutamente nada.
0: Mira, por las imágenes de vídeo se ve que pantalón llevaba, pero que habían borrado los pies, eso
7: las piernas también, las piernas y los pies, sí. Y perdona, y el ratón estaba sobre un cristal, que como todo el mundo sabe, un ratón en el cristal no funciona.
0: Pero si no tenía un cubilete con 4 rotuladores, una hoja donde iba escribiendo un rotulador rojo, y sin las gafas puestas, porque en el Senado nos dio Jover que si tiene que leer o escribir necesita ponerse las gafas. Pues ahí estaba.
7: Por lo menos tenía un folio. Cuando fue a ver al rey estaba de mano sobre mano.
0: Bueno, claro.
4: Bueno, su tercera y última aparición en este periodo vacacional fue el 17 de agosto. Otras imágenes difundidas por el Palacio de la Moncloa, en la que estaba en otra videoconferencia por motivo de la invasión de Ceuta. Pedro Sánchez culmina así unas vacaciones que han superado los 26 días que emplearon, por ejemplo, José María Aznar, José Luis Rodríguez Zapatero o Mariano Rajoy, pero se queda por detrás de Felipe González, que en el año 1988 disfrutó de 31 días de vacaciones.
0: Felipe le ganó.
7: No, pero no había ninguna invasión.
0: El problema es que aquí no solo se ha cogido 27 días de vacaciones, sino que durante 25 de esos 27 hemos tenido y mantenemos una invasión, un ataque a nuestra soberanía como no se recordaba desde la Marcha Verde, que nos hizo perder las provincias españolas en el Sáhara. Muchas gracias, Sergio Crespo.
4: Muchísimas gracias a vosotros.
0: Bueno, ¿qué? Vosotros habéis tenido 27 días ininterrumpidos.
6: La verdad es que no, sí. Pero confío en
7: ¿qué
6: que
7: es eso?
6: Yo creo que está abriendo un camino, un sendero el presidente del gobierno para que todo el mundo pueda tener siquiera 25, 26, más o menos.
0: Los ceutíes no han podido este año.
6: No, los ceutíos...
7: Todos los niños, pues, sí. Es una pena que no pueden ir a un parque,
0: ni
7: no
0: a la
7: pueden
0: playa.
7: Ir a su playa.
6: Ni pueden bajar el perro,
7: ni a montar en bicicleta, ni a jugar al balón.
6: Ni han podido tener la feria. Dice,
7: sí,
6: bueno, que esa, una parte de los ingresos de Ceuta, pues son esos 10 días que va mucha gente, hay que reconocerlo, que va mucha gente, pero las playas son sensacionales y esas fiestas son estupendas. Entonces las enlazan y luego ya se van a Málaga. Pues es que no han podido ni disfrutar de eso,
7: nada.
6: Ni tener más o menos, es que la verdad es que el sufrimiento de toda esta gente evidentemente es terrorífico, porque es que es una vida sin libertad, es una vida en angustia permanente. Pero lo más fastidiado es que tienes un gobierno que no solo no te hace ni caso, sino que se ríe de ti, y luego que qué posibilidades de que toda esta historia de pronto se pueda pasar página, se pueda acabar con esto. ¿Qué va a pasar en los colegios que es pasado mañana? ¿Qué va a pasar? ¿Alguien ha dicho algo? ¿Dónde está la ministra de Educación? No sabemos muy bien tampoco ni si está ni si se la espera. ¿Alguien puede tranquilizar a esos padres de familia? Esto es una especie de...
7: ¿Y a los profesores?
6: Y a los profesores, que claro, que también. ¿Y cómo están los centros escolares? ¿Y qué pues, está pasando? Claro, ¿qué está pasando con lo que ya a estas alturas de precurso se tiene que estar
7: pues
6: haciendo?
7: Pues creo que un día lo desinfectan, al siguiente lo vuelven a llenar de porquería y otra vez lo desinfectan y así están, que dicen ya no vamos a limpiar más porque creo que estamos a... Y el día 2 es el día de Ceuta. Que oye, pues seguramente ese día...
6: Tenía que ir a
7: la ciudad, pues, oye, sus restaurantes, sus bares, porque ahora lo ves y dices, pero es que, si es que han chapado un montón. O sea, es que un montón de bares, de restaurantes y de comercios directamente han cerrado. Porque es que, claro, es un mes sin vender nada, pero como dices, un mes pagando las nóminas, pagando los impuestos... el
0: bueno,
7: autónomo
0: Arancha,
7: y el
0: Arancha
7: no sé
0: Campos,
7: qué.
0: La presidenta de la Federación de Empresarios, nos contaba ahora hace unos minutos que están solicitándole al gobierno que les perdonen la seguridad social, porque
7: bueno, sí.
0: Lo primero que tienen que pagar ahora es la seguridad social, que precisamente por ser ciudad autónoma, el régimen especial económico que tienen un perdón, les perdonan el 50% de la seguridad social, pero como no lo paguen o se retrasen, les quitan eso, con lo cual tienen que pagarlo el doble y además con recargos. Tú imagínate la partida que tienen que pagar ahora, que es después del mes de agosto, que se supone que es el mes en el que hacen caja los chiringuitos, los hoteles, todo. Las tiendas, todo absolutamente en Ceuta, que no tienen.
6: Pero
0: no
6: eso,
0: tienen para pagar. Les va a terminar de aplastar la bota del Estado. El Estado que no ha estado allí es el que les va a terminar de aplastar con la seguridad social.
6: El vicepresidente del gobierno, señor Cuerpo, que está allí y que además se va a quedar hasta mañana, porque mañana va a hacer una comparecencia en la que va a anunciar todas las historias que le van a solucionar la vida a los ceutíes.
7: ¿No está en el Consejo de Ministros?
6: Pues no lo sé. Yo
7: ¿ni en el Consejo de Seguridad?
6: Desde luego, lo que yo he oído hoy es que él iba a estar mañana por la mañana anunciando estas medidas.
0: Luego, igual entra en remoto de desde Ceuta. No sé.
6: Lo mismo entra en zapatillas desde Ceuta. Puede ser, todo es posible. Pero quiero decir, a ver qué van a anunciar. Lo anuncie quien lo anuncie, a ver de lo que anuncian luego se convierte en realidad.
7: Exacto.
6: Porque estos como son los del relato, este gobierno es el del relato, el bla bla bla y la superchería, porque realmente a la hora de la verdad, ¿cuántas veces hemos escuchado lo de qué pasó en Palma, qué pasó las ayudas,
0: el volcán de la Palma,
6: claro, cuando el volcán de la Palma, dice,
0: todavía,
6: ¿cuánto tiempo
0: el otro día
6: todavía
0: lo contábamos.
6: Hay casas que están
0: sí, sí.
6: Sin, claro, dice,
0: los que tenían segunda residencia
7: viviendo,
0: no han recibido ya ninguno
6: nada,
7: y
6: dice,
7: gente viviendo todavía en contenedores.
0: Sí, sí.
6: No,
7: y de la Dana, vamos,
6: no
7: porque
6: hay nada
7: el consorcio de seguros fue pagando cosas, pero si no esa gente, vamos, la mayoría están sin cobrar ayudas, por supuesto han tenido que pagar la seguridad social, el IRPF, los salarios y todo lo que...
0: Luego hay un mensaje muy ventajista y muy, yo creo que maniqueo del gobierno, porque siempre ponen la misma excusa, que no, Miguel Ángel Pérez, el delegado de gobierno del Partido Socialista, que ya no puede decir que todo es normal, ya porque no puede salir a la calle, ha dicho que eso está fatal y dice, pero yo lo que no voy a hacer es mentir, porque no podemos echarlos a todos. Puede decir que se echen a todo el mundo, se puede decir, pero luego eso legalmente no se puede hacer. Vamos a ver, desde Bruselas ya se ha dicho que la legislación europea ampara la expulsión de todos los inmigrantes. Y el gobierno que más ha abusado del Real Decreto Ley no puede redactar un Real Decreto Ley de urgencia para una situación de urgencia, emergencia como la que tenemos, para agilizar las devoluciones. O coger el teléfono y a ese reino tan maravilloso que es un socio fiable que nos ha estado ayudando, decirle, oye, ponte como te quieras poner, pero los 10.000 que tengo aquí te los mando para allá. Tú, como tienes dinero y haces estadios, te ocupas de ellos. ¿Qué? No ha hecho ni una cosa ni la otra. Se está haciendo el muerto. Con Bruselas, con los inmigrantes y con Marruecos.
7: Pero yo además es que me voy mucho más atrás. A ver, está claro que desde la invasión no han hecho nada ni lo van a solucionar. Eso se va a enquistar, yo ya lo tengo dicho. Eso se va a enquistar porque eso ya ha dicho Bolaño, si queréis más jueces me lo pedís. Ha dicho, no, si no me lo piden, pues yo no mando allí jueces. Le ha dicho al Consejo General de Poder Judicial que manda narices, Bueno, entonces eso se va a enquistar, porque si creo que hacen 12 al día, porque claro, el que no es...
6: 25 al día, o 25, que dice por lo menos un año.
7: Bueno, pues por eso, entonces pero, eso se va a enquistar. Así. Entonces mira una cosa, yo de la invasión para acá, fatal, pero de la invasión para atrás, peor. Porque cuando el Supremo dice lo que dice, ¿por qué no se hace una enmienda a la ley correspondiente para que ni a nado, ni en flotador, ni en patera, ni en nada? O sea, el que llega ilegal se devuelve, punto. ¿Ahora qué pasa? Que las leyes nunca pueden tener efectos retroactivos. Si tú ahora haces un decreto, por muy decreto que sea, menos todavía porque es un decreto, tú no puedes modificar una ley. Entonces, ahora tenemos el atasco de decir, tú ahora mismo, aunque traspongas la directiva europea, tú no puedes ya a los que han entrado ahora, antes de hacer esa norma, aplicarles la ley, porque la ley nunca puede ser con efecto retroactivo ni perjudicar al que ya ha entrado. Es que ese es el problema que tenemos, que no han hecho nada antes. Primero, cuando la sentencia del Supremo, y segundo, cuando te dieron el informe del CNI y el de la policía y el de la Guardia Civil y el de no sé quién más, porque ya hasta el Tato tenía un informe, que yo digo que el informe del CNI no será... hay mucha movida en redes. Hombre, digo yo que tendrán más métodos de saber, oye, que viene aquí una avalancha, que se está creando ahí una masa humana.
0: Bueno, Vivas lo ha contado con pelos y señales en una entrevista.
6: Pero el informe no lo hemos visto. No hay constancia de que haya informe del CNI.
7: Bueno, el CNI no tenemos dijo constancia. Dijo a la SER que ellos habían hecho.
6: ¿Quién un informe? ¿Quién lo dijo?
0: Fueron filtraciones.
7: Una filtración te va a dar su fuente.
6: Yo tengo la noticia de que hay un ministro del Interior que dijo que no tenía ni informes ni papeles.
7: Pero yo me creo más al CNI, a las fuentes del CNI, que al ministro Marlaska, porque es un mentiroso patológico.
6: Pero cualquier ciudadano español normal dice... ¿A quién te crees? ¿A una filtración en la SER o al ministro de Interior?
7: Bueno, pues oye, que mañana lo arregle Margarita Robles enseñando el informe o no.
6: Pero quiero decir que no tienes constancia, no ya de la gente que hay allí, porque no sabemos el número, la cifra, no tenemos ni idea, ni tenemos noticia de que estuvieran advertidos de que podían haber, por supuesto, enmendado la ley, la sentencia del Supremo. El Supremo, hay un párrafo en el que viene a decir, oye, arreglad esto porque aquí tenéis un agujero del carajo de la vela.
7: Y los servicios de inteligencia de la Guardia Civil y de la policía, que eso sí que han dicho que hicieron un informe.
6: Bueno, ¿quién lo ha dicho?
7: Margarita. Ellos mismos.
6: Margarita.
7: No, ¿y ellos?
6: Ellos, el ministro. Hombre,
7: pero,
6: pues es que es el ministro.
7: Bueno, pero hay asociaciones de la Guardia Civil.
6: ¿A quién te quieres creer? ¿A las asociaciones de la Guardia Civil o a su ministro?
0: Pero vamos a ver.
7: ¿Pero cómo te vas a creer al ministro si nos ha mentido todos los días desde hace años?
6: Vamos, el ministro ha tenido la poca vergüenza, solo una cosa, la poca vergüenza de decir que el CNI es una patata, o sea, el CNI, los servicios de inteligencia y seguridad de este país, son una patata, porque lo ha dicho, que sabiéndolo toda España, que se estaban moviendo Marruecos hacia arriba, que ellos no habían recibido ni un papel, ni un informe, ni un aviso, por lo tanto, es una patata, y no dijo nada de supuestos informes de la Guardia Civil y de la Policía que dependen de él. Y eso lo dijo Margarita Robles, bueno, luego. Por lo
7: Margarita
6: tanto...
7: Margarita dijo, los míos han trabajado fenomenal.
6: Ya, pero no dijo que había
7: bueno,
6: informes.
7: Bueno, pues a ver si mañana por la... Bueno, pero porque ella no, siempre, como ver, yo digo, ella siempre enseña un poco la patita, pero no remata.
0: Pero vamos a ver, ¿alguien puede pensar que en Ceuta, que los servicios de inteligencia, que hasta Marruecos dijo, cuando el señor Marlaska estaba diciendo que no tenía información de nada, esa misma tarde, si lo contamos aquí en directo, Marruecos sacó un comunicado diciendo que ellos mismos habían avisado de que se estaban moviendo miles de personas para Ceuta. Yo creo que, vamos a ver, siendo igual, ¿quién ha dicho que el rey de Marruecos ha sido el que ha autorizado esta invasión de 80.000 personas a Ceuta? Pues no lo ha dicho nadie, ni lo ha reconocido así nadie del gobierno de Marruecos. Pero tú hablas con cualquier analista, cualquier persona que lo conoce y te dice, hombre, eso no sucede en Marruecos si no lo sabe el rey de Marruecos, ergo, el rey de Marruecos no solo lo sabía, sino que lo alienta.
7: Y le abrían la puerta y
0: le abrían la puerta y pasaban. En el caso de España, ¿alguien piensa que un movimiento de estas características no se había avisado, no estaba monitorizado, no se conocía por parte de la inteligencia española? Pues ahí hay dos opciones. Si nos creemos

0: aparece un informe y ese informe te lo han enviado, él no puede reconocer.
1: Una negación tan taxativa que le está pegando un puñetazo a su compañera de gabinete, porque es de lo que se trataba. Entonces, sus peleas.
0: A mí me da igual sus peleas.
1: A mí no me da igual, porque estamos hablando de la seguridad de 80.000 personas.
0: Pero a mí las peleas no lo sé. Yo solo digo que si hay un informe, que aparezca, porque no lo van a reconocer hasta que no aparezca.
2: Vamos a leer uno de esos informes.
0: Habrían cometido un delito.
2: Vamos a leer uno de esos informes. Ana Rubí, en The Objective, ahora.
3: Eso es, lo publicaba hoy Teresa Gómez. Dice que la policía alertó de alto riesgo de inmigrantes una semana antes del asalto a Ceuta y que este documento fue firmado el 23 de julio y además citaba como puntos críticos de la llegada de inmigrantes las costas de Nador, Alhucemas y Cabo Tres Forcas. Dice Teresa Gómez que este informe, fechado, como te digo, el 23 de julio de 2026, ya analizaba ese riesgo de la llegada masiva de inmigrantes, como después acabó pasando, y aparecían también otros puntos críticos entre Marruecos y Ceuta para saltar la frontera.
1: Un informe de la policía.
3: De la policía.
1: Es decir, de la policía que nacional. Depende, ¿la policía de quién depende? Depende del ministro del Interior.
0: No lo va a reconocer nunca, porque
1: es un delito. Que según sus informes.
0: Porque es un delito.
1: Que es un delito reconocer, sí, que no, según no reconoce, sus informes.
0: Sí, que había un informe y tú no hiciste nada.
1: Había avisos de que esa historia podía suceder.
0: Claro.
1: Lo podía haber dicho y haber dicho, oye, pero realmente a la hora de la verdad esta historia...
0: Era verdad.
1: Es muchísimo más de lo que, de lo pues, que me decían.
0: Y no te preparas.
1: Ya está.
0: O sea, pero no te preparas ni para poco, sí, ni para mucho.
2: Pero es que
0: no
2: lo que dijo
0: nada.
2: Es que no,
0: o sea,
2: había...
0: lo tiras a un cajón, lo dejas en un cajón.
1: No, al
0: es
1: contrario.
0: Que dijo, tendrás que hacer un protocolo para por si
1: te
0: sucede.
1: Estás curando en salud al decirlo. No. Sí, nos llegaban determinados informes que hemos estado atendiéndolos.
0: Y
1: nosotros lo que teníamos es que
0: lo teníamos preparado,
1: pero no para...
2: Lo que le decían a Juan Jesús Vivas...
0: No tenía nada preparado, ni para pocos, ni para muchos.
1: No decía que iban a llegar a 80.000.
0: Bueno, y que, bueno, imagínate que hubieran sido 10.000. ¿Qué pasa entonces?
2: No, pero las declaraciones...
0: Tampoco habían hecho nada.
2: Alejandro, Carmen, las declaraciones de Marlaska cuando niega la existencia de ningún tipo de informe... Voy a pedir al equipo que busque ese corte, a ver si lo podemos recuperar.
1: Lo dice tal cual.
2: Él dice que no hay ningún informe que sugiera algo ni remotamente parecido a esto, ni siquiera de lo que sucedió en 2021, que eran 10.000 personas. Y el propio Vivas... En la entrevista que se ha publicado en El Mundo dice, si yo dije que venía una cosa gorda, cuando dices que es una cosa gorda no es lo de todos los veranos, y lo que le contestaban desde Interior era, no te preocupes,
1: lo
2: presidente, que es lo de todos los veranos.
1: De presidencia de gobierno.
2: Todos los
1: le
2: veranos.
1: Dijo el jefe de gabinete del señor presidente de gobierno. No, esto es lo de siempre, no te tienes que preocupar, eso da lo mismo. Dice, bueno, claro, desde una semana antes si estaban llegando,
0: claro,
1: y lo dijo bien,
0: claro,
1: de media, más
0: centenares.
1: O menos, 150, 200, lo habíamos publicado
2: todos los días,
1: además,
2: sí,
1: todos los días. Por lo tanto, aunque no sean muy espabilados los servicios de inteligencia españoles, ya que sus jefes no los defienden, los defenderemos nosotros, eso lo tenían que haber comentado, supuestamente. Miraron para otro lado.
2: Oye, claro, en el...
0: si reconocen que miraron para otro lado...
1: No va a reconocer que miraron,
2: escucha,
1: para otro lado.
2: En el mando único que se están empezando...
0: Es que si lo reconocieran, estarían reconociendo un delito de...
1: Hay formas
2: alta traición
1: de reconocer.
2: Eso sería de reconocer alta traición. Más informaciones de última hora. El gobierno, dentro del mando único, y esto lo publica también The Objective ahora mismo, va a incluir al Reino, pero a Vivas y al CNI.
1: Sí, ha llamado la atención.
2: Si metes al CNI, siguiendo la doctrina Vara, pues estaría reconociendo a meter a un servicio de inteligencia.
1: Es que yo creo que ahí Margarita ha dicho, ya está bien de leches, hasta aquí hemos llegado. Del CNI no se burla nadie.
0: Pues
2: vamos a escuchar.
0: Si hay informe, sácalo.
2: Mira, tengo un equipazo.
0: Si tiene narices,
2: el equipazo de la noche de cuesta es un equipazo y tendremos el corte de Marlaska.
4: Preguntar si nos puede aclarar si los servicios secretos advirtieron de que esta situación se podía llegar a producir.
5: No hay ningún informe al respecto de que una situación como la acontecida el día 30 hubiera podido surgir, evidentemente.
2: Y luego le repregunta y dice, ni como este ni como la de 2021, nada ni remotamente parecido. Y es que desde la propia ciudad autónoma, que la conclusión es que la información llegó de todas partes. Pero el caso que hoy nos ocupa es el caso de nuevo movimiento. Yo lo que no sé si esto forma parte de la pantomima.

0: Ima, el trampantojo de decisiones que ha sido ir llevando a los ministros uno a uno allí durante las vacaciones del señor Sánchez, ahora que el señor Sánchez termina sus vacaciones, hay mando único y hay también petición de ayuda a Bruselas, Ana Rumi.
1: Sí, lo ha solicitado por fin formalmente a Bruselas unos fondos de emergencia para hacer frente a lo que ellos llaman, por supuesto, crisis migratoria en Ceuta. Bueno,
2: si no lo era, dijo el propio Sánchez, que era una crisis territorial de soberanía.
1: Sí, en esos
2: ahora dicen que ahora
1: minutos.
2: Se ha quedado en inmigrantes.
0: Pero eso fue el día 30, ahora ya cambió la cosa. Día 31.
1: Bueno, pues estos fondos de emergencias los han solicitado a la Comisión Europea y, como recogen varios medios, en esta solicitud piden además medidas para reforzar la frontera y esas infraestructuras relacionadas con la seguridad. Además, por supuesto, no se han olvidado aquí de los menores migrantes que ya han pedido establecer una capacidad de acogida adecuada para poder acogerlos.
0: En fin, donde no haya problemas, ahora los hay. Donde no queríamos dinero, ahora necesitamos dinero. Más dinero. De verdad, más dinero. Pero tantos si años que, sin aprobar que presupuestos.
2: Que ejecuten el dinero que ya tienen presupuestado del año pasado.
3: La verdad es que al día siguiente de la invasión, al día siguiente, Bruselas ya estaba ofreciendo ayuda de todo tipo, incluido Frontex.
2: Estaba y dinero.
3: Momento informando de todo lo que podían ayudar y toda la oferta era de las urgencias que se tiene una situación gravísima como la que estábamos viviendo. Se miró para otro lado y 26 días después resulta que, si Europa estaba ahí, bueno, vamos a pedirle esto que nos ayuda. No tiene sentido lo que ha pasado. 25 días no pasa nada. Este señor sumergiéndose en el Atlántico directamente y no pasaba nada. Y justo cuando terminan sus vacaciones, al día siguiente, todo lo que no se ha hecho, de pronto dice, hágase. Es normal que ha pasado aquí. ¿Por qué?
2: El one, porque yo soy el one.
3: Claro, yo soy el one y aquí el Estado no existe hasta que no estoy yo. Porque el Estado soy yo. De modo que, desde que estoy yo, ya en la Moncloa vamos a hacer lo que realmente hay que hacer. Y voy a tomar todas las decisiones que no se habían tomado. El Consejo de Seguridad, el mando único, el señor Ángel Víctor y la madre
0: dice,
3: bueno, esto realmente es como un gesto de chulería sanchista total. No movía a nadie un dedo salvo ir a hacer el paripé, los ministrillos de excursión, que además eso enervaba, lógicamente, a Vivas y a todo el mundo. No movían un dedo en todas estas semanas, viendo todo el mundo lo que estaba viendo en las calles de Ceuta. Y ahora ya, porque él ya está aquí, que se mueva el Estado, que se movilice.
0: Una pausa y seguimos.
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17: ¿En algún momento ha comunicado el rey al gobierno su deseo de visitar Ceuta?
18: No me consta.
17: ¿Y en algún momento el gobierno ha propuesto al rey que visite Ceuta?
18: Tampoco me consta.
17: ¿A usted le consta que en algún momento algún miembro del gobierno pidiese al rey de España que realizase una llamada o cierta intermediación con el rey de Marruecos?
18: No me consta, no me consta.
19: Es el gobierno el que decide la agenda del rey, sobre todo en materias de sensibilidad política, y eso es lo normal, ¿eh? Eso es lo que hay que asumir. En todo caso, el gobierno se ha cansado de decir que habrá una visita y que se elegirá el momento más oportuno para que eso se produzca.
0: No me consta, no me consta, no me consta, y el rey hará lo que yo le diga. Prácticamente ha venido a decir Óscar Puente. ¿A quién nos creemos más? ¿A él?
3: Bueno, pero
0: a
3: es que luego ha salido la portavoz diciendo que la agenda del rey no la hace el gobierno, no la hace. Entonces que se aclaren, ¿no? Porque por lo menos que haya algún tipo de coordinación a la hora de hacer declaraciones sobre la zarzuela. Que no es ninguna tontería el tema de al final, oye, el rey puede moverse, puede no moverse, necesita la autorización del gobierno, el rey sugiere, le dicen que sí, le dicen que no. Cuando dicen no me consta es que estás intentando escabullirte. Totalmente. Eso está claro. O que no sabes de lo que te están preguntando o que no quieres mojarte. No me consta es lo que decía Pedro Sánchez cuando fue al Senado y le preguntaron durante 5 horas. No me consta, no me acuerdo, no me consta. Además estás asumiendo cierta responsabilidad y de culpabilidad. Ya ni te cuento. Pero lo de, oye, el rey, el manoseo con el rey que se trae últimamente, el señor Puente, ese manoseo con la figura del rey, al hilo de anécdotas de cuarta división, que realmente son anécdotas que da la risa, dices, bueno, ¿a qué viene esto? ¿A qué viene de pronto algo que nunca había ocurrido? Es decir, vale, el señor Sánchez nunca castigaba al rey con no enviarle a ministros en sus desplazamientos a visitas, sobre todo tomas de posesión en Iberoamérica. O incluso una vez cuando le mandó a Estonia, Letonia y Letonia, que al final, y Lituania, tuvo que ir Margarita Robles el segundo día de la visita porque aquello estaba al lado del fuego ruso. Dices, bueno, esto es normal, no es normal, ya lo hemos asumido como normal. Pero ya al final, que no pueda el rey presentarse en una parte de España, es decir, él es el jefe del Estado y no puede visitar una parte del Estado. Y cuando le preguntan al rey, cuando le preguntan al gobierno, uno te dice, un ministro te dice que sí, pero que no, y la otra ministra dice, no, la agenda nosotros, pues no. Entonces, ¿en qué quedamos? Yo creo que hace falta un coordinador, y no sé si el hombre es Ángel Víctor, y ahora vamos a empezar a ver que muchas de las cosas, tú has hecho en la entradilla hoy algunos recuerdos de cosas que ha dicho el gobierno que luego se las ha tenido que envainar,
0: sí, señor.
3: Porque cada uno ha dicho una cosa, no tenían un guión único, no tenían en Moncloa quien dirige este operativo, no lo dirigía nadie. Y es más, a Sánchez le importaba un bledo. Le ha importado un bledo lo que pasa en Ceuta desde el minuto uno, desde que estuvo allí hasta que ha vuelto de vacaciones. Le ha importado un bledo. Si no, no estarían sufriendo los ceutíes como están sufriendo ahora.
2: El rey como jefe de Estado puede ir a Ceuta si quiere. Otra cosa es que por razones de qué se llama, de cortesía, de diplomacia, de llamarlo como queráis, pues decida que, bueno, que no le va a llevar la contraria hoy, que va a esperar a que le digan. Muy bien, pero poder puede, y querer quiere. Lo que pasa es que el gobierno le tiene así. ¿Por qué ahora yo creo que están con esto de la República y de meterse con el rey y tal? Pues porque es que ya les quedan muy pocos cartuchos.
0: No, pero para... que ha sido, yo creo que dentro de esta crisis sí que ha sido una de las piezas que
2: tiempo.
0: Se ha querido desde hace tiempo. Eso está, eso además Ana Mateu nos lo recuerda
2: ahora
0: muy a menudo. Pero en esta crisis
2: más.
0: En concreto han visto la firmeza roja. La firmeza de la Casa Real el mismo día de la invasión. que se ve que no le dejaron hacer declaraciones públicas y evacuó un comunicado en el que hablaba
3: indignación,
0: de indignación, un mensaje el más duro de todos fue el de la Casa Real. Sí. Bueno, el de Vivas, por supuesto, pero de,
2: no, pues
0: del
2: se lo
0: Estado.
2: Recibió. Eso la, tampoco le debió gustar
0: la Casa
2: mucho
0: Real.
2: A
0: Luego no fue a Ceuta porque presumiblemente, por lo que dicen, no se le autorizaba desde Moncloa, pero quiso recibir Maribén a Vivas y llamó a Vivas y le dijo: tendréis mi visita y yo la quiero hacer.
2: Déjame terminar un momento, o sea, mi tesis, que a lo mejor estoy equivocada, seguro. Como que no viene a cuento este ensañamiento de si se ha pasado una línea roja, si no sé qué, no sé, o sea, ya es directamente al mentón. Y entonces yo solo le veo la explicación de que es que ya lo de la que viene la ultraderecha, yo creo que ya ha quedado claro que no les funciona, porque cuatro comunidades autónomas y no les ha funcionado. Entonces, ¿qué le queda? Porque todo esto va a tener consecuencias. Consecuencias, yo creo que clarísimas, porque media España o más está indignada con todo lo que está pasando. Ya sabemos que tienen los suyos, su voz, su gente, su tal, que le parece todo fenomenal, que todos meterían a todos en su casa, porque todos son muy humanos y muy tal, y el facherío es eso, es xenófobo, racista, no sé qué, facha y todo. Entonces, ¿qué le queda? O sea, la economía va a ir a peor. Porque ahora mismo, en cuanto acabe agosto, que va a ser mortal, porque dicen que la inflación va a llegar al 4%, la factura eléctrica un 20%, a pesar de todas las renovables y todas las puñetas estas, el sol, el viento y no sé qué, resulta que al final, gas y la factura de la luz, potopón. Ha habido horas de a 500 euros el megavatio. Sobre todo, ¿a quién perjudica? A la gente que tiene la tarifa esta.
0: La de último recurso.
2: De último recurso. O sea, el otoño va a ser mortal para la economía ya directamente, o sea, porque es que ya lo de la cesta de la compra, lo de la vivienda, lo de la luz, es que de los carburantes.
0: En eso siempre recordamos, Carmen, que cuando el IPC dice que sube al 4, en realidad
2: de segunda ronda,
0: al común de los mortales nos está subiendo un 7, entre un 7 y un 10.
2: Por eso. Porque... Bueno, entonces, si la economía si lo de Ceuta no lo van a arreglar en un mes, ni en dos, ni en tres, ni en cuatro, también. Ya te lo digo yo porque es muy difícil. Los trasladarán, los meterán en un sitio, los meterán en otro. Si los traen a la península, pues eso va a ser una escandalera, porque Europa va a decir que esto que cachondeo es, habíais dicho que no iba a venir nadie a la península, porque la península no es la península, es la península y Europa. Entonces, ¿qué otra cosa con la que agitar a la superizquierda, esta progre pija? Pues meterse con el rey, la república, no sé qué, y montar todo ese show, porque es que yo veo que no les queda.
0: Y que en todas las ocasiones en las que el Estado no ha estado,
2: que no hemos contado.
0: En Adamuz, quién fue quien consiguió, digamos, claro, darle consuelo a las víctimas de aquello, el rey en el funeral. En la Dana, el que acudió a recibir la indignación y la pena y el duelo de toda una región fue el rey, mientras el otro salía corriendo. Pues yo creo que en esta ocasión están tratando de evitar que de nuevo sea la corona la que aporte soluciones, aunque solo sea de acompañamiento, porque lo que se está viendo es que el Estado una vez más está desaparecido.
2: Ausente.
3: Pero ha habido un salto cualitativo en lo de esta fijación con el rey o esta corona, porque hasta ahora es verdad que los ministros de Sumar, de la parte de Sumar, sí que habían hecho declaraciones contra la corona uno detrás de otra, ya lo hemos visto desde Pablo Iglesias hasta nuestros días, pero es que Óscar Puente es el primer ministro socialista que arremete contra la corona, además con una excusa tan absurda de que se hizo una foto, se dejó de hacer una foto con un señor que no
0: sabemos sobre ello.
3: Bueno, esta historia evidentemente puedes entenderla, por un lado, que si es cosa de Puente que está en su campaña particular, porque él está en su campaña particular de la sucesión, o que forma parte de la estrategia que dice Carmen, que evidentemente va a salir más pronto que tarde, de cara a, bueno, a armarse con un argumentario por parte de la izquierda que les lleve a algún lado para frenar todo el otoño que viene, que es un otoño de repelús. Y al mismo tiempo están bastante encabritados, yo creo, porque resulta que el PP lo está haciendo bien y que Feijóo está haciendo bien lo de Ceuta, porque su visita a Ceuta, estuvo muy aquilatada y muy bien ponderada, y luego su discurso sobre lo que hay que hacer con el problema de Ceuta y el futuro de las relaciones con Marruecos. Ojo, que lo de Marruecos no es tan sencillo, ni muchísimo menos, pero cuando te han pegado el zarpazo que te han pegado mandándote 80.000 personas a invadir una parte del territorio nacional, hay que ponerse en el tono en el que se puso Feijó, bastante, yo creo que ecuánime, pero firme, una firmeza que hace falta escucharla desde quien gobierna este país, que no se ha escuchado. No hemos oído ni una palabra referida al tema de Marruecos. De modo eso también les pone un poco de los nervios, por lo tanto, tiene un panorama fastidiado Pedro Sánchez y lo único que se le ha ocurrido es, bueno, voy a hacer todo lo que no he hecho en estas 3 semanas y vamos a ver qué vamos avanzando. Pero yo creo que esta historia la da por perdida, aparte que en Ceuta solo se elige un diputado que además es del PP, por lo tanto, me importa un bledo lo que piensen los
0: es que, es que
3: me
0: es importa ese, un bledo. Es que las sensaciones de ese abandono, pero mientras esto sucede en Ceuta, sigue habiendo problemas en otros lugares. Y una de las grandes preocupaciones que había en Ceuta es que las mafias siguen operando y siguen trasladando a muchos de esos 10.000 que están en Ceuta a la península. ¿Y dónde están llegando ahora pateras prácticamente todos los días sin que se consiga frenar este flujo? Están llegando a Cartagena. Y tenemos al otro lado del teléfono en este momento al presidente de la región de Murcia, Fernando López Miras, a quien yo tengo el placer de saludar y agradecerle mucho que atienda la llamada de la noche de Cuesta. Muy buenas noches, señor López Miras.
20: Hola, buenas noches.
0: ¿Cuál es la situación que tienen ahora mismo en Murcia con estas llegadas masivas de pateras?
20: Bueno, es una situación preocupante e indignante. A mí me gustaría matizar, cuando hablamos de pateras, que para que los oyentes se hagan una idea, que no estamos hablando de cayucos que llevan días a la deriva, en el que hay inmigrantes hacinados, en condiciones de salud deplorables, buscando ayuda humanitaria, no, en absoluto. Estamos hablando de narcolanchas, de lanchas ultra rápidas con 4 motores que pueden rondar los 1.000 caballos de potencia, en el que los tripulantes, los que las llevan, van encapuchados, que llegan a las costas de la región de Murcia, a una velocidad increíble, llegan a las costas con total impunidad, sin que sean interceptadas, sin ningún control, en mitad de, bueno, pues de los vecinos,
0: lo hemos visto, ¿no? En mitad de una jornada de baño,
20: exacto, de los turistas, bajan a todos los inmigrantes, todos en perfecto estado de salud, en perfecto estado físico. Allí no hay nadie para controlarlo ni para interceptarlos. Con las mismas, esa embarcación ligera se da media vuelta, se va y desaparece. Eso es lo que vimos el jueves, eso es lo que hemos visto el sábado, atónitos, bueno, pues ante una situación dantesca que genera miedo, que genera inseguridad y ante la desaparición del gobierno, porque ya no es que no hayan reforzado, que es lo mínimo que durante el periodo de verano, porque las condiciones climatológicas mejoran, refuercen el control en la costa por si hay más llegada de patera, de este tipo de embarcaciones, de narcolanchas con inmigrantes. No, es que la única, nos enteramos a través de los medios de comunicación este fin de semana, que la única patrullera de la Guardia Civil con unas características necesarias para poder combatir a estas embarcaciones rápidas de las mafias está averiada en los talleres, y que no se sabe ni cuándo va a estar arreglada, ni hay previsto una sustitución para esa embarcación rápida, ¿no? Bueno, pues esta es la previsión y esta es la forma de actuar, bueno, de un gobierno y de un ministerio que está ausente. A nosotros no se nos informa de nada, no sabemos de forma oficial el número de inmigrantes que llegan, por qué no los interceptan, por qué no los controlan. Lo único que sabemos es de estas embarcaciones, pues los menores que estamos obligados a acoger en la comunidad autónoma. Solo en el mes de julio, para que se haga una idea, 132 menores llegaron a través de pateras a la región de Murcia.
0: Señor López Miras, ha escrito usted una carta al gobierno solicitándole atención y ayuda para que se ponga remedio a esta situación. ¿Ha recibido algún tipo de respuesta?
20: Ninguna, como ya era de esperar. En la carta lo que le he exigido al presidente del gobierno, en primer lugar, es información. No sabemos cuáles son los efectivos de la Guardia Civil y de la Policía Nacional que en la región de Murcia están destinados precisamente a la protección de nuestra frontera marítima, de nuestro litoral. Lo que dicen los sindicatos policiales y la Guardia Civil es que somos la comunidad autónoma con menor porcentaje, con menor proporción de Guardias Civiles y Policía Nacional respecto a nuestra población. Le he solicitado también que me informe de cuáles son los medios materiales, los recursos materiales que tienen, porque si solo había una patrullera y ahora nos enteramos este fin de semana que está averiada y que está en el taller, bueno, que nos digan cuáles son los recursos con los que tienen y qué es lo que tiene previsto hacer, y por supuesto que refuerce tanto recursos humanos como recursos materiales en cuanto a las fuerzas y cuerpos de seguridad del Estado, porque es que el problema que hay en Ceuta, generado también por el caos, por la falta de control, por la inacción y la incapacidad del gobierno de España, se puede trasladar también a otros territorios, como por ejemplo la región de Murcia. Ya estamos viendo que las mafias, en cuanto se les da una oportunidad, pues no la perdonan y actúan, y en la región de Murcia lo hemos visto jueves y viernes. Y no sabemos nada, no tenemos una sola información oficial, más allá de lo que hemos visto en las redes sociales de los bañistas que lo estuvieron grabando. Nada del Ministerio del Interior. La delegación del gobierno aquí está, como en el resto de España, para confrontar con los gobiernos regionales y para defender a Pedro Sánchez en lo indefendible, y así seguimos con una cuestión tan importante como es esta crisis, mucho más allá de una crisis migratoria, sin ningún tipo de información.
0: Me acompaña José Alejandro Vara, que también le quiere hacer una pregunta.
3: ¿Qué tal? Buenas sí. noches, presidente.
20: Buenas noches.
3: Solo una cosa, porque usted, claro, las fechas en las que han llegado estas pateras, evidentemente, que han llegado a Murcia, evidentemente se comparece con lo que está ocurriendo en Ceuta, pero ¿usted supone que tal y como han arrancado cómo están llegando esas pateras, esta historia va a ir a más? Esta historia, porque a usted, evidentemente en Moncloa no hacen caso a nadie, evidentemente el delegado del gobierno está para lo que está, pero cuando usted comenta que hablando con las fuerzas de seguridad, tampoco tienen muy claro, primero, si hay que reaccionar a lo que está ocurriendo o qué va a pasar en adelante, porque hay 10.000 personas en Ceuta que evidentemente lo que pretenden es llegar a la península de cualquier forma. ¿Por qué han elegido la vía de Murcia? ¿Usted por qué cree que en este caso está ocurriendo estos abordajes desde Ceuta a Murcia?
20: Bueno, cuando un delincuente, una mafia, una organización criminal comete el delito y no tiene ningún tipo de control, ni lo interceptan, ni los detienen, ni tienen cualquier acción que pueda hacerles que desistan de su intención delictiva, pues es evidente que han encontrado el camino. Si llegan, y vemos cómo con impunidad llegan en esas embarcaciones ultra rápidas, además es que hay vídeos de imágenes, insisto, dan miedo, por supuesto, porque van incluso encapuchados, pero de todos los que van en las embarcaciones, bueno, pues saludando de una manera distendida a las embarcaciones que hay alrededor, bueno, en fin, cualquier circunstancia menos una crisis humanitaria, si vemos los vídeos. Bueno, como digo, cuando todo esto ocurre así, cuando embarcaciones de esas dimensiones, con esa potencia, son capaces de llegar a las costas españolas, en este caso de la región de Murcia, sin que las intercepten, sin que las vigilen, sin que las controlen, dejan a los inmigrantes de una forma bastante sencilla y con facilidad y se vuelven con las mismas, pues tienen el camino libre para seguir cometiendo delitos.
0: Carmen Tomás.
1: Sí, buenas noches, presidente.
20: Sí, buenas noches.
1: A ver, es una pregunta muy simple y muy tonta, pero a mí se me ocurre que mucha gente a lo mejor está pensando, cuando ve esas imágenes y ve que se bajan de la narcolancha en mitad de la playa, salen todos corriendo, ¿dónde está toda esa gente? O sea, ¿hay alguien en Cartagena que sepa ahora mismo dónde están todos esos tíos o lo que sean, o menores? Vaya usted a saber si hay menores, si hay adultos, si hay mujeres, si hay... ¿Alguien tiene algún control de algo? ¿Se sabe dónde están? ¿Dónde, no sé, dónde duermen? ¿Dónde se han ido ya para otro sitio? No sé.
20: Pues, mire, incomprensiblemente... Y bueno, sorprendentemente, yo oficialmente no puedo decir dónde están porque no tengo ninguna constatación oficial, ninguna información oficial del Ministerio y de la Delegación del Gobierno de dónde están esos inmigrantes. Solo sé, a través de las fundaciones, de las organizaciones que son los encargados de la acogida directa, que por supuesto financia el Gobierno de la Región de Murcia, porque es su competencia. Solo sé a través de las organizaciones que tienen que acoger los menores, cuántos menores han llegado en cada patera, en cada embarcación rápida, para poder prestarles asistencia. Pero oficialmente no hay ninguna comunicación ni de la delegación del gobierno, ni del Ministerio al Gobierno de la Región de Murcia.
1: ¿Cuántos menores le dicen que estas organizaciones que han llegado en estas narcolanchas? Sí.
20: Entre el miércoles y el jueves, 23 menores. Llegó el jueves y junto con la que llegó el sábado.
1: También habrá que ver si son menores, ¿no? Porque...
20: Bueno, por supuesto. Ya saben que esos los encargados de esos estudios físicos parte de la Fiscalía de Menores, ¿no? Pero bueno, 23 menores estos dos días, 132 en julio, en lo que llevamos de año, más de 500 menores que han llegado a la región de Murcia a través de las costas.
0: En fin, una situación preocupante y, en fin, presidente, pues muchas gracias por atender la llamada de radio, la llamada de la noche de Cuesta, y seguiremos muy pendientes de estas informaciones porque hay muchas implicaciones aquí. Pues, otra de las preguntas que todos tenemos en la cabeza es precisamente el origen de esos inmigrantes.
1: Si son de los de Ceuta,
0: ¿Si son de los de Ceuta o no? Bueno.
20: Sí, pues muchas gracias a todos por el interés. La verdad es que para nosotros es importante porque ya que estamos desasistidos por parte del Gobierno de España, pues que los medios de comunicación se preocupen de lo que estamos viendo en la región de Murcia, pues siempre te agradece.
0: Un abrazo muy fuerte, presidente. Muchas gracias.
20: Muchas gracias, un abrazo.
0: Bueno, la situación es que se va de madre.
3: Pero o sea, es que además, fíjate
0: la ausencia
3: que,
0: en todas partes.
3: Pero qué terrorífico todo. O sea, ¿dónde está el Estado? Es que dices, no puede recurrir a nadie porque ¿dónde está el Estado? Porque el presidente de Murcia...
0: Cobrándole la seguridad social a los comerciantes de Ceuta.
1: El gobierno.
3: Bueno, para de ser entrada, más precisos. El gobierno, por supuesto. Pero dice, claro, en Murcia, de pronto te llegan estas lanchas llenas de gente con tíos encapuchados que tú dices, bueno, por favor, avisas a las fuerzas de seguridad. Y dice, no es que hay solo una patrulla o tal, que además está averiada y no puede operar. Y dice, bueno, entonces, ¿qué es? ¿La vía murciana de todos los que se están yendo de Ceuta va a ser como una fija en la quiniela que van a venir por aquí? Porque no se toman decisiones, no hay respuesta oficial ninguna. Aquí todo el mundo mirando para otro lado. ¿Y qué se está haciendo para contener esta historia? Que llegan a la playa, están todos tan felices y tan contentos. Nada.
1: Algunos han ido para Cádiz y otros al campo de Gibraltar. O sea,
3: y en Algeciras ya hay.
1: Cartagena ya es el tercer sitio donde se tiene constancia de que han ido llegando las narcolanchas estas a 9.000 pavos que les cobran.
0: Y Álvarez y Marlaska dijeron, por activa y por pasiva, que ninguno de ellos llegaría a la península. Sí, en fin, pausita y regresamos.
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0: Las 10, las 9 en Canarias.
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0: Vamos a repasar la última hora que conocemos en este momento con ayuda de Ignacio Escudero. ¿Qué tal? Muy buenas noches.
29: Buenas noches.
0: Mañana arrancan las comparecencias de varios ministros en el Congreso por la crisis de Ceuta con la ministra de Defensa, Margarita Robles.
29: A las 12:30 del mediodía en el Congreso de los Diputados despachará las preguntas de la oposición Margarita Robles con el foco puesto en si el CNI advirtió del peligro inminente de una invasión en Ceuta, como así se acabó produciendo el pasado 30 de julio. El miércoles será el turno de Mónica García, ministra de Sanidad, y del titular de Presidencia, Justicia y Relación con las Cortes, Félix Bolaños. El jueves 28 comparecerán José Manuel Álvarez, ministro de Exteriores, Marlaska como ministro de Interior y la de Migraciones, Elma Saiz. La última en hacerlo será la ministra de Juventud e Infancia, Sira Rego, que comparecerá el próximo lunes.
0: Bueno, pues tenemos una semana bastante movidita, desde luego, con estas comparecencias. Hay que recordar que van a comparecer en el Congreso porque decían que les apetecía comparecer en el Congreso. Cuando se les pidió y exigió que acudieran al Senado a responder las preguntas de los senadores, dijeron que no, que estaban muy liados, aunque no tuvieran agenda, siendo su obligación, que está bien recordarlo siempre. Además, tenemos que contar que Jupol está criticando a Sánchez, está criticando que Pedro Sánchez ordene la creación de un mando único por la crisis en Ceuta, coincidiendo con el fin de las vacaciones del presidente del gobierno.
29: Desde el sindicato mayoritario de policía critican la falta de órdenes operativas claras a los agentes y que la ciudad está viviendo un caos absoluto desde hace casi un mes. Critican que están haciendo jornadas interminables y exponiendo su seguridad para que 25 días después se establezca este mando único. Laura García es portavoz de Jupol.
30: Y pedimos algo tan sencillo como que las crisis se afronten de forma rigurosa y no a golpe de calendario que marca las vacaciones en la Mareta. Y mientras tanto, como siempre, los primeros que están junto a los ciudadanos son los policías una vez más.
0: Y esta tarde también hemos conocido que el rey de Marruecos, Mohamed VI, celebrará la noche vísperas del aniversario del nacimiento del profeta Mahoma en el Palacio de Rabat y no en la mezquita Mohamed V, ubicada en Castillejos.
29: Y es que este cambio es importante, ya que Castillejos es el lugar donde la gran mayoría de inmigrantes asaltaron Ceuta, y eso tenían un peso simbólico muy importante. Sergio Crespo, buenas noches.
8: Buenas noches, Ignacio, y es que la visita del rey marroquí había causado una gran expectación en la ciudad, ya que la visita del mayor mandatario del país era vista como un fuerte respaldo a la población después de que más de 80.000 personas invadieran Ceuta el pasado 31 de julio. Ha sido el Ministerio de la Casa Real, Protocolo y Cancillería de Marruecos el que ha confirmado esta noticia a través de un comunicado oficial, poniendo fin así a una nueva exaltación anexionista por parte de Marruecos y que tanto hemos escuchado en los últimos días.
0: Muchas gracias, Sergio. Los independentistas piden una comparecencia del ministro del Interior, Fernando Grande Marlaska, por los incidentes previos al partido del Barcelona en Elche.
29: Las críticas del independentismo han llegado al Congreso porque la Policía Nacional retiró a un grupo de aficionados del Barça la bandera estelada y se produjeron cargas policiales contra ellos en las inmediaciones del estadio del Elche. Consideran desde Esquerra Republicana que se trata de violencia policial y piden la comparecencia del ministro. El subdelegado del gobierno en Alicante defendió que fueron los aficionados los que comenzaron a agredir a los agentes y que estos actuaron de manera proporcionada. El altercado se saldó con un detenido.
0: Y si le piden una comparecencia al ministro del Interior, lo que hace Marlaska es ordenar una investigación a los policías que cargaron contra los aficionados del Barça tras las presiones del separatismo. Bueno, pues ya tenemos la respuesta de aquí sí se ha movido con bastante más agilidad el señor ministro del Interior. Y en Crónica Internacional, el primer ministro israelí ha asegurado que Irán intentó asesinar a uno de sus hijos.
29: En una entrevista en el canal 14 de la televisión israelí, Benjamín Netanyahu ha confirmado que uno de sus dos hijos ha sido objetivo de un intento de asesinato por parte del régimen iraní. De esta manera, además, Netanyahu ha defendido la decisión de los servicios israelíes para Interior de poner protección a su familia durante los próximos 5 años, aunque este dejase de ser primer ministro en ese tiempo.
0: Pues Ignacio Escudero, muchas gracias por este repaso de noticias. Hasta aquí las noticias, seguimos con la tertulia. José Alejandro, Carmen, tenemos, hemos estado hablando de Ceuta, además es una semana muy importante para esta crisis porque vamos a tener esas comparecencias, como nos contaba Ignacio, de los ministros en el Congreso. Una de las dudas que teníamos al principio de la tertulia se supone que se tiene que despejar, ¿no? Si finalmente confiesa la señora Robles que existían esos informes del CNI o no, y a ver qué dice Marlaska cuando conteste.
3: Yo creo que no lo dijo después. En caliente, o sea, al día siguiente de que lo dijera Marlaska, y ella tuvo la oportunidad, porque para eso estaba en Ceuta sobre el terreno, y no lo dijo. Hay que reconocer que ahora a lo mejor se lo ha pensado y dice, pues ya llega siendo la hora de decir la verdad y confesar en efecto que esos informes estaban, o ya directamente dirá, oye, agua pasada no mueve molino y mejor no insisto en el tema, ¿no?
0: Va, pero si en esas comparecencias en el Congreso se le insiste desde la oposición, a ver qué es lo que dicen. De todas maneras, no quería dejar yo de hablar en la tertulia de hoy de otra de las grandes noticias en el día de hoy. En Libertad Digital hemos estado contando, esas declaraciones o digamos esa información que firmaba el director de este programa, Carlos Cuesta, sobre que el DAO de la Guardia Civil admitió que Mercedes González conocía las acciones de la cloaca mientras se reunía con Leire, pero es que los capítulos de corrupción hoy Ana Rumí han sido varios. También hemos tenido a Zapatero con esas conexiones con Venezuela y además...
9: No paramos. Bueno, pues lo que sabemos es que el juez Juan Carlos Peinado va a celebrar una vista preliminar previa a ese juicio de Begoña Gómez y Cristina Álvarez, su asesora, antes de jubilarse, porque el juez se jubila, si hay que recordarlo, el día 27 de septiembre. Bueno, pues a partir del 8 de septiembre se termina ese plazo de las defensas para presentar los escritos de la defensa de Begoña Gómez y de Cristina Álvarez, y más tarde es cuando se va a celebrar esa vista preliminar a la que van a citar a las acusaciones personadas en la causa, a las procesadas y a sus abogados, o lo que es probable es que, vamos, lo que es lo mismo, es que no veamos a Begoña Gómez otra vez en esa cita. Bueno, pues después de esta vista preliminar, el juez Peinado redacta el auto de apertura del juicio oral por tribunal de jurado, y esto lo hace porque se va a jubilar, como decimos, el 27 de septiembre, o sea que lo va a dejar ya todo atado.
2: Bueno, de Begoña Gómez es espectacular. O sea, ahora dice que es que, claro,
1: lo que hay que hacer es un estatuto, digamos, o como se llame, de primera dama. Que es que, claro, como no hay nada escrito sobre la primera dama, para empezar, ni eres primera dama...
0: No me dejan de hacer negocios y me llevan a juicio.
1: Ni viene a cuento que digas ahora que si hubiera un estatuto...
3: Ella iba con su buena voluntad de trabajar y aportar al crecimiento económico de este país.
1: Aquí la primera dama es la reina.
3: Riqueza.
1: Y punto.
0: Enseñando a generar riqueza.
1: Que alegue que no hay... Está regulado lo de la primera dama como excusa de que lo que ella ha hecho, si hubiera un
0: estatuto, lo hubieran permitido.
1: Exacto, lo hubiéramos permitido. O sea, es que, de verdad, todavía no se ha dado cuenta, o sea, sí lo sabe, ¿no? Pero se cree que somos idiotas y no sabemos que está imputada y va a ser juzgada, bueno, más que imputada, está ya...
0: Está imputada, está procesada.
1: Procesada, que no claro. Me salía. Está procesada por varios delitos que suman bastantes años de cárcel. Si al final el jurado, que bueno, el jurado aquí en España no es como en Estados Unidos, que lo que dice va a misa. No es, a ver, inocente o culpable, no. O sea, luego el juez es el que pone la pena y todo eso.
0: Claro.
1: Bueno, se tiene que enjuiciar, pero en principio la cosa no pinta muy bien.
0: Menuda jubilación va a tener el señor Peinado.
3: Hombre, lo cual es que si el juez Peinado se vaya el día 27 de septiembre con la tarea bien hecha, vamos a ver cómo evolucionan los acontecimientos, porque hay dos elementos. Uno, cómo termina un jurado, porque es verdad que un jurado en un juicio que de temas, digamos, técnicamente tan complicados, vamos a ver cómo se desenvuelve. Y luego lo fundamental, que ha sido el cambio de la defensa por parte de la señora Gómez, bueno, que se ha quitado encima al exministro Camacho, porque
1: esto,
3: realmente era un poco desastroso,
1: dama.
3: Hay que reconocer que no ha dado ni una. Además, se enceló él. Camacho, fíjate que ha sido ministro y además, de interior, que no es ninguna tontería, dice, se enceló mucho, casi como una cuestión personal con el juez Peinado. El juez Peinado es muy particular, ya lo sabemos, pero se ha tomado muy en serio esta instrucción, es la última de su carrera jurídica, y nada menos que con la esposa del presidente del gobierno. Pero Camacho, y entonces ha llevado la defensa desde, yo creo que como una cuestión muy personal, y se ha equivocado en casi todos los pasos que han dado. Y ahora ya, directamente, Camacho fuera, se coge a un abogado más procesalista y que se trata de tumbar el procedimiento de que el señor juez Peinado ha sido un desastre, que al final es un poco también la vía que va a tomar Zapatero. Dices, al final es la instrucción ha sido un desastre, lo que pasa es que en el caso de Zapatero tiene mucho más complicado porque Calama, hay que reconocer que está todo atado y súper bien atado, y vamos a ver en este caso qué pasa con el juicio.
1: Hombre,
3: de
1: la audiencia provincial
3: le ha avalado en todos los
1: delitos,
3: pasos, por supuesto.
1: Y los delitos, que es ahora ya el paso final, o sea, que vamos a ver.
0: Es que yo creo que lo que aquí no puede quedar es que una señora que ha aprovechado su situación como mujer del presidente del gobierno para hacer negocios quede impune. Y no es algo que diga yo, porque Luis Fernando Quintero se lo está inventando en este momento, es que las pruebas y todo el procesamiento, lo que nos invita a pensar, con las pruebas en la mano, los correos que mandaba su secretaria, de no, pues ya sabe, la mujer del presidente quiere que le financien la cátedra, y además luego haciéndole favores a los amigos como a Barrabés.
1: Y que como digo,
0: es que
1: no
0: las
1: solo...
0: pruebas están ahí.
3: Bueno, pero son
0: no,
3: pruebas
0: y tú,
3: sin
0: tú lo que no puedes dedicarte.
1: Ya no solo Peinado el que ha visto que hay posibles delitos, porque eso son y todavía no son pruebas.
0: No, y que además son trabajos y que son trabajos que se ha buscado la señora Begoña Gómez desde que es mujer del presidente del gobierno.
1: Y recibiendo en Moncloa, que
0: pues,
1: pintaba
0: tú, no, yo soy, no, es que la, tiene derecho a trabajar. Claro que tiene derecho a trabajar. Por supuesto que tiene derecho a trabajar. Oye, la que es maestra, pues sigue siendo maestra. La que es CEO de una gran compañía, pues probablemente en otros países tendrá que dejar de ser CEO de una compañía si esa compañía se puede ver beneficiada por decisiones del presidente del gobierno. Y tendrá que trabajar en otro sitio, pero si tú no haces nada y de repente eres mujer del presidente del gobierno porque nombran presidente del gobierno a tu marido y te dedicas a hacer negocios, a montar cátedras, a dar cursos y a llevar...
1: ¿Quieres fondos?
0: A recaudar fondos.
1: Yo te digo cómo se recaudan fondos.
0: Pues oye, yo creo que ahí...
1: Recibiendo en Moncloa, por ejemplo, al rector de la Complutense, que es hombre, como mínimo...
2: es un poquito de, un poquito, voy a ser fina, fíjate, un poquito de chantajillo, ¿no?
3: Al rector y al vicerrector.
2: Vente aquí, vente, hombre, nada, mira, anda, y aparece Sánchez por la puerta, como Barrabés también, a Moncloa, y, ay, pues mira, un día apareció, se abrieron las puertas y apareció Sánchez, hombre, por favor.
3: Bueno, el caso
2: no
3: es que,
2: el pelo, hombre.
3: El caso es que
2: y
3: yo
2: el software
3: que,
2: ya ni te cuento.
3: Que se lo tienen, me da la sensación, en Moncloa, preocupados por cómo va la evolución del hombre. Caso, está claro que pese a que han bajado los presuntos delitos de 4-2, hay que reconocer que lo tiene muy complicado, muy complicado. Y el tema del jurado no le beneficia para nada. Con lo cual, el juez Peinado se va a jubilar, yo creo que descorchará una botella de champán.
2: Va a poner
3: cuando
2: los dos,
3: conozca,
2: los dos DNI los va a poner en la puerta, en el balcón de su casa.
3: Cuando se conozca la sentencia, que veremos a ver, pero es una historia que está claro que, vale, al hermano le condenaron, pero no ha ido a la cárcel. Ya se sabía que no iba a ir a la
0: cárcel. Sí, pero ha recibido condena.
3: Pero ha sido condenado.
2: Claro.
3: Y la señora esposa lo tiene más complicado aún, porque los delitos que el hermano, mucho más complicado.
0: Pero el hermano ha sido hoy noticia también,
2: bueno,
0: Ana.
2: El hermano, otro jeta, el
0: pero,
2: hermano.
0: Pero ojo a lo que ha pedido ahora.
2: Bueno, dos huevos duros.
9: Lo que ha pedido el hermano de Sánchez, David Sánchez, ha pedido a la Audiencia Provincial de Badajoz que se elimine de su condena de 9 años de inhabilitación todas esas referencias a la creación de la plaza. Dice que, bueno, a través de un escrito considera que al haber prescrito ese delito relativo a la creación de la plaza, lo que se está haciendo es vulnerar su derecho a la defensa al dar por probado que él era conocedor de esa plaza, de que se había creado a dedo para él. Entonces lo que hace es pedir que se eliminen frases como la siguiente, que es: David Sánchez, quien teniendo conocimiento previo de que el puesto de coordinador de las actividades de los conservatorios se había creado para él, se presentó a la convocatoria e hizo la entrevista para simular legalidad formal del procedimiento. Esto es lo que pide, que se elimine.
3: O sea, de eso ya se quejó el abogado, pues ya, de este procedimiento.
2: El delito.
3: Y le dijeron, pero ¿de qué me está usted hablando,
2: dice,
3: por favor?
2: A mí me quita los antecedentes si no le importa.
3: Ahora, este pobre muchacho, ¿a qué se va a dedicar? Porque
2: nada,
3: como está inhabilitado para un trabajo en un en el sector público.
0: Igual monta un grupo de música.
3: ¿Y en qué sector privado puede, no sé, alguna orquesta internacional de relieve?
0: Si uno hace caso a cómo le ha descrito siempre su hermano.
2: Tuve las santas narices de escucharle tocar el piano. Y de verdad quedaba, bueno, que mi nieta de 7 años, que toca el piano mejor que David Sánchez. Era, pues, te molestaba al
3: bueno,
2: oído.
3: Pero
2: o sea,
3: no
2: te molestaba
3: injusta,
2: al
3: Carmen,
2: oído.
3: Porque él no es realmente concertista, él es director de orquesta,
2: pero,
3: que
2: perdona,
3: es el título que tiene
2: pero, perdona,
3: registrado.
2: Toca el piano.
3: Ya, pero que no la es con lo que se ganaba.
2: Las narices de ponerse a tocar el piano.
3: Pero las alcachofas, o sea, es porque él es compositor y director de orquesta. Y que organizaba allí cómo se montaba la música,
2: sí,
3: en Extremadura.
2: Si no ha hecho nada en todo el
3: ¿pero tiempo? ¿Qué futuro tiene? ¿Dónde se puede colocar
2: ninguno,
3: este hombre?
2: Por eso quiere que le quiten eso, por si pica alguno por ahí fuera, otro en Rusia o en Ucrania.
3: Por
2: o
3: lo tanto, que aunque,
2: más allá,
3: no,
2: más allá,
3: aunque no haya...
2: Lejos.
3: Sí, puede terminar en Corea del Norte. Que, aunque al final no haya ido a la cárcel, cosa que evidentemente ya se sabía de antemano, no deja de ser una condena.
2: Claro.
3: Que al hermano, es decir, al que está en la Moncloa, le toca la fibra sensible, porque dice, oye, que estén condenando a mi hermano, que condenen a Ábalos todo lo que quieran, y ya no te cuento a Koldo, pero ¿qué ha hecho este buen hombre más que aportar a la cultura de este
2: aquí,
3: país?
2: Aquí, la clave de lo de Begoña, del
0: no
2: juicio
0: sé, bueno,
2: de Begoña, es cuándo, porque es muy importante el cuándo. Porque, como dijo Miguel Ángel Pérez aquí en
0: el nuestro,
2: periódico y en la radio,
0: no, el
2: nuestro, el nuestro, que es el auténtico, como decimos, el mafo bueno, así Miguel Ángel Pérez, el bueno.
0: El bueno.
2: El bueno, dijo que en primavera. Claro, la primavera puede ser marzo, abril, mayo. Y es que en mayo finales son las elecciones municipales y autonómicas. Y el juicio, en teoría, ya se habrá producido, porque las elecciones son
3: claro,
2: a finales de mayo.
3: Por eso
2: entonces
3: se decía,
2: le va a venir muy mal, por, muy mal, muy mal.
3: Por eso
2: mal
3: se decía y se habló del
2: adelantar
3: tema de elecciones febrero-marzo. Las generales.
0: Bueno, pero si ellos están en lo cierto, que la justicia va a poner a cada cosa en su sitio y que va a demostrar la inocencia,
2: sí, claro,
0: de Begoña, eso les vendría muy bien para las elecciones,
2: sí,
0: al señor,
2: claro,
0: presidente del gobierno, entiendo
3: no,
0: yo, ¿no?
3: Lo que pasa es que también
2: no
3: eso está
2: nada
3: claro. Y encima aprovecharse del victimismo de que ha sido en ella objeto de una persecución judicial por parte de Facholandia, que evidentemente el Ofer. Y eso también tiene venta dentro de la gente que vota a esta gente.
1: Por eso ya no es la mujer de Pedro Sánchez, sino Begoña Gómez. Yo ya siempre la llamo Begoña Gómez, porque como el propio Sánchez dijo que no es mi mujer, es Begoña Gómez, pues
3: no es mi mujer, lo dijo.
1: Mi mujer, que ya
3: ahí arriesgó
1: mucho. A Ávalo no le conozco, el otro no sé qué, y Begoña Gómez no es mi mujer,
0: como Alejandro,
1: es Begoña Gómez.
0: Como Alejandro está muy preocupado por dónde se puede colocar el hermano de Sánchez, vamos a recordar cómo le describe su propio hermano, presidente de gobierno, que básicamente es un currículum.
11: David Sánchez, licenciado en Económicas por ICADE, licenciado en Composición y Dirección de Orquesta por la Universidad Rusa de San Petersburgo, donde vivió 6 años, habla perfectamente ruso, inglés, donde vivió muchos años, habla perfectamente francés, italiano, y es una persona que ha dedicado toda su vida a trabajar de forma íntegra y a formarse.
0: Ha dedicado toda su vida a trabajar de forma íntegra.
3: Puede aspirar a grandes puestos
1: pero
3: de trabajo.
1: Pero español no entonces, sabe.
0: A lo mejor
3: no
0: traductor.
3: En el público,
1: español
3: en el sector
1: no sabe,
3: público,
1: ¿a que no?
3: Pero...
0: Hombre, con la IA de traductor ya no, porque la IA ya te traduce.
1: No sabe español.
0: Bueno, pero
1: no
0: si sabe inglés,
1: corte,
0: ruso...
1: No tienes el corte en que no sabe hablar
3: pero
1: español.
3: Pero saber español, la verdad es que no cotiza en el mundo de la música. En el mundo de la música hay que ser medio alemán...
1: O ruso.
3: O ruso. Petersburgo, porque si no...
0: Oye,
3: no
0: pero vivió en Tailandia y tiene una mujer japonesa. Y no sabe ni tailandés ni japonés, teniendo tanta facilidad para los idiomas. Oye, pero el japonés, por lo menos, con su mujer lo podía.
1: Haber aprendido un poco
3: y
1: de
3: tiene
1: hablar
3: un hijo
1: español.
3: También, ¿no? Con su mujer japonesa
1: se
3: tiene
1: supone.
3: Un hijo.
0: Sí.
3: Aunque no nos consta, pero se ha dicho que tiene un hijo
1: sí, porque
3: con
1: cobraba
3: el que hablará
1: la...
3: en japonés, a lo mejor.
1: Cobraba, ¿cómo se llama esto? Lo de cobraba por el...
3: Sí,
1: por...
3: cobraba,
1: y no, y se fue de paternidad
3: sí.
1: también, de baja. De baja de paternidad.
3: Bueno, 6 meses o lo que corresponde a la paternidad.
1: Sí, el tiempo de
0: y a
1: la
0: su mujer la colocaron en una historia contra el terrorismo ahí también.
3: Sí, pero además en el norte de África, una historia muy rara.
0: Mira,
3: sí.
0: Norte de África, sí. Más conexiones. Y árabe tampoco habla el
1: lo
0: señor
1: David
0: Sánchez. Lo va a tener
1: jorobado en España, claro, porque si el sector público no le
3: algo
1: contrata
3: le encontrarán,
1: no puede contratarle...
3: ¿no? Algo le encontrarán.
1: Pero el sector público no puede.
3: Ya, pero
1: inhabilitado.
3: Algo le encontrarán.
0: ¿Y en la SEPI?
3: A ver, que, se...
1: que está inhabilitado.
0: Oye, que... Bueno, pero para cargo, ¿no?
1: Hombre, para puesto, vamos a
3: yo
1: ver.
3: Creo,
0: pero a lo mejor a Leire Díez no yo le colocaron de cargo. De, ¿no?
3: Que Álvarez está ya en ello. Álvarez está ya en encontrarle un sitio... En cualquier lugar del mundo occidental.
0: Occidental, porque, sí, occidental. En la corte de Mohamed no le...
3: No, yo creo que no. Yo
0: oye, le hace falta un
3: que además las relaciones de Álvarez con la gente de Mohamed parece que han pasado por distintas fases y ahora no están muy engrasadas, ¿eh? Tienen que seguir llamando a moratinos para según qué cosa.
0: Bueno, cuidado. Hoy los medios de comunicación han recordado las declaraciones que contamos en directo aquí en la noche de cuestiones hasta el viernes, del Ministerio de Justicia de Marruecos, sí. Diciendo que se olviden estos españoles, que vamos a por Ceuta y a por Melilla, y que eso tiene que estar en la mesa de negociación.
1: ¿Y ha dicho algo el gobierno? Al
0: no, no,
1: ¿y
0: que,
1: ya es la
0: que, tiene,
1: vez
0: que el rey tiene que llamar al rey de Marruecos sí, para sí. agradecerle su
1: pero
0: colaboración.
1: Es que ya es la tercera vez que dice eso y no dicen ni mu. Es más, hoy comentan en X que una televisión francesa ha hecho un gran reportaje sobre la historia
3: la
1: de Ceuta. No, no, sobre la historia de Ceuta.
3: Ah, la historia de la historia.
1: Que Ceuta es española, que desde no sé cuánto, y no, la gente dice cosa que no ha hecho televisión española. O sea, la televisión pública española...
3: Anda que no
1: española,
3: hay reportajes sobre la historia de Ceuta en televisión española. Anda que no hay, lo podían ir emitiendo
1: pues nada,
3: ahora.
1: Y tampoco contestan exactamente a, oye, que está diciendo este tío que Ceuta es española. Y que, de hecho... ¿Qué íbamos a hacer nosotros si toda esa gente creía que iba a un sitio que era marroquí? Esto lo ha dicho el
0: bueno,
1: otro
0: pues
1: día
0: mucho ojo a cómo está la situación y lo que se alarga esto porque puede haber un problema por desistimiento. Imagínate vivir allí, que esto se prolongue sin
3: a
0: día,
3: ver qué dice cuerpo
0: acabas,
3: mañana.
0: Acabas
3: sí.
0: yéndote.
3: A ver qué dice cuerpo.
0: Y las explicaciones que dan. Pero nosotros
1: tierra,
0: nos tenemos
1: tierra,
0: que ir porque lo que sí que tenemos que hacer es recordar, hay que recordar lo inolvidable y hay que hacer memoria y no hay que perdonar algunas cosas. Y ahora viene Dani Portero y vamos a hablar de todo también esto. Así que, José Alejandro, muchas gracias.
3: Bueno, gracias a ti, hasta
0: muchas
3: la
0: gracias, Carmen. Y Ana Rumi, gracias también a ti.
9: Mañana
0: y ustedes, vamos con Ni Olvido Ni Perdón, con Dani Portero.
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3: Y una de las secciones más esperadas de cada semana, esta de los lunes, Ni Olvido Ni Perdón, que estamos haciendo con Daniel Portero durante todo el verano, durante todo este mes de agosto, que entra ya en su recta final. Pero no tenemos una semana de descanso porque cada semana hay que recordar aquello que no puede olvidarse y que tampoco tiene perdón de Dios incluso. Daniel Portero, ¿qué tal? Muy buenas noches.
4: Buenas noches, Luis Fernando.
3: Muchas gracias por atendernos una semana más aquí en La Noche de Cuesta para no olvidar lo inolvidable y para recordar todo aquello que no se puede olvidar. Estamos insistiendo mucho durante todo este mes de agosto y durante toda esta temporada en esa cifra maldita de 376 asesinatos de ETA, que todavía a día de hoy, 376, que se dice pronto, que todavía a día de hoy no se han resuelto. Y yo te quería preguntar, Dani, de estos, ¿cuántos podrían estar prescritos precisamente por no haber sido resueltos todavía?
4: Pues la verdad es que la cifra es elevada, Luis Fernando. Bueno, quizá para que los oyentes nos entiendan, primero habría que explicar lo que es la prescripción, que es el tiempo que la justicia pues establece para investigar y perseguir los delitos, y después de ese tiempo, pues nada, el delito prescribe, que quiere decir que no se puede condenar a ningún culpable aunque se demuestre que lo fue. Es decir, puede ser enjuiciado, pero estaría prescrito el delito, ¿no? Entonces, en el caso de los asesinatos, del terrorismo en concreto, y asesinato, el delito de asesinato son 20 años, ¿no? Entonces, ¿qué ocurre? Pues que, bueno, de esos 376, esa cifra, antes de la aprobación de la ley de amnistía de 1977, había 64 asesinatos que no tienen ninguna condena. Es decir, esos ya los tenemos perdidos, desgraciadamente, porque han sido amnistiados, ¿no? Como el caso del gobierno de Puigdemont y compañía. Lo que pasa es que, claro, en aquel momento era la transición democrática y era una situación un poquito diferente, pensando que ETA no iba a volver a matar, y al contrario, lo que hizo fue matar muchísimo más, ¿no? Los prescritos, pues mira, la cifra es escalofriante. Podríamos hablar de 285 prescritos, es decir, que no podemos hacer prácticamente nada. Y a día de hoy, la Audiencia Nacional, la Fiscalía, solo tiene abiertos unos 25 o 30 asesinatos en investigación que aún no han prescrito. Es una cifra muy pobre, va contra lo que nos dijo el Parlamento Europeo en aquella, digamos, petición, el Comité de Peticiones, donde les pedimos que se obligara al Ministerio Fiscal a investigar aunque estuvieran prescritos, que lo hizo el Parlamento Europeo. Y que a día de hoy, desgraciadamente, la Audiencia Nacional ha cambiado de criterio, imagino que por su socio Bildu, para que no investiguemos ni siquiera los prescritos. Solo 25 asesinatos están, digamos, en marcha.
3: Es la verdad que es escalofriante, ¿eh? Darse cuenta de estas cifras, y más teniendo en cuenta lo que ha sido el pasado de terror, esa realidad de terror que ha protagonizado ETA, con una herida terrible en la piel de nuestra nación, y que lamentablemente, bueno, pues muchos de esos puntos de sutura ni siquiera han permitido que se curen, ¿no? En investigación judicial, solo 25 asesinatos que aún no han prescrito, de esos 376 que no van a encontrar respuesta, y familias y víctimas que no van a encontrar justicia. La verdad que es terrorífico. ¿Se puede interrumpir, de todas maneras, esa prescripción de 20 años de límite para resolver más asesinatos?
4: Sí, bueno, a ver, en ello estamos. Es importante que dejemos constancia, sobre todo por la Guardia Civil y la Policía Nacional, que esos 25 asesinatos que se está investigando en la Audiencia Nacional, no es porque la Policía Nacional y la Guardia Civil no hayan presentado más casos. Es que

0: policialmente hay muchísimos resueltos, pero lo que hace algunos del Ministerio Fiscal, no todos, porque hay buenos fiscales, es decir que están prescritos. Y entonces solo hay 25, pero policialmente hay muchos resueltos. Ojo, este detalle es importante, ¿no? Y luego lo comentaremos. Respecto a la interrupción de la prescripción de los 20 años, pues ahora mismo el Tribunal Supremo lo está debatiendo desde el año 2024, hace casi dos años, en un recurso de casación, que es en la última instancia en el Tribunal Supremo, precisamente por una causa que lleva DNI de justicia por el asesinato o el secuestro y asesinato de Miguel Ángel Blanco, en concreto contra tres jefes de ETA, ¿no? Que eran Mikel Ancha, el jefe del aparato político durante 11 años, Iñaki Rentería, que estuvo del aparato militar 10 años, y Amboto, que estuvo también muchos años, 14 en concreto, ¿no? Los dos primeros, es decir, Mikel Ancha y Iñaki Rentería, ni siquiera han cumplido un solo año por delitos de sangre, solo por pertenencia a organización terrorista. En el año 22 interpusimos una querella contra ellos. Pues claro, el secuestro y asesinato de Miguel Ángel Blanco fue en el año 97. Sí. Es decir, habían pasado ya 25 años. ¿Y qué pasa? Pues que la defensa, y ojo, el Ministerio Fiscal de la Audiencia Nacional, no todos los fiscales, sino alguno en concreto, dijeron que no, que estaban prescritos, porque habían pasado más de los 20 años y no se había investigado nada. Eso es lo que estamos ahora mismo dilucidando y es importante porque esto afecta a muchos casos, ¿no?
1: Hombre, que si afecta a casos y es increíble, ¿verdad?, que Iñaki Rentería o Amboto no hayan cumplido un solo año por delitos de sangre. Bueno, a ver si finalmente esas querellas que habéis interpuesto en 2022 terminan, en este caso, dices, algún fiscal se opone. Me puedo imaginar en servicio a qué causas, ¿no? Hace o toma esa decisión o toma esa postura ese fiscal. Habrá que verlo, ojalá prospere y ojalá se les pueda juzgar precisamente por un asesinato tan criminal como aquel, ¿no? ¿Qué argumentos fundamentales se defienden para evitar esa prescripción de los delitos?
0: Pues mira, principalmente es que en 2010 hubo una reforma del Código Penal que declaraba imprescriptible los delitos de terrorismo. Curiosamente fue a finales de diciembre y era una contraprestación que hacía Rodríguez Zapatero a las víctimas después de haber legalizado a Bildu. Era como una especie de contrapeso. Y entonces nosotros aprovechamos ese contrapeso para argumentar que cuando entra en vigor, que entra en vigor el 23 de diciembre del año 2010, pues bueno, entendíamos que el delito que no estuviera prescrito en ese mismo momento
1: ya no
0: pues continuaba prescrito de manera imprescriptible. Es decir, el caso de Miguel Ángel Blanco en 2010 habían pasado 13 años, no los 20 que establece la prescripción. Por consiguiente, entendíamos que seguía vivo y que a partir de ese momento pues era imposible, ¿no? Es decir, que si el 23 de diciembre de 2010, que es cuando entra en vigor esa ley de imprescriptibilidad, un asesinato terrorista todavía no había prescrito, desde ese día pues quedaba sometido pues a una nueva regla de imprescriptibilidad. Entonces, claro, ¿qué nos ocurre? Que eso, si echamos para atrás los 20 años desde el 23 de diciembre de 2010, estamos hablando del 23 de diciembre de 1990, ¿no? Y eso significa que desde entonces, desde el 23 de diciembre de 1990, que entendemos que es imprescriptible el delito de terrorismo, hay 53 asesinatos de ETA que podrían, digamos, seguir investigándose in eternum, precisamente porque la ley les afectaría. Y bueno, pues evidentemente usamos esta lógica para el recurso de casación con Miguel Ángel Blanco. Pero ojo, no solamente afecta al terrorismo de ETA, sino que el 11 de marzo, que fue en 2004,
1: sí, señor.
0: Pues bueno, cuando se aprueba esta ley habían pasado seis años, seguía vivo y también sería imprescriptible. Lo cual quiere decir que a día de hoy unos 250 asesinatos por terrorismo de ETA o del 11 de marzo son imprescriptibles y podrían investigarse. Eso tiene que resolverlo el Tribunal Supremo, es importantísimo, porque fíjate lo que estamos hablando, 250 asesinatos que podrían seguir investigándose hasta que se encontraran pruebas sin temor al tiempo de prescripción, ¿no?
1: Ese Es muy importante y, bueno, habrá que ver si el Tribunal Supremo avala esa doctrina, que tiene todo el sentido del mundo lo que estáis planteando, Dani, que además vendría a justificar, yo creo que algo que la sociedad española debe darse a sí misma, ¿no? Que es el respeto por ese faro moral que sois las víctimas del terrorismo. Y además, si quieres, como defensa a futuro de, oye, este tipo de delitos que aquí en España se han dado y se han dado además durante muchísimos años causando un dolor terrible, no se pueden volver a cometer y hay que tener ejemplaridad y al menos a las víctimas también darle justicia y darle descanso. Además creo que existe en la jurisprudencia europea algo que va en esa misma dirección, ¿no?
0: Sí, hay un asunto concreto que es en el Tribunal Europeo de Derechos Humanos, el asunto Coeme contra Bélgica, en donde pues lo que estableció la sentencia fue precisamente eso, ¿no? Que ampliar el plazo no vulnera el convenio si el delito todavía no ha prescrito cuando se produce la ampliación, que es básicamente lo que ha pasado con la aprobación o la modificación en el Código Penal del año 2010. Es decir, todos los asesinatos que no hubieran prescritos en el año 2010, 23 de diciembre, podrían ser de alguna forma imprescriptibles, ¿no? Es muy importante la resolución que haga el Tribunal Supremo respecto a este asunto. Por consiguiente, pues bueno, estamos pendientes. Llevamos 2 años esperando esta resolución.
1: Oye, vamos a trabajar en la hipótesis de que, tal y como estamos viendo, todo apunta a que os tienen que dar la razón, pero imagínate que, porque en la fiscalía hay quien hay, porque en el gobierno hay quien está, pues de repente no os dan la razón. ¿Tenéis un plan B? ¿Existe un plan B en caso de que el Tribunal Supremo no avale esta doctrina?
0: Bueno, yo planteamos varios caminos. Yo creo que el más importante era este, que hemos comentado y que yo creo que es básico porque no afecta ni al delito ni a la pena, con lo cual no vamos contra las dos columnas vertebrales del derecho europeo, ¿no? Sino vamos contra el tiempo. Nosotros, el delito y la pena, no intervenimos, simplemente decimos que afecta al tiempo de prescripción, ¿no? Nada más. No significa que aumente la pena, que cambie la, en fin, nada. Estamos hablando de plazos. Sin embargo, pues bueno, si el Supremo pues no acepta esta tesis de imprescriptibilidad, por esta ley que se aprueba el 23 de diciembre de 2010, existe la posibilidad de que actuaciones judiciales realizadas durante todos esos años hubieran podido interrumpir esa prescripción, ¿no? Esta es una tesis que sé que la mayoría de los fiscales del Tribunal Supremo argumentaron precisamente, en mayoría, 13, contra el criterio de 3, entre los que estaba, por supuesto, la teniente fiscal y los fiscales de la Unión Progresista de Fiscales, que seguían el criterio y las directrices del fiscal general entonces, Álvaro García Ortiz, en donde, esta minoría decía que estaba prescrito, siguiendo la tesis de este fiscal de la Audiencia Nacional, que se llama García Berro, donde estamos totalmente en contra, ¿no? ¿Qué ocurre? Que 13 contra 3. ¿Y qué pasó? Pues que al final la teniente fiscal impuso su autoridad, su jerarquía, y dijo, me da igual que seáis vosotros mayoría. Aquí lo que opinamos los tres progresistas es lo que va a misa. Y esto está prescrito. ¿Por qué? Porque los jefes de ETA son muy cercanos a Bildu. Bildu es socio preferente del gobierno. El gobierno le da directrices a Álvaro García Ortiz y García Ortiz se las da al Supremo. Fíjate la cadena que simple funciona, ¿no?
1: Bueno, y que justifica el afán con el que el gobierno ha querido colonizar todas las instituciones, ¿no? Pero vamos a seguir con este argumentario para entender perfectamente por qué estáis de hoz y coz y empeñados en conseguir esta imprescriptibilidad para que se permita investigar todos los casos afectados por esa doctrina. Pero ¿qué significaría interrumpir los plazos de prescripción?
0: Pues vamos a ver, esto es importante. Cuando se inicia una investigación por una causa penal, lo que sea, no tiene que ser un asesinato, puede ser un robo, o un chantaje, o de una extorsión, o o lo que sea. Pues el reloj en ese momento, justo en que se inicia la causa penal, se pone a cero y empieza a contar el tiempo de investigación. Y cada delito tiene un tiempo máximo de investigación. En los casos de asesinato, el máximo son 20 años de plazo máximo de investigación. Pero el reloj se ha empezado a poner a cero en cuanto se abren diligencias previas, ¿no? Interrumpir esos plazos, que este es el plan B, significa que hay una actuación procesal que es muy relevante, que puede implicar penalmente que una persona a la que se esté investigando pues tenga, digamos, pruebas suficientes como para poder ser procesada en el futuro. En ese momento que se inicia esa actuación procesal, que puede ser, por ejemplo, a los 10 años, a los 15, el reloj empieza de cero de nuevo. Eso es lo que es la interrupción de la prescripción, poner el reloj de nuevo a cero. Por eso es tan importante mantener vivas las causas y las investigaciones penales en los casos de los, digamos, las causas de los casos sin resolver de asesinato de ETA, ¿no? Por eso estamos aportando muchísima información, pedimos información a la Guardia Civil, sé que la Guardia Civil y la policía aporta informes para interrumpir la prescripción. Y entonces, en el terrorismo tenemos una particularidad súper importante, porque no es lo mismo investigar un delito cometido por una persona aislada que investigar un crimen cometido dentro de una organización terrorista, que está perfectamente estructurada, como era ETA, y jerarquizada, ¿no? Muchas veces se puede identificar pronto al autor material, el que dispara, el que coloca la bomba, quién ejecuta el atentado, quién lo hace. Por ejemplo, el que ya hemos hablado, Santa Pola, el asesinato de la pobre Silvia Martínez Santiago y Cecilio en agosto del año 2002. Se saben los autores materiales, pero hemos tardado muchísimos años en identificar a los que ordenaron, a los que estaban detrás de esa decisión, ¿no? Es decir, descubrir esa orden, con quién lo planifica o quién toma esa decisión, requiere muchísimos años de investigación. Y el Tribunal Supremo ya ha tenido en cuenta esto en otras causas de terrorismo. Incluso ha admitido en otro tipo de organizaciones criminales que para interrumpir la prescripción no siempre es imprescindible tener en cuenta desde el primer día identificado nominalmente a cada uno de los responsables. ¿Por qué? Pues porque en una organización criminal no los tienes en una lista, sino que lo vas descubriendo poco a poco, ¿no? Es el caso de la sentencia del secuestro de Segundo Marey, y la implicación del secretario de Estado de Seguridad, que era Rafael Vera, del Partido Socialista, y el ministro Barrio Nuevo, de Interior, del Partido Socialista, con Felipe González. Ellos fueron para adelante, como esa expresión tan sí, conocida, precisamente...
1: Y Felipe fue a despedirlos a la cárcel, sí.
0: Eso es, sí, sí.
1: Bueno, ¿y cuáles son los criterios de interrupción de plazos para esa prescripción?
0: Bueno, pues... En el caso, por ejemplo, de Miguel Ángel Blanco, lo que hemos aportado es, pues eso, que tratándose de un crimen como el que fue, era una organización terrorista jerarquizada ya desde entonces, desde 1997, con lo cual entendíamos que la querella iba contra toda la organización, ¿no? En enero del 2006, incluso, el juzgado incorporó una causa, un informe policial muy potente e importante de la Guardia Civil, que es el informe 2-2002, o, por ejemplo, el ver cómo ese informe ya analizaba, la composición de la dirección de ETA para el secuestro y asesinato de Miguel Ángel Blanco, ¿no? Donde ya se analizaban a Mikel Ancha o a Iñaki de Rentería. Y luego, en 2016, se vuelve a reabrir respecto a Cantauri, otro de los jefes de ETA, que también produce esa interrupción. Entendemos que desde 2016 se puso el reloj a cero, por consiguiente tendríamos hasta 2016 más 20 años, serían 2036, para investigar el secuestro y asesinato de Miguel Ángel Blanco, ¿no? En definitiva, lo que decimos es que no podemos mirar desde 1900 hasta 2022, de 1997 hasta 2022, como si durante este tiempo el Estado no hubiera hecho absolutamente nada. ¿Por qué? Pues porque no es verdad. Porque hubo investigaciones, hubo informes, hubo providencias, reaperturas, y eso interrumpe la prescripción, pone el reloj a cero, y todas ellas deben analizarse ahora por el Tribunal Supremo. Esto dará la posibilidad de que casi 60 asesinatos de ETA sin resolver puedan seguir siendo investigados.
1: Bueno, pues a ver si eso es así y lo conseguimos. Pero no podemos faltar a nuestra cita, Dani, y tenemos que seguir recordando en esta última semana del mes de agosto las 11 personas que en estas fechas, en años anteriores, fueron asesinados por la banda terrorista.
0: Pues sí, durante esta semana, del 25 al 2 de septiembre, 11 personas, 6 casos sin resolver. 11 Fíjate. Personas asesinadas, 6 sin resolver. Fíjate las cifras, siempre sí, sí. En torno al 50%. Eso 376 es el 44%. Es terrible, es terrorífico lo que pasa, ¿no? Bueno, pues empezamos. Pues el 25 de agosto del año 78, José García Gaztiaín, que era un comerciante jubilado en Vitoria, fue ametrallado mientras un comando disparaba contra una comisaría de Policía Nacional. Él pasaba por allí y desgraciadamente le tocó. Ahí sí que hubo culpables, que eran José Luis Gómez San Pedro o López de la Calle, que es Mobutu, uno de los grandes conocidos de ETA, ¿no? El 25 de agosto, pero de otro año, de 1982... los guardias civiles Miguel Ángel García Romero y Vicente Gómez Duarte en Mungía. Fue precisamente desactivando una bomba en la sucursal del BBVA. Bueno, era entonces el Banco de Bilbao.
1: Sí.
0: Todavía no se habían fusionado. Y le detonó, ellos eran TEDx. Y bueno, pues desgraciadamente no pudieron desactivar la bomba. Les explosionó. E incluso su jefe, que era Pedro Robles, pues resultó gravemente herido y continúa. Ojo, esto pasó hace muchos años y este señor así está todavía. Ahí sí hubo también culpables, Pedro Miguel Robles Barberán, en una sentencia de 1989, pero queda alguno pendiente. No es el único. Es que siempre hablamos de los casos resueltos y cuando ya tenemos uno es suficiente. Pues no, había más. El 28 de agosto de 1978, el inspector jefe, que además era jefe de información de la Policía Nacional, Alfonso Estebas Wilmain y Muñoz, se disponía a aparcar su vehículo junto a su residencia y dos terroristas se situaron a ambos lados del vehículo y dispararon ráfagas de metralleta, que le causaron la muerte en el acto. Su mujer y uno de sus tres hijos presenciaron el asesinato y bueno, pues fue terrorífico, ¿no? La mujer regentaba un hostal y en este caso no fue ETA militar, fue ETA PM, ETA político militar, antes de la fusión que se produce en el año 1982, porque le acusó de haber participado en la muerte de algún miembro de ETA político militar, como era el caso de Juan José Echave, ¿no? Está sin resolver, ojo, esto es un
1: que
0: caso
1: es increíble, macho. Es increíble.
0: 28 de agosto también de 1978, en el mismo día en que asesinan al inspector jefe. Pues fueron, en este caso, fue el cabo de la Guardia Civil, cabo de la Guardia Civil, Antonio Sabeiro López, fue Mondragón, en Guipúzcoa. Fue asesinado a tiros delante de su hijo, de 14 años, y como vieron que se movía, se desplazaron del coche, uno de ellos, y lo remató delante de todos los vecinos, que por supuesto se escondieron en una zapatería sin auxiliarle durante 10 minutos, lo cual hizo que ella muriera directamente. Otro caso sin resolver.
1: Ni fíjate, son casos en los que abiertamente le vieron. Los vecinos sí, le vieron.
0: Y lo peor es que solo se abrieron diligencias previas, fueron archivadas muy rápido, en 7 meses, sin que se hicieran más diligencias, ¿no? Y luego fue esto reivindicado por los comandos autónomos anticapitalistas, básicamente una facción de ETA, para que la gente lo entienda cuando se habla de sí. Los comandos autónomos. Y unos meses después, ese mismo comando que parece que asesinó al cabo de la Guardia Civil ametralló el cuartel de Arechavaleta también en Guipúzcoa y salieron varios guardias en su persecución y se entabló pues un tiroteo al llegar a Mondragón y resultaron muertos dos de los terroristas, ¿no?, en ese tiroteo. A uno de los fallecidos, Iturrioz Garmendia, le fue ocupada precisamente una pistola que, según los informes de balística, habría participado en el asesinato del cabo Salgueiro. Por lo que este asesinato queda sin resolver in eternum, porque murieron los etarras, ¿no? Pero claro, ¿por qué no se incorporaron estas investigaciones dentro del asesinato del guardia Antonio Salgueiro López? ¿Por qué se llevaron en paralelo y no se incorporaron? Eso es lo que hace que los casos sin resolver parezcan que son irresolubles, pero es que muchos de ellos, con la muerte de alguno de los terroristas, no es que esté resuelto, pero se sabe que murieron los que lo asesinaron, ¿no? Por eso es un tema curioso que ocurre muchas veces en la historia terrorífica de ETA. El 28 de agosto de 1980, José María Echeveste Toledo, en Irún, fue asesinado. Era inspector de aduanas y cruzó para dirigirse a un kiosco de prensa donde pues se compró el periódico, que lo hacía habitualmente, y un paquete de tabaco. Y al llegar a la altura de un bar que se llamaba Weekend, en fin de semana, traducido, le salió al paso pues un terrorista que le disparó dos veces con una escopeta de cañones recortados. José María cayó de bruces sobre la parte trasera de un vehículo estacionado en la calle, y después se quedó tendido en el suelo, ¿no? Dos cómplices le esperaron para la huida. Todo esto es relatado por los testigos. Sin embargo, continúa sin resolver y no se ha hecho nada desde 1981. Madre 29 mía. De agosto de 1972, antes de la amnistía, el guardia municipal Eloy García Cambra, en Galdácano, en Vizcaya, identificó a un terrorista y le dijo a su compañero de la policía local, de Galdácano, oye, vete a buscar ayuda, vete a la Guardia Civil. Fue a buscar ayuda, pero no se dio cuenta de que donde se quedó había ya tres terroristas, que parecía que había una cita entre el que habían identificado y los tres que había. Por supuesto, le dispararon a quemarropa y lo mataron. Es otro asesinato sin resolver.
1: Es que es tremendo.
0: Pero se encontraron unos documentos muy comprometedores de ETA para la época. Y son documentos que no han aparecido por ningún sitio. Eran documentos, parece ser, según hemos estado investigando, que establecían lo que eran los movimientos de la cúpula desde Francia a España y cómo se tenían que elegir los objetivos para asesinar. El 29 de agosto de 1991, el ertzaina Alfonso Menchaca, de Jona, fue asesinado en Bilbao. Fue en una operación de muchos meses de seguimiento al Comando Vizcaya, y cuando fueron descubiertos, pues los etarras huyeron. Y sin querer saberlo, cuando corrían, se metieron en un vehículo donde estaba precisamente el China, Alfonso Menchaca. Pues hubo una serie de tiros donde murió un terrorista y donde también murió, desgraciadamente, el China, Alfonso Menchaca. Fue el primer China asesinado por la banda terrorista ETA, ¿no? Ahí fueron culpables pues José María Mendinueta Flores y Juan María Ormazábal Ibargure. El 29 de agosto del 2000, el concejal Manuel Indiano, que era concejal del Partido Popular por Zumárraga, era concejal, digamos, pero no era militante, él iba por libre,
1: sí.
0: Fue asesinado a tiros, 13 disparos, dentro de su tienda. Tenía una tiendecita, un comercio de golosinas y de venta para los niños, y él asistía porque, claro, de concejal no se podía ganar la vida.
1: Claro.
0: Y entonces por la tarde iba y desgraciadamente lo asesinó Javier Macazaga Azurmendi, que también fue condenado. El 30 de agosto de 1979, el Policía Nacional, que también compatibilizaba con el oficio de taxista porque no le llegaba el sueldo, Aureliano Calvoval, en San Sebastián, también sin resolver. Además, dentro de su taxi fue asesinado. Hubo un chivatazo de Ribatasuna sobre quién era ese taxista y lo asesinaron dentro del taxi. Sobreseguido en 1980, caso sin resolver y prescrito, ya que hemos hablado de prescripciones. 30 de agosto de 1979, el policía nacional José María Pérez Rodríguez, que fue asesinado en Zumárraga, también en Guipúzcoa. A primera de la mañana, pues a primera hora, fue ametrallado con muchísimos tiros en la estación de Zumárraga. Él iba con otros compañeros que iban de, pues vamos, iban, no iban vestidos de policía, sino iban normales, como cualquier persona. Pero se da la circunstancia de que ese asesinato, el que se produce el mismo día, también del taxista, que era también Policía Nacional, sí, Aureliano Calvoval,
1: el mismo día,
0: se produjo, sí, por la mañana, el mismo día. Y este se produce por la tarde-noche, ¿no? Y, digamos, había una campaña contra la Policía Nacional, ¿no? Y se identificaron a dos individuos, ¿no? Y entonces, se teme o se sabe que prácticamente fue el mismo comando que asesinó a Aureliano Calvoval. Sin embargo, tampoco se cruzaron los datos de investigación con el sumario de José María Pérez Rodríguez, que fue asesinado en Zumárraga. Es una pena porque muchas veces los sumarios van por libre cuando realmente no hubiera sido tan difícil averiguar quién fue y condenarlos.
1: Descansen en paz todos ellos y tendrán que descansar en paz, por justicia divina, porque la terrenal, la política, no parece que se les vaya a dar a ninguno de estos que todavía están sin resolver. La verdad que estremece cada vez que te escuchamos los lunes contar todas estas historias, Dani, y por eso tenemos que seguir con esta sección y por eso tenemos que seguir recordando para que no haya olvido ni perdón.
0: Muy bien, pues muchas gracias, Luis Fernando. Siempre estaremos ahí porque no podemos olvidar la memoria de ellos.
1: Desde luego que no. Y aquí estaremos, de momento, todos los lunes. Don Daniel Porter, un abrazo muy fuerte y gracias.
0: Un abrazo, buenas noches.
1: Y con todas estas historias y con el problema de la prescripción de los delitos de terrorismo y ese interés porque sean imprescriptibles, como ya en su día se determinó, pues nos despedimos en el día de hoy. Arrancamos la semana, lo hacemos con fuerza, tenemos mucha información y análisis que darles y nosotros volveremos mañana a las 8 para seguir con ello. Yo de momento les dejo la mejor programación, la de Radio, en manos de Dani Blanco y el primer palo. La liga ha arrancado y de qué manera. Así que hay que estar muy pendientes de todo lo que nos cuente hoy Dani Blanco. Y como les digo, yo mañana a las 8 les espero aquí puntuales en la noche de Cuesta. Hasta mañana, sean muy felices amigos, viva España, viva la libertad.
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0: ¿Qué tal, señores? 11 en punto, 10 en punto en la Comunidad Canaria. Hasta las 12 y media, el mejor deporte en la sintonía de radio. En este lunes 24 de agosto, en el que se sigue disputando la segunda jornada del Campeonato Nacional de Liga. Han empatado Osasuna y Levante a cero en Pamplona, un partido en algún momento me parece que ha podido tener mejores ocasiones Osasuna, pero al final el resultado yo creo que es justo. El Osasuna 0, Levante 0. Osasuna lleva un punto porque debutaba en Liga y el Levante lleva otro punto porque había perdido 3-0 en campo del Español. El equipo pamplónica, lo que pasa es que juega el jueves, partido aplazado de la jornada 1 en campo del Celta, y ahora mismo están jugando en la Rosaleda. Minuto 25, casi 26 de la segunda parte. El Málaga 1, Deportivo 1. Se ha adelantado Aubameyang para el Deport y ha empatado chupe de penalti para el Málaga. Los dos goles en la primera parte. Ahora mismo en la segunda. Y cada vez que alzo la mirada al televisor, me parece que siempre o casi siempre está atacando el Málaga o le está poniendo más énfasis el conjunto local en esta segunda parte. En segunda división, el Celta Fortuna ha ganado 4-2 al Andorra y el Granada ahora mismo le está ganando 1-0 al Mallorca, que había ganado en la primera jornada. Vamos a hablar hoy con los contertulios de muchas cosas, pero desde luego, en el fútbol español, ayer sobre las 6:00 de la tarde, cuando entró Julián Álvarez en el Metropolitano, esta fue la noticia del fin de semana. Hacía tiempo que yo por lo menos no veía a un jugador de la propia plantilla y a su público pitarle de esta manera. Tremendo el problema que tiene, yo ya no sé si el Atlético de Madrid, si Julián, si los dos, pero desde luego es un problema que va a ser, si desde luego no se soluciona el 1 de septiembre, eterno en la temporada. Ahora, si se soluciona antes y Julián sale, pues hombre, el dinero con el que de la oferta que llegue, el dinero que cueste Julián, el Atlético lo va a poder aprovechar en otro jugador, gastar en otro jugador. Ayer Simeone decía esto de Julián.
1: Me comentaba la gente del club que el club decidió que él no se acerque a saludar con sus compañeros a la gente y que la decisión no fue de Julián Álvarez, sino fue del club, que tomó la decisión de alejarlo y separarlo para que venga hacia el vestuario. La verdad es que no voy a responder todas las preguntas de Julián. Si me quieren preguntar algo del partido, bienvenido sea, y disculpen, entiendo su inquietud.
0: Pues sí,
1: por general
0: entendemos, pero es verdad que Simeone tampoco estaba ayer en un post partido ante el Villarreal para contestar todo. Lo vamos a incluir en tertulia porque este sonido nos da la certeza clara que ayer miembros de seguridad del Atlético y el equipo de comunicación prohibieron a Julián Álvarez acercarse al fondo sur del Metropolitano. Bueno, lo que puede parecer una buena idea, desde luego a mí en principio sí me lo parece, lo hemos debatido fuera de micro, si me parece por los pitos que había tenido Julián. Pero también entiendo a la gente que diga, pues para darle normalidad, que hubiera ido a saludar a la gente. La verdad es que Julián, lo que consiguieron fue que Julián se fuera solo al vestuario, y la verdad es que yo creo que eso es peor, pero así lo decidió el Atlético de Madrid. En esta sesión continua de presentaciones, la política comunicativa del Real Madrid llama presentaciones, es verdad que es el jugador con el presidente. Hoy le ha tocado el turno del conjunto blanco a Marco Curella.
2: Pues con muchas ganas, al final el Bernabéu me ha tocado sufrirlo de visitante y sé lo que impone. También he visto lo que conlleva las remontadas, que equipos que y momentos que el Madrid parecía que esté muerto, que no tiene nada que hacer, luego en 10 minutos cambia todo, y eso creo que es una cosa mágica que poderla vivir desde dentro. Yo creo que va a ser una de las etapas más bonitas, y ojalá pues vayan bien las cosas y podamos hacer a toda esa gente feliz.
0: Bueno, mañana se recuperan, mañana el miércoles y el jueves se recuperan partidos de la jornada 1. Mañana Valencia-Betis a las 9 en Mestalla. Hoy Carlos Corberán, el técnico del Valencia, ha estallado por el poco descanso de su equipo respecto al Betis.
3: Es absolutamente incomprensible la situación que va a tener el Valencia. Vamos a jugar contra el Betis en desigualdad de condiciones, no en igualdad de condiciones competitivas. Porque 24 horas menos, con solo 2 días entre un partido, es un 33% de diferencia a nivel de recuperación física. Si le sumas que es agosto y que es la primera semana competitiva, pues me es difícil de comprender. Y es una situación donde para mí el Valencia sale perjudicado.
0: Bueno, vamos a ver qué es lo que sucede. Yo creo que tiene razón, Carlos Corberán, pero también lo vamos a debatir hoy. El miércoles se recupera el partido del Madrid ante la Real y el jueves el Celta Osasuna y el Barcelona Athletic de Bilbao. Real Madrid y Barcelona, ya saben, comenzaron con victoria. 1-2 del Madrid, más sufrida en Cornellá, 0-5 del Barça en Elche, más, bueno, esperanzadora para los seguidores del Barça, que vieron un gran partido. Es verdad que el Elche dio alguna facilidad que otra, pero vieron un gran partido de su equipo en el Martínez Valero. Por cierto, ayer en la cabeza de muchos barcelonistas ondeaba la idea que Gavi tenía una lesión bastante importante, pero no. Tiene un susto, una contusión, y la verdad es que no, la lesión no es nada, con lo cual Gavi podrá jugar el resto de la temporada. Ha habido partidos en Italia y en Inglaterra, y por ejemplo la Roma ha ganado 4-0 a la Fiorentina. Está bien el equipo de Gasperini, comienza líder en Italia, y comienza muy bien el Chelsea de Xabi Alonso, que ha ganado hace unos minutos en 2-3 en el campo del Fulham, en Craven Cottage, en campo del Fulham de Arbeloa. Hoy se enfrentaba a la Arbeloa contra Xabi Alonso. Creo que se han saludado al comienzo del partido en el vestuario, pero no han salido juntos, pero al final del partido sí que se han saludado, son muy amigos Xabi Alonso y Arbeloa. El año pasado uno entrenador del Madrid y el otro entrenador del Madrid, a partir de enero sustituyendo a su amigo, en una circunstancia algo compleja, y hoy justo en la primera jornada de la Liga Inglesa se enfrentan. También hablaremos un poco de la Vuelta Ciclista a España, porque hoy se ha vivido una situación, bueno, no surrealista, porque los pobres ciclistas no han podido hacer nada. Una granizada tremenda ha hecho suspender la etapa a 10 kilómetros del final. Una granizada, pero vamos, de las que hacen época, en Font Romeo, donde terminaba hoy la etapa. Pedro Delgado ha dicho en televisión que lo que todos sabemos es que ese granizo te pega a esa velocidad y con esa fuerza, y parece que te están lloviendo piedras. Claro, los corredores no han podido continuar. Pues de todo esto hablaremos con Sergio Fernández, con Paul Tenorio y con Israel Íñiguez. En el primer palo, Víctor San Román ya está en la parte técnica, Daniel Burgueño en la producción. Hasta las 12:30, aquí en Es Radio.
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¿Qué tal, Dani, oyentes del Primer Palo? Soy Ricardo González Mangas, redactor de La Noche de Cuesta. Como estamos en verano y ya últimamente parece que no existen las canciones clásicas del verano de hace un tiempo, hoy os propongo una que Ana Mena y Lola Índigo acaban de estrenar. Se titula Patito A y espero que os guste.

0: que particularmente las canciones que no se entiende mucho lo que dicen los cantantes me suelen pues no, o sea, suelo no, no sé, aquí tiene toda la libertad, Ricardo ha elegido esta canción, pero es que si escuchas la letra no entiendes ni a Ana Mena ni a Lola Índigo, pero bueno, son cosas que pasan. Bueno, está, yo vuelvo a decir, esto puede acabar como sea, pero a mí me parece que cada vez que levanto la vista creo que ataca más el Málaga que el Deportivo. Israel Íñiguez, ¿qué tal? Buenas noches.
1: Buenas noches, Dani. Creo que te estás haciendo mayor.
0: Ah, bueno, por la canción.
1: Creo que te estás haciendo mayor. Contigo.
0: Ah, muy bien.
1: Yo estoy contigo. Pero me pasa con muchas de las cosas que suceden hoy que digo, ojo, me estoy haciendo muy mayor porque no entiendo algunos contenidos que se consumen, no entiendo algunas canciones.
0: Igual que digo esto,
1: a día de hoy es lo que gusta.
0: Es que igual que digo esto, me apunto. El 85% de la gente escucha esto. Entonces.
1: Que eso no quiere decir que ahora va a venir Paul con esa clase magistral de música, que eso no quiere decir que esté bien, pero quiere decir que tú y yo ya somos mayores y Paul también está en esa onda.
0: Yo esto no lo concibo como música, pero bueno, que entiendo que la gente vaya
1: yo como música sí, otra cosa es que no me guste.
0: Es que no se le entiende, lo que decíamos de Bad Bunny, con todos los respetos para María Teresa, que le gusta Bad Bunny, pero es que a Bad Bunny hay frases que no le entiendo. Paul Tenorio, ¿qué tal? Buenas noches.
2: Minutos musicales para arrancar. Sí. Muy buenas noches, ya sabes cuál es mi tesis. Sostengo que millones de personas comentan los días en
0: muy bien.
2: Cadenas de comida basura.
0: Ay,
2: está muy bien, pero no me digas que una hamburguesa de allí tiene la misma calidad que un lechazo al horno hecho en Aranda de Duero.
0: Por supuesto.
2: Porque no la tiene. Ahora, que más gente come hamburguesas basura que lechazo al horno hecho ahí a la leña en Aranda de Duero. Por supuesto que sí, pero no es la misma calidad. El autotune es como el cambio automático. No desafinas una sola nota. Pero le quita alma. Es como el cambio automático de los coches.
0: ¿Verdad?
2: Van muy bien los coches, pero en las marchas manuales tenía todo el alma de conducir.
0: Sergio Fernández, ¿qué tal? Buenas noches.
3: Hola, panenquitas musicales. ¿Cómo estáis?
2: Se ha ido después de...
0: Tú seguramente hubieras elegido, si te pido canción, una de Lola Índigo y Ana Mena, ¿no? Vamos.
3: No, la verdad es que no.
0: Le he pedido a Daniel Burgueño. Hola, Dani, ¿qué tal? Buenas noches.
4: ¿Qué tal? Muy buenas noches a todos.
0: Que nos cuente un poco cómo está el partido. Yo, de verdad, puede pasar cualquier cosa, pero me parece que está haciendo más el Málaga en la segunda parte por acercarse a la portería de Leo Román, y esto es un partido de primera, puede pasar cualquier cosa.
4: Sí, pero fíjate que incluso acercándose más el Málaga, el Deportivo ha tenido algún acercamiento también, por medio de Aubameyang, una que ha sacado hace cuestión de 10 minutos Alfonso Herrero muy bien, con el brazo, y acaba de tener otra por medio de Jeremy, que ha sacado también Alfonso Herrero abajo con un rebote. O sea que el partido, aunque sí que es verdad que el Málaga puede estar algo mejor, el Deportivo sigue ahí, ¿eh?
0: Bueno, vamos a alternar el final del partido, 38 ahora mismo casi de la segunda parte, empate a 1, el Málaga tendría un punto, porque perdió el otro día en el Metropolitano, y el Depor tendría 2. Y la semana que viene me parece que va el Depor, no, recibe al Valencia en Riazor, y el Málaga va al Bernabéu. Que se lo decía Dani antes fuera de micro, hombre, ir al Bernabéu con 1 o con 3 pues es mejor que ir con 0, esto es obvio, pero ahora mismo el Málaga a lo mejor pues incluso para el partido que tiene el domingo intentará ganar, pero no ve del todo mal quedarse con el empate, porque al final vas con un punto al, o por lo menos con algo, al Estadio Santiago Bernabéu. No vaya a ser que el Depor en una contra te haga el gol. ¿Tú lo estás viendo, Sergio, el partido del Málaga?
3: Sí, lo estoy viendo, y para mí está siendo bastante superior el Málaga en la segunda parte. Creo que la primera parte ha estado un poquito más igualada, pero en la segunda parte creo que el Málaga también, seguramente, pues porque el Depor se adelantó pronto y luego el penalti de Chupe, pero bueno, creo que son dos equipos que, para el nivel medio de ascendidos que hemos tenido los últimos 4 o 5 años, creo que son de un nivel bastante correcto, pese a que sigo pensando que la plantilla del Málaga se queda bastante corta, pero me gusta bastante el medio del campo, y bueno, y Chupe, que es un delantero que desde hace años lo sigo y me gusta un montón.
2: Yo creo además que los equipos, los recién ascendidos, los equipos que aspiran a la permanencia, evidentemente quieren todos los puntos, y me diría cualquiera, a mí dame puntos, pero en el arranque de temporada, sobre todo si eres un recién ascendido, tienes que quedarte un poco también con sensaciones. Por ejemplo, el Málaga ahora mismo tiene un punto de 6, pero para mí el Metropolitano hizo un muy buen partido hasta que Kangin Lee le dio la gana poner al Atleti por delante con un trayazo tremendo y una jugada espectacular. Pero el Málaga pudo adelantarse en el marcador, llegó a tener bastante balón, llegó a tener...
3: Es que, Paul, las sensaciones de Osasuna y Levante son muchísimo peores en totalmente. El inicio de liga que las de Depor y Málaga.
2: Claro, entonces bueno, si el Málaga hoy empata es un punto de 6, tiene que ir al Bernabéu después, pero tiene que saber que ha entrado jugando bien, claro, y que en primera división, oye, pues te viene Canguilín y te pegas un Metropolitano y pierdes, pero que las sensaciones para ellos para mí no son malas.
1: Yo sobre todo porque cuando el resultado me da igual, es decir, no tengo mucha inclinación por uno u otro, sí, equipo, me gusta divertirme. Y con el Málaga más que con el Depor, pero yo veo jugar a Dani Lorenzo, yo veo jugar a Juan Cruz, o veo jugar a Dani La Rubia, y me gusta, me divierto. Luego pasará lo que tenga que pasar. En el caso del Depor, pues en la primera parte de Luis Micruz creo que ha estado muy bien, Soriano, es decir, bueno, pues son futbolistas que merece la pena pagar una entrada por verles, y te divierte. ¿Dónde hasta cuándo le va a dar a Depor o Málaga? ¿Para qué les va a dar? Pues ya lo veremos. Luego el Depor, insistimos, tienes un portero de gran nivel y un delantero de gran nivel.
0: Otro gol,
1: eso,
0: ¿eh?
1: Al final son muchos puntos a lo largo de la temporada, y para un equipo cuyo primer objetivo es la salvación, dice mucho tener a un Leo Román y a un Aubameyang.
0: Sí, es verdad que Osasuna y Levante han perpetrado un partido absolutamente dantesco en el Sadar.
2: Eso pasa por verlo.
1: He de decir que el otro día,
2: no, que me la sabía,
1: el martes pasado, te tiraste ahí un poco a la piscina con lo de Osasuna. He de decir que después de lo que he visto hoy, no sé si no vas a tener razón. Acabamos de empezar, ¿eh?
0: Yo creo que Osasuna... es que yo creo que...
1: Tú lo pusiste en descenso, claro, si no me equivoco.
0: Es que Luis Miguel Ramis, que le tengo un aprecio enorme, es un entrenador que debuta en primera división, es complejo, se tiene que hacer a la categoría, y no es que sea culpa hoy del empate de Ramis, pero a mí me parece que Osasuna pinta...
1: Es un primer partido y creo que tiene plantilla para más, pero es verdad que hoy el partido...
0: Hemos hablado, o sea, al final Budimir va a marcar goles, y creo que Osasuna, por poco que haga, le va a llevar la tabla.
1: Claro, pero también no marcó Murici un montón de goles.
0: Claro. Y el año pasado Budimir marcó, perdió 5 partidos seguidos y Osasuna se las tuvo, se las dio. Pidió el pinganillo en Getafe para ver si no marcaban o Girona o Elche. Es que si no me equivoco, si marcaban uno de los dos, dejaban a Osasuna en segunda división.
2: Sí, la última jornada se las trajo, y el Levante se salvó de milagrísimo también, y porque tenía un chico que ahora le da los puntos a otro.
0: Efectivamente. De eso vamos a hablar mientras acabe el partido de Málaga, porque han debutado los dos grandes del fútbol español. Debutó, hombre, por resultado un poco mejor el Barcelona, porque hizo, es verdad que el Elche dio muchas facilidades, ¿eh? El Elche con 0-3 todavía estaba intentando lanzar la línea de medio campo, y el 0-4 y el 0-5 son, incluso el 0-3, es una jugada prácticamente de mano a mano. Pero el Madrid fue una victoria más sufrida, aunque rescato, Paul, momentos buenos del Madrid en el partido, ¿eh? Sobre todo la segunda parte, en el momento que sale Spi, fíjate, yo creo que hubo más, pero en el momento que sale Spi retrasa a Mbappé. Me parece que jugó bien el Madrid, jugó para ganar ya en los últimos 25 minutos de partido.
2: A mí el Madrid me gustó mucho, pese a la corriente general. Me gustó mucho, pero me gustó mucho porque lo contextualizo, lo que el Madrid, o sea, es Madrid que llevara 2 años trabajando con Mourinho. Le habría pedido más, o si esto fuera jornada 29, le habría pedido también mejor juego, no mejor resultado, porque el resultado es inmejorable. Pero el contexto es un Madrid con entrenador nuevo que acaba de arrancar una pretemporada donde los jugadores han vuelto de forma escalonada y donde 6 de ellos son nuevos.
0: Claro.
2: Entonces, en ese contexto, me parece que salir a Cornellá, que es un campo donde siempre te lo ponen difícil, a un español que venía de buenas sensaciones y de una gran victoria, hacer la buena primera parte, el buen arranque de partido que hace el Madrid. Es verdad que hasta que marca un poco y luego le empata al Español, que ahí se diluye un poco, pero luego la buena segunda parte donde arrincona al Español, genera un montón de ocasiones. A mí los equipos no me gustan cuando no generan, pero el Madrid genera un montón de ocasiones, creo que se va a 2 goles y pico esperados. Vinicius o sobre todo Mbappé hubieran estado mínimamente inspirados, habría resuelto el Madrid por la vía rápida en la segunda parte del partido. No lo están, es verdad que se le enquista, que se le encalla, que parece que le van a volar 2 puntos, y al final aparece un jugador que vino para eso, que yo creo que va a tener muchos minutos, y ya veremos cuántos desde titular, porque creo que le da mucho al Madrid y que se mueve muy bien. A mí me encantó lo de Carlos Spi, además de en el gol, en esa dejada que destacó Mourinho, que le hizo a Mbappé de espaldas, buenísima. Y con eso rescata el partido. Me gustó el Madrid porque salió bien, me gustó porque reaccionó muy bien en la segunda parte, porque el contexto era difícil y porque se llevó un partido en los que el año pasado no se llegaba jamás, que era esos partidos feos, enconados, que no logras imponerte, que no logras gobernar. Madrid nunca los ganó el año pasado ni el anterior, y este se lo llevó. Así que por todo eso, a mí me parece que fueron muy buenas noticias.
0: Mira, 3 minutos han descontado en la Rosaleda, si no he visto mal, 3 minutos en el Málaga Deportivo de La Coruña.
4: Es lo que hemos comentado antes, que tampoco se estaba perdiendo sí, demasiado tiempo y tampoco era cuestión de seguramente pasar de esos 3 minutos o 4 minutos. Sí, pues, creo que es razonable y no creo que esté mal.
3: Como la Liga ha cambiado, Dani, las segundas partes del fútbol, gracias a la norma del minuto fuera y tal.
0: Es que lo he visto, efectivamente lo he visto.
3: Una maravilla ver el fútbol. Sé que hay muchos entrenadores que están enfadados porque es verdad que hay momentos que son un poco surrealistas, que un futbolista se hace daño realmente y sale perjudicado. Pero es que se levanta todo el mundo, se sigue jugando, no se para, da gusto ver las segundas partes.
0: Yo, las dos primeras jornadas, destaco Irra que no ha habido descuentos en las segundas partes, salvo ayer el Metropolitano porque lo tenía que haber, pero de más de 5 minutos o 6 en ningún partido, ¿eh?
1: Bienvenido sea. Estábamos hablando de lo bonito que estaba el partido, porque tiene ritmo, porque no tiene interrupciones y al final eso agiliza mucho el juego y gusta. Yo quería decir con respecto al Real Madrid que para mí sacar conclusiones, como igual que los partidos de pretemporada, porque los primeros partidos de la competición, a pesar de que valgan los puntos, me parecen casi partidos de pretemporada porque los equipos se están haciendo. Si encima hay un entrenador nuevo, pues obviamente hay que engrasar esa maquinaria. Pero para mí esas luces y sombras, porque creo que arranca muy bien el Madrid. Tiene unos 25 minutos muy buenos, donde para mí Arda Güler estuvo fantástico, muy bien Bellingham, mucha movilidad, mucho dinamismo en los jugadores de centro del campo hacia arriba. Me gustó el partido de los dos centrales, tanto de Konaté como de Hausen.
0: A mí mucho.
1: Me gustó mucho. Y luego, pues, las sombras. Pues, para mí, Carreras está mal. Tiene varios errores defensivos, sin ir más lejos, el gol de Calatrava, que es su marca. Y bueno, pues el partido de Vinicius no es bueno. Y para mí lo de siempre, ¿no? El eje del centro del campo, para mí hay que darle una vuelta porque no termina de funcionar. Entonces, hay 25 minutos muy buenos. Obviamente, la figura de Carlos Espí es indudable, ha caído de pie. Es un futbolista, además, un perfil diferente que le puede dar muchas cosas al Madrid. Veremos, a ver, como dice, por los minutos. Yo no sé si tendrá tantos, porque ya sabemos que las grandes estrellas lo quieren jugar todo y suele ser difícil no cumplir con sus deseos. Pero también es cierto que hay un entrenador que no se suele casar con nadie. Veremos si esta vez lo hace o no lo hace. Entonces, por eso digo lo de luces y sombras. ¿Conclusiones muy contundentes? Pues tampoco. Es decir, yo al Madrid lo voy a medir pues a partir de la jornada 8, más o menos, ¿no? Que tú ya veas un trabajo de 2-3 meses con el entrenador y tal. Pero para mí eso, luces y sombras, porque hay cosas que todavía no terminan de encajar, y hablo de esa pareja del centro del campo. Es que el Madrid acabó con Valverde y con Camavinga. Sí. Es difícil generar juego con dos futbolistas de ese perfil, ¿no? Pero bueno,

0: Que si marca...
1: Que sí, claro, pero que hay momentos que dices, joder, algo se habrá perdido en un momento para no dejar sacar este córner que van a tardar 10 segundos, os entiendo, que si ven el gol del Málaga, el Depor se, claro, se come al Verola. Pero bueno, ha terminado el partido, para ti...
0: Hay muchos motivos para darles caña a los árbitros en esta ocasión.
1: Ya, no, ahora vamos a hablar, porque era córner esto, ¿no?
2: Sí, era córner. Yo creo que, a ver, en la Liga se meten menos goles que en la Premier, que en la Bundesliga y que en la Ligan. Es la cuarta de las cinco en la que más goles se meten. Dar un córner es aumentar la probabilidad de que metas un gol. Yo creo que a la Liga le vendía bien que se metieran goles. Pero bueno, a la reflexión vuestra y escucho ya...
3: Escucha, entonces que le piten penaltis en contra del Madrid para que se metan más goles, ¿no?
2: No sé qué penaltis.
1: No, pero espera. Es que quiero cerrar. Sí, a ver si le ha parecido justa el empate a Dani.
4: No sé si va a acabar sabiendo a poco el punto, en el sentido de que el calendario, ya lo hemos comentado, que tenían la visita al Metropolitano y tienen el domingo la visita al Bernabéu, y además en el caso del Málaga tenemos el asunto de las lesiones. No está Murillo, está Calero, que ni siquiera ha podido debutar, y en teoría es la pareja que acabará jugando como titular en este Málaga, pero es verdad que hoy ha tenido situaciones para, como poco, llevarse la de Chupete, que hemos comentado hace un momento, a puerta vacía, que se la ha encontrado, es cierto, pero igual le acaba sabiendo a poco este punto.
1: Bueno, el caso es que tiene un punto, luego te escuchamos con las otras noticias, Dani. Tiene un punto el Málaga y tiene dos puntos el Depor, y es verdad que el Málaga va al Bernabéu, Paul, decía.
2: Sí, no, a la reflexión que hacéis antes todos, me gustaría añadir que las segundas partes, el ritmo que están cogiendo, las nuevas normas que han venido de la IFAB con esas recomendaciones que se han hecho a los árbitros, ¿no? Para que, no recomendaciones, vamos, la nueva normativa que dice que el jugador que es atendido tiene que estar un minuto fuera, si es el portero es un jugador de campo. Yo creo que están ayudando mucho a que haya más fluidez en el juego, que era el gran problema. Y la Liga es el que tiene el gran problema a todas esas, ¿no? La Liga es la que se juega menos tiempo efectivo de las cinco grandes, y la Liga es la que se pitan más faltas por partido de las cinco grandes. Algo que la lastra mucho en cuanto a espectáculo de un tío de Indonesia que quiere ver un Fulham Chelsea o quiere ver un Málaga Depor. Es injusta la comparación porque el Chelsea es uno del Big Six, pero bueno, que quiere ver un partido de Premier, uno de tal, pues al final te decantas porque dé más espectáculo. Y creo que los árbitros españoles están aleccionados este año para pitar menos faltas, y sobre todo para estos finales de partido se van a beneficiar mucho por las ligas que más se interrumpen, ¿no? Y es verdad que a veces un partido de la segunda parte del fútbol español había determinado con determinados equipos que es que veías 20 minutos de juego efectivo. 20 minutos de juego efectivo.
1: Hay que darle una vuelta a la regla de atender a un jugador cuando está... El otro día Hausen tenía una raja que le ocupaba toda la cara, pues a mí me parece que ahí se tiene que hacer una excepción. No puedes dejar... Ayer Giuliano Simeone pide que no entre las atenciones, porque si entran se queda con 9. El Atlético de Madrid, que es verdad que se quedó igual porque se salió, y y además Hernández Hernández en un gesto que no me gustó mucho porque el juego iba por otro lado, no dejaba entrar a Giuliano Simeone. Ayer a mí me pareció un poco, yo creo que eso hay que mirarlo, porque puede haber, hay mucha agilidad, pero no puedes dejar a un equipo con uno menos porque cuando ha sido el perjudicado. Quiero decir, a Hausen le habían abierto una brecha y se tiene que ir del campo.
2: No, y sobre todo si ese equipo no está interesado en perder tiempo.
1: No sé.
2: O sea, por ejemplo, un equipo que va perdiendo y un jugador suyo es atendido por lesión,
1: claro,
2: yo creo que ahí automáticamente ese jugador, en cuanto pueda volver al campo, tiene que volver, porque es evidente que su equipo no está perdiendo tiempo. Sí, habrá que darle una vuelta, pero estas siempre se introducen, se pulen,
1: se
2: quitan,
1: claro,
2: las peores, se quedan las mejores, se adoptan, pero es una buena...
1: O sea, aquella liga que empezó con dos expulsiones por la entrada al
2: una de Luka Modric en Balaídos,
1: y no se expulsó más. Jorge Molina en el Metropolitano, en un Athletic Getafe,
2: y Modric
1: en un Celta Real Madrid. Oye, la reflexión tuya sobre el partido del Madrid, Sergio.
3: Pues, a ver, yo con Balón estoy más o menos de acuerdo en todo, sobre todo en lo que decía Irra de la movilidad en el medio del campo. Creo que no se vio en todo el año pasado al equipo moverse tanto y tan bien, solo que hay que ver cómo evoluciona eso y quiénes terminan siendo los mediocentros, porque que no juegue Tchouaméni evidentemente le da más movilidad al equipo. No quiere decir que sea mejor equipo, pero es evidente que le da más movilidad. Yo con lo que quedé asustado Y mira que tengo ahora, como se dice, hype por Mourinho, fue con la propuesta sin balón. O sea, esto de ponerse a emparejar laterales, de meter a un medio centro en la línea defensiva y tal, me pareció una absoluta cafrada. Si lo hubiese hecho Xabi Alonso el año pasado, hubiese dicho que está como un burro, y me parece que condicionó muchísimo para mal al Madrid. Creo que concedió muchísimo por culpa de eso. Creo que el Español hizo un buen partido, pero yo no sé si este es el plan habitual de Mourinho, de que laterales se emparejen con laterales.

0: Pero yo entiendo por qué lo quiere hacer, ¿eh? Lo quiere hacer para que los tres atacantes no defiendan, porque no tienen ninguno ninguna gana de defender. Pero a mí me parece inviable. Me recuerda bastante a cuando Ancelotti intentó lo del rombo y Kroos no llegaba a las ayudas en banda y saltaban los laterales y aquello era un poco desorden. Así que no sé cómo va a evolucionar, pero tengo bastante curiosidad por ver al equipo sin balón y ver cómo evoluciona el once. Lo de Spi creo que es evidente. Creo que Mbappé no es delantero centro aunque meta 80 goles. Y siempre va a ser mejor jugador jugando por detrás de un punta.
1: Sobre todo porque en esto que dice Sergio, obligas a un esfuerzo extra a los medios centros y entonces ahí el centro del campo puedes tener un problema. Es evidente que es por no hacer trabajar a los de arriba, que yo pensaba, pero evidentemente lo que decía antes, no se pueden sacar conclusiones precipitadas. Esto es un partido, veremos si es el modelo a seguir. Si es el modelo a seguir, para mí será una pequeña decepción porque yo pensaba que siendo como es Mourinho, me va a decir, aquí trabajan todos, porque lo digo yo, y el que no quiera, ahí tiene la puerta. Entonces, bueno, veremos la evolución de la temporada. Pero es verdad que el otro día es evidente que eso sucede, y creo que la clave es eso, que determinados jugadores lo de defender no lo llevan en el ADN, o simplemente no les apetece. Entonces, vamos a ver esa evolución de Mourinho, si realmente esto es un modelo estándar, o partido a partido iremos viendo diferentes cosas.
2: Y yo veo un salto fundamental sin balón durante la pretemporada, pues no solo Cornellà, al final me guío también por Ferencváros y Schalke, por lógicamente de lo que hemos ido viendo, Fiorentina. Y es que a diferencia de lo que hacían Ancelotti, Zidane antes que Ancelotti, y casi siempre Xabi Alonso y Arbeloa, a diferencia de ellos, el Madrid no es solo bloque bajo o bloque alto, porque el Madrid lo que hacía era presionar en los reinicios del rival, en los saques de puerta, inicios y reinicios del rival. Madrid va arriba, lo ha emparejado arriba siempre, lo ha hecho con Zidane, lo ha hecho con Ancelotti, pues lo hacen todos los equipos del mundo. Ya hoy en fútbol moderno, inicios y reinicios del rival te presiona hasta el Numancia B. Todo el mundo va por ti y luego ya van reculando. Pero cuando el Madrid era superado a la primera línea, se metía en su área, ¿no? Y como niño yo veo bloque medio muchas veces. O sea, equipo en 25 metros, muy junto, pero línea muy adelantada. Eso es una novedad en el Madrid. Normalmente el Madrid enseguida se mete en su cueva y te deja sin espacios para intentar correr, y Mourinho está metiendo a veces bloque medio, que para mí es un dato novedoso. Y luego dos nombres para mí por encima de todos, además de Carlos Spi, por supuesto. Uno Konaté, que fue el que más acciones defensivas protagonizó en el Madrid, con 8 me parece que fueron, y el segundo jugador de la plantilla que metió más balones al último tercio, que fueron otros 8. O sea, esa salida de balón de Konaté metiendo 8 balones al último tercio me parece destacable, aparte que ganó, fue el jugador del partido de los 22 más suplentes, que ganó más duelos aéreos también. O sea, los números, digamos que confirman el partido que vimos todos de Ibrahima Konaté, que el año pasado, ya lo he dicho, se murió su hermano Diogo Jota, sí. Se murió su padre, el Liverpool estaba hecho unos zorros, normal, no se le puede juzgar por ese año. Y el otro es Arda Güler. Arda Güler hizo cosas muy, muy, muy, muy buenas el sábado en Cornellà, muy buenas, aparte de sombreros, en salida de balón, caños, dos pases filtrados espectaculares. Es un jugador que está llamando muy fuerte, pero que tiene muy difícil encontrar el sitio. Tiene muy difícil encontrar el sitio, pero se va a hacer con él de una manera o de otra, arriba, en el último tercio, alternando con otro, en banda, en la base, pero se va a hacer con el sitio porque ahora mismo es un chico al que es muy difícil quitarle. Y una nota más, Diomandé, no es solo electricidad y cambio de ritmo y regate, es jugar con pausa, ¿eh? A mí me gustó, cada vez que le llegaba el balón, pues él paraba, templaba, levantaba la cabeza, miraba, y sin hacer nada extraordinario todavía, mejoró mucho al Madrid y ensanchó mucho al Madrid, Diomandé.
3: Yo quería meter en tertulia el tema de Güler, que para mí en este sistema de 4-2-3-1 es el que menos, o sea, no está el puesto.
1: El puesto está clarísimo, solo que ya tiene dueño.
3: Claro,
1: para mí el puesto es el de media punta.
3: Pero que va a ser el que menos juegue. Y me da un poco de pena. Porque es verdad que, como dice Paul, a mí también me gustó mucho el partido de Güler.
1: Te digo una cosa, Dani, si el nivel de Bellingham es el del Mundial o el del, incluso el del sábado, ostras, yo te compro a Bellingham.
3: Claro,
1: ahora,
3: supuesto,
1: también te digo que igual es arriesgado, y es verdad que yo no le veo en ese perfil, pero tal y como está jugando Güler y tal y como está jugando Bernardo, sí. Quita el primer cambio que sea Güler. A mí lo que más rabia me da es que muchas veces los cambios son porque es el eslabón más débil a nivel vestuario. ¿vale? Es decir, a veces tengo la sensación de que es imposible que yo estoy viendo un partido, yo y mucha más gente, estás viendo un partido, estás viendo la actuación de un futbolista, te parece que está siendo, si no el mejor de los mejores, y sabes que va a ser el cambio. Entonces, a mí eso sí que me da rabia. Entiendo que hay que manejar vestuarios, sí. Entiendo que hay que gestionar grupo, lo que tú quieras. Pero para mí, quitar que el primer cambio el otro día del Madrid sea Güler, sinceramente no lo veo.
3: He acertado en deciros hoy que íbamos a estar hasta el cuarto, porque es que hay tantas cosas que comentar. Después de la publicidad, vamos a...
2: Yo es que quería decir un par de cosas sobre esto, pero abre muchos debates el partido del Madrid.
3: Después de la publicidad vamos a hablar de más del Madrid, y por supuesto, antes del cuarto, antes de que lleguen las otras noticias, no me gustaría dejar de hablar de lo de Julián ayer, que me parece un tema en que se le está enquistando al Atlético peligrosamente. Seguimos aquí en el primer palo.
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3: Como decía Paul, es que el partido del Madrid abre unos debates increíbles. Es cierto que, bueno, por terminar, de rematar esto de Güler, ¿qué te parece a ti?
2: Por mi parte, solo dos cosas. Una, el tema de las vacas sagradas, los cambios, los pesos de vestuario. Yo creo que este año, con la renovación de Vinicius, definitivamente un puntito por debajo de Mbappé, más el estatus que ha adquirido Bellingham en plantilla, también en el Mundial que ha hecho, más Diomandé, que viene como el jugador más caro en el Madrid, yo creo que hay un reparto ahí de estatus. Diomandé es algo más débil, pero yo creo que la BMW está al mismo nivel, al mismo rango, si acaso Mbappé por encima. ¿A dónde voy? A que Mourinho va a poder gestionar, estoy seguro que lo va a hacer así. Un día va a quitar a Vini, un día va a quitar a Jude, un día va a quitar a Mbappé, un día va a quitar a Diomandé, un día... Y cuando a alguno se le queje, le va a ir con un Excel. Y va a decir, mira, a este le he quitado aquí, aquí, aquí. A este le he quitado aquí, aquí. Tú tienes 700 minutos, tú 680, tú 802. Estáis en la... ¿Qué quieres? ¿Que le quite siempre a él y a ti nunca? Yo estoy convencido que va a repartir eso en función de también, como vea los partidos. Y yo de Güler, creo que puede ser un jugador número 12 del Madrid. Decís que... Decía Ira que no iba a jugar. Yo le veo jugándolo todo. O sea,
1: no, que va a jugar así. Que todo, decía Dani todo. en el once titular que no le veía la
2: posición. Es que al final que Madrid siempre tiene baja.
1: Y la posición natural suya
2: todas.
1: Es la de Bellingham. Entonces,
2: bueno, pero como es un jugador en formación, yo creo que le va a venir muy bien a su carrera. Cuando Güler tenga 29 años y sea un astro del fútbol, yo estoy seguro que lo va a ser, porque es que lo que tiene ahí es magia. Va a tener una posición suya y donde diga él jugará. Como Modric, como sí, los sí. Messi, con los buenos. Dice, yo juego aquí y hace el equipo mister. Pero todavía no, está en formación. Y lo bueno que él tiene es que es una progresión muy buena para él jugar en varios sitios. Yo lo que tengo casi seguro que si un día falta Jude Bellingham, va a ir Arda Güler ahí. Si un día falta por la derecha Diomandé, seguramente va a ir Güler ahí. Si un día no está Bernardo, es muy probable que ponga a Güler ahí. Entonces, incluso en un cambio dentro de un partido con movimiento y le encaje Güler muy bien. Entonces, creo que va a jugar mucho como primer cambio, pero también como hay bajas, va a entrar en muchos once. Ahora, todos disponibles en los 25 final de la Champions, pues a lo mejor no entra, no lo sé.
3: En esa alineación ideal, claro que va a jugar, pero al final son 60 partidos. Me refiero a que no está en el plan inicial de un partido gordo. Pero es verdad que Múnich puede ser una semifinal en abril con bajas. Es
2: no estar, que, no es estará en el 5 de junio el Metropolitano como el plan ideal si lo vemos hoy, en la final de la Champions. Pero si fuera mañana... Mañana no se lo baja del 11 nadie, yo creo. Bueno, mañana.
3: ¿Tú qué opinas, Sergio, de Güler? En la posición esta de que tú dijiste el otro día, que era más media punta que la que medio centro, es cierto. Pero
0: sí, sí, o sea, yo es que... quería decir que me parece increíble que en 2026, con todos los recursos que hay, la patada que le dan a Vinicius no sea roja. O sea, sí. Me parece una de las cosas más flagrantes que he vivido en mi vida. Y dicho esto... Creo que Vinicius está flojísimo, pero a un nivel, que no sabe ni dónde está. No sabe si está en el Madrid, en pretemporada, si marchó para el Arsenal, si está en el Mundial con Brasil. Me parece que está muy, muy flojito, pero muy flojito. Y para mí, de los de arriba ahora mismo, es el que más bajo está con diferencia, ¿eh? Cuando hablamos de si Güler juega o no o tal, a mí el que me parece que está para caer el día 2, el día 3, no en la final de Champions, como decía Paul, ahora mismo es Vinicius. No sé cómo puede reconfigurar, no sé si puedes jugar con dos media puntas con Bellingham y con Güler, pero ahora mismo me parece que es el que más flojito está, con mucha diferencia.
3: Por ejemplo, el miércoles recibe a la Real en Madrid, y al ser un partido en tres semanas, a mí me parece que el miércoles vamos a ver un 11 con 4 o 5 cambios respecto al otro día, ¿eh?
1: Y porque si decíamos que estamos en pretemporada prácticamente, las cargas, la distribución de cargas tiene que ser así. O sea, es decir, me sorprendería que Mourinho cargue de minutos a determinados futbolistas, sobre todo a los que también vienen del Mundial, que no han tenido casi descanso, pretemporada nula. Entonces a mí me costaría, o sea, yo creo que va a haber rotaciones. Entonces, bueno, al respecto de lo que decía Sergio de la patada a Vinicius, yo en el tema Vinicius hay demasiadas cosas. Para mí todos son culpables, absolutamente todos. Futbolistas como el otro día Calatrava o Mafeo se extralimitan de una manera absurda. Sí. Es decir, la patada que le da Calatrava a Vinicius no viene a cuento.
3: No saben para el juego, ¿eh?
1: Al único cuento que viene es que saben que es un futbolista que se calienta y lo provocan.
2: Y que no les van a echar.
1: A partir de aquí...
2: Saben eso y que no les van a echar.
1: Era mi siguiente punto. Pues.
2: Claro.
1: El siguiente culpable, los árbitros. Si tú permites eso, claro, es que estamos perdidos.
3: No es flagrante lo de otro día.
1: Siguiente culpa también, Vinicius, porque le sacan de sí y entra el trapo. Hay otros futbolistas que no entran, o igual a él le cargan demasiado de provocaciones. No entro en eso. Pero él también tiene que saber que desde hace mucho tiempo van a por él. Entonces,
0: bueno, pero a mí si me das una patada en el suelo, igual me levanto y te arranco la cabeza.
1: Correcto, ¿eh? Sergio, si no te digo que no, pero si yo te doy esa patada y tú te
0: entonces me levantas... Yo creo que Vinicius estuvo bastante bien. Yo sí. Creo que Vinicius en el aspecto conductual, sí. Yo sí. Creo que ha mejorado bastante, sí, que bastante.
1: Sí, pero que me refiero, cuando siempre te pasa a ti, tendrás que aprender a decir, ostras, pues de alguna manera esto lo tengo que... asumir o lo tengo que...
0: Bueno, es como si le dices a un niño que sufre bullying, bueno, que siempre
1: lo tengo que trabajar. Pero es verdad que hay una acción en la que empuja sin sentido, hay otras veces que se encada en la grada sin sentido. Quiero decir que también tiene su cuota de culpa. Yo es que no le quito culpa a ninguno. Si le queremos poner porcentajes, ya es otra cosa, nos sentamos con otro debate. Pero para mí todos tienen su cuota de responsabilidad en esto.
2: Eso, Irra, es que lo de los porcentajes es súper importante. A ver, yo lo pienso, cada persona es distinta, con lo cual juzgar a la gente por sus reacciones humanas para mí es injusto, porque cada persona tiene sus vivencias, tiene su bagaje, tiene su mochila, y Vinicius es como es, no soy yo, ni es Dani Blanco, ni es Israel Íñiguez, ni es Sergio Fernández, es Vini Junior, ¿no? Y él, yo creo que no se debería calentar. O sea, yo salgo a un campo cobrando 20 millones de euros netos, que parece demagogia, pero no lo es. Tú a mí dame 20 netos, yo salgo al campo y a mí me vienen 25.000 desconocidos a decirme, esto, lo otro, calvo, no sé qué. Y te juro que es que, lo voy a decir, me la pela a un nivel, o sea, pero bárbaros. Sí, es que llamadme lo que queráis. No verdad, sois nadie, no, no os conozco. No, no. Yo, a mí me molesta el insulto de una persona que me conoce.
3: Claro.
2: Y digo, joder, me puedo ir a mi casa incluso, cago en 10, ¿qué habré hecho mal? Pero a mí un tío desconocido que va a un campo con la pasión de un partido de fútbol y visto la camiseta contraria a la suya y me dice, no sé qué, me da igual. Entonces, es lo primero, debería no calentarse ni con provocaciones de rivales, ni... Eso es así y lo están trabajando, lo han trabajado con él todos los entrenadores del Madrid, sus compañeros, equipo, staff, lo están trabajando porque no tiene sentido que él a veces se va a dar los partidos y como dice Sergio, lo está mejorando mucho. Pero es que eso, hacer un falso dilema entre Vinicius es provocador o víctima, no. O sea, Vinicius es... sus reacciones son contraproducentes o es una víctima. Eso, ahí no hay un dilema. Son las dos cosas. Sus reacciones tendría que mejorar, pero es claramente una víctima y en los porcentajes yo esto es un 5,95. O sea, muy a mí que a este tío le acosen, le peguen con impunidad arbitral, cuanto más impunidad arbitral, más le pegan determinados jugadores, le insulten en todos los campos de España, creo que hay 11 denuncias, se justifique desde los medios de comunicación, los árbitros no le protejan, eso es un acoso sistemático. Ahora se ha establecido el debate lingüístico, si es bullying o no es bullying. Es que es lo de menos otra vez. Si es bullying, acoso, desprecio, que lo colgaron de un puente, es claro que es bullying. Me levanto por la mañana y me meto en el móvil y me abro el AS, el Marca, el otro, el Radio, el Deportes, el Libertad Digital y me veo en el muñeco a la M40 colgado mi
3: hombre, eso está claro.
2: ostras.
3: Claro.
2: Entonces, hay que empezar a señalar no solo a los que le acosan, le insultan, sino a los que lo justifican, lo defienden y lo contextualizan y le ponen los peros, porque es
0: y
2: gente
0: Dani, una
2: con,
0: cosa
2: con
0: sobre
2: muchos
0: esto,
2: miles de oyentes.
3: Sí, Sergio.
0: Para mí hay una cosa fundamental y es una idea en la que yo llevo empecinado 2 o 3 años y no sé si lo he dicho alguna vez en la radio. No entiendo cómo en 2026 no se actúa de oficio en los comités. Hay que cambiar la forma en la que se reglamentan las cosas. Si hay un tío que agrede a otro sin balón en medio y es absolutamente evidente que lo ha agredido, alguien tiene que sancionar pospartido a ese tío con 8 o 10 partidos.
1: Sergio, pero es que estando de acuerdo contigo, actuar de oficio es una cosa que se llama VAR. Quiero decir, si hay una agresión hacia Vinicius...
0: Sí, pero si son horribles, si no lo ven tampoco, claro, tendrá que haber.
1: Pero yo puedo entender siempre la actuación del árbitro en directo, muchas pulsaciones, yo que sé qué, el ambiente, pero el tío que está sentado en una butaca viendo 57 pantallas y viendo 17 repeticiones,
2: Figueroa, pues
1: no se puede escapar prácticamente nada.
3: Comprándote ese argumento, Sergio, yo creo que al final, que yo también no tuve de oficio, pero claro, es reconocer un poco, claro, 50 pantallas de VAR tú no lo has visto, que el martes, 48 horas después, algún comité que lo vea pueda actuar de oficio contra Calatrava, repito, que yo actuaría, pero es como reconocer que, joder, son tan malos que no lo ve nadie,
0: sí, pero es
3: para
0: que Dani...
3: 3 días después tengan que...
1: Bueno, pero si lo son.
3: No,
0: claro,
3: si
0: es que yo creo que no hay más. Lo que no se puede vivir es del acta. O sea, llevamos viendo con el acta es la ley como si fuese un testamento policial.
3: Esto en los 90 se hacía mucho más.
2: Pero ¿creéis que son malos? O sea, cuando Figueroa Vázquez el año pasado en Anoeta, Hausen derriba a un jugador de la Real Sociedad,
3: son malos,
2: viniendo Militao 4 metros por detrás, que no es el último hombre ni por asomo, y después de verlo en el monitor, Figueroa Vázquez mantiene la decisión de la roja a Hausen. Insisto, siendo evidente que no es el último hombre Hausen, ¿creéis que es porque es malo?
3: Yo creo que sí.
2: Figueroa Vázquez, Borja Iglesias le arrea un codazo tremendo protegiendo el balón y le rompe la ceja a Bellingham, lo deja ahí sangrando y se lleva amarilla a Bellingham, ¿creéis que en el VAR, que casualmente está también Figueroa Vázquez, es porque es malo? ¿Y creéis que es malo Figueroa Vázquez cuando ve esta patada de Calatrava a Vinicius sin balón y decide que no tiene que avisar al árbitro principal, a Sánchez Martínez? ¿Creéis que es porque es malo? Pero es que voy más lejos. Yo no creo que sea malo porque es una reiteración de errores en jugadas que no son nada grises, con lo cual yo ya solo puedo pensar en arbitrajes tendenciosos de personas que están en guerra con el Real Madrid. Pero es que voy más lejos. A una persona, si son errores, a una persona que comete el error de Hausen, o el error de Borja Iglesias el año pasado con Bellingham, o el error del penalti Courtois a Budimir en Pamplona, ¿le das el VAR de la final de Copa del Rey? Es que a mí me encaja todo.
3: Ya, sí,
2: o sea,
3: sí,
2: me vuelvo a lo que tiene la Audiencia Provincial de Barcelona sobre la mesa de corrupción sistémica en el arbitraje del fútbol español. ¿Cómo le das la final de VAR a una calamidad así? La final de Copa del Rey, el VAR. Le dieron el VAR, ¿eh?
3: Sí, sí.
2: A Figueroa Vázquez. Entonces, claro, lo pones otra vez. Y Figueroa dice, joder, es que me equivoco contra el Madrid, me dan una final de Copa. pues entonces yo no voy a avisar de esto de Calatrava. Ese es el tinglao, ese es el sistema. A mí que alguien me pruebe que esto no es así, porque todos los indicios, todas las evidencias apuntan hacia la misma dirección.
1: Claro, Paul, pero yo te entiendo, ¿eh? Tú tienes tu teoría, súper respetable. Ya
2: sabes, pero estos son hechos, lo que he enumerado son hechos.
1: Claro, sí, pero es que ahora...
3: El Madrid hubiera quitado dos puntos el otro día y el Madrid ganó.
0: Claro, son hechos que en un juzgado no sirven de nada, sí, Paul. No, pero... Paul,
2: bueno, súper válida, son indicios que pueden apoyar, pueden constituir una prueba si se acumulan los suficientes, o pueden apoyar a una prueba.
3: Tú te vas con 60 penaltis, perdona, Irra, si vas con 60 penaltis que tú crees que han sido, y eso en un juzgado no vale de nada, porque
1: no vale de nada, pero que Paul dice que son hechos, vale, y es su teoría, yo la respeto, aunque sabe que no la comparto, pero yo que aquí tengo unos datos que leía este fin de semana, el saldo de penaltis de las seis últimas ligas: el Madrid más 39, el Barça más 17, el Atlético menos 5. No voy a entrar en el debate.
2: Pero penaltis con 3-0 y penaltis con 0-0, ¿cuántos hay? Te lo voy a mirar yo otro día. Penaltis se pitaron cuando el Madrid va 3-0?
1: Déjame solo argumentar.
2: ¿Y qué penalti le pitan al Madrid cuando va 0-0 y le hacen penalti?
3: Escucha, vamos a ver.
2: Claro,
3: pero
2: es que ese es la madre del cordero.
3: Espera, Paul. Aquí sí.
2: A mí con datos no me pillas.
3: Aquí se hizo un programa con Maqueto Lari.
2: Sí,
3: y contigo, no sé si estabas tú.
2: Y Juan P.
3: En un momento determinado, las últimas cuatro temporadas, yo también puedo venir y demostraros que las cuatro temporadas de las que hablabais no existieron esos penaltis en contra del Madrid a favor del Barcelona.
1: Pero dejarme terminar. Claro. Simplemente quiero decir porque, que de la misma manera que Paul tiene su teoría y que, oye, pues ya está. Y el que escucha dice, pues yo me creo a Paul, o me creo a Dani, a Sergio,
2: o al juez inspector Joaquín Aguirre de la Audiencia Provincial de Barcelona, que tiene su teoría también que coincide con la mía, la del juez, me refiero.
1: Voy a intentar acabar, Paul.
2: Bueno, pues es una teoría que coincide en este caso con la de un magistrado.
1: La teoría ya la has presentado y te hemos escuchado. Simplemente quiero decir que estos datos que te estoy poniendo sobre la mesa, que yo no los estoy interpretando, solo los estoy leyendo, quiero decir que habrá gente que también se acoja a estos datos para decir, ¿ves? Y aquí el beneficiado es el Real Madrid. Y tú me dirás, pues a ver, bueno, dirás lo que quieras, pero que habrá gente que también se agarre a estos datos diciendo, y son datos objetivos.
2: Sí, sí, sí.
1: Entonces, quiero decir que voy a colación a lo que decías tú de la corrupción sistema y qué tal. Y al final termino dando mi argumentación, y estoy con Dani Blanco en este sentido, y creo que Sergio está por ahí también, el nivel del arbitraje español ha caído una barbaridad. Tú ves, hay una corrección sistémica, yo la respeto, no la comparto, y yo veo que el nivel ha caído, y que depende qué datos cojas, pues tú puedes decir, el Barça es súper beneficiado, y hay otro que te dice, joder, es que el mayor beneficio es el Real Madrid.
2: No, pero los datos hay que analizarlos bien, no vale solo sacarlos en brutos.
1: Al final todos cogemos los datos
2: hay que procesarlo,
1: refuerce nuestra teoría.
0: Pero si esto no tiene nada que ver con datos, es que
3: un momento, esos datos de las cuatro temporadas también podemos ser expulsiones a favor del Barcelona y en contra del Madrid. Bueno, ¿y en qué momento fueron las expulsiones? Te digo yo que el 90% de los rivales que se han quedado con 10 en el Barcelona las últimas 8 o 9 temporadas ha sido con 2-0, 3-0 a favor del Barça.
2: No, porque no,
0: pero
2: puede
0: que
2: ser...
0: estáis dando vueltas a una cosa que no tiene ningún sentido. Da igual darle vueltas al dato o al nada. Esto va de corrupción o no de corrupción.
3: Sí que tiene sentido.
0: Si entramos ya en cuándo expulsan o no expulsan un tío del Barça o uno del Madrid o tal, ya estamos en el terreno de la corrupción. Da igual el dato que deis. Si pensáis que los árbitros salen, como dice Paul, y yo ya lo sabe, que es que le respeto un montón la idea, y además veo lo de Vinicius y se me generan unas dudas terribles, porque me parece imposible, pero imposible que no expulsen a ese tío. Pero si creemos que hay corrupción en el arbitraje, pues es que no hay que ver los partidos automáticamente.
2: No me explico bien. Yo no es que crea, es que tengo la certeza de que el arbitraje está corrupto. Cuando digo que creo, yo creo que me explico mal. Es, a ver, cuando en 25 años de 2001, 25 años, una muestra de ¿cuántos partidos son 25 años de fútbol español? A 40 por temporada, 800, 900 partidos de fútbol, es una muestra tan grande que ya da igual el detalle, es ya un big data, ¿no? El único grande de Europa, son todos dominantes, todos tienen el balón, el único grande de Europa con más expulsiones en contra a favor es el Madrid, el único. Pues Bayern, Chelsea, City, Barça, Juve, Milan, Roma, Manchester United cuando lo era, Arsenal. El único grande de Europa con más rojas en contra que a favor es el Real Madrid. Es un equipo que tiene el balón, que lo tiene en campo contrario, que no es especialmente salvaje, no son los Detroit Pistons de los 80. O sea, el Madrid ha tenido jugadores como Ramos o como Pepe, como el Barça ha tenido a Luis Suárez y a Mascherano y al otro. el único con más roja en el contra que a favor. Hay una tendencia clara de árbitros españoles a castigar a un equipo, a ser severos con un equipo. Ya está. Yo solo con eso, en 25 años de datos, sigue siendo el Madrid del siglo XXI el único con más rojas en contra. Todavía tiene más rojas en contra que a favor, aún no le ha dado la vuelta. Bueno, pues yo a mí esas cosas...
3: Ya, pero no puedes asegurar que tienes la certeza.
2: Bueno, pues además tengo pagos de su máximo rival sostenidos al número 2.
3: Por supuesto.
2: Entonces que ya yo, de verdad que para mí... De hecho, a mí me han amenazado con denunciarme y nadie me ha denunciado nunca. Por decir que tengo la certeza de que el fútbol español lleva años corrupto y el Barça lo ha corrompido. Y nadie me ha denunciado todavía.
0: Yo eso es una cosa que efectivamente no entiendo. Yo, si fuese quien fuese de los árbitros, yo denunciaría a Pol cada vez que lo dice. Lo reconozco porque me parece que es tal burrada lo que me estaría diciendo Pol de mí. O sea, es que me está... Vamos, es que dice que soy una mierda, joder, sí, al final. Lo que estoy ejerciendo en mi profesión y tal, me dice que soy un corrupto y que no le denuncian, a mí también me hace pensar un montón.
2: Pero es que yo no he denunciado, eso es que no denuncian porque no quieren, es que si tú denuncias te abres a que te investiguen. Pero yo tampoco doy nombres y apellidos porque yo entiendo que no todos los árbitros pasaron por el mismo aro, ni con la misma frecuencia, ni con la misma intensidad. Algunos árbitros no quisieron pasar por ese aro y no le fue muy bien, como Mateu Laoz, que le echaron de una patada en el trasero por independiente. Porque todos sabemos cómo funciona este colectivo, pero esto es siempre lo mismo. Yo un árbitro, cuando se retira en su carrera y un día haciendo una barbacoa con sus amigos, le digan, ¿alguna vez tú pitaste un penalti sabiendo que no lo era? Y él dirá, no, yo a mí nunca me dio nadie ninguna consigna. Y es verdad, nunca nadie ha ido a un árbitro seguramente a decirle, oye, tiene que ganar aquí el Madrid, ojo el Barça... Si el árbitro no es tonto, si el árbitro sabe que a Figueroa Vázquez le dieron la final del VAR, la final de Copa, haciendo los arbitrajes que hizo, el árbitro no necesita que nadie le diga quién cae bien y quién cae mal de los 20 equipos de Primera División. Y es así, y esa teoría es la que maneja la Audiencia Provincial de Barcelona, en este caso la tercera jueza instructora, que eso también se las trae, que es Alejandra Gil, que es la que tiene ahora mismo encima de la mesa, llevar a juicio todo ese asunto, que lo va a llevar... Y bueno, pues vamos a ver hasta dónde se puede probar. Pero que se va a probar corrupción solo por los meros pagos, yo no tengo la más mínima duda. Y bueno, esto es una pena tener que discutir algo que para mí está tan claro, tan evidente y meridianamente claro. Otra cosa, ¿qué árbitros fueron y cuáles no? Ostras, yo ahí... Ya, bueno. Tenemos que entrar a arbitraje, ¿no?
3: Bueno, vamos a dar Artifin. Yo no sé a quién se lo queréis dar hoy. A Julián Álvarez, a lo mejor.
1: Figueroa.
3: No, a Figueroa. Porque, sí.
2: A ese no le deis nada, ni
3: no, el 1 de septiembre vuelve Juanma Rodríguez. Hay que guardarse un poco también para Juanma, que las tertulias van a ser también apasionantes.
0: El lunes se lo pasa por
3: no,
0: ahí, ¿no?
3: El lunes no. El lunes, no, bueno, hay que decir, eso me puede conllevar alguna reprimenda, pero que se fuman el 31 casi todos. Quiero decirte que el 1 empieza la temporada en la sintonía de radio.
0: Él va con las estrellas, ¿no? Sí, cuando sí, las hombre, estrellas vuelven, es que él como estrella que es, vuelve.
3: Es que él es una estrella. Está enfadado, ahora lo hablamos, está enfadado con Engañé. Ya le volvió a llamar.
2: Ya está enfadado con Kylian.
3: Ya le volvió a llamar Engañé ayer en redes sociales. Vamos a dar Artifin a Juanma Rodríguez. Mira, que yo está en la última semana de vacaciones. Bien. 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
3: Había dicho todos los resultados de segunda. Ha ganado el Granada finalmente 2-0 al Mallorca. El Mallorca empezó ganando 3 puntos, pero había perdido. Y el Granada, que empezó empatando en Oviedo, ha ganado hoy. ¿Qué os pasa, Sergio? El empate con el Granada, 0-1 con el Lega.
0: No me hables del tema, por favor.
3: Sin embargo, ahí hay un equipo con 6 puntos de 6. Sergio en segunda, que tiene buena pinta, ¿eh?
0: Qué grande Álvaro Cervera.
3: Y es esos canario. Puntitos. Uy, ese Tenerife recién ascendido, cuidadito.
1: Esa pedrada que tú tuviste, ¿eh?
3: Cuidadito. Mira. Por cierto, Tenerife y Las Palmas, los dos primeros. Sí, imaginaos que sea el año que suelos, sería fantástico. Bueno, pues ha ganado Granada 2-0 al Mallorca. Y he visto en un momento del partido al Andorra ganando 0-2 en campo del Celta Fortuna y acabo perdiendo 4-2.
2: Oye, el Sporting está muy interesado, Sergio. Una victoria, un empate. Puerta cero en los dos partidos. Ahí ha empezado bien, ¿eh?
3: Sin embargo, el Oviedo, 0 goles a favor. O sea, es
2: pues
3: una
2: mira, cosa, vasos comunicantes.
3: Es una cosa de locos. ¿Y habéis podido ver algo del partido del Fulham, Chelsea?
0: ¡Boh! Impresionante.
3: Yo, oye, tiene muy buena pinta el Chelsea. Te digo que tiene muy buen equipo el Chelsea. Y a mí me parece que Xabi Alonso puede hacer una gran temporada en el Chelsea. También Arbeló en el Fulham, ¿eh? Pero me parece que tiene una buena plantilla. No sé cómo lo ves tú, Sergio,
0: es que
3: ves más
0: yo creo que hay una confusión, por ejemplo. Bueno, una confusión, es mi opinión, como siempre, ¿eh? Sí. Pero yo creo que, por ejemplo, que he visto a Juanma Rodríguez que estaba sufriendo con cada gol del Chelsea, como si se lo estuviesen metiendo al Madrid en la final de Champions.
3: Injusto los tres, sí.
0: Sí, joder. Yo creo que Xabi Alonso, una cosa es que yo estuviese convencido al 100% de que no era entrenador para el Madrid, y otra cosa es que yo creo que es mal entrenador. Es más, yo creo que en otra época seguramente puede ser buen entrenador para el Madrid, pero en esta época concreta, por cómo funciona el club, por la plantilla y por todo, no era su momento. Pero yo pienso que es un excelente entrenador. Sí. Y pensar que no lo va a hacer bien el Chelsea con el plantillón que tiene, con la profundidad de plantilla y con la idea de juego que él tiene, yo creo que es ir apostando muy fuerte. A creo mí, que vamos a llegar muchos después.
2: Puede hacer un Leverkusen en el Chelsea.
1: A mí lo que me resulta curioso es que haya madridistas que deseen que le vayan mal a otros madridistas.
3: No, esto es curioso. Es, oye, el Fulham.
1: Qué decir, Xabi Alonso no te gustaba para el Madrid, vale, pues no le fue bien, le echaron, pero bueno, que le vaya bien.
3: Lo he comentado en la redacción. Oye, sí, Xabi Alonso, vamos a ver. Xabi Alonso tiene el paréntesis, evidentemente no le salen las cosas en el Madrid, no le salen las cosas.
1: Bueno.
3: Pero si es un Leverkusen con mejor plantilla que el Leverkusen, ¿por qué no pensar que Xabi Alonso
1: hay que ver, hay que ver, esto no ha hecho más que empezar, ¿eh?
2: Y por cierto, buen golito de Gonzalo de 9, ahí al rechace, gol de 9, de estar ahí con la caña, primer gol en la Premier, en su debut en la Premier League. Yo creo que este chico, ya lo he dicho aquí, va a meter muchos goles en el Fulham y en el salto que dé hacia adelante después del Fulham y allí donde juegue, porque lo lleva dentro y es bueno. Y apuesta por Palacios de titular, ¿eh?
3: Total,
2: un niño.
3: Me acuerdo de ti cuando, ojo,
2: del
3: de primera
2: Castilla a la Premier League, ¿eh? O sea, debutó con el primer equipo del Madrid, es verdad, tuvo minutos contra el Elche, ha tenido minutos en Copa alguna vez, pero fuego real ya en la Premier.
3: Y le ha quitado, Sergio, porque estaba muerto Palacios, ¿eh?
0: Sí,
3: le
0: a ver.
3: Le ha quitado porque estaba con la lengua afuera.
0: Lo de abajo de Arbeloa de ponerlo de titular, la verdad, porque lo esperaba para nada. Es verdad que lo ha puesto tirado a banda, que yo creo que él tiene que ser media punta, pero es que hay un chaval que tiene 19 años que se llama Joshua King, que es impresionante. O sea, este chaval va a ser un estrellón, sí. Y yo creo que Palacios va a tener complicado jugar de media punta. La pasa un poco el partido por encima, pero bueno, necesita tiempo. A mí Gonzalo, además del gol, me ha parecido increíble cómo juega de espaldas parte, ha bajado 3-4 balones contra armarios empotrados del Chelsea, que me ha parecido una locura.
3: Va a tener una gran temporada por eso, ¿eh? Cómo baja la pelota, aguanta.
2: Gonzalo, mucha gente se confunde con él. Yo como le conozco desde niño, le he visto esa evolución y le he visto contra centrales más altos que él, porque mide 1,84, no es un tío de 1,88, 1,90, sí. 1,92, no es el típico delantero altísimo, no es Speed,
1: pero utiliza muy bien
2: no
1: su
2: es
1: cuerpo,
2: Murici,
1: ¿eh?
2: No, pero utiliza muy bien, tiene muy buen timing para saltar. Todos los que saben, Juan, juega al fútbol, saben que los buenos rematadores de cabeza no solo son los altos, son los que tienen miden bien espacio-tiempo, sí. Miden bien la trayectoria, la curvatura del balón, cómo viene velocidad y salta en el momento justo, anticipan, se mueven en el área, es olfato. Yo he visto a tíos de unos 70, Griezmann, Raúl González Blanco, eran dos excelentísimos rematadores.
1: Santillana no era muy alto, ¿eh?
2: Claro, entonces Gonzalo salta mucho porque tiene dos muelles en las piernas, se mueve bien, huele por donde viene el balón, mide bien las trayectorias de los balones, mete goles de cabeza, gana duelos aéreos, es un jugadorazo.
3: Vamos a hacer una pausa para la publicidad y hablamos, aunque sea un poquito de, yo creo que la gran noticia del fin de semana, que es el problemón que tiene el Atlético con Julián Álvarez.
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3: No habéis dejado de decir que el Barcelona es el primer líder de la clasificación, 0-5, ganó en campo de Elche, con dos goles de Rafinha, con dos goles de Fermín, uno de ellos un golazo. El
2: no, líder no.
3: Bueno, no, es verdad, líder no. Ha tenido tres partidos, es cierto.
2: Líder no.
3: Es cierto, porque puede ser que en la segunda jornada
0: pero pierda. Pero si líder era un amigo tuyo, claro. Además.
1: Que se te olvide quién es el líder.
2: Escuche Luis, va.
3: Sí. Y aparte le mandé un mensaje el otro día y me dijo que... Le mandé un mensaje a la primera jornada de Liga, suerte, antes de la victoria ante el Rayo, y el otro día me consideré que, oye, con 6 de 6, que no se lo esperaba yo creo que nadie en el Sevilla.
1: También te digo, pero yo lo comentaba esta mañana, que el 6 de 6 del Sevilla, sí, cuidado, a ver si no va a
2: salir. Asterisco, asterisco.
1: Había gente que me decía, oye, ¿y podría estar peleando por Europa? No. Digo, cuidado, que el Sevilla tiene que firmar, hecho, con sangre la permanencia en primera, sí, porque sí, el primer partido ante el Rayo, hay un trinque ahí importante.
2: Con no tiene llena Robbie Eure, que
1: más,
2: no vio nadie.
1: Más, ayer expulsión de Yurina nada más empezar.
3: Para mí, justa la expulsión de Llorente.
1: Sí, sí, pero que me refiero que son dos partidos muy condicionados por decisiones arbitrales.
3: No tiene control de juego el jugador del Sevilla y no se puede expulsar a mí todo.
2: Ah, que injusta, has dicho. No, para mí injusta.
3: Ah, sí.
2: Para mí lo derriba, sí. Para mí creo que sí se va a meter en el área con el balón.
3: Ostras, pues yo creo que hay un control del jugador del Sevilla que se le va a largo, pero bueno, es verdad.
1: El caso es que son dos partidos muy condicionados.
3: Le compro, quiero decirte, en cuanto se la enseña al árbitro. Ahí sí que es imposible que el VAR diga, no, yo creo que no tenía control de balón. Bueno, oye, una de las imágenes del fin de semana es esta sobre las 6:30 de la tarde de ayer. Es el momento en el que Julián Álvarez sale al Estadio Metropolitano y yo, no sé si tengo menos memoria que vosotros, a mí me parece que un jugador de tu plantilla, un jugador de tu equipo, hacía tiempo que no veía un estadio pitando así a un jugador propio, ¿eh? Tengo que empezar a... Porque claro, jugadores del equipo contrario, por supuesto, cuando salen.
1: Bueno, pero en el propio Atlético de Madrid la tuvieron con Griezmann en su día, ¿eh? O sea, es decir, la marcha de Griezmann al Barça fue brutal. ¿Sí? El ambiente entre la gente... lo que pulsé entre muchos amigos del Atleti estaban indignadísimos con Griezmann. Lo que pasa es que Griezmann, cuando vuelve, aparte de responder con un gran rendimiento... Tiene también detalles con el club, como una bajada de sueldo, etcétera, etcétera, que eso, bueno, pues la afición lo valoró muchísimo y le perdonó. Ahora, el perdón está lejísimos, decían si es una situación irreversible, no lo sé. Lo que también tengo claro es que la actitud del futbolista en él, durante el partido, deja mucho que desear. Y eso no va a ayudar. Yo creo que también lo puedo hacer en modo rebeldía, decir, pues así me voy a comportar. Pero yo, si fuera el Atlético de Madrid, diría, a riesgo de que te comas un futbolista descomunal que no le dé la gana jugar. Pero bueno, también va en contra de su propia carrera, ¿no? Pero esa rebeldía de Julián, porque yo vi que ni presionaba, ni tenía ganas, etcétera. Y luego para mí... Hay una cuestión al final del partido que creo que el Atlético de Madrid yerra. Es decir, por evitar males mayores, hay que le mandan al vestuario. Creo que es lo peor que pudo hacer. Julián tiene que estar con sus compañeros aplaudiendo o agradeciendo o de la manera que lo haga, pero estar allí porque para mí le pones en el ojo del huracán. La gente, en ese momento, luego ya con redes sociales y tal, todo se puede saber que ha sido una decisión del club y tal. Pero en el momento la gente piensa que ese tío se va al vestuario porque y porque se tal en la afición del Atlético de Madrid, ¿no? Y eso creo que no le benefició en absoluto.
3: Hay que ir yo, Paul, porque es que lanzando el debate hoy en la redacción, a lo mejor de 4 o 5 personas, 3 piensan una y 2 otra. Quiero decirte que hay gente que defiende que cómo vas a ir al fondo sur del Metropolitano y te piten, y hay gente que ve lo que dice Isla, que es incomprensible como el Atlético dijo eso.
2: Yo creo que es mejor refugiarle en sus compañeros que aislarle y ponerle un foco a él, ¿no? Es como cuando la estrella se separa del grupo en el escenario, en el cabaret, y el foco la apunta a ella. O sea, es lo que hicieron con Juliano, apuntarle el foco, que fue un error de comunicación. Pero es que ya la situación está tan envenenada que se van a cometer 50 errores como ese si siguen así, ¿no? Yo a mí lo que me parece, también lo hemos hablado aquí estas semanas atrás, creo que el Atleti tiene que desprenderse de ese activo, porque ya es totalmente tóxico para ellos. Es un jugador que se da por hecho, no, mete goles y ya mete a la gente en el bolsillo. Tiene que hacer lo que hizo Griezmann para ganarse el perdón que se ganó Griezmann. Y lo que hizo Griezmann en el Atleti, en el Estadio Atleti, solo lo ha hecho Antoine Griezmann. Jugar así al fútbol solo lo ha hecho Griezmann. Entonces, no es, hago lo de Griezmann y ya me los meto en el bolsillo, amigo. Que eso salir es ahí que... y ser el mejor cada 3 días del Atleti. Creo que eso no lo va a levantar esa situación. Creo que el Atleti tendría que ponerse a negociar con el Arsenal bien. Creo que si el jugador rechazara al Arsenal, como parece que rechazaría porque solo quiere Barça, cometería el error de su vida, porque hablamos de ir a un equipo top de la Premier que aspira absolutamente todo y que tiene un equipazo. Creo que sería un gran error aunque él quiere ir al Barça. Y por último, señalar que nunca habría imaginado que la afición del Atleti se pudiera poner tan hostil hacia un jugador que no quiere irse al Madrid.
3: Sí, vale.
2: Y eso es una novedad. Creo que el Barcelona se ha degradado su imagen respecto a la percepción que tenían los seguidores del Atleti del Barça. Por el tema Negreira, por la forma de moverse en el mercado del Barça, por cómo han ido por Julián, por otras operaciones anteriores. Pero yo esa pitada solo era imaginable a un Kun Agüero, a alguien.
3: Es que yo creo, y yo estoy con Paul y contigo, Sergio, que lo decías últimamente, es que cada vez veo más que se tiene que desprender el Atlético de Julián.
0: Es que se hace muy largo, Dani. y Simeone tampoco ayudó, porque Simeone lo que tiene que hacer es no sacarla al campo, que para mí es la clave de todo está ahí. O sea, tú sabes perfectamente lo que va a pasar. Entonces, si tú quieres que proteger al futbolista y que el futbolista claro. se quede y tal, tú lo que no haces es sacar al futbolista en el partido. Es que yo creo que es lo que está pasando más desapercibido. Y creo que está claro que el Atlético de Madrid, digan lo que digan, quieren vender al futbolista. Porque ahora mismo ya creen que no tienen la razón quedándoselo. Creen que tienen la razón vendiéndolo y que no sea el Barça. Para terminar de demostrar Gilmarín que mea con la suya, ¿no? Como dijo Guardiola sí. en su día. Y creo que es un club gobernado por ultras, de verdad. Y Gilmarín se ha convertido en un ultra. Y lo de que no vaya al fondo, no me cabe ninguna duda que lo ha decidido el fondo diciéndole al club, oye, este que no venga por aquí porque lo matamos. Y no tengo ninguna duda de que ha sido así. No creo que haya sido una decisión del club para nada.
1: Yo... no sé si es así, como dice Sergio, me encaja el hecho de que...
3: Ay, me encaja todo.
1: Sí, no. Pero sobre todo el hecho de que el Atlético de Madrid lo quiera vender, pero no al Barça. Me iba más a esa teoría. Pero claro, yo lo que entiendo es que el Atlético de Madrid lo que tiene que cerrarse es una alternativa a ese 9. Quiero decir, el Atlético de Madrid no se puede desprender de Julián Álvarez por mucha pasta que le den y por mucho que tal, si luego quieres competir y te has quedado sin delantero centro, ¿no? Entonces, ya sea Jokeres o sea quien sea, estáis hablando del Arsenal, puede ser ahí un trueque con dinero, etcétera, etcétera. Pero el Atlético de Madrid no puede decir, oye, pues me quito este activo, como decís, que es tóxico y me quedo con un montón de pasta ya. Y... o sea, es decir, lo que tiene que tener atado y bien atado el Atlético de Madrid es un sustituto de Julián, y entonces ya sí, toma, te lo vendo al Arsenal y yo me quedo con el delantero que he elegido y que he negociado y tal. Porque si no, para mí sí que sería un error garrafal por parte de Atleti. Tendrás mucha pasta, sí, pero tu plantilla está absolutamente debilitada si quieres luchar por los títulos o al menos estar hasta el final de ellos.
2: Y también te digo que si el Atleti quiere que los jugadores dejen de utilizarle como club puente en el futuro, como vienen utilizándole muchos futbolistas Atlético de Madrid, pues Julián está claro que recaló en el Atlético la idea de impulsarse sí, para total. Ir a otro sitio, que es la misma idea con la que Méndez llevó a Joao Félix, y es lo que ocurre con un montón de jugadores. Lo que tiene que hacer es aspirar a algo más que a ser tercero o cuarto. Si el objetivo de mínimos que contenta a todo el mundo es meterse en la siguiente Champions y competirle al Madrid y al Barça, va a seguir siendo un equipo tercero o cuarto de España, y por tanto los próximos Julián Álvarez que dé el fútbol y que acaben regalando el Atlético de Madrid meterán 30 goles y rápidamente pondrán a su agente a escuchar ofertas sí. de la Premier, del Barça, del Madrid, y entonces ese es el salto que el Atlético en Apolo tiene que ver y planear si quiere o no quiere dar, porque ingresos desde luego los ha multiplicado por un montón.
0: Lo normal además es que Sorloz termine saliendo también, así que va a ser una semana complicada.
3: Oye chicos, grandiosa tertulia, o sea, y además os agradezco que hayáis estado hasta ahí cuarto, porque como no me confundía había que hablar de muchas cosas y las que se nos han quedado en el tintero. Pero mañana volvéis los...
1: Aquí
3: los
1: estaremos.
2: Al será un placer, como hoy.
3: Con Alfredo Somoza, o sea que mañana se puede formar...
0: Hombre,
3: una
0: Alfredo.
3: Alfredo que tiene
2: hora, ¿eh?
3: Las vacaciones de José Ramón de la Moreno.
2: Ya era hora.
0: Otra estrella.
3: Pero bueno, gracias Isra, gracias Paul, gracias Sergio.
0: Chao.
3: Pausa y seguimos aquí en El Primer Palo.
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3: Terminamos, no sin antes recordar las otras noticias que, como siempre, nos trae Daniel Burgueño.
11: Acto de presentación este lunes de Marc Cucurella como nuevo jugador del Real Madrid. Pese a debutar el pasado sábado en la victoria del cuadro blanco frente al Español, no ha sido hasta hoy cuando se ha pronunciado por primera vez como jugador madridista.
26: Es un orgullo, es un día muy especial para mí, para mi familia. El verano se ha hecho largo, pero ya llevo un tiempo disfrutando, unas semanas, y muy contento. Es un honor poder vestir esta camiseta, el mejor club del mundo, todo lo que ha ganado, todo lo que le queda por ganar, y ojalá pues sea una gran época y podamos conseguir muchos títulos.
11: También hablaba acerca de lo deportivo, sobre lo que significa para él vestir la camiseta del Real Madrid y sobre cómo afronta esta nueva etapa en lo profesional.
26: Pues con muchas ganas. Al final el Bernabéu me ha tocado sufrirlo de visitante y sé lo que impone. También he visto lo que conlleva las remontadas, que equipos que, y momentos que el Madrid parecía que esté muerto, que no tiene nada que hacer, luego en 10 minutos cambia todo, y eso creo que es una cosa mágica que poderla vivir desde dentro. Yo creo que va a ser una de las etapas más bonitas, y ojalá pues vayan bien las cosas y podamos hacer a toda esa gente feliz.
11: En el Barça, tranquilidad respecto a la lesión de Gavi. El comunicado médico del conjunto azulgrana descarta un problema grave en su rodilla derecha y habla únicamente de una contusión. Sin embargo, su presencia en el partido del próximo jueves frente al Athletic Club de Bilbao, correspondiente a la jornada 1, queda en duda por el momento. En materia Rayo Vallecano, Augusto Batalla ha pasado por quirófano para someterse a una operación por su fractura de tibia. El guardameta no pudo acabar el partido del pasado jueves frente al Deportivo Alavés y será baja indefinida con el conjunto rayista. Respecto a Pate Cis, ha sido baja en el entrenamiento de este lunes con el combinado vallecano. El senegalés no se ha ejercitado con el resto del grupo en este comienzo de semana, en principio con el objetivo de forzar su salida en lo que queda de verano. El centrocampista tiene contrato hasta 2027 y el mercado cierra en cuestión de una semana, el día 1. En relación al Valencia, Carlos Corberán ha hablado en la previa del duelo frente al Real Betis y ha dejado claro que no está de acuerdo con la organización del calendario en este inicio de liga.
27: Para mí es absolutamente incomprensible la situación que va a tener el Valencia. Pero no porque el Betis sea el culpable. El Betis, para mí, se ha cogido una norma que los responsables permiten que el equipo aplace la jornada 1. Pero el único equipo de la primera división española que va a jugar partido, dos días partido, es el Valencia. Es decir, vamos a jugar contra el Betis en desigualdad de condiciones, no en igualdad de condiciones competitivas. Porque 24 horas menos, con solo dos días entre un partido, es un 33% de diferencia a nivel de recuperación física. Si le sumas que es agosto y que es la primera semana competitiva, pues me es difícil de comprender. Y es una situación donde para mí el Valencia sale perjudicado.
11: Antes de ese choque frente al conjunto de Manuel Pellegrini de este martes, también ha hablado sobre la situación de los canteranos en la plantilla Che.
27: Los partidos al final tienen necesidades, y la respuesta que damos desde nuestras decisiones van acorde a las necesidades que entendemos de los partidos. Yo estoy encantado con tener jugadores de la cantera que estén disponibles para poder ayudar al equipo en cualquier momento, y hay que prestarle muchísima atención a la cantera, hay que trabajar mucho con ella, no solo dando minutos, sino también en el trabajo para que esos jugadores estén preparados para poder absorber esos minutos. Eso es muy importante, y el trabajo de la cantera es un trabajo que tiene que seguir haciéndose, y dar otro paso también en la cantera también es otro de los objetivos que tenemos y queremos mejorar como club.
11: El Valencia, por cierto, que ha oficializado la incorporación de Kane Van Oevelen, el guardameta neerlandés que llega desde el Ipswich Town como cedido. En la otra parte hablaba precisamente Manuel Pellegrini sobre el momento en el que se encuentra el club valencianista.
4: Bueno, por el partido, o sea, que le vimos los partidos amistosos, que no indican mucho lo que son los equipos. Vimos jugar un primer partido con Celta de Vigo en su casa, en un ambiente medio crispado, enrarecido, sin lugar a dudas que no es cómodo para hacerlo de local, pero todos los partidos son distintos, sigue teniendo un muy buen equipo y va a ser un rival muy complicado, y tenemos que hacer un partido muy completo si queremos puntuar en ese recinto.
11: El técnico verdiblanco también ha comentado cuál es la posición más necesaria de cara a reforzar su plantel en lo que queda de mercado.
4: En términos generales, sí, ya con la

0: esfuerzo, el compañerismo, la vida, se junta todo y es el momento perfecto para sacar el Georgie que siempre he soñado sacar, que el Georgie que quiero sacar aún no lo han visto y tengo en mi imaginación, tengo visualizado, pero necesitaré eso para sacar mi máximo rendimiento ahí.
1: En segunda división, Alberto Moreno luce ya como nuevo jugador del Mallorca. Llega al club bermellón libre desde el Como y firma por una temporada con otra opcional y también se mostraba con ganas.
2: El proyecto es lo que a mí me ha hecho el venir aquí, el tener otra vez en el cuerpo esas ganas de conseguir cosas con un club. Nada más que llegue a mi casa me sentaré delante del sofá y animar como uno más. Aparte, si me puedo llevar esta camiseta, mejor, y así animo con la camiseta.
1: En fútbol femenino, Ariana Caruso es nueva jugadora del Real Madrid. La italiana lo será para las próximas 4 temporadas.
3: Hola, madridistas. Estoy muy orgullosa de vestir esta camiseta y no puedo esperar a darlo todo por vosotros. Nos vemos pronto. ¡A la Madrid!
1: En ciclismo, cancelada la tercera etapa de la Vuelta a España de este lunes. El motivo, una fuerte granizada como consecuencia de las extremas condiciones meteorológicas. La carrera tuvo que detenerse a escasos 16 kilómetros de la meta en Front Romeo. La organización ha dejado claro que el objetivo pasaba por asegurar a la seguridad de los corredores. En baloncesto, el Real Madrid ya sabe que disputará la Supercopa de la Euroliga entre el 18 y el 19 de septiembre en Abu Dhabi. También estarán Fenerbahce, Olympiacos y Dubai Basketball, y este último será el rival del equipo de Pedro Martínez en las semifinales. En lo que tiene que ver con la selección, este lunes ha dado comienzo la concentración del grupo de cara a la ventana clasificatoria para el Mundial de Qatar 2027, día de reconocimiento médico con los de Chus Mateo, que se medirán a Portugal este viernes 28 en Zaragoza y a Grecia el próximo lunes 31 en Atenas. En el cuadro femenino, España cerró su paso por Tenerife arrasando 95-67 frente a Bélgica, tercer partido de preparación para la Copa del Mundo de este mes de septiembre, el segundo en las Islas. Hablaba el técnico Miguel Méndez sobre sus impresiones hasta ahora y sobre cómo está afrontando esta preparación con la mirada puesta en el campeonato.
4: La verdad es que no lo he pensado, no me importa mucho ganar amistosos. Si me importara mucho ganar amistosos, en otras épocas jugábamos contra equipos de otro nivel y había jugadoras que se quedaban sin jugar, incluso en los partidos amistosos, ¿no? A mí no me importa tanto eso como el buen trabajo que hemos hecho. Yo creo que esto, ellas han jugado ayer, nosotros no, hemos estado mucho más frescas en la última parte del partido, ellos se apretaron mucho a Emma Messemann y a Van Lu para mantener el control y para mantenerse cerca del marcador, y en el momento que no aguantaron más físicamente, pues el partido se rompió. Yo en ese aspecto no quiero hacer ninguna lectura, simplemente preparar nuestro equipo. Soy muy cabezón en eso, nuestro equipo tiene que estar lo mejor preparado posible porque el campeonato del mundo, el nivel es increíble y necesitaremos nuestro mejor nivel.
1: En hockey hierba femenino, la selección española ha caído 4-1 frente a Alemania. El combinado nacional se queda sin semifinales y sin opción de medalla. Pese a ello, le quedará un partido por disputar para decidir la séptima plaza del torneo. Será este jueves a las 5 de la tarde. Y en atletismo, España competirá en el relevo 4x100 mixto en el Ultimate, pero renuncia al 4x400. Tras el bronce en los europeos, el equipo estará en la primera edición del evento del World Athletics en Budapest, entre el 11 y el 13 de septiembre, aunque no competirá en el largo pese a tener la posibilidad de hacerlo.

intentado tratar todo lo que ha sucedido en esta jornada, la segunda jornada del Campeonato Nacional de Liga, la primera para algunos, por ejemplo. Mañana se recuperan partidos ya hoy de esa primera jornada. Valencia-Betis a partir de las 9 de la noche en Mestalla, pero hemos hablado de ese primer partido del Real Madrid, del Barça, y ese problema que tiene el Atlético con Julián Álvarez, o que tiene Julián, o que tiene solo el Atlético, porque al final puede no tener, o pues, se puede quedar sin un delantero. Ahora Felipe Couselo en la sintonía de radio, Prohibido Contar Ovejas. Víctor San Román estuvo en la parte técnica, Daniel Burgueño en la producción. Mañana más, a partir de las 11, descansen. Buenas noches.

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0: Buenas noches, gente que escucha. Estamos en la última semana completa del mes de agosto. Ahora sí que sí, estamos ya en rampa de salida de este mes. Apurad las vacaciones, los que las tengáis, los que ya ahora hayáis vuelto, pues ya lo siento, pero esperamos que lo hayáis disfrutado, por lo menos. Y aquí os prometimos, y estoy empleando un plural majestático, aunque lo prometí yo, porque estaba yo aquí de locutor solo la semana pasada, que esta semana habría visitas. Pues aquí tenemos la primera, don Andrés López, muy buenas noches.
1: Buenas noches, y aunque estemos ya de vuelta de vacaciones, encantado de aparecer por aquí, ¿no? Como siempre.
0: De hecho, hace tiempo que no te pasas, nos ha dado tiempo a probar tu mini mermelada de vino tinto, pero eso ya fue la temporada pasada.
1: No, yo creo que desde el homenaje a Robe Iniesta.
0: A Robe con Dani Paredes, que os quedó bonito, ¿eh?
1: Sí,
0: hay que decirlo.
1: Sí. Desde entonces, no. A ver, las ocupaciones de cada uno, ¿no? Cuando tienes un rato libre, pues está bien venir a echar un rato aquí con vosotros.
0: Sí, sobre todo cuando no, a lo mejor estamos en verano, los madrugones son distintos, sí. Se puede dormir por las mañanas, etcétera, etcétera.
1: Exacto.
0: Escúchame una cosa. Hoy vamos a hablar de un tema que desmitifica un poco. Un género musical o un tipo de canciones. Y es que cuando yo he hablado contigo de lo que íbamos a hacer, tú me dijiste que no todas las baladas hablan de amor.
1: No, ni amor o desamor.
0: Bueno, amor o desamor, claro.
1: Siempre va a haber un pequeño punto de amor por ahí, ¿no? Pero lo que nos referimos es que no es amor romántico, barra sexual, barra cariño, no, o sea, es otro tipo de.
0: Y hay unas cuantas, y además algunas más conocidas de lo que nos pensamos, porque cuando buscamos una balada, mierda, no quería hablar del tema, ¿vale? Pero va a salir, porque, y la gente que escucha está diciendo, ves, tiene guardado todavía lo de las power balas. Andrés López, yo te pregunto aquí ahora, ¿Sweet Child O' Mine de Guns N' Roses es una power ballad o no?
1: No, es un medio tiempo.
0: Gracias. ¿Has oído Palacios? Y me voy a fiar más de señor López que de usted. Porque
1: espero no haber creado ninguna polémica.
0: No, pero a mí que no había ninguna. Clarísimo que no era una power ballad, pero aquí este que va de metalero, de hard rockero y luego le gustan las divas del pop, me viene a discutir a mí que Sweet Child O' Mine es... Podía haber dicho November Rain, podía haber dicho Don't Cry, pero no, quiso meter para su sección el Sweet Child O' Mine. Y encima le dio un lugar estrella, tío.
1: Dios, bueno.
0: Así que...
1: eso. Hombre, hay opiniones, ¿no? Iba a decir una cosa un poco desagradable, pero sí, opiniones, todo el mundo tiene una, ¿no?
0: Como sí. Y en este caso la opinión de Dani Palacios, pues básicamente como el culo.
1: Sí.
0: Porque no es una power ballad. Te queremos, Dani, muchísimo, ¿vale? Pero no, ¿qué leches va a ser? Vale, bien. Dicho esto, hacemos una cosa. Le recordamos a la gente que tiene redes sociales para contactar con este programa... Vale, nos buscáis en cualquiera de las principales, Prohibido Contra Ovejas, Prohibido Contar, y ahí saldremos nosotros. Y además, nos podéis escuchar, gente que escucha, a través del podcast, web aplicación de radio, como siempre os recordamos, así como las principales plataformas dedicadas a este soporte. Vamos a hacer una cosa. Yo voy a soltar ahora la primera, que es teniendo mimbres de balada, no habla de amor en absoluto. Y a partir de ahí vamos soltando las demás. ¿Te parece?
1: Venga.
0: Vamos.

0: Ya estamos otra vez. Porque lo hemos explicado unas cuantas veces. Every Breath You Take, sí, esa que alguna persona que esté escuchando ahora reprodujo en algún momento emotivo, quizá de su boda, no habla de amor. Y ha sonado muchas bodas, pero no habla de amor. Si alguien te dice que te estará mirando a cada paso que des, a cada respiración que des, a... o sea, la canción podría llamarse Red Flag en vez de Every Breath You Take, ¿vale? Porque está claro, y así lo reconoció el propio autor, que habla sobre un acosador. Y además de los chungos, ¿vale? Porque me escuchas la letra entera, yo qué sé, da muy mal rollo. El resto de las canciones de esta noche no dan tan mal rollo, pero desde una estructura similar o que entra en los arquetipos de lo que es una balada, hablan de otras cosas, porque a ver si os creéis que solo podemos ser emotivos cuando hablamos de amor, de sexo, como decía también Andrés, o del amor que se confunde con el sexo, o el sexo que se confunde del amor, como decía en Alta Fidelidad. De eso va la música popular en general, en gran parte, pero no siempre. Y a veces lo más bonito del mundo se puede expresar con una canción que no habla necesariamente de ese amor sentimental. ¿Queréis una prueba? Pues le vamos a poner una prueba en forma de canción. Y esto se llama Wish You Were Here.
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0: I Wish You Were Here, título de la canción, título del disco, 1975, y uno de los grandes álbums y uno de los grandes temas de la banda Pink Floyd. Y es baladesco y baladil, que no baladí, y no habla en absoluto de ese amor al que estamos tan acostumbrados.
1: A ver, es lo que nos referíamos, es otro tipo de amor, es el amor hacia un amigo, ¿no? Bueno, vamos a decir amor hacia un amigo porque realmente la historia de esta canción pues tiene su aquel. Es un homenaje al antiguo miembro de la banda Syd Barrett, que ya no podía por sus problemas mentales, ¿no? Que se vieron pues agravados porque consumía de todo, bebía todo y más, entonces acabó saliendo del grupo. Y la historia es que cuando estaban grabando se presentó un señor, gordo, calvo, y cuando le vieron se dieron cuenta que era Syd. Y entonces, claro, ya como que se vinieron un poquito abajo y escribieron esta canción. ¿Cuál es la historia? Sí, nos venimos abajo, pero 3 años antes te hemos largado del grupo, ¿sabes? Bueno,
0: a ver, le largaron porque no podía ir con la vida. Es complicado porque además Syd Barrett, en los primeros discos de Pink Floyd, no solo era parte del grupo, sino que era el líder.
1: El líder del grupo, claro.
0: Era el líder y derivó en una esquizofrenia complicada por aquello de, aparte de lo que él ya tenía de base, el uso y abuso del LSD sobre todo. Y hasta que se quedó pues un poco zeta, incluso dentro encima del escenario.
1: Sí.
0: Y hubo que, claro, ya no largarle, sino que alguien cuidara de él.
1: Sí, sí. Entonces, bueno, hombre, no puedo juzgar, tampoco estábamos en aquella época, no puedo juzgar la actitud de sus compañeros, ¿no?, hacia él, pero claro, o sea, evidentemente, pues poder, pues ya no podía. Entonces, hombre, sí, digamos que es una canción sin amor, romántico, como hemos dicho antes, pero sí es una canción de amor hacia un amigo. Ojalá estuvieras aquí, cómo te echamos de menos. Y
0: sí, de hecho, cosas. El mismo disco tiene, por si acaso había alguna duda, 9 partes de una canción llamada Shine On You, Chrissy Diamond, que va también dedicada a Syd Barrett.
1: Sí.
0: Y recurrentemente yo creo que en los discos de Pink Floyd siempre hay algún tipo de recuerdo siempre a esta figura. No sé, tío, yo es una canción que a mí me estremece de verdad. Tienes, por un lado, claro, a ver, está escrita y firmada por Waters y Gilmore, y de hecho el que está cantando en Wish You Were Here, la voz principal, es la de Dave Gilmore, que básicamente es el tío que le está sustituyendo.
1: Sí, totalmente.
0: Que eran amiguetes sin ningún problema,
1: sí.
0: ¿Vale? Pero es una historia, porque hay veces que pues lamentablemente pues un músico fallece,
1: sí,
0: y se le hace una canción y se le recuerda y la vida sigue, pero aquí el cadáver estaba vivo todavía.
1: Sí. Estás, claro, pero estás, pero no estás. Entonces, claro, pues no sé qué es más difícil realmente, ¿no? Porque ya nos ponemos nosotros en esa piel y dices, jolín, ¿qué prefieres, estar como con un Alzheimer, algo así, qué prefieres, estar vivo? Pues no lo sé, pero ya no tienes un recuerdo, ya no tienes una vida, ya no tienes...
0: Y de hecho, lo guay de esta canción es que además de referirse a él, tiene una proyección universal, ¿no? Porque da una serie de bases de cambiar la lucha o el ser tú mismo por un puesto de mando en una jaula.
1: Sí.
0: Esto es muy Roger Waters, ¿vale?
1: Sí.
0: Esto
1: sí.
0: Chalabón, a ver. Las maracas y le queremos un montón.
1: A ver.
0: No la aguanta ni Dios, pero le queremos un montón.
1: Sí, sí, sí.
0: Pero yo creo que tiene las dos cosas. Y ninguna de ellas es amor como tal.
1: No.
0: Ahora que estás sonando a Sandén de fondo, a lo mejor está por contraposición. Pero, madre mía. Oye, la siguiente de la lista es una de una banda que yo sé que es de tus bandas, ¿no?
1: De mis bandas favoritas, sí.
0: Y además como muy tuyas.
1: Sí.
0: Estos les ves tú mucho recurrentemente en directo.
1: Recurrentemente, sí. Son casi de la familia.
0: Podemos escuchar entonces a Gang y Taking on the World.

0: año 1989 y asistíamos al debut de una de esas bandas que la verdad que no se le ha rendido, yo creo, el homenaje y no se le ha reconocido el mérito lo suficiente. Desde Escocia, Gang con Taking on the Wall, álbum de debut, canción homónima al disco, que no habla de amor, Andrés López.
1: Para nada, vamos a ver. Lo primero, vamos a ponernos un poco en contexto, ¿no? Los compositores de esta canción son el guitarrista principal, Giuliano Gizzi, y Matt Rankin, el cantante, ¿no? Entonces, dices, jolín, un escocés que se llama Giuliano Gizzi. Son hijos de emigrantes italianos, él y su hermano, bajista por aquel entonces, ahora vocalista de la banda. Y Matt Rankin también es hijo de italiana. ¿Qué nos quiere decir con esto? Que son inmigrantes en este caso, en un Glasgow postindustrial, vamos a decir, muy deprimido. Pues como pasó aquí, puede ser en Bilbao en los 80, ¿no? Una zona así, Bilbao, el norte de España en general, ¿no? En los años 80, entonces es gente pues no muy integrada, de la zona de Calton de Glasgow, que no es precisamente lo más recomendable tampoco. Entonces, pues es una forma de expresar tu vivencia, ¿no? Podríamos decir así, de, oye, de taking on the world, de vamos a enfrentarnos, vamos a comernos el mundo, porque no nos queda otra. O sea, como diría Robe, pues agarrarlo bien por los huevos y cosas así, ¿no? Una así, burrada así.
0: Esto viene a ser una canción, pues eso, de luchar nosotros contra el mundo, de afán de superación. Y de tirar, coño, y les vino. No te digo que le ganaran al mundo, pero para lo que se esperaban, yo creo que sí.
1: Sí.
0: O sea, porque este disco ya pegó en su día y de ahí el resto, sobre todo en la primera mitad de los 90.
1: Sí, tuvieron. A ver, no sé yo muy bien, porque esto ya es un rollo más discográficas, ¿no? Tuvieron mucho éxito en su Escocia natal, relativamente bien en todo el Reino Unido, y luego, por lo que sea, tuvieron mucho éxito en España, Portugal y Grecia. Pero muchísimo. En Alemania un poquito, ¿no? Pero pues, en el resto de Europa del mundo no son muy conocidos, pero
0: aquí está sonando de fondo el Don't Say Sober, que estaba en Swagger, que es el disco más exitoso de la banda.
1: Sí.
0: Y mucho cuidado, aquí ha habido mil cambios. Y ya que estamos con el tema, yo les he visto además con usted al lado a esta banda, pero solo le he visto una vez. No quiero... ¿Cuántas veces puedes haber visto tu Gang?
1: Por lo menos 15.
0: Madre mía, es que tienen a bien pasarse por España, al menos por Madrid seguro, yo creo que por algún sitio más.
1: No, por España. Mira, que yo recuerde, han tocado seguro Córdoba, Sevilla, Málaga, Valencia, Murcia, bueno, Madrid, claro, Segovia, Valladolid, Galicia, Barcelona, Zaragoza, van por todo. Siempre que vienen a suelen, además, que sacan un disco y suelen hacer una gira más o menos hacia el otoño por aquí, ¿no? Entonces ellos, digamos que según sacan el disco, lo suelen presentar allí en Escocia, en las tiendas de discos HMV mayormente, ¿no? Porque se van a cualquier, o sea, van desde Glasgow o Edimburgo como si se suben a Inverness o cosas así, ¿no? O sea, y luego hacen una gira España, Portugal, siempre, algún punto de Europa que pueda tener, pues, una Alemania, un Berlín, un Hamburgo, algo así, y luego ya para diciembre hacen una gira por el Reino Unido. Y siempre acaban, poco antes de Navidad, en su Glasgow, en el Barrowland, en el Barrowland Ballroom.
0: Y de hecho, desde la última reformación y cambios en la banda, etcétera, lo estaba mirando ahora, su último disco, que es El Hombre, es este del 24, top 10 en las listas británicas.
1: Sí,
0: ¿no?
1: sí.
0: Cuidado con esto.
1: Cuidado con eso.
0: Y en España funcionó también.
1: Sí. Luego vinieron aquí a presentarlo, hicieron varios conciertos y la verdad es que tuvo... A ver, son salas pequeñas, ¿no? Pero la verdad es que siempre llenan. O sea, sabes que son, que no van a ser unos conciertazos de estos de rompe y rasga, pero tú sabes que, pues en vez de hacer un concierto de 10.000, hacen 10 conciertos de 1.000, ¿no? Que al final, pues llegas a lo mismo, ¿no?
0: Oye, que ni tan mal.
1: Sí.
0: Y hablando de gente que has visto mucho, gente que empezó en salas, más pequeñas y que su aforo fue creciendo.
1: Eso sí, exponencial.
0: Sí, esto. Vamos a por otra, que es una balada, que no es de amor, que es de Alter Bridge y que se llama In Loving Memory.

0: Y la coda de guitarra es importante aquí. La canción es In Loving Memory, es el álbum Wonder Remains de Alter Bridge, álbum de debut, como en el caso de Gang, solo que este de 2004. Y aunque el que canta es nuestro amigo Miles, el compositor de la canción no es él, sino el guitarrista. Y esto nos da un poco la pista o el pie para hablar de lo que significa esta canción.
1: Sí, el autor de la canción es el guitarrista Mark Tremonti. Y esta canción, a ver, no es de amor, pero es de amor filial, ¿no? Porque es un homenaje a su madre recientemente fallecida en estos momentos, en el momento en el que salió la canción, claro. Entonces, pues sí, es amor, pero no es el amor que todos pensamos en una balada, ¿no? Pero bueno, ¿dónde vamos a parar? Realmente esta canción, pues es que a mí me parece tan sumamente bonita, tan sumamente bien hecha, tan sumamente, vamos, que la madre, donde quiera que esté, tiene que estar súper orgullosa de que alguien, aunque sea tu hijo, se acuerde de ti de esta manera, ¿no? Porque vamos, pues sí. a mí, yo te lo digo, o sea, es cuando suenan los conciertos, se te cae la lágrima, o sea, y entonces a los que hemos perdido lamentablemente a alguno de nuestros progenitores, pues sí. se nos viene un poquito el alma a los pies, pero es bonito, ¿no? Porque de todas maneras, como que aunque en el día a día lo soportas, no realmente te das cuenta todo lo que ha significado para ti y todo lo que echas de menos, ¿no? A esas personas, en este caso. Entonces, pues mira, qué mejor modo de hacer un homenaje que este.
0: La verdad es que sí, es de vez en cuando las canciones tienen ese tinte más autobiográfico, como le da esa autenticidad, ¿no? Y en un grupo que ya de por sí suenan siempre muy auténticos. Alter Bridge, lo estábamos hablando antes, a micro cerrado, mientras sonaba, ¿no?, esta canción. El crecimiento de Alter Bridge ha sido exponencial y yo creo que tú les has llegado a ver.
1: Sí.
0: Desde que erais pocos hasta que erais más, hasta que erais un montón.
1: Sí. A ver, yo empecé a verlos de primeras en salas tipo la sala Arena, esta que está al lado de Plaza de España, en la calle Princesa. No sé si sigue abierta, pero bueno, no es el caso. En salas así de ese tipo pequeño, luego ya hemos pasado varias veces por la Riviera y ya estamos en, por lo menos ya van 2-3 Vista Alegres petaos, o sea que
0: sí, no, está que la van, cosa
1: van subiendo poco a poco, pero seguro, o sea que
0: oye, a lo que íbamos, vamos a cambiar un poquito de tercio. Y lo vamos a hacer con un tipo que es capaz de hacer no solo baladas, sino canciones de cualquier cosa, porque además las escribe muy bien. Y lo lleva haciendo ya décadas. Entonces, esta, pues, gente que escucha, lo habéis oído ya seguro un montón de veces, pero siempre es buen momento para poner a Bruce Springsteen, siempre es buen momento para escuchar The River.

0: Bueno, si alguien quiere escuchar pues un fresco, una pintura de lo que es un ambiente, un momento, un tipo de comunidad o sociedad que escucha Bruce Springsteen, puede ser en el Jungle Land que está sonando de fondo,
1: sí,
0: o en esta, o en tantísimas canciones. The River, nombre del disco, nombre de la canción, año 1980. Este gente que escucha Le Tengo Yo en vinilo, encontré un vinilo que estaba jodidísimo, lo que era el cartón, tuve que remendarlo un montón, pero ya 2 euros, y suena que te cagas de bien.
1: Sí.
0: ¿Y de qué va The River?
1: The River es vamos a resumirlo en la hostia que te da la vida cuando te haces adulto. O sea, tú eres una persona joven, tienes sueños, tienes mil proyectos, quieres una vida, no te voy a decir ser rico y famoso, ¿no? Pero sí una vida lo más acomodada posible, disfrutar, y de repente, y en este caso, el protagonista de la canción se da de bruces con la realidad. O sea, él habla de que se encontró a Mary en el instituto y iba todo genial, y de repente Mary se quedó embarazada. Entonces, rápido a casarse de mala manera y a empezar a trabajar, porque ya tienes a alguien a quien mantener, ¿no? Pues realmente es eso. Dicen, supongo que irá por ahí, que Bruce se inspiró en su hermana, porque le pasó algo así, que se quedó embarazada con, pues, de adolescente, y fue ver el cambio radical que pegó su vida.
0: Y el curre del cuñado que perdió poco antes, decía su hermana, que dice, no, si en el momento que empecé a escuchar la canción, mierda, está hablando sobre mí.
1: Sí, sí, sí.
0: O sea...
1: Sí, entonces es eso, es... Y más gente de clase humilde, ¿no? No estamos hablando de, pues, oye, bueno, pues un tram de la vida, pues una hija o un hijo, pues puede tener esa serie de deslices que lo pueden soportar, ¿no? Pero gente que vive con lo mínimo, pues la realidad te da de un golpe en la cara de frente, vamos, y te deja...
0: Sí, es que suelen ser protas de muchas canciones de Springsteen, gente que vive al límite, y no necesariamente al límite de la ley, sino al límite de todo en general.
1: Sí,
0: es decir,
1: claro.
0: A la que se te tuerce algo, llegue un par de días tarde el cheque del curre, ya te descoloca el mes,
1: sí,
0: y por extensión,
1: sí,
0: la vida.
1: Sí,
0: entonces,
1: sí.
0: Sí que habla de muchas comunidades que, pues, cuando azota una crisis, son las primeras en las que... No va a ser la última vez que hablemos de esto, por cierto,
1: no,
0: esta
1: no,
0: noche.
1: No.
0: Te pega un leñazo y te deja, pues eso, descuajeringado el chiringuito.
1: Sí.
0: Yo es que, ya te digo, de Springsteen podrías haber cogido unas cuantas más en la estructura que pueden ser de balada. Están pasando en El Fantasma de Tom Joad.
1: Sí, casi mucho del siguiente disco de Nebraska, ¿no? También.
0: Joder, pero ya te digo. Que ya el hecho de la propia... Que si la historia que va en cada tema del álbum, la imagen que tienes de Nebraska, que básicamente es una especie de maizal inmenso y gris,
1: sí,
0: en muchos sentidos, ¿no? Y además, los puñeteros chicos del maíz pueden estar allí, que son de Nebraska, ya que estamos.
1: Sí, claro.
0: Pero esta canción es una de ellas. A mí me da rabia porque a lo mejor también por su duración no está tan reconocida como otros cortes, vamos a decir, más amables de este disco, con todas las comillas del mundo, donde cuentan otro tipo de historias. ¿Aquí aparece el amor tangencialmente? Sí.
1: Sí, a
0: ver. Pero evidentemente...
1: Sí es el amor, pero no es el amor idílico y soñado.
0: O sea, joder, y tampoco es el desamor, es...
1: No.
0: Lo que podría haber sido una historia o de cuento de pesadilla, pero ni siquiera hemos tenido voz ni voto casi nosotros, porque la vida nos ha pasado por encima.
1: Nos habrá por encima, exacto.
0: Y, vamos ahora a por una que me encanta que la hayas escogido, ¿vale? Por todo lo que ello implica. Y venga, que antes me he metido con Dani Palacios un montón. Y ahora que va a sonar Megadeth, pues a ver si nos reconciliamos.
1: Pues además le queremos un huevo, joder.
0: Dani, tontorrón, te dedicamos a Tutlemont.

0: A Tout Le Monde, una que no era de amor, pero que tampoco habla exactamente de lo que la gente se pensaba que hablaba, allá por el año de 1994, cuando Megadeth edita Euthanasia, y parte de eso es este. He puesto el Symphony of Destruction de fondo porque es que me gusta mucho.
1: Sí.
0: Sí, no hay razón aparente. A veces hilo más las cosas, aunque no lo digamos y
1: es
0: tal.
1: Es que el principio mola un huevo.
0: Sí, tío. A mí es que esta canción me mola un montón. Pero bueno, A Tout Le Monde. Temazo que habla exactamente de
1: un moribundo. Una persona que va a morir y las últimas palabras que dice, ¿no? O sea, a Tout Le Monde, a todo el mundo, a todos mis amigos, tal, no sé qué, que ya me voy. Polémica que tuvo esta canción, muchos en, bueno, ya sabemos cómo es Estados Unidos, no, no vamos a volver a hablar del movimiento de Tipper Gore y toda esta
0: madre mía.
1: Siempre es un tema muy recurrente de volver,
0: sí,
1: a...
0: No, pero a ver, fíjate que luego nos dio Al Gore también la matraca un montón en la vida.
1: Sí.
0: Pero la mujer, madre mía, en los 80, qué coñazo nos dio Tipper Gore.
1: Sí, sí, sí. Bueno, achacar, pues, a como que fomenta el suicidio, vamos.
0: ¿Quién?
1: No, nada más lejos de la realidad, simplemente una persona. Y que realizaba que era un rey, a mí me da la sensación que ya es una persona bastante mayor, pues que se está muriendo, pues como no... Al fin y al cabo nos va a pasar a todos, ¿no? Pues es un grito a la vida, realmente, de, oye, esto se acaba... El mundo sigue y me da pena no estar, pero la vida sigue, ¿no? Es que no, sí. tiene más.
0: A ver, él explicó, porque había en una entrevista había hablado que sí que tuvo una época en la que él había tenido un amago de intento de con una sobredosis de Valium o algo de esto. Dice, pero realmente la canción no iba de eso, iba como bien explicado.
1: Sí.
0: Sobre y profundiza más el tema diciendo, oye, es que muchas veces toda esa gente que se nos muere y que no tiene oportunidad a lo mejor de decir esas últimas palabras o algo de esto, y dijo que en su momento había soñado con su madre que había fallecido y que se le había aparecido en el sueño como para decirle que le quería mucho y que estaba bien. Lo que pasa es que ya sabéis, rock and roll fomentando el suicidio desde 1959, ¿no?
1: O sea, sí, pero bueno, con eso puedes encarar, ¿no?
0: Que sí, no, que de verdad, gentuza. De hecho, la MTV en su día prohibió el vídeo que se hizo esta canción, luego le metieron más banners y más historias. Al final lo emitieron, pero con todas las advertencias del mundo, líneas telefónicas de ayuda, que además no es un teléfono de ayuda fácil de memorizar, era, creo recordar, largo como una puñetera guía de teléfonos, y aparecía 5 segundos en pantalla. No sé hasta qué punto era una cosa efectiva, pero bueno.
1: Bueno.
0: Yo qué sé. El tema es un temazo, ¿eh?
1: Sí.
0: El tema es un temazo y yo creo que es, joder, así como Megadeth es uno de los grandes, grandes, ¿no? De grupos del metal, siempre estamos con ellos porque siempre nos parecen un poquito infravalorados respecto a los que vienen
1: ahora. Claro, bueno, no dejan de tener el origen en común.
0: Sí, hombre, claro. Sí. Si es que al final no hay nada como un Dave Mustaine en su vida para que salgan cosas como Megadeth, o para que la gente que le echó por diversos motivos acabe haciendo Metallica y sacando cosas como este One.

0: o qué miedo dan algunas cosas. Año 1988 y Metallica edita el que, y esto hace muchos años lo hablamos usted y yo, señor López, probablemente sea uno de los álbumes más infravalorados, que es Justice for All. Que a mí me encanta este disco.
1: Sí, yo es que es, digamos que estos, los tres álbumes que sacaron seguidos, Master of Puppets, and Justice y luego el Metallica, el disco negro, a mí me parece que son la trilogía de Metallica que todo, ya no digo amante del rock o del metal, sino todo amante de la música tiene que escuchar por lo menos una vez en su vida. Y luego,
0: y la canción es complicada, porque no es que hablábamos precisamente,
1: no,
0: Andrés.
1: No.
0: Esta tiene otro rollo, sí, bastante distinto.
1: Bueno, si decimos la novela Johnny cogió su fusil.
0: Sí, incluso la peli, ¿no?
1: Incluso la peli, uf, está inspirado en ello, vamos. Pues es una persona que en la guerra del Vietnam le estalla una bomba y queda ciego, sordo, mudo también, y pierde las extremidades, o sea, queda pues, o sea, como Shakira,
0: y encima pierde
1: las extremidades, sí, pues ya,
0: como Shakira con COVID, porque pierde el olfato también, vamos, sí, a decirlo así, ya por la novela anterior,
1: sí,
0: ambientada,
1: claro,
0: para la Primera Guerra Mundial, creo recordar que
1: no
0: era la novela,
1: yo es que
0: porque es más antigua,
1: más
0: luego
1: antigua.
0: En la peli vamos un tramo más adelante. Y al final la última revisión es, o sea,
1: sí,
0: básicamente es esto, ¿no? O sea, es
1: es que queda una vida realmente ahí, pero aislada del mundo totalmente, o sea, no tiene ningún estímulo. Yo creo que esto, que le toquen y poco más, ¿no? O sea, no tiene estímulos hacia el exterior.
0: Y ese lo chungo de todo esto es que, claro, en un momento dado que pueda tener incluso convulsiones, lo que queda, ¿no?, de esa persona, les deja, o que pueda seguir teniendo signos vitales, claro, deja a los doctores con un dilema ya terrible, ¿no?
1: Claro.
0: La canción de, joder, lo raro es que esté vivo todavía, pero
1: sí,
0: pero hasta qué punto, ¿no? Debería, bueno, no nos vamos a destripar toda la peli, pero esta yo creo que la enganchó sobre todo Hetfield, que tiene un sentido como del dolor. Muchas de las letras, ¿no?, de Hetfield hablan sobre el dolor,
1: sí,
0: sobre,
1: sí, sí,
0: y el dolor puede venir de tus demonios interiores o de lo que te pasa, ¿no? Aquí hay momentos de la letra que ahí me flipan, ¿no? Porque tienen, escoge, ¿no?, ese momento del absoluto terror de no puedo vivir, no puedo morir, atrapado en,
1: sí,
0: dentro de mí mismo.
1: Es totalmente, es, uf, en la parte de la canción en la que meten el riff, el turuntum, que hay cuando cantas, que pierdes tu alma, pierdes tu vida, pierdes tu sentido, no estás encerrado en ti. Es durísimo, vamos, o sea,
0: madre mía. En fin, pues a ver, vamos a por la siguiente, que también tiene su punto duro y fastidiado, pero a la vez es un homenaje.
1: Sí.
0: Y es de una banda que tiene una colección de baladas de amor impresionante también, ¿eh? Porque tiene,
1: sí,
0: unas cuantas esta gente.
1: Son, estos sí que son power baladistas.
0: Estos son, sí, entre otras cosas, son power baladistas. Pero también hacían baladas diferentes, como es el caso de este White Lightning de Def Leppard.

0: Otra cara sobre la pérdida y en parte un homenaje a alguien que perdieron. White Lightning, año 1992. El disco es Adrenalize. Madre mía, qué pedazo de disco es Adrenalize.
1: Sí.
0: Yo tengo, al igual que tú y yo, tenemos especial debilidad por Def Leppard, tío.
1: Sí. Es que, a ver, no, es que no sé cómo explicarlo. O sea, son grupos de estos que te han marcado desde, a mí desde la más tierna infancia. O sea, yo desde Histeria. Y escucharlos a su debido tiempo, pero esto ya dice que tenemos unos cuantos años.
0: Sí.
1: Pero siempre han estado ahí, ¿no? Entonces, pues es un grupo realmente, pues a lo mejor no me ha marcado tanto como otros que vendrán después o que ya han venido, pero evidentemente a mí personalmente me ha marcado muchísimo, ¿no? O sea, los he visto muchas veces en concierto y la verdad es que son, pues, buenísimos.
0: El Gatillero 1, ¿viste tú a estos tipos?
1: Sí, además presentando este disco, porque hicieron una gira 7 días, 7 ciudades. Y aquí en Madrid fue la sala canciller de la zona del Carmen, nada de la de San Blas. O sea, estamos hablando, pues eso, del 92. O sea, hace muchísimos años.
0: En este mismo disco está, por ejemplo, el Have You Ever Needed Someone So Bad, que es...
1: Sí, esta que está sonando, amorosa, que es posterior.
0: Esta es posterior. Esta creo que la metieron
1: en el Grandes Éxitos, en el Vault,
0: El Will Love and Hate Collide, como digo, tienen un puñado. Sí. Pero esta en concreto, la que ha sonado, White Lightning, ¿de qué va?
1: A ver, es un homenaje, primero, a su guitarrista fallecido, Steve Clark. O sea, miembro fundador de la banda y pues de los principales compositores y tal. Y vamos, de hecho, en el disco de Flepar solamente, o sea, en este disco de Flepar solo aparecen 4 miembros, que son el resto. Luego, ya para esta gira entró Vivian Campbell como miembro fijo y como... Iba a decir segundo guitarrista, realmente es que son 2 primeros que se alternan, ¿no? Es una especie de Iron Maiden, que allí son 3, pero bueno. Son dos primeros guitarristas que se alternan. ¿Cuál es la historia de esta película? De esta película, digo yo. De esta canción. Ellos hablan más de... Es un homenaje, ya, como bien digo, a este señor, a Steve Clark, pero es una historia contra las adicciones. O sea, lo que realmente le costó la vida, ¿no? O sea, pues... habla de, pues, White Lightning es una raya de cocaína, básicamente. Y es que quieres montar You Wanna Ride the White Lightning, quieres montar la raya blanca, vamos a decir, en vez del rayo blanco, la raya blanca. Y realmente es eso, es mucho ojito con lo que haces, mucho ojito en dónde te metes, que esto es un camino muchas veces sin retorno, como le pasó aquí a nuestro amigo. Joe Elliott, el cantante y principal compositor, ya lo dijo más de una vez, ¿no? Dice, a ver, yo cuando Steve murió, realmente no lloré. Ya llegó un punto en el que hasta cierto punto te sentías aliviado ya de ver la suma decadencia que fue pegando este hombre. Dice, igual que, por ejemplo, cuando Rick Allen, el batería, perdió el brazo, pues sí fue un dramón que les afectó muchísimo. Pero... cosas que ves y que te marcan la vida, ¿no? Al final.
0: También te digo, Rick Allen, To This Day. Ahí sigue el tipo. Def Leppard es una banda, tío, marcada en varios momentos por la tragedia.
1: Sí.
0: Pero que además, en parte el homenaje mola porque es una banda que siempre fue. Que más que menos las bandas son familias disfuncionales.
1: Sí.
0: Que se pueden querer mucho, muchísimo. Estos se querían mucho, muchísimo.
1: Sí. Si te fijas, es que ninguno de ellos pueden hacer una colaboración puntual, ¿no? Joe Elliott puede contar con Bon Jovi alguna vez, pero que realmente publicar ellos por su lado, nunca. Sí. Siempre han sacado todo juntos y todo como de flipar.
0: Y creo recordar, a lo mejor me equivoco, que cuando debutan en el primer álbum comparten royalty, o sea, hacen que todos figuren como compositores, aunque sea cierto, para por si las cosas le iban mal a alguno...
1: Que tuviera, sí, claro.
0: Tuviera sus
1: Luego,
0: royalties ahí.
1: Sí, ahí... después del segundo disco ya se fue. Oye. Bueno, se fue, invitaron a que se fuera uno de los guitarristas, Pete Willis. Le invitaron a irse y es cuando entró Phil Collen, que es miembro actual. Ahí estaba Steve Clark, hasta que falleció, ¿no? Pues, pero realmente Def Leppard no ha tenido ningún cambio más.
0: Historia triste, pero grupazo.
1: Sí, y a ver, es una buena manera de matar demonios para ti y de decirle al mundo, cuidado, cuidado, cuidado.
0: Cuidado con lo que con lo que viene. Oye, vamos a pasarnos a otra banda, que además yo sé que es muy tuya,
1: sí,
0: y que tiene pues una canción que sigue el espíritu de lo que llevamos esta noche. La escuchamos, luego la comentamos. Yo soy Haystorm, esto es Here's to Us.

0: Us.
1: Bueno, maravillosa. Here's to Us, Hailstorm. El disco es The Strange Case of 2012, segundo álbum de la banda. Y Lizzy Hale, madre de Dios bendito, qué pedazo de voz tiene y qué bien suena esta sí. canción.
2: Mira, para romper un poco el ritmo que llevamos esta noche, pues es poner que también, aunque no sea de amor, es un canto a la amistad total, pero es una canción súper optimista, ¿no? De sí. brindemos, his to us, por nosotros, brindemos por nosotros. Y vamos, que a pesar de que la hayamos cagado muchas veces, a pesar de que nos metamos en líos, a pesar de los mil pesares, mandamos a todos a tomar por
1: saco.
2: Ahí.
1: Sí, ¿por qué?
2: Y por nosotros, y que nos lo merecemos y no lo hemos ganado. Entonces yo, honestamente, es que es una canción que oye, que la podríamos tener muchos de cabecera, ¿no? O sea, decir, mira, al ataque a por ello y con optimismo y alegría.
1: Si estás teniendo en la recámara, por si acaso, ¿eh? Por si acaso flaqueas algún día,
2: sí.
1: para darle otra vez, para subirte otra vez, ¿no?
2: Luego siempre un pequeño deje de esto también, que fue incluida en la serie Glee. O sea, te puedes imaginar hasta el punto ya de oye, esta canción en Estados Unidos pegó muchísimo.
1: Sí, sí, o sea, esta es, porque aparte reúne tics o cualidades para que la pongan en sitios,
2: sí.
1: pelis, en series, para usarlas, porque al final estas canciones siempre ambientan muy bien, pues es el típico momento de renacimiento.
2: Sí, sí,
1: o de,
2: sí.
1: vale, no, estamos hechos un asco. Tenemos más cicatrices que cicatrices ya en la vida, físicas, psicológicas, etcétera. Pero qué leches, hemos llegado hasta aquí,
2: pues, así que por nosotros.
1: Por nosotros y para adelante. Jo, cómo me gusta esta canción. Y cómo me gusta la que va a cerrar el programa de esta noche. Porque, Andrés, o sea, a mí me gusta que estés tú aquí, pero es que aparte eres la persona que yo conozco que más conoce a la banda que va a cerrar este programa de esta noche, que es Bon Jovi. Entonces, mola, y quiero que luego charlamos el pelín, pero que presentes tú la animalada de canción que va a cerrar esto.
2: Bueno, pues he decidido, mira, pues es una balada, no tiene nada que ver con el amor ni, y es Dry County. Dry County para mí seguramente sea la, como calidad, la mejor canción que ha escrito John Bon Jovi, porque esa es canción de él, la mejor canción que ha escrito John Bon Jovi sin ningún lugar a dudas. Y probablemente sea mi canción favorita, aparte de la más larga de la sí. carrera de la banda, en este caso. Son casi 10 minutos, pero que 10 minutos.
1: Sí, por cierto, ya que hablamos de álbumes infravalorados, parte de Keep the Faith, que es un álbum que en su momento fue totalmente infravalorado.
2: Sí, pero yo creo que fue infravalorado por el cambio físico, el corte de pelo famoso, ¿no?
1: Madre mía.
2: Yo creo que viene mucho por ahí, porque realmente
1: la producción.
2: A ver, la producción iba más por adaptarlo ya a lo que empezaba a venir en los 90, ¿no? O sea,
1: sí.
2: Igual que muchas bandas digamos, hair metal, digamos, todo este palo, ¿no? No subieron a adaptarse y fueron cayendo una a una. Bon Jovi fue de los primeros que se dio cuenta y fue tratando de evolucionar hacia lo que evolucionaba la música en esos momentos. Estamos en una época no tan alegre, no tan chachi, vamos a decir, como los 80, y aparte de estar creciendo, ya estamos viviendo como una época de crisis, ¿no? Entonces ellos, la verdad es que supieron adaptar sus letras y sus canciones muy bien a toda esta situación.
1: Y esta nos devuelve a un contexto, está viendo por aquí, fíjate, en Gran Bretaña, en el mercado británico, se editó, bueno, la versión en single, fue el último single que sacaron de Keep the Faith, sí, de 6 minutazos, se metió en el top 10 de singles, temazo de 6 minutos y sexto single, sí, de un disco.
2: Es que, joder, es que, a ver, el single, lo que es la edición, es súper chula, porque en un lado te meten la edición de la radio, con, bueno, llévate más en directo, ¿no? O sea, la edición de la radio más corta, y por otro lado te meten esta canción en, o sea, lo sacaron en 2 CDs en directo, y uno de ellos es dorado con las firmas de los miembros de la banda, ¿no? Entonces, la verdad es que es una joyita que está muy, muy chula de tenerla y eso, ¿sabes?
1: Estaba yo pensando, que de eso sabes tú bien, porque este hombre tiene un auténtico altar de cosas, de discos, ediciones, sí, raras, sí, sí, de Bon Jovi. Así que sabes de lo que habla.
2: Sí.
1: Y por ejemplo, de lo que habla en concreto esta canción, entronca mucho con una que trajimos hace poco, que es el Dust Bowl Dance de Mumford & Sons. Habla de, pues, una población sumida en la depresión porque llegó un momento en el que alguien vio que se suponía que había petróleo, ¿no?, allí,
2: y no lo había.
1: Y o de lo que había era una charquita en vez de,
2: claro,
1: en vez de la de Dios.
2: No, es realmente es una explicación del sueño americano fundacional, prácticamente, de ese país, ¿no? O sea, pues la fiebre del oro negro en este caso. La marcha de la población, de mucha población, hacia el oeste, ¿no? Todo el rollo este de 49ers, de las pepitas de oro, de
1: los Oakies.
2: Y claro, pues sí, evidentemente hubo gente que tuvo éxito, pero la mayoría, pues, le fue mal. Le fue mal, muchos hasta murieron, ¿no? Y esta canción trata de eso, ¿no? Pues de una marcha Dry County, pues es una zona seca, desértica, ¿no? Pues está ubicada más o menos sobre la zona de Nuevo México, ¿no? Esta canción la escribió John cuando estaba componiendo el disco que hizo anteriormente, que fue el primero suyo en solitario, de la peli de Young Guns 2, de Arma Joven 2, vamos.
1: Me gusta a mí las pelis de Arma Joven, tío.
2: Sí, entonces, si nos fijamos, pues va en ese sentido. Él dice que salió a pasear con su moto por la zona y vio lo que eran, desde pueblos fantasmas a ciudades en, pues, muy venidas a menos, por eso, porque la gente se estableció allí pensando que iban a tener, en este caso, un pozo de petróleo, no una mina de oro, pero bueno, que iban a tener una salida, y al final, pues, no había nada.
1: Madre mía, pues, oye, vamos a marchar con este Dry County. Tío, agradecerte muchísimo que has venido este verano, y a ver, a empezar la temporada en septiembre. Tenemos que traerte aquí para algo, ¿no?
2: Sí, no lo sé. A ver si me juntas con las personas que andan por aquí, así.
1: Sí, sí, pero no le digas a Palacios lo de las powerballas.
2: No te preocupes. Tampoco vamos a hacer sangre.
1: No, por más que sea verdad.
2: Sí.
1: Que
2: sí.
1: No es una power. Bueno, da igual. Hecho, que muchísimas gracias, tío, por haber venido.
2: Nada,
1: esta noche.
2: Un placer.
1: Gente que escucha, con Dry County nos marchamos. Hasta mañana.